0: me la canta, se la complazco. 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
1: Ok, las 6 de la tarde con 6 minutos. Una persona más que me cante y yo le complazco de manera inmediata en nuestro segmento. Me la canta, se la complazco.

0: Vaya pues.
1: Toda lengua lo confesará.
2: No hay nadie ni argumento. Está sentada a la diestra del Señor.
0: Ay, hermano.
2: ¿Usted también es de la EBDC?
0: Está muy bonita la canción. Ay, qué bueno, hermano. También, ¿cómo dice?
2: ¿Usted también es de Ebenezer?
0: No me congrego en Ebenezer. Asisto a esta. A preciosa.
2: Sí.
0: Dale. Un abrazo, hermanito. Que Dios me lo bendiga. Y canta muy bonito. Feliz tarde. Ahí está. Ay, tan lindo. Ok. Es que mire, ve. No, mejor no lo digo. Mejor no lo digo con respecto a cantar. Es que una vez me dijeron que el Señor se escondía detrás de una nube. Cuando yo cantaba. Entonces, no, hermano. Vámonos con la mesa del Ministerio Ebenezer Honduras. 6:13 PM. Y así culminamos con Me la canta, te la complazco.

0: Y se marcan las 6 de la tarde, 19 minutos. Y seguimos en HCH Radio. Súper contentos. Muy gozosos porque Dios ha sido bueno, maravilloso, precioso. A Él damos toda la gloria, toda alabanza, todo honor, toda honra sea nuestro Dios, aquel que es nuestro Salvador, nuestro buen Dios, a quien amamos. Amamos por todo lo que ha hecho en nuestra vida. Lo amamos por todo lo que ha hecho en nuestro corazón, por lo que Él hace, por su seguridad. ¿Sí? Su seguridad. Dice la palabra del Señor que Él acampa, el ángel de Jehová acampa alrededor de los que le temen y los defiende. Entonces, qué bonito, damos gracias al Señor por cada una de sus promesas que se cumplen, porque las promesas del Señor, sepa usted, mi amado hermano, que en Él son sí y son amén. Claro que sí. Así que Él cumple sus promesas. Qué bonito, me encanta. Las 6 de la tarde, 20 minutos. Bueno, ya estamos como en la recta final. Ya estamos como en la recta final. Damos gracias al Señor por ello, ¿verdad? Ya casi vamos con la reflexión que tenemos de esta tarde, pero antes me gustaría saber quién está escuchando HCH Radio. Me gustaría que me mande un audio solo diciéndome, yo sigo con HCH Radio. Solo esa frase, dígame, porque quiero saber cómo está la audiencia en esta tarde. Por audio, por notita de voz, dígame, aquí estoy escuchando HCH Radio, solo eso. Estoy escuchando HCH Radio. Solo esa frase me va a decir, estoy escuchando HCH Radio. Es todo. Vamos. Me mandan emojis, ¿no? En audio. Emoji levantando la mano de aquí estoy. No, mándeme audio para que escuche. Solo dígame, aquí estoy escuchando HCH Radio. Cuestión de segundos. Y se ríe. Vamos a ver, rapidito. Hello.
1: Yo estoy escuchando HCH Radio.
2: Dios le bendiga, hermana. Yo sigo con HCH Radio.
3: Aquí estoy escuchando HCH Radio.
4: Estoy escuchando HCH Radio.
0: Ajá.
5: Buenas tardes, bendiciones. Aquí estoy escuchando HCH Radio.
6: Aquí estoy escuchando HCH, hermana.
7: Aquí me quedo escuchando, bendiciones, desde Tocuá, Colón.
8: Aquí estoy escuchando HCH Radio.
9: Hermana Liz, es que estoy atorado ahorita.
10: Aquí estoy escuchando HCH Radio.
11: Ajá. Amén, hermana Kenia, amén, amén. Aquí estoy escuchando la HCH, hermano Kenia. Sigo escuchando todavía, hermana Kenia.
12: Estoy escuchando HCH de Estados Unidos, Virginia.
13: Buenas tardes, Kenia. Estoy escuchando HCH.
0: Ajá.
14: Estoy escuchando HCH y quiero felicitarlos por su cumpleaños. Doy gracias a Dios por HCH Radio. Gracias a HCH. Me he ganado 3 premios que han sido de gran bendición para mí.
0: ¡Qué lindo!
14: Y deseo que cumplan muchos años más.
0: Amén.
14: Porque cuando más yo necesitaba, me gané esos premios. Uh-huh. Y fue de gran bendición para mí. Entonces, que Dios les continúe bendiciendo y que cumplan muchos años más de vida.
0: ¡Eso! ¡Bendiciones!
14: Sí, bien.
0: Amén. Amén, amén, hermanita linda.
14: 2 años más de vida.
0: Ahí está. Hay que darle que diga todo. Ajá. Así es.
14: Sirviendo al pueblo hondureño.
0: Amén. Así es. Eso.
15: Buenas tardes. Aquí vamos escuchando HCH Radio.
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17: Aquí estoy escuchando HCH Radio, Leticia.
18: Dios le bendiga, hermana Kenia. Aquí escuchando HCH Radio.
9: Aquí estamos escuchando la radio.
0: Ahí está, la última parte. ¡Ay, santo Dios!
19: Sí, Dios me lo bendiga, hermana Kenia. Yo sigo. Yo sigo HCH Radio todo el día y toda la noche. En las 24 horas, hermana.
20: Estoy escuchando HCH desde Carpintero.
21: Buenas tardes, hermana. Estoy aquí escuchándolo en Boulevard Mora Santo y Vilma, y al mismo tiempo felicitando el canal HCH porque ha sido un canal de mucha bendición, en las noticias, escuchando la palabra de Dios. Gracias a Dios por ese canal, hermana. Bendiciones.
0: Gloria a Dios por HCH Televisión Digital y HCH Radio. Muchos audios. Bendiciones, hermana. Dice, bendiciones, soy nueva oyente, escuchándolo siempre. Me gusta su programación. Ay, qué linda. Bienvenida a la gran comunidad de HCH Radio. Ok, está bien. Estamos full y solo son audios, sin llamadas, solo audios. Hay una locura de audios, muchos.
22: Bendiciones, hermana, la estamos escuchando aquí en el plan, Janet. Es de mucha bendición sus programas, hermana. Que Dios la bendiga y siempre me la cuide. Bendiciones, hermana.
0: Bendiciones, que Dios les bendiga. Bueno, gracias a todos. Dice, Dios le bendiga, hermana, aquí en Chaparral, escuchando HCH. Gloria a Dios.
23: San Luis está escuchando HCH Radio, siguen adelante y visitando al canal por estar de aniversario también. Estamos orgullosos porque es el canal que nosotros miramos, escuchamos, porque no tenemos tele, pero lo escuchamos por la radio. Felicidades allí. Y a usted también, hermana Kenia. Felicidades.
0: Muchas gracias por sus felicitaciones a este medio que sin duda nació en el corazón de Dios. Tuvo que haber nacido en el corazón del Señor. Y el trabajo que aquí se hace desde esta plataforma es realmente hermoso. Es realmente bonito. Es un trabajo de Dios. ¿Quiénes trabajamos aquí? Pues no estamos lejos de la perfección. Ni uno de nosotros es perfecto. Pero sin duda hay mucha gracia, hay mucho favor de parte del Señor. Y el trabajo que se hace es de Dios. Es de Dios, definitivamente. Porque es un mensaje. Bueno, hablando específicamente de la radio, ¿verdad? Es un trabajo que se hace tan bonito, tan valioso y que por supuesto golpea el mundo de las tinieblas porque desde aquí se hace un trabajo para el Señor, se comparte el Evangelio del Reino y hay muchas vidas que han sido transformadas, hay muchas vidas que han venido a los pies de Cristo, han caído muchos en la red de la palabra del Señor que se transmite desde esta plataforma. Obviamente por esa razón, ¿verdad? También el enemigo no se queda de brazos cruzados. El enemigo intenta interrumpir la obra del Señor, intenta obstaculizar, ataca, golpea fuerte y no es fácil, no es nada fácil. Pero eso habla bien, porque que sucedan ataques de parte del enemigo o cosas así, eso indica de que realmente se está haciendo un buen trabajo, que se está haciendo una obra para Dios. Como le digo, lejos de la perfección, porque aquí nadie es perfecto, pero estamos conscientes de la gracia y por eso damos gracias a Dios, damos gracias a la empresa, damos gracias definitivamente, porque Dios es bueno. Dios es bueno y este medio sin duda tuvo que haber nacido en su corazón. Hablando específicamente de HCH Radio, ¿verdad? Por supuesto, HCH Televisión Digital en general como corporación es... por algo está en el corazón de los hondureños. Por algo está está en querido, está en cada pulpería, está en cada negocio, está en todo lugar. Por algo es el más escuchado, el más visto, porque sin duda hay gracia de parte de Dios. Hay gracia y no porque seamos santos todos, perfectos, creo que no. Incluso nada merecedores, pero Dios es bueno. Dios es bueno, es lo que Él elige, lo más vil, lo más menospreciado, lo que cualquiera descartaría, es lo que el Señor usa y bendito sea su nombre por ello. Sin duda todo es por gracia y aquí obviamente por eso se reconoce el señorío de nuestro Dios, se reconoce. Bueno, usted lo puede ver, hay una cortina cada emisión noticiosa que finaliza, que aparece que el jefe como tal es el rey de reyes y señor de señores. Y luego, por supuesto, ¿verdad? Aquel hombre en quien Dios depositó la visión, el licenciado Eduardo Maldonado. ¿Cómo no va a haber gracia si aquí se hace lo que Dios ha mandado a hacer? Se hace porque se hace, independientemente de todo, de lo que digan, de los ataques, se hace lo que se tiene que hacer, que es hacer lo que Dios ha mandado, a amar al prójimo, a servirlo, a no detenernos, a seguir predicando el evangelio del reino, a seguir mostrando amor. Entonces, realmente eso Dios lo respalda. Dios lo respalda. Entonces, qué bonito. Y gracias a todos por las felicitaciones. Y gracias por quedarse siempre allí escuchando HCH Radio. Para ir avanzando, parte de la programación de esta tarde, tenemos una pregunta para usted. Ayer yo hablé, ¿verdad?, acerca del tema del suicidio. Hablé ayer. Y no lo culminé como tal, pero hoy me gustaría hablar de un tema no de lo mismo, pero similar, un tanto similar, pero quiero hablar de otra historia en sí, pero antes quisiera formularle esta pregunta. De repente, por cuestión de tiempo, no me la va a contestar. Porque de alguna manera, pues ya hemos interactuado, sabemos que usted está atento. Pero yo quisiera hacer esta pregunta y dejarla allí para que usted y yo la podamos reflexionar. Dice así la pregunta que he formulado en esta tarde. Si hoy algo que usted esperaba con todo su corazón, escuche bien, si hoy algo que usted esperaba con todo su corazón no sale como quería, ¿qué hace? ¿Se rinde o busca fuerzas para comenzar de nuevo? ¿Qué haría usted? Si usted ha estado buscando y buscando algo y se ha esforzado mucho por eso y las cosas no salen como usted esperaba, ¿qué haría? ¿Se rinde? ¿O busca nuevas fuerzas? ¿Busca comenzar de nuevo? ¿Qué hace? Hay momentos de mi vida donde yo he estado con muchos sueños. Y no estoy hablando de renunciar a los sueños, pero de repente he tenido esperanzas en ciertas cosas, lugares. He planificado. Y las cosas no me han salido como yo esperaba. creo que a todos nos ha pasado, ¿verdad?, en algún momento de nuestra vida, que las cosas no nos salen como uno espera. Pues yo quisiera hablar sobre un personaje de la Biblia a quien las cosas no le salieron como él esperaba. Y para ello voy a leer lo que dice la palabra del Señor en el libro de Segunda de Samuel, capítulo 17, versículo 23. Segunda de Samuel, capítulo 17, versículo 23. Y tengo mi Biblia por acá y dice así. Esta es la versión NTV, la versión NTV, Nueva Traducción Viviente. Dice así, segunda de Samuel 17, 23. Cuando Ahitofel se dio cuenta de que no se había seguido su consejo, ensilló su burro y se fue a su pueblo natal, donde puso sus asuntos en orden y se ahorcó. Murió allí y lo enterraron en la tumba de la familia. Qué tremendo, ¿verdad? Se lo voy a volver a leer. Cuando Ahitofel se dio cuenta de que no se había seguido su consejo, ensilló su burro y se fue a su pueblo natal, donde puso sus asuntos en orden y se ahorcó. Murió allí y lo enterraron en la tumba de la familia. Le voy a explicar un poco el contexto de Ahitofel. De repente es un personaje que usted no conoce mucho. Y entonces yo quiero que usted me regale un momento su total atención. Ahitofel era un consejero del rey David. Este consejero pues sirvió al rey por muchos años, pero cuando Absalón, el hijo de David, se rebela, se subleva contra su padre David porque le quiere quitar el trono, le quiere quitar el reino a Absalón, entonces Ahitofel traiciona a David y se va con Absalón a ser consejero de este muchacho usurpador, ¿verdad?, de Absalón. Dice la Biblia que cuando Ahitofel aconsejaba, el consejo de Ahitofel se tomaba muy en cuenta, porque era como que si Dios hablara. Y se lo voy a leer en el capítulo 16, en un capítulo anterior, capítulo 16 de 2 Samuel, en el versículo 23 lo dice. Dice, Absalón siguió el consejo de Ahitofel tal como lo había hecho David, porque cada palabra que decía Ahitofel parecía tan sabia como si hubiera salido directamente de la boca de Dios. Escuche bien usted. O sea, parecía, era tan tomada en cuenta su palabra, su consejo, que había que hacerlo. Porque este hombre estaba lleno de sabiduría, ¿no? Para que sus consejos fueran tan sabios. O sea, por algo era ese consejero del rey David. La cuestión aquí y lo malo es que él traiciona al rey y se va con Absalón. Entonces, ¿qué hizo David? En el capítulo 17 del verso 14, dice así. Absalón y todos los hombres de Israel dijeron, el consejo de Husai es mejor que el de Ahitofel. Escuche muy bien. Le voy a mencionar qué papel juega Husai. Husai era otro consejero. Pero Husai, contrario a Ahitofel, Husai era leal a David. Le voy a explicar bien la historia. Ahitofel y Husai eran dos consejeros del rey David. Ahitofel era tan tomado en cuenta, pero decidió traicionar al rey e irse y darle consejo a Absalón. En cambio, Husai, se queda con David y le dice, o sea, se queda leal. Y entonces David le dice, pero nada me sirves, le dice. Entonces lo manda como una estrategia, lo manda donde Absalón, manda a Husai donde Absalón, y le dice que ahora lo va a aconsejar a él. Así como aconsejó a David, así va a aconsejarlo a él, le dice a Absalón. Pero era mentira. La verdad era enviado por el rey David para que aconsejara a Absalón. ¿Y sabe qué más hizo David? Oró al Señor, dice. Pues oró al Señor para que el consejo de Ahitofel fuera frustrado. Dice aquí, Absalón y todos los hombres de Israel dijeron, el consejo de Husai es mejor que el de Ahitofel, pues el Señor había decidido frustrar el consejo de Ahitofel, que en realidad era un plan mejor, para poder traer la calamidad sobre Absalón. Esto porque el rey David, o sea, ya había orado, ya lo había pedido. Entonces, ya lo había pedido en el versículo 15, capítulo 31.

importante ser escuchado, ser importante, tener influencia, tener la razón. Ser escuchado, ser importante, tener influencia, tener la razón. Era demasiado importante. Y cuando aquello que le daba valor ante los demás se le derrumba, él aparentemente no encontró otra razón de seguir viviendo. Se derrumbó el hombre. Se derrumbó, o sea, y literal se va en sí, el burro arregla todo y se ahorca. Pues, bye. ¡Caramba! ¿Por qué? Porque allí era donde él tenía puesta su identidad, en la influencia, en ser escuchado. Entonces, ¿qué le quiero decir en esta tarde, noche, yo? Este es el mensaje. Usted no es solamente aquello que hace. Usted no es el cargo que tiene. Usted no es la opinión de los demás. La opinión que los demás tienen de usted. Usted no es el éxito que ya alcanzó. Y tampoco usted y yo no somos el fracaso que quizás atravesamos. ¿Sí? Somos más que eso. A veces creemos, si esto no sucede, se acabó todo. Se acabó todo para mí. Y creemos que el mundo se nos vino encima y que hasta ahí llegamos. Y Dios puede estarnos diciéndonos, no se acabó tu vida, se acabó un capítulo nada más. No se acabó tu vida, solo fue un capítulo. ¿Sabe algo que vemos en este relato también? Que David estaba viviendo una situación terrible. Había sido traicionado por su propio hijo. ¡Qué dolor tan terrible! Traicionado por su propio hijo. Su consejero se había vuelto contra él. En esta circunstancia, cuando esto pasa, David estaba huyendo de su amada Jerusalén. ¿Pero qué hizo David? Llevó su angustia a Dios. David oró y actuó con inteligencia al enviar a Usaí como un instrumento. Porque vino Usaí y le dio un consejo más sabio a Absalón. O sea, más sabio aparentemente, pero para que David pudiera saber cuál era la estrategia de guerra o lo que David o lo que Absalón iba a hacer. O sea, Usaí era un espía, pues. Y luego avisó a David por medio de los sacerdotes que habían ahí. Tiene que leer la historia, es súper bonita. Súper linda, la historia de David es tan preciosa. Y Dios obviamente entregó a Absalón. Perdieron la batalla. ¿Por qué? Porque David fue y oró. Entonces, mira la gran diferencia. David está atravesando una de las peores situaciones de su vida. Absalón queriéndolo matar. Su hijo quería matar a su papá. La cabeza de David valía más de 10,000 hombres, según lo que relata la Biblia. Lo querían a él. Qué terrible para David.

no tomes decisiones tan radicales como este hombre, que ni siquiera se puso a pensar en el privilegio que tuvo de haber sido el consejero del rey, en que Dios le había dado tanta sabiduría, tan buen consejo durante años, y por un simple consejo que no se le acepta, va y acaba con su vida. ¡Qué débil! Sinceramente, qué débil de carácter. Eso es ser débil de carácter. Porque cuando usted es fuerte de carácter, usted sabe contenerse. Sabe contenerse, sabe pararse. Y sabe cómo se hace. ¿Cómo? Porque usted dice, no, hermano, es que es difícil. Con Dios no. Porque uno se quiebra, uno se derrama, uno se tira al piso y se deshace en lágrimas delante de la presencia de Dios, porque está contrito de espíritu. ¿Y sabe qué es lo que pasa? Que el Señor está allí para ayudarnos. Eso es lo que sucede. El Señor está allí para ayudarnos. Que el Señor me le bendiga en esta preciosa y bendecida noche. Ya me despido, ya vienen las noticias. Gracias por escucharnos. Ya para despedirme, quisiera de nuevo mencionar el aviso de quien ya ganó la buena batalla. Porque la palabra del Señor dice que cuando una persona muere, y más si ha recibido al Señor, en realidad no es pérdida, sino que es ganancia. Entonces quisiera hacer el aviso del señor José Miguel Argeñal Rodríguez. Lo voy a leer tal cual, en memoria de José Miguel Argeñal Rodríguez, quien ha pasado ya a la presencia del Señor. Será velado a partir de las 7 de la noche, de 7 a 10. Esto en la cooperativa de la colonia El Hogar, contigua a la escuela El Japón. Y posteriormente será trasladado para continuar con la ceremonia de velación y el sepelio, el entierro, que será el viernes 28 de agosto a las 9 a.m. en Jacaleapa, El Paraíso. Esto como un aviso. Que Dios me le bendiga en esta hermosa y bendecida noche. Ya solo 4 minutos nos separan de las 7 de la noche. Y quiero decirle, no se detenga. Que las cosas no le hayan salido como usted esperaba no significa de que todo se acabó. De que de repente esté pasando por una situación donde se vea vulnerada su identidad, su carrera universitaria, su profesión, su trabajo de años, sus esperanzas. Eso no significa que sea el final. Significa que es un capítulo donde usted está culminando o está aprendiendo, donde está siendo formado. Se ha puesto a pensar a cuántas personas usted después podrá comprender, podrá entender, podrá ayudar. Quizás esa situación por la que está atravesando sea consecuencia de algo que usted hizo y que ahora sabe que ya no debe volver a hacer. Quizá de todo se sale. De todo se sale cuando tenemos a Dios como el centro de nuestra vida. Así que no desmaye. No desmaye, siga para adelante. Porque Dios es realmente bueno. Que el Señor me le bendiga en esta preciosa noche.

El pueblo ayudando al pueblo con la entrega de 2.7 millones de lempiras destinados a los afectados por los terremotos en Venezuela. Y en el campo internacional, presidente de Estados Unidos,

Buenas noches a todos. Bienvenidos a Hable Como Habla Nocturno. Es un placer estar con ustedes en este 26 de agosto, una fecha especial para Hable Como Habla, porque hoy se conmemora un aniversario más. Y qué bueno.

sus ideas, entonces a veces despotrican contra el canal, pero es que es mucha más la gente que realmente apoya las transmisiones del canal, apoya sus programas, apoya sus iniciativas, sus proyectos. Algunos los ve triunfar, otros la gente los ve que no arrancan, que no satisfacen, pero es que esto así es. Esto así es, al final de lo que se trata es, y lo decía, creo que don Eduardo lo decía hoy en la tarde, o usted, no me recuerdo quién lo decía, que al final de lo que se trata no es que aquí a los directivos les guste algo, sino que a la gente le guste. Sí. Y esa es la parte que algunas empresas de medios de comunicación no entienden, que quieren hacer.

0: trabajar. Y sí, a los meses comencé a ver...
1: O cubrir el golpe.
0: Sí, justo ahí. ¿Perdón?
1: Está en Radio América, ¿verdad?
0: O sea, tengo que ser realista. Pero sí, se escucha fácil, sin embargo, lo repito, es una vida para muchos.
1: ¿Qué tanto ha pasado en su vida desde hace 16 años para acá, verdad?
0: Correcto.
1: Lo dice, bueno, realmente...
0: Sí.
1: Doña Melissa lo decía también, creo, se dice fácil, pero no es fácil.

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1: Es un placer saludarlos esta mañana. 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

0: Gracias a todos por el trabajo. Don Eduardo decía ayer que es importante y yo creo que él sí de verdad ha tenido ese buen ojo, como popularmente se dice, para escoger a su talento. Sí. Porque es que solo por mucha visión que tuviera no iba a llegar a ningún lado. O sea, no hubiese logrado lo que hoy ha logrado sin el apoyo de todos los que han contribuido.
1: ¿Sabe cuál es la mejor prueba de ello? Mire, aquí hay grandes grupos económicos detrás de medios de comunicación.
0: Sí.
1: ¿Verdad? Que pueden, que tienen los recursos para comprar lo último de tecnología. Lo último que salga en el mercado, el último invento que haya de este tema de los audiovisuales. Pero es que esto va más allá de eso.
0: Va más de la capacidad adquisitiva.
1: Sí, sí, porque no... talento humano y saber escoger el talento humano y saberlo aprovechar y exponenciar, o sea, ponerlo al talento humano a su máxima potencia, eso es lo difícil. Eso es lo difícil, porque entonces usted ahí entra.
0: Y el aprender a lidiar con los diferentes caracteres,
1: sí,
0: con las diferentes formas de ser de cada individuo,
1: sí,
0: que se logren comprender en equipo. Sí. Si bien es cierto, no ser íntimos, no ser amigos, el hecho de sacar el trabajo adelante juntos, eso también se necesita para mantener, porque los egos en la televisión, usted sabe que sobre todo.
1: Sí.
0: En los medios es bien complicado, pero cuando hay una persona que ya los conoce, que ya sabe cómo controlar, que ya sabe cómo manejar la situación, pues se logra lo que ha hecho en HCH, porque para don Eduardo han sido hermosos como... Y que este es el video más viejo que hay, como habla, de los antiguos.
1: Cecia, y en ese video se puede observar también cómo... Todos, prácticamente todos los que nacieron con HCH o tienen muchos años en HCH, cómo han cambiado también, ¿verdad?
0: Sí.
1: No sé si Alex hablaba hoy de que iba a mostrar unas fotografías del antes y después, no sé si las mostró, pero imagínese usted, Eduardo con el pelo negro, con bigote, con corbata, después fue de...
0: A salir, sí.
1: ¿Verdad?
0: La naturaleza.
1: Bueno, yo vine con el pelo negrito acá y ahora ya casi lo tengo blanco aquí, en 4 años. En 4 años.
0: ¿Qué le estresa tanto?
1: Como, no, el paso de los tiempos, el paso inevitable de los tiempos, pero ahí miraba yo a otros compañeros también.
0: Sí, o sea, hay cambios.
1: También han cambiado, ¿verdad?
0: Hay cambios.
1: Bueno, usted
0: rotundos.
1: Vino pelo negro y luego se agringó estando aquí.
0: Fíjese que yo vine con,
1: sí, pelo
0: con
1: negro.
0: El pelo castaño oscuro.
1: Castaño oscuro.
0: Y
1: otros aparecen con más pelo, con menos entradas, y ahora tienen años después tienen más entradas. Hay otros, Cecia, que ni aparecen.

0: Una de las personas más talentosas de Honduras, más influyentes del país, Carolina.
1: Claro.
0: ¿Quién no conoce a Carolina Lanza?
1: Sí, muy admirada por los niños, por los jóvenes, por los adultos. Mujeres y hombres también.
0: Sí.
1: Al final, Cecia, hay muchas personas que pues le muestran a uno admiración, muchas gracias por eso. Y uno tiene sus nichos ahí, ¿verdad? O sea, su pequeño club de fans.

0: cerca de los municipios que han sido declarados en alerta roja, por lo que se ha ordenado por parte del presidente de ese poder del Estado brindar el apoyo a las autoridades correspondientes de cada municipio para que éstas puedan distribuir los fondos y raciones sin distingos políticos.
1: Y obviamente solo hemos llegado a 40 mil familias en el departamento de Choluteca, son 120 mil.

0: cientos de hondureños mediante el programa de Pirámide, el mismo es similar al Acorium. Sí, que dejó a muchos compatriotas afectados.
1: Sí, es que aparentemente en las últimas horas se le habría vinculado a través de informaciones maliciosas, indicando que ella tenía que ver con una de estas compañías.
0: Por su participación en un evento. En un evento que habría organizado justo creo que quienes mantenían esta pirámide o estaban relacionados aquí en el territorio nacional. Vamos a escuchar lo que ella manifestaba.
2: Que se iba a promocionar o se iba a lanzar una empresa de innovación tecnológica. Si ustedes pueden ver mi video, yo hablo de lo que se me planteó en ese evento, que era una plataforma para comercio donde la gente podía emprender. Obviamente, yo si hubiese sabido que era un esquema piramidal, jamás acompaño un evento como estos porque no es mi forma de operar. Aparte, no es mi conducta como persona, como figura pública, mucho menos como diputada. Nunca voy a avalar algo que esté en contra del pueblo hondureño. Mi participación, vuelvo y repito, en este evento, tengo la invitación que se me hizo, así como se invitaron varios compañeros diputados y varias figuras públicas que andábamos en ese evento. Asistí como asisto a cualquier otro evento que se me invita. Entonces, claro, porque hay mala intención, porque si hubiese... Porque si yo...
0: Era lo que manifestaba la parlamentaria Sara Zavala. 8:03 y antes de seguir con más noticias ya estaremos con Cris Estrada porque hay alerta en La Maquila. Más empleos en incertidumbre. Antes.

0: 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Solo faltan 2 días para cantar todos esos éxitos que marcaron generaciones tras generaciones. ¿Usted cantaba las de Vilma Palma también? Miguel Mateos...
1: Sí, yo le dije que la de Miguel Mateos, yo no sabía que él la interpretaba hasta que la buscamos aquí. Nene, ¿qué vas a hacer cuando seas grande?
0: Sí, sí.
1: Pero ya 2 días, qué rápido pasa el tiempo.
0: 2 días ya, mire. 28 de agosto en el estacionamiento del Hotel Clarion. Apresúrese, después va a andar buscando usted boletos como loco y no va a poder. Porque esta música, Cecia, pues es la música con la que tantas novias enamoramos. Con la música de Miguel Mateos y de Vilma Palma.
1: Sí, me imagino, así como es una novia en cada barrio. Me imagino cuántas canciones dedicó. No, nos confesó que era, solo se fijaba que no era la misma canción.
0: Sí.
1: Bueno, 8:06 y hablamos de otra noticia positiva. Porque hoy, Hable Como Habla, culminó una campaña solidaria con el pueblo hondureño en apoyo a los venezolanos que resultaron afectados en los 2 terribles terremotos registrados hace varias semanas.
0: Bueno, esa gran campaña permitió que todos los hondureños que quisieran se solidarizaran aportando lo que quisieran, cuanto quisieran, lo que les naciera de su corazón. Recuerdo muy bien cuando estábamos haciendo los vistazos a las cuentas bancarias que habían, Cecia Raquel, depósitos de 5 lempiras, 10 lempiras, 20 lempiras, así como depósitos también de 100 lempiras, 1000 lempiras, 2000 lempiras, 3000 lempiras. Al final se recaudaron 2.7 millones de lempiras que han sido canalizados, ¿verdad?, a través de una importante organización social, una organización de la sociedad civil no hondureña.
1: Y una vez más, HCH demuestra la transparencia, el deseo de ayudar, que como lo decíamos más temprano, es lo que refleja el gran camino que ha tenido Hable Como Habla durante estos 26 años y 16 años como canal, que por esa razón tiene tanta confianza del pueblo hondureño, porque aquí la lempira que se destina para una causa social es la lempira que llega y hasta más, porque Hable Como Habla, tanto los directivos como los que trabajamos acá, a veces sin que aparezca en pantalla la información, sin que se dé cuenta, sin que trascienda las redes sociales, se hacen muchas causas sociales. Y el corazón solidario de los hondureños vale la pena destacarlo.
0: Recaudar 2.7 millones de lempiras en apenas, ¿cuántos días fueron? Unos 3-4 días, ¿verdad?
1: Creo que fue jueves, viernes y sábado, si no me equivoco.
0: Sí, unos 3 o 4 días, pero recaudar 2.7 millones de lempiras, que equivalen a $102,000 prácticamente, no es fácil, no es fácil. Y sobre todo, porque no se trataba de hondureños, se trataba de hermanos venezolanos, a los que en el caso del gobierno de Honduras decidió pues no dar ningún tipo de apoyo, pero el hondureño estaba ávido por ayudar. Yo creo que era una buena oportunidad para que también el gobierno se sumara a este tipo de hiciera sus propias iniciativas ayudando a pueblos hermanos, porque hoy por ti, mañana por mí.
1: Bueno, lastimosamente se limitaron por las situaciones políticas, pero los hondureños, la mayoría de hondureños
0: no ve
1: somos buenos.
0: Y no ve ideologías.
1: Así es, somos solidarios y aquí quedó reflejado una vez más. María Fernanda Martínez nos tiene los detalles.

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0: partir de este momento. Ayudando al pueblo de Venezuela. Muy bien, don Eduardo.
1: Sí.
0: Pero también usted no solamente dé un comentario, ayude, aporte,
1: sí,
0: súmese.
1: Sí, sí, sí.
0: Y a veces no necesita usted aportar una gran cantidad, sino lo que usted tenga y la voluntad de hacerlo.
2: Último momento.
3: Y mucha atención porque el pueblo hondureño ha respondido esta mañana. 12.1527.40, Rafa.
4: Una vez más, HCH lo vuelve a hacer. El pueblo hondureño, con ese gran corazón que lo caracteriza, se unió para ayudar al pueblo venezolano y logró recaudar 101.957.80 centavos de dólar, que equivalen a 2.740.625 lempiras. Todo este dinero fue entregado a Cáritas Venezuela para que la ayuda sea distribuida de manera transparente entre los venezolanos que más lo necesitan.
5: Empezamos a ver todo lo que estaba haciendo Cáritas y pues los contactamos, nos pusimos en contacto con Adrián y con Janet, que es la directora y el encargado de comunicaciones, que de hecho están vía Zoom, ya los vamos a ver, me imagino yo, y ellos aceptaron nuestra donación porque ellos también evalúan quién está donando. Ellos reciben donaciones de todas partes del mundo.
4: Donaciones que iban desde los 25, 10 o hasta 5 lempiras. Hondureños que aún teniendo poco, decidieron desprenderse de ello para ayudar de inmediato a las familias venezolanas que lo perdieron todo tras el devastador terremoto.
6: Aquí hubo donaciones de un dólar, ¿verdad? La moneda nuestra, obvio, es en lempiras, pero fueron donaciones de pueblo. O sea, es decir, aquí no hay nada que ver con grandes fábricas, con grandes industrias, con comercios, con financieras. No, fue el pueblo el que hizo estas donaciones. Fuerza, su país es grande, su gente es grande, su gente es buena. Nosotros como hondureños aquí estamos viendo este proceso, no es nada fácil.
4: Este donativo llegará a miles de familias por medio de Cáritas Venezuela, la mano de la Iglesia Católica que acompaña y ayuda a los más pobres, vulnerables y excluidos, sin importar raza, religión o condición.
7: Aceptamos la donación de Producciones Periodista, Hable Como Habla, por la cantidad de 101.902 dólares con 80 céntimos. Esta donación será destinada para ayudar al pueblo, para ayudar al pueblo venezolano de parte del pueblo hondureño. Tenemos afectaciones en escuelas, afectaciones en iglesias, afectaciones en comunidades. Es una tragedia que es de larga data, que significa que no se va a poder resolver rápidamente, que vamos a tener que estar con ellos acompañándolo por lo menos más de 6 meses.
4: Según los últimos registros, el devastador terremoto en Venezuela dejó 6.500 muertos y alrededor de 1.570 desaparecidos, además de una grave escasez de insumos médicos y fallas en el agua potable y eléctrico. Países enteros se unieron para ayudar y Honduras, a través de HCH, también dijo presente, el pueblo hondureño ayudando al pueblo venezolano. Con la edición de Roberto Briceño, para HCH Noticias, María Fernanda Martínez.

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0: en Nepal ha sufrido este miércoles una tremenda... Un tremendo golpe de la naturaleza, que lo estábamos hablando antes de
1: esto. Sí es un golpe de la naturaleza.
0: Terrible.
1: Sí.
0: Imágenes dramáticas, ¿verdad? Que ha dejado en el norte de este país.
1: Y que todavía no se sabe a ciencia cierta qué es lo que ocurrió, pero todo parece indicar que es el desprendimiento de un glaciar sobre una especie de lago, lo rebalsó y hizo que este lago...
0: Las imágenes de las personas tratando de sobrevivir
1: corriendo, porque escuchaban, me imagino, los estruendos del agua venir. Sí. Trataban de correr hacia zonas altas, pero muchos de ellos fueron alcanzados.
0: Al menos 160 personas se contabilizan que han fallecido hasta ahora y unas 800 personas permanecen desaparecidas.
1: En Pakistán, al menos 14 recién nacidos han muerto tras desatarse un incendio ese miércoles en el hospital del Instituto de Ciencias Médicas de Pakistán, en Islamabad, debido a la explosión de un compresor de aire acondicionado.
0: También en Estados Unidos, Donald Trump dijo que no tiene prisa en retomar las conversaciones de paz con Irán y que mantiene mucha ventaja sobre la República Islámica, contra la que busca redoblar la presión económica a casi 6 meses del conflicto.
1: Y en Ucrania, al menos 9 personas murieron y otras 5 resultaron heridas este miércoles en la región ucraniana de Lugansk, anexionada por Rusia. Durante un ataque de las fuerzas de Kiev contra un autobús de pasajeros. Estas son las destacadas del día en el mundo, gracias a nuestro compañero Darwin Díaz.
0: 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Ficosa, cuando llegas lejos, todos llegamos lejos. En HCH Medianoche vamos a tener reporte de nuestros compañeros Crisi Estrada, de igual manera con Bride Leuceda, Astrid Sánchez, Wilmer Montoya,
1: Gerson Guzmán,
0: Yalile Dubón
1: también. Uh-huh. Y de momento... vamos con los sucesos, ¿verdad? Sí. Es el momento de los sucesos con nuestro compañero Nelson Sorto.

0: Muchas gracias, compañero control principal de Hable con Bob, la Televisión Digital y HCH Radio a nivel nacional. De inmediato presentamos el resumen de sucesos registrados en el territorio nacional.
1: Como Gerson Joel Castillo Ulloa, fue identificado el hombre que murió de manera violenta en el municipio de La Libertad, Comayagua. El fallecido era originario del Valle Grande, Lajas, Comayagua, zona central del país. Se desconocen las causas de su muerte. Sin embargo, una vez realizado el levantamiento cadavérico, fue trasladado a la morgue del Ministerio Público en Tegucigalpa, donde fue autopsiado. Posteriormente, fue retirado de medicina forense por su familia. Según detalles, la víctima fue atacado por desconocidos a quemarropa dentro de un establecimiento. Ahora las autoridades investigan el vil asesinato. Sin vida fue encontrado un guardia de seguridad dentro de un establecimiento en el barrio La Bolsa, en Comayagüela. El fallecido fue identificado como Gerson Zúñiga, de 55 años de edad. El cuerpo del celador quedó en el patio del establecimiento. La autoridad del Ministerio Público, a través de Medicina Forense y el fiscal de turno, con el acompañamiento de las autoridades policiales, realizaron el levantamiento del cuerpo. 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
1: El juzgado de ejecución otorgó libertad condicional al supuesto responsable de la desaparición física de la joven Belkis Uyapa Molina.
3: Recuerde usted que nuestro trabajo tiene que estar basado en datos que se convierten en información, información que se convierte en evidencia. Por lo tanto, nuestro comportamiento y nuestra narrativa incluso tiene que estar basado en eso. Por lo pronto, conocemos de este cambio de medidas y una medida distinta a la detención preventiva. Y el tribunal pues asume esa decisión. A nosotros nos corresponde seguir con los casos, siguiendo los procesos, que la Dirección Policial de Investigaciones fortalezca también sus casos, seguir en la búsqueda de esa verdad más cercana. Son de ese tipo de casos que llevan larga data y que muy seguramente vamos a tener que hacer mayores esfuerzos, el tratamiento, la revisión permanente del caso, para que nosotros podamos aportar al mismo.
1: Funcionarios policiales dieron inmediata captura a un hombre por suponerlo responsable de varios delitos, entre ellos cobro por trámites de permisos de conducir, permisos de portación de armas de fuego, además de antecedentes penales. También se hacía pasar como funcionario policial activo.
4: Mediante un trabajo investigativo, agentes de la Dirección Policial de Investigaciones, DPI, han logrado arrestar a un sujeto que se hacía pasar como agente de policía para estafar a personas con supuestos trámites y servicios policiales a cambio de sumas de dinero. Esta intervención fue llevada a cabo por investigadores asignados a la Unidad de Respuesta Inmediata a la Denuncia, quienes lograron identificar y detener al sospechoso en el Boulevard Kuwait de Tegucigalpa. Se trata de un hombre de 28 años, originario de San Marcos de Colón, Choluteca, y residente en la capital hondureña. De acuerdo con el expediente investigativo, el sospechoso se hacía pasar como agente activo de la Policía Nacional y utilizaba dicha identidad para ofrecer, principalmente mediante redes sociales, supuestos servicios relacionados con trámites de licencias de conducir, permisos para portar armas de fuego y antecedentes policiales. Por estos trámites, el imputado cobraba hasta 1,000 lempiras por licencias de conducir, 10,000 lempiras por permisos para portar armas de fuego y 600 lempiras por antecedentes policiales.
1: Las Fuerzas Armadas, a través de la Policía Militar del Orden Público, en el 13º aniversario de fundación, se comprometieron con el pueblo hondureño a continuar luchando por la seguridad en barrios y colonias del territorio nacional.
5: Desde aquel histórico bautismo de fuego institucional, la Policía Militar del Orden Público asumió la noble y difícil misión de respaldar la seguridad ciudadana, convirtiéndose rápidamente en un escudo protector para la sociedad, creada como un comando especial de respuesta inmediata. Hoy, se ha consolidado como una institución sólida, respetada y profundamente arraigada en el corazón del pueblo hondureño. La razón de ser de la Policía Militar del Orden Público no es estática, evoluciona al ritmo de las necesidades de la nación, manteniendo siempre inalterables los principios que le dieron vida. Nuestra misión ha sido siempre clara, realizar operaciones de seguridad interior y mantenimiento del orden público.
6: Este mandato constitucional constituye la base sobre la cual todo soldado hondureño debe de actuar. No existe honor militar fuera de la legalidad. La Policía Militar del Orden Público tiene ante sí una importante responsabilidad en el marco de las competencias que le han sido asignadas por el Estado. Y sin duda alguna, que la Policía Militar del Orden Público surge precisamente como una respuesta del pueblo hondureño para hacer frente a todas aquellas amenazas. Podemos hablar del crimen organizado transnacional, narcotráfico, tráfico de armas, trata de personas, delitos ambientales y todos sus conexos.
0: Para HCH Noticias y HCH Radio a nivel nacional, con imágenes de José Oseguera, René Wilfredo Martínez, el acompañamiento de Marlon Barahona y la edición de Roberto Briceño, les informó Nelson Sorto.

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0: Muy buenas noches, buenas noches, buenas noches. Feliz noche de miércoles 26 de agosto del 2026. Es un enorme placer, como siempre se lo decimos, poder acompañarle a usted, nuestra querida audiencia. Qué bueno saludarle desde esta cabina de radio. Liz Álvarez o Lizeth Álvarez le está acompañando hasta la madrugada. Qué bueno, qué bueno. ¿Cómo está usted? 9420-0766. Ese es el número. Desde ya se lo habilitamos para que usted nos cuente cómo la está pasando, cómo estuvo su día. ¿Dónde está usted escuchando la radio? Bendiciones.
1: Aló, buenas noches. ¿Cómo estamos, mi hermana?
0: ¿Cómo está usted?
1: Aquí platicando con Liz Álvarez.
0: Si no me equivoco, el guayabero.
1: ¿Cree que se equivoca?
0: Ay, ay, ay, no, es que te estaba perdido. ¿Cómo está, mi hermano? Qué bueno saludarle.
1: Es una agradable sorpresa poder escucharle.
0: Hombre, es que ¿hace cuánto tiempo, hermano, no hablábamos?
1: Yo creo que un poquito más de un mes.
0: ¿Verdad?
1: Más o menos por ahí.
0: Es que usted se pierde, eso lo he creído ahora.
1: No. Por ahí vive un dicho que es mejor que deseen verlo, pero en este caso no es que me deseen ver, sino que me desean escuchar.
0: Sí, hombre, porque estuvieron preguntando también varios oyentes por usted.
1: Sí, la verdad que como somos una familia y usted sabe que una de las familias extraña, la verdad.
0: Correcto, sí, hombre, ahí mandaban a preguntar qué pasó con el guayabero. Y yo les decía, no, yo necesito conseguir una foto para ponerlo en los desaparecidos de HCH, dije yo.
1: No, hay... Nos habíamos tomado unas vacaciones aquí para la radio, pero yo creo que ya volvimos y lo importante es que estamos respirando y aquí estamos siempre pendientes de HCH Radio.
0: Amén, así es, hermano. Siempre es un gusto poder saludarle.
1: Siempre. Y quiero aprovechar el espacio, hermana Liz.
0: Ajá.
1: Ahorita voy con un hermano aquí, venimos de Comayagua y él se llama Josiel Medina.
0: ¿Josiel?
1: Sí. Junior Medina, y aquí voy con él y vamos escuchando la radio. Y quiero también saludar al pastor Daniel Medina, a su esposa Mari, Daniel también, el otro hijo, Daniela Medina, uh-huh. Anthony y Alduín están ahí escuchando la radio, ahí en la Maní. Quiero que los salude, porfa, y vamos a estar pendientes del saludo y escuchando la mejor radio de Honduras.
0: HCH
1: Radio.
0: Ahí está hecho su saludito.
1: Hermana Liz.
0: Mande.
1: Saludos para todos los 24-7. Aquí vamos a estar pendientes y vamos a seguir llamando por ahí a HCH Radio. Y como yo siempre digo, cambio y...
0: ¡Fuera!
1: cheque.
0: Hermano, cheque. Ya me hacía falta decirle fuera. Ya me hacía falta. Seguimos escuchándole 9420-0766.
2: Liz, dígale a esos tarifados de H.
0: Vamos a ver.
2: H, eso que están pasando las noticias ahí. Que den estas noticias, hombre. Que den esas noticias, porque no las dan. ¿Qué pasa? Que quedan callados, hombre.
0: O sea, bueno, vamos a ver. Vamos a seguir escuchando.
2: Sinvergüenza.
0: Bueno, ahí está. Ahí está, seguimos. Ya pasó HCH Nocturno. Quédese pendiente ustedes de HCH Medianoche. Hoy. Hola, hola.
2: Hermana Lizeth.
0: Mande, bendiciones. ¿Cómo está usted?
2: Le habla José Ángel Portillo, el hombre de San Alejo.
0: Eso, mi hermano. ¿Cómo está usted?
2: Mire, hermana, se acuerda que ayer yo le quería hablar algo más, pero... Ajá. Quiero decirle algo que el Espíritu Santo me lo ha puesto en mi corazón a mí.
0: Le escucho, mi hermano.
2: Salúdame, yo creo que usted platica con el hermano Max Serna, ¿va?
0: Ajá, correcto.
2: Max Serna es el hombre que Dios levantó, es un ángel que Dios levantó en HCH para descubrir lo que viene como falso a la iglesia o a los que escuchan HCH radio o televisión, ¿va? Uh-huh. Pero este hombre es como un ángel que Dios ha levantado en HCH. Eso me lo dio el Espíritu Santo a mí en mi corazón para que yo lo dijera, hermano.
0: Bueno, ahí está entonces.
2: Hay que cuidar y orar por ese varón, porque Dios lo usa para que le saque, como dicen, los trapitos al sol, aquellos falsos maestros, falsos apóstoles, uh-huh, que existen ahora tanto de eso en la tierra, en las iglesias, falsos maestros, pero ese varón Dios lo dotó para eso. Yo me gozo por eso que HCH es especialista, tiene un especialista allí para detectar sí. lo falso de los hermanos,
0: sí,
2: de las
0: sí.
2: ideologías de que hablan los teólogos, los teólogos falsos, ¿va? Entonces, hermana, yo me alegro mucho por HCH, que Dios tiene gente especial, especialistas ahí, para hablar la palabra. Usted es especialista, Kenia es especialista, todos los que predican, hermano, que llegan mujeres bendecidas, es una bendición total para nuestro país. Gloria a Dios.
0: Bien, gloria a Dios, muchas gracias por su comunicación, hermano.
2: Yo le decía que la alabanza que no es la que yo le decía, la alabanza es, espéreme, se llama...
0: Se le olvidó.
2: Yo no quiero recordar ese tiempo que viví, yo no me acuerdo mucho, pero la entrada sí sé que así dice. Ajá. Yo no quiero recordar ese tiempo que viví sin Dios, yo no me acuerdo cómo es otra, pero sí, así es que dice, no quiero recordar. Y si la pone, hermana, pues me va a complacer, oiga, porque yo estoy contento porque logré entrar otra vez con celular.
0: Ay, mire, qué lindo saludarle. Segunda vez que nos
2: llama.
0: Sí, hermana,
2: yo glorifico a Dios por HCH. Es una emisora que va a bendecir al país más y más. Porque Dios va a levantar hombres y mujeres más para que honren a Dios, glorifiquen a Dios, santifiquen su nombre y que Honduras sea para Cristo, hermana.
0: Amén.
2: Porque es la decisión. Hay amenazas contra Honduras, profecías, pero Dios puede evadir todo eso si el pueblo clama delante de él. Aleluya.
0: Amén, gloria a Dios. Muchas gracias, hermano. ¿Nos recuerda su nombre, por favor?
2: José Ángel Portillo.
0: Mi hermano Juárez. José Ángel, saludito, José Ángel.
2: Portillo Juárez. Hablo de la cuna, de Wilmer Velázquez, el goleador del Olimpia antes, ¿verdad? Que fue goleador Wilmer Velázquez.
0: Es correcto.
2: Aquí nació Wilmer Velázquez, en San Alejo.
0: Ah, mire, qué bueno. Qué buen nos dato.
2: Nos gozamos hasta por eso, porque Dios, hermano, sea como sea, levanta cosas buenas de esta área de acá.
0: Amén. Amén,
2: bendito
0: amén.
2: Bendito sea su nombre, hermana.
0: Bendito sea el Señor.
2: Y salúdeme a Max Serna, el ángel que tiene Dios ahí, en HCH.
0: Yo oiga se lo esto. Saludo.
2: Sí, hermana. Bendito sea
0: vaya,
2: Dios.
0: Pues,
2: Dios la bendiga mucho más a todas, Kenia y a todos los que van a trabajar en la noche.
0: Hermano. Gracias, hermano. Bendiciones para usted bien. También. Saluditos. Más comunicación. Hola.
3: Dios me le bendiga, hermana.
0: Dios me le bendiga también a usted. ¿Cuál es su nombre?
3: Aquí estamos. Aquí Amílcar del Cid Fuente. Le habla de aquí de La Justosa.
0: Eso, mi hermano Amílcar. ¿Cómo la están pasando ahí?
3: Ya estamos en el turno.
0: ¿En el turno ya?
3: Sí, estamos aquí de Guachimale.
0: ¿Con toda la actitud?
3: Sí.
0: Qué bueno.
3: Todas las noches las escucho.
0: Gracias, mi hermano. Muchas gracias. Sí,
3: hermana, queremos que me complazca con una alabanza.
0: ¿Cuál alabanza quiere escuchar usted?
3: Cuando son los minutos me quedan.
0: Ah, vaya, pues ya más al ratito la vamos a complacer, mi hermano.
3: Sí.
0: Vaya, pues bendiciones, hermano. Saluditos.
3: Dios me le bendiga, hermano. Y esta emisora es de grandes bendiciones.
0: Gloria al Señor.
3: Sí.
0: ¿Usted es full HCH?
3: Así es.
0: Eso, me encanta, hermano. Saluditos. Qué bonito saludarle a usted que siempre se queda con la señal de HCH Radio. Vamos por aquí a escucharle. Hola.
4: Hermana Liz, mire, haciéndome lo que me dijo la hermana anoche, con la paila de agua caliente y...
0: A ver, espéreme, vamos a escucharle.
4: Al MIR, para la neopatía. A las 11 le voy a hablar,
0: Vaya pues.
4: Para ver si vuelve a conectarse la hermana, que dio la receta.
0: Amén, hermano, amén. Hola, vamos por aquí. Bueno, está fallando. ¿Qué pasa, hermano?
5: Lala.
0: Se están saturando las líneas en este momento.
5: Buenas tardes, buenas noches, hermana Liz.
0: Vamos, a ver, permítame lo que le digo, mire. Bendecimos sus vidas.
5: Es. Saludos, hermanita, preciosa. Acá la está saludando el hermano Antonio, acá en el barrio Danto, hermana. Siempre full, HCH, hermana. Felicidades para la radio y para la televisión también, ¿va? Por cumplir 16 años de canal y 26 años de fundación, ¿va? HCH, la campeona de las tres letras, ¿va? Y siempre, siempre, hermana, aquí estamos. Full HCH, hermana, saludos para todos los periodistas de HCH. Saludos para usted también, hermana, para la hermana Kenia Sánchez también, que ya estuve en la mañana. Ya la estoy escuchando. Y al hermano Max Cernas. Y también a todos allá en su familia, hermana. Saludos para todos allá, ¿verdad? El hermano Antonio del barrio Dante, hermana. ¡Aleluya! ¡Viva Dios!
0: Siempre activo el hermano Antonio allá en el barrio Danto. Bendiciones, hermano Antonio.
6: Dios le bendiga, hermana Kenny, a usted y a toda su familia, el doctor de HCH. Siga adelante, hermana. Con la ayuda de Dios, nosotros somos más que vencedoras.
0: Seguimos, se marcan las 8 de la noche con 52 minutos. Hoy tenemos pastor invitado. Tenemos pastor invitado, así que usted no se lo vaya a perder. No se lo vaya a perder. Bueno, muchas gracias. Mire, aquí ya se está reportando que ya está listo. Ya está más que listo el pastor para compartir ese hermoso mensaje con cada uno de nosotros. Las 8 de la noche con 52 minutos. Vamos a disfrutar de este tema musical. Grande es el Señor, de Marvin de León.

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0: Amén, así es, no quisiera que se terminaran. Qué hermoso tema musical. Esos momentos que vivimos en la presencia del Señor son los más maravillosos. Son tiempos hermosos donde nuestra alma se alegra de esa paz que solo Él sabe dar. Se marcan las 9 de la noche, ya con 7 minutos. Yo no estoy sola, yo estoy bien acompañada en esta hermosa noche. Pero antes, como siempre, invitándole a usted a que se vaya al Facebook. Nos encuentra como HCH Radio. Así nos encuentra usted, como HCH Radio, mi querido hermano. Váyase al Facebook, para que usted pueda ver por ahí, pues, la participación de nuestro hermano, de nuestro querido pastor Gustavo Adolfo Escobar. Él nos acompaña desde el Ministerio Misionero David Aarón. Él está aquí acompañándonos junto al líder Eliel Cárcamo. Vamos a presentarlos de inmediato. Es un enorme placer tenerles por aquí, pastor. Bienvenido, qué gusto saludarles.
1: Muy buenas noches a toda la audiencia de HCH Radio. Es un privilegio nuevamente estar en esta cabina de radio. Y qué importante que la radio es un faro de luz en este tiempo de tanta necesidad, y agradecidos con Dios por la oportunidad que se nos brinda, porque este es un medio masivo para dar a conocer el consejo de Dios y poder hacer lo que nos agrada, que es predicar la palabra del Señor. Agradezco a Dios este tiempo y también a mi amigo, compañero de lucha también y de trabajo en la obra social, el líder Eliel Cárcamo.
2: Siempre es muy bueno el poder compartir el Evangelio con todos y cada uno de ustedes, y siempre me ha gustado el poder compartir, y siempre será un placer el poder estar aquí.
0: Amén, amén, muy bien. Ahí estábamos escuchándole su presentación, y antes de dejarlo pues con ese bonito mensaje que yo sé que va a edificar nuestras vidas, queremos invitarle a usted a que también pueda dejar su petición de oración. Vamos a estar orando con usted y por usted al finalizar esta bonita palabra que yo sé pues que el Señor nos va a hablar a nuestra alma. Pastor, y junto a su líder, pues les dejamos, el espacio es suyo.
1: Amén. Damos honra al Padre, al Hijo y al Espíritu Santo. Y en esta hora, Padre, en el nombre de Jesús, es el tiempo de ministrar la palabra, es el tiempo de ministrar el consejo sabio, es el tiempo de dar a conocer las virtudes de aquel que nos ha llamado de las tinieblas

0: a su luz admirable. En esta hora presento la palabra, presento también a todo el auditorio de HCH Radio en todo el país y fuera de las fronteras patrias, donde esté un hermano o una hermana escuchando esta palabra, que el día de hoy a esta hora sea de edificación. Gracias, Eterno. Te bendigo, Espíritu Santo, toma tu lugar, ministranos en el nombre de Jesús. Amén. Bien, primeramente, entender que la palabra de Dios para nosotros es una lámpara que ilumina nuestro camino. Salmo 119, 105 nos dice: lámpara es a mis pies tu palabra y lumbrera a mi camino. Entonces, hoy queremos que Dios ilumine nuestro camino, hablando espiritualmente y literalmente, de que debemos de alumbrar nuestro caminar a través de lo que es la palabra de Dios. Pues en el libro también de Juan 1:1 dice que en el principio era el Verbo, y el Verbo estaba con Dios, y el Verbo era Dios. Y cuando nos habla de Verbo, nos habla de la palabra misma, la palabra hablada. Y en esta noche queremos pues traer un tema muy importante, un tema que tiene que ver con la honra. Honrar al padre, honrar a la madre, es más que un tema, es ley. Dentro de los 10 mandamientos, en el libro de Éxodo 20 y capítulo 12, vemos que es el quinto mandamiento y nos dice: honrando al padre, al hijo y en presencia del Espíritu Santo, honra a tu padre y a tu madre, para que tus días se alarguen en la tierra que Jehová tu Dios te da. Y aparte de que es el quinto mandamiento del canon de la liturgia que comenzó el pueblo de Israel, también es el primer mandamiento con promesa. Eso lo dijo el Señor Jesucristo: honra a tu padre y a tu madre, porque este es el primer mandamiento con promesa. Y cuando hablamos de una promesa, cualquier promesa que usted lee en la palabra de Dios, ejemplo, clama a mí y yo te responderé. El que persevere hasta el fin, este será salvo. Todas las promesas de Dios llevan primeramente una condición para que se ejecute el cumplimiento de esta promesa. Entonces dice: honra a tu padre y a tu madre para que te vaya bien en la vida. En otra versión nos dice: hijos, obedezcan a sus padres como agrada al Señor, porque esto es justo. El primer mandamiento que contiene una promesa es esta: honrar a tu padre y a tu madre para que seas feliz y vivas una larga vida en la tierra. Primero, mi deseo en esta noche, amado hermano y amada hermana oyente, es que nos actualicemos en cuanto a la connotación, a lo que representa este pasaje, y ver cómo está la generación actual. Se ha olvidado de la ley de Dios y además de las repercusiones que vienen a raíz de la obediencia. Entonces pudiéramos decir en esta noche que veremos a la luz de la palabra de Dios qué significa honrar a su papá, qué significa honrar a su mamá. Veremos también a través de la palabra de Dios cómo es honrar a nuestros padres. ¿Alguna vez hemos dejado de honrar a papá y a mamá? Estas son buenas preguntas y la Biblia tiene incluso mejores respuestas. ¿Qué piensa Eliel del papel que debe de desempeñar un hijo en cuanto a la honra a sus papás?
1: Si nosotros vamos brindando lo que es esa obediencia y cómo nuestros padres nos instruyen desde pequeños. Yo desde pequeño he estado literal en la iglesia, mis padres me han enseñado y me han brindado esa semilla para poder yo seguir creciendo y seguir luchando y estar siempre en los pies de Dios.
0: Amén. En el diccionario Oxford English Dictionary dice que honor significa considerar con gran respeto o alta estima. Considerar a nuestros padres con gran respeto y alta estima. Ahora la pregunta: en la actualidad, ¿qué es lo que vemos nosotros? ¿Hay honra? ¿Hay respeto? Si nosotros vemos los noticieros, si escuchamos el noticiero y nosotros vemos ahí los últimos momentos o el resumen de las policiales, o vemos ahí también las móviles de emergencia, podemos ver lo que está sucediendo en la actualidad, cómo se ha perdido el respeto y el amor y nos iríamos al libro de Mateo capítulo 24, cuando nos habla de lo que va a suceder en los últimos días, las señales antes del fin. Y una de ellas dice que cuando el padre se levantará contra el hijo y el hijo contra el padre. Nos dimos cuenta, no sé si fue el día de ayer, que un padre, el día de hoy en la mañana, creo que fue que un padre tuvo una discusión con su hijo y lo asesinó a machetazos. Para mí es crítico ver la condición en que está el género humano, porque nos hemos apartado de Dios, nos hemos olvidado de la ley de Dios, nos hemos olvidado del tiempo que estamos viviendo.
1: Sí, es bastante complicado las situaciones que pasan en este tiempo y debemos de atarnos literal a lo que es la palabra de Dios para poder seguir perseverando y poder crecer en comunión con Dios.
0: ¿Sabe que el honor es algo considerado como una rara oportunidad y que trae orgullo y placer? Servir, honrar, bendecir a nuestros padres para nosotros debe de ser un privilegio. Pero en este caso yo tendría que preguntarle al padre, tendría que preguntarle a la madre. ¿Recuerda usted lo que dice Proverbios 22:6? ¿Qué nos dice el Señor en el camino? ¿Qué nos dice? Instruye al niño en su camino, y aún cuando fuere viejo, no se apartará de él. Entonces, ahora la pregunta es, ¿por qué sucede y por qué está pasando lo que pasa en este tiempo? Porque uno, vuelvo a decirle, nos hemos apartado de la ley de Dios, pero aparte de eso, que nos hemos apartado de la ley de Dios, también nos hemos olvidado de que debemos cumplir con la palabra. La palabra es la que nos da vida y la que nos enseña. Pero, ¿cómo está instruyendo usted a su hijo? ¿Cómo está instruyendo usted a su hija? ¿Qué le está enseñando? Porque ahora lo más práctico es tomar un celular y dárselo al niño desde los 3 años, cuando este niño todavía no se ha desarrollado, su cerebro se está desarrollando, y este niño desde muy pequeño está metiendo dentro de su cabeza, almacenando dentro de su memoria situaciones que todavía no son del tiempo y su edad. Entonces vemos que van creciendo. Ya el niño no quiere hablar, el niño no quiere comer con sus padres, el niño no quiere ni estudiar, porque nos hemos metido a que el celular eduque a nuestros hijos. La familia, recuerde que es la primera institución que Dios conformó. Le dijo al hombre, bueno, no me agrada que estés solo, te voy a hacer una ayuda idónea. Y le dio a una esposa. Y luego le dijo, multiplíquense y sojuzguen la tierra, administren la tierra. Por ejemplo, ¿por qué es tan importante honrar a nuestros padres? Mire usted, Jesús dijo, si quieres entrar en la vida, primero, guarda los mandamientos, guarda las ordenanzas, guarda la ley de Jehová tu Dios. Y nos dice Mateo 19, 17 al 19, honra a tu padre y a tu madre y ama a tu prójimo como a ti mismo. También nos dijo Jesús en Mateo 15, 4, porque Dios mandó, honra a tu padre y a tu madre. Óigame, aquí vemos el texto y el contexto, vemos la palabra, vemos la confirmación de la palabra. Y es más, dice, como una advertencia, y cualquiera que injurie a su padre y a su madre, ciertamente morirá. Entonces, la pregunta es, ¿por qué este padre se miró presionado de tal manera que perdió los estribos y le quitó la vida a su propio hijo, a la carne que era de su carne? ¿Qué sucedió? ¿Qué está pasando en este tiempo? Miremos lo que dice Proverbios 30, 17. El ojo que escarnece al padre y desprecia la obediencia a la madre será arrancado por los cuervos del valle y devorado por los buitres. Esto es una profecía, esto no es algo literal, es algo espiritual. Eliel, ¿qué está pasando con la juventud del día de hoy? ¿Qué vemos en los jóvenes, Eliel?
1: Bueno, en este tiempo la verdad que los jóvenes a veces muchas veces se apartan por lo que sucede en el mundo literal y no están siendo instruidos de la mejor manera, ya sea por sus padres, por sus amigos que son inducidos. Entonces debemos de aprender a poder acercarnos más a Dios, a poder acercarnos a amigos que sí te induzcan a buscar de Dios y poder hacer siempre lo bueno, porque en este tiempo hay muchas cosas que son difíciles, muchas adversidades, muchos problemas que surgen día con día, que esos problemas nos alejan de Dios, y debemos de acercarnos más a Dios para que Él restaure nuestras vidas y que sea Él el centro de nuestra vida y podamos siempre estar y crecer plenamente en Él.
0: Como un joven de 22 años, que fuiste criado en el camino del Señor, que sos plantío de Jehová, ¿qué recuerda? ¿Cuál es el recuerdo primario que pudieras decirme que tienes presente siempre como un cristiano, como un joven cristiano, como un líder de la iglesia, como un servidor, no solo predicando, sino también sirviendo a otros a través de la obra social? ¿Cuál dirías, este es un recuerdo que tengo impregnado en mi corazón de cómo fui yo formado en el camino de Cristo?
1: Más que todo, las enseñanzas que me han dado, lo que son mis padres, mi madre especialmente, siempre desde pequeño me ha inculcado los caminos de Dios. Y siempre dice la palabra que nuestros padres nos inculcan, y aun cuando fuéramos viejos, y si esa persona se aparta, Dios lo va a restaurar de nuevo y Dios nos va a traer siempre a los caminos de Dios. Yo he sido joven, he sido niño y he pasado por muchas etapas, y Dios siempre está ahí dispuesto para poder siempre guiarnos, para poder siempre estar presentes. Y siempre he tenido etapas difíciles, pero Dios es el centro, y pienso que mi madre es la persona que siempre me ha instruido, y es un punto especial el poder siempre servir a Dios.
0: Amén. Si nosotros recordamos la madre de Jesús, cuando le habla el ángel y le habla que iba a ser el instrumento para que Dios trajera a Jesucristo encarnado en esta tierra, siendo el hombre 100% hombre, 100% Dios en esta tierra, y dice que ella guardaba todas aquellas cosas en su corazón. Cuando el niño se le pierde a los 12 años y se estuvo 3 días allá con los hombres conocedores de la palabra, con los sabios de aquel tiempo, de la ley, de la Torá, y la madre lo va a buscar de regreso y a los 3 días y lo encuentra y le dice: Jesús, te andamos buscando, ¿por qué nos haces esto? Y le vuelve a decir: madre, en los negocios de mi padre me es necesario estar. Y dice que María guardaba en su corazón todas aquellas cosas. Entonces, como dice nuestro hermano Eliel, es importante lo que los padres puedan hacer. ¿Sabe por qué? Porque en este tiempo Dios está invertido en la relación. Dios no está donde debería de estar, sino que lo hemos dejado de último, porque dice los dos mandamientos más importantes que Jesucristo le dijo a aquel joven. Primero, amarás a tu Dios de toda tu mente, de todo tu corazón y sobre todas las cosas. Y luego le dijo, amarás a tu prójimo como a ti mismo. Pero en este tiempo no amamos a Dios. Dios deseaba una relación con cada uno de nosotros. Y para ilustrar la estructura de una relación, Dios creó la familia. La forma en que respetamos a nuestros padres dice mucho sobre cómo mostramos el respeto a Dios. Si yo digo que respeto a Dios, que amo a Dios, pero no honro a mi padre, no honro a mi madre, que los veo, que los tengo ahí constantes, ¿cómo voy a decir que yo honro a Dios? ¿Verdad? Porque si honro al Padre Celestial, también yo honro a mis padres. Yo quisiera preguntarle a los padres de hijos menores, de hijos dependientes, ¿los están educando en el camino del Señor? Como dice Proverbios 22:6, sepa, la primera institución que Dios creó es la familia. Y la primera escuela donde se educan a los hijos en el camino de la fe, y también se educan en principios, en valores, en la moral, para que vayan a la escuela y no sean niños problemáticos, no sean jóvenes problemáticos, no sean universitarios, gente de educación superior, porque no conocieron la educación. Es importante lo que suceda en el seno del hogar. Jóvenes solteros, recuerden que otros están observando la forma en que nosotros honramos a nuestros padres. Y lo más importante, Dios está observando. Tus hermanos están observando. Tus amigos están observando. ¿Cuál es el ejemplo que tú les das? Y lo tremendo, ¿sabe qué es? Y como un hombre de 61 años, pastor con 27 años de servicio pastoral, padre de 2 varones y de 1 muchacha, abuelo de 4 nietos varones, lo que siempre me digo es, lo que uno siembra es lo que va a cosechar. Y aparte de eso, también muy importante, y se nos enseña en las escuelas bíblicas, en las escuelas donde hemos estudiado, en los institutos teológicos, que el árbol se conoce por el fruto. ¿Qué fruto está dando usted, hijo? ¿Qué fruto está dando usted, hija? ¿Está honrando a su papá? ¿Está honrando a su mamá? Cuando usted honra a sus padres, demuestra amor, les demuestra respeto, demuestra que conoce la ley de Jehová, que la atesora y que teme esa ley. ¿Por qué? Porque Cristo mismo honró a su padre. Cuando le dijeron, para tentarle, maestro bueno, y Jesús le responde, ¿por qué me llamas bueno? Bueno solo mi padre que está en los cielos, lo honró. Aparte de eso, cuando él va a orar, antes de ser entregado, la noche antes de ser entregado, sube a Getsemaní a orar y le dice, Padre, si es posible, pasa de mí esta copa, pero que no sea que se haga mi voluntad, sino la tuya. Él honró a su papá, lo respetó, porque él sabía en la presencia, en el preconocimiento, en el conocimiento previo de Dios, siendo en la persona de Cristo, Jesucristo sabía todo lo que le venía a partir del arresto por los soldados romanos, pero aún así él respetó y honró la voluntad de su Dios, y por eso hoy él está a la diestra del Padre y está abogando por nosotros, preparando morada para nosotros. Pero ¿alguna vez usted dejó de honrar a su papá? ¿O nunca lo ha honrado? Y el Señor me hablaba mientras preparaba la predicación que no es posible hablar de honrar y que nosotros estemos pensando solamente que honrar es que todos los meses yo le dé una mesada a mi papá, que honrar es que todos los meses yo esté pendiente de darle una provisión a mi papá, que honrar no solamente es estar pendiente que tenga ropa, tenga zapatos, honrar es cómo trato yo a mi papá. ¿De qué me sirve que a mí mis hijos me den lo que yo necesito cuando no me honran como padre, cuando no me determinan, cuando son indiferentes y solamente están cumpliendo por cumplir? ¿Será honra, Eliel, que a mí me den lo material, pero que no me honren con su amor mis hijos?
1: No, exacto, no. Debemos de aprender a honrarlos a través de la obediencia. Debemos de servirles. Y sé que muchas veces es difícil, incluso uno de joven a veces es irresponsable con muchas cosas, pero esto nos ayuda a poder transmitir y poder ser buenos hijos para poder honrarlos de la mejor manera.
0: Sabe que el apóstol Pablo, a través de la primera carta a Timoteo, en el capítulo 5, versículo 8, dice, pero si alguno no provee para los suyos y mayormente para los de su casa, ha negado la fe y es peor que un incrédulo. Y cuando dice no provee para su casa, imagínense que usted, amado hermano, que es hijo, que es hija, que tiene sus padres, porque no le he comentado como un testimonio, el día lunes pasado, hace 2 días, acabo de sepultar a mi madre en Funerales San Miguel Arcángel, una mujer de 83 años que estuvo en una crisis de salud extrema el jueves, viernes y sábado. Estuvo en una crisis extrema. A las 12 de la noche, con 12 minutos del 23 de agosto, mi madre fallece ahí en Chenalú. Y créalo, tremendo la condición en que mi madre falleció. Y yo bien pude haberle dicho al hermano Max Serna, no, hermano Max, ahorita no me siento en condición de ir a predicar, pero es el tiempo de predicar cuando predicamos lo que hemos vivido, lo que hemos hecho. Serví a una mujer que murió de 83 años, serví a mi padre, el apóstol Gustavo Escobar, fundador del ministerio al que yo pertenezco, donde hoy soy uno de los pastores principales. Y sabe que siempre yo pienso que debemos de honrarlo. Mi padre murió de 83 años también. Entonces, también, padres, pensemos, he hecho todo lo posible, he hecho lo correcto, he sido un ejemplo para mis hijos, porque a veces los hijos dicen, mi padre no merece honor, perdón, ¿por qué decimos, mi padre no merece mi respeto? Efesios capítulo 6, el versículo 4, nos dice nuevamente el apóstol Pablo, padres, no provoquéis a ir a vuestros hijos, sino criadlos en la disciplina y en amonestación del Señor. Yo, con mucho respeto, voy a darles un testimonio breve de la situación del padre de nuestro hermano Eliel Cálcamo. Su padre, el hermano Abel, fue una persona con problemas de alcoholismo. Un hombre que muchas veces dejó de atender la familia, dejó de atender la casa, dejó de atender las obligaciones económicas. ¿Alguna vez usted lo respetó por esto que su padre no cumplía en su casa?
1: No, a pesar de cada dificultad, a pesar de cada problema, uno sigue honrando a sus padres.
0: ¿Y cuánto respeto le tienes a tu mamá? Porque ella tuvo que fajarse, tuvo que ceñirse y ser la madre, pero también hacer funciones de papá.
1: Exacto, yo amo a mi madre. Ella tuvo muchas dificultades y siempre está dispuesta para poder servirnos y siempre guiarnos en el camino correcto.
0: Amén, por eso hoy nosotros podemos preguntarnos por qué hay tanto joven, tanta jovencita, tanta hombre, tanta mujer jóvenes que están involucrados en el barrio 18, que están involucrados en MS-13, que están involucrados con el crimen organizado, en la distribución, comercialización, consumo de droga, en tantas cosas, en el alcohol, en el vicio, pecados carnales. ¿Por qué? ¿Qué pasó? ¿Cuál es la realidad? Padre, ¿cómo crió usted a su hijo? Padre y madre, ¿cómo están criando a los hijos que todavía están bajo su tutela? ¿Cómo los están criando? Porque a veces el comportamiento de los padres puede ser poco saludable, puede ser un comportamiento dañino, un padre alcohólico, un padre drogadicto, un padre mujeriego, un padre que le gusta jugar el dinero en los casinos, un padre que le gusta andar involucrado en cosas no lícitas. ¿Qué le está enseñando al Señor? ¿Qué le está enseñando a su hijo a través de lo que el Señor nos ordena? Honra a tu padre y a tu madre, pero también dice, instruye al niño. Y también dice, vosotros padres, no provoquéis la ira de vuestros hijos. ¿Por qué? Porque tarde o temprano el descuido que nosotros tengamos nos va a llevar a crisis familiares. Si usted u otro adolescente que usted conoce está enfrentando situaciones similares, situaciones de abuso o situaciones peligrosas en la familia, hable con su pastor, hable con su líder, hable con alguna persona de autoridad que pueda apoyar de inmediato, porque también como pastores no podemos desligarnos de lo que pasa en lo natural, de lo que pasa en el mundo, de lo que pasa en lo secular, que hay niños que son maltratados, que hay niños que son dañados, que hay niñitos que se están criando de una manera tremenda. Yo me asusto cuando veo niños pequeñitos en la calle pidiendo dinero en los semáforos, pidiendo dinero en los pasos a desnivel. Regularmente yo viajo a Valle de Ángeles y miro niños ahí siempre en la subida, ya la salida a Valle de Ángeles, pero los padres están escondidos por allá. Me duele ver también que hay padres que utilizan a sus niños para explotarlos y ganar dinero, quizás por la falta de empleo. Entonces, ¿qué pasa cuando mi padre no ha sido un buen papá? ¿Qué pasa cuando mi madre no fue una buena mamá? Y hay raíces de amargura, hay dolor en mi corazón. Yo le puedo decir que hay cuatro cosas que usted puede hacer. Primero, perdone a sus padres. Jesús dijo que el perdón no sería fácil. Pedro le preguntó a Jesús, Señor, ¿cuántas veces pecará mi hermano contra mí y yo lo perdonaré? Según la ley decía, hasta 7 veces 7. Jesús le dijo, no te digo 7 veces 7, sino hasta 70 veces 7, que serían 490 veces. También Pablo nos dice en Efesios 4:32, sean benignos unos con otros, misericordiosos, y perdonándoos unos a otros, como Dios os perdonó a vosotros. Si yo no perdono, ¿cómo voy a recibir el perdón de Cristo?
1: Amén. Como segundo punto tenemos, ora por tus padres, pídele al Espíritu Santo que te ayude a continuar honrándolos. Y literal, esto siempre pasa en nuestra vida cotidiana, debemos de orar siempre todos los días y estar presentes. Y como tercer punto es demostrar a tus padres cómo es el amor saludable, muéstrales el verdadero amor de Cristo.
0: Y por último, a medida que usted se vaya haciendo un adulto, que usted vaya creciendo, que usted vaya alcanzando sus metas, ¿sabe qué tiene que hacer? Esfuércese por ser la persona y llegar a ser el padre que Dios quiere que sea. En la actualidad, Padre, si usted está fallando, procure volver al camino y rompa el ciclo de angustia y llene las grietas que dejó por sus errores, por sus incapacidades, y llene esas grietas con amor y pídale a Dios que le ayude a restaurar la familia, porque debemos de honrar a Dios, debemos de buscar a Dios. Y antes de leer algunas maneras con las que usted puede mostrarle honra a sus padres, voy a pedir a nuestra hermana Liz Álvarez que nos ayude ahí y que nos inserte la alabanza de nuestro hermano Oscar Medina, mamá. Y ya regresamos.

0: Bien, volvemos nuevamente con el consejo sabio de la palabra. Y saben, no es fácil escuchar una alabanza cuando su mamá ya no está, cuando su papá ya no está, porque esa madre que nos dio el consejo, esa madre que estaba atenta, esa madre que nos recibía ya siendo adultos, con un plato de comida, con un vaso con agua, que nos decía, hijo, ¿cómo estás? Y llegar al momento de que dejamos ya de ser personas solteras y nos casamos, y luego llegamos a presentarle a nuestro primer nieto. En mi caso son 4 mis nietos varones. Y sabe que para mí era una bendición poder llevarle a mi mamá y a mi papá que conociera a sus nietos. Y sabe, hoy ya no tengo a mi mamá. Mi mamá acaba de estar ya en un féretro y ahora está pues esperando el día de la resurrección. Por eso hoy he querido traerle a usted este tiempo de hablar acerca de honrar a nuestros padres. Hemos perdido el norte, hemos perdido la dirección, nos hemos olvidado que Dios dio una bendición cuando Él creó la familia, una institución que es para la eternidad. ¿Y cómo hacer para honrar a nuestros padres? ¿Cómo poder llevar a los padres esa honra? Pues yo le voy a hablar de 20 maneras de cómo honrar a nuestros papás. Quizás usted ni tiene ni la idea de cómo hacerlo, quizás su formación, o quizás cómo usted ha vivido, cómo usted lo criaron, o quizás la falta de empatía, la falta de conocimiento de la palabra, se le ha hecho difícil a usted. Número uno, y es lo más importante que le voy a decir a usted, dígale a sus padres cuánto los ama. Cada día, cuando usted se levante y esté con sus papás, dígale: papá, yo te amo. Mamá, yo te amo. Papá, yo te admiro por lo que tú eres. Padre, yo te doy gracias porque tú estás haciendo un hombre de bien, una mujer de bien. ¿Se ha levantado usted y le da gracias a Dios, o se levanta renegando, se levanta peleando? Y es más, de repente se levanta y ni siquiera un buenos días, ni siquiera dice, ya me voy, para que su padre y su madre le digan, en el nombre de Jesús, que Jehová te guarde, que Jehová haga resplandecer tu rostro sobre ti, que Jehová te libre de todo mal, que te esconde en el hueco de su mano. Debemos de decirle, Padre, yo te amo.
1: Como segundo punto es mostrar aprecio. Hazle saber a tus padres que entiendes lo que hacen por ti y tu familia. Simple hecho de mostrar aprecio, un abrazo, un beso, eso te demuestra a ti que realmente tú amas a tus padres y te guían por un buen camino.
0: Amén. Número 3, haz una tarea para tus padres. Y cuando dices una tarea, yo lo miro como que me está hablando a mí, un hombre ya adulto, un hombre adulto mayor de 61 años, y me dice, si puedes, elige algo que le guste a tus padres, una tarea que le guste a tus padres, y hazlo sin que ellos lo sepan. ¿Sabe que yo iba a la casa de mi mamá vivía en el Alto de en Medio, y yo iba donde mi madre y le decía, ¿ya barrió? ¿Ya trapeó? No. Y yo me ponía a barrer y a trapear. O le decía, ¿ya almorzó? ¿Quiere que le haga algo de comer? Y llegó un momento cuando mi mamá estuvo muy mal de salud, que le lavé su ropa también. Y créanlo que para mí era una alegría, era una satisfacción servir a mi mamá, porque como pastor, ¿cómo yo le voy a estar predicando a la iglesia? ¿Cómo le voy a estar enseñando a mis hermanos de la iglesia David Arón, la filial Valle de Ángeles? ¿Cómo les voy a estar predicando algo que yo no hago, algo que yo no vivo? Entonces, haga una tarea para sus padres.
1: Como cuarto punto es, muestra amor a tus hermanos. Haz un esfuerzo por conocer y entender y llevarse bien con la mayor frecuencia posible. En mi caso, yo tengo 5 hermanos que muchas veces tenemos dificultades, muchas veces tenemos problemas, pero a pesar de cada situación, nosotros tratamos de afrontarlos y llevarnos bien. Incluso en este momento, saludos a ellos y muchas bendiciones, los amo también.
0: Amén. ¿Es fácil ser el hermano menor?
1: No, en parte, hasta cierto punto sí, ¿verdad? Pero siempre tiene sus dificultades, como todos.
0: Algo muy importante, y es la parte de la moral, cómo elevar la moral, cómo hacer que la familia esté unida, que la familia conviva, que la familia se quiera, pues planee una noche de actividad familiar o una salida recreativa. Es cierto que somos hijos de Dios, pero no nos vamos a estar encerrados en cuatro paredes, y primeramente hay que hacer la parte del hogar para luego servir a Dios, porque el que no provee para su casa, su fe le es vana. Imagínense yo queriendo estar bien con la iglesia, queriendo estar bien con los hermanos, pero ¿qué pasa con mi esposa? ¿Qué pasa con mis hijos? ¿Qué pasa con mis nietos? ¿Qué pasa con mis nueras? O sea, tenemos un entorno familiar, tenemos un entorno donde nosotros estamos siendo un medio de cohesión, una amalgama para poder unir a la familia. Entonces, tus padres apreciarán tu creatividad y estarán emocionados de pasar tiempo contigo y el resto de tu familia. Entonces, no se limite solamente a hablarle a sus papás, a bendecir económicamente a sus padres. De vez en cuando, sáquelos de la casa, llévelos a pasear.
1: Como sexto punto, tenemos interésate en sus pasatiempos. Muestra interés en algo que a tus padres les encante. Tómese el tiempo literal para aprender una nueva habilidad o hacer esas actividades con ellos. Muchas veces, literal, tenemos que hacer algo fuera de lo normal y que podamos interactuar siempre en familia y poder recrear muchas actividades para poder crecer y estar bien en familia.
0: Una pregunta. ¿Se sienta usted con sus padres? ¿Convive con sus padres? ¿Sabe que mi mamá, una adulta mayor ya de más de 80 años, cuando ella llegaba a mi casa y permanecía una semana, tres días, dos días, yo ya sabía qué era lo que le gustaba desayunar a mi mamá, qué le gustaba comer? Y aparte de eso, mi mamá, una señora chapada a la antigua, que amaba las películas mexicanas y miraba aquel canal de películas, ¿verdad?, de México. Y yo sabía qué le gustaban y le decía: mamá, le pongo una película. Y ella me decía: sí. Y me gozaba viéndola disfrutar aquellas películas que le habían repetido mil veces y que se reía del mismo chiste que había visto mil veces, pero mi corazón se llenaba de que ella estaba bien. También, como punto número 7, sea atento. Préstele el oído a su papá, préstele el oído a su mamá, escuche sus historias. Y de repente llega una visita y su papá pone a contarle la historia. Ay, papá, usted ya va con lo mismo, mamá, esa historia. No, escuche las historias. Bendiga, porque sus papás tienen recuerdos que quieren compartir con usted. Cuando el padre deja de estar con nosotros, cuando mamá deja de estar con nosotros, es el momento cuando decimos: yo quisiera que mi mamá estuviera ahí. Yo quisiera que mi papá estuviera aquí y que me volviera a contar ese chiste que me contó tantas veces. ¿Por qué? Dígale: papá, ¿por qué no me cuenta cómo era la vida antes? A mí me gusta preguntarle a la gente que es mucho mayor que yo, ¿cuánto costaba un huevo en su tiempo? ¿Cuánto costaba una libra de carne? ¿Cómo se trasladaban de un lugar a otro? Y sabe, me asombro. Yo soy de la generación del año 60, soy de 1964... Yo logré comprar confitas a un centavo, una charamusca, un topollillo, como dicen en la costa norte, a 5 centavos. Logré tomarme una Coca-Colita que valía 10 centavos, que hoy vale, no sé si como 10 lempiras. Y bueno, la vida era más bonita. Quiero contarle que en aquel tiempo la familia estaba más unida, porque nos reuníamos a comer juntos, platicábamos, salíamos. Mi papá me llevaba a pie del Pedregal a mí hacia el aeropuerto Toncontín. Nos íbamos a pie desde el Pedregal y nos íbamos a ver los aviones en aquel tiempo de Tanzasa, otras aerolíneas que habían, Lanza, y era un placer. ¿Y cuál era la satisfacción? Que en el camino mi papá nos compraba un cono, que en aquel tiempo valía quizás 10, 15 centavos, y era un placer andar con mis papás. Y yo decía: hoy me voy a comer un cono, hoy voy a disfrutar con mis papás. Seguimos.
1: Amén. Tenemos es comparte sus historias con ellos, comunícate con tus padres, cuéntales sobre tu día, sueños, tus luchas, tus aspiraciones. Yo cada vez que llego a la casa trato de comunicarme siempre con mi madre, decirle qué tal estuvo su día, compartirle un poco de mi día, y eso siempre genera una confianza entre nosotros.
0: Amén. Eliel es un pasante universitario, tiene un técnico en
1: técnico bilingüe en turismo.
0: Tiene un técnico bilingüe en turismo y está sacando la licenciatura
1: en lenguas extranjeras.
0: En lenguas extranjeras. Entonces, qué importante es cuando el niño ha sido criado en el camino del Señor, cuando ha tenido una buena instrucción en el hogar, una buena escuela de valores y que tiene una visión, que tiene un anhelo. ¿Cuál es el anhelo al llegar a ser un profesional superior y llegar a tener un trabajo?
1: Yo siempre he querido poder crecer, poder tener, como todo joven, tener su propio hogar, tener su familia, poder crecer siempre en los caminos de Dios para poder mantenerme y poder siempre llegar a grandes aspiraciones con un excelente trabajo, poder convivir con los demás y poder incluso ayudar a las demás personas.
0: ¿Te gustaría llegar a ser un pastor?
1: Amén, si Dios lo permite y es la bendición de Dios.
0: ¿Y cuál gremio dentro de la iglesia crees que es el más afín a tu trabajo ministerial? ¿Qué te gustaría? ¿Con qué? Sabemos que en la iglesia hay adultos mayores, hay adultos, hay gente joven, preadolescentes, pero ¿cuál es el grupo que más te gusta, con el que te gustaría trabajar?
1: A mí siempre me ha gustado trabajar con jóvenes. Yo trabajo también con niños dando clases de escuela dominical, pero mi punto fijo siempre me ha gustado los jóvenes, darles clases y realizar diferentes actividades con ellos.
0: Amén. Como punto número 9, le pregunto yo a usted, usted que todavía está bajo la tutela de sus padres, usted que todavía está ahí, ¿le pide opinión a sus padres? ¿Le pregunta a su papá, cree que es correcto esto? ¿Mamá cree que es correcta esta decisión? ¿Qué opina usted de esto? Tus padres tienen mucha experiencia y tienen sabiduría por compartir. Pedir el consejo no solo les muestra que valora su conocimiento, sino también que tienes respeto por ellos. Y una vez que tú haces esto, también tú vas a crecer, porque llegará el día donde tú también tendrás que dar opiniones, donde dar consejos y decir, esto puedes hacerlo así.
1: Amén. Como décimo punto, tenemos decir siempre la verdad, siempre ser honesto con tus padres. Esto genera mucha confianza entre cada uno de ustedes y esto es muy importante para tener una excelente relación y buena comunicación con ellos.
0: Algo muy importante y es cuando tenemos problemas de relación, cuando tenemos una discusión con nuestros padres, algo muy importante, no hable de más. Peor, si en ese momento está molesto con su papá o su mamá, no hable de más, porque mi padre decía, querés conocer el verdadero carácter de una persona, querés conocer a una persona sin máscara, enojala y vas a ver, si te aprecia, te va a tratar bien, pero si te odia, cuando se enoje, te va a decir hasta lo que no. Tenemos que hablar correctamente, aunque estemos molestos. Cuando no estás de acuerdo con tus padres o te sientas mal emocionalmente, es fácil ser irrespetuoso. Haz tu esfuerzo consciente por controlar tus palabras y siempre trata de controlar tu lenguaje corporal. Eso de estar manoteando encima de los padres, a estar haciendo males gestos, malos ademanes, eso es peligroso y es, aparte de eso, irrespetuoso. Vuelvo a decirle, por los frutos se conoce el árbol también. Si usted no respeta a su papá, es una semilla que usted está sembrando hoy que la va a cosechar más adelante.
1: Exactamente, pastor. Como siguiente punto es más bien hablar bien de tus padres, ya sea en público, en privado. Asegúrate de tener en alta estima a tus padres por las cosas que dices sobre ellos. Debemos nosotros siempre tenerlos presentes. Cada acción que ellos hacen es por nuestro bien y por nuestro crecimiento, para que tengamos un excelente futuro, para que podamos sostener y podamos crecer en los caminos, especialmente teniendo a Dios como centro de nuestra vida.
0: Usted le pregunta a su papá al llegar la tarde o llegar la noche, papi, papá, viejo, mi amigo, ¿cómo estuvo tu día? Mamá, ¿cómo estuvo tu día? Interésate en los eventos que vivieron y que le sucedieron a tus padres ese día. Y si hubo un evento importante, recuerda preguntarle al respecto. Pero su mamá le dice, hijo, fíjese que hoy voy a ir al médico porque tengo un gran dolor en las rodillas. Y su mamá fue al médico, el médico no le dio una buena noticia, le dijo, mire, usted tiene que hacerse esto, el otro. Y usted llegó y se puso a ver televisión, tomó el celular, se puso a comer o a platicar con alguien y se desatendió de la situación de su mamá. Yo creo que hoy más que estar hablando solamente palabras, queremos hablar consejos de las buenas relaciones interpersonales que debemos tener como familia, honrando a papá, honrando a mamá, para que un día, como yo, que hoy ya soy un abuelo, pueda disfrutar de ver la buena relación con la familia.
1: Amén. Y como una buena relación con la familia, pastor, tenemos el siguiente punto: organizar un estudio bíblico familiar, independientemente con tus hermanos, con seres queridos, amigos. Un estudio bíblico con tu familia hay que hacerlo lleno de oración y lectura, todos en comunión, para así poder aprender en conjunto.
0: Y es la parte donde le toca al sacerdote de la casa, al padre, al pastor de la casa, hablar respecto a la palabra. Por ejemplo, en el ministerio misionero David Aarón, dentro de la programación de la liturgia de la semana, nosotros tenemos el día martes como el día del altar familiar de oración. Todos nuestros hermanos, hermanas, pastores, líderes, membresía, todos debemos de estar el martes reunidos con nuestra familia, presentando la palabra, orando, hablando, dando el conocimiento sabio, pues, ¿verdad? También tómese un tiempo para investigar su genealogía. Investigue la historia de su familia, de sus padres. Esto puede ser una excelente manera de aprender sobre sus parientes y descubrir algunas historias familiares increíbles. Pero yo quiero agregar esto: aparte de investigar de dónde viene su tatarabuelo, su bisabuelo, su abuelo, su padre y la generación suya, trate de ver también qué puertas fueron abiertas al pecado, a la maldad, para que tenga que cerrarlas, porque recuerde que Dios bendice hasta 1000 generaciones, pero Él persigue el pecado de los hombres hasta la tercera y cuarta generación. Tenemos que ver cómo era mi bisabuelo, cómo era mi abuelo, qué cosas pudieron haber hecho que traen un lastre de pecado o han abierto puertas de maldición generacional, y por ende también debemos de cancelar maldiciones de enfermedad generacional. No, que mi abuela padecía de esto, mi mamá también y yo también. No, tenemos que cancelar todas estas cosas. Investigue la genealogía de su familia, y lo más importante, investigue si en aquel tiempo usted tenía un líder de peso que hoy ha dado la secuencia para que la familia tenga líderes que hoy están sirviendo a Dios.
1: Así es, pastor. Como siguiente punto es el felicitar a tus padres. Felicita siempre a tus padres con sinceridad. Asegurarte de decirles a menudo que están haciendo un buen trabajo, porque ellos siempre son la cabeza de nuestra familia, son la guía, son las personas que nos instruyen día a día para que nosotros seamos mejores personas y podamos crecer en buena manera.
0: Amén. Debemos de darle gracias a Dios por nuestros padres, pero también felicite a sus padres, felicítelos, dígale: papá, ¿cómo estás? ¿Cómo te fue? Y sirva a los demás con ellos. Papá, fíjese que hay una situación con tal persona, hay una situación con tal hermano, fíjese que tengo este compromiso en la iglesia, ¿usted cree que me pudiera ayudar? Yo tuve la bendición, hoy quiero repetirle, de ser hijo de un apóstol, y el apóstol, en vez de más bien yo decirle que me ayudara, yo tenía que ayudarle a mi padre con lo que hacía en el ministerio. Servir a los demás puede incluir ir de compras, paliar la nieve, en nuestro caso, pues ayudarle a la gente a trabajar en un jardín, armar un paquete de ayuda para mostrar el amor a los demás. Servir a los otros a través de la familia es llevar una medicina, ropa, zapatos, alimentos. En el caso de Eliel y mi persona, somos voluntarios de una organización no gubernamental que se llama IMC, que significa en inglés
1: International Mission Connection.
0: Entonces, International Mission Connection lo que hace es hacer obras sociales. Trabajamos con gente adulta, trabajamos con niños. ¿Y qué es lo que hacemos? Apoyar. Yo soy una persona jubilada que bien pudiera estar en mi casa tranquilo, pero todavía a mi edad yo siento que todavía puedo dar algo, y entonces estamos sirviendo. Como padre y como abuelo, estoy sirviendo a formar las siguientes generaciones en el área de la informática. Damos cursos básicos de computación, que fue nuestra parte de nuestra carrera, y qué bueno servir a los jóvenes.
1: Exactamente.
0: Se mira el interés en los niños, en los jóvenes, y ellos con el tiempo lo miran a uno y siempre, adiós pastor, adiós profe. ¿Por qué? Porque apreciaron ese granito de arena también, que sus hijos, papás, puedan apreciar ese granito de arena que usted está sembrando hoy en la vida de ellos. ¿Usted quiere ser un padre exitoso? ¿Cómo lo haría?
1: Más que todo, brindar y tener los pies plenamente con Cristo. Porque porque si tenemos a Cristo, lo demás siempre viene por añadidura. Nuestras enseñanzas que nos da nuestros padres, debemos de aprender sobre ellas e incluso ser mejores y mejorarlas cada día.
0: La juventud para ser un mejor, una mejor persona y un mejor papá en el futuro, tiene que ver con lo que hace su papá.
1: Exactamente.
0: Y valorar y tomar aquellas enseñanzas. Porque Jesucristo, ¿por qué iba a orar todas las noches? Se iba al Monte de los Olivos a orar. Porque Él iba a platicar con su papá. Papá, bueno, hice esto, mire papá, hice esto. Hoy sané a un leproso, hoy le devolví la vista a alguien, hoy liberé a un endemoniado. ¿Y qué hay para mañana? ¿Cuál es la agenda? ¿Cuál es el trabajo de mañana? Debemos de siempre estar atentos. No miremos de menos a nuestros padres. Algo que voy a decir y es que no importa el grado de profesionalismo que usted tenga, no importa el grado que usted haya alcanzado en lo secular, usted debe de honrar a sus papás. Su papá fue un hombre descalzo, su papá fue un hombre de caite, su mamá, una señora que usaba delantal, que vendía tortillas, que vendía tamalitos de frijoles, lo quisiera, usted honrele más porque hizo el mayor esfuerzo para echarle a andar adelante. No se olvide otra vez que lo que siembre hoy va a ser lo que va a cosechar mañana.
1: Exactamente, pastor. También tenemos el siguiente punto, que es ser consciente de las reacciones que nosotros tenemos con nuestros padres. Cuando a veces nosotros nos sentimos frustrados, a veces nos sentimos enojados emocionalmente, es muy fácil reaccionar a veces de una manera indiferente o con fuerza. Debemos de estar atentos a nuestro tono de voz, a nuestro volumen y acciones cuando nosotros nos sentimos así. Trata siempre de comportarte de manera tranquila y respetuosa cuando no estés de acuerdo a veces, muchas veces, con nuestros padres.
0: Yo le pregunto a usted, Liel, ¿usted cree que porque usted no esté de acuerdo con sus padres, usted está en lo correcto?
1: No, muchas veces no.
0: Siempre nuestros padres van a tener la razón. Siempre van a tener la razón. De alguna manera, a veces yo no puedo comprender ahorita, en este momento, pero pasados los años, me acuerdo de lo que mi papá me decía y tenía mucha razón.
1: Y la experiencia que tienen.
0: La experiencia. Alguien me dijo que los consejos son gratis, las experiencias se compran, se pagan caro. Entonces también, como yo soy una persona que voy hacia adelante, voy hacia un futuro, voy a ser el jefe de una familia, voy a ser una madre de familia que voy a apoyar, que voy a ser la ayuda idónea de mi esposo para criar una familia, también debo de permitir ser enseñable, permitir como una esponja recibir la enseñanza y el consejo. Pídeles a tus padres que te enseñen primero acerca de la palabra de Dios, pero pídele también a tus padres que te enseñen una nueva habilidad, que te enseñen un pasatiempo, que te enseñen una destreza. ¿Sabe que la madre que yo tuve, ella me enseñó a lavar, a planchar, a barrer, trapear, a hacer comida? Y me decía, venga hijo, aprenda esto porque un día le va a servir. Yo he tenido dificultades en el hogar y me ha tocado a veces hacerme cargo de la casa por situaciones de salud de mi esposa. Y no es difícil para mí hacer ninguna de estas actividades porque permití ser enseñado y disfruto. Y cada vez que hago algunas cosas me acuerdo de las palabras de mi madre. Especialmente cuando yo lavo ropa y yo tuerzo aquella ropa y la tiendo. Y me acuerdo que mi mamá me decía, dele vuelta a la ropa, tiéndala por el revés para que no se le destiña pronto.
1: Amén. Como último punto tenemos es la planificación de tiempo con tus padres. Más que todo debemos de programar un tiempo siempre para pasar uno a uno, ya sea con tu padre o tu madre. Guarda literalmente todo lo que no aporte, guarda tus teléfonos, tus dispositivos y usa ese tiempo literal para poder compartir y conocerse mucho más. Siempre surgen esas risas, surgen poder animarse entre cada uno de nosotros mutuamente y eso genera una gran conexión y es un tiempo que tú tienes para poder desarrollar y siempre quedan en grandes experiencias y siempre queda en esos grandes recuerdos con tu padre o con tu bella madre, literal. Amén.
0: Bien, más que todo, este es el desarrollo del tema de esta noche, honra a tu padre y a tu madre. Pero queremos escuchar también aquella tremenda alabanza que nuestro hermano Dani Berríos dice, Padre, yo quiero ser como tú porque él quiere ser como yo. Y mientras la hermana Liz Álvarez que hoy no me ha regalado ninguna sonrisa. Me gusta escuchar cuando ella se ríe la hermana Kenia Sánchez también, porque se parecen, yo las confundía, pero sabe, estas mujeres de Dios están aquí con la paciencia, sirviendo, y ahí pues apoyándonos a nosotros que estamos en la segunda cabina, nos apoyan, y qué bueno tener esa confianza de que están atentas. No creo que ella está ya haciendo otras cosas, está atenta a lo que estamos hablando. Vamos a escuchar este precioso canto de Dani Berríos, Yo quiero ser como tú, porque él quiere ser como yo, y luego le vamos a dar nuestro WhatsApp para que usted nos pueda pedir oración vía WhatsApp, pero también puede llamar a la radio. Usted puede llamar a la radio, a HCH Radio, y la hermana nos va a recordar el número de teléfono para que podamos orar. Tenemos tiempo porque Cristo viene pronto, y antes que estar durmiendo tenemos que dar a conocer las virtudes de aquel que nos ha llamado de las tinieblas a su luz admirable.
2: A la escuela mañana, pero antes vamos a rodillar, vamos a hacer una oración así rapidito. Ven, ven, rodita conmigo, arrodíllate, ven. ¿Listo? En paz me acostaré.
3: En paz me acostaré.
2: Y así mismo dormiré.
3: Así mismo dormiré.
2: Porque tú, oh Dios.
3: Porque tú, Dios.
2: Me harás estar confiado.
3: Porque me harás estar confiado.
2: Amén.
3: Amén.
2: Ok, vamos a acostarnos. Dios te bendiga.

ternura, para criarlos en tus caminos y que nunca se aparten de ellos. 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

0: Amén, así es. Qué hermoso tema musical. Yo quiero ser como tú, de Dani Berríos. Espero que usted lo haya disfrutado muchísimo. En este momento se viene un tiempo muy especial donde vamos a estar orando, donde vamos a estar clamando al Señor. También me comentaba el pastor, pues, que si usted quiere contar testimonios, habilitamos, ¿verdad, pastor?, el espacio para que nuestros oyentes puedan comunicarse con nosotros al 9420-0766. También el pastor Gustavo, también el pastor Gustavo Escobar ha habilitado su número telefónico, pero en esta ocasión solo para mensajes de WhatsApp. 9502-2452. Se lo repito, 9502-2452. Para que usted le pueda enviar WhatsApp también a él. Él va a estar atento a sus mensajes, llamadas. Recuerde que no le puede contestar en este momento. Pero usted, si necesita comunicarse con nosotros, lo puede hacer al 9420-0766. Recuerde que siempre le habilitamos ese número telefónico, 9420-0766. Vamos a escuchar también sus audios, esos audios que nos llegan en este momento.
1: Gracias, hermano, Dios le bendiga.
0: Amén. Vamos a seguir escuchando.
1: Le saluda, ¿verdad? Poderoso tema, ¿verdad? Es bueno, ¿verdad?, honrar a nuestros padres, ¿verdad?
0: Sí, sí, sí, vamos a ver qué nos dice.
1: Hoy no, los hijos no honran a sus padres, ¿verdad? Hoy hay una creación, como dice la palabra de Dios allá en Segunda de Timoteo, dice que habrán hijos malcriados, generación de víboras, unas que hay ahora, porque no han sabido honrar a sus padres. No solo los padres matan a los hijos, también los hijos matan a los padres, pero es por la crianza que hay ahora. A los hijos no se les crea como antes, que se les criaba de otra manera. Sí, pero nosotros sí hemos honrado a nuestros padres, gracias al Señor, pero nosotros somos de otra generación. Y yo quiero que ore por mí, por un dolor de estómago que me está pegando casualmente siempre. Y que ore por, y que oremos por Honduras, ¿verdad? Ya que Honduras necesita mucho de oración porque hay mucha violencia, mucha... Aparte de violencia, hay mucha... Bueno, ¿cómo decir? Hay de toda clase de maldad. Y solo Dios puede cambiarlo, ¿verdad? Pero bueno, también ahí está escrito que son cumplimientos de su palabra. Sí, Dios le bendiga en esta noche, hermanos. Bendiciones, Janet Flores, les saluda.
0: Amén, hermana Janet Flores. Muchísimas gracias. Buenas noches,
2: hermana Liz. Bendiciones. Que Dios la bendiga, la estoy escuchando. Y escuché al pastor. Amén, hermana Liz. Y que ahora los hijos no respetan a los padres, son malcriados, no les hacen caso y no hay respeto, pues. Bendiciones. Lo estoy escuchando, Dilma Martínez de la colonia San Cristóbal. Bendiciones. Amén. Y feliz noche, hermana Liz.
0: Amén, bendiciones para usted también, mi querida hermana Dilma Martínez.
3: Saludos de Santa Rosa de Copán.
0: Saludos hasta Santa Rosa de Copán, nos están sintonizando a esta hora, a las 10 de la noche con 14 minutos. Hola, hola, bendiciones, buenas noches.
4: Buenas noches, hermana Liz.
0: ¿Cómo está usted, mi hermano?
4: Aquí, bendecido, bendecido.
0: Eso me llega. ¿Cuál es su nombre? Samuelito, si no José, me equivoco.
4: José Samuel Gámez.
0: Ahí está, Samuelito, qué bueno escucharle.
4: Sí, hermana, aquí estamos. Mire, siempre le escuchamos, que siempre le escucho. Lo que pasa es que no llamo porque para escuchar a otros.
0: ¿Le gusta escuchar a otros también cuando nos llaman?
4: Claro, sí. Como dijo aquel día usted, ¿cuál

0: última alabanza que vamos a cantar, cuál será la última prédica que vamos a escuchar. Con eso me quedé yo. Sí, con esa palabra, y es verdad.
1: Así es, y Samuel.
0: El mundo se está retorciendo. Y hay que entender que no queremos obedecer a veces.
1: Sí, correcto.
0: Fíjate que yo visité ahora un hogar y me dijeron, pedime oración a mí, me dice, que estoy enfermo, me dice, me duele el cerebro y me siento mal del estómago, pues voy a pedir oración, le digo yo, y quiero que oren por Keila Lorena Paz.
1: Keila Lorena Paz.
0: Sí, Keila Lorena Paz, por el dolor en el estómago y el dolor en el cerebro.
1: Sí. ¿Por qué y la...
0: estamos en línea.
1: ¿Por qué y la
0: Lorena Paz?
1: Sí, dolor en el cerebro, dice.
0: Sí, y malestar en el estómago.
1: Sí, muy bien, hermano.
0: Y bendiciones a los pastores que están ahí, en que no los saludé.
1: No, aquí le están escuchando.
0: Aquí estamos, hermano, toda la noche porque dormimos todo el día.
1: Ah, mire, no, eso es bueno, mi hermano.
0: Bueno, y nos llamamos como a las dos para pedir la alabanza también.
1: Ah, correcto, a la una.
0: Bueno, bendiciones, hermana.
1: Amén, amén, bendiciones para usted también. Más comunicación a esta hora, le escuchamos, bendiciones, buenas noches.
2: Dios le bendiga, hermana Kenia.
1: Dios me le bendiga también a usted.
2: Mire, ve que le quería pedir oración por mi nuera, que sí que fue al doctor, hice unos exámenes y dice que le dijeron que tenía como precáncer, no sé qué es.
1: Ah, mire, ¿y cómo se llama su nuera?
2: Darling.
1: Darling.
2: Sí, quiero que ore por ella para que Dios me la sane a ella, hermano.
1: Sí, muy bien, hermano. Muy bien, hermano. Vamos a orar con mucho gusto por su nuera.
2: Ay, sí.
1: Muy bien, hermana, saluditos. Vamos por aquí, continuamos, 9420-0766. Vamos a escucharle. También vamos a leer por aquí sus mensajes. Dice, bendiciones, hermana Liz, Dios me le bendiga. Aquí estoy escuchando y le pido de sus oraciones por mi hijo Eduardo Mondragón, ya que ha estado resentido de salud y por su empleo y que están corriendo personal injustamente solo porque son de reglas políticas, que sea Dios tomando el control por Eduardo Mondragón. Vamos a estar orando también en esta preciosa noche. Veo que está afectando bastante eso de dolor en el estómago, pastor. También la hermana que anteriormente mandó audio también pidió oración por ese dolor en el estómago. Entonces vamos a estar orando con mucho gusto. Las 10 de la noche con 18 minutos, 9420-0766. Usted tiene chance en este momento de comunicarse con nosotros, así que aproveche este espacio. Usted lo único que tiene que hacer es poner, bueno, en manos de Dios esa petición, hermano, unirse con nosotros para que oremos y sobre todo aumente esa fe, sobre todo tenga fe en que el Señor va a responder, en que el Señor va a obrar también. No sé cuál es su situación, no sé cuál es la necesidad por la que usted está atravesando en este momento. Recuerde que todos pasamos dificultades, todos pasamos problemas, pero ahí está el Señor para escucharnos, ahí está el Señor para ayudarnos siempre, para sostenernos con su mano poderosa. Bendiciones, buenas noches. Hola, hola, bendiciones.
3: Aló, aló.
1: Hola, le escuchamos, ¿cuál es su nombre?
3: Le habla Wilmer, hermana de la colonia La Selvita, San Jerónimo.
1: Hey, mi hermano Wilmer, ¿cómo está usted?
3: No, hombre, nomás aquí escuchándole, hermana.
1: Qué bueno, hermano.
3: Sí, hombre, que
1: está de turno.
3: No, hermana, aquí solo escuchándoles, aquí no podemos descansar. O sea, aquí como dijo el hermano, que nosotros dormimos en el día y estamos de noche despiertos.
1: Está despierto de noche. Como dijo alguien por ahí, somos... Ay, hombre, se me fue la palabra. Ah, estamos lechuceando, dijo.
3: Sí, cierto, estamos lechuceando, cierto. Así es que el hermano hoy un día.
1: Qué y bueno escucharle, hermano.
3: Me alegra escucharle a usted también. Fíjese que a ver si está complaciendo alabanzas ahorita, hermano.
1: También vamos a complacer ya en un ratito. Estamos orando en este momento.
3: Ah, está bien. Me pone me la alabanza de la clave de Ley, si tu hermana, del hermano.
1: Ah, vaya pues. Vaya pues, mi hermano. Que Dios me lo bendiga. Un fuerte abrazo.
3: Vaya, igualito, hermana.
1: Amén, amén. Ahí estamos. Vale. Ahí estábamos escuchando a nuestro hermano. Gracias por su comunicación. Las 10 de la noche con 20 minutos. Por aquí nos siguen escribiendo. Muchísimas gracias a todos los que están dejando sus mensajes. Muchísimas gracias. El Señor va a responder cada petición que está llegando en este momento. Claro que el Señor va a responder. Él es nuestro papá. Él, pues, mayor ejemplo de papá, pastor, creo que es Jesús. Él es el mayor ejemplo que tenemos nosotros como nuestro papá. Él nos escucha, Él nos responde, Él nos redarguye, incluso Él nos corrige.
4: Amén, amén. Jesucristo es el ejemplo digno de un hijo admirable, de un hijo respetuoso que siempre guardó a su papá. Y Él diciendo, bueno, yo soy coheredero de la gracia de mi padre, pero ustedes también coherederos conmigo. Entonces, nos pone en la posición de igual que Él, si guardamos el testimonio. El Padre Celestial como el Padre por excelencia, sí, y Jesucristo nuestro hermano mayor. Pero qué importante es hablar del tiempo, del interceder, de clamar por otras personas, pararnos en la brecha. Ezequiel 22:30 nos dice, y busqué entre ellos, entre la humanidad, pues, hombre, esto es género, hombre o mujer, que hiciese vallado y que se pusiese en la brecha delante de mí a favor de la tierra para que yo no la destruyese y no lo hallé. Es el tiempo donde los intercesores, la gente que gime, que clama, que siente dolor en su corazón por las personas, debe de clamar. ¿Por qué hay tanta enfermedad? Uno, recordemos que es a raíz del pecado, porque Dios, cuando creó al hombre, lo creó santo y lo creó para una eternidad. Pero a raíz de la desobediencia vinieron las enfermedades y todo lo que vemos ahora. Pero también le quiero preguntar a las personas que tienen situaciones con su estómago, ¿qué está pasando con su corazón? ¿Está sano su corazón? Porque muchas enfermedades que vienen al cuerpo tienen que ver porque cómo está el corazón, porque tal es el corazón del hombre, así es él. Y dice que de la abundancia de nuestro corazón así hablamos. Entonces, ¿qué está sucediendo? ¿Qué está pasando? ¿Qué es lo que estamos viviendo? Porque decía el hermano, se me quitó el sueño. No sé si él es un exmilitar, es un conductor de tráiler o es una persona que es guardia de seguridad. Pero muchas veces nosotros primero hacemos la tempranera, que se le llama, de 6 de la tarde a 12 de la noche, que es la tempranera, las primeras 6 horas de un turno, y luego se hace la manesquera, que es cuando se hace de 12 a 3, o de 12 a 6, o de 3 a 6. Entonces, la palabra nos habla, y hablamos esto, hagámoslo espiritual, velad y orad para que no entréis en tentación. Yo quisiera leer un poco aquí de las peticiones que tenemos de oración y saludar al hermano Wilmer, también a la hermana Keila Paz, a la hermana Jenny, orar por la hermana Darling. La hermana Darling, si no me equivoco y entendí, tiene un problema de una preeclampsia. La preeclampsia se da cuando la mujer está en gestación, cuando la mujer está en estado de gravidez o de embarazo, y esto ya es un aviso para que más adelante nuestra hermana esté atenta a una posible hipertensión que le está alertando su cuerpo. ¿Pero qué? Todo viene que tenemos que confiar y creer en Dios, que Él tiene un milagro para nosotros. La palabra dice que los que aman a Dios, todas las cosas les ayudan a bien. También orar por nuestro hermano Eduardo Mondragón. Dice que tiene problemas de salud, que él necesita un empleo. Padre, estamos presentando ahorita un tiempo de clamor, un tiempo de intercesión. Nos paramos en la brecha en favor de la tierra, primeramente por las personas que acaban de llamar a la radio, como ser nuestro hermano Wilmer, nuestra hermana Keila Paz, nuestra hermana Jenny también, y oramos por la hermana Darling, por su situación de embarazo. Padre, en el nombre de Jesús, ponga su mano, guarde ahí ese bebé que está en su vientre, guárdela a ella también, para que pueda tener un feliz término de su embarazo. Y el hermano Eduardo Mondragón está pidiendo salud, está orando por su empleo, y oramos, Padre, por lo que decía la hermana, que en nuestro país estamos viviendo un fenómeno que se da cada 4 años, que porque entró por política, salió por política. Penosamente, esa es la cultura que yo he visto desde 1982, que tengo memoria, cuando Roberto Sosa Córdoba fue presidente y volvió a la democracia el país, un país de 18 departamentos, 298 municipios, donde hay aldeas, caserías, barrios, colonias residenciales, carreteras principales, carreteras secundarias, caminos de terracería, de herradura, Y Padre, oramos por Honduras, oramos por la nación. La hermana dijo, pido oración también por Honduras, que Honduras se vuelva a Dios. Vemos que no salen ahorita caravanas a la calle, pastores con sus unidades pastorales, a orar a la calle, a orar a los lugares altos, a clamar por la lluvia, porque si no llueve, el país estará en una situación más difícil el próximo año 2027, y debemos ir pensando en ahorrar agua, ahorremos dinero, cuidemos nuestro, lo que tenemos para vestir, porque vienen tiempos difíciles, la palabra ya nos advierte. Por eso yo le digo, queremos bendecir a Dios, primero bendigamos a nuestra familia, bendigamos a nuestros padres. ¿De qué sirve que yo honre a mi pastora, que esté constante con mi diezmo, sirviéndoles en la iglesia? Pero ¿qué hago yo en la casa? Hay tantas cosas que están sucediendo, hermana Liz, pueblo que escucha HCH Radio. Vemos tiempos donde no queremos acercarnos a Dios.
5: Amén, hermanos. Quiero compartirles este texto bíblico que está en Gálatas 5:13. Dice: porque vosotros, hermanos, a libertad fuisteis llamados, solamente que no la uséis. No uséis la libertad como ocasión para la carne, sino servíos por amor los unos a los otros. Sabemos que estamos pasando tiempos difíciles, todos tenemos dificultades, todos tenemos problemas, todos tenemos situaciones, pero si confiamos plenamente en Dios, Él es fiel y justo para poder crecer y poder tener siempre esa libertad. Él nos da esa fortaleza siempre, cada día. Y debemos de servirnos siempre por amor, los unos a los otros, para que podamos siempre prevalecer en Cristo Jesús. Amén.
4: Amén, amén. Así que es un tiempo especial. Todavía tenemos unos pocos minutos antes de salir de este lugar, ya que tenemos que viajar. Y decirle al pueblo de Dios, honremos a Dios, honremos a nuestros padres, hagamos lo mejor por nuestra familia y eduquemos a nuestros hijos, eduquemos a nuestros nietos, a nuestros hermanos. Si usted es un hermano mayor y tiene hermanos pequeños, edúquelo, sea un ejemplo para ellos. ¿Por qué? Nosotros vemos que a veces hay temas que tienen que ver con el hablar en lengua, con la unción, con la danza, con la alabanza, y vemos que mucha gente participa, pero cuando hablamos con temas que tienen que ver con lo que es lo social, con lo que es las relaciones de familia, ¿qué está sucediendo? Vemos a veces poca participación. ¿Cuánta gente escuchó la palabra? ¿Cuánta gente atesoró la palabra? ¿Cuánta gente dice, sí, hoy estoy recapacitando y estoy reconociendo que lo que dice la palabra, no lo que dice el hombre, no lo que dice el pastor, lo que dice el texto sagrado, para mí, yo debo de cumplirlo, porque dice escudriñar las escrituras, porque a vosotros parece que en ellas tenéis la vida eterna. No. Son ellas las que dan testimonio, son las que dicen, las que enseñan cómo debemos de vivir el día a día. ¿Por qué? Porque siempre tengo este concepto que hoy debemos de vivir como el último día, no sabemos el día de mañana. Para nosotros el día de ayer es un recuerdo, hoy es el presente, y hice y voy a hacer lo que puedo hacer, pero mañana es un tiempo de esperanza, es algo que está allá en el horizonte. Entonces, pedirle a Dios que nos ayude. Y mire qué bonito, hermana, poder terminar este tiempo con ese tema de la pastora, no recuerdo el apellido ahorita, que se llama Más Allá del Horizonte. Porque allá está
1: Virginia Dios. Brito.
4: Eso, mero. Mire, esa mujer de Dios ministra. Y qué bonito cuando usted entra a la presencia de Dios y busca aún llenarse a través del tiempo de la alabanza. Yo soy de las personas que pienso, vamos a orar, pero entremos al Señor con acciones de gracia. Así que es un tiempo especial. Yo agradezco a hermana Liz, a HCH, todo el complejo de lo que es HCH Televisión Digital, al licenciado Eduardo Maldonado, su esposa doña Melissa Maldonado, a todo el equipo humano, y hoy especialmente que están cumpliendo sus 16 años como Televisión Digital, y bendecir también los 26 años de todo lo que es HCH. ¿Verdad? Amén. Gracias a Dios por la visión que puso en el varón. Yo lo recuerdo a él desde aquel tiempo, y hoy podemos ver lo que Dios está haciendo y lo que seguirá haciendo, porque es un hombre también que no solamente tiene una empresa y dice voy a aprovechar, sino que él bendice a otros con el recurso que él puede percibir, y crea lo que dando es como recibimos. Eliel, tus palabras de despedida.
5: Exactamente, muchísimas gracias por esa oportunidad. Siempre la Biblia dice, ir y predicar el Evangelio a toda criatura. todo el mundo. Entonces, muchísimas gracias por esta oportunidad, HCH, a cada uno de los colaboradores, a la presentadora, y eso sería todo. Bendiciones.
4: Amén. Así que, más allá del horizonte, con nuestra hermana Brito. Que Dios me les bendiga.
1: Amén, amén. Usted no se desconecte, nosotros ya volvemos, mi querido hermano. Síganos por ahí dejando sus mensajes, sus audios, donde usted nos sintoniza. A esta hora se marcan las 10 de la noche con 30 minutos. Más allá del horizonte, ya la presentaba nuestro pastor. Le agradecemos, pastor, por acompañarnos. También a Eliel, gracias por ese bonito mensaje, por esa poderosa palabra que han traído, que nos han entregado en esta hermosa hora. Ahora solo pues a ponerlo en práctica, poner en práctica ese mensaje, a honrar nuestros padres.

temas, porque yo estoy contigo. No desmayes, porque yo soy tu Dios que te esfuerzo. Siempre te ayudaré, siempre te sustentaré con la diestra de mi justicia. Isaías 41:10. 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
1: Él fue traspasado por nuestras rebeliones y molido por nuestras iniquidades. Sobre Él cayó el castigo, precio de nuestra paz. Y gracias a sus heridas, fuimos sanados. Isaías 53:5.
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0: Amén, así es. Una mirada de fe es la que puede salvar al pecador. A Cristo Jesús. Amén, amén. Qué bendición poder acompañarle, mi hermano. Le invitamos a usted a que se quede pues toda la noche con HCH Radio. Ya que como siempre vamos a estar compartiendo el espacio con usted. Vamos también a estar hablando siempre del Señor. Vamos a estar escuchándole a usted si tiene testimonios. Claro que los puede contar. Aquí nosotros le vamos a escuchar, mi querido hermano. Ya tuvimos ese tiempo de palabra, ya tuvimos ese tiempo de alabanza, de adoración. Así que, ¿qué le parece a usted si nos cuenta cómo la está pasando en esta bonita noche? Se marcan ya las 10 de la noche con 58 minutos. Las 10 de la noche con 58 minutos. ¿Cómo la está pasando? Cuéntenos. 9420-0766. Vamos por aquí, vamos a ver, permítame, tenemos llamadas, tenemos audios, tenemos de todo. Vamos a ver, cuéntenos cómo está usted. Al 9420-0766.
1: Aleluya. Para la honra y la gloria del Dios Todopoderoso, Dios bendiga a nuestro país Honduras, porque es la noche en la cual Jehová permite que su pueblo esté creyendo que un milagro lo van a recibir en diferentes necesidades, conforme hay cuerpos que necesitan un milagro suyo, Jehová, el cual en esta noche me uno en fe, Jehová, a la palabra el cual nuestro siervo comparte con ese pueblo de nuestro país Honduras. Gracias. Gracias, papito Dios, te agradezco por una noche más, la cual disfrutamos tu presencia. Para la honra y la gloria suya, Jehová, esta es una noche muy poderosa, donde los milagros del Dios Todopoderoso, a través de tu Santo Espíritu, será hecho. Gracias, papito Dios, por bendecir a nuestra hermana Lee, la cual es ella, Jehová, la cual está dirigiendo por medio de su presencia ese programa, Jehová, y a todos los que están bajo la cobertura suya, Jehová, seremos bendecidos. Aleluya, amén y amén.
0: Amén, amén, amén, amén. Gloria al Señor. Las 11 de la noche en punto.
2: Dios le bendiga, hermana Liz. Aquí vamos conectados sobre rueda. Aquí vamos.
0: ¿Dónde, mi hermano? ¿Por dónde
2: va? Aquí vamos, sobre rueda para Puerto Cortés. Excelente programa, excelente reflexión. Aquí vamos disfrutando el programa. Que Dios le bendiga, hermana Liz. Saludos a todos, bendiciones.
0: Amén,
2: Orlando,
0: amén.
2: Orlando le saluda.
0: Orlando, saluditos, hermano Orlando. Tenemos más por aquí. Hola, hola, le escuchamos. Bendiciones, buenas noches.
3: Buenas noches.
0: ¿Cómo está usted? ¿De dónde nos llama y cuál es su nombre?
3: Samuel Crutio Juna.
0: ¿Samuel? Sí. Qué bueno escucharle, hermano Samuel. ¿Quiere mandar saludos, hermano Samuel?
3: Toda la familia Cruz en Ojona.
0: Eso, ahí está hecho el saludito. ¿Cómo la está pasando en esta noche?
3: Escuchando.
0: Se le ha ido su comunicación escuchando HCH Radio. También se le ha ido por aquí, pero este teléfono está a reventar. 9420-0766. Ese es el número que le habilitamos en este momento. 9420-0766. Buenas noches, bendiciones.
3: Dios le bendiga, hermana.
0: Dios me le bendiga también a usted. ¿De dónde nos llama? ¿Cuál es su nombre?
3: Mire, yo trabajo cerca de ahí del canal Plaza París, habla José Pedro Martínez.
0: Saludos, hermano José, ¿está en turno?
3: No, hoy tengo libre, gracias a Dios.
0: Está descansando, ¿cómo estuvo ese descanso?
3: Sí. Pues, gracias a Dios, cansado, porque tuve que, usted sabe que el día libre tiene que trabajar uno siempre.
0: Uno aprovecha para hacer mandados y todo.
3: Sí.
0: Ajá.
3: Bueno, hermana, vi que le pido oración porque estoy solicitando visa para los Estados Unidos y le estoy pidiendo oración, que ore por mí para que quiero ir a ver mis hijos allá y bueno, ya di el primer paso, gracias al Señor.
0: ¿Y cómo le fue?
3: Pues tengo la cita ya más luego. Uh-huh. Sí, entonces Le pido oración para que vayamos adelante siempre.
0: Amén, amén. En el nombre del Señor, que todo le va a salir bien.
3: Sí, en nombre de Jesús, que... Y un saludo a todos los guardias de seguridad que escuchan también la palabra. Y bueno, no solo los guardias, muchas personas, conductores y todo.
0: Sí, amén. Bendiciones. Hay muchos. Sí. Amén. Bendiciones para usted también, mi querido hermano. Saluditos.
3: Saludos, hermano. Bueno.
0: Amén, amén. Ahí estábamos escuchando a nuestro hermano. Vamos por aquí, bendiciones. Hola, hola.
4: Hermana, Dios me le bendiga.
0: Amén, a usted Manalís también. Liz
4: Álvarez, sí. Ay, amén, hermana. Aquí estamos. Solamente quiero reportar sintonía. Está todo bien, este turno va solo para adelante.
0: Solo para adelante.
4: Nos está dando problemas. Cuando lo mejor estaba escuchando el programa, cuando se fue la luz, acá un apagón bueno que duró como 5 minutos.
0: Qué de barbaridad.
4: Allí, a las 10:10, otro que duró bastante. Tuve que prender un plagatón para... Había mucha plaga.
0: Ajá, qué barbaridad.
4: Sí, sí, hombre, dijo un pastor allí que usted andaba seria hoy.
0: No, dijo, hombre, que no, no.
4: No le había regalado una sonrisa. Dijo, ¿será que le pasará a la hermana? Dije yo.
0: No, no, no, es que cuando están predicando así yo me concentro a escucharle.
4: Sí, no, claro que sí, sí, así entonces, tiene que ser.
0: No, entonces, porque ¿cómo me voy que a reír, uno cuando, hermano?
4: Sí, mire que así, uno cuando se concentra, fíjese que uno le penetra bastante la palabra y todo lo que se dice, uno se concentra bastante y se le queda todo lo que de otro predica.
0: Sí, amén.
4: Pero si está divagado, no, porque unas cosas las agarra y otras no.
0: Sí, es cierto, no, y es que cómo sí. Me voy a estar riendo, hermano, no.
4: No, no hay no, que no, estar no. Un poco así, pero con el oído puesto. Sí. Pues así dijo la hermana Liz dijo, no los ha regalado una sonrisa hoy.
0: No, sí, dijo que yo estoy, hermano, a ver, yo ¿de qué anda cuidado. Brava, dijo?
4: Sí, no, dije, no, es que yo sabía que por eso era, que estaba concentradita. Sí, no, hermana, solo era para saludarla y reportar mi sintonía y saludar a todos los oyentes, como dijo el guardia ahorita que estuvo en descanso. Uh-huh. Que saluda a todos los guardias, dije, y a todos los que escuchan a HDH y los que escuchan la palabra. Vale la pena, porque hay un poco de gente que está trabajando, otros que de distintos trabajos hay. Y sí. Otros que están acostaditos, vuelvo a repetir, los que están acostaditos en sus camitas, yo los saludo y que Dios me los bendiga en este día tan especial. No está tan caluroso hoy, acá ha estado bien fresquito.
0: Está fresco, ¿verdad?
4: Sí, porque estuvo cayendo unas gotitas de agua y han refrescado bastante. No está tan caluroso ahorita aquí, uh-huh. Colón. Sí, eso, hermana, pues okay. Ahí más tardecito le echo un cablacito cuando sea las complacencias al instante. Ya voy a ir preparando la música para hoy.
0: Ya va a ir pensando cuál es el tema que quiere
4: sí,
0: hoy.
4: Sí, lo voy a ir buscando en el teléfono, porque yo hace algo. Yo
0: bueno. Me gusta.
4: Sí, mire que yo busco el tema y busco quién la canta, porque como sí. Un tema, una alabanza la cantan muchas personas, muchos cantantes, y a mí me gusta.

0: falta.
1: Pero vale, que aquí se las buscamos, hermano, como sea.
0: Ah, no,
1: que
0: no, usted sí la busca. Usted ya le puede decir la última palabra de la alabanza y usted la oyó.
1: Anoche lloraba sentado en la cama, dijo, abajo en la cama.
0: No, usted sí tiene, es que fíjese que ese es algo natural de la persona, que usted sabe todas las alabanzas, cuál es la que le piden.
1: Si no, aquí, no, aquí se la buscamos.
0: Y que tiene formas también para eso, tiene bastante paciencia para atenderlo a uno. No, ese es lo que pasa.
1: Bueno, no, y aquí, sí. aquí hay un equipo también que no nos deja este equipo.
0: Ahí le tira todo el tema de que uno quiere.
1: Sí, hombre.
0: Pues mire que yo en mi teléfono yo busco la alabanza que quiero y le escojo allí cuando pido música de los Voceros o del Dúo Líbano o de Mana Reina, allí la voy escogiendo y la voy probando y hasta que miro, pero yo no le voy a poner tanto trabajo.
1: Ajá,
0: ¿sabe por qué? Porque está lleno así de llamadas y cuantas cosas, y hasta mucho hace usted.
1: No, yo con mucho cariño los atiendo, hermano, a todos.
0: Es que todo mundo lo decimos, porque el que diga que no lo hace así estaría mintiendo. Sí, no, porque sí, tiene un gentío que ni quiera Dios. Y mañana es la noche de, ¿cómo se llama? No, pasado mañana es.
1: La vigilia.
0: Sí.
1: Sí, pasado hoy, mañana.
0: ¿Hoy qué? Miércoles. Hoy es miércoles. Hoy es mañana es jueves.
1: ¿Y usted cuándo es que descansa, hermano?
0: Nunca, nunca.
1: Nunca.
0: No tengo día libre.
1: ¿Cómo es ese trabajo suyo? Porque yo lo escucho que está.
0: Es corrido todo, de siete y media a 5 de la mañana. No tengo día libre. Todos los días, y estoy reclamando mi día libre día a día, tengo más de 3 años de reclamarles mi día libre, y todavía nada. No se ha llegado, sí, qué pero, barbaridad. Bueno, todo lo llevo sumado yo, porque yo trabajo en bastantes empresas, y todo eso suma a la hora y a la hora de que uno pide su liquidación. Sí, mire, yo una vez en San Pedro, a mí no me daban 14, no me daban aguinaldo, no me daban feriado, no me daban día libre, y no me daban pistola ni me daban rodaje de donde yo me conducía y todo salió a luz.
1: Ah, mire.
0: Sí, pero es que mire que los abogados de allá, de San Pedro, no son como los de acá donde vivo yo, porque mire que un sobrino mío demandó la empresa estándar una vez, y allá al ratito llegó el administrador con unas cajas de banano y con 10,000 pesos para cada uno de allí del ministerio y ya estuvo. Le están viniendo, que ahí les vamos a arreglar el problema, es que nunca se los arreglaron, de allí se fueron para Ceiba, lo mismito, y de ahí yo le dije, andate a tal parte, le digo que ahí hay una abogada que es bueno. Entonces le dijo la abogada, sí, yo le dije, ¿cuánto les aprobó el ministerio? Tanto, no, yo les voy a aprobar tanto, y ustedes no me van a pagar nada, yo les voy a eran 7 ellos, yo les voy a cobrar 150,000 lempiras, ahí ellos no les habían aprobado, pero ni 100,000 lempiras, ay, la abogada le dice, pero es que a nosotros no los han aprobado, pero ni 100,000 lempiras, no, le dice, yo su pisto no se los voy a tocar, le digo, yo le voy a cobrar a la empresa, le dice, yo voy a pelear por mi pisto y por el de ustedes, le digo.
1: Ah, mire.
0: Pues mire, ¿sabe de cuánto peleó ella? Peleó como 500,000 lempiras y de ahí ellos alcanzaron 300 y pico.
1: Ah, mire.
0: Primero que les había aprobado como 60,000 pesos el ministerio y alcanzaron como 300 y pico y ella se quedó con la parte de ella y los compañeros míos, que eran compañeros míos y sobrinos míos, ellos se quedaron con su buen pisto.
1: Bueno,
0: que se admiraron. Pero es que hay abogados que no se venden. Sí, nosotros hemos enjuiciado bastante gente así en las empresas cuando los han negado las prestaciones. Y nosotros sí sabemos dónde.
1: Tienen que ser responsables también.
0: Sí, nosotros sí sabemos dónde se le rasca el tigre, dónde se le hace cosquilla.
1: Hermano, Cándida, anda en todo, mano.
0: No, es que así tiene que ser así, pues.
1: Peleando sus derechos, hermano Cándido.
0: Es que mire, que un derecho no es un favor que le hacen a uno, ni un favor que le está pidiendo uno al jefe, sino que es un derecho adquirido que uno tiene.
1: No, es que hay empresas que también no son responsables.
0: Sí, están, es que como hay empresas allá, formales.
1: Ajá, les pagan allá cuando se acuerdan.
0: Sí. Hay empresas formales e informales.
1: No, aquí donde estamos nosotros, un día antes de pago ya está ahí el dinerito.
0: Pues mire que yo, en cuanto a mi pago, está religioso. Todos los sábados a las 9:30 de la noche. No falla, llueva o relampaguee, a las 9:30 de la noche estoy cobrando.
1: Mire.
0: Por sí, esa parte.

0: Estoy bien cómodo. Semanal,
1: qué bueno,
0: semanal.
1: Qué bueno.
0: Sí, bendito sea Dios, porque no soy yo ni son ellos, sino que es Diosito el que me cuida a mí.
1: También es la gracia de Dios en su vida.
0: Exactamente, sí, porque es que como yo antes de venirme, yo me encierro adentro y yo le clamo a mi Dios. Sí. Que Dios guarde a las personas, que Dios les bendiga y que me guarde a mí y a todo el compañerismo que tengo aquí alrededor. Sí, porque eso es, mire, si usted se dirige primeramente a Dios y lo pone primero en primera plana, todas las cosas le salen bien.
1: Sí, sí, correcto.
0: Sí, pero si uno primero, yo esto lo hago porque soy aquí, porque soy allá, no, allí no. Porque solo Él es el que hay que ponerlo en primera plana, porque ese es el mandamiento principal.
1: Sí.
0: Dice, amarás a Dios sobre todas las cosas, con toda tu mente, con todo tu corazón, con toda tu alma.
1: Sí.
0: Y dice que el segundo mandamiento es parecido, pero que es amar al prójimo. Y allí sí es donde uno, cualquier humano, como humanos que somos, allí es donde uno pega.
1: Sí.
0: Porque no crea que es favorable amar al prójimo.
1: Ay,
0: no es fácil. Porque cualquiera puede decir que ama a Dios, pero tal vez odia al prójimo. Y si no amamos al prójimo, que lo vemos. ¿Y cuánto podemos amar a Dios que no lo vemos?
1: Uh-huh.
0: Porque la misma palabra de Dios, Juan lo dijo. Entonces Juan lo dijo, que si decimos que amamos a Dios y no amamos al prójimo, entonces en nada estamos.
1: Estamos en nada.
0: ¿Verdad que ese mandamiento es más costo llevarlo?
1: Sí, es que también
0: amar al prójimo.
1: Hay prójimos que no se dejan amar también, hermano.
0: Ah, pero que ahí es que hay que agarrar parejo.
1: Y esa es la tarea que nos toca a nosotros, va a amar a esos prójimos.
0: Es que hay que agarrar parejo, los amen o no los amen, los agradezcan o no los agradezcan. Uh-huh. Hay que ver sin límites eso.
1: Sí.
0: Porque si nosotros hacemos una sección entre el prójimo, entonces en nada estamos.
1: Es correcto.
0: Sí.
1: Así es, mi hermano Cándido. Qué gusto escucharle.
0: No, pues fíjese que yo, pues en esa parte, yo soy bien empujador para que muchos que me están escuchando, pues que agarremos ese tema así del prójimo, que sea que los caiga bien, sea que los caiga mal, pues
1: sí.
0: No hay que mirarlo por allá aparte, sino que hay que tratarlo igual, ¿sí? Como ya dijimos, si la misma Biblia dice que en vez de las personas del mundo dan para recibir un tanto más, como lo dijimos antenoche, pero no se trata de eso, se trata de que hay que hacer el bien a todo mundo y en cuanto al prójimo, no hay que hacerle daño. Tal vez uno no puede servir fielmente a la persona, pero tampoco hay que hacerle un daño o hacerle una cosa como para atrasarlo de que él pueda creer en Dios, no, hay que inducirlo.
1: Sí, correcto.
0: Y
1: que vean el ejemplo
0: uno,
1: en nosotros también.
0: Sí, porque fíjese que predicar es bien fácil, pero para mí el mejor predicador es el buen testimonio que tiene la persona.
1: Sí, hombre, es que cumplir.
0: No se trata que brinque para arriba ni que vuelva a caer abajo y que brinque y que salte, no. Y tal vez el testimonio está malo de él.
1: Está por la banda.
0: Sí, exactamente. Lo bueno es, como le dijo Tito a Timoteo a Tito, que había que ser una persona, no le dijo que para eso tenía que ser hombre, no dado al vino, no dado a los placeres carnales y un poco de cosas, que sea impecable para cosas de esas, pero no es porque con esto no es que no tenemos pecado, el pecado lo tenemos naturalmente, pero hay que tratar de ir enmendando un poco de cosas, porque entonces de nada sirve, porque cuando se habla de conversión, hay que convertirse de verdad.
1: Sí.
0: Sí, porque es bien serio eso, ser cristiano no es para toda persona. Ser cristiano, yo miro miles de personas que profesan ser cristiano y dejan mucho que desear con mucha gente.
1: Sí.
0: Sí,
1: es
0: bien serio
1: lo que te dice.
0: Sí, es bien serio, y como somos vistos del mundo, y la persona tiene que ser leída por el mundo, somos carta leída, y entonces la persona, cuando ya lo empiezan a señalar, no es de gusto.
1: Sí.
0: Tiene que ser por algo que lo señalan.
1: No,
0: ahora,
1: y tener
0: cuando
1: cuidado,
0: las cosas,
1: ¿no?
0: Sí, cuando las cosas son falsas, pues bienaventurado aquella persona que por el amor de Cristo lo odien.
1: Sí.
0: Pero si lo van a odiar, porque tal vez la persona es maleante, ahí es otro tema. Que no hay quien detenga a la persona así y las habladurías. Hermana, pues solamente yo más tardecito voy a preparar la musiquita que voy a necesitar para pedírsela cuando ya de las 12 para allá la voy a ir preparando.
1: Vaya pues, mi hermano.
0: Sí, Dios me le bendiga, ay Dios que la guarde, y saludito para todos los que me están escuchando. Y a todas aquellas personas que están acostaditas, yo les saludo y que Dios me las bendiga.
1: Amén, Dios me lo bendiga también, bueno, a usted, mi hermano Cándido. Cándido Rodríguez, que siempre está activo.
2: Buenas noches, hermana Liz, la escucho aquí en la capital, Socorro Murillo. Saludos a todos los hermanos que están escuchando la radio, y en el nombre de Jesús, que él salga la visa al hermano, ¿verdad? Sí, amén. Para que vaya a visitar a sus hijos ahí a Estados Unidos. Qué bonito, me alegra que se preocupe un papá, ¿verdad?, por sus hijos, que los quiere ir a visitar. Qué bueno, sí, me alegra. Saludos a todos, hermanas, y al hermano Darío ahí en el sur de la Florida. Y a todos, ¿verdad?, los que están en España escuchándole. Bendiciones a cada uno y feliz aniversario también. Bendiciones a cada uno y saludos, hermana, bendiciones. Y somos HCH Televisión y Radio.
1: Eso, ahí está, HCH Televisión y Radio, dice nuestra hermana.
3: Dios le bendiga, hermana Liz.
1: Dios me le bendiga.
3: Voy escuchando el programa y quiero compartir algo muy importante para aquellos que hoy se encuentran atados a... Bueno, voy a contar mi testimonio acerca del alcoholismo. Ajá. Yo soy rescatado del alcoholismo. Era enfermo alcohólico porque la Biblia dice, 2 Corintios 5:17, que de modo que si alguno está en Cristo, nueva criatura es. Las cosas viejas pasaron, y aquí todas son hechas nuevas. Entonces, era en tiempo pasado y estoy muy agradecido con el Rey del Universo porque él fue el que me rescató, él fue el que me sacó de ahí. No necesité ningún medicamento ni visitar a nadie, solo Dios. Dios me sacó. Entonces, para aquellos que de repente encuentran atados al alcoholismo y que no encuentran una salida, la Biblia dice, yo soy el camino, la verdad y la vida, y nadie viene al Padre si no es por mí. Entonces hay una respuesta, hay una salida, hay una solución, y esa es Cristo Jesús. Yo le digo a aquellos que están pasando situaciones difíciles a raíz del alcoholismo, que Dios tiene el control, y que si nosotros los humillamos, si nosotros buscamos la presencia de Él, y si nosotros le damos la oportunidad al Espíritu Santo, Él los sana de esa enfermedad. Que Dios les bendiga. Créame, hermana Liz, que cuando yo miro a alguien que anda tomando, que anda pasado de copas o qué sé yo, me duele mi corazón porque yo anduve ahí, y yo le digo al Señor siempre, Señor, así como tuviste misericordia de mí, así ten misericordia de ellos que hoy se encuentran atados al alcoholismo. Y yo los animo a que busquen a Cristo Jesús. Yo sé que hay muchos que escuchan la radio y que tienen la oportunidad de escuchar un testimonio, una reflexión. No dejen ir por alto eso. El enemigo vino a matar, hurtar y destruir. Dios vino a dar vida y vida en abundancia. Y muchas veces el enemigo los hace creer que nosotros no somos nada y que no valemos nada, que no servimos para nada. Pero cuando venimos a los pies de Cristo, nos damos cuenta que valemos mucho. Yo ya había perdido mi familia, ya nadie me daba trabajo a raíz del alcoholismo. Y gracias a Dios, ahora manejo trailer, siempre he manejado trailer y laboro en una buena empresa. Y vivimos alejados del alcoholismo, ya no nos hace falta todo eso. Ya para honra y gloria de Dios, llevamos cerca de 8 años. Y Dios los ha bendecido en grande, los ha dado oportunidad de participar en eventos grandes, cantando alabanza, hablando de su palabra, hablando de un consejo de la palabra. Así de que aprovecho este digno medio para decirle a aquellos que hoy no encuentran salida, Cristo Jesús es la salida. Dios les bendiga, hermana Liz. Dios les bendiga.
1: Amén, amén. Gracias, hermano, por ese bonito consejo que usted nos deja en esta hermosa noche.
4: Muy buenas
1: noches,
4: hermana Liz. Estamos en turno el día de hoy. Gracias.
1: Buenas noches, hermano, en turno. Vamos a ver.
4: La honra y la gloria del Señor, de mi Señor Jesucristo. Estamos muy bien de salud. Bendito sea mi Padre. Estamos esperando un turno de 24 horas. Ya casi estamos por salir. El compañero ahí que dice que no le han dado día libre es cosa seria. No hay cuerpo que aguante todos los días. tiene que descansar aunque sea en el día, pero ya estar todos los días no es cualquiera que aguanta. No creo que una persona que aguante 24/7. Uno otra salimos cansados de las 24 horas porque en el día estar parado y en la noche estar pendiente de la del sueño, pero bueno, Dios es el único que nos da la fortaleza para seguir adelante. Hermana Liz, pues la felicito porque usted es una mujer muy, muy educada, muy, muy bien, me encanta cómo trabaja. Bendiciones, que Dios me la bendiga mucho y seguimos adelante, fortalecido en el nombre de Jesús.
1: Amén, seguimos para adelante, mi querido hermano, en el amor de Cristo Jesús.
5: Muy, muy bueno.
1: Buenas noches, buenas noches.
5: Buenas noches, hermanita Litz Álvarez, la bendigo poderosamente en el nombre de Jesús. Dios me la bendiga y Dios me la guarde.
1: Amén, a usted también, que Dios me lo bendiga siempre. Buenas noches.
6: Buenas noches.
1: ¿Cómo está usted? Buenas noches.
6: Saludarle, hermana Liz, estamos desde la zona alta.
1: Eso, ¿cómo estamos en la zona alta? ¿Cómo estamos con la temperatura? El frío super siempre.
6: Súper agradable, hermana, la temperatura.
1: Qué bueno, mi hermano.
6: Tenemos un clima muy fresco en esta hermosa noche, con una hermosa luna, hermana, le cuento.
1: Ah, ya me lo imagino, hermano. Usted de los que vive en un lugar, en un punto donde usted puede disfrutar, hermano, así como en una montaña, por decirlo así.
6: Aquí, hermana, por todos lados se mira la luna.
1: Ah, mire, qué bonito.
6: Solo es que uno contempla el cielo, lógico, que cuando uno, por ejemplo, la luz, ¿verdad?
1: Pero luz, es que no sé si le ha pasado, hermano, que cuando, vaya, yo cuando he ido hacia los pueblos, a mí me encanta que cuando vive así como en una montaña, estar en lo altito uno y estar viendo aquel cielo precioso, estar en el patio sentadito, disfrutando de su tacita de café. No sé si así es donde usted vive.
6: Mire, yo, por ejemplo, salimos en el día a hacer el trabajo, ¿verdad?
1: Ajá.
6: Necesitamos lugares, fincas y todo eso.
1: Mire.
6: Ya de tarde ya volvemos al lugar de donde estamos, a la casa, aquí, a la ciudad, digamos, de Esperanza.
1: Ajá.
6: Pero como dice usted, eso, hermana, es pura vida, eso, es contemplar todo eso, amanecer en esos lugares, hermana.
1: Sí, hombre, es súper lindo. Escuchar el sonido de los pájaros con una brisita en las madrugadas. Uy, hombre, riquísimo.
6: Sí, hermana, es el pajarito, hermana. Ah. En la mañanita, a las 5, ellos ya están cantando.
1: Ya andan en acción.
6: Ah, ¿qué cantan?
1: ¿Cómo cantan? ¿Qué dicen los pajaritos cuando están cantando?
6: Gracias, Señor, por este nuevo día, porque hoy comeremos. Tú nos darás. Sabemos que tú nos das alimento.
1: Amén, ya, amén. ¿Mande?
6: Soy pajarito.
1: Ajá, así dicen los pajaritos.
6: Ellos, hombre, mira, hermana, que la creación de Dios es que, hermana, cuando amamos a Dios, contemplamos todo.
1: Sí, amén.
6: Disfrutamos el susurro del bosque, ¿verdad? Del aire. Hermana, es que, imagínense, estamos trabajando y nuestra mente está enfocada en un texto bíblico o haciendo un texto, una alabanza, ¿se imagina?
1: Sí.
6: Aunque estemos en labores, pero en la mente es una mente sana siempre.
1: Es correcto. Siempre estar pensando en nuestro Señor, pensando, como dice usted, meditando en los versículos bíblicos, buscando entender cada día más, ¿verdad?, lo que nos quiere decir las Escrituras, porque a veces nosotros tomamos nomás los versículos a conveniencia y no le pedimos sabiduría, no pedimos discernimiento al Señor.
6: Mira, hermana, que lo que usted dice, buscar textos a conveniencia, eso es triste, hermana.
1: Sí.
6: Porque hay cosas que están todos en la vida, hermana.
1: Es que...
6: Como
1: es
6: que... le dije, hermana Liz, vamos a aprender a comer sano y no estar enfermo de nuestro estómago, ¿a dónde nos iríamos?
1: ¿Cómo dice, hermano?
6: Si queremos comer sano, ¿verdad?
1: Sí.
6: ¿Y a dónde nos iríamos? ¿A la palabra de Dios? ¿A dónde iría usted? ¿A alguna que nos enseñe de algo así?
1: ¿Que nos enseñe? Bueno, es que toda la Biblia nos enseña, en realidad, es la luz que nosotros tenemos, la que nos redarguye.
6: ¿Se acuerda cuando Daniel?
1: Ajá.
6: Daniel dice que no se quiso contaminar con la comida del rey.
1: Sí.
6: Ahí, ¿verdad?
1: Ajá, correcto.
6: Ahí aplica que él pidió que le dieran legumbres, solo cosas sanas, cocidas.
1: Sí, cocido.
6: Dijo el varón, no, le dijo, que tiene, si yo no hago eso, no, le dijo, prueba con nosotros, le dijo.
1: Uh-huh.
6: Después dije que Daniel tenía un, ¿verdad? Era una persona que se miraba mejor que aquellos que comían gran banquete.
1: Sí.
6: ¿Qué comían ellos? Frutas, digamos, comida sana, yuca cocida, hermana Liz.
1: Uh-huh. Sí, hombre.
6: ¿Tipo?
1: Mande.
6: Flor.
1: Patastes, cociditos.
6: Entonces ahí vemos que ahí nos está enseñando el Señor a cómo comer sano y a estar bien. A veces es natural que nos enfermemos también.
1: Uh-huh.
6: Comemos, la Biblia todo nos enseña, pues, como le digo.
1: Sí, es que ahí está todo. A veces nos perdemos porque queremos. Y fíjese que qué triste, hermano, que a veces nosotros venimos y andamos buscando por todos lados profetas, que alguien nos hable. Y digo yo, pero si la Biblia nos está hablando todos los días.
6: Mi hermana Liz, mire, hoy dice uno respeta, ¿verdad?
1: Uh-huh.
6: Pero uno, en el corazón, que hermano, que la profeta, que o demando, declaro, hermana Liz. Qué tremendo.
1: Sí, bien complicado eso, pero...
6: Bueno, pues no junta, pero esas cosas no, hermana.
1: Sí, no, sí es cierto.
6: Ahora yo dije que vamos a un primer ejemplo de humildad, ¿quién fue? Jesús.
1: Sí, Jesús.
6: Le dice, siendo creador de todo lo que vemos a nuestro alrededor. Y dice de él, no tenía dónde recostar su cabeza.
1: Uh-huh.
6: Imagínese.
1: Sí.
6: ¿Qué nos demuestra el Señor? Hay humildad, amor genuino. No hay palabras, hermano Luis, pero como le digo, uno respeta a las personas, pero hay cosas que no las comparte.
1: Sí.
6: A la persona que uno ama siempre tiene que, primero con el ejemplo, ¿verdad?
1: Es correcto.
6: A que un día puedan entender, pues, porque uno a veces, hermana, hay gente que se molesta, hermana, aunque usted le hable con amor.
1: Uh-huh.
6: Tú no lo haces, hermano, bajo una dirección de Dios, con un amor, siempre tiene que reflexionar esa persona al final.
1: Sí, correcto.
6: Porque la palabra de Dios nunca va a caer abajo, hermano, por más que la persona quiere, siempre se va a sostener.
1: Sí, amén, amén, amén.
6: Cuando es veraz de una persona, ¿verdad? Humilde, como le digo. O sea, la palabra de Dios, hermano, es tan grande que nos enseña todo, hermano.
1: Sí.
6: Hablamos de Génesis, hermano, allá el Señor le dice a la ¿verdad? Que cuiden el medio ambiente, ¿verdad?
1: Sí, correcto.
6: Y si no se cuida el medio ambiente, van a haber consecuencias. Al hombre, el Señor solo dijo que cuidáramos el medio ambiente.
1: Uh-huh.
6: Árboles, cuiden las fuentes de agua, no talen los bosques. Desde allá nos enseña, hermana.
1: Sí.
6: ¿El ser humano qué ha hecho? No todo, pero la mayoría, ¿qué ha hecho?
1: Destruir.
6: Mire, se comen algo al suelo.
1: Uh-huh.
6: Allá miran un arbolito y ya lo dañan.
1: Sí.
6: Qué hermana.
1: Uh-huh.
6: Estoy en medio del bosque, yo me encuentro un venado, me encuentro un animalito, qué sé yo, una ardilla. Yo me siento en gran sintonía porque sé lo que me transmite es paz. Pero ya se imagina encontrar, no estamos juzgando, hermana, pero encontrar un ser humano en un lugar, hermana, a veces es más peligro que...
1: Sí, ahora uno tiene que tener mucho cuidado. Lastimosamente, pues, la maldad ha aumentado demasiado, hermano.
6: Sí.
1: Sí, la maldad de verdad que... Y se ha expandido, está expandida por todo el mundo, la maldad.
6: Una que la Biblia, hermana, que se cumple, pero a veces también la gente, hermana, está más apegada. A veces yo escucho, hermana, que a veces mientan tanto al enemigo... que a Jesús, yo, porque voy a estar mentando, si a veces son acciones que son del ser humano natural.
1: Sí.
6: Pero hermana Liz, imagina que el enemigo, si el enemigo, malas palabras, no, hombre.
1: Uh-huh.
6: Hermana, ¿verdad que no?
1: No, esas son decisiones que nosotros tomamos.
6: Y hermana, por ejemplo, la instrucción, si hablamos de instrucción, hermano, para un país, ¿de dónde comienza la instrucción?
1: ¿Para un, me dice?
6: Para un país, para las naciones.
1: Ajá.
6: Dice que la instrucción comienza desde casa, los primeros mentores de la familia son los padres.
1: Sí, correcto.
6: Nosotros nos vamos allá a Hechos, hermana, ya habla que, imagínense, no habían casas tantas de oración, pero habían personas que enseñaban y subían desde abajo.
1: Sí.
6: Enseñaban a compartir el pan, en cada casa era una casa de oración, hermana. Oiga, ahí hay un ejemplo claro.
1: Uh-huh.
6: Opción. ¿Y quién es el que da la instrucción acá? Es el padre, va a ir la dirección, sí. La madre.
1: Sí, correcto.
6: Va de la mano, y ahí viene Dios y le dice en Proverbios 22:6 a los padres, instruye, otra instrucción de ya sabe de quién, ¿verdad?
1: Sí, correcto.
6: Instruye. Instruye a mí para que cuando sea grande no se aparte.
1: No se aparte, no, es cierto, mi hermano, es cierto.
6: Y la vida, hermana, toda está bien escalonada.
1: Sí.
6: O sea, yo como le digo, nos enseña a cuidar los animalitos, nos enseña a cuidar las fuentes de agua, no tal. Es que está todo, no, hermana.
1: Nos enseña a cómo debemos vivir, cómo es que debemos llevar nuestra vida también.
6: Sí, hermana, es que ahí está todo.
1: Sí.
6: Está ahí, como todo. Cuando vamos a un nacimiento, hermana, un nacimiento que no, que está sano. Y usted va y agarra un vasito de agua, ve, sale, pero clarita, y aquel saborcito, hermana.
1: Sí.
6: Una agüita sana.
1: Ajá.
6: Un agua de nacimiento.
1: Sí.
6: Que no tiene contaminación, usted va y la toma y es una agua sana.
1: Riquísima, hasta más fresca se siente.
6: No hay palabras.
1: Sí, sí, definitivamente.
6: Así es, hermana.
1: Así es, mi hermano. Gracias por siempre comunicarse con nosotros. Bendecimos su vida en el nombre poderoso de Cristo Jesús.
6: Último, hermana.
1: Sí.
6: Solo un texto bíblico.
1: Va, pues le escuchamos.
6: Segunda carta a Corintios 5:17.
1: Sí.
6: De modo que si alguno está en Cristo.
1: Nueva criatura, nueva criatura es.
6: Las cosas viejas pasaron. Y aquí.
1: Todas son hechas nuevas.
6: Y de aquí sale una alabanza, hermano.
1: ¿A cuál?
6: De modo que si alguno está en Cristo,
1: ajá,
6: nueva criatura es,
1: eso.
6: Nueva criatura es.

0: Nueva,
1: amén.
0: Nueva. Amén.
1: Eso, amén, amén. Muchas gracias, mi hermano. Que Dios me lo bendiga.
0: Bendiciones, se le aprecia. Abrazo a la distancia y a todos los oyentes.
1: Dios amén, Dios me le bendiga. Un fuerte abrazo también para usted. Tenemos más comunicación. Bendiciones, le escuchamos. Buenas noches.
2: Sí, hermana. Gritando.
1: ¿Cómo está mi hermano?
2: Aquí está, la saluda William Velázquez.
1: Mi hermano William Velázquez, ¿cómo la está pasando?
2: Estamos en turno siempre, activo, Cuba Alfa Pingüino, como dice en la militar.
1: Cuba P siempre.
2: Ay, volando puntos a los cuatro puntos cardinales.
1: Amén, así es. Hermano, ¿qué es lo más extraño que usted ha visto durante este turno? ¿O nunca le ha sucedido así como algo raro?
2: Así como espantos, algo así. No, las lechuzas que pasan aquí pillando, tal vez, o que andan con los hijos de ellas, enseñándoles a cazar en la noche, porque las lechuzas o las... aquí andan varios animales, caminan de noche, que son aves nocturnas. Sí, como los murciélagos. Hay murciélagos con grandotes, parecen que fueran gavilanes, pero...
1: Ah, mire.
2: Cuando uno está abajo, aquí hay unos palos de mango.
1: Ajá.
2: Y a veces pasa de mango, el palo de mango tiene una hamaca ahí, entonces hay pajas. Cuando me lo espalda, pasan soplándome las orejas.
1: ¿Y le asustan o no, hermano?
2: Sí, me asustan, porque a veces estoy, uno está desprevenido solo escuchando el sonido de las rastras, de los carros que pasan.
1: Ajá.
2: Pero cuando le pasan, o cuando pasan los ratones andan buscando así comida, así cuando hay mangos maduros, los ratones suben a los palos. Así.
1: Ah, mire.
2: Entonces las lechuzas andan buscando ratones, cosas que se mueven de noche y ellos lo cazan y se los comen.
1: Ah, mire. Donde andan
2: ratones, cosas que andan, insectos que andan despiertos de noche. Entonces la lechuza ahí anda.
1: Aprovecha para cazar.
2: Ajá, son aves nocturnas que solo de noche cazan y solo de noche las va a ver. Pues.
1: Sí.
2: En el día no es una lechuza.
1: Es cierto, no salen.
2: Sí, no salen.
1: Uh-huh. Sí. Es cierto, mi hermano. No, pero qué bueno que está pues llevando este turno, que está ahí pendiente, que está siempre QAP, pendiente
2: aquí
1: en sus turnos.
2: Aquí el perrito que camina conmigo, que se llama Ranger, aquí pasa a la par mío, este no se me despega.
1: No se le despega el Ranger.
2: Aquí está Ranger, el Ford Ranger, le dije los del taller aquí, mecánica.
1: Ah, mire.
2: Sí, este Ranger, donde yo me paro yo, ahí se viene a echar, él pone todo el cuerpo encima de los zapatos míos y ahí está parado.
1: Me está cuidándola usted.
2: Ahí, él es mi guardia. Ese sí es mi perro. Le dicen ahora, como la gente ahora le dice, ¡ey, mi perro! Este sí es mi perro.
1: Entre amigos, pa, se dicen así, como animal se tratan.
2: ¡Ey, perro, vení para acá!
1: ¿Qué moda tratan, más rara eso, hermano?
2: Sí. No. Parecen los Terian.
1: ¡Ay, hombre!
2: Sí, yo escucho, hasta una canción he escuchado de una mujer que dice que le dice al hijo que cuando nació enfermo de la cabeza, porque se había metido como un perro que no es cuánto.
1: Oiga, bien.
2: Bueno, bien fea.
1: Qué barbaridad, ¿verdad, hermano? Ya no hayan que inventar.
2: Ajá.
1: No, hay que pedirle sabiduría al Señor. Para que ayude a nosotros, ¿verdad? A sobrevivir.
2: Yo escucho los versículos. Ahorita está de poquito, estaba escuchando el hermano de Colón, que siempre estuvo comunicado con Estados Unidos ayer en la noche, casi
1: mente sí, a esta hombre. Misma hora.
2: Sí, ahí lo estuve escuchando hace rato platicando.
1: Sí,
2: y el otro es de Copán, ¿va? El que estuvo hablando hace poquito, ¿va?
1: No, es de Intibucá.
2: de allá del lado de Cuyucutena, Piedra Parada, en los más altos y en los más helados del país de Honduras.
1: Él es de Intibucá.
2: De Intibucá, ajá, el departamento de Intibucá, sí, es la parte más alta y más helada que hay en Honduras.
1: Sí, hombre, sí. Fresquito siempre.
2: Sí, aquí estamos siempre. Dios me lo bendiga ahí a HCH Radio y a HCH Televisión por su cumpleaños también, pues. Don Eduardo Maldonado, yo lo conocí en 1993-94. Yo él vivía ahí en residencial Centroamérica, en la cuesta vivía él, y ajá, yo vivía en Monte Carmelo, aquí nomás, ahí subiendo la Centroamérica, residencial Centroamérica, ahí, ajá, lo conocí yo, él ahí, por ahí alquilaba él.
1: Ah, mire.
2: Ahí conocí al hermano Julio Maldonado, y sí, ahí lo conocí.
1: Qué bueno, mi hermano.
2: Bien jovencito, lo conocí pues en 92, 93. Yo al huracán Misa ahí estaba todavía, Eduardo Maldonado. Ya para el 2001 ya lo miraba yo en la calle Real, donde venden carros, ahí lo miraba yo.
1: Uh-huh.
2: Él caminaba un BMW, un color gris primero, y ahí yo lavaba carros ahí en la Centroamérica.
1: Ahí lo miraba siempre.
2: Ahí cerquita, al frente de él, ahí estaban los pozos donde lavaba carros. Yo creo que siempre hay pozos, siempre hay agua ahí en ese lugar, en la residencial Centroamérica, subiendo la residencial Centroamérica.
1: Sí, mire, qué bueno, sí, mi hermano, qué bueno saber pues que usted ha vivido bastantes experiencias. Imagínese, de lavar carros, ahora se dedica a lo que es la seguridad.
2: Yo del ejército, cuando yo era niño, lustraba zapatos. Me acuerdo, valía 40 la lustrada, después valía 50. Uh-huh. Ya después, lustrando en el aeropuerto, aquí en San Pedro Sula, ahí me reclutaron para el batallón. Tenía 17 años.
1: ¿17 años?
2: Sí, 17 años. Ahí cumplí los 20.
1: ¿Cómo eran, hermano, los entrenamientos en ese tiempo?
2: Pues eran un poco drásticos, pues ahí existía la palabra reclutas.
1: Uh-huh.
2: Ahora es conscriptos. Conscripto es personal nuevo, pues conscriptos.
1: ¿Con Cristo?
2: Así es. Ahora le dicen conscriptos.
1: Ah, conscriptos.
2: Porque los reclutas, decía uno.
1: Ajá.
2: Y ahora dicen conscriptos, con los conscriptos, dice uno.
1: Ah,
2: supuestamente.
1: Mire. Ajá.
2: Sí,
1: hombre.
2: Si estamos con los criptos, dice uno.
1: Ajá.
2: Si el dice, estamos con los conscriptos, dice uno. Sí,
1: ajá. Sí. Ah, mire, qué interesante, sí, mi hermano. ¿Fue difícil entonces su infancia, mi hermano?
2: Ahora le dicen al entrenamiento. Ya no le dicen trole, ahora le dicen entrenamiento como decir hacer gimnasia o hacer ya no le dicen vamos a entrenamiento de gimnasia o vamos a entrenamiento de física, así le dicen, vamos
1: física.
2: A decía levantarse desde las 4:30 de la madrugada hasta las 9 de la noche. Estábamos ya a las 9 de la noche, cada quien está durmiendo en su cuarto, en su camita, bien
1: arregladito. Caían rendidos, me imagino.
2: Ya, ahí no había televisión. Los que estaban disponibles eran los que miraban televisión o los que iban a turno de cada 6 horas, así.
1: Uh-huh. Sí, hombre. ¿Y su mamá qué le decía? ¿O su papá?
2: Bueno, cuando yo caí, no, a mi papá lo conocí hasta la edad de 6 años.
1: Mm.
2: Sí.
1: Ajá.
2: Sí, mi papá, en 1977 murió mi papá. Sí,
1: sí, hombre.
2: Y mi mamá todavía está viva, todavía tiene 80, acaba de cumplir ahorita en mayo, 24
1: mire,
2: de mayo,
1: bendición.
2: 80 años. Sí.
1: Qué bendición, sí, que tiene a su mamá. Qué bueno escucharle, mi hermano, y gracias por compartir pues parte de su historia con nosotros.
2: Gracias, Dios me le bendiga ahí también, gracias.
1: Amén, amén, amén. Ahí estábamos escuchando a nuestro querido hermano William, si no me equivoco. 9420-0766. 9420-0766, ese es el número. Vamos a ver, por aquí tenemos más comunicación. Hola, hola, bendiciones.
3: Bendiciones, hermana Liz.
1: ¿Cómo está usted?
3: Qué gusto escucharla.
1: Gracias, hermana.
3: Respirando todavía por gracia de Cristo.
1: Amén. Amén, así es.
3: Así, escuchando las historias de los hermanos.
1: ¿Y usted qué historia me va a contar? Yo quiero escucharle. Vamos a ver, ¿qué historia me va a contar usted?
3: Ay, hermano. Es que no sé si se va a reír o qué.
1: Ajá.
3: Porque como dije, alguien hay historias que no sirven para caer mal, dice.
1: Ajá.
3: Mire que lo que contaba el hermano sobre las lechuzas. Ajá. Allí o de las aves nocturnas.
1: Sí.
3: Yo vivía en Santa Bárbara y vivía cerca de un río.
1: Ajá.
3: Pero la verdad de que yo me había ido a aquel lugar, sí, parte de mi yo la pasé allí.
1: Uh-huh.
3: Lavando en el río, viendo cómo caían los lirios de todos colores de los árboles. Pero ya cuando mi papá, mi mamá, ya ellos enfermaron, yo viajé, ¿verdad?, de acá de San Pedro a cuidarlos un tiempo. Y una de mis hermanas era la que vivía más cerca y yo no me quedaba con ellos, ¿verdad?, con mi papá, porque yo me llamaba a cuidarlos.
1: Sí.
3: Y uno de mis sobrinos, pues, era el dueño de varios motoparques. Y yo me quedaba con ellos cuando lo estaban arreglando y después yo me iba yo solita bajo la luz de la luna. Y un día me dice una de mis hermanas que ella se tocó, murió de COVID, ¿verdad?
1: Uh-huh.
3: Y cuando yo voy por un camino que queda cerca del río, yo miraba, hermana, que como que era gente que se tiraba grandes carcajadas, ¿verdad?
1: Ay, hombre. Y
3: las risas que me escuchaban aquel río sobre las piedras.
1: ¿Sí?
3: Y me regreso y a la carrera y le digo a mi hermana, porque tenía que caminar un buen trayecto, que no había casa, ¿verdad?
1: Sí.
3: Y me regreso y le digo a mi hermana, ay, vos, le digo, yo no soy esa gente, le digo, que no lavan en el día, mira cómo se ríe, será que están ebrios. No, vos, no te preocupes, son garzones, le dice ella, ¿eh?
1: ¿Y qué son garzones?
3: Garzones, pero yo le escuché garzones, como en los pueblos, a la gente a la gana le llaman, ay, qué garzón ese, ¿eh?
1: Ajá.
3: Y entonces, yo miraba los bultos blancos, hermano, y cuando me dice ella, espérate, nos vamos cerca, te los voy a enseñar, no, le digo, que mira qué peligroso, le digo yo, que el río tiene mucha piedra, nos van a hacer a tirar piedra ahí. Hermana, y viendo aquellas garzas gigantes.
1: Ah, mire.
3: Pero no gigantones como bolet, ¿verdad?
1: Ajá.
3: Sino que unas garzas, hermana, que yo jamás, puchica, yo me crié en un río pescando con mi papá y yo nunca miré a clase de animales.
1: Ajá.
3: Y esta noche voy viendo aquellas semejantes garzas.
1: Salió corriendo, mi hermana.
3: Bajo la, así con la luz de la luna, se miran blanquitas en el agua, hermana.
1: Sí.
3: Cuando están tapando los peces, ¿sí?
1: Ajá.
3: Mira, qué tremendo, ¿sí?
1: Qué bonito.
3: No, yo sola, digo yo, no. Para jugar esas mañanas, a ver qué van a hacer.
1: Ay, hombre. No, hombre, mi hermana. Entonces, ¿a usted le gustaba pescar?
3: A mí me encantaba ir al río. Yo tenía desde la edad de 5 años
1: uh-huh.
3: y andaba pescando con mi papá.
1: Ah, mire.
3: Y sí, es que ni los varones, no les gustaba acompañarlo, y a mí me fascinaba. Llegaba temblando del frío a la casa. Y en una ocasión, hermana, había una poza que se llamaba la Poza del Remolino, ¿eh?
1: Ajá.
3: Donde yo bien recuerdo que un papá y una mamá, cuando están viendo, escuchando en un radio la lotería chica, que en ese año, recuerdo yo, si yo tenía 6 años,
1: uh-huh.
3: Ella puede estar escuchando la lotería chica, jugó el número 11 de esa vez, y vinieron unos niños, primitos, hermanas, y se agarraron de las manitos, tenían sus 5 años. Y agarraron con las se agarraron de las manitas y se fueron a una quebrada que acababa de bajar la crecida y le llamaron la puta el remolino. Hermana, mira que el remolino me los tragó.
1: ¿Mande?
3: El remolino que tragó a aquellos niños.
1: ¡Qué barbaridad!
3: Y había dos cruces, ¿verdad? Y la tierra se coronaba.
1: Uh-huh.
3: Y le digo a mi papá, no, papá, le digo a la puse el remolino, no vayamos. No,
1: le tenía
3: hija,
1: miedo.
3: No te vas a caer, le dice. Uh-huh. Hermana, no te voy a decir ni que le colgara de las cruces.
1: ¡Ay, hombre! ¡Qué complicado! Imagínese.
3: La... Después yo decidí a dónde íbamos a ir a pescar, hermano.
1: Ajá.
3: Ay,
1: se le fue, hombre, la comunicación. Pero mire, hoy estamos pues escuchando historias, escuchando esas historias de su niñez. ¿Cómo fue que usted pasó su niñez, su infancia? ¿Cómo la vivió? 9420-0766. Vamos a escucharle por aquí al 9420-0766. Actives en esta bonita noche, las 11:51. 11:51. Por aquí dice, acá Leonidas, escuchándole en Ojojona, pintando sombreros. Óigame, qué sombreros más hermosos. Qué sombreros tan preciosos los que está pintando nuestro hermano Leonidas. Qué hermoso, se ven para el 15, me imagino, hermano Leonidas. Están haciendo ya pues esos trabajos tan hermosos, tan extraordinarios en Ojojona. Es que ahí, qué arte más hermoso, hombre. Es que nuestro país es rico en arte, rico en todo, mi hermano, en todo un país bendecido. Así que Dios bendiga su vida, mi gente linda, mi gente hermosa que está conectadita a con nuestras diferentes frecuencias de radio a través de la app. También a usted que está a través del tuning, le bendecimos en el nombre poderoso de Cristo Jesús. Hay muchos que están allá en el extranjero, allá en España, que están sintonizándonos a esta hora. Muy buenos días para usted. Que Dios me le bendiga siempre. Estamos en miércoles 26 de agosto del 2026, las 11:52. Bendiciones. Hola, hola. Buenas noches.
4: Buenas noches, hermana.
1: ¿Cómo está, mi hermano?
4: Aquí escuchándole, hermana.
1: Qué bueno. ¿De dónde, mi hermano?
4: Aquí en San Pedro Sula.
1: ¿Y usted cómo va su noche?
4: No, pues aquí estoy de guardia, hermana.
1: ¿De guardia?
4: Sí.
1: Qué bueno, hasta mi hermano.
4: Mañana salgo a las tempranas horas de la mañana.
1: ¿A tempranas horas de la mañana?
4: A las 8 de la mañana.
1: Ya, sí. ¿Y de ahí qué hace? ¿Solo va a dormir a su casa, hermano?
4: Sí, en la mañana me voy para mi casa y... Regreso hasta el segundo día, hasta otro día.
1: Hasta otro día le toca regresar. Sí. Qué bueno que descansa, sí. Entonces.
4: Quiero saludar a mi esposa que está en el Carmen.
1: ¿En el Carmen?
4: Sí, en el día del Carmen.
1: ¿Cómo se llama su esposa?
4: Blanca Antonia Argueta. Maya.
1: ¿Blanca?
4: Sí, Blanca Antonia Argueta.
1: Ahí está, mire, ¿qué le quiere decir a la hermana Blanquita?
4: Pues no, que aquí estoy...
1: Está reportándose. Se está reportando con la hermana Blanquita. Amén. Hermana Blanquita, aquí está el hermano, hermana Blanquita. Se está reportando. Está trabajando. Hermano.
4: Aquí estamos, usted, de barrio, hermano.
1: Qué bueno. Hermano, ¿y usted cómo pasó su infancia? ¿Qué es lo que más recuerdos le trae ahora que usted ya está grande, ya tiene familia?
4: Hermana, yo la llamé para mi cumpleaños el 9 de agosto.
1: Ah, mire.
4: Yo la llamé a usted, me contestó usted.
1: Ajá. ¿Y cómo pasó su cumpleaños?
4: No, pues la pasé bien, gracias a Dios.
1: Qué bueno. Qué bueno. Hermano, ¿y qué historia le gustaría a usted compartirnos en esta noche?
4: No, hermano, no, mi infancia fue bonita, hermano. Yo no me quejo de la vida.
1: No se queja.
4: Porque todavía estoy, tengo 75 años ahorita.
1: ¿75?
4: 75 cumplí.
1: ¿Se escucha así, potón?
4: Sí, de 75 tengo, hermano. El 9 de agosto cumpleaños.
1: El 9 de agosto. ¿Y qué me le hizo la hermana Blanquita el 9 de agosto? ¿Carnita asada? ¿O qué me le hizo? ¿Unos frijolitos guisaditos?
4: Ah, me hizo un almuerzo especial.
1: ¡Ay, qué lindo! ¿Cómo no amar a la hermana Blanquita, hermano?
4: Sí, yo la llamé de día, hermano, y tú me contestó y me pudo las felicitaciones.
1: ¡Ay, hombre! Es para nosotros un placer, hermano.
4: Hola, hermano, buenas noches.
1: Amén, buenas noches, amén. Buenas noches. Ahí está, mire, mandándole el saludo y reportándose. Aquí está Blanquita, ya se comunicó con nosotros también, hermana Blanquita. Saludito, las 11 de la noche, 56 minutos. Vamos a ver qué nos dice aquí nuestra hermana Dilma.
5: Aquí sigue conectada.
1: Sigue conectadita.
5: Noche,
1: a ver, permítame.
5: Sigo conectada. Hermana Martínez de la Colonia, San Cristóbal. Bendiciones, hermana, que Dios me la bendiga y me la guarde.
1: Amén, a usted también, Dios me le bendiga y me le guarde.
6: Buenas noches, hermana Liz.
1: Uy, uy, uy, buenas noches, mi hermano.
6: Complácame con una alabanza.
1: ¿Con cuál?
6: El Puente, versión bachata.
1: Ah, la versión bachata del Puente.
6: Sí. ¿Quién la canta?
1: Vamos a buscarle quién la canta, la del Puente, versión bachata.
6: René Aquino, ¿eh? ¿No?
1: Bueno, es que está la de Bertino Aquino.
6: Ajá, algo así, parece que le dije René Aquino, no me acuerdo.
1: Bertino. El hermano sí, Bertino Aquino.
6: Versión bachata.
1: Ah, mire, vaya, pues ya se la vamos a buscar entonces. Hermano, ¿y usted qué quiere compartir con nosotros? Estamos pues contando anécdotas de lo que vivimos en la infancia.
6: Pues aquí poderle decir al pueblo hondureño que hay que levantar las manos antes de que nos hagan levantar las manos, porque ¿cómo? Los tiempos vienen críticos y aunque no creamos.
1: Uh-huh.
6: Yo los otros días opiné que el tiempo venía bien difícil,
1: sí,
6: pero habló ahí alguien y dijo, no, dice que hay papaya, que hay guayaba, que hay aguacate, sí, él tiene todo eso, pero ¿y los demás?
1: Sí, correcto. Y cuando usted estaba pequeño, mi hermano, no se veía mucho como este tipo de situaciones.
6: Te lo repito, mi hermana.
1: Cuando usted estaba pequeño, no se veía este tipo de situaciones.
6: Mire, yo cuando era cipote, como mi papá me enseñó a trabajar, yo me iba a pescar. Uh-huh. Yo me iba a pescar y a dar, y el mejor pescado eran para mis padres.
1: Ay, mire, qué bonito.
6: Yo no le voy a mentir, yo todavía siendo vidente, yo jalo leña, yo agarro la hacha, yendo leña, la pico, me voy a pescar todavía, así agarro con la mano los pescados, cuando el río está crecido me voy a los paderones, mulas de tilapia agarro yo.
1: Ajá.
6: Y bueno, la infancia mía fue bonita porque cantaba en los palos de mango, en los palos de ciruela.
1: Uh-huh.
6: Que yo cantaba a Dios, porque aquí vino Esteban Romero de la Iglesia Filadelfia, un gringo de Suecia.
1: Sí.
6: Puse un comedor infantil y allí comíamos.
1: ¡Ay, qué lindo!
6: Sí, entonces a nosotros lo enseñaban coritos navideños, como decir... Yo soy un pampanito así de chiquitito, sembrado en Jesucristo por el Padre Dios, por la lluvia y su gracia yo creceré, mi fruto muy dorado a mi Señor daré. O sea, yo me acuerdo de la escuela dominical.
1: ¡Le gustaba! ¿Usted de los que disfrutaba ir a la escuela dominical?
6: sí, a mí me gustaba cuando decían, vení pastorcillo, vení a adorar, el rey de los cielos te cree Judas. El niño prefiere la fe y la bondad, dos magos de oriente buscándole van. Yo por eso todo el tiempo soy activo, porque no me gusta la melancolía ni andarme lamentando. Y yo he tenido mis dificultades, pero Dios me pone un ángel siempre.
1: Ay, amén, amén, hermano.
6: Le voy a decir algo de la historia y algo de ahorita.
1: Va, pues, le escuchamos.
6: Cuando el río crecía, yo ganaba buen dinero.
1: Sí.
6: Ahorita el río no creció, se está secando. Y mire que yo, una prima que tengo en Estados Unidos, le platiqué el sistema del río que está bien difícil. No me saco ni media volquetada en el día, le digo yo.
1: Sí.
6: Y vino ella, mire, y le dije yo, mire prima, le digo yo, necesito una zaranda por lo menos de unos 7 pies de alta, le digo, por 4 de ancha, le digo, y tirar cascajo y que salga la arena abajo.
1: Ajá.
6: Mire, desde un lugar que se llama San Vicente hasta Camacholó, a Santa Bárbara,
1: sí,
6: yo la traje jalada a las 10 varillas, a pura pata, en puro pavimento, 3 de la tarde, bajo de un gran sol. Y me dicen a mí cuando llegué acá, sos completo y las traías de arrastra. Me dice, no, le digo, el cuerpo se sacrifica y se le da gusto.
1: Mire.
6: Ajá. Y mire, hermano, no le voy a mentir, ya me están soldando la zaranda para ponerla en el río y seguir trabajando. O sea, yo no le tengo miedo al tiempo. Al hermano Líbar le dije, así como es el verano de grande, así va a ser la zaranda de grande, le digo.
1: Eso, mi sí, hermano, esa es la actitud.
6: Ajá, pero mire, yo le voy a decir otra cosa, hermano. Ajá. Yo soy huérfano de padre y madre.
1: Ajá, ¿cómo, mi hermano? ¿A usted lo dejaron chiquitito o fue que fallecieron cuando usted ya tenía una edad?
6: Mi mamá, miren, cuando mi mamá murió cuando yo tenía 6.
1: Sí.
6: A mi papá lo mataron cuando yo tenía 14.
1: Uy, sí.
6: Entonces yo me fui de 15 años para San Pedro. Trabajé en una empresa 5 años y me miraron una cosita blanca en los ojos y fui a la clínica Maranata y me dijeron que a los 35 años iba a quedar ciego. Pero yo no, fíjese que yo no agarré en aflicción eso. A mí me dicen que yo miro porque yo jalo leña, a mí me dicen que yo miro porque cargo volquetas de piedra, a mí me dicen que yo miro porque yo me tiro por donde sea.
1: Sí, imagínese, qué impresionante, mi hermano.
6: Yo ni me espino en el río, sí, en el río hay bastantes espinas y yo no, ni me espino en el río yo porque Dios sabe dónde me va a poner el pie.
1: Amén.
6: Mire, hermana, yo tengo tanto testimonio que a mí me han quebrado envases de cerveza en el caminito donde yo camino con el tambo de arena a tirarlo a la zaranda, fíjese. Me quiebran en el mero camino, me quiebran los envases de cerveza y porque yo me dirijo por una cabulla y queda la huella, va.
1: Sí.
6: Pero mire que Dios siempre me pone a alguien y me dice, qué vidriería hay acá, me dice, y se me lo recogen, fíjese. Un amigo mío hasta se cortó los dedos recogiendo un montón de vidrio, fíjese.
1: Ay, imagínese. Siempre el Señor poniendo personas a su alrededor.
6: Sí, no es fácil, hermana, pero cuando uno le cree a Dios, todo es posible.
1: Amén, amén, amén, amén.
6: Y yo le hablo, hermana, en voz de trompeta, porque me he bebido las lágrimas en la iglesia, en la casa, en el río, donde sea.
1: Amén.
6: Mire, no le voy a mentir, le voy a hablar lo más vil ahorita. Yo tenía hambre en el río.
1: Sí.
6: Y dije yo, levanté el tambo, diga bien, levanté el tambo con una mano y dije, Señor, yo soy hijo tuyo, voy a sacar 5 tambos y voy a ir a buscar comida. No le voy a mentir, el dueño de los buses que se le decían Etimol aquí en Santa Bárbara, bajó al río, oiga bien, y me llevó un gran plato de espaguetes.
1: Imagínese, hermano, el señor proveyéndole todo a usted.
6: Sí. Mire, un señor que se llama Felicito Ramos, puede estar escuchando él, ¿no?
1: Sí.
6: Que ganas de comer café con pan tengo, me dice. Ah, le digo, ya vengo, le digo. Por el puente iba yo cuando paro un carro y me dijo, tenga esta bolsa de pan para que tome café, me dice. Gracias, le digo yo.
1: Imagínese.
6: Y me regresé, mire, hermana. Mire, Dios, yo tengo un Dios de poder, un Dios de autoridad, un Dios sublime.
1: Amén.
6: Yo nunca en una oración digo Diosito, porque lo hago chiquito. Sí, yo digo Jehová de los ejércitos.
1: Amén.
6: El gran yo soy, el todopoderoso, el Abba Padre que yo he confiado. Es el Adonai de hoy, el Adonai de siempre.
1: Sí, amén.
6: Sí, amén, hermana, amén. Mire. Sí, hermana, entonces yo escucho HCH, HCH Noticias, va, y HCH sí. Radio, y yo lo escucho y no hablo porque yo tengo que hablar cuando Dios me da la palabra.
1: Amén.
6: Cuando yo le dije que, cuando pidió oración por la amiga, la muchacha, yo le dije, ahí le voy a llamar y aquí estoy, puntual.
1: Aquí le estamos escuchando y es para nosotros un placer, mi hermano. Samuelito, sí, siempre sí. Activo, que Dios me lo bendiga. Un fuerte abrazo, hermano Samuel.
6: Bueno, igual, hermana, con el puente de versión bachata.
1: Ah, ya, se lo vamos a buscar, no se preocupe.
6: Bueno, gracias, hermana.
1: Vaya, pues, mi hermano, amén, amén, amén. Bueno, ya el hermano Samuel está activo. Anden todo, el hermano Samuelito.
7: Buenas noches. Quiero, pues, comentarle que yo pasé una infancia extraordinaria. Porque soy de esa generación que hizo esa transición donde no teníamos un televisor a colores, sino que le poníamos una pantalla para que se vieran los colores. Todos distorsionados, pero al final teníamos. Donde podíamos salir de noche a jugar, esconder la faja, la andacaja, tantos juegos, ¿verdad? Autóctonos.
1: Que se perdieron, bellos. Ya se perdieron esos juegos.
7: Soy de esa generación donde... las calles eran de tierra, nos raspábamos las rodillas, jugábamos maule, trompo. En estas fechas ya estábamos haciendo nuestros barriletes para andarlo volando. Creo que he tenido la mejor infancia.
1: Qué bonito.
7: Extraño tantas cosas. Cosas que quisiera que mis hijos vivieran actualmente. Porque se ha perdido todo eso. Pero Dios ha sido tan bello que nos ha permitido enseñarles muchas cosas y muchas tradiciones.
1: Sí.
7: Están chiquitos y están aprendiendo a ser felices.

Nos encanta poder escucharle, nos encanta siempre saber de usted. Ya pues estuvimos escuchando también parte de su infancia. Gracias por compartir con nosotros. Gracias por esa confianza que usted nos da también, que usted nos brinda para comentarnos acerca de cómo usted vivió su infancia, de cómo usted la pasó. Muchos pues sufridos, muchos pues vivieron una infancia alegre como nuestra hermana. Pero qué bendición poder escuchar diferentes opiniones a esta hora. Vamos a ver la chimiricuarta, dicen por aquí. ¿Cuál era la chimiricuarta? ¿Cuál era, mi hermana? ¿Cuál era la chimiricuarta? Me parece que me recuerdo. La chimiricuarta. Y eso de esconde la faja, yo se la escondía, pero cuando sabía que me iban a pegar, hermana. No, hombre, yo cuando sabía que a mí ya me decían, ahí en la casa ya vas a ver, te la vas a ganar. Yo corría a esconder la faja, hermano. Pero no sé si así se jugaba, hermana, no sé. O no es así, hermana. Miren que por aquí vamos a ver. Dice, ahí está, sí, dice, es para el 15, bastantes pedidos tenemos. Está bien su programa, yo soy de la Fraternidad de Hombres de Negocio. Ahí escuchamos testimonios, ahí le servimos a Dios. Nuestro propósito es que el hombre tenga una relación personal con Cristo. Amén, así es, mi querido hermano. Sí, tan preciosísimo y bastantes pedidos. Me imagino a las hermanas todas ahí con el mismo sombrero. Qué lindo se va a ver eso, hermano. Qué lindo se va a ver. O no sé si es que lo manda también para diferentes lugares. Para diferentes lugares. Aquí seguimos activos. Las 12 de la medianoche con 9 minutos. 12 de la medianoche, 9 minutos en HCH Radio, mi hermano. Qué bueno poder acompañarle, qué bueno poder saludarle a esta hora. Que Dios me lo bendiga siempre, que Dios me le guarde, que el Señor me le proteja. Síganos mandando su audio. Síganos, manda aquí el trompo. Sí, hombre, el trompo. Yo nunca pude jugar trompo. Nunca pude, mi hermano. Nunca pude jugar trompo. ¡Qué barbaridad! ¡Qué barbaridad! ¿Qué otros juegos habían, hermano? No, es que de verdad ya no recuerdo. Landa pelota, escondite. Todos esos sí recuerdo que los jugábamos. Correcto, los maules. Sí, por aquí nos están mandando más mensajes, los maules. Sí, eso sí. Eso sí jugaba, me encantaba jugar maules. Yo he sido bien varonera. Yo era bien varonera, me gustaba jugar siempre maules, trompo no porque no podía, pero sí miraba los hipotes cómo jugaban el trompo. Me encantaba también jugar los tazos que le llamaban. También. Ay, hermano, sí, yo desde pequeñita, me encantaba andar con ese montón de cipotes para arriba y para abajo corriendo. Ahí los miraba corriendo y yo corría atrás de ellos. Yo no sabía por qué corrían, pero yo ahí andaba, hermano. Yo andaba atrás de ellos. Las 12 de la medianoche con 11 minutos. Vamos a escuchar estos coritos. ¿Qué le parece? Vamos a cantar estos coritos preciosos. 9420-0766, mándenos su audio. Mándenos su audio, mándenos su audio. La rayuela, dicen aquí. Sí, hombre, buenísimo juego ese. ¡Ay!

0: Así es, estábamos disfrutando esos coritos preciosos, mi hermano, de Miel San Marcos junto a Marco Barrientos. Nos vamos a ver, Miel San Marcos, Marco Guide, Daniel Calvetti y también con Ingrid Rosario. Ahí estaba, mire, estaba metiendo yo también a Marco Barrientos, lo estaba incluyendo. Todavía no. Todavía no, vamos a ver, seguimos. 9420-0766. Hacia el hombre feliz. La vida pasa, todo se acaba. Vamos a escucharle en este momento. Vamos a activar las líneas telefónicas. Hola, bendiciones.
1: Hola, bendiciones.
0: ¿Cómo está usted? ¿De dónde nos llama y cuál es su nombre?
1: Domingo Javier, de San Luis, Santa Bárbara.
0: De San Luis, Santa Bárbara. ¿Y cuál es su nombre, me dice?
1: Aquí estamos en la aldea de San Isidro, San Luis.
0: Qué bueno, mi hermano, escucharle. ¿Cómo la está pasando? ¿Está trabajando o está en casita usted?
1: Pues mire, estaba trabajando, pero me vine para la casa porque me sentí enfermo.
0: ¿Y qué tiene? ¿Qué siente que tiene?
1: Sí, el osito de cabeza, pero ya me está lento, el osito ya me está pasando.
0: Ya se le está quitando el dolor de cabeza.
1: Sí,
0: hombre, sí. Cuéntenos, mi hermano, cuéntenos, le escuchamos.
1: Ajá, ¿por qué quiere que les cuente?
0: ¿Cómo? Es que estábamos hablando hace un ratito de cómo vivieron la infancia. ¿Usted cómo vivió su infancia, mi hermano?
1: La infancia mía.
0: ¿Sí?
1: ¿Cómo pues fue? Mire,
0: ajá.
1: Yo, la mamá mía, el papá mío todavía están vivos. Uh-huh. Yo ya tengo...
0: Sí.
1: Toda la familia mía está viva.
0: Ah, mire, qué bendición.
1: Los hijos, los hermanos.
0: Sí.
1: El papá y la mamá.
0: Sí. Le escuchamos, mi hermano.
1: Yo nací aquí en esta misma aldea. Ellos también, y ellos también.
0: Y se quedó ahí de un solo, entonces allá armó su familia también.
1: Sí, sí, aquí estamos todos. Y entonces,
0: escúchenos a través del teléfono, mi hermano, bájale el volumen a su radio.
1: No, estoy largo.
0: Ah, mire, ajá, vamos a ver, le escuchamos entonces.
1: Sí, mire, ve, en una loma nació la compañera mía, acércala.
0: Ajá.
1: Pues yo nací en la otra loma de ahí cerca. Entonces, cuando yo tenía 8 días de nacido, ella fue a ver, la mamá fue a verme a mí y me chineó ella, la mamá.
0: Ajá.
1: Y entonces decía que chulo el niño, decía, grande.
0: Sí.
1: Entonces, pues nos casamos ahorita ya cuando tenía ya el joven después.
0: Ajá, se casaron jóvenes.
1: Jóvenes, sí, como de 19 años estábamos de novios.
0: ¿19 años?
1: De 9 años cada uno.
0: Ah, de 9 años.
1: Sí, de 9 años cada uno estábamos de novios. Y entonces, de ahí cuando llegamos a los 18 nos casamos.
0: Ah, mire, ¿cuántos años llevan de casados ya, mi hermano?
1: Ya tenemos cerca de los 60 años.
0: Cerca de 60 años de casados ya.
1: Sí, 50 años, digamos.
0: Ah, mire, mi hermano.
1: Sí, todavía estamos aquí juntos.
0: Desde chiquititos, entonces, ustedes se conocen, mi hermano.
1: Sí, sí, yo les digo que desde el nacimiento, digamos.
0: Ajá.
1: Y nosotros íbamos a la iglesia.
0: Ah, mire, entonces, ¿es la única novia que usted ha tenido y con ella se quedó?
1: Sí, sí.
0: Qué bonito, entonces, sí.
1: Pero ahorita ya grande, a ella le pasó un accidente que le cayó un viejo prendido encima y anduvo a gata bastante.
0: ¿Anduvo el qué, me dice?
1: Sí, anduvo así, sí, bien quemada, pues, de los pies.
0: Ay, hombre.
1: Y entonces anduvo a gata bastante, así, caminando así. Pero ella siempre no dejaba de hacer y anduviera de arrastra, pero ella siempre hacía.
0: Uh-huh.
1: Y el hijo mayor la andaba para donde quiera, y cualquier lado que sea, la andaba de ella.
0: Sí.
1: Entonces, ay, ajá. Sí, entonces a mí yendo a la iglesia me cortaron una mano.
0: Ay, mire, ¿y cómo pasó eso, mi hermano?
1: Sí, y me saltaron allí dos y me cortaron la mano y me pegaron nueve guinazos más encima. Me pegaron una arrastrada y me tiraron a un zanjón. Ya como a las 2 de la mañana me hallaron unos muchachos y me llevaron para el hospital. Sí, largo de aquí, de Santa Bárbara. Y allí me tiraron a la rampa San Pedro.
0: ¿Y recuperó la mano o no pudieron recuperar?
1: No, la mano hasta un solo me la volaron y la pude hallar.
0: Ay, ¿en serio, hermano?
1: Sí, sí. Entonces, es una historia larga, ¿viste? La tragedia mía. Pero yo le doy gracias a Dios porque yo agarro grandes contratos grandísimos, hasta de 10 manzanas y las hago.
0: Ah, mire, ¿de café o cómo?
1: De postrero, de café, de lo que sea, de guamil, estaramil, y yo hago también pedazos de milpa y paso así, también tranquilo.
0: Ay,
1: aunque hombre. Aunque la familia mía ya se fue.
0: ¿Ya se fue para dónde?
1: Para San Pedro, trabajar allá.
0: ¿Se fue a todos trabajar a San Pedro?
1: Yo tengo ahí hijos que son pastores y pastoras.
0: Mire, qué bonito.
1: Y miembros. Y la mamá mía todavía existe y el papá mío.
0: Mire, qué bendición, hermano.
1: La mamá mía tiene 82 años. Y el papá mío tiene 103 años.
0: ¿103?
1: 103 años tiene el papá mío.
0: Ah, mire.
1: Ella se llama Dolores Teruel y es Martín Sabillón Rodríguez.
0: Sí. Qué bonito, hermano. Qué bonito que usted tiene todavía esa bendición de compartir
1: buena
0: con
1: historia,
0: sus padres.
1: ¿Verdad?
0: Pero un poquito trágica su historia, mi hermano, también.
1: Sí, sí, sí. Sí, yo he trabajado pesadamente. Yo no le arrugo la cara a nada. ¿Sí? Y usted me paga, me pone a pegar carga, le pongo cualquier trabajo que sea.
0: Uh-huh. Sí, cualquier cosa entonces usted la hace. Mire, qué bueno, sí, mi hermano. Sí.
1: Compláqueme con un niño usted.
0: ¿Cuál quiere escuchar?
1: Como el vuelo de un águila.
0: Ya se lo vamos a buscar como el vuelo de un águila.
1: Gracias.
0: Vaya pues, hermano.
1: Que feliz noche, mi hermano.
0: Amén. Usted también, feliz noche, que Dios me lo bendiga.
1: Así es.
0: Amén, amén. Ahí está. Oh, mire, es lo que le digo. Muchos...
2: Dios le bendiga, hermana.
0: Dios me le bendiga también a usted.
2: ¿Cómo está, hermana?
0: Muy bien. ¿Cuál es su nombre?
2: Carlos Joel.
0: Carlitos, hombre, qué gusto saludarle.
2: Ah, aquí estoy, que no me puedo dormir.
0: ¿Y qué pasa? ¿Por qué no puede dormir?
2: Escuchándola.
0: Ah, ha estado escuchando las historias de los hermanos.
2: Sí, hermana.
0: ¿Y usted qué historia nos quiere contar? ¿Cómo la ha pasado usted? ¿Cuántos años tiene?
2: Pues, 12.
0: ¿12 añitos?
2: Sí.
0: ¿Usted qué es lo que más le recuerda de cuando estaba más chiquito, Carlitos?
2: Las caídas que me daban y las macaneadas que me daban.
0: ¿Y por qué lo macaneaban a usted, Carlitos?
2: Para juntarme con guerras que me botaban más bien.
0: Ah, mire. Entonces los hipotes lo dejaban caer y después ustedes la ganaban en la casa. Doble golpe.
2: Sí.
0: Ay, hombre, qué complicado, Carlitos. Qué bonito escucharle siempre.
2: Sí, hermana. Le quería pedir una alabanza.
0: ¿Cuál alabanza?
2: La cascarita.
0: Ah, vaya pues, ya le vamos a complacer con la cascarita.
2: Vale.
0: Vaya, pues
2: buenas noches, hermana.
0: Buenas noches, que Dios me lo bendiga a usted. Hola, hola, bendiciones. Vamos por aquí. Vamos a ver, le seguimos escuchando. 9420-0766. Ese es el número. Vamos por aquí, dice. Buenas noches, complázcame con Loco, me volví. Nanay, nanana. Vamos a ver cuál es ese, hermana. Dicen por ahí que loco me volví. Que solo hablo de Dios, de la salvación. Espérenme, me estoy acordando del nombre. El Loco, de Felipe Garibo. El Loco. Entonces vamos con el vuelo de un águila. El vuelo de un águila. Y también vamos a escuchar el puente de Bertino Aquino. ¿Le parece, mi hermano? ¿Le parece? Vamos en este momento. Las 12 de la medianoche, 32 minutos de este jueves. Ya estamos en jueves 27 de agosto del 2026.

0: El diablo, sin duda, no va a querer que tomes en cuenta estos versículos.
1: Pero sabemos que tú eres inteligente, que quieres crecer y por lo tanto tomarás para ti lo que a continuación te queremos regalar.
0: ¿Tienes miedo?
1: Lee Salmo 91.
0: ¿Te sientes triste o perdido?
1: En Juan 14 hay respuestas.
0: ¿Estás siendo tentado y sientes que caerás?
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0: Ahí estábamos escuchando como el vuelo de un águila. Se marcan las 12 de la medianoche con 44 minutos.
1: Y sí, hermana Liz, le escucho aquí en Colonia La Democracia, de San Manuel Cortés, María Luisa Calle. ¿Será que me puede complacer con la alabanza, El Pueblo Bullicioso? El rapto se llama La Alabanza, hermana. Por el Pueblo Bullicioso.
0: Pueblo Bullicioso.
2: Mírame aquí donde estoy. Abatido y pobre gorrión. La tormenta día y noche, mis fuerzas.
0: Buenas. Hola, hola, bendiciones.
3: Hola, ¿cómo está, Liz?
0: Muy bien, ¿y usted qué tal?
3: Es que le quería decir de los juegos de antes que jugaba yo.
0: ¿A cuáles jugaba usted, hermano?
3: Ah, jugaba la cadena,
0: ¿Cómo es ese de la cadena?
3: Lazo, al jazz, a toda catuz.
0: ¿Cómo es tapón. Eso, hermano?
3: ¿Cuál?
0: ¿Cómo se jugaba ese de las cadenas?
3: Las cadenas que uno se guindaba de un tubo, el primero, y todos iban agarrando la cintura, y el último jalaba, a veces se reventaba la cadena.
0: ¡Qué tremendo, hermano!
3: Y el Trueba Catuz,
0: ¿cómo se llamaba ese?
3: Si usted iba comiendo, se lo arrebataban.
0: Ah, sí, ese sí me lo recuerdo yo, el Catuz.
3: Y sí, también el juego del hoyito, jugábamos a dinero, ¿quién echaba la moneda al hoyito?
0: Ajá.
3: Al tacón es el tacón del zapato, y ponía una moneda a usted y el que lo sacaba a la otra raya iba ganando, eso era de dinero.
0: Ah, mire.
3: ¿Y usted jugaba a la botellita.
0: Ajá, pero ya ese juego era más comprometedor, ¿verdad, hermano?
3: Sí, porque ya éramos hipotes de 12 años, 3.
0: Ah, mire. Sí,
3: ya hombre. Pidiendo besito.
0: Ay, ay, es que era tremendo, hermano. ¿Y cuántos años tiene usted ahorita, hermano?
3: Tengo 62 años.
0: 62 años. Entonces usted sí. Vivió una infancia bonita, relajada.
3: Sí, como yo era un niño de la calle, entonces anduve en todos los vicios y de las drogas y todo, porque desde pequeño.
0: ¿Y qué pasaba con su mamá, con su familia?
3: Era la gavía. Llevamos una, solo con los vistos me llevaba yo.
0: Ah, mire, y entonces usted desde chiquitito anduvo en las calles.
3: Sí.
0: Ay, hombre, pero ¿a los cuántos años usted tomó la decisión de ya no seguir, hermano, con vicios, de ya no seguir en la calle?
3: No, sí, a la vez, 50 años de beber.
0: ¿50 años?
3: Sí.
0: Ah, mire, pero ¿ya dejó todo eso, hermano?
3: Ahorita porque estoy con el pie aquí, que me pusieron tubos por todo el pie porque me pasó la llanta a un carro hace más de 2 meses y me tienen aquí quieto el pie.
0: Ay, hombre, qué complicado. Pero, ¿y qué piensa hacer ahora, mi hermano? ¿Siente que quiere seguir en lo mismo?
3: Pues mire que ahorita fui al hospital hoy en la mañana y me dejaron otro mes más con estos tubos, que siento un dolor. Pues ahorita no he dormido porque toda la mañana dormí.
0: Sí, hombre, entonces siente mucho dolor. Más
3: sí, pero estoy con pastillas.
0: Ah, está con pastillas que le
3: calman. Ahorita los tengo anestesiado con la pastilla.
0: Sí, hombre, qué complicado. Pero usted ya piensa dejar, hermano, lo que es la bebida,
3: alcohol.
0: Y todo eso, ¿sí?
3: El alcohol, pues mire que con este problemita que me ha dejado pensando más de 2 meses aquí, pues tengo que dejar, porque mire que todo lo que me ha pasado en mi vida ha sido por el alcohol.
0: Por el alcohol no le ha dejado nada bueno, ¿verdad, hermano?
3: Solo preso y cárceles.
0: Ay, hombre, qué complicado.
3: Piedadas, cuchilladas, tiros, de todo.
0: ¿De todo?
3: Sí.
0: Sí, qué complicado, mi hermano. Pero fíjese que viéndolo desde otro punto, yo sé, ¿verdad?, que, bueno, estar con algo que no es parte de su cuerpo, pues me imagino que duele mucho, se siente incómodo. Pero viéndolo desde otro punto, hay que verlo como que el Señor le está dando ese espacio a usted para que recapacite, para que reflexione y para que se dé cuenta que en realidad esa no es la vida que usted tiene que llevar.
3: Pues mire, que le voy a decir que Él me ha salvado muchas veces de la muerte, que solo yo sé, como he andado en picardía. Entonces, solo yo sé que Él es el que me tiene con vida y yo reconozco que todo lo que dice en la Biblia, porque yo he leído bastante la Biblia,
0: sí.
3: Yo creo lo que dice la Biblia, no lo que me dice el hombre.
0: Es correcto, sí, ahí está todo. En la Biblia
3: encontramos absolutamente todo. Sé leer bien, pero ahorita he tenido un problemita que, como yo también he sido operado de los ojos, yo perdí un ojo. Y entonces, para leer la Biblia yo necesito un anteojito y ahorita he perdido el anteojito y no puedo leerla. Entonces yo puedo mirar el celular. Miro yo ahí la Biblia, leo ahí con medio de un vidrito ahí, miro ahí lo que me dice me dice la palabra de Dios cada mañana y la oración. Y oigo siempre, yo tengo más de, desde que llegó Max Ferna a la radio.
0: ¿Usted escucha HCH?
3: Sí.
0: Qué bueno, hermano.
3: Dígame.
0: ¿Y usted sabe entonces que Jesús le ama?
3: Uy, si no le estoy viendo, creo que me tiene con vida. Y creo en el diablo también y en la brujería.
0: ¿Cree en todas esas cosas? Si es que el mal existe.
3: Todo, porque la Biblia está escrito todo. Sí, correcto que sí. Y yo he visto cuando jalan a los hombres.
0: Ay, hombre, qué complicado.
3: Le encienden las candelas y le hacen los trabajos.
0: No,
3: he visto todo eso, vi.
0: Sí, qué complicado. Pero el Señor le está llamando, mi hermano.
3: No, si siempre me ha llamado, pero Él no me ha soltado. Yo es el que me suelta. Yo es el que no hago la voluntad de Él.
0: Sí. Pero es tiempo de que recapacitemos y de que nos levantemos. Yo escucho que usted es un varón muy inteligente.
3: Pues mire que le sigo papo por una vez, siempre, porque siempre me salgo del hoyo y vuelvo a caer.
0: No, pero pídale esa fortaleza al Señor para ya no seguir en lo mismo, para ya no continuar en lo mismo, ya que usted mismo pues reconoce que eso no le ha dejado nada bueno.
3: Pues sí, es que sí, porque no crea que solo estar en hospitales y en cárceles, uno ya...
0: No es vida eso, hermano.
3: Sí, no es vida.
0: Sí.
3: Pero a veces las amistades y lo que lo rodea a uno, pero nadie le pone un puñal para beber.
0: Es correcto. No, tome la decisión. Esto se trata de decisiones, de decir hasta aquí no más.
3: Sí, yo sé. Mira, es que yo la primera vez que viví igual, yo bebí desde los 9 años.
0: 9 años.
3: Sí.
0: Y desde ahí no lo ha soltado.
3: A veces cuando he estado preso hasta 2 años, pues no bebo 2 años. Y digamos ahorita que me pasó desde el 20 de junio este problemito. Porque andaba bien tomado, que no miré el carro cuando venía.
0: Qué complicado, hermano.
3: Y yo le doy gracias a Dios porque me tiene con vida, porque esta es otra oportunidad que me da Él para reflexionar. Pero lo que pasa es que, como le digo yo soy burro.
0: No, pero mientras estamos respirando, hermano, usted mismo lo reconoce en este momento, y pues estamos respirando, entonces es porque el Señor nos da esa oportunidad de arrepentirnos.
3: Mi hermano es pastor de una iglesia, él era
0: pastor de una iglesia.
3: Salió adelante. Sí, pero ahora él predica aparte. Y él me aconseja, y todavía ese día me dijo, no vayas a beberme. Y yo, mire, yo ya sabía que iba a beber en el momento cuando estaba hablando con él. Y no, le dije yo, porque por eso le digo yo que uno al hombre no se le cree, porque a uno yo, digamos, a mí me pueden aconsejar, y yo le sigo, como digo yo, como hablamos nosotros, le sigo la corriente para no enojarlo, pues, y dejarlo satisfecho al cliente. Pero no, el pensamiento de uno, el corazón de uno es otra cosa. Yo ya estaba atrasado de que iba, a eso iba, pues, solo salir de la puerta, ¿verdad?
0: Sí, y le pasó entonces el carro por encima.
3: Sí, por desobediente, como por Jonás, que es el... Pero andate para el norte y hazlo para el sur.
0: Sí, correcto, mi hermano.
3: Somos desobedientes.
0: No, pero hay que, lo mire, usted ya dio uno de los pasos más importantes y es reconocer.
3: No, siempre lo he reconocido, lo he aceptado un montón de veces, no le digo. Y, y después yo ya cuando ya se me quita el problema, ya que ya ando relinchando otra vez.
0: No, ya pero, después, pero tome decisiones, mi hermano.
3: Y, sí,
0: estos tiempos que estamos viviendo ya son los últimos tiempos, así que hay que tomar decisiones. Hay que decidir qué es lo que quiere, porque recuerde que aquí nosotros nomás andamos de paseo. Esto es un paseo nomás. Lo que viene después de la muerte, ahí es lo bueno. ¿Qué camino
3: es la segunda,
0: nosotros? Ya ahí es la,
3: segunda.
0: Y es la última, hermano.
3: Es la segunda muerte. Dice la palabra de Dios que después de la muerte, el juicio. Y el que no fue encontrado en el libro de la vida será echado en el lago de fuego.
0: Sí, correcto.
3: Y dice, pero dice la palabra de Dios y todavía no lo he encontrado, pero sí le he leído que dice que el alma del hombre, el hombre no sabe para dónde va después de que se muere. Ni el alma de la bestia.
0: No, pero hay
3: tal
0: que...
3: Vez, ¿sí? Tal vez usted que lee la Biblia ahí, busque ahí en el libro de la Biblia, busque y va a ver que hay una parte donde dice que el hombre cuando muere no sabe para dónde va su alma. Pero hay bastantes... versículo donde dice, cree tú y tu casa y serás salvo.
0: Amén.
3: Hay otros dice, el que cree será salvo, va tú y tu casa.
0: Amén.
3: Hay otros dice que el que acepta va y todo. Hay muchos versículos donde dice que uno será salvo, donde lo lleva, donde no hay dolor ni clamor, va. En Apocalipsis dice, donde no hay llanto, ni clamor, ni dolor.
0: Amén, así es.
3: Pero en otro lado dice que uno va para el lado de juego.
0: Sí, es que hay dos caminos, el camino angosto y el camino ancho. El camino angosto es que el que nos lleva a esa vida eterna donde no hay llanto, lo que usted nos decía en este momento, no hay llanto, no hay tristeza, no hay dolor, mientras que ese camino que dice que es ancho es el que nos ofrece el alcohol, las drogas, nos ofrece un montón de cosas, pero ¿sabe qué es lo interesante de esto? Que nosotros tomamos la decisión dónde queremos ir.
3: Sí, entonces, pero en esa forma yo... Sí, pero como le digo yo soy como Jonás, que lo mandó Cristo Jesús que fuera a tal lugar, y él no quiso ir a ese lugar, sino que él se fue por otro lado, pero ya en el barco se hundió y se lo trabó la ballena, lo trabó y estuvo 3 días.
0: Sí, sí, sí.
3: Y después lo arrojó la ballena.
0: Mire,
3: ¿pero por qué? Porque él fue desobediente.
0: Es correcto, fue desobediente. Mire que aquí lo está saludando... Max Serna, el coordinador de HCH Radio, le está escuchando en este momento. Y
3: sí, es que yo lo oigo de todo su testimonio, él. Él, yo lo admiro a él por ser una persona fuerte.
0: Sí, él fuerte, salió del alcohol también.
3: Sí, y él ha sido pícaro también porque se robaba el dinero desde la radio, de que le daban a él. Y todo eso lo cuenta porque él tiene el valor de contarlo, porque ese no es eso. Es de valiente contar sus pecados, porque
0: ¿De dónde
3: los pecados
0: salió?
3: Se le cuentan a Dios. ¿Ah?
0: ¿De dónde salió?
3: Sí.
0: Se lo robaba y se lo bebía.
3: Se lo bebía, así he sido yo. Yo he sido pícaro, pues le digo. Solo Dios conoce mi corazón. A mí nadie me conoce. Yo puedo engañar a cualquiera, pero a Dios no lo engaño, yo nunca.
0: Es correcto.
3: A él yo le digo todo lo que he hecho, porque él dice que uno en secreto le pide a él. Al hombre de Dios, ¿para qué me le voy a confesar a un hombre? ¿Para qué le voy a decir? Yo le cuento a las personas ahí, como estoy diciendo ahorita, todo lo que me ha pasado a mí, porque él es el que me tiene con vida a mí, y yo solo creo que él es el que me tiene con vida. A mí tanta gente que me ha deseado la muerte, ¿sabe lo que les digo yo? El que me desea la muerte. Digo yo, ese fue el último que me dijo, te digo yo. Así me dijo el último, le digo yo. Porque a mí me han deseado la muerte y todos ya están muertos, mandé.
0: Imagínese. No, entonces a ponerse las pilas, mi hermano.
3: Me saluda Max Serna, que siempre lo oigo a las 3 de la mañana.
0: Sí, ahí está escuchándole. Recuérdenos su nombre, por favor, hermano.
3: Él ya sabe, cuando yo le digo Carlos Guillermo Aldón, de Barrio de la Cabaña, aquí este Bucirango.
0: Ahí está, hermano. Entonces ahí está hecho su saludo y esperamos que se recupere pronto, pero que siga en el camino del bien, ya ese camino, ya usted experimentó absolutamente todo, el alcohol, me imagino que mujeres, drogas y todo,
3: ya lo experimentó, aburrido,
0: entonces ya ahora experimente lo que es vivir en Jesús.
3: No, pues si ahorita, ya pasando ahorita las 12 de la noche, yo ya le di la gracias a Dios por un nuevo día, ya le oré como se ora, Padre nuestro, uh-huh. que está en los cielos, todo, creer que Él murió en la cruz. Sí. Él tuvo sed, le dieron de ver vinagre por agua. Sí. Él fue azotado, coronado con espinas. Cristo Jesús, dije, Dios a Dios lo sacó del centro, del corazón de la tierra.
0: Uh-huh. Sí.
3: Muerte. Pero Él alarga los días siendo vida a quien Él quiere, así como me las ha alargado a mí. Sí. Porque yo, mire, yo antes yo buscaba la muerte. Yo he estado buscando la muerte y la muerte no me ha llevado porque es Dios que no me ha querido llevar. Es Él. Entonces yo creo en eso, de que Él no me quiere llevar. No sé con qué propósito, porque, uh-huh. porque mire que, como digo, yo he sido malo. Yo era malo. Yo me he dado con gente que me dice, matama. Uh-huh. Otra gente me dice, mira, yo no soy feliz y no hago el mal. Uh-huh. Yo me he ido con gente tan mala, pícara, matones, asesinos, de todo. Sí. De todo, pues. De todo, de todo. Bueno. Y me he ido con gente buena también.
0: Sí, correcto, mi hermano.
3: Bueno, vaya, pero... bendigo a todos los que están oyendo la palabra de Dios, porque yo miro que yo le digo a Dios que bendiga y que sane a los que están con... a los que necesitan más, porque lo mío, para mí, mire, lo mío es una cosita pequeña, en que usted sea como usted, pero hay personas que están súper graves, hay personas que necesitan los hospitales, en las cárceles. Uh-huh. Mire, yo en el Mario Mendoza, yo he tenido una amiga, ahí se sufre, en el Mario Mendoza, uh-huh. en Santa Rosita, a mí me llevan a Santa Rosita, no me aceptaron, porque ya Dios no me quiso que estuviera ahí, pero mire, las enfermas mentales, mire, ahí deben ir las cámaras, ahí cómo se sufren, ahí entre ellos mismos se matan y todo, porque un enfermo mental, yo tengo una amiga que yo oro por ella, porque ella le pega la loquera, ella camina en la calle aquí por todo el Guanacaste. Uh-huh. Ella camina por ahí, mire, y le pega a la gente porque ella no está en sus cabales. Ella se orina en la calle, hace su necesidad en la calle. ¿Por qué? Porque ella está una hipota, mira que tiene como 30 años y tiene 4 hijas. Sí. Imagínense, porque ella de pequeña... bueno, como que le pica la cosa, ¿no? Y entonces solo los tiene y los deja.
0: No, qué difícil. Qué difícil, pero mire, Señor es el que cambia y esperamos
3: sí, entonces, que ella pueda cambiar. Yo le pido al Señor, que le dé salud mental, porque mire, los problemas de salud mental es problema. Delirio, mire, yo cuántos delirios no he tenido. Yo una vez me desnudé en el mero Parque Central, uh-huh. en la catedral, me quité toda la ropa, los zapatos. Y me quedé desnudo porque tenía problemas en la mente de las drogas. Pues me hizo que me hablaban voces, que yo me quitara todo y lo botara. Uh-huh. En el mero portón de ahí, desde la iglesia de la catedral. Sí. Me fui corriendo por todo con mi abuela hasta el Chiverito. Llegué desnudo, andaba desnudo yo todo ahí. Y hasta los mismos bolitos de Chiverito me tenían miedo. Yo ya después, cuando ya me recapacité yo en el Chiverito, ya me daba pena andar desnudo, pues andaba desnudo, descalzo, sin nada, ¿no? Me hice loco, ahí sí me hice loco, recogiendo basura y todo para disimular y volver, regresar para el centro, como yo vivo aquí en la cabaña. Uh-huh. Regresar desnudo, mira, hasta que una persona me llamó y me regaló ropa para que no anduviera así. He tenido problemas mentales, porque esos delirios mentales, pero la gente se mata, porque es que el enemigo le dice a uno. Yo miraba cosas, yo miraba gente que...
0: sí. Qué complicado.
3: Yo, en la realidad, pero solo yo lo miro, todo lo que miro, los muertos que me hablan, que me dicen venir, que me hablan y todo. Pero uh-huh. la persona que padece de esos problemas, solo él mira, pero es el enemigo. Son problemas mentales, son delirios mentales. El pastor ahí, Cerno, ahí en el Cerno, uh-huh. él sabe que los delirios alcohólicos y todo, uno mira cosas que no son reales. Uh-huh. Y los hipotes y todos usan drogas y esos vicios de los teléfonos. Les habla el enemigo, les habla. La gente a veces no cree en delirios ni nada, pero sí, hay gente que si usted está en un puente y anda enfermo de la mente y le dice tírate, tira.
0: Es cierto. Es bien, ¿entiendes? Es bien difícil con eso de la mente.
3: Entonces, mire, en ese hospital hospital, escuela y todos los hospitales. Yo le hago así a los políticos, así, que donen rías de eso, de sillas de ruedas, porque mire, yo sufro para llegar hasta donde llego para hacerme los exámenes de radiografía. Vieron unos dolores que me pegan, hasta la presión se me sube, porque no, mire que no hay sillas y uno hay que, bueno, si hay, porque le salen ángeles terrenales a uno y lo llevan chineado a uno, uh-huh, aunque uno no conozca a la persona, pero ahí es necesario que tengan sí, sillas de ruedas. Mira, ahí hay falta de, mire, es decir, yo estuve interno, la comida es excelente para usted, uh-huh, pero mire que se necesitan sillas de ruedas, están malos los baños, tantas cosas, tantas necesidades, sí, en los,
0: sí.
3: Yo no tengo nada, lo que tengo yo para personas que yo miro ahí, si yo sufro y los dolores, no, para mí eso no es nada, porque uh-huh, yo ya estoy como acostumbrado a los sí, dolores de la calle. Yo he sufrido, no, usted no se imagina, sí, lo que he sufrido, botellazo en la cabeza, turumpones, puñaladas, tiros y toda patada. Perdí un ojo, perdí las mandíbulas, yo pedí otro.
0: Pero hay que seguir adelante, hermano. Hay que seguir adelante en Cristo Jesús. Hay que seguir adelante en Cristo Jesús, mi querido hermano. Tenemos más comunicación. Vamos por aquí. La una con 5 minutos. Le escuchamos. Hola, hola. Hola, bendiciones.
4: La alabanza, la niña de tus ojos. Buenas noches.
0: Buenas noches.
4: La alabanza, la niña de tus ojos.
0: ¿Usted cómo se llama? Hola, le escuchamos.
4: Alberto.
0: Alberto. Saludos, hermano Alberto. ¿Desde dónde usted nos llama?
4: El paraíso.
0: En el paraíso. Saluditos. Saluditos, bendiciones. Vamos por aquí, seguimos escuchándole. 9420-0766. 9420-0766. Ese es el número. Comuníquese con nosotros en esta hermosa madrugada, la 1:06. Pues qué lindo es poder escucharle, poder saludarle a esta preciosa hora de este jueves. De este jueves 27 de agosto del 2026. Por aquí me escriben, dicen, buenas noches, complázcame con Loco Me Volví. Loco, me volví. No, hombre, qué barbaridad, no me acuerdo. Dicen por ahí, ahí está, mi hermano. Ahí está, buenas noches, buen día, bendiciones.
5: Buen día, hermano.
0: Buen día, ¿cómo están?
5: Sí, bendecida por mí, por usted.
0: Bendecida, qué bueno. ¿Cuál es su nombre?
5: Xiomara Clara, aquí escuchándola siempre.
0: Hermana Xiomara.
5: Sí, escuchando el testimonio, hermano.
0: Ah, sí, hombre. ¿Y usted?
5: ¿Mande?
0: Casi no se le escucha, mi hermana. Casi no se le escucha, hermana Xiomara. Casi no se le escucha. Seguimos, la 1:07.
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0: La 1:07. Es lo que le decía. Mire, hemos estado escuchando, pues, cómo han vivido la infancia. Y hemos escuchado diferentes versiones de todos los hermanos. Vamos por aquí, seguimos a esta hora, le escuchamos, bendiciones.
6: Buenas noches, hermana.

0: ¿Y cuál es su nombre, mi hermano?
1: Me llamo Pablo.
0: ¿De dónde, hermano Pablo?
1: De aquí, Los Graneros de Choluteca.
0: En Choluteca. No, mi hermano Pablo, pero ¿se puede salir de eso? Claro que se puede salir de todo eso, hermano Pablo.
1: Sí, yo creo en Dios, que Dios me puede sacar del lugar.
0: Amén.
1: Perdí bastante dinero en esos vicios.
0: Sí, es
1: Y
0: complicado porque todo lo que gana lo va a dejar ahí, me imagino.
1: quiero que me ore por mí, pues.
0: Sí.
1: Solo son esos dos vicios, pues, vicios, son vicios de azar, no son de droga, pues nada de eso.
0: Sí, claro
1: Sí.
0: que vamos a orar, mi hermano. Vamos a orar por usted.
1: Pero no me voy a mentar de droga porque yo no soy drogo.
0: No, vamos a hacer una oración general por todos los que están luchando con los vicios, porque recuerde que, bueno, el hermano anterior que llamó, él está luchando con el alcohol, con las drogas y con todo eso. Entonces vamos a hacer una oración general, hermano.
1: Gracias, mi hermana.
0: Vaya, pues, mi hermano. Ahí estábamos escuchando a nuestro hermano. Vamos a orar, hermano. Sí, vamos a orar por todas esas ataduras, por todas esas ataduras, por todas esas cadenas que están pues atando a nuestros hermanos, que no los deja ser libres, no los dejan tranquilos, les impide a que ellos puedan tomar esa decisión de salir adelante.
2: Buenas noches, hermana Lisette. Muchas bendiciones para ti, su familia, para todos los que están escuchando HCH.
0: Amén, amén, amén. Muchas gracias,
2: Quiero que
0: hermana.
2: me complazca con la canción de Roberto Orellana, Soy feliz, aunque he estado pasando por tiempos difíciles, pero sí, soy feliz porque Dios me tiene con vida y Él es el que guía mis pasos. Muy buenas noches, hermano.
0: Amén, buenas noches para usted también. Hola, hola, bendiciones.
3: Buenas noches, con bendiciones, buenas noches.
0: Bendiciones, ¿cómo está mi hermano?
3: Bien, hermano, sí, cuate que caiga, ya rato estoy
0: Ya
3: escuchando
0: ratos.
3: testimonio.
0: Ya
3: Lo
0: rato
3: que
0: estoy
3: estaba
0: intentando,
3: hablando,
0: hermano.
3: sí, decía buzón lleno.
0: Ay,
3: Yo hasta ahora
0: hombre.
3: llamo a la radio, yo escucho la radio, yo estoy diciendo de ahora y no he dormido. Pues.
0: ¿No ha podido dormir o es que está trabajando?
3: No, no estoy trabajando.
0: Ah, no ha
3: Lo que
0: podido dormir.
3: oyendo los testimonios de ese hombre que dice que 50 años, yo fui un hombre que mi padre me enseñó a sacar guaro, pero por la misericordia de Dios yo estoy en Cristo. El noticio para pagarlo se necesita, esas son ataduras, pero uno tiene que
0: Tomar decisiones.
3: yo me decía a mi pastor, cuando me da ganas de ver, usted no tiene que dejar que las cantinas, tiene que me postraba a orar, esa es la única razón y metida en el Señor. ¿Usted sabe de qué es en el guaro?
0: ¿Cómo lo hacen?
3: Del maíz, de lo que uno come y la gente no cree. Yo sé comer, pero yo no hago eso, porque yo estoy en Cristo Jesús. Una vez en San Pedro, yo viví en San Pedro, que yo estoy viviendo aquí en Santa Bárbara, yo cuido un campamento cristiano que aquí por Santa Bárbara.
0: Sí.
3: Yo viví en San Pedro, una vez me daban una chamba, ¿sabes por qué no chambeo? Le digo yo, porque es matar gente, yo sé cómo. El guardián era el maíz. Mi padre y yo fueron 5 años, yo tengo 64 años. Yo fueron 5 años en la siendo un niño que mi padre me puso a sacar guardia y él vendía esa cosa. Eso es triste, los pies son ataduras, pero con el
0: Sí.
3: Señor todo se puede.
0: Amén, todo se puede, hermano. ¿Usted hace cuánto tiempo dejó el
3: La
0: alcohol?
3: bebida.
0: ¿Sí?
3: Pues yo tengo como unos 40 años que me aparté el vicio.
0: 40 años ya.
3: Y yo no me decía, yo a mí el guardia me pega el tufo. ¿Para qué?
0: Ah, mire.
3: Para que te hice una decisión. Lo
0: Exacto.
3: los vicios son una atadura y hay gente que dice que yo oí decir personas, me dicen a veces, a mí nadie me manda, si te manda porque el cigarro lo vas a hasta que el cerro, le digo yo, no te va a mandar, te va a mandar de ese cigarro, porque el vicio es. Mire, yo tengo un hermano que lo haré, este ya murió, anda como en 78 años, yo creo que él ya murió, no me voy a comunicar con él. Aprendió a beber guaro en la edad de 12 años.

0: Qué complicado.
1: El primer hijo que pegó mi papá ya no vive, pero mi papá era un sacador de vara y lo importante es que él llegó con Cristo.
0: Eso es lo importante, reconocer a Cristo cuando, mientras podemos.
1: Sí, pero los vicios hay que poner, así como uno aprende un vicio, así tiene que hacerle fuerza. Y pájaro mío tiene que andar, tiene que dar la cabillita a las que deben, porque a mí yo, cuando yo en San Pedro, me dijo una persona, te voy a matarme, porque cuando él cobraba, él me invitaba, y cuando yo cobraba, él me invitaba.
0: Mire.
1: Cuando me convertí a Cristo, él se enojó conmigo. Y la otra vez lo miré, pucha, yo me llamo Jesús Mateo, pucha, me dice, ¿y cómo hiciste? No, que tenés que, así como aprender a buscar del Señor, él te va a fortalecer.
0: Amén. Así es, mi hermano.
1: Sí, bueno.
0: Qué lindo escucharle, hermano. Y qué bonito saber pues que usted logró salir de los vicios, logró salir de todas esas situaciones complicadas que le ha presentado la vida. Vamos por aquí, seguimos escuchándole, la 1:15. Hola, hola.
2: Buenos días, hermana. Dios le bendiga.
0: Amén.
2: Quiero...
0: ¿Qué quiere usted, mi hermana?
2: Por Javier Martínez, ya que él está atado a la droga y no lo deja salir adelante porque el enemigo lo tiene atado con ese vicio, hermana.
0: Ay, sí,
2: hombre. Bendiciones, saludes al hermano Max.
0: Amén, amén. Ahí está escuchando.
2: Que Dios lo siga bendiciendo.
0: Ahí le está escuchando el hermano Max, seguro que sí. Seguimos escuchándole 9420-0766, mi querido hermano. Ese es el número 9420-0766. Queremos escucharle en esta hermosa madrugada. Ve usted cuánta necesidad hay de gente, pues de hermanos que andan en esos vicios. Así que vamos a orar. Y si usted tiene un familiar, si usted sabe pues que su hijo está involucrado en vicios, está involucrado en diferentes situaciones que lo único que están haciendo pues arrastrándolo al camino de muerte, entonces únase también con nosotros, hermanos, y vamos a orar en esta bonita madrugada, 1:16, así que vamos a presentar a todos, usted presente a todos sus familiares, recuérdese quién es el que anda en vicios, recuérdese quién es el que está pues en esas situaciones complicadas y vamos a estar orando. Vamos a ver si hay alguien más que necesita oración. Hola, hola, bendiciones. Hola, hola, hola, hola.
3: Dios le bendiga, hermana.
0: Dios me le bendiga también a usted.
3: Yo estoy llamando de San Pedro de Tutule, barrio Lempira.
0: Sí.
3: Lo que pasa es que me llamaba para felicitarle por el programa y que me complace con una alabanza.
0: ¿Cuál alabanza?
3: La única razón de mi adoración.
0: La única razón. ¿Y usted cuál es su nombre, mi hermano, me dice?
3: Mario Calix.
0: Mi hermano Mario, qué bonito escucharle, hermano Mario.
3: Yo soy evidente, yo me acabo de reconciliar. Estaba como un mes que me reconcilié y claro que lo digo, uno que conoce las palabras de Dios, luego lo puede ayudar a uno en todo conflicto.
0: Sí, correcto, sí. Solo él le puede ayudar.
3: Yo le pido la oración, que ore por mí. Me pueda fortalecer y poder tener siempre la bendición de mi Dios.
0: Amén, amén. Y ya verá que sí, mi hermano.
3: Yo lo que me dice es que mi Dios me reciba, ¿va? Porque a veces uno siente cargas. Se siente como atado, porque andar 10, 12 años descarriado y tal vez uno sin buscar de Dios.
0: Sí. Pero ya está dentro del camino, hermano, eso es lo importante, ya está dentro del camino, ahora échele ganas a seguir adelante y cuando vengan pensamientos a su mente que lo quieran sacar, pensamientos que le digan pues que usted para qué está ahí, que usted no merece estar buscando de Cristo por todo lo que ha hecho, no se preocupe, esos pensamientos siempre llegan porque quieren sacarnos de nuestro llamado, de nuestro propósito.
3: Sí, he intentado desarrollar, pues el enemigo ha traído calumnias, falsedades, Eso es lo que lo sabe.
0: Sí.
3: Que todas que no son, y entonces yo le pido a mi Dios que me liberen todo eso, porque hay ese sentimiento, hermana, que, que hay gente que habla de uno pues, falsedades y tal vez uno siempre piensa cosas que no.
0: Sí. No, pero entréguele al Señor su corazón.
3: Sí, y ahorita, hermana, otra cosa que tengo yo es que como para yo sé, conozco la palabra de Dios, ¿verdad? Y en el asunto de la disciplina, en la disciplina uno a veces el enemigo le dice contrario a uno, le
0: sí.
3: dice que no pueda salirse mejor, que... Y la disciplina hay que aceptarla, sea como sea, y la disciplina es la autoridad legal de parte de Dios, dice la palabra, ahí el objetivo que sigue siendo autoridad, pero uno tiene que aceptarla.
0: Amén. Amén. Así es, mi hermano. A echarle ganas y a seguir adelante.
3: Dios bendiga, hermano. Hay cosas que me con la banda, ahí la estoy escuchando, ahorita me acabo de despertar y la estoy escuchando.
0: Gracias, mi querido hermano. Seguimos por aquí, 1:20. Este teléfono no ha dejado de sonar. Muchísimas gracias a todos los que están conectaditos. Por aquí dice, hermana, dice, yo tengo 3 hijos que viven también en los vicios. ¿Será mi hermana en los vicios? Vamos a escucharle, vamos a habilitar las líneas telefónicas. ¿Será que hay unas 20 personas escuchándonos? Póngase las pilas, vamos a sacar audios. Póngase las pilas, mi hermano, vamos a sacar audios en este momento. Audios, mi hermano, usted que está como con entre dormido y despierta, póngase las pilas. 9420-0766, 9420-0766. Vamos a ver, usted que está ahí trabajando en la panadería, usted que está como guardia de seguridad, queremos escucharle en este momento. Los traileros, ¿cómo están los traileros? ¿Cómo va su mañana? ¿Cómo va su madrugada? Es 1:20. Por aquí le escuchamos. Bendiciones. Buen día.
3: Buenas noches, hermana. Dios le bendiga.
0: Amén. A usted también, que Dios me le bendiga. ¿Cuál es su nombre?
3: Mi nombre es Víctor Vázquez Rivera, hermano.
0: ¿Víctor Vázquez?
3: Sí, Rivera.
0: ¿Desde dónde, mi hermano Víctor?
3: Mira, hermana, yo aquí estoy. Yo aquí vivo en la entrada de Copán.
0: Ajá.
3: Y le estoy escuchando. Escuché los testimonios de las personas que pasaron, ¿va?
0: Sí.
3: Y yo estoy en el trabajo, hermana. Yo, usted sabe que en el trabajo es vigilancia, ¿va?
0: Ajá.
3: Me da mi seguridad y aquí estoy en un taller, hermano.
0: ¿Cómo ves ese turno?
3: Para mí es una gran bendición, hermano, estarle escuchando, porque yo soy bien conocedor de la palabra del Señor, pero por el trabajo no estoy perseverando ahorita, hermano. Entonces yo le pido sus oraciones. Estoy escuchando esa voz tan maravillosa suya, hermano, que Dios le ha dado para que atraiga a las personas, y para mí es un gran honor de parte del Señor decirle, hermana, de que le pido sus oraciones para que Dios me mantenga aquí siempre bien, hermano.
0: Amén.
3: Escuchando, y aquí le voy a escuchar, hermana, y me voy a traer el, porque yo le estaba escuchando por el teléfono, hermano.
0: Ah, por el teléfono usted nos escucha.
3: Y por el teléfono le estoy hablando.
0: Mire, qué interesante, sí, hombre.
3: Qué bendición, ¿verdad?
0: Sí, es una gran bendición.
3: Yo me voy a traer el radio, un radio de batería que tengo, un Sony.
0: Ajá.
3: Y lo voy a traer, es portable, así, voy a andarlo donde quiera, pues no muerde como el de batería.
0: Vaya,
3: me lo voy a traer, hermano, para escucharle aquí.
0: Para escuchar siempre HCH.
3: Sí, tengo un teléfono, hermano, teléfono de teclado, hermano.
0: Sí,
3: de teclado, no es táctil, sino de teclado. Y le estoy escuchando, hermana, porque solo le saco la antena. Es que tiene antena, hermano.
0: Ah, mire, no, es que anda completo, anda armado usted, hermano.
3: No, tiene antena, y solo le saco la antena y agarro todas las emisoras. Pero yo quería agarrar, hermana, HCH, que es la emisora cristiana completamente.
0: Ay, mire, qué bonito. Gracias, entonces, por esa fiel sintonía, mi hermano.
3: Y le pido dos oraciones. Mi nombre es Víctor Vázquez Rivera. Aquí estoy en este taller, aquí saliendo para el lado de Copán Rina.
0: Víctor Vázquez, ¿usted es primera vez que nos llama o ya nos ha llamado antes?
3: No, ya llamé antes. Anteriormente llamé, hermano, estando en la casa.
0: Ah, mire, sí. Bueno. Muchas gracias, mi hermano. Dios me lo bendiga.
3: Y yo escuchaba al hermano Max.
0: Al hermano Max.
3: Hermano Max, yo lo escuchaba, y a otra hermana que salía también, me escapa el nombre.
0: La hermana Kenia.
3: Yo creo que sí, sí.
0: Ah, bueno, mire, muchas gracias, hermana, entonces, mi hermano.
3: Hermana, siempre, ¿ustedes se turnan? ¿Cómo es ahí siempre?
0: Sí, no, aquí nos estamos turnando entre todos.
3: Qué bueno, hermana. Sí. Mire, eso es una bendición, hermana.
0: Sí, amén.
3: Y no hay otra emisora, hermana, cristiana, como HCH.
0: Gloria al Señor.
3: Y una vez escuché decir una persona, hermana, le voy a contar así con ya. Uh-huh. Esa persona que se arrepienta de eso, uh-huh, que dijo de HCH, uh-huh, que en HCH, o sea, diciendo ella como que en HCH mentían en la información, no creo yo.
0: No, aquí siempre estamos.
3: Decían que, es que en HCH decían, de ahí dicen, ahí mienten cuando informan, decían.
0: No,
3: dije yo. Y yo le digo a cualquiera que escuche HCH, porque, y no solamente porque es una radio, sino que, y tiene televisión también, ¿verdad? Claro. Uh-huh. Y no, yo les digo, no, escuchemos HCH, una bendición, si yo les digo porque yo lo he escuchado.
0: Eso, muchas gracias, hermano.
3: Y el mismo señor, hermana, le hace ver a uno lo que debe de escuchar y lo que no debe de escuchar.
0: ¿Usted no cambia su HCH?
3: No, yo siempre, siempre le escucho.
0: Eso, muchas gracias. Siempre nos escucha nuestro hermano. Bueno, se ha ido. Vamos por aquí, más comunicación, le escuchamos.
4: Ay, sí, yo soy el mismo. Gracias, hermana, por lo mismo que me complació.
0: Ah, bueno, ya sabes, estamos para servirle, sí, mi querido hermano. Vamos a sacar audios, la 1 con 25 minutos de la madrugada. Audios y llamadas, póngase las pilas, mi querido hermano. La, la, la, la, la, la, la, la, la. Dicen por aquí, hola hermanita, dice, qué complicado que haber tantos problemas con las personas, con esos vicios, solo Dios con esas personas, dice. Bendiciones, hermanita, amén, bendiciones, sí, para usted también. Hola, hola, hola, buenos días.
5: Buenos días, hermana Ali.
0: Buenos días, ¿cómo está usted?
5: Gracias a Dios, bien, bendecido.
0: Bendecido y en victoria.
5: Amén, hermana. Aquí estamos llamando del municipio de La Lima, Carlos Izaguirre, gasolinera 1, hermana.
0: Eso, mi hermano Carlitos, activo.
5: Conectados aquí, activo, hermana, así es, claro que sí.
0: Me alegra muchísimo, hermana, mande.
5: Una alabanza, hermana, por favor.
0: ¿Cuál tema quiere escuchar usted, mi hermano?
5: Tonelada de alabanza, así se llama, la alabanza.
0: Tonelada de alabanza, del grupo La Nueva, ¿sí?, Tribu.
5: Ajá,
0: sí, vaya pues, mi vaya, hermano, ya le vamos a complacer. Bendiciones para usted también. Más comunicaciones. Hola, hola, bendiciones.
6: Buenos días, mi hermanito, buenos días.
0: Buenos días. ¿Cómo está usted?
6: No, pues estamos bien, hermanito, muy bendecido. Que estamos llamando aquí como hay agua. Quería que me complaciera una alabanza con los Heraldos del Rey. Uh-huh. Eres polvo nada más
0: de los Heraldos del Rey. Más,
6: correcto, mi hermanito. Está llamando Napoleón de aquí, Comayagua.
0: Saludos, hermano Napoleón. ¿Cómo estamos con el clima en Comayagua?
6: Pues está bien caluroso, hermanita. No llueve nada. Estamos en un seco ahorita ahí. Está tremendo, tremendo.
0: Está tremendo. Qué barbaridad, sí, mi hermano.
6: Sí, mi hermanita.
0: Bueno, muchas gracias por su comunicación. ¿Y usted qué está haciendo?
6: Puede ser un buen día. Dios me bendiga.
0: Buen día, hermano. ¿Usted qué está haciendo tan temprano, despierto?
6: Mire que yo paso toda la noche que me he aprendido, me vemos, me despierto, así que paso, yo siempre llamo hasta ahora.
0: Ah, mire, muchas gracias, hermano.
6: Sí, mi hermanita, vaya, estoy bendecido por la parte, sí.
0: Ay, qué lindo saberlo.
6: Ay, mi hermanita, ay, buen día.
0: Buen día para usted también. Vamos por aquí, mire usted, este teléfono está a más no poder con audios, con mensajes. Tenemos por aquí más mensajes, más audio, de todo. Vamos a escucharle en este momento. Bendiciones.
7: Buenos días, hermanos. Bendiciones. Yo tengo 3 hermanos que les gusta tomar y ver a mi mamá cómo sufre por ellos. Así es que yo me pongo en oración por ellos. Uh-huh. Y bendiciones y feliz día. Soy feliz Amelia día. De... Y es San Pedro Sula, Guardia de Seguridad.
0: Amén, hermana Amelia.
7: Paso con el radio prendido toda la noche escuchándolo. Y no se canse cerradito. Me voy yo para la casa, salgo de turno y entra el compañero y él queda con HCH siempre escuchando. Bendiciones, hermano, y feliz día. Soy feliz Amelia Ulloa.
0: Amelia, saludos, hermana Amelia, bendiciones. ¿Quién más está activo en esta hermosa madrugada de este jueves 27 de agosto del 2026? La una con 29 minutos. Nuestra hermana Amelia está como guardia de seguridad. ¿Todos los guardias de seguridad están con el ojo bien pelado o será que ya se quedaron dormidos? Hermano, ¿será que usted ya se me durmió? Vamos a escucharle, 9420-0766. Yo danzo, danzo, danzo, danzo. Es la una de la madrugada con 29 minutos. Gracias a todos los que están conectaditos. Gracias a todos los que están conectaditos con HCH Radio. Por aquí nos siguen escribiendo. Bendiciones, bendiciones, mis queridos hermanos. Buenas noches, dicen. Buenas noches, los escucho en Belén, Manazapa, Intibucá. Muchas gracias. Allá en Belén, saluditos. Saluditos, 9420-0766. Síganos mandando su audio. Ya vamos a entrar también al tiempo de complacencias al instante. Así que usted no se desconecte, usted no se lo puede perder, mi hermano, porque ya le vamos a complacer en un ratito. Hola. Vamos a ver. Permítame, vamos a ver qué está pasando por aquí. ¿Qué está pasando? La una con 31 minutos. Vamos a escuchar este tema, Fiesta en el Desierto de Montesanto. Ya volvemos para complacerle a usted al instante. Y también, claro que vamos a orar. Claro que vamos a orar, mi querido hermano. Por los que están pasando por esas dificultades, pasando por esas situaciones complicadas de lo que es los vicios, de lo que es, mire, cuando hablamos de vicios, hermano, estamos hablando de un montón de cosas. No vaya a creer usted que cuando hablamos de vicios es que estamos diciendo que solo el alcohol, que solo las drogas, que solo los cigarros. No, hermano, también cuando hablamos de vicio, ahí entra lo que es la pornografía, entra lo que es esos juegos que nos estaba hablando también nuestro hermano. Decía, yo agarro algo, dice, y lo primero que hago es que me voy a dejarlo allá en los juegos. Hola, bendiciones. Hola, hola.
8: Bendiciones, hermano.
0: Hola, buen día, bendiciones. ¿Cómo está usted?
8: No, pues aquí, escuchándole, hermana.
0: Qué bueno, hermana. ¿Y cuál es su nombre, me dice?
8: Zoida Maradiaga.
0: ¿Zoida?
8: Sí.
0: ¿De dónde, mi hermana Zoida?
8: Tegucigalpa, Honduras, Colonia Villa Unión.
0: En la Villa Unión. ¿Y usted a qué se levanta tan tempranito?
8: Bueno, la verdad que yo siempre la escucho, pero no me había podido conectar con usted.
0: Ay, hombre, pero aquí le estamos escuchando.
8: Le doy gracias al Señor porque sí me cayó la llamada.
0: Entonces quiere decir que usted es primera vez que se comunica con nosotros.
8: ¿Primera vez?
0: Ay, muchas gracias.
8: Sí, yo sé que fue el tiempo de Dios que yo tenía que comunicarme con ustedes.
0: Amén, aquí estamos entonces escuchándole, mi hermana.
8: Sí, hermana, aquí fíjese que cuando entren al tiempo de oración,
0: ¿sí?
8: Estoy pidiendo oración por un sobrino que está interno en el hospital escuela.
0: Uh-huh.
8: Él fue deportado de Estados Unidos y aquí, pues mire, solo tenía 2 meses de estar en Honduras cuando él ha caído enfermo, hermano.
0: Sí.
8: Y entonces le pido oración porque supuestamente él ya está ingresado Entonces nos estaba diciendo él que el doctor le había dicho que tenía una úlcera en el estómago.
0: Sí.
8: Y después de eso también tiene anemia. Y entonces tiene infección también en orina.
0: Sí, está complicado entonces, ¿verdad? De salud.
8: Entonces yo pido oración, ¿verdad? Que sabemos que Dios, que para Dios no hay nada imposible, ¿verdad? Yo ahora, pues yo mensajeando ahora también con él, le digo yo, Jehová está contigo, sobrino. Él no te dejará ni te desamparará, le digo.
0: Amén.
8: Solo confía, le digo, en Dios. En los médicos que te están tocando tu cuerpo, no son los médicos, es la mano poderosa de Jehová, le digo, que está tocando ese cuerpo y sé que vas a salir bien de ese hospital, le digo yo a él.
0: Así es.
8: Confía en Dios, sobrino, le digo, porque él va a hacer la obra en ti. Y si Dios, le digo yo, va a hacer la obra en ti, busca de Dios. Es descarriado, hermana, pero él no se ha vuelto a congregar.
0: Bueno, el Señor nos llama de diferentes maneras.
8: Amén.
0: Sí.
8: Sí, yo lo sé bien.
0: Amén,
8: entonces, hermana. Ahí le pido oración, hermana, por él y por unos hijos que tengo en Estados Unidos, que la protección de Jehová con mis hijos, ¿verdad?
0: Sí, amén.
8: Sí, todos mis hijos, porque yo tengo mis hijos en Honduras también, por mi vida, ¿verdad? Para que sea él, pues, con cada uno de nosotros, ¿verdad?
0: Sí, por toda su familia, hermana.
8: Yo bendigo su vida, hermana, y sé que usted está siempre, siempre ahí en esa emisora. Bendigo la vida suya, bendigo la vida de todos los de ese canal. Que Dios me lo bendiga muy grande, que le dé mucha fuerza y fortaleza a usted principalmente, que es la que está ahí día a día en ese canal. Como le vuelvo a decir, yo siempre, siempre la escucho, pero hoy fue el día que pude conectarme con usted.
0: Ay, muchas gracias, hermana. ¿Hace cuánto usted escucha HCH Radio?
8: Tiempales, hermana. Tiempales. Mira. ¿Para qué?
0: ¿Y qué es lo que más le gusta de HCH?
8: Bueno, yo le voy a decir lo que más me gusta a mí, mujeres bendecidas, y este horario. Porque yo para las noticias no soy.
0: Ajá.
8: Yo me doy cuenta de muchas cosas. Escucho noticias, pero no estoy conectada con noticias.
0: Uh-huh.
8: Sí, me encanta mucho las mujeres bendecidas y el horario que tienen ustedes de esta hora de a medianoche.
0: De madrugada, sí, hombre.
8: Sí. Así es, hermana.
0: Bueno, muchas gracias, hermana. Amén, amén.
8: Mucha fuerza y fortaleza. Jehová Dios me la lleve con bien a su casa desde que salga de ese canal. Que Dios aparte las trampas y artimañas del enemigo, hermana. Sabemos que Satanás no duerme, pero yo sé que Dios siempre, siempre la va a guardar y va a apartar todo plan del enemigo saliendo de ese canal usted. Y bendigo su familia también. Yo no conozco su familia, pero Jehová Dios la conoce.
0: Muchas gracias, hermana, gracias. También bendigo a su familia y espero que se recupere pronto su sobrino.
8: Amén, amén, amén. Así es, hermana. Bueno, que amén. Dios le bendiga grandemente.
0: Amén, a usted también un fuerte abrazo. La 1:37.
9: Buenos días, bendiciones para todos. Aquí lo estoy escuchando en Boulevard Suyapa. Estamos aquí en La Seguridad.
0: Eso, La Seguridad, ahí está mi hermano.
9: Estamos
0: con el ojo bien pelado.
9: Escuchando ese bendecido programa aquí, José García.
0: Saludos, hermano José García. Vamos, por aquí tenemos, dice, Dios bendiga a todos, nos escribe. Amén, gracias. A usted también, que el Señor me le bendiga. La 1:38, mándenos su audio al 9420-0766, 9420-0766. Nos han solicitado este tema, Toneladas de Alabanza, del grupo La Nueva Tribu. Así que vamos a escucharlo.

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0: Estábamos escuchando Eres Polvo Nada Más, este tema de los Heraldos del Rey. Vamos por aquí, bendiciones.
1: Buenas noches, buenos días.
0: Buenos días, ¿cómo está?
1: ¿Cómo? No, pues así de sintonizando que ha estado con ambiente toda esta hora.
0: Ahí estamos, siempre.
1: Siempre ahí con el ambiente.
0: Siempre.
1: Vamos a hablar con Oscar Ovidio.
0: ¿Cuál quiere de Oscar Ovidio?
1: No sé si vamos a ver la regla de oro.
0: ¿La regla de oro?
1: Sí.
0: Vaya, pues ya le vamos a buscar por aquí
1: Ajá. O si no está complaciendo la distancia ahorita, ¿va? Okay.
0: Sí, le complacemos.
1: No, vámonos con una de Celio Breno, por siempre cantaré.
0: Por siempre cantaré. Sí. Vamos a ver, ahorita se la buscamos. Le buscamos ese tema de Celio Brenis, por siempre cantaré. Aquí está listo.
1: Aquí está listo.
0: Que Dios me lo bendiga. Buen día para usted también. Hola. Buenos días.
2: Hola, buenos días. ¿Qué tal amaneció? ¿Cómo estamos? Siempre activo, hermanita. Bendiciones. Ahí donde se encuentra. Que Dios me la guarde y me la bendiga siempre, hermanita. Siempre 24/7. Siempre que estamos atentos, escuchándola siempre, hermanita. No nos cansamos, ¿me entiende? De escuchar, ¿me entiende? HCH Radio. Que el Señor Jesús, mi Padre que está en el cielo, pues, le ha dado 16 años, va para los sobre 17 años de audiencia, ¿me entiende? Este HCH Radio, lindo es mi Padre, bello es Él.
0: Amén.
2: Lindo. No hay otro como Él, no hay otro como Él. Y ahorita, pues, quiero que me complazca, ¿me entiende? Porque a mí me gusta, ¿me entiende? ¿Sabe por qué? Porque
0: sí.
2: Usted le complace al instante, hermano. Usted no anda con tantas cosas. Usted es rapidito, ¿me entiende? Para que usted me entiende uno, pues dice uno, puchica, la hermanita, ¿cómo es? ¿Cómo le complace a uno? Dice, yo quiero que me complazca, ¿sabe con cuál?
0: Ajá.
2: Es bien bonita, de Danilo Montero.
0: ¿Cuál? De Danilo Montero.
2: ¿Sabe cuál es? Unique.

0: Eso.
1: Es bonita la alabanza. Pues
0: Muy bonita, hermano.
1: Yo estoy atento, y cuando yo la escucho y todo, y cuando ay, me entiendes, ese, cuando se pone, me entiendes, ese piporro de alabanza, ay, Señor Jesús, digo yo, yo me alegro, me levanto de la cama, ando en la sala, digo yo, Señor, gracias, Padre, por otro día más. Si no fuera por ti, no estuviera cantando, Dios.
0: Ay,
1: pero,
0: hombre.
1: Un momento de pie, que es lindo, mire. Vaya, lindo, es lindo.
0: Vaya, pues, mi hermano, saluditos, saluditos.
1: Que Dios me la guarde en el hueco de su palma, su mano, la entrada y la salida de ahí, cuando usted ya entregue, que ya se va para su casita. Bendito Dios, que Dios me entiende, me le aparte todos los obstáculos del enemigo. Amén. En el camino, me la guarde también. Y un gran saludo también para mi hermano Ángel Álvarez, ahí donde se encuentra también.
0: Gracias,
1: el pastor.
0: Gracias, hermano.
1: Que Dios me entiende, me lo proteja, me lo cuide, donde quiera que él ande, que ahí anda también él también.
0: Amén. Amén, amén. Gracias, mi hermano Luquitas Palma. Hola, hola, hola.
2: Hermana, Dios me le bendiga, Dios me bendiga. Buenos días.
0: Dios me le bendiga, necesito buenos días.
2: Una alabanza por los amigos de Dios que se llama El Verano.
0: El Verano.
2: Así se llama la alabanza por los amigos de Dios.
0: Vamos a buscárselo en este momento.
2: Sí. Búsquedmela al instante, porque como estamos al instante, así es que me gusta.
0: Vamos
2: a mí.
0: Vamos en este segmento al instante.
2: Como dijo Luquitas Palma, que así rapidito al instante. Y dice que le agarra una caminaderita, dice que vale la pena. Y es que fíjese que ese espacio de al instante a todo el mundo lo pone activado.
0: ¿Verdad? ¿Le activa?
2: Sí, lo pone, pero en acción a cualquiera. Ya puede estar adormitado, ya puede estar como usted, y lo pone con los ojos bien pelados. Sí, hermanita, sí, Dios me lo bendiga. Pase buen día. Mire, El Verano se llama por los amigos de Dios.
0: Va, pues ya le vamos a complacer por aquí,
2: sí,
0: mi hermano.
2: Vaya, vamos a estar aquí pendientes.
0: Eso, Dios me lo bendiga, Dios me lo bendiga. La 1:53. 1:53. Yo sé que a usted le encanta este segmento. Hola, hola.
3: Good morning.
0: Good morning, good morning.
3: Nuevo día.
0: Ya,
3: nuevo amanecer.
0: Nuevo amanecer, nuevas fuerzas y nuevo todo.
3: Amén, hermana.
0: Amén.
3: Valiente y esforzada, barman.
0: Gloria al Señor.
3: Sí, hermana. Muchas bendiciones para su vida.
0: Gracias, hermano. Para usted también, bendiciones.
3: Hermana, una alabanza.
0: ¿Cuál quiere escuchar usted?
3: De Evan Kraft.
0: ¿Cuál de Evan Kraft?
3: Tiene 10,000 razones.
0: 10,000 razones.
3: Sí, por favor, hermana.
0: Vaya, pues, hermano, ya le estamos programando por aquí.
3: Tenga una feliz mañana, bendiciones.
0: Amén, feliz mañana para usted también. La 1:53. 1:53. Vamos con este tema de Celio Brenis. Vamos a disfrutarlo. Esto es HCH Radio, acompañándole las 24 horas. Muy buenos días para todos. Buenos días, buenos días.

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0: No hay nadie como nuestro Dios, mi querido hermano. Las 2:01 a.m. 2:01 a.m, mi querido hermano. Le estamos complaciendo al instante. Qué hermoso es poder compartir con usted estos espacios en la madrugada. Con usted, mi querido guardia de seguridad. Con usted que está trabajando, que está pintando sombreros, como mi hermano, por ejemplo. O usted que está en una panadería. O usted que está, pues, haciendo uniformes. Ah, hay muchos que están haciendo los uniformes del 15 de septiembre para los que van en la banda, para los que van de palillonas y todo eso. Ya se están preparando, yo sé que sí. Ya está encima ese evento del 15 de septiembre.
1: Hola, hola, buenos días, hermana. Bendiciones. Aquí, mire, saludándola aquí de San Pedro Sula, Julio 4-7 aquí, gracias a Dios, alegre porque estamos amaneciendo, hermana. Me cumple con alabanza, escogido fui de Dios. Bendiciones, hermana, que Dios la cubre con sangre preciosa en el nombre de Jesús, la protege en todo momento, porque usted es la que es en verdad nos sirve a Dios, que nos da vida con esas palabras preciosas que Dios le da a usted. Amén. Bendiciones.
0: Amén, gloria al Señor, escogido fui de Dios. Escogido fui de Dios. Ya va a sonar escogido fui de Dios. Pero antes tenemos también el verano. Este tema es del Ministerio Amigos de Dios. Se marcan las 2:03 a.m. Recuerde que le estamos complaciendo al instante. 94-20-07-66.

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0: Amén, así es. Las 2 de la madrugada con 12 minutos. Vamos a sacar audios en este momento.
1: Maná, no se le olvide ponerme la alabanza, pueblo bullicioso.
0: Pueblo bullicioso. Pueblo bullicioso, nos dice nuestra hermana. Hola, hola, bendiciones.
2: Hola, buenas noches. Buenos días, hermana.
0: Bueno,
2: escuchando.
0: Muchas gracias. ¿Dónde está escuchando?
2: Aquí en Nuevo Condado, San Luis, Santa Bárbara.
0: ¿En San Luis, Santa Bárbara?
2: Ah, sí, sí, al rato la señal está mala. Por ratitos me cae.
0: Ah, mire, por ratitos. Entonces es que sí. Le da la señal.
2: Puede comprarse una alabanza si usted lo está escuchando. Sí. La Biblia, Dios.
0: Ah, correcto. Ya se lo vamos a buscar, hermano.
2: Ay, hermana, bendiciones.
0: Bendiciones, bendiciones para usted también.
2: Vale, vale.
0: Amén, amén. Vamos por aquí, seguimos, mi querido hermano, las dos. Vamos a ver, las 2:13, 2:13 de la madrugada. Vamos a escucharle. Por aquí nos escriben y nos dicen, qué lindas alabanzas me llenan el alma, hermana. Y muchas bendiciones nos escriben. Gracias, gracias, gracias. Que Dios me les bendiga. Vamos por aquí, 9420-0766. Hola, hola. Bendiciones.
3: Buenos días, hermana Liz. Soy Ana, de aquí, de Madrid, España. Y quisiera...
0: ¿Qué quisiera usted, mi hermana Ana?
3: Pedirle que, por favor, me podría poner una alabanza. Todo a tiempo de Dios, de Isaac Valdés.
0: Muy bien.
3: Y bendiciones. Amén, bendiciones amén. Aquí, pues, trabajando en mi trabajo y quisiera escuchar esa melodía.
0: Amén. Espera el tiempo de Dios de Isaac Valdés. Muy bien, hermana, ya le vamos a complacer. Mientras tenemos por aquí este

Vamos a escuchar entonces este tema. Permítanme, vamos por aquí, El Pueblo Bullicioso. Ya están listos estos dos temas. ¿Dónde está ese pueblo bullicioso? Y también Escogido Fui de Dios. Tenemos pendiente la Biblia de Oro. La Biblia de Oro la voy a tener aquí lista para que no se me olvide. Para que no se me olvide. Vamos entonces, mi hermano, 9420-0766. Muy buenos días, buenos días, buenos días.

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Hermana, Dios le bendiga, complázcame con la alabanza que dice: eran 100 ovejas que habían en el rebaño.

0: Al contarlas todas, le faltaba una, le faltaba una, y triste lloró. Dios le bendiga, hermana. Amén. Espero me complazca con la alabanza. Eran 100 ovejas.
1: Muy bien, mi hermana, ya le vamos a complacer con ese tema. Eran 100 ovejas del dúo Noé Ruth Campos.
2: Dios le bendiga.
1: Amén.
2: Mi hermana, me puede complacer con una alabanza. Alas de paloma, hermana reina.
1: Alas de paloma de la hermana reina. Muy bien, ya le vamos a complacer, ya le vamos a complacer, ya le vamos a buscar ese tema musical. Pero antes yo le quiero dar a conocer a usted cómo amanecemos con el cambio del dólar y con el cambio del euro.

0: Y presten mucha atención porque a las 12, a las 2 de la madrugada con 26 minutos, nosotros le damos a conocer cómo amanece el cambio del dólar y el cambio del euro. El cambio del dólar, su compra, 26 lempiras con 85 centavos. Y su venta, 26 lempiras con 98 centavos. El cambio del euro, su compra, 29 lempiras con 58 centavos. Y su venta, 33 lempiras con 88 centavos. Según instituciones bancarias del país, se las damos a conocer aquí en HCH Radio, cuando se marcan las 2 de la madrugada con 27 minutos.
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0: Vamos a continuar escuchándole en esta hermosa madrugada, a las 2:32. Hola, hola, bendiciones.
1: La manita.
0: Hola, bendiciones, le escuchamos.
1: Dios le bendiga, hermana.
0: Dios me le bendiga a usted también.
1: Quiero que me complazca una alabanza.
0: ¿Cuál quiere escuchar?
1: Lágrimas en el desierto.
0: Muy bien, ya le vamos a complacer, hermano.
1: Me está llamando de aquí de Lloro.
0: ¿De Lloro?
1: Sí.
0: ¿Cómo está usted allá en Lloro? ¿Cómo la está pasando? ¿Qué está haciendo en esta madrugada? ¿Está en casita o está trabajando?
1: No, hermano, aquí estoy escuchando, habiendo trabajo, yo soy una persona no vidente.
0: Ah, mire.
1: Sí, gracias a Dios que aquí no duermo por estar escuchando.
0: ¿No duerme? ¿Se le va el sueño?
1: Sí, me sueño por estar escuchando a la banda.
0: Ay, hombre, bueno, hermano, para eso estamos aquí, para acompañarle y para complacerle los temas musicales.
1: Sí, hermana, gracias.
0: Que Dios me le bendiga.
1: Vaya, Dios le bendiga, pase buen día.
0: Amén, usted también. Vaya pues, mi hermano, saluditos. Esta es como que está como rayada, va, hermano. Como que se rayó. Mejor vamos a pasar a este tema musical, Alas de Paloma. Nos han pedido también de la hermana Reina, Alas de Paloma. Pero ¿qué le parece si antes de escuchar Alas de Paloma, a usted le damos a conocer cómo amanece el precio del quintal de café para este jueves? Ya estamos en jueves 27 de agosto del 2026. Ya estamos a 4 días. A 4 días de finalizar este mes de agosto, recuerde que el día de mañana tenemos vigilia, así que usted no se lo puede perder. Tenemos vigilia. El día de mañana, al finalizar, Mujeres Bendecidas, usted se queda con nosotros acompañándonos en esa bonita vigilia que se llevará a cabo, pues toda la noche le vamos a estar acompañando. Las 2:34 y preste mucha atención porque aprovechamos este espacio para darle a conocer a usted el precio del quintal de café. El precio del quintal de café, preste mucha atención. $310. $310 es el precio del quintal de café, con una baja de $11.90. Y así pues se mantiene el precio hasta este momento. Bueno, está cambiando. $310.05, con una baja de $12.05. Usted manténgase pendiente de HCH Radio, porque aquí le damos a conocer más adelante cómo es que cierra el mercado, hablando del precio del quintal de café. Las 2:35.
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0: Así es, primero que todos en darle a conocer a usted la información. Pero ya volvemos. 94-20-07-66. Ya volvemos para darle a conocer cómo amanece el ámbito internacional. Hablando de las noticias, cómo estamos en el ámbito internacional. Y nuestro coordinador Max Serna viene con las portadas nacionales. Lo que ocurre en nuestro país. Que Dios me le bendiga, mi querido hermano.

0: Las 2 de la madrugada con 40 minutos y preste mucha atención porque a esta hora le damos a conocer cómo amanece la temperatura, cómo amanecemos con la temperatura. Para este 27 de agosto del 2026, las temperaturas se las damos a conocer en este momento en la región sur. Allá en Choluteca y Valle, máximas hasta 40 grados, mínimas de 27 grados centígrados. La condición, pues, es un calor intenso. Ese calor intenso predominante que siempre se registra en la región sur. Pero nos movemos hasta la región norte, en Cortés, en Atlántida, en Colón y en Lloro. Preste mucha atención usted que se encuentra en Cortés, Atlántida, en el departamento de Colón y en Lloro. Máximas de 33 grados a 34 grados centígrados, mínimas de 24 grados centígrados y la condición para este día pues es cálido con baja probabilidad de chubascos aislados. Pero usted que se encuentra en la región central, en Comayagua, en La Paz y en Francisco Morazán, máximas de 30 grados centígrados a 33 grados. En el Distrito Central, máximas de 30 grados centígrados. Mínimas se registran de 19 grados a 22 grados centígrados en la condición pues parcialmente nublado con probabilidad de lloviznas leves por la tarde. En la región occidental, hablando de Copán, Ocotepeque, en Lempira, en Intibucá y en Santa Bárbara, máxima de 29 grados a 31 grados centígrados, mínimas de 16 grados centígrados en zonas altas como Intibucá. Recuerde que siempre se registran pues estas temperaturas de entre 14, 15 y 16 grados centígrados, pero para este día son de 16. En la región oriental, usted que se encuentra en El Paraíso, usted que se encuentra en Olancho o en Gracias a Dios, preste mucha atención, máximas de 32 grados centígrados, mínimas de 20 grados centígrados es la que se registran para la región oriental del país. Condición, pues, acumulados leves de lluvia en sectores montañosos. En la región insular, en Islas de la Bahía, máximas de 30 grados, mínimas de 24 grados centígrados, condición pues de brisa marina y el cielo parcialmente nublado. Esa es la temperatura que se registra para este día jueves, para este precioso jueves que el Señor nos permite pues estar respirando hasta este momento. Agradecemos a nuestro Dios. Agradecemos a nuestro Dios por permitirnos estar en este jueves acompañándole. A usted que es 24/7, a usted que no puede dormir, a usted que está en labores, que está trabajando. Que Dios me lo bendiga, que Dios me le proteja siempre. Las 2 de la madrugada con 44 minutos, esas son las condiciones climáticas para este día jueves. Con mucho gusto se lo damos a conocer aquí en HCH Radio. 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
0: Y a esta hora tenemos por aquí ya listas las líneas telefónicas también para que usted se pueda comunicar con nosotros, para que usted, mi amado hermano, nos haga saber dónde usted se encuentra. ¿Dónde se encuentra? ¿Será que usted se viene levantando? ¿Será que usted se viene levantando y lo primero que hizo fue darle gracias a Dios y encender su radio? Vamos, por aquí le escuchamos. Hola, hola, hoy.
2: Dios le bendiga, hermanita.
0: Dios me le bendiga, hermano. ¿Cómo está, mi querido hermano? ¿De dónde nos llama?
2: Estoy al 100.
0: ¿Al 100? ¿Con HCH?
2: Le estoy llamando de Juntiapa, Atlántida.
0: Qué bueno, mi hermano.
2: Carlos Núñez Padilla.
0: Mi hermano Carlos Padilla, ¿será que nos ayuda bajándole el volumen a su radio?
2: Hermana, ayer, a, ayer le llamé esta misma hora.
0: Ah, mire.
2: Sí, necesito una alabanza, por favor, ya que este programa yo lo escucho desde que usted entra hasta que sale, ¿verdad?
0: ¿Y todavía se queda con HCH?
2: Todavía me quedo con HCH y esas lindas melodías que usted pone allí, pues me allegan y estoy estirado, estoy con ustedes velándome.
0: Bueno, muchas gracias.
2: Necesito el jet del evangelio donde me voy yo, usted y todos que hemos creído en el Señor.
0: El jet del evangelio.
2: El jet del evangelio.
0: Muy bien.
2: Y le hablo de acá de Jutiapa, Atlántida.
0: Gracias, mi querido hermano.
2: Siempre me gusta escuchar un programa. Me estoy desvelando aquí, dándome vueltas en la cama y escuchando la radio.
0: Eso, muchas gracias.
2: Dios me la bendiga, hermanita. Dios me la bendiga y espero que me salude en ese su maravilloso programa que es tan bonito.
0: ¿Oye? Gracias, hermano. Carlos me dijo, ¿verdad?
2: Feliz mañana y que Dios me la bendiga mucho, mucho, mucho y me le dé más años grandes, más y más, hasta más 230 años. Dios le bendiga, hermanita. Dios le bendiga y usted bien alegre en ese su programa y despierta a todo mundo. Dios le bendiga, Señor. Y adelante con Cristo.
0: Adelante, okay. Con Cristo. Adelante, bye, adelante, adelante.
3: En el proceso.
0: Vamos por aquí, 9420-0766. Recuerde que a las 3 vamos a tener la jornada de oración, Así que usted póngase las pilas, active. Si usted también, hermano, a orar, usted pues le motivamos a que usted se levante a orar, se levante, agarre el teléfono y comience a orar, comience a interceder por nuestra nación, comience a interceder por nuestra gente, por los que están pues en vicios, por los que están atados en esos diferentes vicios de lo que yo le decía que no solo es alcohol, sino que hay cigarrillos, hay drogas, hay pornografía, hay juegos o también cualquier hábito que esté esclavizando la vida de nuestros hermanos e incluso nuestra vida. Hay cosas que nosotros no nos damos cuenta, pero nos están esclavizando. Así que digámosle al Señor que rompa toda cadena, que rompa toda atadura, que no nos deja avanzar. Por aquí, buenos días, bendiciones.
4: Bueno, no funcionó la alabanza, la Biblia a Dios.
0: Ah, mire, ahí estaba pendiente usted. ¿Cuál es su nombre, mi hermano?
4: Osvaldo Rivera, hijo de Tomal.
0: ¿Osvaldo?
4: Sí.
0: Osvaldo Rivera, ¿usted ya nos ha llamado antes, hermano Osvaldo?
4: Sí, ya le he llamado ahorita cuando le estoy en la Biblia.
0: Mire. Sí, hombre, es que está, yo lo que decía, está como rayada, dije. Sí,
4: pero no, si está pasando con palabras, los paladines del reino los tiene.
0: Muy bien, hermano, ya le vamos a buscar entonces por ahí ese tema. Hola.
5: Hola, buenos días.
0: Buenos días. ¿A quién tenemos del otro lado?
5: A Angelita Garrete López.
0: Eso, Angelita, ¿cómo están esos ánimos para hoy, Angelita?
5: Al 100%.
0: Eso, con toda la actitud. ¿Y usted qué hace despierta tan temprano?
5: Pues escuchando su programa.
0: Ah, mire, muchas gracias, Angelita.
5: Y quiero que me salude a mi compañero de hogar, Orlando Anariba Ulloa.
0: ¿Está de cumpleaños, Orlando?
5: No, solo que me lo salude.
0: Un saludo nomás, así normal. ¿Y qué le quiere decir usted al hermano Orlando?
5: Pues que se levante con toda la actitud y de la mano de Dios.
0: Ahí está, y no le va a decir que lo ama.
5: Pues claro que sí, que lo amo mucho y que Dios me lo bendiga siempre.
0: Ahí está,
5: y mire, quiero que me quiero que me complazca con la alabanza del alfarero.
0: El alfarero, la hermana Reina.
5: Sí.
0: Vaya, pues mi hermana Angelita, y está hecho el saludo para su esposo, que el Señor me los bendiga, que el Señor me los acompañe siempre y que en su mesa nunca me le falte nada, que sea Dios proveyendo todo lo que ustedes necesitan.
5: Muchas gracias, igual hermana para usted también. Amén. Dios me la bendiga y me guarde y me siga dando fuerzas para que siga adelante con su programa.
0: Gracias, hermana. Angelita, junto a su compañero, están sintonizando HCH Radio. Fíjese que yo le quiero dar a conocer por aquí, preste mucha atención, le quiero dar a conocer lo que ocurrió el día de ayer en la portada de HCH Televisión Digital. Pues queda registrado todas las notas importantes, todas las notas destacadas que le dimos a conocer para el día de ayer, miércoles 26 de agosto del 2026. Nepal y China buscan a cientos de desaparecidos tras riada con al menos 160 muertos. Sala Constitucional ordena al Ministerio Público archivar investigación contra Ana Paola Hall. Y en deportes, Maratón golea 3-0 a Real Estelí y pasa a los cuartos de finales de la Copa Centroamericana de CONCACAF. Y en más notas internacionales, aumentan a 558 el número de desaparecidos en territorio chino tras violenta riada en Nepal, que deja al menos 160 muertos. Sin piedad. Oiga usted esta noticia que le dábamos a conocer de último momento para el día de ayer, el día miércoles. Sin piedad, con al menos 15 balazos, le arrebatan la vida a una mujer en la colonia Nueva Esperanza de la capital. También le damos a conocer a usted más notas más notas. Esta es nota nacional. Ministerio Público y PGR piden prisión para Jo, mientras que la defensa solicita sobreseimiento definitivo. Esto es lo que nos da a conocer la portada de HCH Televisión Digital. Usted la encuentra en hch.tv. Usted ahí encuentra lo que es la portada de HCH, usted encuentra lo más destacado, las noticias de último momento, política, lo más viral, actualidad, noticias internacionales, también lo que se da en el deporte, en el entretenimiento y sucesos. Sucesos que se registran dentro y fuera de nuestro país. Usted lo encuentra todo en hch.tv. Además, usted también nos puede sintonizar a través de... se mete al Google y usted va a poner ahí hch.tv. Ahí está la radio y también está la televisión en vivo. Usted ahí puede estar escuchando o también estar viendo qué es lo que dan a conocer las diferentes emisiones de noticias. Lo encuentra todo en una sola página, a las 2 de la madrugada con 53 minutos. Y en esta ocasión también nos movemos en el ámbito internacional, las 2 con 53 minutos.
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0: Así es, somos HCH Radio. Y le damos a conocer al Ministerio Público de Guatemala. Activó una alerta por amenazas contra fiscales que investigan al crimen organizado. Es una gran pérdida la que he tenido. La sequía de El Niño arrasa cultivos en el centro de El Salvador. La prolongación de El Niño en Guatemala y el riesgo de una sequía que dure hasta 2027. La escasez de agua en Honduras dispara el precio de las cisternas hasta 78 en la capital, oiga usted. Negocios por más de 17 millones de dólares genera misión comercial de Panamá a los países del Caribe. Drogas, licor, cámaras y una sierra eléctrica es parte de lo decomisado tras una requisa en una cárcel de Guatemala. Detienen en Costa Rica a hombre sospechoso de abusar sexualmente de su sobrina de 8 años y grabar los hechos. Y en El Salvador siempre le damos a conocer notas internacionales. En esta ocasión nos movemos hasta El Salvador. Capturan a 3 presuntos integrantes de red de narcomenudeo tras persecución en San Salvador. Gremial del Salvador advierte posible alza en el costo de la energía por sequía, pero confía en la matriz diversificada. El Salvador, preste mucha atención, El Salvador anuncia el Trade Expo 2026, una nueva vitrina de negocios internacionales para empresas salvadoreñas. Condenaron a 2 guatemaltecos por transportar cargamento de cocaína en El Salvador. Se oyen como trueno, como bombazo. Misteriosos retumbos y crujidos preocupan a la población de El Salvador. Y en Nicaragua, preste mucha atención, la presión internacional se intensifica para que el régimen de Nicaragua rinda cuentas por desaparecidos. El peor escondite. Presunto ladrón queda atrapado en una fosa de 8 metros llena de excremento en Masaya, Nicaragua. Preste mucha atención, le damos a conocer también lo que ocurre en Costa Rica. Presidente de la Corte Suprema de Justicia de Costa Rica no postulará su nombre para continuar en el cargo. Autoridades capturan al primero de los 14 más buscados durante Operación Cacería. Y en Panamá, detienen en Panamá a un hombre por el delito de violencia doméstica contra un adulto mayor. Factores psicosociales coinciden en las personas en situación de calle, señala investigación de la Universidad de Panamá. En República Dominicana extiende, preste mucha atención, extendente de armas de República Dominicana seguirá en prisión preventiva por posible desfalco de municiones. Poder Judicial Dominicano reconocerá a Juan Manuel Santos, expresidente colombiano y Nobel de la Paz. Francia militariza el control migratorio en Mayotte con drones e inteligencia artificial. Equipos de rescate trabajan contra reloj para hallar a cientos de desaparecidos tras las inundaciones entre Nepal y China. Trump formaliza la apertura temporal a la carne importada para frenar la escalada de precios en Estados Unidos. De la Espriella anunció el desmonte de la paz total de Petro y firmó extradiciones de negociadores de las disidencias de las FARC, los Pachenca y el ELN. El Niño, más de 9 millones de peruanos bajo gran amenaza ante desbordes de ríos y huaicos. Las 2 de la madrugada con 59 minutos. Preste mucha atención, porque también le damos a conocer siempre en el ámbito internacional. Nosotros continuamos informándole a esta hora. Cientos de personas están desaparecidas, entre ellas más de 300 extranjeros, y se espera que aumente el número de muertos. Preste mucha atención. Nosotros continuamos a esta hora llevándole a usted la información. En Estados Unidos, el gobierno remite al Congreso un acuerdo nuclear con Arabia Saudita que incluye una vía para el enriquecimiento de uranio. Aranceles de Trump incomodan a republicanos del Congreso. Seis meses sin el Mencho, así se reacomoda el CJNG.

madrugada con 2 minutos, 3 de la madrugada con 2 minutos. Preste mucha atención. A usted también le damos a conocer el número, por si usted es primera vez que nos esté escuchando. Hay muchos que se están uniendo, le cuento, hay muchos que se están uniendo por primera vez que nos escuchan, y hay muchos también que dicen, no, yo tengo tanto tiempo de estarles escuchando, pero nunca les he mandado audio. Así que yo les recuerdo, esta es la oportunidad perfecta para que usted se pueda comunicar con nosotros. Le recordamos también que siempre en las madrugadas tenemos la jornada, una preciosa jornada de oración. Preciosa jornada de oración que le tenemos a usted a eso de las 3 minutitos, porque también vamos a escuchar el himno nacional. Esto es de no parar. Nosotros aquí siempre continuamos, siempre le estamos acompañando. Le recordamos que somos 24 horas, hermano, totalmente en vivo, acompañándole a usted, nuestro querido oyente, a usted que se mantiene siempre informado con HCH Radio, y a usted también que le encanta edificarse con HCH Radio. Es por esa razón que siempre tenemos por aquí pastores invitados, siempre está también la palabra del Señor en Mujeres Bendecidas, porque ese es el fin, tener a nuestra gente linda siempre con ese alimento que es la palabra del Señor, ese alimento para nuestra alma. La palabra de Dios no debe faltar en ninguna de nuestras programaciones, y es por eso que siempre estamos llevándole esas palabras a usted, esas palabras que están escritas en la Biblia, que es esa palabra que nos redarguye, que nos instruye, que es luz para cada uno de nosotros. Le bendecimos, mi querido hermano, en el nombre poderoso de Cristo Jesús. Muy buenos días para todos. Buenos días. Buenos días, buenos días. 9420-0766. Ese es el número, 9420-0766.

0: Vamos a ver, por aquí nos han dejado audio. Vamos a escuchar a ver qué nos dice nuestra hermana o hermano. Bueno, creo que se le vino sin sonido, mi hermano. Vuélvalo a grabar. Vuélvalo a grabar.
1: Buenos días, hola, hermana.
0: Buenos días, mi hermano.
1: Buenos días, hermana.
0: Buenos días, le escuchamos. Bájale el volumen a su radio.
1: Ahora en esta preciosa mañana, quiero darle gracias a Dios por mi esposa, de que hoy el Señor le ha dado un día más. Le habla Chuy Dan Pedro Tutelo, mi esposa se llama Sagrario Benítez. Agradecido con el Señor y por eso en esta mañana quiero darle gracias, Señor. Buenos días, Padre de la Gloria. Buenos días, Señor Jesús. Ahora te aclamo, Señor, por este pueblo de San Pedro de Tutule, Señor, por todas las autoridades, Señor, Padre de la Gloria. Te aclamo, Señor, por los hermanos enfermos que están en los hospitales, que les des fuerzas, que les des una palabra de aliento, y que tú sabes, Señor, su enfermedad, a mis hermanos que están en los presidios, que tú los guardes, los liberes y los fortalezas, Padre de la Gloria. Mira, Señor, aquellos emigrantes, Señor, que solo tú tienes, Señor, esa fortaleza, que los guardes, los cuides, Señor. Mira, Señor, cuál grande es tu misericordia, porque tú eres el camino, la verdad y la vida, Señor. Dice el Señor en su palabra, vengan a mí los que están cansados y agobiados, que yo los haré descansar. En esta preciosa mañana te aclamamos, Señor, por los jóvenes, Señor, por aquellas madres que han perdido un ser querido, o aquellos padres que han perdido a su esposa, a su madre, a sus hijos, que tú los guardes y les des fuerza, así a usted, ahí donde se encuentra, que le des fuerza y que le bendiga a su familia para seguir adelante en este camino. Mira, Señor, este tiempo que estamos, Señor, de reconocer que tú eres el Rey de Reyes, Señor de Señores. Ahora te aclamo, Señor, por la salud de mi hermana Ana Aguilar en la ciudad de La Paz y todo este municipio de San Pedro de Tutule alrededor y todas sus aldeas. Bendiciones, hermana, le habla Chuy de San Pedro de Tutule. Bendiciones, un saludo a mi hermano Max. Bendiciones, hermana.
0: Amén. Bendiciones para usted también, hermano. Dios me lo bendiga siempre.
1: Amén, amén.
0: Amén, ahí está. Vamos a ver, continuamos a esta hora. Recuerde, ya vamos a estar también orando, ya vamos a estar orando, mi querido hermano. Por aquí, ¿de dónde nos llaman? Hola, hola.
2: Hola, hola, buenas noches, señorita.
0: ¿Cómo está usted? ¿De dónde nos llama?
2: La estoy llamando aquí de una aldea lejana de Sabaneta, Valle de Ángeles.
0: Ah, en Valle de Ángeles. ¿Cuál es su nombre? ¿Hola? Hola, hola, hola. Bueno, se nos fue nuestro hermano. Pero saluditos hasta allá, hasta Sabaneta en Valle de Ángeles. Vamos por aquí, hermano. Vamos a escuchar entonces este tema que nos han pedido. Este tema musical, Lágrimas en el Desierto. Vamos a escuchar entonces este tema musical. Luego vamos a disfrutar también del himno nacional. Del himno nacional. Y luego nos quedamos con un tema preciosísimo de adoración. Mientras usted se prepara, mandándonos su audio al 9420-0766. Pero antes continuamos escuchándole. Bendiciones. Buen día.
3: Buenos días.
0: Buenos días,
3: mamá, Dios me bendiga.
0: Amén, a usted también, que Dios me le bendiga.
3: Quiero hacer una oración, hermana.
0: Muy bien, le escuchamos.
3: Amantísimo Padre, que estás en gloria en este momento, Padre amado. Nos presentamos delante de tu presencia, Señor amado, dándote las gracias, Dios, por un nuevo día, Señor amado, por una nueva oportunidad que nos regala, Señor, para podernos levantar y ponerlos sobre nuestros pies, Señor. Por una oportunidad que nos regala, Señor, de abrir nuestra vista, Señor, y poder ver toda la creación que tú has hecho, Señor amado. Dios Todopoderoso, venimos poniendo nuestra vida, Señor, en tus manos, Padre. Pidiéndote, Dios amado, que seas tú, Señor, cubriéndolo, Señor, desde la coronilla y la cabeza hasta la planta de los pies, Señor amado, poniéndote, Padre, todas las personas, Dios mío amado, que escuchan tu palabra, Dios, aquellos que están bajo tu obediencia, Señor amado, que seas tú, Señor, poniendo el querer como el hacer en cada uno de ellos, Señor amado, que seas tú bendiciéndolos, Señor, y guardándolos en todo tiempo, Padre, que seas tú, mi Dios todopoderoso, llevando, tomando las riendas, Señor amado,

Niño en las cárceles, Padre, aquel que está, Señor, pagando una condena, y el que está, Señor, por un falso, Dios mío, sé tú, Señor amado, sacando, libertando, Dios, que de esa cautividad, Señor, sé tú, Señor, sacándolos de ahí, Señor, y dándole fuerza a los que están ahí reos, Señor amado. Todo aquel, Dios mío, que está pagando una causa, Señor, dele fuerza y fortaleza, Padre amado, y que ahí conozcan de ti, Señor amado, que ellos se acerquen a ti, Padre, que ellos dobleen ese corazón a ti, Señor, y que salgan vidas transformadas, Padre de la gloria. Te lo pedimos, Señor, en el nombre del Todopoderoso, que seas tú, Señor, tratando con aquella juventud, Señor, con aquellos que se pierden en los vicios, en las drogas, Dios mío amado, que seas tú, Señor, quitando esas ataduras de ellos, Dios mío amado, que seas tú, Dios de la gloria, tomando el control en su vida, Señor, y amándolos con cuerdas de amor, Dios mío amado, llámalos, Dios de gloria, porque ellos también son creación suya, Señor. Tú los creó, Señor. Yo te pongo, Padre, a mis hijos en tus manos, Señor amado. Que seas tú, Señor, de la gloria, tratando con ellos, Señor. Porque he declarado que yo y mi casa te serviremos, Dios de gloria. Y eso lo declaro en el nombre de Jesús. Que uno a uno va a caer rendido a tus pies, Padre de la gloria. Bendice, Señor, a todos los que están en esa emisora, Padre de la gloria, todos los que están, Padre, 24/7, Padre amado, bendice, Padre, esa hermana, Padre, que trae esa gran bendición, Padre, que escuchamos su palabra, Señor, que nos edifica, Señor, que nos levanta, Padre, denle palabras de sabiduría, palabras de entendimiento. Cúbrela desde la coronilla de la cabeza hasta la planta de los pies, Señor amado, con tu sangre preciosa, Padre de la gloria. Bendito eres tú, Señor, y alabado es tu nombre, Padre. Glorificado es tu nombre en esta hermosa mañana, Señor, que está ya por amanecer, Padre amado. Bendito seas tú, Señor. Bendito seas tú, Padre de la gloria. Padre, en tus manos encomendamos nuestra vida, Señor. En tus manos de amor ponemos nuestra vida, Padre de la gloria. Que seas tú, Padre, firmando cada paso. Que seas tú, Padre, viendo, Señor, el levantar, Señor, el sentar, Padre de la gloria. Y todo lo que está al alcance de nuestras manos, Señor. Como dice tu palabra, que todo lo que nuestras manos tocaren será prosperado. Y así lo declaramos, Señor. Y todo espíritu de enfermedad que huya, Padre, de los cuerpos y de los fortalezos, Señor. Dile al enemigo que nos siga saqueando nuestras finanzas, Padre. Dile al enemigo que tú eres el médico por excelencia. Y que tú te llevas cautivo, Señor, las enfermedades, Padre. A tu obediencia, Padre amado. Gracias, Cristo de la gloria. Por siempre tenerlos victoriosos, Padre. Gracias, Señor amado, por siempre estar ahí, Padre, al pie de la letra, con obediencia, Señor amado. Obedeciéndote, Padre, y dando frutos dignos de arrepentimiento, Señor amado. Padre, bendice a todo aquel que está escuchando tu palabra, Padre. Cubre su vida, Señor, guárdalo, Señor. Protégelo, Señor, en todo tiempo, Padre. Aquellos que viajan, Dios mío, en esos vehículos, Padre, que van en calle, Señor. Guárdalo, Señor, apártalo de todo espíritu de muerte, Dios. Cúbrelo, Dios. Protégelos, Dios, escóndelos en el hueco de tu mano, Señor amado. Todo aquel que va a las labores de trabajo, Dios. Padre, ten con cuidado de ellos, Señor. Escóndelos, Señor, con tu santo manto, Señor. Te lo pedimos, te lo rogamos.
Te lo suplicamos, Señor, en el nombre de

0: Jesús, en el nombre del Padre, del Hijo, del Espíritu Santo. Amén y amén.
1: Bueno, gracias a la. ¿Cuánto duró la oración de la hermana?
2: Vamos a ver,
1: Vamos a ver cuánto duró.
2: 7 minutos.
1: 7 minutos.
2: Sí.
1: Gracias a todos por sus oraciones. Aquí estamos, aquí hemos estado, siempre estamos acá. Le decía a Liz que, buenos días, Liz. Perdón que
2: Buenos días.
1: no la saludé al aire, pero como ya ratos estamos hablando toda la noche, entonces,
2: Sí, sí,
1: pero
2: sí.
1: suena mal educado no saludarla al aire, porque el oyente no sabe, ¿verdad? Que estamos platicando de pues casi toda la noche,
2: Toda la
1: ¿verdad?
2: noche,
1: Porque
2: sí.
1: estuve aquí con el pastor Gustavo Escobar.
2: Sí.
1: Venimos a traer una bolsa de colostomía, la llevamos de emergencia. Poquito, Liz, fue que una amiga mía enfermera me preguntó, disculpe la molestia, ¿qué hora era cuando vine? Las 9, ¿verdad?
2: En la noche.
1: ¿Sí?
2: Sí, las 9.
1: Sí, 9:10, porque estaba Fernando Berríos afuera, que sentado en el lobby, que me dijo que se había quedado revisando internet. ¿Y cómo se llama? La amiga me dijo, mire Max, que tengo un paciente que estoy ocupando bolsa de colostomía. ¿En cómo se llama? Entonces le dije yo, no, no compre, enfrente del hospital las venden. No, no lo compren, Leo, dígale que no lo compren, yo ahorita me voy a... No, no fue así. No la compren, Lick, le digo yo. Yo aquí estoy abajo en la gasolinera de la radio, ya se la llevo. Entonces usted me miró que me fui, creo que llevé como 3 bolsas, ¿va?
2: Sí.
1: Y 2 placas.
2: Sí, correcto.
1: Mire, Liz, las cosas por su nombre. ¿Se escucha bien? Yo le agradezco a Dios y también le agradezco a nuestro director general, a Eduardo Maldonado, porque él es el dueño de la radio.
2: Sí.
1: ¿Verdad? Las cosas por su nombre. Y si él nos hubiese privado desde el primer momento regalar bolsas de colostomía, esto no se hubiese expandido. Porque es que digo esto porque la gente le dice a uno, gracias, qué bueno es usted. No, bueno es Dios.
2: Amén.
1: Bueno es Dios y buenas son las personas que tienen la disposición y disponibilidad y están dispuestos. Mire, ve, disposición, disponibilidad y están dispuestos a servir. ¿Verdad?
2: Sí.
1: Entonces, uno se siente bonito servir. Entonces fuimos a dejarle las bolsas y ¿cómo se llama? Y se siente bien. Bueno, lo que le quiero decir es que desde ese momento estamos teniendo contacto. Luego
2: Sí.
1: creo que me le perdí unas 3 horas, ¿va?
2: Ajá.
1: Sí, 9, 10, 11, 12. Sí,
2: Sí,
1: porque luego estaba
2: tres
1: escuchando a un hermano de la cabaña.
2: Sí.
1: Desde ahí comencé a escuchar tipo 12:40 eran. Desde ahí me reactivé de nuevo. Es que fui al apartamento, me bañé, me cambié, porque no se baña y se cambia, va. Sí, no, hay que decirlo, va. No, porque cualquiera puede pensar, Lide, que esté chancho, va. Es que esté 24/7 con la radio, este cerdo no se baña ni se cambia, le han de llenar las patas. No, no, no, tampoco así, va. Me ausenté 3 horas porque fui a ver unas cosas. Mire, Liz, fíjese que según yo iba a dormir. Me fui al apartamento y digo, voy a dormir un rato, unas 3, 4 horas. Y me puse a sacar papeles viejos, esto no sirve, esto sí sirve, un montón de cajas, ¿va? Que tiene uno como cuando usted vive solo o sola, usted como que colecciona, no colecciona, sino que se le va acumulando que bolsas, que una caja de un relojito, una caja de una gorra, una caja de un par de zapatos. Te digo yo, ¿y este cajerío?
2: ¿Para qué lo
1: ¿Para qué me
2: tengo?
1: sirve a mí, va? Entonces los metí en una bolsa y como sé que el muchacho de abajo de donde vivo es reciclador, te le pregunté, fíjate que tengo un montón de cajas ahí, le digo yo, uy, tráigame los titos que en la mañana los voy a vender y tengo el desayuno, me dice. Ah, máquina, pues le voy, se las voy a bajar. Entonces, de broma en broma, me dieron las 11:40, 11:40, 11:50. Dije yo, es mentira, 11:50, 12, 1, 2, mentira. Si me meto a la cama, no me levanta nadie. ¿Cuál alarma?
2: No la escucha.
1: No, no, entonces, y a eso súmele que el muchacho también me llamó y me dijo, Tito, me vi que ahí donde dejó el carrito, me dice, es prohibido. Entonces, ah, sí, no, ya es cosa de Dios, le digo yo, uno, las planchas de uno dice, las planchas de uno dice, es cosa de Dios. Es cosa de Dios, no, me, es que Dios está haciendo el carro ahí.
2: No,
1: ¿Ah?
2: no.
1: Entonces dije, ah, me bañé, me cambié, me vine, obviamente me bañé, me cambié, me arreglé y me vine, pues. Y desde entonces, escuchando la radio, captando algunos audios para mandárselas a Nelson. Mire que no es mentira. Le voy a decir a qué hora, le voy a pasar el celular mío para que usted mire la hora que Nelson Flores me respondió. Vaya, ahí dice abajo, mire, mire abajo, dígame la hora que respondió. No, agarre el teléfono para que usted mire la hora.
2: La 1:18.
1: 1:18 respondió él.
2: Sí, 1:18.
1: Ey, pana, me dice, púchame, que él ya sabe. Le mandé unos audios porque me pareció interesante hacer algunas promos exclusivos de la madrugada.
2: Ah, mire.
1: O sea, mire, estoy tan fascinado de escuchar a gente diferente en la madrugada, cómo se desahoga la gente.
2: Sí.
1: A nuestro director le gusta eso, que la gente se desahogue. Y que usted lo permita, la felicito y se lo agradezco, porque usted no tiene ni la menor idea lo que significa escuchar a alguien. Es gente que nadie le escucha, Liz.
2: Sí.
1: Mucha gente se quita la vida porque nadie le escucha. Ay, sí, mira, no te preocupes, vos quedas de Cristo, el problema es tuyo, vos el culpable. Mire, Liz, yo no puedo acusar a un alcohólico de alcohólico, a un drogadicto de drogadicto. Porque hay gente que no es alcohólica, no es drogadicta, no es marihuanera, no fuma, no asalta, pero es mala de corazón.
2: Uy, sí.
1: Mire, ve, la palabra de Dios dice que no hay justo ni siquiera uno. Y también dice, nadie es bueno. Jesús lo dijo, nadie es bueno, bueno es Dios. Liz, nosotros no somos buenos. Mire cuántas guerras organizamos. Mire cuántas guerras organizamos. Mire cómo desde el poder destrozamos al más débil.
2: Sí.
1: Mire, ve, a nivel político y a nivel privado, público, perdón, y privado, destrozamos al más débil, no nos importa. No nos importa. Mire que hay gente que vende disque medicinas naturales y saben que no. Y no les importa quitarle el dinerito a la señora que llega de la aldea, del caserío, del pueblito, con billetillo que le mandó el hijo de Estados Unidos.
2: Sí.
1: 10, 15 mil pesitos. En una sola sentada se ven esos lugares.
2: Sí.
1: Hay gente que vende productos naturales reales, ¿verdad? El problema de la medicina natural es que debe ser de uso continuo para tener un efecto. ¿Sabe por qué? Mire, ve, el tecito de manzanilla es rico.
2: Sí.
1: Y sí puede ayudarle, pero a calmar algo leve. Pero ya un intenso dolor, se lo digo yo, a mí que clavo de olor, que esto, que lo otro, que aquí, mire, ve el jengibre. Yo me zampé jengibre a lo loco con el COVID-19.
2: Sí.
1: ¿Se acuerda del COVID?
2: Sí.
1: Me zampé jengibre a morir. Si Stephanie y Patty Castañeda me recuerdo, Patty me mandaba hacer jengibre. La directora de mercadeo. Sí. Y me lo mandaba. Stephanie me llevaba jengibre con miel y no sé qué otra cosa más con el esposo, a donde yo estaba metido. No me hizo nada. No me hizo nada. Entonces, no recuerdo, la empresa me compró medicamentos y me los comencé a tomar. No me recuerdo si fue antes o después. El caso que a mí lo que me ayudó fue que Dios tocó el corazón de nuestro director general, como siempre, y a través de Stephanie Rivera, la Chelita.
2: Sí.
1: Uy, a la Chelita no le importó que yo estuviese contagiado de COVID. Esa es una amigaza.
2: Sí, hombre.
1: Esa mujer en el lomo me puso, con mi hijo Max Diego, que ahí fue donde Max Diego se enamoró completamente de HCH, porque mi hijo andaba con Stephanie y Stephanie andaba a don Eduardo en el teléfono en speaker. Y él escuchó mi hijo cuando él decía, daba instrucciones para que se me apoyara y se me internara de urgencia por el tema del COVID. Entonces, a mi hijo le encantó eso y obviamente soy su papá.
2: Exacto.
1: ¿Verdad? Entonces me internaron, pero fueron los medicamentos. Primero Dios.
2: Sí.
1: ¿Ok? Primero Dios. Porque sin la venia de Dios no hay nada. Si uh-huh. Dios no quiere, no pasa nada.
2: Así es.
1: Yo no estoy diciendo que el medicamento natural no es bueno. Claro que sí. De hecho, yo tomo té de canela.
2: ¿El té de canela? Sí. ¿Para qué lo usa?
1: Me gusta. Ha de tener propiedades, pero a mí me gusta. Yo les digo a las muchachas de la café que yo les traigo rajas de canela. Uh-huh. Porque esas papadas que vienen en los sobrecitos, que vienen en el súper, a mí eso yo no creo en esas papadas. Es que me parece que trae otro componente.
2: Sí.
1: ¿Verdad? Uh-huh, entonces, sí. Y venden tecitos de manzanito, eso en los cafés aquí. Pero un tecito de manzanito y una papadita así le vale 70 pesos. No, yo no pago por eso.
2: No.
1: Porque con 70 pesos compro un montón de manzanilla yo. Pero costal de manzanilla.
2: Sí.
1: Entonces yo les traigo a las de la café. No para ella, imagino que les digo yo. Yo traigo a veces jengibre, me gusta lo picocito. ¿Sabe qué me gusta? Una cosa que se vuelve como pelotitas bien ricas.
2: Chía.
1: De vez en cuando chío, pero...
2: No, ¿ah? Así se llama, las semillitas.
1: Ah, las semillas. Yo creo que estaba preguntando si chillaba, sí. Como ya rato estoy hablando con usted. Sí, sí, de vez en cuando chillo. Me gusta. ¿Qué hago con la mentada chía esa? Saludos a la hermana Marta, que ella vende su producto, sus verduras y sus frutas en la calle principal de la Kennedy. Cuando usted quiera comprar verduras y frutas, yo recomiendo que no se vaya al súper.
2: Uh-huh.
1: Apoya a nuestros emprendedores. Váyase a los mercados. La gente de los mercados, Liz, compra, pone producto nuevo, lo quita, producto nuevo, verduras y frutas ricas. Yo sí. Le compro a Martita en la Kennedy. Ella lo sabe. Allí en saludos a Maylin, que Maylin también tiene un corazón tan hermoso que también ahí vende sus frutas y verduras en la Kennedy. Uy, yo toco la puerta de Maylin. Sí, Max, cómo no, con gusto. Ayudamos a los ostomizados. Porque hay gente con un corazón muy hermoso.
2: Uh-huh.
1: Entonces son las dos personas que yo aprecio muchísimo allí en la Kennedy. Y ella me da chía. Martita, mire, ustedes lo meto aquí.
2: Y es riquísimo.
1: Ahí está el bote con agua, pues. Uh-huh. Solo que hoy anda sin chía.
2: Hoy anda sin chía.
1: ¿Ah? Entonces, pura agüita. Rico.
2: Es riquísimo.
1: Delicioso. Pero yo
2: es
1: no
2: que la chía está en jugo, es rica.
1: Sí, pero es que mire, lo que yo le quiero decir es que yo no me tomo la chía porque, ay, me está haciendo este efecto. No, es que siento rico.
2: Ajá, es rica.
1: Y si me hace efecto en algo, no me hace efecto en algo, a saber, va, pero a mí me gusta.
2: Uh-huh.
1: Lo que le quiero decir es que a mí me gusta el tecito de canela sin azúcar porque es que me gusta el sabor de la canela.
2: Sí.
1: Que el de manzanilla porque es que me gusta. No es porque, ay, me dijeron que los cólicos. No, a mí cada 6 meses me pegan cólicos horribles. Dolores intensos, Liz. Allá uh-huh. voy duro. Mis hijos, Max Diego o Leonel, me llevan. O uh-huh. Josué. Me llevan al seguro. A lo mejor medio duro, medio uh-huh. tacañito. Entonces les digo yo que me lleven al seguro tipo 11 de la noche, que no hay nadie. Me ponen iosina, uh-huh. tramal y omeprazol. En una sola inyección.
2: ¡Shit!
1: Me fondeo, me pone bien loco, me duerme. Hora y media estoy cheque. Pero desde hace 18 años me pasa eso, que no tengo colon. Entonces todos esos gases que el colon acumula y luego suelta, que se llaman ventosos, los famosos ventosos,
2: uh-huh.
1: eso es normal.
2: Sí.
1: El ventoso es normal, le decimos de otra manera, ¿va? El famoso ventoso es liberación de gases. Entonces yo no tengo por dónde, no, mira que tengo cerrado el recto.
2: Uh-huh.
1: Lo que tengo es un pedacito de intestino delgado. Entonces se me acumula.
2: Y eso le provoca
1: sí, dolores. Hombre, unos sí. dolores intensos que olvides, es una cosa horrible. Uh-huh. Entonces cuando ya me inyectan, yo me voy apretando el estómago despacito, el tracto digestivo, para que se escuche fino. El tracto digestivo me lo presiono, desde la boca al estómago hasta abajo, van saliendo los gases. La bolsa se me llena de gases.
2: Uh-huh.
1: Sucio, va, obvio, obvio. Entonces, es con medicamento. No es con tecito de manzanilla.
2: No.
1: No, yo se lo digo abiertamente porque no me da resultado. Uh-huh. Ahora, sí creo que da resultado la medicina natural, pero de uso continuo. O sea, como preventivo.
2: Uh-huh.
1: ¿Ya me entendió?
2: Sí.
1: Como preventivo. O sea, como preventivo. como preventivo. Yo recuerdo una vez con un producto, ay, que no puedo decir el nombre porque solo una empresa lo tiene, que es para cuando el hombre, y esto no es broma, Liz, es como para problemas de impotencia y no sé qué otra cosa más. Mire que no es mentira. Yo por viva travesura me tomé 3 pastillas de eso, fíjese. Uy, ni quiera Dios, hombre. Tremendo, viera. Andaba como sudando, andaba orinando bastante. Viera toda la locura que me pasó con ese mentado producto. Ah. Producto natural. Y no le puedo contar más porque definitivamente la gente lo va a pensar mal, ¿va? Porque hay un montón de morbosos que se disfrazan de cristianos que están escuchando.
2: Sí.
1: Y yo lo digo sin ningún mal sentido, pero lo van a pensar mal. Entonces mejor dejémoslo como sudoración, como que orinaba bastante, como que me sentí incómodo, como con ganas de salir corriendo. Producto natural. Fue la única vez que yo tuve un efecto inmediato.
2: Inmediato.
1: Y el resto de medicina natural que yo he tomado es de uso continuo. O sea, de uso continuo es permanente para que usted pueda ver resultados. Lo que le quiero decir es que un cáncer ya tumor, cuando un cáncer ya está grande, cuando un tumor ya, el cáncer es 1, 2, 3, 4 y 5. El 1, 2, 3 se trata con pastillas, se puede salvar. Ya el 4 y el 5 son agresivos. Allí es donde ya viene el quimio, la radio. No la radio esta, sino que la radioterapia. Uh-huh. Entonces, radiaciones y toda esa papada. Entonces, ya ahí cuando el cáncer ya está en 3, 4, 5, ya no es con hierbitas.
2: Lleva otro proceso.
1: No, ya no, ya cirugía. Sí. No, uh-huh. Uno debe estar ubicado, ¿verdad? Además, la ciencia natural y la ciencia química, todo es inventada por Dios. Es Dios el que la autoriza. Entonces, yo le digo a la gente, si usted tiene un cáncer y le han dicho que se opere, el médico, pero un vecino le dijo, yo conozco a un señor en progreso. ¿Ha escuchado usted a la gente así?
2: Sí.
1: Ay, yo conozco a una señora allá en Moroselí. ¡Uy, ya le saque ese tumor! ¡Uy, bien! No, opérese. Sea obediente. Y una vez que ya salga el tumor, entonces ya combine lo químico con lo natural.
2: Es correcto.
1: Porque mire, a mí me daban juguito de tomate. Cuando yo estaba con las quimios, hace 18 años,
2: sí.
1: Me daban jugo de tomate, el puro tomate. Viera cómo me levantó la hemoglobina. Viera cómo me ayudó. Había otra cosa que tiene nombre feo. Y no lo puedo decir, que también me daban. Y me daban carao. Me daban carao. El carao ayuda bastante con el tema de la hemoglobina. Pero de uso prolongado, no continuo. Prolongado es lo mismo, va prolongado, continuo. De uso prolongado. Uh-huh. La medicina natural tiene efecto buenísimo, pero de uso prolongado. Como preventivo es lo mejor. Que remolachas, que esto, como preventivo, ¿para qué va? Número uno. Sí. Número uno. Pero ya cuando es una cirugía, ya cuando el tumor está grande, ya cuando hay una leucemia bien pegada, ahí hay que hacer caso a Dios a través del médico. Ya hay que ir al hospital. La vez pasada estaba viendo ahí un mensaje de un señor que andaba, era un reel de un doctor que decía, ajá, le dice, andas la presión a tanto, andas aquí, andas allá, y qué pasó que no había vuelto. Ah, me dice que como yo me estaba comiendo un diente de ajo en ayunas, que no, ya, le más pues, cuando vengas con la chereta, le dice, la cara está torcida, le dice, los ojos virolos, le dice, entonces te voy a regresar para que te tomes la cabeza de ajo, le dice, la cabeza de ajo, viste, cuando vengas todo virolo, le dice, ya, con un derrame, le dice, ahí hablamos, uno debe ser obediente, mire, ve, Jesucristo confió en el médico,
2: sí.
1: ¿Sabe por qué confió en el médico? ¿Se acuerda que Jesucristo a un ciego agarró polvo, y escupió, hizo una cremita, va?
2: Sí.
1: Yo como no soy hipócrita, ya soy hipócrita porque digo que no soy. Es que el que dice yo como soy humilde,
2: sí,
1: desde ahí planchó. Ahorita planché. Pero, ya, como no me guardo nada, a mí me da asco eso. Cuando yo escucho que salivita va con polvo, sí. Puede ser el mismísimo Jesús, pero va que pega con vasquito. Pero es que eso hizo él. ¿O no?
2: Sí, eso hizo.
1: Agarró polvo. ¡Pum! Saliva, pues.
2: Sí.
1: Hizo una cremita. Y dice, aquí hay muchos que son hipócritas. Barbaridad, ¿cómo le puede dar usted asco? La saliva del maestro. Es que la gente en ese momento no sabía que él era el maestro.
2: No.
1: ¿O sí? No. Si hubiesen sabido que él era el maestro, no le hubiesen pedido a Herodes, crucifícale. Uh-huh. ¿O sí?
2: No, jamás.
1: No le hubiesen, crucifícale. No, no, no le hubiesen pedido.
2: No.
1: No le hubiesen pedido. Entonces, nosotros sí, porque ya estamos con el periódico de ayer. ¿Me entiende?
2: Sí.
1: Así como aparecieron muchos que después del COVID dijeron que ellos habían dicho que el COVID vendría y que sería una gran mortandad. Nunca habló nadie, Liz, hasta con mentirosos esos. Nadie predijo el COVID. Nadie, Liz, nadie. Nadie. Ya después con el periódico de ayer todo el mundo es bueno.
2: Sí.
1: Pues, ¿qué hizo Jesús, Liz? Tiró saliva en el polvo. Se lo untó en los ojos al ciego. ¿Y qué le dijo, Liz? ¿Qué le dijo?
2: No, recobró la vista. Nah, después de eso recobró la vista.
1: A versión suya no me gusta.
2: No, ¿y qué le dijo?
1: Nah, es que usted ni bola, me está parando. Ve a lavarte al estanque.
2: Ajá.
1: Busquemos la porción bíblica. Solo escriba, ve a lavarte al estanque.
2: Voy.
1: Se va a acordar de mí, mire, solo escriba eso en internet y va a ver que lo que le va a aparecer es el versículo. Ah, ve a lavarte al estanque. Al estanque. Voy. No, pero con esa rapidez. Ve a lavarte al estanque. Va. Uh-huh. Va, mire. ¿Qué le dije que eso iba a aparecer? ¿Qué dice ahí, Liz?
2: Y le dijo, ve y lávate en el estanque de Siloé. Uh-huh. Él fue, pues, y se lavó y regresó viendo.
1: Liz, cuando yo le dije que al escribir esa frase le iba a aparecer eso, ¿va que no lo había escrito?
2: No.
1: ¿Va?
2: No.
1: Entonces, Jesucristo creyó en la ciencia médica.
2: Sí.
1: Jesucristo le dijo en pocas palabras al ciego, sea obediente con el médico. Le dijo, haciendo eso con ese ciego, ¿sabe qué le dijo al diabético? Pónete tu insulina. Deja de beber. Uh-huh. ¿Verdad? Anda al médico. Si el médico te dijo que estaba gorda, cérrate la boca, obedece. Anda, camina. Anda, corre. Tómate las pastillas. ¿Sí me entendió?
2: Sí.
1: Entonces, ¿o no? ¿Tiene lógica lo que yo le digo o no? Ay, sí, dice mi. Fíjese que la gente, es que a veces no sé, es que hay personas que a veces uno se las quisiera mandar al rey ya. ¿Sabe qué dicen muchos? Ajá. Solo porque Jesucristo hizo milagros de manera diferente. No, hizo milagros, no. Sanó de manera diferente. ¿Sabe cómo le llaman?
2: ¿Cómo?
1: Milagros creativos. ¿Ha escuchado eso?
2: Sí.
1: Seremos bayuncos. Milagros creativos. No, Jesucristo hizo eso para que entendiéramos. Él siempre nos enseñó de manera metafórica, uh-huh, en parábolas. Metáfora y parábola. Metáfora y parábola. Él nos enseñó esto para que entendiéramos acá. Pedro, para que entienda Juan.
2: Sí.
1: Al ciego lo sanó de esa manera para que entendiéramos que hay que ir al médico. Para que aprendiéramos obediencia. Para que nos tomemos las pastillas como el médico dice. Porque Dios también usa al médico para sanarnos. Mire, Liz, con esto cierro con usted porque no hemos puesto ni el himno, ¿va?
2: No hemos puesto el himno. Ya lo vamos a poner.
1: Imagine. Entonces, es que hoy vengo bien parlanchín, ahí disculpe, yo creo que es el café. Entonces, mire, Beliz, el mensaje que le quiero dejar a la gente, si usted es diabético, deje el guaro. Te vas a morir. Te vas a ir bien rápido. ¿Ah? No se puede estar metiendo insulina y metiendo ese guaro.
2: Y a veces decimos, Max, no, es que los días están contados, pero a veces nosotros nos adelantamos
1: no,
2: también.
1: Nosotros contamos los días, nosotros sí. Somos los que determinamos y nos queremos palmar o no. Uh-huh. Liz, el que se dedica a quitarle la vida a los demás, ¿usted cree que es Dios el que nació con ese propósito de andar quitándole la vida a los demás? Nosotros, mire, ve, el Señor nos manda a Nínive. pero nosotros nos vamos para Tarsis. Uh-huh. Tarsis es más largo. O sea, el Señor nos manda un lugar bien cerquita, solo que hay que obedecer.
2: Con un propósito.
1: Con un propósito. No, pero los burritos se van para otro lado. Uh-huh. Eso nos quiso decir Dios también con esto de Jonás.
2: De Jonás.
1: Lo que pasa es que no queremos entender, no tenemos discernimiento. Uh-huh. O sea, el Señor nos manda por un camino, pero nosotros agarramos otro, va. Uh-huh. El Señor me manda a Nínive, pero voy a Tarsis. El Señor le dice a la mujer, sea obediente porque tiene un buen hombre. No, pero ella es odiosa, malcriada, irrespetuosa, desagradecida. Uh-huh. Se fue por Tarsis. Como consecuencia, la paga del pecado es
2: muerte.
1: La muerte. Pero no es la muerte física, Liz. Uh-huh. Sino que en vida pagamos lo malo que somos. Aquí no se pierda, mija. Si usted se dedica a hacer cosas feas, ahí es donde le aplica ese versículo. Uh-huh. La paga del pecado es la muerte. No es que el Señor va a venir y la va a partir en tres con un rayo. Es que usted comienza a pagar a la vuelta de la esquina la perversidad suya.
2: Nadie se va sin pagar.
1: Hombre o mujer. ¿Y Dios perdona al sicario? Sí. ¿Dios perdona al hombre o a la mujer mala? Sí. Sí. ¿A la bruja, al brujo? Sí. Pero nosotros pagamos nuestras consecuencias. Uh-huh. Dios perdona, pero las consecuencias las pagamos nosotros. Uno tiene que tener madurez. Usted quiere permanecer en los caminos de Dios, tenga madurez. Uh-huh. Deje de andar con esas tonteras, Liz, que me empodero, que arrebato, que declaro, que decreto, que dame las riquezas del impío. Yo conozco cristianos bien haraganes y conozco impíos bien trabajadores. Conozco cristianos malintencionados, con un corazón negro. Uh-huh. Y conozco gente inconversa, borrachos y fumadores y drogos, con un corazón precioso.
2: Sí.
1: Yo conozco gente que no se congrega, Liz.
2: Y dan ejemplo.
1: Con un corazón, uh-huh, pero preciosísimo, Liz.
2: Nos dan ejemplo.
1: Que cuidan a su nana de una manera bien hermosa.
2: Como una reina.
1: Como princesa, su mamita. Ajá. Uh-huh. Que no se avergüenzan de su madrecita.
2: Sí.
1: Que no se avergüenzan de su nana. De su papi. Hasta papi le dicen al papá. Uh-huh. ¿Verdad?
2: Sí.
1: Entonces, no crea tampoco que porque nosotros estamos hablando así es que somos perfectos. Yo soy bien planchero. Yo soy el padre de la plancha.
2: Sí.
1: ¿Verdad?
2: Sí, sí.
1: Plancherito, más no poder. Pero, en pocas palabras, al que sabe hacer lo bueno y no lo hace, le es pecado.
2: Correcto.
1: En español quiere decir que el que sabe hacer las cosas como tiene que hacerlas y no las hace, le va feo. Eso quiere decir el Señor. Al que sabe hacer lo bueno y no lo hace, le es pecado. En buen español es, al que sabe hacer las cosas correctamente y no las quiere hacer, le va como en feria. Uh-huh. Y si no me logro entender, ok, al gordo de Max... Si seguía comiendo como refugiado de guerra, se iba a terminar muriendo de un paro cardíaco por obstrucción de una arteria.
2: Sí.
1: Problemas renales y diabetes. Chiquirringo yo. 1.70. Pero 1.70 de altura y 212 libras tenía ya.
2: 212.
1: Muleñoño. Engañándome yo solo, poniéndome camisas XXL y le decía a la gente, fíjate que estoy adelgazando. No estaba adelgazando, Liz.
2: Sí.
1: Estaba usando camisas XXXXL. Mire, ve, abajo de la rodilla me quedaban las camisas ya. Porque las camisas XL son bien anchas, pero bien grandes.
2: Bien grandotas y largotas.
1: Por eso mira bastante que parecen raperos.
2: Ajá.
1: Sí, camisotota, va, sí, porque como ya les da pena.
2: Con un flow.
1: Sí, mire, a mí me daba pena la panza. Mm. Las tres llantas que le hacen a uno. Entonces me dijo la internista, ¿le da pena la panza? Sí, sí me da pena. No le da pena, porque si le diese pena, se cerrara la boca. Uh-huh. Yo me he evitado de comer un montón de cosas ricas. Ay, sí. A mí me encantaba la rimera de tortillas, con chicharrón, ahí en Comayagua. La rimera de tortillas.
2: Ajá.
1: La bolsa de pan.
2: Uy,
1: esa bolsa de semita pelona, semita de orilla. Eso es lo más rico del mundo.
2: Mm, sí,
1: ¿o no? Sí. El buen Osmil va con mínimo y pan blanco.
2: Las lenguas, las que traía.
1: Bueno, ya eso es otra papada.
2: No, las lengüitas.
1: Eso, bueno, ser lengón engorda también. Ah, el pancito
2: aquel. El pan aquel. De lengua.
1: Mira las lastimadas que me pegan en las gasolineras a mí.
2: ¿Por qué?
1: A buena madrugada. Mire lo que yo hacía.
2: Yo lo veía que traía bastante, ajá.
1: Ah, y esas eran las que sobraban, si ya me había atorado una bolsa.
2: Dios santo.
1: Yo era de los que me iba a aquel restaurante 24 horas, no hay que dar el nombre, el que queda allá por el Boulevard Juan Pablo. Y allá me atoraba semejante hamburguesa a la 1 de la mañana. Así era la bestia, mire.
2: Uy,
1: sí. Papas y refilba, rico refilba. Venga, venga, no en tu reino.
2: Y en nombre de Dios que no me haga daño.
1: No, yo no decía nada de eso. Decía qué lindo es el rey, va. Cómo le provee a uno y tanta gente que tiene que comer.
2: Me lo merezco.
1: Me lo merezco. Me lo merezco. Y luego pasaba donde la Dayana, de la solinera.
2: Me lo merezco, decía.
1: Tita le decía yo, dame mi cafecito. Y venía de refilba. Qué rico está este pambo.
2: Para eso trabajo, dijo.
1: No, eso no decía yo. Sino que, qué rico está este pan. Mirá, le decía yo, ya venía el hipócrita, que venía de atorarse la buena hamburguesa. Ya venía el hipócrita de Max y le decía, pero mucho pan, mira, agarren la mitad y déjenme la mitad a mí. La mitad me la atoraba. Aquí estaba comiendo pancito rico.
2: Ajá.
1: Ajá, y luego esperaba que amaneciera y ahí enfrente en la café me metía 3 panqueques.
2: Sí, hombre.
1: ¿Rico o no rico?
2: Riquísimo, Max.
1: Una delicia, hombre. Sí. La sopa de pelleja con 7 tortillas, va.
2: No, ahí ya no le comparto.
1: ¿No toma sopa de pelleja usted?
2: No.
1: ¿Qué le habrá pasado al pastor?
2: Es que no me gusta.
1: ¿Ahí falló la su mami?
2: No, es que me dieron, pero es que el problema está que no me gusta.
1: Ah, ¿y el hígado?
2: El hígado, sí.
1: ¿Y la chanfaina?
2: Me encanta la chanfaina.
1: ¿Las patitas de gallina
2: no,
1: con...?
2: No, ninguna patas me gustan. No, no me
1: ¿Ni
2: gusta.
1: Las suyas le gustan, no. Partiendo desde ahí.
2: Ya va usted, ajá.
1: ¿Verdad?
2: Ya va.
1: Quiere ganas con la gente de tu fosa, hombre. No, pero no la acuso, no la acuso. Yo hay ciertas comidas que yo, por ejemplo, ese pitero que mencionan, no.
2: También.
1: Fíjese que me han querido dar venadito, conejo, cordero. Ya, yo como soy el mero bayunco, a mí denme carne normal, le digo, yo denme carne de cerdo, de rejo.
2: A ver cuánto le han dado y usted cree que no.
1: Hasta de caballo me han metido.
2: ¿Verdad? Y usted dice
1: Vieron
2: que no.
1: Una carnita asada que me como en algún lugar, que no le voy a decir a dónde porque ya va a quedar claro. Va. Rica carnita. Yo creo que de caballo. Si no es que de perro. Mejor vámonos con el himno nacional. Mejor vámonos con el himno nacional. Ey, pero mire, sáqueme antes de que se me vaya.
2: Vaya, pues.
1: En batería. Que me llamen a mí.
2: A usted, al 94, 95.
1: Es que aquí lo tengo, el teléfono. Mire, ve, llámeme ahorita, pégame unas 5 llamaditas, rapidito, antes de que se me vaya ya Lisa descansando. Merecido, hombre, merecido descanso. Yo es que aquí la obligo a la cipota que quede conmigo volando lengua.
2: No, pero igual estamos bien.
1: Sí,
2: estamos,
1: sí. ¿Segura? Bien. Ah, sí. Bueno. Va, pues, pégame unas 5 llamaditas, 94, 95, 98, 97, solo para saber que usted está allí, atento a la señal de la radio, 3:48 minutos, jueves 27 de agosto, año 2026. Llámeme ahorita a mí.
2: A usted.
1: Sí, 94, 90. Es para quien nomás saca la llamada de un solo.
2: Vaya, pues.
1: Uno tras otro que me llame. Uno, no, pero no empujen, va. Un montón de llamadas están cayendo, va. Nadie. ¿Ah? No. Va, llámeme
2: para
1: usted.
2: Más aquí están llegando.
1: Ah, no, entonces soy yo el que estoy haciendo puro show. Saque la llamadita ahí, pues.
2: Sí, vamos a ver aquí.
1: Más
2: quién
1: el show
2: llama.
1: Que estoy haciendo yo. ¡Aló!
3: Bueno, ¡aló, buenos días!
1: Buenos días, papá. ¿De dónde llama?
3: Le llamo aquí el apóstol Durán, José García. Estamos todos QAP.
1: Gracias, José García. Gracias, José.
2: QAP.
1: Dios lo bendiga. Dios lo bendiga, mi papá.
2: Por aquí más comunicación. Hola, hola.
1: Hola, hola.
4: Dios lo bendiga.
1: ¿Sí?
4: Dios lo bendiga,
1: Manito. ¿Sí?
4: Estamos.
1: Activo, activo, ¿va?
4: Activo, estamos,
1: Manito. ¿Quién me llama? ¿Quién nos llama?
4: Emmanuel Durán.
1: ¿Cómo se llama?
2: Billy Graham.
1: Mire, gente famosa, sí. Gente Billy famosa Graham, nos llama.
2: Billy Graham.
1: Sí, Billy Graham. Hola, hola. Hola. Hola.
5: Buenos días, aquí se habla de San Matías. Aquí estamos escuchándole ya ratito.
2: En San Matías,
1: que Dios le bendiga. ¿Ahí es o aquí?
2: Ahí.
1: Aquí. Sí. Que Dios me lo bendiga. En San Matías, escuchando la señal de Hable Como Habla Radio San Matías. Dios lo bendiga a todos en San Matías. Hola, hola, hola.
6: Muy buen día, hermano Max, hermana Liz, Dios les bendiga, ¿cómo están ustedes?
1: Estamos
2: amén,
1: al 100.
2: Muy bien.
1: Al 100, amada hermana, ¿y usted cómo está? ¿Atenta a la radio, va?
6: Siempre, hermano Max, siempre, todos los días estamos al pie de la bandera.
1: ¿Usted cree que vale la pena hablar de estos temas o estamos perdidos? Dígame la verdad, porque estamos si estamos perdidos, cambiamos.
6: No, para nada, todo tema es excelente. Y siempre cuando llevamos la guía de Dios, mucho mejor.
1: Sí, porque al final lo que queremos es soltar un versículo y explicarle a la gente el porqué de las cosas, va.
6: Uh-huh. Es correcto.
1: Sí, óigame, y usted ¿en qué abusa con la comida? Dígame la verdad, porque yo ya fui sincero.
6: Pues hermano Max, le diré que yo como de todo, pero con medida.
1: Ah, no, es que el problema mío es que yo desmedido. Yo quería preguntarle si usted alguna vez ha sido desmedida en algo para comer y usted sabe que no. Que no debe ser así.
6: Pues le voy a decir que yo soy amante del cerdo, de todo el derivado del cerdo.
1: Sí, hombre, es que esta es una delicia, hombre. La vez pasada
2: las patas también le gustan, hermana.
1: Sí, es que Liz está con el tema de las patas preguntando. Que si le gustan
6: las patitas de cerdo. Eso es exquisito.
1: Una delicia.
6: Exquisito. Sí. Así es, hermano Max.
1: Una delicia. Si no, yo me pegué un malestar estomacal con una comida que me pegué de chicharrones 2 libras. Hombre, me la metí yo solo. Sí, hombre. El pobre Luis Anariba. Sí, el pobre Luis Anariba sobándome. ¿Usted sabe que Luis Anariba soba, va?
6: Sí.
1: Si no, sí soba. Luis Anariba soba. No, agarra manteca, agarra aceite y ahí en la caseta de vigilancia se pone a sobar a los compañeros. Pero no es mentira, fíjese que me sobó a mí. Me pegó una diarrea que ni quiera Dios, pero el día siguiente ya andaba calidad yo. Sí, la apreciamos mucho. Un abrazo, gracias por escuchar la radio.
6: Igualmente, hermano Max, tengan todos un muy buen día.
1: Buen día, que Dios me la guarde, hombre. A nuestra hermana Ada Marroquín. Más comunicaciones, Liz,
2: vamos
1: antes de que vaya nuestra querida Liz. ¡Hola!
2: ¡Hola, hola!
7: Buen día, hermano.
1: ¡Hey, hermano! ¿Cómo vamos?
7: Aquí, hermano Max, estamos escuchando siempre activo aquí,
1: ¿verdad? ¿A usted le gusta que hablemos de estos temas o no, hermano?
7: A la comida.
1: No, lo que estábamos hablando, ¿le sacamos alguna sonrisa o algo así mientras nos escuchaba o no?
7: Sí, claro que sí, doctor.
1: Sí, no, si se sigue riendo. Sí, sí. Sí, cuando le dije a Liz que ni los pies de ella le gustaban. Sí, sí. Sí, hombre. ¿De dónde llama?
7: ¿De dónde? Aquí el municipio de La Lima, Carlos de Aguirre. Carretera 1.
1: Ay, lo escuché que lo complacieron en la madrugada.
7: Sí, claro que sí, hermana Liz, me complace, después la llama ella también.
1: Sí, sí, le complació.
7: Estoy activo, pues.
1: Le complació con los Heraldos del Rey, ¿va? O algo así.
7: Estamos aquí con él y con usted toda la noche, hermano. Estamos aquí, pendientes.
1: Dios me lo guarde. Sí, hombre, no, hombre, que Dios me lo guarde y mucho cariño, oye.
7: Amén, hermano. Igualmente, Dios le bendiga. Buen día.
1: Amén, amén, amén. Que Dios me le guarde. Hay otra hermanita ahí.
2: Aquí tenemos más.
1: Sí,
2: aló.
8: Bendiciones, hermana Liz.
2: Hola, hola.
1: Y
8: a mí, Wilmer, hermano, la colonia La Ceibita, San Jerónimo, Comayagua, hermana.
1: Y a mí que me vaya como en feria, no estoy, pues.
2: Aquí está Max también, hermano.
8: Así es, hermano, ahí está también, hermano Max también. Estamos aquí escuchándole y alegre, hermano.
1: Amén. Amén, que Dios lo bendiga.
8: Amén, hermano, ahí Dios que los guarde y los cuide ahí en su programa.
1: Así es, que Dios me lo guarde y gracias por escuchar la radio, hermano.
8: Amén, hermano.
1: Amén, aleluya. Amén, otra comunicación más, adelante.
2: Hola, es que está hermano Max. Viendo a...
1: Sí, aló.
8: Hola. Le habla Chuy, hermano Max.
1: ¿Cómo vamos, Chuy?
8: No, hermano, con ese tema que tienen, mira qué hambre tengo y hambre.
1: Ya le pegó hambre, más bien, va.
8: Y peor que cuando uno muere por la boca, hombre, de chicharrones.
1: Sí,
8: mí,
1: hombre.
8: Yo pierdo el control, hermano, porque yo padezco de los triglicéridos y toda cuestión, ver, hermano, a mí me lleva puercas por la boca.
1: Sí, hombre, que a mí me pasa lo mismo, hombre.
8: Mire que ahorita estamos, que mi esposa Chayito está cumpliendo años hoy y riéndolo los dos solos aquí, del tema que ustedes tienen, hermano, y ahora qué felicidad.
1: Qué bueno, hombre, qué bueno que les arrancamos una sonrisa.
8: Cállese, que una sonrisa a las 3 de la mañana le va bien todo el día, hermano.
1: Amén, aleluya. Aleluya, gran Chuy.
8: Bendiciones, un saludo a mi esposo Sagrario que está cumpliendo años hoy, el día de hoy, hermano.
1: Saludos a la hermana Sagrario. Ahí escuché a Chuy hace poco orar.
2: Ya oró, Chuy.
8: Bendiciones, hermano, bendiciones.
1: Bendiciones, amén, bendiciones. Amén, amén. Una llamadita más porque nos vamos con el himno. Hola. Sí.
2: Hola, hola. 9420-0766. Ajá. Ese es el número.
1: ¿De qué ríe, hermana? ¿De algo se acordó? Para ver, le dicen risita allá. Que usted colabora, que es el problema, que por no le dicen risita, de cariño, ¿va? De cariño, mire, por más de que uno intenta, pero es que es bien difícil con usted, ¿qué ríe, hermana? Es que está atacada. 9420-0766, pero buen elemento, me dijeron la vez pasada, fíjese.
2: No, es que usted
1: fíjese
2: dice...
1: Fíjese que me dijeron buen elemento. Ah. Sí, la vez pasada me dijeron buen elemento, me dice. Eso le queda bien a ella. Pero no lo de risita, sino que unas un juego que estaba haciendo y todo, por lo dinámica que es, pues. Ah, ¿sí me entendió? Por lo dinámica. Y es bueno escuchar ese tipo de halagos a esta hora en la madrugada, hombre, se anima cualquiera, ¿va?
2: Sí, hombre, sí, ¿verdad? Es cierto. No,
1: sí.
2: Es
1: ahora, que... no evite la risa porque es malo para la salud.
2: Es que me da risa.
1: Se puede ahogar.
2: Que usted viene y dice, hola, hola. Y no, yo sabía que no tenía nada y vengo yo y le digo, hola.
1: ¡Ah, qué tremendo, sí! ¡Qué tremendo! Ay, no. 9420-0766. Hombre. 9420-0766. Actives esta mañana con HCH Radio. Bueno, si no hay comunicaciones ya, manden sus oraciones, escuchemos las gloriosas notas del himno nacional y luego quiero proponerles una canción antes de orar. Uh-huh. Pero si esta canción no me la piden, 10 personas ahorita, no va porque no va. ¿Cómo se llama aquella canción de la hermana Reina? Alas de Paloma. Qué feo la canto, va. Es que yo no soy cantante. Mire, ve, a mí me encantaban los karaokes. Porque los karaokes no son para profesionales.
2: No, es para divertirse.
1: Yo la vez pasada regañé, ay, que me disculpen, la vez pasada yo les dije a los hipotes del karaoke, nada, ves que el karaoke es para gente que no sabe cantar, no para toros.
2: Sí.
1: Es que eso ya no es karaoke.
2: No, ya
1: los karaoke nacen en fiestas, en reuniones, cuando las personas ya andaban alegres y todo eso, comenzaban a cantar, a ver quién cantaba mejor y todo eso. Entonces, en el karaoke... el gallo giro es el que más prevalece. Por eso don Francisco tenía el chacal. Porque esa era la idea del karaoke, era esa. Gente que no sabe cantar,
2: divertirse,
1: haciendo realidad su sueño de cantar. ¿Me entiende?
2: Sí.
1: Y para agarrar un micrófono y ponerse a cantar sabiendo que usted no canta, hay que tener valor, va.
2: Sí,
1: hay
2: hombre.
1: Que tener, mire, ve, hay que tener, ¿cómo se llama eso? Autoestima elevado.
2: Sí.
1: ¿Me entiende? Entonces, ese es karaoke. Eso es karaoke. O sea,
2: pero gente... alguien que ya ha estudiado, que ha ido a academias y todo eso.
1: A veces yo escucho unos ahí que canta mejor que José José, hombre, que Yuri, que la hermana Cristín Di Clario. Y eso ya no es karaoke. Pero no me compete a mí, mejor me quedo callado. Las 3:58, pero como somos haraganes, va.
2: ¿Por qué?
1: No, solo lo digo yo, somos haraganes.
2: ¿Pero por qué?
1: Pues somos haraganes, eso es todo. Como somos haraganes, entonces, ¿verdad? Nos acomodamos.
2: ¿Acomodados?
1: Sí, como los que cantan y se dedican a eso. Y les encanta andar en ferias. Les encanta andar porque se ganan un billetillo.
2: Sí.
1: Entonces participan porque hay un billetillo en el karaoke, ¿va? Pero entonces, acomodados, entonces, y casi siempre los mismos y cosas así. Entonces, por eso le digo, como somos haraganes, no buscamos. 3:50 y no somos creativos. 3:59 minutos de la madrugada. 3:59 minutos de la madrugada, las gloriosas notas del himno nacional, pero antes, solo 4 llamadas, vaya, para Alas de Paloma.
2: Vaya pues, Alas de Paloma.
1: Después del himno nacional, Alas de Paloma, y de ahí no me para hasta que venga el matutino.
2: Vaya pues.
1: ¿Ah? De ahí no me para, papá, se preparan. 5 llamadas. Si no caen esas 5 llamadas, no van a las, no de Paloma. No, porque ella es rogar. Uh-huh. No, ya. Mire, en menos de 20 segundos tienen que estar en la primera llamada. En menos de 3 segundos. ¡Una!
2: ¡Ay, ay, ay!
1: ¡Dos!
2: A las de Paloma.
1: ¡Tres! No llegó la llamada, ¿va?
2: Todavía no.
1: No, entonces no hay alas de paloma, no la quiere escuchar la gente. Las gloriosas notas del himno nacional de Honduras.
2: Así de duro.
1: Ah, no, así pues de es duro. Es que si alguien quiere una canción, eso sopla. Uh-huh. O sea, el teléfono debería estar loco ahorita. ¡Uy, alas de paloma, la hermana reina! ¡Uy, sí, hombre!
2: ¿A qué llamada?
1: Ah, es que usted, ese es el problema, usted me entretuvo a mí.
2: No, ¿a qué llamada?
1: Sáquela, pues.
2: No, sí, es que no la dejemos así, hombre. Hola, hola.
9: Sí, es que... Hola, buenos días. Alas de paloma.
2: Ahí está. Vaya, alas de paloma. Vaya,
1: pero solo él, mire, no se escucha el tú, tú, tú, tú, tú, tú, tú. ¿De dónde llama, hermano?
9: De San Pedro Sula.
1: Va, pues, ¿cuál es su nombre, Tito?
9: Marvin Alvarenga.
1: Dios me lo guarde, Marvincito, oye.
9: Amén, hermano.
1: Vaya, mire, vaya, ahorita la porque otra. No, porque me
2: entretuve. Mira, y ahí está otra.
1: Porque lo entretuve a Marvin. Vamos a ver, a ver ahí.
2: Hola.
1: ¿Aló?
10: Aló, buenos días.
1: Ajá, ¿cómo está?
10: Alas de paloma, por favor. Ovidio Galindo del Suyate de Monoselí.
1: Suyate Monoselí, yo conozco el Suyate, que Dios le bendiga. Que Dios, amén, me lo guarde, hermano. Que Dios me lo bendiga. Qué nombre va el Suyate. ¿Dónde viven? El Suyate. Vamos a ver otra llamada telefónica, rapidito, vamos a ver. Hola, hola.
11: Dios bendiga, hermano. Alas de paloma, Lucas Palma de Manzaragua.
2: Ahí está, Lucas Palma de Manzaragua.
1: Lucas es como yo, no duerme.
11: Alas de paloma.
1: Dios lo bendiga, mire. Vaya, y lo volví a repetir, va.
2: No, alas... este es otro.
1: Ah, hola, este hola, ¿cuál quiere?
2: Alas de paloma. Ahí también, alas de paloma.
1: Hola. Hola, aquí viene conmigo, hola.
2: Ajá.
12: Hola, buenos días, bendiciones.
1: ¿Cuál quiere?
12: Alas de paloma, hermanito, más bendiciones. Robo González, dos caminos, bien, una corteza.
1: Como de paloma. Amén. Yo le daría. Ah, otra más ahí, pues.
2: Vamos, aquí.
12: Hermano Max Hernández.
2: Hermano Max Hernández.
1: ¿Quién es?
12: La verdad es que aquí, verdad, donde quiera que nosotros estemos, lo más sabroso que se ve es la comida, ¿verdad?
1: Sí.
12: Y claro, a todos nos gusta comer de todo.
1: Sí.
12: Nadie está exento, ¿verdad?
1: ¿Y las alas de paloma?
12: Todos nos gusta comer y nos gusta comer no poquito, sino bastante, que es el problema que tenemos, que de niños nos enseñan a ser glotones.
1: Sí.
12: Pero gloria a Dios por lo que, ¿verdad?
1: Por los glotones.
12: Por lo que ahora sabemos, por lo que hemos aprendido. Porque el Señor es bueno, Él es misericordioso y Él nos da las fuerzas para seguir adelante. Y con lo que usted dice de los cantantes también, ¿verdad?
1: Sí.
12: Qué bonito es porque la verdad que...
1: Es que es cierto, pues.
12: Yo creo que todos podemos cantar. Pero como dicen todos, tenemos diferentes talentos, ¿verdad?
1: Sí, el mío
12: y
1: no es
12: eso
1: cantar.
12: Pues es lo bueno de todo, que todos tenemos talentos diferentes, unos de cantar, otros de llorar, otros de reír. Por ejemplo, yo creo que la niña Liz.
2: Vaya, mire, no, deje que termine.
1: Usted espérate. Deje que termine.
12: ¿Qué le pasa ahí? ¿Verdad? Es que ella es... tiene el espíritu de risa, entonces ella está bien para reír.
2: Espíritu de risa.
12: Y ella ganaría en un concurso de risa, creo yo. Sí. ¿Verdad? Sí. Bueno, Max, muchas gracias, bendiciones.
1: Vaya,
12: feliz día, que Dios le bendiga.
1: Sí, la niña
2: mejor me voy yo.
12: Aventura, que de Navarra, España, escuchándolos.
2: No, ya mejor me voy.
12: Y me alegra mucho y me da gusto saber que ustedes pues están ahí, ¿verdad?
1: Amén.
12: Mire, yo aquí le voy a mandar.
1: Amén.
2: Ahí está.
1: Amén, que Dios le bendiga.
2: Se cortó ahí nomás. Ajá. ¿Ah? Hay llamadas, hay llamadas.
1: Ah, ven, se me olvidó. ¡Hola! ¡Hola!
2: ¡Hola!
13: ¡Aló, buenos días! ¡Dios mío!
1: ¡Dios mío!
13: Paloma,
1: ¡Dios mío!
13: Lima.
1: ¡Dios mío! ¡Ya sacamos!
13: ¡Transporte Cristina! ¡Dios mío!
1: ¡Dios mío! ¡Ya sacamos a Dios mío en una promo! ¡Dios lo bendiga!
2: Con,
1: ¡Luis!
13: ¡Gracias!
1: ¡Vaya, Luis! Ahí está. ¡Dios mío! Sale Luis en una promo ahí.
2: Ajá.
1: Sí, ¡hola!
14: ¡Buenos días, hermano!
1: ¡Dios lo bendiga!
14: ¡Hala de paloma, hermano!
1: Papi, ¿a usted le gusta esta radio, papá?
14: 100%, hermano, aquí estamos al 100 por 1, hermano, escuchándola.
1: Que Dios me lo bendiga, papá, oye, que Dios me lo guarde en todo.
14: Hermano Max.
1: Ordénelo, ordénelo.
14: Hermano, debe casar a la hermana Liz porque tiene su hermano.
1: Que casemos a la hermana Liz.
2: Uy, no, hermano, yo estoy bien. Yo
1: deberíamos
2: estoy bien
1: de casar a la hermana Liz y le estorba no. Soltera, mire.
2: Uy, no.
1: El hermano. Hola, hola, hola, buenos días.
2: Ya no hay.
1: Ah, ya no hay, porque no me
2: ya
1: dijo.
2: Ya estamos bien.
1: No permita que haya el ridículo, no, se lo pido.
2: Aquí está, va, pues, vaya, ahí está. Vaya.
1: ¡Bueno!
2: Ahí está.
15: Buenos días, hermano.
1: Mire, qué bozarra. ¿Quién habla?
15: Aquí le hablo de Pomayagua, Barofiafa, Manajirón, Manuel de Rogirón.
1: Hermano, ¿le gusta la actividad de esta radio en esta hora de la madrugada?
15: Hermano, es lo mejor que hay de la presencia de Dios.
1: Amén.
15: Todo eso le llena a uno el corazón, le llena a uno de emoción, de lo que Dios hace por uno.
1: Sí.
15: Nuestra vida. Con nuestra vida, de la familia.
1: Sí.
15: Con nuestra salida. Gracias al Señor que estamos con vida y salud por un nuevo día que tú nos has dado, Señor.
1: Así es.
15: Gracias a que están en cabina de radio, allá en HCH. Entonces nosotros que se nos sentimos alegres, pues tenemos este programa que nos gozamos y decimos lo que nosotros le decimos al Señor a través de su hora. Oye.
1: Así es. Uh-huh. Así es. Sí. Y que Dios me lo... Que Dios me lo... ¿Cuál quiere?
15: Mire, ya le he pedido a la hermana Kenia como un pueblo de una águila y no le he escuchado jamás esa alabanza.
1: Ya lo vamos a incluir, no se preocupen, mi Dios es bueno, no se preocupe por eso.
15: Dios le bendiga a todos en cariño radio, en nombre de Jesús.
1: Vaya papá, Dios me le bendiga. Bueno, vámonos con las gloriosas notas de nuestro himno nacional. Gracias Liz, le deseamos un buen descanso y luego del himno nacional, quien me diera alas como de paloma, yo volaría
2: hasta encontrar. Cantamos en el mismo tono, mire.
1: Pero
2: Cristo Jesús.
1: Cristo Jesús.

0: Amén.
1: Aleluya. Aleluya.
0: Amén, amén, amén. Nos vamos con el himno nacional.
1: Las gloriosas notas de nuestro himno nacional, que ya se van a poner de moda en todos los medios de comunicación, pero nosotros la tenemos todo el año.
0: Todo el año.
1: A las 3 de la mañana. Bueno, ya no son las 3, va.
0: Ya son las 4 y 7.
1: 4 y 7. ¿Qué miró? ¿Miró algo raro, no?
0: No, la hora.
1: Ah, la hora. Sí.
0: Parece que no la tengo.
1: Sí, sí, sí, es lo que yo pensé. Las gloriosas notas del himno nacional y de inmediato. Vamos con alas de paloma de la hermana Reina. Y atención, mientras esté el himno nacional al 9420-0766, háganos llegar su oración. La suya va a ser la primera en salir. Háganos llegar su oración. Liz, le toca vigilia, ¿va?
0: Sí.
1: Hay vigilia mañana viernes. Hoy juega el Olimpia. El Olimpia contra el Saprissa.
0: Gana Saprissa.
1: Liz, por favor.
0: ¿Qué?
1: Tan temprano, Liz, no hagas cosas.
0: 1-0.
1: Eso no se hace, Liz. Eso no se hace. Uno no tiene que desearle a la gente que aprecia momentos tristes.
0: No.
1: Mire que ando contento porque el equipo de Mobo está jugando muy bien. Uh-huh. El Real Madrid está jugando precioso. El equipo, mira qué emocionado ando. Estábamos llevándonos bien usted y yo, hermano. Todo estaba bien, no, es como el pato, si no es en la entrada, hermana Liz, es en la salida. Mire, no, a segundos es que mire, de... hermana, mire, ve.
0: Gana Saprissa, sí, hombre.
1: Y lo vuelve a decir. Hermana.
0: No, y me tiene miedo a las palabras que yo digo.
1: ¿Quién le tiene miedo?
0: Usted.
1: No, ve, me empieza a decir al aire un día esto, que es le saluda a la profeta Liz Albert. Cuidadito, comienza con cosas, va. Con eso ya me preocupa eso, no, de que me tiene miedo a mis palabras.
0: No, no en el mal sentido. No, me anda haciendo, no. ¿Ah? No, es que yo le dije cuando estaban con lo del mundial.
1: Sí, arranquemos de nuevo. Arranquemos de nuevo. Ajá. Arranquemos de nuevo al final.
0: ¿Ah? Pues.
1: Vaya pues. Y usted, hagamos como que se queda callada. Vaya pues.
0: Ya va.
1: ¿Liz? Ajá. Y mande. Hoy juega el Olimpia contra el Saprissa.
0: Hasta alegría,
1: ahí nomás, hasta
0: sí.
1: Ahí nomás, hasta ahí nomás.
0: ¡Qué
1: hasta
0: alegría!
1: Ahí nomás. Sí, hasta ahí nomás. Liz, vámonos con la gloriosa. Ya olvidé lo que dijo. La gloriosa nota de nuestro himno nacional. Vámonos de inmediato. Que Dios los bendiga. Manden sus oraciones. No, no, no. El himno nacional es sublime.
0: Es que usted me dijo de inmediato.
1: Sí, no, el himno nacional, hablar sobre el himno nacional es pecado.
0: Vaya pues.
1: Es pecado, eso Dios no me lo perdona.
0: No, no me diga de inmediato entonces.
1: Sí, no, no. La gloriosa nota de... Es que ¿sabe qué? Hay gente que hasta lo silba.
0: Lo aplaude.
1: Lo aplauden.
0: Y no se aplaude al
1: no
0: final.
1: Se quitan la gorra. Uh-huh. No se quitan el sombrero. Es el himno de nuestro país.
0: Es falta de respeto.
1: Y el mismo Padre nos pide que honremos a nuestro país, que honremos nuestras autoridades.
0: Sí.
1: Mire, no se respeta la flor nacional.
0: El venado, la blanca, todo
1: se lo comen.
0: Sí.
1: Ya ni hay. Bueno, hay un montón de gente que no sabe cuál es el árbol de Honduras. Es el pino.
0: El pino.
1: ¿Sí? No saben cuál es ¿cómo se llama la flor nacional?
0: La orquídea
1: abrazabuela digbiana.
0: Ajá.
1: No saben. No saben el escudo. Uh-huh. Entonces, ahora sí, las gloriosas notas de nuestro himno nacional. Y

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10: 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Vivimos en un mundo donde muchas personas esperan recibir ayuda, pero pocas se preguntan, ¿a quién puedo ayudar hoy? La Biblia nos recuerda en Gálatas 6:2, lleven los unos las cargas de los otros y así cumplirán la ley de Cristo. A veces pensamos que ayudar significa hacer grandes cosas, pero no siempre es así. Una llamada a quien está solo, un plato de comida para quien lo necesita, una palabra de ánimo o simplemente escuchar a alguien pueden cambiar por completo el día de una persona. Nunca sabrás la batalla que está librando quien tienes enfrente. Por eso, antes de juzgar, elige comprender. Antes de criticar, elige extender la mano. Hoy te invito a hacer una pausa y preguntarte, ¿quién necesita un poco de mí este día? Porque cuando ayudamos al prójimo, no solo transformamos su vida, también permitimos que Dios transforme la nuestra.
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0: Mire, a pesar de las tribulaciones que podamos estar pasando, no hay que desanimarse. No hay que desanimarse, hay que seguir confiando, hay que seguir creyendo en ese Dios que todo lo puede, en ese Rey que nos ama, en ese Rey que está con nosotros por la mañana, por la tarde y por la noche. Dios es bueno. Dios es un Dios de misericordia. Yo no sé cuál sea la tribulación que usted pase, pero hay que seguir creyendo. Hay momentos donde tenemos que reconocer una derrota. A veces por querer ganar, donde hace mucho tiempo perdimos, nos lleva a pasar momentos bien complicados. Hace mucho tiempo probablemente Dios quiere que dejemos de luchar ahí donde ya no hay nada que conquistar. Hace mucho tiempo probablemente Dios no es que nos ha dejado de su mano, es que nos ha explicado de diferentes maneras. Allí ya no hay nada. Puede ser en un trabajo, puede ser en un negocio, puede ser con una relación. Pero nosotros somos los que insistimos en situaciones que hace mucho tiempo se salieron de nuestras manos. Entonces, yo creo que muchas veces creemos que Dios quien nos está castigando y somos nosotros que nos estamos castigando a nosotros mismos. 4:26 de la madrugada. Ya vamos a orar, no se preocupe. Usted, tranquilo, porque también ya tengo los resúmenes de noticias y también tengo las portadas de los diarios, que ya las vamos a escuchar, no se preocupe por eso. No se preocupe por eso, porque ya las vamos a escuchar, permítame acomodar acá el micrófono, las portadas de los diarios, ya vamos a escuchar... el resumen de Nelson, el resumen de la amiga y compañera Franci Orellana. Y hasta quedar en el matutino. Pero yo le quería decir eso, o sea, hay luchas que ya no tenemos que seguirlas. Somos necios, queremos seguir ahí en la lucha, que es una lucha que hace mucho tiempo tuvo que dejarse en las manos de Dios. Económica, sentimental, laboral. Pero nosotros somos burros, somos necios. No sé a quién podamos estar hablando esta mañana. Y no nos engañemos. Sí sabemos cuando ya no tenemos que seguir luchando por esto, por aquello, por lo otro. Porque desde que iniciamos perdiendo. Entonces, le digo todo esto en apoyo a aquellos que muchas veces se preguntan: Señor, ¿pero por qué me está pasando esto a mí? Señor, ¿pero por qué no estás conmigo? Si es que el Señor está de tu lado, pero quien no está del lado del Señor somos nosotros, porque hacemos las cosas por testarudos, por burros, seguimos insistiendo en este negocio, en aquí, en lo otro, seguimos queriendo llevar una vida que no nos corresponde económicamente, porque no ganamos el dinero que pueda sostener esa vida que queremos llevar. Nos hacemos daño llevándonos con amistades que sí pueden, pero nosotros no podemos, al menos por ahora no. Hay amistades que no es que sean malas, es que nos desubican. ¿Por qué nos desubican? Nos desubican esas amistades porque nosotros no tenemos madurez para poder comprender que lo que aquella persona, amiga de nosotras, o de nosotros, puede realizar, nosotros todavía no. Entonces nos vamos a un café, que para empezar el café el solo hecho de sentarse en ese café son 500, 600, 700 lempiras. Porque el postre vale tanto, porque el cafecito vale tanto. La amiga o el amigo puede, usted o yo no podemos pagar 700, 800 lempiras por dos cafecitos y dos postres. Y en la casa no hay ni huevos. No hay ni sal. Entonces, esa amistad no es nociva, esa amistad no es mala. Simplemente como no tenemos madurez y queremos llevar una vida que no nos corresponde, nos perjudica, nos frustra. Cuando vemos que la amiga o el amigo invirtió 700, 800 lempiras en cafecito y todo, y deja una propina de 150 encima de todo, 200 lempiras por un café, dos cafés y dos postres. Entonces ya viene usted y quiere volver al mismo café con su hija o con sus hijos a gastarse el dinero que no debe de gastarse. Y luego quedamos cortos en esto, quedamos cortos en aquello, y ahí es donde ya viene una frustración. Y ahí es donde, Señor, te entrego mis deudas, te entrego mis finanzas, oh Rey de Justicia. Conocemos a un hombre o conocemos a una mujer que de entradita sabemos que no nos conviene, pero nos metemos en la relación y armamos un hogar que comenzó mal y terminó mal. Nos vamos a trabajar a un lugar donde nosotros mismos fuimos formando un ambiente malo en contra nuestra. ¿Por qué? Porque tenemos la mala costumbre de andarle contando nuestra vida a todo el mundo. Yo era así, le cuento. Ahí andaba todo el mundo contándole mi vida privada. Hoy prefiero que la gente me diga, mire, contaron esto de ustedes, es cierto tal cosa, pero ya no sale de mi boca. Porque aprendí la lección a no andar contando mi vida. Porque a la gente no le importa cómo te esté yendo en la vida, si bien o mal. Es más, si te va bien, la gente se enoja. Tenemos que amarnos, tenemos que querernos, tenemos que estimarnos. Publiqué un estado, pero no lo publiqué para lanzarle piedras a nadie. Lo publiqué porque es una realidad lo que esta mujer dice. Escuche, por favor, lo que esta mujer dice en este estado.
1: Tu vida no le importa a nadie.
0: Tu vida no le importa a nadie, empieza.
1: Tu vida no le importa a nadie. A nadie. Tu pareja sigue sin ti. Tus hijos siguen sin ti. Tus padres siguen sin ti. Tus vecinos siguen sin ti. Tu trabajo sigue sin ti. La vida sigue sin ti. Si a ti no te importa tu vida, no le importa a nadie. Sí.
0: Me quedo con esa parte. Si a usted no le importa su vida, híjole, estamos mal. Porque nuestra vida no le importa a nadie. Valemos mientras damos. Valemos mientras servimos. Penosa realidad. Duele decir esto, pero es una verdad. Nos hacen creer que nos quieren, pero no es así. Ahora, nosotros no podemos permitir que nuestro corazón se contamine. Nosotros tenemos que querer a la gente, valorar a la gente, perdonar, servir. Pero no tenemos que estar esperando que nadie nos quiera, que nadie nos invite a comer, que nadie nos tome en cuenta. No, no tenemos que estar esperando el mensaje por WhatsApp de nadie. Tenemos que caminar fríos muchas veces en la vida, sabiendo que la vida es así. Que venimos con manos vacías y con manos vacías nos devolvemos de donde venimos. Pero mientras estamos aquí, tenemos que abandonar luchas que hace mucho tiempo perdimos. Pero como somos egocentristas, como somos necios, queremos seguir tras esa lucha. Lucha que hace mucho tiempo se perdió. Pero el qué dirán, qué van a decir de mí, callemos esto. Y así hay un montón de parejas que duermen separados. Pero ante la presencia de los demás, mi esposo, mi esposa. Y en la misma casa, cada quien por su lado. ¿Por qué ya no se toleran? ¿Por qué hace mucho tiempo se murió todo? Hay luchas que hace mucho tiempo perdimos. Es mentira que la soledad mata. Es mentira. Muchas veces la soledad es más prudente que la persona que duerme al lado tuyo. Hombre o mujer. Muchas veces dormís con el propio enemigo, el que te acusa, el que te echa o la que te echa la policía de la nada y que te lleva al suelo tu reputación de la nada. Estas cosas hay que hablarlas, no las podemos callar. Las ha vivido usted, las he vivido yo, las hemos vivido todos. Y no es Dios el culpable. Porque Dios hace mucho tiempo nos habló. Dios hace mucho tiempo nos dijo, por ahí no es. Y esto aplica a los negocios. Esto aplica a las amistades. ¿Quiere que le cuente algo? Yo tenía la mala costumbre de comprar amistades. De andar queriendo comprar amistades, de querer encajar donde yo no encajaba. Tenía esa mala costumbre. Siendo yo un triángulo, quería encajar en un círculo. Siendo yo un cuadrado, quería encajar en un triángulo. Hasta que por fin he ido comprendiendo, a base de golpes, a base de lesiones en cada una de las esquinas de mi medida. Porque como soy triángulo, soy cuadrado, me lesioné queriendo entrar en el círculo. Soy círculo y me lesioné queriendo entrar en el triángulo. No sé si me estoy dando a entender. Hace mucho tiempo que Dios nos dijo, por ahí no es. Hace mucho tiempo que Dios nos dijo, tus finanzas están colapsadas hace mucho tiempo. Hace mucho tiempo te quiero ayudar, pero no te quieres dejar. Hace mucho tiempo que un médico te dijo, estás gorda, estás gordo. Por eso estás enfermo. Ahora la enfermedad es más grave. Porque la diabetes por fin llegó. Lo que tanto te prometió el médico hace 25 años, ya llegó. ¿Por qué? Porque no quisiste o no quisimos cerrarnos la boca cuando el médico nos dijo, corra, tome agua, haga ejercicio, haga cardio. Porque primero será la metformina. Y por último será la insulina. Y allí no hay vuelta atrás. ¿Qué es reversible? Cuando ya llegó la insulina, en pocos casos es reversible. Es reversible cuando estamos con metformina, Trayenta. Entonces, así es la mismísima vida. Si ya nos echaron a policía, si ya se llegó a ese límite, ¿qué más estamos esperando? Si ya no tienen cuidado de mandarnos hasta a los juzgados por deudas, es porque algo malo está pasando en nosotros. Si ya el ambiente laboral ya no funciona, ¿qué estamos esperando? Si el ambiente familiar con esos hermanos, con esos primos ya no da resultado, ¿qué estamos esperando? Si estamos en un grupo de amigos donde nosotros somos el circo, la risa y la burla de los demás, ¿qué estamos esperando para retirarnos de ahí? Si ese terreno ya te amenazaron que te van a matar, ya te dejaron notas que si no abandonas ese terreno vas a perder la vida, ese ganado, ¿qué estás esperando para marcharte? perder la vida para demostrarle a los demás que sos bien hombre. Este mensaje es para todos nosotros, no solo es para mí. Agarre su parte. Agarre su parte. Porque algo de lo que este locutor ha dicho, estoy seguro que a usted le sirve. El mensaje no es para mí. No es tiradera. Es una realidad. Esto va para el político, para el empresario, para el empleado, para la ama de casa, para el religioso, para el obrero, para el motorista, para el que esté en Estados Unidos o en España, el que tenga oídos que oiga. Llámeme por favor para ver si usted quiere orar en este momento antes de irnos con los titulares de los diarios. Llámeme por favor. Si usted quiere orar en este momento por primera vez, siente la necesidad de orar, 9420-0766. Le doy la oportunidad, como Dios nos la da a nosotros, de llamar a la radio y hacer pública su oración. Buenos días.
2: Buenos días, hermano Más.
0: Le escucho, buenos días.
2: Dándole gracias a Dios por este nuevo día. Uy, esa reflexión, bueno, le toca el alma a uno.
0: Dios es bueno.
2: Dios es bueno y yo sé que sí. A veces uno dice también, hermano Más, porque fíjese que a veces uno amanece con un enemigo que de la nada.
0: Sí.
2: Entonces, no sé si me parece que ahí escuché también que digo, esas piedras Dios nos las quita del camino. Porque esas amistades a veces son malas.
0: Sí.
2: Y entonces yo le doy gracias a Dios por la reflexión. Aprendí muchísimo, hermano, más de la reflexión. Dándole gracias a Dios porque aprendí, con usted yo he aprendido mucho, fíjese, hermano, más.
0: Dios es bueno.
2: Sí, Dios es bueno. Como dijo un señor que lo llamó de San Pedro, mi iglesia es HCH.
0: Sí.
2: Fíjese que a veces uno aprende más ahí que quizás en las iglesias, porque en las iglesias lo quedan viendo mal a uno. Y dándole gracias a Dios por todo, porque sí aprendemos de usted, de la radio, y dándole gracias a Dios porque usted está ahí educándolo y todo. Y sí, esa reflexión es para todo el mundo, para todos, y dándole gracias a Dios porque hoy va a ser un gran día.
0: Amén.
2: Que sí, y aprendí bastante de la reflexión. Gracias, hermano Max.
0: Que Dios me le bendiga.
2: A tomar agua.
0: A tomar agua, que Dios me le bendiga. Muchas gracias. ¿Quién más nos va a llamar para orar esta mañana? ¿Quién más va a llamar para orar esta mañana? Que Dios me le bendiga. A todos los que hoy están sintonizando la señal de Hable Como Habla Radio. Que Dios bendiga su vida, que Dios me le guarde donde quiera que se encuentre. Buenos días. Buenos días.
3: Buenos días, Dios le bendiga, hermano Max. Felicidades ahí a Radio y al canal también ahí, Dios le bendiga.
0: Amén, vamos a orar.
3: Padre nuestro que estás en el cielo, santificado sea tu nombre, vénganos tu reino, hágase tu voluntad, así en el cielo como en la tierra, el pan nuestro de cada día, dándonos hoy, perdona nuestros pecados como también nosotros perdonamos a los que lo ofenden, no nos dejes caer en la tentación, mas líbranos de todo mal, porque tuyo es el reino, el poder y la gloria por todos los siglos, Padre. Te lo pedimos en nombre de tu amado Cristo Jesús, quien vive y reina por los siglos de los siglos, Padre. Ten misericordia de nosotros, limpia vuestros caminos, apártanos del mal en estos tiempos de circunstancias de este mundo. En el nombre del Padre, del Hijo y del Espíritu Santo. Amén.
0: Amén. Que Dios me lo bendiga. Gracias. Vamos a orar. Va a llamar a la radio 9420-0766 en una madrugada diferente. Gracias al Señor que nos permite esa madrugada diferente. Le regalo 2 minutos, hermano. Vamos a orar. Buenos días.
4: Buenos días, hermano. Dios me lo bendiga, hermano Max. Habla Lucas Palma de Manzaragua.
0: Le regalo 2 minutitos, hermano Lucas, para que oremos. Adelante.
4: Amén. Gloria al Señor. La palabra del Señor nos habla en esta hermosa mañana en Lucas capítulo 4, verso 40, y dice: al ponerse el sol, todos los que tenían enfermos de diversas enfermedades los traían a él y él, poniendo las manos sobre cada uno de ellos, los sanaba. También salían demonios de muchos, dando voces y diciendo, tú eres el Hijo de Dios. Pero él los reprendía y no les dejaba hablar porque sabían que él era el Cristo. Padre, gracias, Señor, por este mensaje, esta palabra, Señor. Hoy gracias te doy, Señor, por darme otro día más de vida, Padre. Bendito Señor Jesús, Padre. Estamos confiando en ti, Señor, porque tú eres el médico por excelencia, Señor. Padre, en esta hora preciosa y de hermosa mañana, Señor Jesús, Padre de la gloria, tú eres el médico, Señor. Pon tu mano, Señor, en los enfermos hoy en esta hermosa mañana. Pon la mano en la vida de mi hermana Bernarda. Póngala también sus manos en la vida de mi hermana Bernarda, la vida de mi hermano también, este Wilito, Padre, en el nombre poderoso de Jesús, Señor. Gracias te doy, Señor. Padre, en esta hora también te pido, Señor, que tú pongas las manos sobre de mi cabeza, Señor, que sea sano por el poder del Espíritu Santo, Señor, porque estaba enfermo, Señor. Ante ti vengo, Señor, clamándote a ti, Padre de la gloria, Señor. Toca toda mi posteriormente de mi cuerpo, sí. Señor, para que yo sea sano por el poder del Espíritu Santo, Señor. Oro también por la vida de mi hermano Sergio también, que está enfermo, Padre, en el nombre poderoso de Jesús, Señor, que seas tú glorificándote, Padre, en la vida de cada uno de nosotros, Dios, Padre de la gloria. Señor, te doy gracias, Padre, porque tú eres bueno, oh Dios de la gloria, Señor. Gracias, Padre, te doy y te pongo la vida de mi hermano Max, Señor, que seas tú, Señor, utilizándolo, Padre, teniéndolo firme en el nombre poderoso de Jesús, Señor. Gracias te doy, Padre, en el nombre poderoso de Jesús, Señor. Gracias te doy, Padre, porque tú eres bueno, Dios. Gracias, Padre, porque tú y tu misericordia son grandes, Señor. Gracias, Padre, Hijo y Espíritu Santo. Amén. Bendiciones, hermano Marx. Habló Lucas Palma desde Manzaragua. Amén, hermano. Bendiciones.
0: Gracias, amado hermano. Dios me lo bendiga. Buenos días. Vamos a orar. Buenos días.
5: Gracias, amado hermano. Dios me lo bendiga.
0: Hola, hola.
6: Buenos días, hermano Marx. Dios le bendiga.
0: Amén. ¿Quién me llama?
6: Hermano Chuy, ya nueva.
0: Oremos, Chuy, adelante.
6: Hermano Chunguito Méndez, Chuy.
0: Que Dios me lo bendiga. Oremos, hermano.
6: Amén. Amén. Amantísimo Dios que estás en los cielos. Yo te pido, Señor, que me guardes. Yo te pido que me guardes, Señor, en donde quiera que andes en el trabajo, Padre. Hoy ya para mi salida a mi trabajo, Padre. Cúbreme toda mi familia, Señor, allá en San José de los Andes, las Vegas de Mochito. Que se acuerden de llamarme, que sea esa gente, Padre. Aquí la solución que tengo, que estamos en un poderoso, que nuestra familia que yo tengo es Jesucristo, Padre. Y la familia de mi esposa, Señor, que tengo aquí alrededor, Padre, es la única. Y ahí, Señor, estoy. Señor, yo te clamo por mi trabajo, que me guardes ahí donde me encuentro, en esa parte peligrosa, Señor. Solo Dios y los ángeles que acampan alrededor de donde estoy trabajando, Señor. Guárdame, Señor, por el temperamento que manejo, Padre, que no es fácil. Estarse desvelando 24 horas y venir a la casa y no dormir es triste, Padre, por la presión que se me sube, Padre. Señor, gracias, Señor, Padre, en el nombre de Jesús, declaro, Padre, que voy a estar sano, Señor, en el nombre de Cristo Jesús. La sangre de Cristo tiene poder. Señor, así como platica el hermano más por la radio, es Cristo, Señor. Eres un hombre guerrero que se maneja, Señor, solo sostenido por la gracia y el poder de Dios. La valentía que tiene estar ahí con la hermana Kenia, Señor, en el nombre de Jesús. Guárdame en la salida y en la entrada. Gracias te doy, Padre, Hijo y Espíritu Santo. Amén.
0: Muchas gracias.
6: Gracias, hermano Max. Que Dios le bendiga este día y ahora. Que sea de gran bendición.
0: Amén. Muchas gracias a usted también por llamarnos a la radio. Seguimos esta mañana. Qué bueno que se ha quedado con la señal de Hable Como Habla Radio. Nos activamos, atención, 9420-0766 para que podamos orar esta mañana. Mil gracias a todos los hondureños que se quedan con nuestra señal. Activos las 4:50 minutos de la madrugada en Hable Como Habla Radio, 4:50 minutos de la madrugada. Una oración más, porque tenemos titulares de los diarios, tenemos los resúmenes de noticias en Hable Como Habla Radio. Vamos a ver, 9420-0766. Estamos finalizando agosto. Ya estamos en la fecha 27 de agosto. 27 de agosto. Ayer Hablé Como Habla Televisión Digital estuvo celebrando 16 años como canal y son 26 años como programa de Hable Como Habla. Así arrancó todo, así inició todo. Como programa, como noticiero, muy tempranito por las mañanas, como siempre acostumbra nuestro director general, y Dios luego bendijo, y el canal 16 años rompiendo esquemas, 16 años haciendo cosas impresionantes, siempre en favor de los demás, de los desprotegidos sobre todo. Buenos días, ¿quién nos llama? ¿Cuál es su nombre?
7: Muy buenos días, le llamamos de acá de Lloro.
0: Desde Lloro, bájale.
7: Juana Gutiérrez.
0: Hermana Gutiérrez, bájale volumen al radio para que me escuche por el teléfono. ¿Me escucha por el teléfono?
7: Sí, ya.
0: ¿Me escucha por el teléfono?
7: Sí, la estoy escuchando.
0: Vamos a orar, hermana. ¿Primera vez que me llama?
7: Primerita vez que me cae la llamada, gracias al Señor.
0: Desde Lloro.
7: Sí. Desde Llorito Lloro.
0: Oremos, hermana, desde Llorito.
7: Buenos días, Espíritu Santo, en esta preciosa mañana. Vamos a darle gracias a Dios por un día más que nos ha regalado. Gracias, Padre, porque es su voluntad, su misericordia. Pedirle Dios por toda nuestra nación, para que haya paz, haya amor entre los hermanos, entre la sociedad. Pedirle Dios por aquellos niños de la calle, los niños que sufren maltrato, desprecio, por tanta violencia que hay, Señor, en esta preciosa mañana te los encomendamos en tus manos. Te pido también, Dios, por mis hijos, para que un día tú les toques el corazón y puedan llegar a la presencia del Señor, que la cual pues estamos seguros en ti, Padre Santo, fuera de ti nada somos, Señor. Pedile también, Dios, por el hermano Mal, ya que es un hombre guerrero de Dios, que tú has puesto, Dios, en el camino, para que él le hable a la humanidad, para que él ore por la humanidad, Señor, que sea tu Padre con él, entradas y salidas guardándolo. Y también pedirle la dirección durante este día para que nos sepamos comportar, para que nos sepamos amar como hermanos, como hijos de Dios. Pedirle por la juventud también que se está perdiendo en el alcohol, en las drogas. Señor, toma control de cada uno de ellos. Y así pues le pedimos también por los enfermos de los hospitales, Dios, pasa tu mano de poder ahí donde están en esas camillas, Dios. Ten misericordia de cada uno de ellos, Señor, también por los que están presos, por alguna situación. Y seas tú, Dios, ahí con ellos para que ellos algún día salgan con ese temor hacia ti y puedan arrepentirse. Puedan arrepentirse, Señor, de todo, y que seas usted también ahí con ellos guardando y cuidando. Señor Jesús, en este día pues quedamos en tus benditas manos, que sea usted guardándonos de mente, de corazón. Que en este día pues sea un día muy bendecido desde ya, porque tu misericordia es un grande, porque nos has dado este milagro de amanecer con salud, con vida y poder actuar en buenas acciones. Muy buenos días, hermano Más. Dios le bendiga.
0: A usted también, muchas gracias por comunicarse con HCH Radio, las 4:53 minutos de la madrugada.
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0: Les saludo esta madrugada, portada de los diarios. El Paradigma nos dice lo siguiente: Diario Digital Paradigma, encuesta Paradigma 117, salud y empleo dominan las preocupaciones. Juan Diego Zelaya y Roberto Contreras mejoran su aprobación a 210 días de gestión. Alerta por escasez de agua en la capital. La Concepción opera en nivel crítico y su capacidad cae al 27.91%. Ministerio Público destituye a fiscal, dos peritos y tras irregularidades en caso de Chande Ardón. Que salga del closet. Roberto Contreras arremete contra Salvador Nasralla. Diputado Stephen García sostiene que desaparición de Angie Peña pudo tratarse de un accidente, dice el diario Digital Paradigma. Proverbios 18:24, hay amigo más unido que un hermano, dice este proverbio del extraído del diario Digital Paradigma. Proceso digital. El Ministerio Público despide a tres funcionarios que perdieron el caso por lavado del exedilardón. Sequía se extiende en Honduras y amenaza con prolongarse hasta 2027. Asfura rechaza ley paralela para reforma al subsector eléctrico. Fallo del 1 de septiembre. Finaliza audiencia inicial para el expresidente Hernández y el fallo será el 1 de septiembre. Anabel Gallardo, COEP, clama a lograr un acuerdo por la seguridad alimentaria. ASJ alerta que 30% de pacientes en red pública no recibe tratamiento. Abogado revela que perdió $4,000 por participar en esquema HLB. ¿Dónde quedan los derechos de Belkis? Cuestiona su familia. Esto dice el diario Proceso Digital. Por su parte, diario El Heraldo dice lo siguiente: ¿cómo funciona el bombardeo de nubes que analizan implementar en Honduras? Fotogalerías, deportes, festejo de maratón, amargura de Diego, tristeza de Real Estelí. ¿Y quién es la bella chica? Además, alto precio del agua en cisternas ahoga a familias más pobres de la capital. Solidaridad, hondureños responden a la campaña para familias afectadas por sequías. Alarmante sequía, ausencia total del río es lo que hay en montaña que abastecen de agua a la capital. Por otro lado, organizaciones de derechos humanos critican medida en caso Roosevelt. Ni con las cisternas públicas logran abastecer de agua a la capital. Una edición coleccionable para conocer los símbolos patrios. Alto precio del agua en cisternas ahoga a familias más pobres de la capital. Encuentran sin vida a Kenner Ayala tras varios días desaparecido en un río de Lloro, dice el diario El Heraldo. Mientras tanto, La Tribuna: 28 nuevos municipios en alerta roja. Copeco oficializa 103 jurisdicciones en sequía. Belleza, gracia y civismo, las cartas del Jesús Aguilar Paz en desfile. Cara a cara con Washington, Honduras busca salvar el TPS. Tijera a fiscales por la libertad de Chande Ardón. Además, choque de carros incendia tres negocios. Esto dice el diario La Tribuna. Y finalmente, el diario La Prensa Dice Gira de la Confianza llega a Honduras para conectar integridad y negocios. Barcelona recibe respuesta por Julián. Real Madrid con fichajes y otros pagos. Testigo identifican ante jueza a el Texas como el homicida de Marvin Fernández. Nuevo cierre vial este viernes complicará el tránsito hacia Los Cármenes. Maratón festeja, Rudman feliz, Diego frustrado. Esto dice diario La Prensa. Atención porque el Herediano ganó ayer dos goles por uno ganó ayer el Herediano. Mientras tanto que Maratón se sirvió del Real Estelí 3-0. El Atenas le ganó a Levski Sofía 4-0. Real Madrid en la Liga ganó 4-1. Contundente el Real Madrid. Gracias por acompañarnos. Es muy grato saludarle a usted que es nuestro oyente y que se queda con la señal de nuestro medio de comunicación. Es Hable Como Habla Radio desde la capital de la República de Honduras. ¡Buenos días! Franci Orellana con resumen general de noticias. ¿Qué tal, Franci? ¡Buenos días esta mañana!
10: ¡Feliz día jueves! A esta hora te compartimos un resumen del acontecer nacional e internacional. Ministerio Público y Procuraduría General de la República piden prisión para Juan Orlando Hernández, mientras que la defensa solicita sobreseimiento definitivo. El Juzgado Penal en materia de criminalidad organizada, medio ambiente y corrupción convocó para el martes 1 de septiembre para emitir la resolución de la audiencia inicial en la causa instruida para el expresidente de la República, Juan Orlando Hernández, acusado por supuesta participación en los delitos de fraude y lavado de activos. La defensa técnica del exmandatario solicitó sobreseimiento definitivo. Sala Constitucional ordena al Ministerio Público archivar investigación contra Ana Paola Holt. En una resolución de alto impacto en el ámbito político judicial, la Sala de lo Constitucional del Poder Judicial falló a favor de Ana Paola Holt, ex consejera propietaria del Consejo Nacional Electoral, y ordenó al Ministerio Público el archivo de las investigaciones penales promovidas en su contra. El fallo ampara a Holt frente a las actuaciones emprendidas por el exfiscal general Joel Antonio Zelaya a través de la Unidad Especial contra Delitos Electorales. Ante el agravamiento del déficit de lluvias, el impacto directo en el abastecimiento de agua y la producción agrícola, las autoridades de la Secretaría de Estado en los despachos de gestión de riesgos y contingencias nacionales COPECO declararon 28 municipios más en alerta roja, elevando la cifra total a 103 municipios bajo esta máxima escala de auxilio. Una fuerte ola de indignación y repudio ha provocado la decisión de la jueza en el caso de Belkis Molina al concederle el beneficio de libertad condicional a Alexi Noel Lemus Parada, el hombre condenado por el delito de privación ilegal de la libertad en perjuicio de la joven Molina. Luego de intensas jornadas de negociación y diálogo entre la comitiva de empleados públicos y los representantes del gobierno, finalmente se logró un consenso definitivo para fijar un incremento de 1.200 lempiras mensuales para los empleados del sector público a nivel nacional. Se complican en el Congreso Nacional porque hay intereses de muchos millones que defienden algunos diputados y cúpulas políticas que por décadas se han beneficiado y tienen empobrecidos a 7 millones de hondureños, dijo Salvador Narrala, ex candidato presidencial, sobre las reformas energéticas. Los vamos a proteger para que ustedes nos protejan a nosotros. El presidente asfura a la Policía Militar del Orden Público en su 13 aniversario. El presidente de la República, Narri Asfura, participó ayer miércoles en la ceremonia conmemorativa del 13 aniversario de fundación de la Policía Militar del Orden Público, donde destacó el papel de esta unidad en la seguridad del país. Con un contundente respaldo de la ciudadanía hondureña, el canal de televisión HCH culminó con éxito su gran jornada solidaria El Pueblo Ayudando al Pueblo, logrando recaudar y entregar un total de 2.7 millones de lempiras destinados a las familias damnificadas por los devastadores terremotos registrados en Venezuela. En noticias internacionales, la devastación es enorme tras las inundaciones que azotaron Nepal. Aldeas quedaron arrasadas, edificios cubiertos de lodo lodo y vehículos sepultados, mientras al menos 19 puentes y cerca de 40 kilómetros de carreteras fueron destruidos. La emergencia ha dejado más de 180 muertos y cientos de desaparecidos, entre ellos turistas y peregrinos extranjeros. Equipos de rescate continúan buscando sobrevivientes, mientras expertos señalan que la crecida extrema del río aumentó unos 9 metros en apenas media hora y que estaría relacionada con el colapso de un glaciar en el Himalaya. El Departamento de Estado de Estados Unidos ha suspendido las citas para visas de inmigrante en todo el mundo mientras lleva a cabo una capacitación exhaustiva en sus embajadas y consulados destinada a examinar más minuciosamente a los solicitantes para determinar quiénes podrían llegar a depender de los servicios públicos. Meta llega a un acuerdo en un caso histórico de daño a menores y promete cambios en sus plataformas. Meta ha llegado a un acuerdo por aproximadamente 18 mil millones de dólares para resolver las demandas presentadas por 29 fiscales generales estatales que alegaban que la compañía diseñó intencionalmente plataformas adictivas que perjudicaban la salud mental de los jóvenes, según un documento judicial presentado ayer. El acuerdo pone fin a una histórica batalla legal para el gigante de las redes sociales. Meta se comprometió a realizar cambios en sus plataformas, como establecer límites de tiempo diarios para los usuarios adolescentes, según consta en el documento. 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
0: Gracias, Franci, Tatiana Orellana Vázquez, por ese completo resumen. 5 de la madrugada. Con 6 minutos, las noticias no paran, no se detienen las noticias. En Hable Como Habla Radio, activos la mañana del 27, atención, 27 de agosto, el periodista Nelson Sorto, ahora con el resumen policial esta mañana fresca, por cierto. Buenos días.
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0: 5:06 de la madrugada.
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0: Nelson Sorto, resumen policial. 5:07 de la madrugada, Nelson.
11: Muchas gracias, compañero control principal de Hable Como Habla Televisión Digital y HCH Radio a nivel nacional. De inmediato presentamos el resumen de sucesos registrados en el territorio nacional.
12: Como Gerson Joel Castillo Ulloa, fue identificado el hombre que murió de manera violenta en el municipio de La Libertad, Comayagua. El fallecido era originario del Valle Grande, Lajas, Comayagua, zona central del país. Se desconocen las causas de su muerte. Sin embargo, una vez realizado el levantamiento cadavérico, fue trasladado a la morgue del Ministerio Público en Tegucigalpa, donde fue autopsiado. Posteriormente, fue retirado de medicina forense por su familia. Según detalles, la víctima fue atacado por desconocidos a quemarropa dentro de un establecimiento. Ahora las autoridades investigan el vil asesinato. Sin vida fue encontrado un guardia de seguridad dentro de un establecimiento en el barrio La Bolsa, en Comayagüela. El fallecido fue identificado como Gerson Zúñiga, de 55 años de edad. El cuerpo del celador quedó en el patio del establecimiento. La autoridad del Ministerio Público, a través de Medicina Forense y el fiscal de turno, con el acompañamiento de las autoridades policiales, realizaron el levantamiento del cuerpo. 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
12: El juzgado de ejecución otorgó libertad condicional al supuesto responsable de la desaparición física de la joven Belkis Uyapa Molina.
14: Recuerde usted que nuestro trabajo tiene que estar basado en datos que se convierten en información, información que se convierte en evidencia. Por lo tanto, nuestro comportamiento y nuestra narrativa incluso tiene que estar basado en eso. Por lo pronto conocemos de este cambio de medidas y una medida distinta a la detención preventiva y el tribunal pues asume esa decisión. A nosotros nos corresponde seguir con los casos, siguiendo los procesos, que la Dirección Policial de Investigaciones fortalezca también sus casos, seguir en la búsqueda de esa verdad más cercana. Son de ese tipo de casos que llevan larga data y que muy seguramente vamos a tener que hacer mayores esfuerzos, el tratamiento, la revisión permanente del caso para que nosotros podamos aportar al mismo.
12: Funcionarios policiales dieron inmediata captura a un hombre por suponerlo responsable de varios delitos, entre ellos cobro por trámites de permisos de conducir, permisos de portación de armas de fuego, además de antecedentes penales. También se hacía pasar como funcionario policial activo.
15: Mediante un trabajo investigativo, agentes de la

0: Nacional, la Policía Militar del Orden Público asumió la noble y difícil misión de respaldar la seguridad ciudadana, convirtiéndose rápidamente en un escudo protector para la sociedad, creada como un comando especial de respuesta inmediata. Hoy se ha consolidado como una institución sólida, respetada y profundamente arraigada en el corazón del pueblo hondureño. La razón de ser de la Policía Militar del Orden Público no es estática. Evoluciona al ritmo de las necesidades de la nación, manteniendo siempre inalterables los principios que le dieron vida. Nuestra misión ha sido siempre clara: realizar operaciones de seguridad interior y mantenimiento del orden público.
1: Este mandato constitucional constituye la base sobre la cual todo soldado hondureño debe de actuar. No existe honor militar fuera de la legalidad. La Policía Militar del Orden Público tiene ante sí una importante responsabilidad en el marco de las competencias que le han sido asignadas por el Estado. Sin duda alguna, que la Policía Militar del Orden Público surge precisamente como una respuesta del pueblo hondureño para hacer frente a todas aquellas amenazas. Podemos hablar del crimen organizado transnacional, narcotráfico, tráfico de armas, trata de personas, delitos ambientales y todos sus conexos.
2: Para HCH Noticias y HCH Radio a nivel nacional, con imágenes de José Oseguera, René Wilfredo Martínez, el acompañamiento de Marlon Barahona y la edición de Roberto Briceño, les informó Nelson Sorto.
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3: 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En Honduras, y esta es la hora.
5: Es la hora.
6: Las 5 de la madrugada con 15 minutos. 5 con 15 minutos de la madrugada del jueves 27 de agosto.
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6: Nos retiramos, gracias a usted por quedarse con la señal de Hable Como Habla Radio. Nada más envíeme un audio en este momento, 9420-0766. Si es por primera vez que usted está escuchando HCH Radio, hágamelo saber y dígame dónde está sintonizando nuestro medio de comunicación. Atención, ¿dónde está usted sintonizando Hable Como Habla Radio? ¿Dónde está escuchando Hable Como Habla Radio esta mañana? Usted que por primera vez nos está sintonizando, el número es 94, ¿cómo se llama? 20-07-66, para que usted pueda comunicarse con nosotros aquí en el estudio de la radio. Nada más díganos dónde nos sintoniza, ese es el número, antes de irnos con las noticias, porque Hable Como Habla Matutino está hace a minutos de comenzar, 94-20-07-66. 9420-66. Mucha atención. 9420-66.

0: 1-800-633-0766, número telefónico para que usted nos reporte esta mañana dónde nos está sintonizando, dónde nos está escuchando, en qué parte de Honduras está usted en sintonía de Hable Como Habla Radio. Buenos días, Honduras. Buenos días, Catracho. Buenos días, hondureños que deciden quedarse con la señal de nuestro medio de comunicación. Buenos días.
1: Muy buenos días y bendecido. Hermano,
0: así es.
1: Sintonizado aquí ya en carretera hacia Zacualpa a dejar a mi esposa su trabajo.
0: Así es, que Dios le bendiga.
1: Bendiciones, bendiciones.
0: Que Dios le bendiga a usted, a su esposa, que Dios lo guarde. Más audios, 9420-0766. ¿Dónde usted está escuchando Hable Como Habla Radio? ¿Dónde está usted escuchando Hable Como Habla Radio esta mañana? Que Dios me le guarde, me le acompañe. Buenos días, ¿dónde nos escucha? Buenos días.
2: Buenos días, hermano Man.
0: ¿Dónde nos escucha?
2: El Zarco, Santa Bárbara.
0: Zarquito, que tenga un gran día. Zarquito, Dios me lo bendiga.
2: Gracias, gracias, hermanito Man. Que tenga un buen día usted también.
0: Muchas gracias, Zarquito. Buenos días, buenos días.
3: Buenos días.
0: ¿Dónde nos escucha?
3: Aquí en San Antonio de Cortés.
0: San Antonio de Cortés. ¿Y se llama?
3: Luis Alonso Claros.
0: Luis Alonso Claros, que Dios me lo bendiga. Luis Alonso Claros, también activo con la señal de Hable Como Habla Radio.
4: No, Dios le bendiga. Yo le escucho aquí en San Marcos, Santa Bárbara. Soy fiel oyente de sus programas.
0: Muchas gracias. Muchas gracias, San Marcos, Santa Bárbara.
4: La bendición.
0: Muchas gracias, San Marcos, Santa Bárbara. Gracias.
5: Bendiciones, Max. Yo le escucho acá en el Valle de Toro. Le cuento que ayer me dice Mona, hermano, me dice Mona queriendo llamar al canal para felicitarlo.
0: Se hizo Mona queriendo hablar al canal.
5: Me dice, vos que sos tan fiel, me dice, porque él sabe que yo me levanto, me acuesto con HCH y me dice, llamá, felicitarlo, vos que sos fiel, me dice.
0: Sí, mire qué bonito, gracias.
6: Si me lo
0: gracias.
6: Puede estar pasando por el canal, porfa, que está de
0: cumpleaños. Que Dios me le bendiga, pásemelo por canal, dice, está de cumpleaños.
6: Por favor.
0: Con mucho gusto, Dios le bendiga.
7: Buenos días, hermano Max, aquí en sintonía siempre y así de Lepaterique 24/7. Bendiciones.
0: Muchas gracias a la audiencia de la radio. Enorme audiencia, gracias.
8: Acá yendo para San Pedro, la barca.
0: La barca.
8: La barca, rumbo a San Pedro por el peaje. Ángel Velázquez le saluda.
0: Gracias, Ángel Velázquez. Gracias a todos. Que el Señor los bendiga. Gracias a todos los oyentes de Hable Como Habla.
4: Su fiel oyente, Amalia Galea, de Lepaterique.
0: Lepaterique.
4: Deseándole un feliz día el día de hoy. Que Dios nos bendiga siempre. Dando gracias a Dios porque nos pudimos abrir nuestros ojos y poder estar respirando este aire puro. También decirle que me disculpe que ayer no le pude saludar por su aniversario ahí en HCH.
0: Que Dios me le bendiga, no se preocupe. El Valle de la Cruz. No se preocupe, Valle de la Cruz, gracias a todos.
3: Santa Bárbara.
0: Santa Bárbara, muchas gracias, Dios me lo bendiga.
9: Bendiciones, hermano Max, sí. Le habla Marjorie Yajaira aquí del Paraíso.
0: Marjorie Yajaira.
9: Muchas bendiciones, siempre lo escuchamos aquí, Max, bendiciones.
0: Muchas gracias en el hermano Paraíso, Max, Dios lo bendiga.
3: 520, aquí ya en el Club de Transporte de Taxi, Víctor Rodríguez le saluda.
0: Gracias a Víctor Rodríguez.
3: Bendiciones para todos. Saludos para todos los del Punto de la Miguel. Que Dios me los bendiga a todos. Bendiciones al pecho.
0: Muchas gracias.
6: Ana Aguilar, aquí en la Ciudad de La Paz, hermano Max. Saludos para la esposa de nuestro hermano Chuy en Tutule, La Paz. Que pase feliz cumpleaños.
0: Muchas gracias.
10: Feliz cumpleaños a la radio y a la televisión ahí. Son un medio de gran bendición.
0: Que Dios me los bendiga a todos los que hoy nos están sintonizando. Activos con la señal de Hable Como Habla.
11: Buenos días, hermano Max. Suyapa Aguilar de las Colinas del Carmen.
0: Muchas gracias, Suyapa Aguilar de las Colinas del Carmen. Nos marchamos. Dios bendiga su vida. Somos Hable Como Habla Radio. Audiencia masiva como todas las mañanas. Que Dios Todopoderoso me le guarde, me le acompañe, bendiga donde quiera que usted esté. Buenos días. Hable Como Habla Matutino. A continuación, buenos días, Honduras.

0: Muy buenos días. Bienvenidos todos a Hable Como Habla Matutino, 5:30, jueves 27 de agosto del 2026. Qué gusto que nos acompañe en una jornada más y qué bueno que Dios nos ha permitido estar nuevamente en este espacio para conocer las noticias más importantes registradas en el país y también todo lo que ocurre en el campo internacional. Así que le invitamos para que este jueves se quede con nosotros conectados desde cualquier rinconcito del territorio nacional que está sintonizando HCH Radio, que está viendo Hable Como Habla Televisión Digital o conectado a través de nuestras plataformas digitales. Les damos la bienvenida a cada uno. Gracias de verdad por el favor de su sintonía. Le motivamos para que hoy se levante nuevamente con actitud, agradecido porque estamos vivos, porque tenemos trabajo, porque hay salud o por la situación que usted tiene que agradecer, que usted más que nadie la conoce. Hoy es un buen momento para decirle gracias al Señor por lo que permite. Voy a saludar de inmediato a mis compañeros Carolina Lanza y Alex Cáceres. ¿Cómo está, Alex? Buenos días.
1: Buenos días, Cecia. Buenos días, Honduras. Buenos días, el mundo. Gracias por estar con nosotros en HCH Matutino. Son las 5:32. A levantarse porque ya comenzamos una jornada informativa más a través de este espacio de noticias. 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Le saludamos a usted que nos ve en cualquier parte del mundo, en cualquiera que sea su ubicación, ahí está la señal de HCH Televisión Digital. Gracias porque usted hace posible la emisión de cada uno de estos espacios, al igual que todos nuestros compañeros en los diferentes departamentos, audio, máster, cámaras, conductores, edición, producción, el equipo de limpieza, todos hacen posible, desde el guardia de seguridad, que se dé el desarrollo de cada uno de los espacios en HCH Televisión Digital. Estamos agradecidos con Dios porque usted es fiel televidente nuestro y que Dios nos permita seguir avanzando para que usted nos siga viendo y escuchando con las noticias en HCH. Transmitimos desde los estudios Pablo Gerardo Matamoros en la capital de la República para llevarle a usted toda la información. Dora Carolina Lanza Navarro, buenos días, Dora.
2: ¿Cómo está, Alex? Fabricio, ¿cómo está, Fabricio? ¿Cómo está, Raquel?
3: Buenos días,
2: Carolina. Compañeros. Buenos días a todos, buenos días a usted, a nuestro televidente, a nuestro radioescucha, a usted que se levanta temprano con HCH y que disfruta cada una de las emisiones de noticias. Estamos muy contentos, estamos agradecidos, estamos motivados un día más. Que Dios nos permite poder compartir con todos ustedes. Gracias por su preferencia, gracias por dejarnos entrar a la comodidad de su hogar, siempre lo decimos, y por permitirnos a nosotros tener ese honor de poder formar parte de su familia cada mañana. Que su día inicie levantándose con nosotros, motivado. Que su día inicie quizás con una sonrisa también. Que su día inicie con alegría. Gracias a usted por permitirnos eso a cada uno de nosotros, los que estamos aquí en este espacio de noticias en HCH Matutino. Como siempre, todo un equipo más que listo para informarle esta mañana. Le invitamos a que usted no se despegue a través de nuestras plataformas, que se quede conectado con HCH Radio, con nuestro compañero Max Serna también. Además, a través de la web, en YouTube, HCH en vivo, en Facebook también, HCH en vivo y HCH Noticias. Y de igual manera también a través de nuestro TikTok, que hoy estamos, Nayeli, ¿en qué cuenta?
3: HCH Entretenimiento
2: en TikTok, así que ya lo sabe, no se puede desconectar. Hoy es jueves 27 de agosto, prácticamente estamos a nada de finalizar este mes. Ya el lunes, ¿qué fecha es?
1: Lunes.
2: Tiene 31 agosto, sí, ¿verdad?
1: El lunes es 31,
2: o sea, la próxima semana ya es primero de septiembre.
3: El martes.
2: Qué rápido se pasa el tiempo. Así que aprovechelo porque se pasa volando. Dele gracias a Dios por cada oportunidad todos los días. Dele gracias a Dios porque usted en este mes de agosto quizás está diciendo, bueno, he estado cumpliendo las metas que me propuse para este 2026. Y si no es así, pues vea qué tiene que ajustar, qué tiene que reacomodar, en qué debe de reinventarse para que pueda hacerlo. Todavía tiene algunos meses de este año, pero aprovéchelo porque el tiempo se va volando. Yo este mes de agosto lo sentí sumamente rápido. No sé si a ustedes les pasó lo mismo, compañeros, pero definitivamente cada día los días se pasan más rápido, avanza más rápido el tiempo.
0: Sí, fue de los... Siempre decimos, este año ha ido bastante acelerado, los días han pasado bien
2: o
0: rápido.
2: Nosotros no acelerados.
0: No, pero agosto sí todos, yo creo que la mayoría hemos coincidido en ello, de que ha pasado bastante rápido. Y eso que nos levantamos temprano, vivimos más acelerados en efecto, más sofocados, pensando en el día de mañana, ansiosos. La mayoría vivimos ansiosos, pero porque la situación en general en el país se ha complicado, en el mundo realmente. Por eso es que hay que agradecer, hay que estar a cuentas con Dios, hay que tratar de portarnos bien todos los días, de pedirle perdón porque fallamos a diario, todos. Absolutamente todos fallamos a diarios porque aquí, perfecto, solo Dios. Pero Él es un Dios de misericordia, lleno de amor y siempre nos perdona. Siempre, siempre Él está acompañándonos, dispuesto a escucharnos, solo que nosotros tenemos que acercarnos a Él porque no sabemos cuándo será nuestro último día. Ya estamos en efecto el 27 de agosto, la otra semana, si Dios nos permite, comenzamos el mes patrio, que también se va sumamente rápido porque desde el 1 comienzan las actividades. Sí. De
2: primero de septiembre, sí, después viene el día del niño, que es el 10 de septiembre, uh-huh. Luego el 15, que es el día de independencia, el 17, que es el 17 de septiembre, que hay una fecha importante.
0: 17, el día del maestro, ¿verdad?
1: Sí, el día maestro.
2: Día del maestro. Y así el calendario cívico durante el mes de septiembre definitivamente, así que
1: es un mes de festividades.
2: Sí, y no, y se pasa rápido, Alex. Imagínense que antes estábamos hablando, y parece que fue ayer que estábamos hablando todavía de Navidad, y hoy ya usted puede ver cómo la gente se está preparando más bien para la Navidad de este año 2026.
1: Me dicen que no estamos en YouTube, que no estamos en Roku.
0: No, aquí estamos,
1: pero
0: en
1: sí
0: YouTube.
1: Estamos en YouTube. ¿Usted está conectado
0: sí,
1: en YouTube?
0: Sí, yo aquí lo estoy viendo. Sí, sí.
1: Y a la gente que nos está escribiendo, póngalo bien porque
2: que reinicie la
1: estamos,
2: página.
1: Estamos en YouTube.
2: Sí.
1: Estamos
2: sálgase
1: en YouTube, estamos
2: ingresar.
1: En Facebook, estamos HCH Entretenimiento en el TikTok.
0: En Roku ya nos van a confirmar.
1: Ya verificamos aquí las páginas y estamos sí. Por lo menos YouTube, Facebook y TikTok.
2: Sí, que salgan, Alex, o que reinicien, porque a veces se queda como pegada la transmisión, pero es el tema también del internet que usted posee. Entonces, sálgase y vuelve a ingresar para que de esa manera usted pueda observarnos e informarse con nosotros.
0: Me dice Arevalo que estamos bien en Roku también.
1: Ah, bueno, entonces estamos bien en Roku. El problema es el dispositivo de la persona que me está escribiendo.
2: ¿Cómo amanecieron, compañeros? ¿Cómo está, Alex?
1: ¿Cómo no pequé?
2: Lo veo como así, como medio...
1: Nah,
2: como medio bajo. Exacto, como triste. ¿Qué le pasa? O sea, como un semblante diferente al Pucha, aura que yo conozco de Alex Cáceres.
1: Me preocupa eso porque lo mismo me dijo Claudia Lagos ayer.
2: No, pero es que hoy lo veo con el aura... Usted siempre le anda al mil, pues.
1: ¿No será que ahora el maquillaje me hace ver triste?
2: ¿Será que están más oscuritos los polvos?
1: No, que los voy a cambiar, pa.
2: Ah.
1: Los voy a cambiar.
2: ¿Será
1: los voy a
2: no,
1: cambiar.
2: No, no,
1: pero
2: no,
1: y ahora
2: no,
1: tengo el tono de la...
0: Porque lo que le hacían era verse un poco más claro, los anteriores.
2: Ya sé por qué los cambió, porque le dijeron que parecía cara blanca.
1: Sí, es que era estaba... cierto, pues.
0: No era su tono.
1: No era mi tono, lo fui a cambiar. Y le dije a la señora, mire, me han hecho un montón de memes. Y como, esa Carolina, es que me dijo la señora.
2: Y yo no te dije, Daniela fue.
1: Espérame. Y es que esa Carolina me dice, lo agarra de changoneta a usted. Le digo, ¿y qué le puedo hacer yo? Le digo, si tengo que aguantar las 5 horas. Y me dice, sí, pero qué barbaridad, no se lo puedo mandar en un mensajito.
2: Pero dígale que no fui yo.
1: No, yo le dije que
2: exacto,
1: fuera Daniela.
2: Fue Daniela Mejía, nuestra querida
1: no,
2: compañera.
1: Daniela Castellanos.
0: No, Daniela Castellanos.
2: Ah, fue Dani.
1: Sí,
2: ah.
1: Yo le decía, bueno, me quedé esperando porque me dije, ahorita te mando para que te lo cambie. Bueno, los sigo esperando. Pues.
2: Que los mande porque vas a ocupar. No, pero definitivamente, compañero, vos sos de los que siempre andás el aura al mil.
1: No, no, yo
2: entonces,
1: siempre ando al mil.
2: Y andamos, ¿cómo se llama? Farmear aura. Entonces, la aura la tenemos que andar nosotros aquí, no al mil, sino al 10,000 o 100,000%.
1: Hay una pura papada esa tontera, va.
2: No, pero cada quien, fíjese. Yo, la verdad es que...
1: ¿Usted sí lo hace eso?
2: Le voy a ser sincera, yo en su momento lo critiqué y dije qué tontera, pero después entendí también
1: es puro rebane,
2: que al final no le hacen daño a nadie.
1: No,
2: ¿se acuerda cuando
1: es puro
2: uno
1: rebane?
2: No, y se acuerda cómo yo también, o sea, yo creo que en nuestros tiempos existían ese tipo de modas. Cuando, por ejemplo, ¿se acuerda
0: pero
2: de una
0: con
2: canción?
0: Otros nombres.
2: Exacto,
0: o sea.
2: Cuando uno bailaba breakdance o cuando se acuerda que se encontraban en la calle y bailaban playero y que hacían competencia de playero.
0: Solo que ahí hacían como más movimiento.
2: Exacto.
0: Había como un poquito
2: era, o cuando
0: más de
2: aquel
0: esfuerzo
2: chino, ¿se acuerda?
0: Por los concursantes.
2: ¿Se acuerda
0: un poquito
2: usted cuando
0: y ahora
2: había...
0: solo...?
2: Sí, es como... Pero
0: yo
2: cada quien
0: lo termino de entender.
2: Pero le voy a decir, yo lo criticaba y el otro día leí una reflexión que decía...
1: No es malo, pues, yo, no es algo
2: vulgar. Yo leí una reflexión que decía, estamos criticando a nuestros jóvenes ahora por algo que realmente
0: que no, le está daño
2: haciendo
0: a nadie.
2: Daño a nadie.
0: Y es preferible que estén ahí a que estén...
2: No, que estén en el celular, a que estén delinquiendo, a que estén matando, a que estén marihuaneando, o sea, que estén haciendo cosas realmente que no le suman a su vida. Entonces lo estamos criticando tanto que cuando vemos que hacen algo... Que quizás es por moda, porque todos lo vivimos. Yo recuerdo cuando en mis tiempos de bailar.
1: Porque la moda de nosotros era diferente, quizás.
2: ¿Se acuerda cuando salía la de la mayonesa? Era parte de moda que usted venía y bailaba en grupo y hacía ese tipo de cosas. O cuando salió una canción que yo me acuerdo del Kantestay, algo así. Y que todo el mundo andaba bailando esa canción. Entonces, yo al final ya no lo critico, fíjese. Ojo de farmear ahora.
1: Y no, pues usted fue la primera que lo hizo aquí, pues.
2: No, y sabe que ayer, por ejemplo, veía a dos jovencitos y decía. Hay que farmear ahora, pero yo decía, ¿qué daño le hacen a alguien? Porque la persona que estaba haciéndolo con otro jovencito los quedaba viendo que se despidieron con el aura. Y yo,
1: ¿en serio?
2: Sí, la hicieron. Y yo dije, bueno, pero no le hacen daño a nadie.
1: ¿Yo le puedo decir así?
2: Farmeemos ahora, Alex.
1: O sea, yo le dije, Carolina,
2: bueno,
1: démoslo la tusa.
2: Exacto, pero en nuestro lenguaje eso podría ser farmear aura.
1: Y yo le digo, Carolina...
2: Vámonos.
1: No, rápido, pero sin hablar usted me va a decir.
2: Tranqui, tranqui. Bueno.
0: Ve, entonces, es como eso si uno solo los queda ahora. Viendo, uno diría que par de locos.
2: Exacto.
1: Sí, porque yo, ¿cómo hablar, le diría a usted, Carolina, entonces, que viene aquí al matutino?
2: Pero
0: ahí
2: usted
0: es donde
2: entiende.
0: Empiezan a recomendar ácido fólico para las mamás.
2: Por eso sobrevivimos una pandemia.
0: Correcto. Así es, los comentarios de la gente es como, y para esto sobrevivía una pandemia. Para
2: sí, pero
0: ver
2: al final
0: cosas.
2: Los jóvenes no le hacen daño
0: no,
2: a nadie.
0: No, mientras no afecte, sí. Mientras también no vea usted que están delirando, porque es que el problema es cuando ya...
2: Se obsesionan con ellos.
0: Es una obsesión,
2: no
0: están enfermos
2: ni
0: y ahí es como usted dice.
1: Sí,
0: no,
1: como lo de los animales.
0: Sí, les hizo falta el ácido fólico. Sí. Pero mientras no le hagan daño a nadie... Y es tema
1: pero
0: de...
1: hay que andar contentos
0: no,
1: siempre.
0: No, mire, este tema además son temas pasajeros, de
1: sí,
0: moda,
1: moda duran
0: del momento.
1: Meses,
0: ah, correcto. Ya quizás el otro mes estemos hablando de otra tendencia.
1: Óigame, después uno se ríe.
0: En las redes, sí.
1: Después esos jóvenes que están ahorita con eso, dentro de unos 5 años van a reír.
0: Qué van bruto a ver, van a decir.
2: Qué bruto nosotros. Queda sí. Yo farmeando ahora.
1: Sí, porque así dice uno, qué tontera.
2: Sí, porque yo me acuerdo cuando yo bailaba es el Kantestay. Yo lo bailaba con mis compañeros.
1: Y ese chino se perdió, ¿ah? ¿Eh?
2: Sí, solo fue la tendencia. Entonces, y yo creo que muchos que nos están viendo lo bailaron también y es de decir, pucha, qué papo
1: es
2: era
1: que
2: yo.
1: Hay bailes, por ejemplo, imagínate que el que le decía, ¿cómo que le hacía? Este que le decía así. Aquel flacucho que le decía, ¿cómo que le decían?
2: ¿Quién?
1: La sandijuela.
2: ¿A quién?
1: El que era flaquitío.
2: El del Gaun, ese. No,
0: Peter Gaun.
2: Peter Languila.
1: Ese que...
2: El de Peter Languila, Peter Languila. Vaya, usted lo hizo.
1: Este es el baile de Peter Languila.
2: Es cierto.
1: Eso era todo, ¿ah?
2: Eso era todo. Y fue una tendencia también. Y todo el mundo andaba haciendo eso.
1: Todo el mundo como zombie ahí, como maje.
2: Exacto. Sí, era, Mikey, que el
0: y una,
2: de Peter,
0: una canción famosísima
1: no, Mikey,
0: también.
1: Como camina con esa sonrisa todos los días, no creo que baile.
2: No, Mikey dice que hace todos los pasos. Ahí le va a poner la de Peter Languila. Si usted no se recuerda de Peter Languila, usted lo hizo.
1: ¿No es? No, pero ponga solo el corito para.
2: El pedacito.
1: Adelante,

0: Pero es cierto.
1: No, no era todo.
0: Es cierto ese recuerdo. Usted no bailó desde Peter la Anguila. No,
2: yo sí. Es que éramos los
3: pero así es.
1: Y eso era todo.
0: Y ahora decimos, imagínese qué papos que éramos nosotros. El Peter la Anguila, o sea. Es, y la verdad es que son tendencias. Mientras usted no le haga daño a nadie, mientras mira, usted
1: está,
0: sea
1: ella
0: feliz.
1: Está riéndose de mí, lo que le digo yo.
3: Está burlándola. Sí,
1: ella está riéndose de mí, mira.
0: Mire. Pero para mientras usted sea feliz y haga feliz a otros, porque usted está feliz a Dilcia. Yo no la había visto a Dilcia. A Dilcia tan sonriente y a muchos de nuestros televidentes que seguramente.
1: Hasta Miguel, que nunca se ríe,
0: para que vea. Entonces, definitivamente, si usted vive su vida, si usted no se mete con nadie y si usted es feliz,
1: mire, ve.
0: Haga lo que le haga feliz.
1: Mire, mire, ve.
0: Igualito. Te salió.
1: Ahí le habrán hecho ustedes como a mujer bailando atrás ahí.
0: Hubiésemos sido.
3: ¿Qué será de Peter la Anguila?
1: Tal vez aumentó algunas 5 libras.
3: Pero sí, o sea, son estilos, son modas que han ido pasando.
0: Usted nunca fue parte de una moda, Cecia, de esas.
3: O sea, que así no, yo siempre he sido bien introvertida, realmente. Uh-huh. O sea, yo
0: Cecia Raquel Mejía.
3: Yo he sido bien introvertida y es como, no, yo jugaba básquet, yo me quedaba en la cancha, pero...
1: Oiga, Yuli. ¿Qué canción te pongo?
0: Por ejemplo, yo recuerdo en muchos tiempos, o sea, hace mucho tiempo, cuando estaba de moda la bomba para bailar, es que es una bomba.
3: ¿Yo no puedo bailar ni el menadito?
0: Sí, es que ya, y ese es como una costumbre como tal, porque el
3: una
0: menadito...
3: Una vez, un video decimos, que agarraron...
1: Son bailes hasta ahora actualmente, ese
0: sí, el menadito. Sí, el del menadito.
3: Ese no ha pasado de moda, sí. Es con el que cierran todas las
1: fiestas.
3: Con
1: la Macarena y todo eso.
0: Exacto, pero antes, ¿qué hacían? En la fiesta, las competencias, esa era la aura de antes, venir y bailar. Baila alegría, tu cuerpo Macarena, que tu cuerpo es
3: fácil. ¿Usted bailó esa?
0: Ah, claro. Pero no me acuerdo cómo era.
3: ¿Cómo era?
0: No me acuerdo. Pero sí, definitivamente.
3: No, creo que es que la bomba no tenía.
1: Sí,
3: no,
1: todos tenían
0: todos
1: coreografía.
0: Todos tenían su coreografía.
1: Es que
0: como
1: antes era la bomba.
0: Mayonesa.
1: Es que antes era la coreografía, mami.
3: No, la única que recuerdo es el ACDG.
0: Bueno, el ACDG también.
3: ¿Qué era?
1: Mire, Carolina, la de todo.
0: Es que yo era una niña y la bailaba en la escuela esa.
3: Sí, ACDG.
0: En los actos cívicos era lo que lo ponían a bailar
1: sí,
0: a uno,
1: el
0: Alex.
1: Grupo, todo, a uno.
0: Sí, el ACDG.
3: Sí, fíjense que estamos criticando la Macarena.
1: Sí, era casi lo mismo.
0: Sí, Macarena, es cierto. Sí, y bailaban, sí, hacían competencia.
3: Ajá.
1: Bueno, sí. Yo fui el día del padre a la escuela de mi hijo y ese fue el baile que hicieron los alumnos.
0: La Macarena.
1: Y ahora cuando me encuentro a mi hijo en cualquier esquina me pone a bailar.
0: ¿Él bailó la Macarena?
1: Sí, no, cuando les manden el memo que no hemos iniciado con la noticia y después no digan nada.
0: No, es que estamos hablando de estos temas y usted se está acordando, quizás usted la bailaba en su tiempo, quizás usted competía con esas canciones y por eso yo le decía, hay que andar nuestra aura al 1000 y si usted puede al 10,000 y si la anda aún más arriba al 100,000%, pero no deje que nada opaque su día, sonríale a la vida definitivamente, sonríale a las bendiciones de Dios, un nuevo día es una bendición, aunque lo veamos naturalmente que nos levantamos y hacemos quizás lo mismo, la rutina, usted dice, pero realmente muchos hoy no tuvieron el placer de levantarse.
1: ¿Y usted cómo se comunicaba con su primer novio?
0: ¿Cómo me comunicaba? Pues fíjese que con cartitas.
1: Cartita.
0: En su tiempo era cartas. Sí, así como...
3: Para esa plática me voy a tomar una tacita.
1: Como aquí en...
3: De café.
1: En habían
3: de café
1: teléfonos
3: Maya.
1: De esos de esquina, ¿va? Los de un hotel.
0: No, pero en mi barrio, en mi colonia no había esos teléfonos. En mi barrio era la cartita o el vecino que te iba a decir.
1: Y ese man le esperaba.
0: Te manda saludes.
1: Le esperaba la salida del colegio.
3: No, Carol, pero ya tenía que haber porque...
0: No, en mi
1: teléfono. No, porque
0: las
1: personas no tenían teléfono.
0: Sí,
3: pero en Dutel sí.
1: Sí, pero no tenían Dutel, pues.
0: No,
1: era,
0: y en mi caso.
1: Era un lujo,
3: los barrios, los teléfonos.
1: No, es porque no había en todos los barrios.
0: No, pues. Y en mi casa no teníamos teléfono tampoco. Si es que antes.
1: No,
0: si
1: era un lujo tener,
0: sí,
1: un, teléfono.
0: Tener un teléfono. En su casa, un inalámbrico.
1: Era
0: usted
1: un
0: va
1: lujo.
0: A tener un inalámbrico. Ah, sí. No, eso era un lujo.
1: Era un lujo.
0: No,
1: antes.
0: Yo no tenía. Y después tuve mi celular, ¿verdad? Ya la edad que yo tuve novio, tenía ya mi. Me acuerdo que me hablábamos todas las noches. Cuelgue usted. No, es mejor usted. Y como era llamada
3: Carolina.
0: Gratis toda
1: y
0: la noche.
1: Y lo programaba para que le sonara ahí con las amigas ahí.
0: No, y es que como era toda la noche. Es que los tiempos suyos son diferentes a los míos.
1: Ah, sí, casi igual, solo son como 5 años de diferencia.
0: No, Alex, pero en mi tiempo todavía me acuerdo que había una empresa telefónica que regalaba toda la noche de número a número gratis. Entonces usted se pegaba y hablaba y hablaba y hablaba por teléfono, que era un contento. Y hasta que decía... ¿Cuál que usted? No, mejor usted.
1: Sí, ya no existe Digicel, ¿va?
0: Digicel, me acuerdo en ese tiempo. Fue mi primer celular.
1: Después los paquetes por los mensajitos. Así comenzó la evolución.
0: Sí, así fue la evolución. Después venía el BB Pin. Porque es cuando ya uno empezaba a trabajar, ya andaba, creo que BlackBerry se llamaba.
1: Sí, dame tu BB Pin.
0: Sí, ya no era el número, dame tu BB Pin. Y ya era más memoria, caritas.
1: No, ya eso era fresada.
0: Sí.
1: Que le diera el BB Pin.
0: Sí.
1: Ajá, esos teléfonos, mire, ve. Hoy es jueves de bloqueo de recuerdos.
0: Fíjese que con eso, ¿sabe qué me compraba mi mamá? Una telecar. Y yo la andaba siempre en la mochilita.
1: ¿Por cualquier emergencia?
0: Porque en mi escuela sí había, en la San Jerónimo Emiliani, sí había de esos teléfonos. Y recuerdo que nos decía, mi mamá en ese caso me decía, si tenés una emergencia, llámame. Entonces, en ese caso, me daba una telecar y yo iba a poner el código y después llamaba por cualquier emergencia a mi mamá. O andaba los tostones, porque mira, también me daba tostones.
1: Ahí hay una página que sube las noticias de hace 20, 30 años.
3: Me encanta.
1: Y uno de los reportajes, no sé si era de mi amigo Vicente, y quien estaba de gerente era don Olvin Montoya, ¿verdad? Carlos Olvin Montoya, que era el gerente del ENE en aquel tiempo. Uh-huh. Y la gente, la protesta
3: gente
1: era...
3: ¿De Indutel?
1: Sí, de Indutel. Y la protesta de hace 20, 30 años era porque antes... Por 50 centavos hablabas 3 minutos.
0: Por 50 centavos.
1: Y que le habían encarecido el minuto y que solo ibas a hablar 2 minutos. Y que con el daimito de 20 centavos...
3: Y si le contestaban y le colgaban, se le iba
1: el ventillo. Esa era la protesta de hace 20 años, mire, la gente.
0: ¿Cómo han cambiado los tiempos?
3: Sí. No, hay un avance tecnológico de...
1: Hoy ya no funcionan los teléfonos, va.
0: O como cuando uno iba al internet. Yo me recuerdo cuando inició el correo, el hi-fi. ¿Usted tuvo hi-fi? Todo, yo creo que en su mayoría todos los...
1: HI5, sí.
0: Sí, tuvimos el HI5. Y ahí ponía uno la fotillo y tenía que ir a hacer aquellas grandes filas para poder estar una hora sentado en la computadora ahí y empezar a ver...
1: No le digo que yo estuve como 6 horas cuando abrí mi primer correo, pues.
0: Ajá.
1: Porque según yo solo funcionaba en esa misma computadora. Y yo estuve como 6 horas esperando que desocupara la misma computadora y me dijo el dueño... El dueño del ciber, saludos a Marvin. El dueño del ciber me dice, oíme vos, pero hay más computadoras. Y le digo yo, no.
0: ¿Cómo?
3: Y ya había graduado usted de técnico en computación.
1: Estaba estudiando. Sí, pero yo me gradué de técnico,
0: pero es cierto,
1: técnico
0: una vez
1: en computación
0: esas cosas.
1: Y yo no sé ni cómo se formatea una computadora.
0: Sí, más
1: porque
0: ahora.
1: La computadora que había en nuestro laboratorio de computación solo era para enseñarnos cómo era la computadora.
0: Sí, cómo se encendía.
1: Porque no tenían computadoras.
3: Y era compartido.
0: Es cierto.
3: Tenían que esperar, sí.
0: Lo que le enseñaba a usted era cómo se encendía el software, el monitor, como todo.
1: Yahoo. No, yo tengo mi correo.
0: Usted tiene Yahoo.
1: Sí.
3: Yo también tengo.
0: No, yo tengo Gmail.
3: No, yo tengo ambos, pero Yahoo es el viejo que utilizo. Ajá. Que utilizaba con el hi-fi.
1: Oiga, el de Mariel.
0: Ah, entonces sí tengo Yahoo. Dije, pero no había acuerdo.
1: Oiga, el de Mariel, como le dije, conejita preciosa yahoo.com.
0: ¿Cómo, Mariel?
1: Y lo tiene todavía, dice.
0: Dice Mariel que ya tiene su correo, ¿cómo se llama?
1: Conejita preciosa yahoo.com.
0: Mándele correo a Mariel Artiaga. No, pero qué bonito. Yo creo que usted está desbloqueando esos recuerdos también. ¿Cómo no desbloquear esos recuerdos también de los domingos en familia,
1: yo
0: verdad?
1: Yo creo que Mariel copió ese correo de la familia Peluche.
3: Ah, sí, de Ludovico y de Federica. Bueno, pero esperamos que ustedes en casa también estén recordando, porque lo bonito de la vida es poder decir, bueno, yo lo viví, yo lo experimenté, ya pasé esa etapa y hoy, gracias a Dios, ha avanzado. Eso es lo importante, que usted se analice si sigue estancado o ha avanzado en cualquier ámbito de la vida. Pero este jueves 27 de agosto damos de inmediato lectura a la palabra de Dios. En unos minutos vamos a comenzar con las noticias, pero... El texto bíblico de esta fecha lo encontramos en Salmo 49:7-9. Ninguno de ellos podrá en manera alguna redimir al hermano, ni dar a Dios su rescate, porque la redención de su vida es de gran precio y no se logrará jamás para que viva en adelante para siempre. La vida eterna, la cual Dios, que no miente, prometió, dice Tito 1:2. Ayuda externa. He ganado muchas batallas en mi vida, pero tardé mucho tiempo en asimilar que por muchas batallas que gane, no puedo ganar la guerra. Para que la humanidad triunfe algún día, necesitaríamos ayuda externa y eso aún no está en el horizonte. Así lo dice Romain Gary. Este escritor francés hablaba de su lucha contra una enfermedad, pero... ¿encontró la verdadera ayuda externa para la última de las batallas? El autor del Salmo 49 nos dice que el hombre no puede evitar, cuando muere, ser conducido al sepulcro. Pero añade, Dios redimirá mi vida del poder del Seol, porque Él me tomará. De esta manera afirma que ha encontrado ayuda externa, Dios mismo. El patriarca Job evoca la muerte como el desenlace de su terrible enfermedad. Sin embargo, tenía la certeza de que, aunque su cuerpo fuera destruido, conocía a alguien que le ayudaría. Lleno de fe, declaró, yo sé que mi Redentor vive y he de ver a Dios. El apóstol Pablo sufrió cosas dramáticas en su vida, como lapidación, naufragio, prisión, pero al final, cuando compareció ante el emperador romano, escribió, el Señor me librará de toda obra mala y me preservará para su reino celestial. En medio de tantos peligros, había recibido una ayuda externa, la cual llamó auxilio de Dios. Además, sabía que el Señor Jesús le había reservado un lugar en su reino celestial. La palabra de este jueves 27 de agosto, que nos recuerda la importancia de buscar la vida eterna, la que encontramos o el único que nos la puede dar es el Creador del universo. 5:55 minutos. Y ahora vamos con las noticias. Comenzamos de inmediato a partir de este instante con la información que se ha registrado en el país, en el campo internacional, y damos lectura a los titulares de los diarios que circulan en Honduras.
4: Y a las 5:56 de la mañana, la portada de HCH. En el Día de la Bandera, resolución para Juan Orlando Hernández por caso Pandora 2 se dará a conocer el 1 de septiembre. Le van dando largas, le van dando largas, ahí lo llevan. Navidad anticipada. Prueban aumento de 1.200, aprueban aumento de 1.200 para los burócratas. El gobierno y centrales obreras han llegado a un acuerdo para el reajuste salarial. Aquí no sería centrales obreras, sería los gremios, porque este solo es para el sector público. El de nosotros, los trabajadores, corresponde a otros la negociación. Los que negociaron ayer fueron los empleados públicos, los dirigentes de los secretarías. Presidente rechaza ley paralela para la Empresa Nacional de Energía Eléctrica. Lo raro es que la presentó un diputado de su mismo partido, ¿va? Muere segunda víctima en tiroteo en San Pedro Copán. Arrollada muere mujer en la calle Aguaymaca Francisco Morazán. Olimpia y Motagua y el Maratón clasifican a cuartos de la Copa Centroamérica. Centroamericana, qué bueno, hay tres hondureños ahí, tres equipos. Asesinan a vecina en la colonia La Esperanza de Tegucigalpa. Estos son los titulares de HCH Noticias que le damos lectura todos los días en HCH Matutino.
3: Y también, por supuesto, le informamos que destaca en su primera plana, diario El Heraldo. El Ministerio Público destituye a fiscal y perito del caso de Chande Ardón. Ya le vamos a tener toda la información al respecto. Pero también, presidente rechaza ley paralela a reformas del subsector eléctrico. Pero estas, ¿quién las presentó? ¿No es?
1: Esa la presentó el diputado Fito Raquel.
3: Ah, no,
1: que después,
3: las...
1: después la rechazó el mismo COEP. ¿De dónde se la sacaría él? Pues él dice que es una ley trabajada, pero...
0: Pero no la socializó con los demás sectores.
1: Ni el COEP, la rechazó el COEP.
3: O sea, no es la de los liberales.
1: No, es otra.
3: Es una tercera propuesta.
1: Una tercera, la que presentó el diputado Fito Raquel.
3: ¿Y los demás diputados qué han dicho al respecto?
1: Pues dicen que él dice que fue que... Primero dijo que se le había pasado el COEP. Después el COEP dijo que era mentira, que no le habían pasado nada. ¿Y ahora lo desmiente el presidente?
3: En contra de las mismas. ¿Eh? Bueno, habría que ver, igual evaluarla.
1: Todo está caído, los diálogos están caídos.
3: Las tres propuestas.
1: Sí, las tres.
3: Bueno, también denuncian que juez impidió a ONG observar audiencias en caso contra Roosevelt Hernández. Alcaldía Municipal busca poner orden en Sexta Avenida de Comayagüela.
1: Creo que lo citaron para el próximo martes a don Roosevelt, ¿verdad?
3: En la audiencia contra los
1: periodistas.
3: Periodistas. Y Poder Ejecutivo aumentará 1.200 lempiras mensuales a los empleados públicos.
0: Y también le damos a conocer qué destaca Diario El País en su portada este día. Mucha atención, alerta roja por sequía, llega a 103 municipios. Francisco Morazán, Comayagua, Choluteca, El Paraíso figuran entre los departamentos más afectados. Esto ha declarado Copeco. Además, barrida. Ministerio Público despide al equipo acusador que perdió caso de lavado contra Chan de Ardón. También, juzgados liberan a condenado por el caso de Belkis Molina. Esfuerzos. Asfura defiende su gestión en empleo, sequía, salud y TPS. Eclipse, luna de sangre, iluminará hoy el cielo hondureño.
1: ¿Qué hora va a hacer eso?
0: Pero fíjese, yo creo que fue la madrugada de hoy. O sea, pero amanecer hoy.
1: Está en el cambio, tal vez algún compañero los que está ahí nos hace una
0: ayer
1: toma
0: la luna
1: ver.
0: Estaba hermosa, eso de las 6, 7 de la noche, yo siempre me fijo porque amo ver la luna. Y estaba hermosísima, pero ya vamos a ver realmente y ya le vamos a actualizar.
3: Es hoy.
0: Es hoy.
3: Sí, es 27 de agosto, el espectáculo protagonizado por un eclipse parcial de luna.
0: Ah, es porque en muchos países.
1: ¿Y a qué hora será que se va a ver así, la luna de sangre?
0: A las 11 se tenía estipulado.
1: ¿De la mañana?
3: En la noche.
0: De la noche.
3: El inicio del eclipse es a las 7:23 de la noche. En la fase parcial a las 8:33, el máximo eclipse a las 10:12.
1: Hoy en la noche.
0: A las 10:12.
3: Ajá, el final de la fase parcial a las 11:52.
0: A esa hora le digo que se iba a ver así, espectacular, la luna de sangre como tal.
3: Y el final del eclipse será a la 1:01 de la madrugada.
1: ¿De mañana?
3: Sí, de mañana a viernes.
1: Hoy, la noche va a ser el
0: eclipse. Hoy incluso la Universidad Nacional Autónoma de Honduras va a habilitar sus puertas para que quienes quieran ir a ver este eclipse y a disfrutar de él puedan hacerlo, de la luna de sangre. Pero también le damos a conocer en Diario El País, en su portada, en el ámbito deportivo, Copa Centroamericana, una nueva edición del clásico, se juega en el Chelato Uclés. UEFA, Arriaga se suma a los hondureños que jugarán la Champions. Liga Española, Real Madrid receta goleada en estreno en el Bernabéu. Principales titulares de portada de Diario El País para este día.
4: Diario La Prensa ruedan las cabezas de fiscal y peritos que llevaron el caso de Chan de Ardón, según destaca Diario La Prensa. Testigos hunden ante el juez al Texas como el asesino de Marvin Fernández. Copeco eleva a 103 los municipios en alerta roja por sequía. 3-0, Maratón vapuleó al Estelí de la Barbie y ya está en los cuartos en la Copa Centroamericana. Escuela La Lila, Luces de Maradiaga pide ayuda para instalar a transformadores. Parte de los titulares de Diario La Prensa de este día.
3: Mientras tanto, la portada de Diario Digital Paradigma, encuesta Paradigma número 117. Salud y empleo dominan las preocupaciones. Juan Diego Zelaya y Roberto Contreras mejoran su aprobación a 210 días de gestión. Que salga del closet, Roberto Contreras arremete contra Salvador Nasralla. Diputado Stephen García sostiene que la desaparición de Angie Peña pudo tratarse de un accidente. Alerta por escasez de agua en la capital, la Concepción opera a nivel crítico y su capacidad cae al 27.91%. Ministerio Público destituye a fiscal y dos peritos tras irregularidades en caso de Chan de Ardón. Y el texto bíblico de hoy, Proverbios 18:24. Hay amigo más unido que un hermano.
1: Ayer, Cecia, solo antes, Jonah, ayer no leímos en toda la moción que teníamos, ¿sí? Se nos fue a leer la portada.
3: ¿Sí?
1: Y la portada de ayer de Diario Digital Paradigma destacaba el estudio número 117 de la valoración de la consulta al pueblo y decía esta pregunta: si las elecciones primarias del Partido Liberal fueran hoy, ¿por cuál de los siguientes precandidatos es de su preferencia? Y el licenciado Eduardo Maldonado destaca en el primer lugar con el 53.3%, le sigue el ingeniero Salvador Nasralla con un 17.8%, el abogado Jorge Calix con un 8.9% y don Roberto Contreras
4: con un 2.2%, al igual que Ascona, José Ascona, que tiene un 2.2%.
0: Pero es abismal la diferencia.
4: En el Partido Liberal. Este es de la encuestadora Paradigma. En el caso del Partido Nacional,
0: 53.3%. Sí. Y en el caso de liderazgo del licenciado Eduardo Maldonado, lo impulsa su trayectoria, su amplio reconocimiento, su presencia pública, su identidad liberal, sobre todo, Alex, porque los liberales quieren liberales de cepa, liberales que tengan conexión y cercanía con las bases del partido, la capacidad empresarial, el liderazgo, la gestión y la visión ejecutiva, también la cercanía con la gente, definitivamente, la vocación social y filantrópica, el apoyo a la comunidad y las causas sociales, y sobre todo esto que tiene nuestro jefe, el licenciado Eduardo Maldonado, sencillez y conocimiento del país, identificación ciudadana y conocimiento de la realidad nacional de lo que se vive en Honduras.
4: En el caso del Partido Nacional, si hoy fueran las primarias, en el Partido Nacional, sin duda alguna, el candidato sería el ingeniero, el abogado Tomás Zambrano. Si las elecciones primarias del Partido Nacional fueran hoy, ¿por cuál de los siguientes precandidatos es de su preferencia? El abogado Tomás Zambrano. El abogado Tomás Zambrano tiene un 54.5. Avancemos ahí, Jonathan. El abogado Tomás Zambrano tiene un 54.5%. Sin duda alguna, sí, será el candidato del Partido Nacional. Le sigue la abogada Ana García, que podría buscar nuevamente la precandidatura, más ahora que está el abogado Juan Orlando Hernández. Y la abogada María Antonieta, 1.1. Jorgito Zelaya ya dijo de que él no va a volver a aspirar porque ni siquiera lo tomaron en cuenta. Fue rechazado, se quedó esperando un ministerio y no lo tomaron en cuenta. Flu, flu, voló.
0: Se quedó con el traje comprado.
4: No, así dijo.
0: Sí.
4: Dijo de que él había comprado un traje. Para su juramentación y que ya habían puesto en las manos de Dios el proyecto de la secretaría que le iban a dar, pero al final no le dieron nada.
3: ¿Y qué pasaría ahí?
4: A saber, son mal agradecidos porque Jorgito Zelaya era el primero en que andaba recorriendo con el presidente Andarria Fura, no le dieron nada.
3: Además era muy cercano a él desde
4: la alcaldía,
3: era regidor.
4: Él fue el primer precandidato que
0: no
4: le levantaba la mano.
0: No le ofrecieron nada tampoco.
4: Nada. Dije que le ofrecieron ahí ser como asesor.
0: Sí, pero mejor él... Desistió de ese cargo.
4: Solo por rellenar uno, por darle un salario.
0: Sí.
4: Pero él dijo de que no. En el Partido Libertad y Refundación...
0: Solamente en el caso de Tomás Zambrano, el 54.5% impulsa el liderazgo de Tomás Zambrano, una por su trayectoria política, experiencia en el reconocimiento dentro del Partido Nacional, liderazgo a lo interno también. Recordemos que él ha sido la cara visible siempre del Partido Nacional, incluso desde hace muchos años. El liderazgo interno de posicionamiento en espacios claves del partido, identidad nacionalista, fuerte identificación con las bases del nacionalistas. Además, la experiencia legislativa que él tiene, conocimiento de la institución, conocimiento institucional y capacidad de negociación, y sobre todo la conexión territorial, la cercanía con los dirigentes, la estructura y la militancia del Partido Nacional es lo que lo posiciona como el candidato que prefieren para las elecciones primarias.
4: Y en el caso del Partido Libertad y Refundación, la abogada Rixi Moncada sigue liderando algunas encuestas. Ella está con un 29.9% de preferencia. Le sigue el gordito Aldana, que le da la batalla con un 19.4%. Luego está Octavio Pineda. Luego le sigue Rafa Sarmiento y Héctor Zelaya. Son
0: ¿podemos mostrar la de Libre?
4: Sí, subamos ahí para que mostremos y finalicemos con la del Partido Libertad y Refundación.
0: 29% Rixi Moncada y Jorge Aldana, 19.4%. Con un 9.6% podría alcanzar a Aldanita. Aldana tiene aceptación también.
4: Sí, tiene buena estructura.
0: Sí, porque aquí la diferencia no es tan abismal o marcada como en el Partido Liberal o en el Partido Nacional, ¿verdad? Y aquí, ¿qué impulsa el liderazgo de Rixi Moncada? El posicionamiento de Libre, reconocimiento entre las dirigentes, estructuras y militancias. Aunque la militancia de Libre... hay que consultarle, ¿verdad? ¿Qué tan cierto sí sea que prefieran a la abogada Rixi Moncada? La experiencia de Estado, trayectoria en cargos y estratégicos y gestión pública, la estructura política, capacidad de organización y movilización territorial, identidad partidaria, fuerte vinculación con las bases y el proyecto de Libre, y experiencia electoral, participación política y amplio reconocimiento público es lo que impulsa en esta encuesta, quienes la contestaron, a la abogada Rixi Moncada.
4: Bueno, Finalizamos entonces la portada, seguimos con...
0: Proceso Digital. Le damos a conocer que destaca Proceso Digital también en su portada de este jueves 27 de agosto. Sequía se extiende en Honduras y amenaza con prolongarse hasta el año 2027. Además, el Ministerio Público despide a 3 funcionarios que perdieron el caso por lavado del exedil Ardón. ¿Dónde quedan los derechos de Belkis? Cuestiona su familia. Abogado revela que perdió $4,000 por participar en esquema HLB. Imagínense si caen los abogados, los periodistas, los ingenieros, no digamos la gente tierra adentro. Gobierno, Afura rechaza ley paralela para reformar al subsector eléctrico. Fallo el 1 de septiembre. Finalizará la audiencia inicial para el expresidente Hernández. Anabel Gallardo. Consejo Hondureño de la Empresa Privada clama a lograr un acuerdo por la seguridad alimentaria. Y ASJ alerta que el 30% de pacientes en red pública no recibe tratamiento. También Honduras clasifica a sus 3 clubes a cuartos de la Copa Centroamericana. Esto también en el ámbito deportivo. Principales titulares de portada de Proceso Digital para este jueves 27 de agosto.
4: Finalizamos con Diario La Tribuna, que destaca hoy en su principal titular, Diario La Tribuna. 28 nuevos municipios en alerta roja dio ayer las autoridades de Copeco. Seguimos con problemas por la sequía, seguimos con problemas por el agua y la hambruna que sigue golpeando nuestros municipios. Copeco oficializó 103 jurisdicciones en sequía. Cara a cara con Washington, Honduras busca salvar al TPS. Dios quiera que así sea. Belleza, gracia y civismo. Se preparan las palillonas del Jesús Aguilar Paz para los desfiles. Tijera a fiscales por la libertad de Chande Ardón. Choque de carros, incendian 13 negocios. Es lo que destaca Diario La Tribuna. Al igual que los empleados logran acuerdo de 1.200 lempiras para los próximos meses del año.
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3: Y las noticias más destacadas de las últimas horas se las damos a conocer y comenzamos con el caso del expresidente Juan Orlando Hernández, porque ayer, bastante tarde, terminó finalmente la audiencia inicial y el juez ha convocado a las partes para el próximo martes 1 de septiembre a 1:30 p.m, fecha en la que se va a dar a conocer la resolución correspondiente. Acá el juzgado va a determinar si existen elementos suficientes para dictar auto de formal procesamiento y continuar el proceso penal o si, como solicita la

0: en el que llegaron en las últimas horas y que va, repito, dirigido únicamente a los trabajadores del sector público a partir de este 2026. Luego de extensas jornadas de negociación, el aumento tendrá carácter retroactivo desde julio y deberá pagarse a más tardar el 30 de noviembre, además de contemplar una revalorización de 100 lempiras en los quinquenios desde octubre. Y suman 28. Las autoridades de la Comisión Permanente de Contingencias COPECO han informado que suman 28 municipios más a alerta roja, elevando a 103 los declarados en esta situación por sequía. Las autoridades han dicho que Finanzas, en coordinación con la Asociación de Municipios de Honduras, adelantan la transferencia correspondiente al tercer trimestre a los nuevos municipios incorporados a la alerta roja, tal como se ha realizado con las demás localidades bajo esta categoría. Adelanto de transferencias, no son nuevos fondos, se van a tener que dejar de atender otros proyectos con las transferencias que ya estaban programados para atender la emergencia de la sequía. Y en el campo internacional, una avalancha en Nepal ha dejado terribles imágenes y, lo más lamentable, más de 300 personas muertas, además de 910 desaparecidos. Este es el último dato que han brindado las autoridades en torno a las víctimas. 332 personas muertas, 910 desaparecidas, entre las que figuran numerosos extranjeros provenientes de 28 países. La cifra se está actualizando a medida que siguen llegando informes de los operadores turísticos que organizan viajes al Tíbet y participan en operaciones de rescate, han afirmado las autoridades. ¿Vieron ustedes esa avalancha?
1: Terrible,
0: y sí. Las imágenes que dejó de la gente tratando de sobrevivir. Las labores de rescate, repito, continúan, pero el número de víctimas podría aumentar porque hay cerca de 900, bueno, más en realidad, 910 para ser exactos, 910 Terrible. Desaparecidos. Miraba las imágenes de los que estaban más cercanos, que le gritaban otros compañeros desde arriba, pero...
1: Ah, sí, imposible.
0: Sí, imposible.
2: Pero ha sido en varios lugares, ¿verdad? Eso de deslizamientos y lo que provocó fue como que se hizo un deslave, tapó el río, luego se convirtió en una represa y cuando avanzó, uh-huh, iba destruyendo comunidades completas.
0: Sí, fue una devastadora, realmente devastadora inundación repentina de agua, barro y escombros. Esto ha sido lo más destacado en HCH Matutino.
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2: Bueno, nos echamos esta tacita de café.
1: Y acompañada de pastel.
2: Hoy acompañada del queque.
1: Algo que no faltó porque ya estuvimos de celebración.
0: Como pastel. Como
2: sí. Bendecido,
0: HCH. Gozábamos en la noche porque nos dejaron, antes gracias a Café Maya, por su aroma, sabor y tradición y acompañarnos una jornada más en Hable Como Habla.
2: Y por combinarnos el café con este pancito
0: sí,
2: rico.
0: Total. Pero ayer... HCH goza del cariño de los televidentes, de todas las personas que ayer vinieron a dejar pasteles para compartir el aniversario más de la capital. Y cuando estábamos en el nocturno, pues nos dejaron uno de los últimos pasteles. Ajá. Era un bloque el que teníamos a la par. Y hasta que alguien nos escribió como que qué exagerado el pedazo de pastel y que no había sido la tía que reparte siempre.
1: Salió a decir quién repartió.
2: Ah, que lo repartió Ariela.
0: No, ¿sí? es que había bastante y obviamente había que compartirlo. Y yo les decía igual, parece que fue don Eduardo, porque se acuerda cuando él partía.
2: Ya, no, cuando él parte le da la mitad del queque.
1: Don Eduardo comparte a lo grande. Aquí la indicada para los pasteles es Arielita.
2: Sí.
1: Arielita vos lo enseña para que lo pruebe.
2: Y un pastel Ariela repartió como 400
1: pero pedazos. Es que Ariela... siempre ha sido que coman todos. Entonces ella, si de un pastel puede sacar la cantidad que sea, bueno, pero comen todos.
2: Gracias.
1: Ahí
2: a
1: es reciente.
2: Maya, aroma, sabor y tradición. 6:18. Vamos con las informaciones con nuestros compañeros que están listos a nivel nacional para darnos a conocer todo lo que ha ocurrido en las últimas horas con la actualización de noticias a nivel nacional. A través de HCH Matutino, aquí usted tiene la información. No nos cambie, no nos cambie. Gracias por su preferencia

0: por la información que debemos de tenerla siempre de primera mano para que usted se informe. Por ejemplo, Daniela Mejía, en la capital de la República. Crisia Estrada está en San Pedro Sula, en San Peter. Los sanpedranos siempre amanecen con lentes oscuros desde temprano, ¿verdad?
1: Es que allá
0: porque la temperatura es fuerte y eso sirve como para protección de los ojos. Está el señor Luis Anariba, el terrible Anariba, le dicen, no sé por qué. Don Luis Anariba, ¿quién más está conectada? Compañera Carolina Lanza. Astrid Sánchez.
2: Astrid Sánchez, nuestra compañera Astrid, en la colonia Kennedy. También desde la salida a Santa Lucía. Ángel Galo, nuestro compañero Ángel Galo. Y el Progreso, José Luis Teruel, que está diciéndolo Luis Anariba. Mira, ya está reclamando, Luis, que le dice... ¿Cómo fue que le dijo usted?
0: El terrible Anariba, le dicen.
2: ¿Por qué
0: ahí,
2: le dicen el terrible gremio? Anariba?
0: A saber.
2: Bueno.
0: A saber por qué será.
2: Vamos con las noticias. Gracias a Mariela Arteaga, también lista, también esta mañana... para informarnos. Y mucha atención a este informe especial porque, vea usted, un vehículo, un accidente de tránsito se ha reportado en el norte del país y se estrelló nada más y nada menos que contra una bomba de una gasolinera en el norte. Gracias a Dios, aquí solamente hay pérdidas materiales. Compañera Cris Estrada, en este accidente, vamos con usted. Buenos días.
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4: Compañeros en estudio, buenos días, buenos días. Mire, desde horas tempranitos, Carolina, están los accidentes de tránsito a la orden del día. Nos ubicamos precisamente en la transitada avenida Circunvalación, a unos metros de la Fuente Luminosa, y justo en el carril que va a dar hasta la 105 Brigada, usted observa una gasolinera donde aquí se ha generado un accidente. Vea usted, pérdidas enormes a nivel material, ya que la bomba tiene un costo de aproximadamente medio millón de lempiras, más el costo de los daños del vehículo, bueno, es algo tremendo. ¿Qué habría pasado? Según nos dan a conocer de manera preliminar, a eso de las 3 de la mañana, un joven venía de compartir con amigos y al parecer venía a exceso de velocidad, no pudo cortar la vuelta en la rotonda de la Fuente Luminosa y vino a dar justo a esta estación gasolinera a pegar en esta bomba específicamente, donde ya se han dado accidentes de tránsito. No es la primera vez, ya van creo 3 ocasiones en las que hemos dado esta misma escena y justo en la misma bomba. Así que el llamado también a las autoridades para ver qué medidas se pueden aplicar al respecto, ya que los accidentes viales en esta zona son reiterativos. Pero ¿sabe qué? Definitivamente este hombre ha corrido con suerte porque no hay ningún daño a su integridad humana. Ha salido completamente ileso y en estos momentos se encuentra al interior de la patrulla que se encuentra a mis espaldas para efectos de investigación. Se encuentra requerido y pues sabemos que se tiene que llevar este proceso investigativo, ver las cámaras, si habría otro participante de repente, eso no lo sabemos, pero se tiene que investigar y posteriormente deducir responsabilidades. También está por acá la grúa para poder retirar posteriormente el vehículo. Ya se trabaja por parte de ingenieros eléctricos para restablecer la tensión en esta estación gasolinera que opera 24 horas, pero que de momento está completamente cerrada. Ya viene la policía, se ha salido. Vamos a ver, compañeros, se ha salido la persona que está detenida. Vamos a ver. Caballero, está bajo los efectos de la...
5: Mira, ve. Tengo 24 años, culero, soy un güerro culo cagado, de mierda.
4: ¿Qué pasó?
5: Mira, ve.
4: ¿Qué pasó? Permítame,
5: ahí está el nombre, va.
3: Por favor.
4: Bueno, vemos que se les quiere escapar. ¿Qué pasó a mí?
5: Me agarra rápido después de eso.
4: ¿Y qué pasó? ¿Por qué se quiere escapar?
5: No, porque la cabeza, mira, ve, ese carro es mío. Ey, ¿cuál es la fuerza, maje? ¿Cuál es la fuerza? Estoy dando entrevista, maje.
4: Le escuchamos, caballero. Diga, ¿qué pasó?
5: ¡Ay!
6: Por favor, entra yo.
5: ¿Qué pedo? ¿Qué pedo? ¿Grave?
4: ¿Está bajo los efectos del alcohol, papá?
5: Está en cámara, maje.
4: ¿Anda bajo los efectos del alcohol?
5: Está en cámara, maje.
4: Bueno, vemos, compañeros, tremendo lo que se ha suscitado. Es un joven de 24 años, según nos dijo, se quiso bajar de la patrulla y de manera inmediata, pues, los efectivos policiales le volvieron a ingresar a la patrulla, ya que se encuentra detenido para fines investigativos. Esto es lo que trasciende San Pedro Sula a esta hora de la mañana. De esta manera y con esta información, nosotros vamos a retornar de momento a Estudios Centrales. En cámaras de Manuel Peña, Cris Estrada les informa. Buenos días.
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2: Y mucha atención a este informe de último momento que le damos a conocer. Mucha atención a este informe. Lamentablemente, este tipo de hechos que tenemos que informar. Se reportó en su momento como desaparecidos al pastor de la Iglesia Evangélica La Puerta al Cielo y además a un exjugador de la primera división en la ciudad de Catacamas, Olancho. Estamos hablando de Malcolm Hernández. Y mucha atención, compañero Iván Moncada, porque lamentablemente, luego de reportarse como desaparecido, han encontrado la motocicleta y se habla que estarían muertos. Iván, vamos con usted con esta lamentable noticia desde el departamento de Olancho en este informe de último momento.
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3: En efecto, compañeros, es terrible lo que se ha registrado acá en la ciudad de Catacamas, exactamente en la zona sur, acá en esta casa de habitación, o más bien casa en construcción, familiares por parte del pastor Malcolm Hernández de la iglesia Puerta al Cielo de la colonia Cruz Roja de esta ciudad de Catacamas. Este pastor que anteriormente también fue jugador, exjugador del Atlético Olanchano, lo han asesinado de diferentes impactos por arma de fuego en el interior de esta casa en construcción. Aparentemente desde ayer en horas de la tarde le avisaron sobre un trabajo porque él tenía un taller de balconería de estructuras metálicas y aparentemente le habrían llamado para hacer un trabajo en esta casa de habitación, pero aquí mismo, personas fuertemente armadas, lo sorprendieron, lo asesinaron. Una situación terrible lo que se ha registrado acá. Malcolm Hernández, un gran pastor que nosotros lo conocíamos personalmente y mucha gente aquí en la ciudad de Catacamas también. La noticia ha consternado completamente a sus familiares que se encuentran en el interior, acaban de llegar, están desconsolados, una situación terrible. Ya han llegado algunos elementos por parte de la Policía Nacional, están en el interior verificando lo que se ha registrado. El pastor se hacía acompañar de un ayudante, de otra persona. Tanto el ayudante como él han sido asesinados en el interior de esta casa en construcción, acá en la zona sur de la ciudad de Catacamas. Esta es la información que podemos brindar, compañeros, aparentemente de varios impactos por arma de fuego. Le han asesinado al ex jugador del Atlético Olanchano y pastor de la iglesia Puerta al Cielo de la colonia Cruz Roja de esta ciudad de Catacamas. Estaremos pendientes, por supuesto. Por ahora esto se acaba de registrar. Aparentemente ayer, como les decía, ellos salieron a ver esta construcción para llevar a cabo el trabajo y en horas de la noche los familiares ya reportaron a la Policía Nacional, pero hay un protocolo que se lleva de 24 horas y por ende, pues ellos andaban buscándolo, pero no sabían en qué lugar era. Y hoy, en horas de la mañana, nos han avisado y rápidamente nosotros hemos salido. Acaban de llegar los familiares, la Policía Nacional también acaba de llegar al sector a verificar en torno a lo que ha sido este doble asesinato acá en el sector sur de esta ciudad de Catacamas. Estas son las motocicletas de ellos, ¿verdad? Sí, estas son las motocicletas, como ven ustedes, estas son las motocicletas, tanto del ayudante como del pastor de la iglesia Puerta al Cielo. Una situación terrible. Acaba de llegar más población, acaba de llegar la esposa, también la hija. Una situación terrible lo que se registra acá en la ciudad de Catacamas, en la zona sur. Escuchamos pues el sufrimiento en cuanto a los familiares. Compañeros, este es mi contacto completamente en vivo. Terrible lo que se ha registrado, un cuadro desgarrador por parte de los familiares en torno a lo que ha sido este asesinato en contra de un pastor y también de la persona que lo acompañaba, que por ahora desconozco cuál será el nombre del ayudante. Terrible, madre. ¿Cómo se llama el otro muchacho? ¿Sabe? No, desconoce. ¿Cómo está? ¿No sabe cómo se llama el otro muchacho? No.
7: No sabemos.
3: Él salió ayer, el pastor.
7: Sí, a eso de las 4 de la tarde lo llamaron para supuestamente ver un trabajo, pero no
3: no trataba de un trabajo, era...
7: No sabemos nada más, solo... Desde anoche lo andamos buscando y aquí venimos a dar con la moto. Están parqueadas ahí.
3: Esas dos motos son,
7: sí,
3: tanto el ayudante y él.
7: La negra es la de él y la roja es la del ayudante.
3: Así está, es la situación que se ha registrado. Compañero, mi contacto a esta hora de la mañana con ustedes.
0: Algunas preguntas que tenemos para ustedes esta mañana desde el estudio. Por ejemplo, el pastor y el ayudante andaban trabajando, ¿verdad? ¿Quién lo llamó? ¿De quién es esa casa de habitación? Ahí están los familiares. Sabemos que en Olancho es bien difícil la situación, Cecia, porque periodísticamente tampoco es como que... Se puede indagar mucho. Ahí sí sería lo poco que logre Iván con los familiares, que vemos que están llorando, no es para menos, la pérdida de un ser querido. Pocos pastores trabajan y pastorean una iglesia. En el caso de él andaba trabajando. Andaba trabajando.
8: De hecho, la otra víctima es un ayudante, según lo confirmaba. Iván, ¿qué nuevos elementos
0: le pueden...? Y ese protocolo, ¿verdad? Que hasta las 24 horas tienen que pasar para poder la policía iniciar una búsqueda. Ese es un protocolo, mire, yo le pedí...
8: Eso sí, no fuese la medida... Yo creo que ayudaría a salvar a muchas personas.
0: El periodo anterior...
8: Si no existiera esa medida.
0: En el periodo anterior, Cecia, yo le pedí a un diputado que presentara esta reforma y la presentó.
8: Y no hubo.
0: Pero cuando ya indagaron en el Congreso Nacional, porque él sí presentó la moción de que se acortara de 24 horas a 12 horas. Porque se puede salvar vidas,
2: sí,
0: de muchas personas.
2: Sí, 24 horas si no se activa un protocolo de
0: Mire,
2: seguridad.
0: Por ejemplo, uno ya sabe el horario de salida de todos nuestros familiares.
2: Sí.
0: Yo ya sé a la hora que sale mi esposa y mi esposa siempre anda avisando, mira, estoy aquí, estoy acá, y yo igual, salgo a tal hora. Entonces ya uno sabe más o menos el horario del pariente. Si tu pariente ya no aparece en 4, 5,
2: sí, cualquiera,
0: 6,
2: no le contesta, 10
0: horas,
2: cualquiera se preocupa.
0: 15 horas, es que algo pasó. Es que algo pasó. Pero si usted activa
8: el protocolo... Dos horas de retraso, usted ya sabe.
0: Si usted activa el protocolo desde antes, póngale que en la capital, usted ve el carro que salió de la capital con las cámaras de seguridad.
2: Claro.
0: Pero hay que pasar 24 horas.
2: Para que empiece.
0: Dicen que este es un protocolo internacional y que no se puede modificar en ningún país.
8: Pero...
0: Porque es un protocolo de Naciones Unidas, de no sé dónde, pero es un protocolo internacional.
2: Pero en esos lapsos de tiempo, de minutos, Alex, le puede cambiar... Sí, exacto, le puede cambiar la vida a cualquiera.
0: Aquí,
2: se debate entre la vida y la muerte.
0: Lo buscó toda la noche la familia. La policía no, porque no habían pasado 24 horas.
2: Y hoy la policía está ahí, pero ya con la terrible noticia de que fueron asesinados.
0: Regresamos con usted, Iván Moncada, adelante.
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3: Sí, compañero, por ahora, pues, una situación terrible. Respetamos, obviamente, a los familiares en torno al sufrimiento, la situación que ellos están viviendo acá. En una de las habitaciones se han encontrado los dos cuerpos sin vida. Se manejan los mismos, la misma información por ahora. Una situación terrible. Jason, yo sé que es difícil para ustedes, obviamente. ¿Qué les dijeron ayer? ¿A ellos los llamaron para esta construcción y ellos vinieron a ver a qué horas de la tarde?
9: Buenos días, Iván. Creo que es una noticia que consterna, pues, y duele en el corazón, pues, saber, ¿verdad?, lo que está pasando. Algo que duele mucho, Iván, pues ayer en la tarde, los últimos mensajes que yo recibí de él fueron a las 4 de la tarde. De ahí para allá, pues no tuvimos respuesta y estuvimos intentándolo llamar de una u otra manera, pero ya él ya no contestó. Teníamos la fe, la esperanza, pues, de encontrarlo con vida, pero...
3: ¿El otro muchacho? ¿Cuál es el nombre del otro muchacho?
9: Lo desconozco porque...
3: ¿Cuál es?
10: Osman Antonio Cruz.
3: Osman Antonio Cruz, ¿de cuántos años?
10: Él tiene como 40 años.
3: ¿Osman Antonio Cruz?
10: Sí. ¿Ya viene ya? Es hermano mío.
3: ¿Él se dedicaba también a estructura?
10: Sí, ahí estaba con el pastor.
3: Terrible, terrible. Ahí están los familiares, un poco consternados, molestos también. Compañeros, nos retiramos un poco porque obviamente respetamos y los familiares están un poco dolidos ante la situación y están molestos obviamente ante lo suscitado. Esa es la información que tenemos en cuanto al acompañante y también de don Malcolm Hernández, la edad de don Malcolm, ¿cuánto andaba más o menos? Unos Bueno, es como unos 46 o 48 años, me dicen por acá, el pastor Malcolm Hernández. Consternación, los familiares nos han pedido que les demos espacio, obviamente, ante la situación que se ha registrado acá en la zona sur. 46 años es lo que tiene el pastor Malcolm Hernández. Es la información, Alex, Cecia, en torno al asesinato del pastor Malcolm Hernández. Bastante dolida, obviamente, sus familiares y los acompañantes de la iglesia que han llegado hasta el sector. Compañeros, con ustedes desde la zona sur de la ciudad de Catacamas.
8: Muchas gracias, Iván. Más adelante vamos a hacer un nuevo contacto con usted actualizando esta información lamentable registrada en el departamento de Olancho. Pero seguimos con más conexiones, con más mensajes importantes también para todos los que nos están viendo y escuchando a esta hora de la mañana, con permiso de la familia doliente. Pero más adelante haremos un nuevo contacto con Iván Moncada. También está listo Luis Arariba y ya nos vamos a enlazar con él. 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Ahora sí vamos con nuestro compañero Luis Anariba, quien nos da a conocer que la Sala Constitucional archiva expediente investigativo que mantenía abierto el Ministerio Público contra la ex consejera del CNE, Ana Paola Hall.
11: Gracias, compañeros, en estudio principal. Buenos días al pueblo hondureño. Así es, la Sala de lo Constitucional, por unanimidad de votos, ha concedido una garantía de amparo a favor de la ex consejera y expresidenta del Consejo Nacional Electoral, Ana Paola Hall, según la sentencia, que dice de la siguiente manera: otorgando la acción de amparo interpuesta por el abogado Gustavo Rafael Solórzano Díaz en su condición de a favor de la señora Ana Paola Hall García, en su condición de consejera del Consejo Nacional Electoral CNE, contra las actuaciones en su momento del fiscal general de la República, Joel Antonio Zelaya, el Ministerio Público, a través de la Unidad Especial contra Delitos Electorales, relacionado con las investigaciones penales sobre hechos y actuaciones que conciernen directamente a la investigación o las investigaciones penales sobre hechos y actuaciones que conciernen directamente a la gestión y actuación en el desempeño de su cargo. Dos, que entre tanto no se agote la gestión y acción en el desempeño de su cargo, que entre tanto no se agote el procedimiento del juicio político, el Ministerio Público se abstenga a ejercer cualquier acción de persecución y ordene el archivo de las investigaciones iniciadas. Y ahí ven ustedes, compañeros, los magistrados que firman otorgaron esta garantía de amparo, que son la magistrada Francisca Villela, Odalis Nájera, Sonia Marlina Dubón, Luis Fernando Padilla Castellanos, Isbel Agustillo Hernández, y también cabe mencionar de que hacen ellos la alusión de que, o hacen la prevención de que contra esta determinación de la Sala Constitucional cabe un recurso de reposición, que en todo cargo deberá ser presentado por parte del Ministerio Público. Así que queda archivado este expediente investigativo. Recordemos que en su momento tanto la consejera López como la consejera Ana Paola Hall asistieron a la Sala de lo Constitucional. Se les otorgaron en primera instancia la admisión de los recursos con suspensión del acto reclamado. Así que queda archivado este caso. Esperaríamos en todo caso conocer si se avanzan o no con otras diligencias en contra de esta ex funcionaria del Consejo Nacional Electoral. Cabe mencionar, compañeros, que hoy también hay una amplia agenda en la Corte Suprema de Justicia, porque hoy se presenta a la audiencia inicial el ex diputado Bartolo Fuentes. También hoy se estará determinando si se siguen o no con las diligencias investigativas en contra de la construcción de los hospitales de Salamá, Santa Bárbara y también Ocotepeque. Son los tres hospitales que están bajo investigación y que había una garantía de suspensión de la construcción, y hay un recurso de nulidad que se planteó y que será resuelto este día por parte del juez que conoce este proceso. También se van a delimitar probablemente los peritos que fueron nombrados por parte del Ministerio Público. Así que estaremos pendientes de la agenda que hoy se va a desarrollar en el Poder Judicial. Junto a mi compañero Gerson Ávila, regreso a Estudios Principales.
2: Bien, muchas gracias, compañero Luis Anariba. Son las 6:39 y siempre hay noticias de último momento. Mucha atención, porque se reporta lamentablemente que ha fallecido la segunda víctima de este atentado que se dio a conocer durante esta semana en San Pedro Copán. Terrible. Se ha informado que ha fallecido el joven Brian Javier Guillén López, quien se debatía entre la vida y la muerte en el hospital Mario Catarino Rivas, después de que él resultó gravemente herido en un tiroteo que se registró en el barrio El Carmen de San Pedro Copán, donde además falleció su hermana, una reconocida modelo también de la zona, incluso que había participado en concursos de belleza, su hermana Eldi Esperanza López. Lamentablemente aquí murieron los dos y tenemos que darlo a conocer, terrible, que ha fallecido esta segunda víctima en este atentado en San Pedro Copán. Que descanse en paz Brian Javier, él fue quien habría fallecido en el hospital Mario Catarino Rivas. Lamentable, dos personas muertas también en este hecho que se registró la semana anterior y que se ha confirmado en las últimas horas el fallecimiento también de otra persona más. Con el permiso de la familia doliente, continuamos con más información en HCH Matutino. 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
0: Pero le vamos a conocer también en este informe especial que las autoridades van a comenzar hoy en el tema de este aeronave, de una aeronave que de todos es conocimiento. Hoy va a comenzar la sustracción del avión de Lanza, que aquí murieron creo que cerca de 20 personas, hacia Raquel, entre ellos reconocidos artistas, cuando venía un vuelo desde Roatán hacia el sector de La Ceiba y lamentablemente cayó al mar y murieron. Hoy comienza la sustracción del avión de Lanza con el acompañamiento de las Fuerzas Armadas. Hoy van a iniciar precisamente con estas labores las autoridades. Ya estaremos en el sector con Rigoberto Torres para mostrar todo lo que conllevará la logística de esta operación que van a realizar hoy. De esta operación que van a realizar hoy.
8: El accidente del 17 de marzo del 2025.
0: 17 de marzo. Las familias todavía siguen reclamando indemnización. Dicen que nunca les indemnizaron, que nunca les dieron lo que les prometieron, pero hoy van a continuar con esta labor de este incidente aéreo lamentable para Honduras, ¿verdad?
8: Sin duda. Bueno, ya vamos
0: y al final dijeron en el informe que cuando despegó, como que medio pegó, dice, en la esquina de una grada, y eso fue lo que provocó el desperfecto.
8: Ya vamos a hacer un contacto con nuestro compañero Rigo para que nos dé todos los detalles. Mientras tanto, está Nelson.
0: Vamos con Nelson Sorto en este informe especial a esta hora, porque para las 7 o las 8 de la mañana hay previsto otra vez un desalojo. Esta gente lleva un calvario de años. Las autoridades deben de darle una respuesta porque ahí viven en zozobra prácticamente todos los años, con todos los gobiernos. Nelson Sorto, hablamos de esta colonia que queda subida hacia el Picacho. Buenos días.
12: Buenos días, Alex. Buenos días, Cecia. Buenos días, Carolina. Buenos días, María, el compañero del control principal de Hable Como Habla Televisión Digital. Y a todos los amigos, radioescuchas de HCH Radio a través de la 94.9. Bueno, tal como usted lo dijo, vive en una zozobra. Mire, aquí hay gente en las crucitas del Picacho, hay gente que tiene mínimo, gente que tiene que vivir 25 años. Y ya las demás generaciones, niños, jóvenes, estamos hablando ya de gente que tiene 50, 40, 35, 30, 25, 20 años de vivir, que son dueños de los predios. Pero para ahora, para hoy, a partir de las 8, tienen previsto un desalojo nuevamente. Decimos nuevamente porque siempre los programas lo programan, pero que al final logran ellos evitar el desalojo, documento en mano. Mire, toda esta gente está con sus escrituras, sus documentos en mano. Mire, aquí está, por ejemplo, título de propiedad en dominio pleno. Y todos tienen las escrituras. Mire, aquí tiene testimonio de escritura pública. Todos los documentos, estos vecinos de la colonia Crucitas del Picacho lo tienen en mano. Y mire, y están esperando que vengan porque ellos muestran documentos. Entonces, la verdad es que, agárralo ahí, mi hermano. ¿Cuál es su nombre?
13: Nelson Baquedano.
12: Don Nelson Baquedano, usted vive en una zozobra aquí que todo el tiempo los están amenazando con este tipo de desalojos, pero ustedes tienen documentos en mano. ¿Qué ha pasado realmente? ¿Las autoridades no han logrado esclarecer esta situación de ustedes?
13: Sí, Nelson, muchas gracias, HCH. La verdad es que nosotros en el 2013 se nos aprobó un decreto de expropiación, pero la Corte Suprema de Justicia ha hecho caso omiso a ese decreto ejecutivo y tenemos 5 años de estar continuamente cada 2, 3 meses con un intento de desalojo. Ahorita tenemos la policía en la parte de arriba porque hay una señora que apareció con un título supletorio, pero la señora murió. Y al morir la señora, agarró
12: el nieto
13: agarró la titularidad del título supletorio. Pero este es el plano de la colonia Crucitas del Picacho.
12: Este es el plano que ustedes tienen y aquí son más o menos unas 200 familias. Mire, aquí está todo el plano. Y es que esta gente no está improvisada acá. Todos tienen, a ver si se acerca, la señora que tiene, porque adquieren el recibo, el talonario de pago. Mire, Alex, mire, este talonario es de Fondo Social para la Vivienda. Y este es, bueno, aquí está el banco donde ellos pagan. Y mire, aquí está el talonario, donde ellos vienen pagando, donde ellos están pagando, acá, aquí paga 850 lempiras paga.
14: Todo pagado ya.
12: ¿Ah?
14: Todo
12: pagado. O sea que ya esto es de ustedes. Y usted me decía que han pagado estos predios dos veces.
13: En dos ocasiones. Los pagamos primero a Fosovi por medio de un decreto del Congreso. Y dijo la corte que ese decreto no tenía valor.
12: ¿Y después a quién se lo pagaron?
13: Y después se lo pagamos al IP en base a un fideicomiso del Banco Popular. Y como le decía anteriormente, la persona a quien le quedó el título supletorio, él ha hecho 15 intentos de inscribir en dominio pleno su inscripción, pero no ha podido porque el IP le dice que no, que ellos no tienen nada, que quienes tenemos somos nosotros.
12: ¿Y por qué no? ¿A quién le corresponde resolver entonces, a favor de ustedes?
13: El problema, Nelson, es que hay una... se tiran, como dicen en los pueblos, la pelota, la corte, el IP y la procuraduría, que fue la que nos vendió en el primera instancia. Entonces hay un juego como Messi y Ronaldo, que no sabemos nosotros, pero los afectados somos nosotros.
12: Sí, ustedes son los que están amenazados. Mire, aquí tiene este documento. Todo lo que estén anaranjado es que han intentado inscribir los documentos en el Instituto de la Propiedad. Pero al saber que no es el propietario, pues ahí lo rechaza el sistema. Mire, ¿y usted cuántos años tiene viviendo usted acá?
15: 45.
12: 45. ¿Y usted?
16: 34.
12: 34. ¿Y usted es dueña de su parcela, de su casa?
16: Sí, nosotros somos dueños de nuestras casas. O sea, tenemos las escrituras públicas, pagamos, ¿verdad? Entonces, nosotros no entendemos, ¿verdad? ¿Por qué nos vienen a desalojar cuando nosotros tenemos todos los papeles en regla, ¿verdad? Aparte de eso, nos llena como de ira, ¿verdad? El saber que esta persona está peleando con nosotros cuando él tiene que ir a pelear con el Estado. Porque si él dice ser el dueño, él tiene que pelear con el Estado porque el Estado fue quien nos vendió a nosotros, ¿verdad?
12: Bueno, y usted, mire, ¿de quién es este talonario? Ah, usted, mire, usted tiene tres talonarios que ya tiene completamente pagada su casa.
17: Así es, ya tenemos pagado, totalmente cancelado porque ya le entregaron la escritura, pues. Ya tenemos escritura pública.
12: ¿Y usted también tiene su título de propiedad de dominio pleno?
9: Sí, de dominio pleno. Entonces, es injusticia lo que están haciendo con nosotros, pucha. Desde mi niñez he seguido con esta lujuria de, pucha, nunca ser feliz, pues, en mi hogar. Nunca ser feliz.
12: Venga por acá, madre, hágase por acá, por favor. Mire, ella también, usted, ¿cuántos años tiene de vivir aquí en Crucitas del Picacho?
18: 46
12: años. Y usted ya logró también su título de propiedad en dominio pleno.
18: Este título de propiedad de mi mamá. Como usted puede ver, ustedes pueden ver, aquí está la cancelación total del terreno a Fosovi. Nosotros, mi mamá le pagó a Fosovi mediante cuotas mensuales. Al final pagó una sola cuota de 15.000. Aquí está la evidencia. Aquí está el título de propiedad. Y también está todos los documentos. Entonces le hacemos un llamado a las autoridades, al presidente de la República, al Poder Ejecutivo, a todas las autoridades, porque este es algo injusto lo que están haciendo. Es prácticamente que esto es un despojo, porque la mayoría, todas las personas aquí le pagaron al Estado. Entonces el Estado nos vendió y el mismo Estado nos está desalojando, porque todos somos el Estado, las leyes, el territorio y la población.
12: Así es, bien, muchas gracias. Mire, aquí estamos. Vamos a ir a la parte de arriba porque solo 30 segundos, Nelson, por favor.
13: Estamos ubicados en esta zona de aquí, ¿ves? Estos son los terrenos de nosotros.
12: ¿Estos son los terrenos de ustedes?
13: Sí, aquí están las casitas, esta es la carretera que va para el Picacho. Y estos son los talonarios que todo el mundo pagó. Sí.
12: Bueno, Nelson, aquí vamos a seguir, aquí vamos a estar con ustedes. Este es el primer contacto. Mire, toda la gente acá, Alex, no sé, realmente es complicado comprar un predio, un terreno acá. Uno no sabe si va a comprar y está comprando algo que a uno le va a pertenecer o si en días posteriores le van a quitar el terreno. Pero bueno, aquí estamos con los pobladores de las Crucitas del Picacho. Vamos a ir a la parte de arriba porque ahí que la policía está también ya en la parte de arriba, muy cerca del desvío del Picacho. Nuestro contacto a esta hora, junto a José Seguera, Rey Martínez y Mano Maradona, retorno con usted. Buenos días.
0: Corto, ya regresaremos con usted para ver si se da o no este posible desalojo y ojalá que le den respuesta a las autoridades. 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
8: Y vamos ahora a hablarle de una noticia positiva, de la solidaridad del pueblo hondureño, que lo hemos visto no solo cuando se trata de extenderle la mano amiga a un compatriota. Lo último, la última jornada solidaria en Hable Como Habla Televisión Digital fue para ayudar a los hermanos venezolanos que resultaron afectados por dos terremotos que les sacudieron y que han dejado a miles de personas muertas y a miles más de afectadas. En HCH se abrió de manera improvisada una cuenta para comenzar a ayudar y hoy nos alegra poder decirles que ya este dinero, 2.7 millones de lempiras, fueron entregados a una organización
0: Caritas Venezuela.
8: Que va a entregar justo el dinero, las ayudas, de manera transparente, haciendo valer también cada lempira que los hondureños depositaron, confiando en este medio de comunicación y sobre todo porque poseen un enorme corazón solidario
15: para ayudar a esta gente. Una iniciativa que nació definitivamente en el corazón del licenciado Eduardo Maldonado, pero a través de la misma gente que nos escribía y que decía, hagan algo ustedes por los venezolanos, ¿cómo podemos ayudarle a los venezolanos? Podemos llevar víveres a HCH y de manera inmediata nuestro director general, el licenciado Eduardo Maldonado, dijo, aquí abramos la cuenta, vamos todos a sumarnos y gracias a la solidaridad del pueblo hondureño, gracias a esa confianza que le tienen a este medio de comunicación, se pudo recolectar este dinero que hoy definitivamente va a beneficiar a todas estas personas que fueron afectadas debido a este terremoto.
8: Así es, fueron más de 100 mil dólares los recaudados gracias a cada lempira, la motivación de los hondureños de ayudar a esta iniciativa de Hable Como Habla y qué bueno poder formar parte de HCH, sobre todo en ocasiones como estas, que deja en evidencia que los hondureños buenos somos más y que se ha podido contribuir con ellos, con los venezolanos que ahora son los que están necesitándolo. Definitivamente, ya pasó, ¿cuánto? ¿Dos meses del terremoto?
0: Sí, ya, más de dos meses.
8: Sí, y allá, pero...
0: Y todavía siguen los escombros, y como decía ayer nuestro director...
8: Se van a recuperar en años.
0: Y como decía nuestro director, al momento de ocurrir la tragedia, muchos quieren estar ahí incluso solo por andar sangoneando.
15: Sí.
0: O saconeando.
15: Figurando.
0: Pero figurando, como sea, pero al final, los que se quedan hasta, valga la repetición, hasta el final para las ayudas, solo son los mismos venezolanos.
8: Sí, ya,
0: las misiones ya se vinieron.
8: Y a ellos les toca al final...
0: Reconstruir.
8: Sí, reconstruir, recuperarse, ver de qué manera comienzan una nueva vida después de lo ocurrido, que no va a ser nada fácil. Siguen denunciando la poca respuesta del gobierno. Tampoco es nuevo ello porque, en definitiva, es una administración muy cuestionada desde tantos años. Pero hoy por hoy podemos decirle gracias al pueblo hondureño por esa solidaridad, gracias por la confianza en HCH Televisión Digital y con su ayuda por haber extendido la mano amiga a los venezolanos, se ha hecho entrega de los 2.7 millones de lempiras que se recaudó a esta organización que, repetimos, Caritas Venezuela la va a manejar. Obviamente la ayuda de una manera transparente y haciéndola llegar a las personas que más lo necesitan. El pueblo hondureño ayudando al pueblo venezolano. Y esta es la noticia del día, porque lo bueno debe de compartirse. Y usted forma parte de esta noticia positiva que hoy es la del día. 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Y vamos de inmediato a conocer todos los detalles porque se ha hecho oficialmente la entrega de lo recaudado por la solidaridad de los hondureños, por la confianza en HCH y extendiendo nuestra mano amiga a los venezolanos. María Fernanda Martínez.

0: 719-651. The Back, sí. Está a nombre de Producciones Periodísticas Hable Como Habla y puede hacer desde cualquier banco su transferencia de manera móvil, digital, a partir de este momento. Está ayudando al pueblo de Venezuela. Muy bien, don Eduardo. Sí. Pero también usted no solamente dé un comentario, ayude, aporte, súmese. Y a veces no necesita usted aportar una gran cantidad, sino lo que usted tenga y la voluntad de hacerlo.
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2: Y mucha atención porque el pueblo hondureño ha respondido esta mañana. 12 millones, 1,527.40, Rafa.
3: Una vez más, HCH lo vuelve a hacer. El pueblo hondureño, con ese gran corazón que lo caracteriza, se unió para ayudar al pueblo venezolano y logró recaudar 101,957.80 centavos de dólar, que equivalen a 2,740,625 lempiras. Todo este dinero fue entregado a Cáritas Venezuela para que la ayuda sea distribuida de manera transparente entre los venezolanos que más lo necesitan.
4: Empezamos a ver todo lo que estaba haciendo Cáritas y pues los contactamos, nos pusimos en contacto con Adrián y con Janet, que es la directora y el encargado de comunicaciones, que de hecho están vía Zoom, ya los vamos a ver, me imagino yo, y ellos aceptaron nuestra donación porque ellos también evalúan quién está donando. Ellos reciben donaciones de todas partes del mundo.
3: Donaciones que iban desde los 25, 10 o hasta 5 lempiras. Hondureños que aún teniendo poco, decidieron desprenderse de ello para ayudar de inmediato a las familias venezolanas que lo perdieron todo tras el devastador terremoto.
5: Aquí hubo donaciones de un dólar, ¿verdad? La moneda nuestra, obvio, es en lempiras, pero fueron donaciones de pueblo. O sea, es decir, aquí no hay nada que ver con grandes fábricas, con grandes industrias, con comercios, con financieras. No, fue el pueblo el que hizo estas donaciones. Fuerza, su país es grande, su gente es grande, su gente es buena. Nosotros como hondureños aquí estamos viendo este proceso, no es nada fácil.
3: Este donativo llegará a miles de familias por medio de Cáritas Venezuela, la mano de la Iglesia Católica que acompaña y ayuda a los más pobres, vulnerables y excluidos, sin importar raza, religión o condición.
6: Aceptamos la donación de Producciones Periodistas Hable Como Habla por la cantidad de 101,902 dólares con 80 céntimos. Esta donación será destinada para ayudar al pueblo, para ayudar al pueblo venezolano de parte del pueblo hondureño. Tenemos afectaciones en escuelas, afectaciones en iglesias, afectaciones en comunidades. Es una tragedia que de larga data, que significa que no se va a poder resolver rápidamente, que vamos a tener que estar con ellos acompañándolo por lo menos más de 6 meses.
3: Según los últimos registros, el devastador terremoto en Venezuela dejó 6,500 muertos y alrededor de 1,570 desaparecidos, además de una grave escasez de insumos médicos y fallas en el agua potable y eléctrico. Países enteros se unieron para ayudar y Honduras, a través de HCH, también dijo presente, el pueblo hondureño ayudando al pueblo venezolano. Con la edición de Roberto Briceño, para HCH Noticias, María Fernanda Martínez.

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1: 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En el caso del dólar, nos estamos acercando a nada de los 27 lempiras. La compra, 26 lempiras con 85. En el caso de la venta, a nada de los 27 lempiras, 26 lempiras con 98 centavos. Eso es lo que está valiendo este día el dólar, la venta. Además, el euro, su compra se cotiza a 29 lempiras con 58 centavos y la venta a 33 lempiras con 88 centavos. 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
1: 7:04. Mucha atención a este informe también de último momento. Ya estaremos dándole a conocer en la móvil de emergencia. Mucha atención porque se ha reportado el asesinato de otra mujer en la capital de la República. Saliendo de su vivienda, le quitaron la vida en horas de la madrugada a una mujer en la colonia Esperanza, al oriente de la capital. Una fémina que fue atacada a balazos. Se desconocen los motivos por los cuales le quitaron la vida a esta compatriota. Ya vamos a tener todos los detalles con Bride Leuceda en la móvil de emergencia. Lamentablemente a esta mujer la mataron con saña. 15 impactos de bala, según han destacado las autoridades, lo han manifestado hasta su vivienda. Llegaron y le quitaron la vida a esta mujer en el sector de la colonia Nueva Esperanza, al oriente de la capital. Y también le damos a conocer que una persona, en el caso una mujer, fue atropellada por un vehículo en el kilómetro 88, esto en el sector de Guaymaca, muy cerca de la estación de bomberos de esa zona. El conductor del vehículo manifestó que él se conducía de Juticalpa hacia la capital y que vio a esta mujer en la carretera y que no pudo esquivarla. Lamentablemente, la mujer falleció producto del fuerte impacto, atropellada en la carretera que conduce del sector de Olancho a la capital de la República, muy cerca de la estación de bomberos de Guaymaca. Se desconoce su nombre hasta este momento. Únicamente en su brazo izquierdo tiene el nombre de Carol. Al momento que llegaron las autoridades, medicina forense, pudieron identificar que en su brazo izquierdo tiene un tatuaje con el nombre de Carol, pero hasta este momento no se sabe cuál es su nombre producto de que falleció. Ella no portaba documentos al momento que se realizó el levantamiento del cuerpo. Pendientes porque ya estaremos ampliando todas estas informaciones también en la móvil de emergencia. Vamos con nuestro compañero Luis Anariba de inmediato, quien nos da a conocer más noticias y lo ocurrido en el Congreso Nacional de la República.

0: Este es el resumen judicial. Para el próximo 31 de agosto, la lectura de resolución de la audiencia inicial que se desarrolló en contra de la exdirectora del INAMI, Ninfa Suyapa Flores, y tres funcionarios más que son acusados de supuestos delitos relacionados con la contratación irregular de personal.
1: El problema es que el tipo penal de fraude entraña lo que es el engaño, no el nepotismo como tal. Es decir, hay que ver si la ley interna del INAMI prohíbe la contratación de familiares, que no lo prohíbe, no lo establece de esa manera, además de que no se acredita el vínculo familiar que realmente tenían estas personas. Entonces, todo eso debería ser carga del Ministerio Público. Y aparte de eso, el INAMI emite unas constancias que son realmente contradictorias en varios de sus supuestos.
0: La coordinadora de los juzgados de letras penal de Francisco Morazán declaró sin lugar la solicitud de la acusadora privada en la causa presentada contra Rupel Hernández sobre el cambio de sede a la Corte Suprema de Justicia para realizar la audiencia inicial. La defensa de Alexander Chandy Ardón anuncia que solicitará la devolución de los bienes que le fueron asegurados, esto tras obtener un fallo absolutorio a su favor por el delito de lavado de activos.
2: En todo caso, nos personaremos en dicho juzgado para hacer la solicitud de la devolución de los mismos, si en un dado caso así fuese. Y por esta situación, los juzgados, en este caso en materia penal, o los tribunales también, emiten los oficios correspondientes para la devolución de los mismos, siempre y cuando se establece que no tenga otro proceso. En este caso sería en el juzgado de privación de dominio de bienes de origen ilícito. Ante estas situaciones, nosotros estamos preparados para hacer los personamientos correspondientes para solicitar en todo caso la devolución de los mismos.
0: Y siempre sobre el exalcalde del Paraíso, Copán, el Ministerio Público anuncia que presentarán un recurso de casación para revertir la absolutoria.
3: El recurso de casación se está preparando ya para presentarlo en tiempo y forma. Es una instancia que queda para el Ministerio Público para poder revertir esta decisión que hubo esta semana.
0: A continuación de la audiencia inicial en contra del expresidente Juan Orlando Hernández, se evacuaron casi todos los medios de prueba. Admitidos a las partes, se conoció la declaración de un testigo protegido, quien ha sido clave en todas las acusaciones anteriores. Hablamos de Fernando José Suárez, quien también es imputado en este mismo proceso judicial. En los próximos días se dará a conocer la resolución.
4: Es un testigo que el juez lo admitió a pesar de algunas protestas por parte de la defensa, porque entendemos que es una persona que se vio involucrada precisamente en estos hechos que el Ministerio Público trae aquí como delito.
5: Se van a evacuar el testigo que falta al ente acusador del Estado y en horas de la tarde las tres pericias. Esto se trata de una auditoría forense y un análisis financiero. Esto es lo que se presenta con las pericias que le fueron admitidos al ente acusador del Estado.
0: Juez en materia de criminalidad organizada, medio ambiente y corrupción dictó medidas distintas a la detención judicial al ciudadano Gabriel Prieto Gutiérrez por suponerlo responsable de delitos relacionados con fraude, abuso de autoridad y dos delitos de falsificación de documentos públicos. Esto por supuestamente estar implicado en el caso Patuca 3. El imputado fue capturado cuando ingresaba al país proveniente de Estados Unidos y puesto a disposición de la justicia hondureña. La audiencia inicial quedó agendada para el próximo 8 de septiembre a las 9 de la mañana. Con el apoyo en cámaras de Gerson Ávila y la edición de Aldo Acosta para HCH Noticias, les informó Luis Anarim. Este es el resumen judicial.
6: Bien, gracias a Luis Anarim. 7:11 y en este momento ya Carol está llorando porque le comieron. Sí. Le comieron unos zapatos, su perro.
7: Llamaba.
6: Sí, los zapatos favoritos, dice, pero a quienes tenemos perros en casa sabemos que hay unos más terribles
8: que otros. Son parte de los riesgos, ¿no?
6: Sí. Te toca.
9: Las travesuras que hacen.
6: Ustedes le acaban de compartir.
8: Váyanse
6: el video,
8: allá a las Carolina. Redes sociales y quieren ver de lo que estamos hablando.
9: Es que la gente en el TikTok dice, ay, Carol, nos asustó porque es que
6: Sí, por los gritos que dieron, yo también como que le pasó.
9: Sí, porque en el momento en el detrás de cámara se asustaron, pero eso es para que ustedes vean en el detrás de cámara, la verdad que hasta yo me asusté. Y bueno, me comieron unos zapatos.
7: Bueno, comprarse otros de los mismos.
6: Bueno, pero mientras Enzo se come sus zapatos, nosotros nos comemos este cereal delicioso que nos trajo Dilcia.
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10: Bueno, ahí está el Migo.
9: Está
10: mientras
9: riquísimo.
10: Seguimos degustando del Migo, vamos de inmediato con la noticia financiera. 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

0: así hoy se dejó. Es bastante lo que se ha perdido, bastante millonario, porque mire, se ha muerto ganado, se ha muerto todo en Olancho. Ha sido bastante, y en el paraíso también. Yo voy al paraíso también, y bastante jamás están, está seco, viejo. Y los que estamos sembrando ahora andamos detrás del gobierno, de la SAP, para que los ayude con el abono, que sea, porque esta economía está demasiado crítica, viejo.
1: Las mayores afectaciones se concentran en los departamentos que conforman el corredor seco hondureño, entre ellos Choluteca, Valle, El Paraíso, Francisco Morazán, La Paz, Intibucá, Lempira, Ocotepeque, Copán, Comayagua y zonas de Santa Bárbara, donde las lluvias fueron insuficientes para el desarrollo de los cultivos. En esta región, considerada la más vulnerable a la sequía, tradicionalmente se siembran alrededor de 100.000 hectáreas de maíz y unas 35.000 hectáreas de frijol durante el ciclo de primera, producción que este año fue prácticamente destruida por la falta de precipitaciones.
2: Es algo que se sale de las manos de la Federación, ¿verdad? Por la amplitud, ¿verdad? que esta situación está teniendo. Sin embargo, sí, para todo lo que es el corredor seco, parte del el Paraíso, Choluteca, Valle, La Paz, sí casi tenemos una pérdida 100%, ¿verdad?, de todos los cultivos que se sembraron en la temporada de primera. Sí, ya se ha tenido el apoyo a los productores. Sin embargo, sí creo, es una de las sugerencias que se le ha dado al ministro de parte de las organizaciones, que no se dé incentivo, ¿verdad?, porque no hay manera de cómo poder sembrarlo, pues no tenemos agua, no tenemos lluvia, no hay condiciones para poder sacar adelante el sector.
1: Mientras el gobierno afirma que las pérdidas eran previsibles y recuerda que advirtió a los productores no sembrar debido a los efectos del fenómeno del Niño, por lo que han determinado el retiro de los incentivos para producción en estas zonas de mayor riesgo, al considerar que la inversión solo generaría más pérdidas.
3: Todo lo que se ha sembrado en el corredor seco prácticamente se ha perdido. Donde sugerimos no sembrar por el pronóstico de clima, los productores con mucha fe sembraron, pero sucedió lo que el pronóstico decía. Han perdido sus cosechas en un 100% en algunos casos de frijol y de maíz. Nosotros no vamos a entregar incentivos a la producción en las áreas que han sido catalogadas como de riesgo por el pronóstico de poca lluvia. No tendría sentido, no tendría razón, perderíamos todos los insumos que les entregáramos. Estamos listos para cuando las condiciones mejoren, restablecer su producción mediante el apoyo que les daremos.
1: El impacto climático ha profundizado la crisis del sector agrícola, comprometiendo la producción de granos básicos y aumentando la preocupación por el abastecimiento de alimentos y los ingresos de miles de familias que dependen de la agricultura de subsistencia. Con las imágenes de Arnold Aguilera, la edición de Alejandro Enríquez, para HCH Noticias, Daniela Mejía.
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1: Buenos días, buenos días, buenos días, buenos días. Bendiciones a todos, Dios nos cuide.
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11: 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Vivimos en un mundo donde muchas personas esperan recibir ayuda, pero pocas se preguntan, ¿a quién puedo ayudar hoy? La Biblia nos recuerda en Gálatas 6:2, lleven los unos las cargas de los otros y así cumplirán la ley de Cristo. A veces pensamos que ayudar significa hacer grandes cosas, pero no siempre es así. Una llamada a quien está solo, un plato de comida para quien lo necesita, una palabra de ánimo o simplemente escuchar a alguien pueden cambiar por completo el día de una persona. Nunca sabrás la batalla que está librando quien tienes enfrente. Por eso, antes de juzgar, elige comprender. Antes de criticar, elige extender la mano. Hoy te invito a hacer una pausa y preguntarte, ¿quién necesita un poco de mí este día? Porque cuando ayudamos al prójimo, no solo transformamos su vida, también permitimos que Dios transforme la nuestra.
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0: 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Buenos días, Honduras.
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0: 7 de la mañana con 20 minutos. Gracias por continuar en fiel sintonía de este su espacio HCH Matutino este 27 de agosto cuando son las 7 de la mañana con 27 minutos. Y a esta hora le doy a conocer las noticias que impactan. Lamentablemente esta mañana se ha informado que luego de que desapareció esta persona, este compatriota, ha sido encontrado muerto. Han asesinado al pastor Malcolm Hernández, líder de la iglesia cristiana Puerta del Cielo, y además a su ayudante, porque iban a trabajar, según lo que manifiesta la familia. Fueron encontrados sin vida dentro de una vivienda en construcción en Catacamas, en el departamento de Olancho. Ambos habían sido reportados como desaparecidos. Las autoridades llegaron hasta el lugar de los hechos y lamentablemente confirmaron esta información triste para las personas que lo conocían. El asesinato de este pastor, identificado como Malcolm Hernández, líder de la iglesia cristiana Puerta del Cielo, allá en Catacamas, en el departamento de Olancho. Pero también le damos a conocer que en las últimas horas se ha confirmado precisamente que vecinos del sector de Las Crucitas, en El Picacho, están viviendo momentos de zozobra. Esto ante una eventual orden de desalojo que estaría prevista para este día jueves. Los pobladores permanecen en alerta, preocupados por el posible desalojo que se estaría realizando, mientras esperan conocer la decisión de las autoridades y qué va a ocurrir también con las familias que en este sector habitan. Pero también el Congreso Nacional de la República, en este caso su secretario, el señor Carlos Ledesma, ha informado que durante los primeros 7 meses de este 2026, los 128 diputados que integran el Poder Legislativo han presentado un total de 1.180 proyectos de ley. De acuerdo con el diputado, del total de iniciativas presentadas, 178 ya fueron aprobadas y se convirtieron en leyes de la República. Los 128 diputados que representamos al pueblo hondureño estamos trabajando por Honduras. Actualmente la legislatura presidida por el diputado Tomás Zambrano pretende mantener esta dinámica de trabajo en los meses restantes en el periodo legislativo. Pero también le damos a conocer para quienes disfrutan de estos eventos y que están consultándonos a qué horas van a poder ver el tema de la luna de sangre, este eclipse que muchos disfrutan, pues ponga atención porque en Honduras podrá observarse este eclipse parcial de la luna de sangre la noche de este jueves 27 de agosto. La hora de inicio del eclipse será a las 7:23 p.m. Luego el inicio de la parcialidad será a las 8:33 p.m. Luego el punto máximo va a ser a las 10:12, donde la sombra de la Tierra cubrirá cerca del 93% del diámetro lunar, y el fin de la parcialidad será a las 11:52. Siempre es importante decirle a la población que por favor tome estas medidas en cuenta. A simple vista no se puede, usted sobre todo, no se necesita protección especial en los ojos para ver un eclipse lunar. Además, si puede verlo desde lugares recomendados, se puede apreciar mejor zonas con cielos despejados, baja contaminación, y también hay actividades públicas y uso de telescopios en espacios como el Observatorio Astronómico de la Universidad Nacional Autónoma de Honduras, aquí en Tegucigalpa. Y también es importante decirle que la atmósfera terrestre filtra y desvía la luz solar, proyectando tonos cobrizos y rojizos sobre la superficie de la luna. Así que si usted va a disfrutar de los mismos, es importante que tome también en cuenta estas recomendaciones y que sepa que la hora de su punto máximo va a ser a las 10:12 p.m. para que pueda disfrutar de este espectáculo que se va a poder ver aquí en nuestro país. Las noticias que impactan a la hora en HCH Matutino.
1: De la mañana con 32 minutos. Gracias a todos por continuar con nosotros. Vamos con más información. De inmediato, la móvil de emergencia de la capital de la República. Nuestro compañero Bride Leuceda nos da a conocer que en su propia casa llegaron a matar a una mujer en una colonia aquí en el Distrito Central. Otra mujer muere atropellada y además accidentes de tránsito que se reportaron durante la noche madrugada. A continuación.

0: Buenos días. Esto pasó anoche y durante la madrugada, mientras ustedes dormían. Corrió la sangre en Tegucigalpa. Una mujer fue asesinada en la colonia Nueva Esperanza. La dama vestía de negro. Quedó tirada boca arriba con sus manos abiertas. Según los vecinos, escucharon al menos 15 impactos de bala. La mujer cayó al piso con su rostro ensangrentado. El sicario simplemente le disparó sin decirle por qué. El hecho ocurrió a pocos metros de su casa de habitación, frente a toda su familia. Sus hermanos y sus padres presenciaron el trágico momento cuando ella fue asesinada. Durante la madrugada se hizo el levantamiento de una mujer que lamentablemente falleció atropellada en la carretera que de Tegucigalpa conduce al departamento de Olancho. Lamentablemente, otra mujer perdió la vida entre Guaymaca y Talanga. Ella fue atropellada a eso de las 12 de la noche. Su cuerpo quedó tirado en plena calle. La Policía Nacional, en un acto de respeto a la dignidad, tapó el cadáver con un plástico. Se hizo el levantamiento legal por parte de Medicina Forense. Un vehículo fantasma le quitó la vida. La víctima no fue identificada. Los accidentes de tránsito no respetan horarios. Salida al sur, zona El Tizatillo. Dos motociclistas chocaron entre sí, quedaron heridos, fueron trasladados al hospital escuela. Uno de ellos venía saliendo de una gasolinera y el otro, supuestamente a exceso de velocidad por la calle principal. El golpe fue tan fuerte que lamentablemente corrió la sangre y ellos fueron llevados a la sala de emergencias del hospital escuela. Antes de la medianoche, los transportistas de carga pesada paralizaron las unidades en la CA5, protestando por el alto costo del combustible. El transporte de carga alzó la voz en horas de la noche, salida al norte, CA5, específicamente a la altura de Támara. Ellos piden al gobierno, por favor, busque la forma de bajarle los precios a los combustibles. Ya no soportan el incremento del diésel. Se verán obligados a un paro nacional.
1: La verdad que nosotros ya no aguantamos con tanta carga del combustible. Le hemos llevado notas al señor presidente, y no hace caso. Hemos ido al Instituto de Transporte, les hemos comentado los problemas. La verdad pues que ellos hacen caso omiso y nosotros así ya no podemos seguir.
2: ¿Es demasiado, consideran ustedes, el alza al diésel?
1: Pues imagínense que estábamos comprando combustible antes de que el gobierno entrara a 82 lempiras y lo tenemos en 141. Hoy por hoy estamos trabajando en pérdidas. Es un comienzo de un paro general de transporte, no solo en la CA5, en todo el país a nivel nacional.
0: Una mujer de la tercera edad, caminando solitaria por las calles en las faldas del Cerro Juana Laínez. Ella no recordaba su nombre, a sus familiares y mucho menos su hogar. Se dice que probablemente tiene problemas mentales. La salud mental del pueblo hondureño se deteriora y cada vez más personas aparecen en las calles caminando en la nada a la mano de Dios. Hicimos un recorrido nocturno para tomarle el pulso a Tegucigalpa y Comayagüela en las distintas estaciones policiales, como ser la del Core 7 y la URREP, la que está contiguo, o sea, la unidad receptora de detenidos de la Policía Militar del Orden Público. Se reportaron detenciones por supuesto microtráfico y también esta acción que lamentablemente preocupa al pueblo hondureño, la violencia doméstica. Anoche se presentaron al menos 4 casos, mujeres denunciando a sus maridos porque las agredieron físicamente. Todos los días se reportan denuncias por violencia doméstica en el Core 7. Lamentablemente, temprano corrió la sangre, la mujer muerta, el caso que ya le detallé. Después, en la noche y madrugada, no pasó absolutamente nada. Hicimos un recorrido, los bomberos prestaron algunos servicios de ambulancias por accidentes leves. A la sala de emergencia del hospital escuela únicamente se reportaron 3 ingresos. Hicimos un recorrido y también observamos algunos operativos por parte de la Policía Nacional. Estos fueron los sucesos en la móvil de emergencia. Mientras usted dormía, nosotros no dormimos. De 5 de la tarde a 5 de la mañana para contarle qué pasó. Buenos días. Con la edición de Stanley Paz junto a Joshua Flores y Juan Pérez, soy Bridelle Uceda para Hable Como Habla Televisión Digital.
3: Con 37 minutos. 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
4: Y antes de ir con la móvil, Carolina, solo mostramos imágenes porque Nelson Sorto adelantaba con los vecinos del sector de la colonia Las Crucitas, que queda carretera hacia el sector del Picacho, o más conocido como las Faldas del Picacho también, que se preparaban un desalojo. Y en efecto, nos han enviado imágenes de la parte de abajo, que está un campo de fútbol, y ya están los elementos policiales preparados para subir y hacer el desalojo correspondiente, según lo que denuncian desde la Asociación de Patronatos de Honduras. Atento en el consorto, porque todo indica que en los próximos minutos estaba para las 8 de la mañana.
5: Bueno, vamos a ver qué ocurre, porque los vecinos están con mucha zozobra en ese sector.
4: Hemos ido varias veces, ¿verdad? Hemos ido varias veces, muchos años, nunca los logran desalojar como tal. Creo que la última vez que dieron el desalojo como tal, estaba yo en esa cobertura, que subieron todos los camiones de la policía y los sacaron. Pero luego un juez revirtió y los volvieron a dejar que vivieran ahí. Son casas que tienen 20, 30, 40 años.
5: Bueno, ya estaremos con nuestro compañero Nelson Sorto. Mientras tanto, vamos de inmediato. San Pedro Sula, móvil de emergencia. ¿Qué sucedió anoche y durante esta madrugada mientras usted y nosotros descansábamos? Nuestro compañero Orlin Castro nos da a conocer los hechos en la móvil de emergencia.

0: Buenos días, a continuación les presentamos un amplio resumen de los hechos más relevantes que se han registrado la noche de ayer y la madrugada de hoy. En la móvil de emergencia en la ciudad de San Pedro Sula, familiares de un joven que fue asesinado junto a su hermana en el sector de Corquín, Copán, denunciaron a autoridades de medicina forense por tardar en dar el cuerpo.
1: Sí, fíjese de que sí, porque nosotros andamos en el carro de la municipalidad que la pedimos porque nosotros no teníamos dinero, no hemos comido nada por estar ahí a que lo tenga el cuerpo. Y los han mentido que 2 horas los iban a entregar y hoy resulta que esta mañana a las 11.
2: ¿A qué hora hicieron el levantamiento en el Catarino?
1: A las 4:30.
2: ¿A las 4:30? O sea, a las 4, 5, 6, 7 le iban a entregar el cuerpo de su hijo.
1: Sí, a las 7 y hoy resultan que esta mañana a las 11. Y no tenemos ni para pagar un hotel ni nada. Sí. Somos de recaso, recursos, pues sí. No tenemos nada.
2: Ahora, sí. Su hijo estuvo internado en el hospital,
1: sí,
2: ¿verdad?
1: Tuvo seis días. Sí,
2: todo ese proceso lo han pasado desde la...
1: Sí, hemos dormido en aceras.
2: Sí.
1: Y queremos, pues, que los ayude una persona de buen corazón.
2: Sí.
1: Que los ayude para ver si lo sacamos de ahí.
2: Sí, lo sacan, ¿verdad?
1: Sí.
2: ¿Hasta dónde van ustedes?
1: Nosotros vamos a Corquín, Copán.
2: ¿Corquín, Copán?
1: Corquín, Copán.
2: ¿Qué le puede decir a las autoridades de medicina forense, señora?
1: Pues que sí, que los ayuden, pues, para no estar ahí amaneciendo ahí todos mojados, desvelados.
2: Sí.
1: Que el señor mire de que les toque buen corazón para que lo den, pues, que les hagan la toxia, porque no queríamos que lo vinieran a meter ahí si no los van a dar una respuesta buena.
2: Ustedes aquí andan en el ataúd ya, ¿verdad?
1: Sí, ya lo andamos.
2: Ya lo andan listo.
1: Sí.
2: ¿Dónde piensan dormir hoy?
1: Pues aunque se den acera, si no lo dan, porque ¿cómo?
0: Un fuerte accidente vial se registró anoche en la 33 calle a la altura de la colonia Monte Fresco, donde el conductor de un vehículo pick-up impactó de manera frontal en la parte del costado de un vehículo turismo. Posteriormente, el conductor perdió el control e impactó contra un poste del tendido eléctrico, el cual dejó por varias horas sin energía eléctrica a varias colonias. Paramédicos del 911 llegaron al lugar rápidamente, asistieron a los ocupantes que resultaron con algunos golpes leves en el cuerpo. Autoridades de la Policía de Tránsito llegaron para levantar un informe, ya que hay daños materiales y también daños al Estado. Miembros de la Policía Militar del Orden Público duplicaron los operativos de rutina en la parte baja de estos barrios, con retenes en los diferentes ejes carreteros más transitados y donde, según ellos, han denunciado más hechos delincuenciales como asaltos en motocicleta. Mientras tanto, para evitar los accidentes viales, miembros de la Policía de Tránsito realizaron fuertes operativos en el Boulevard del Este, a la altura del desvío de las Lomas del Carmen, dejando como resultado varias licencias decomisadas. Un accidente con daños materiales se registró anoche en el Boulevard del Sur a la altura del puente de la Toyota, donde el conductor de un vehículo turismo Pontiac impactó en la parte de atrás de una ambulancia privada, dejando daños materiales, según autoridades de la Policía, Vialidad y Transporte. Aquí finalizamos el resumen de noticias a bordo de la móvil de emergencia en la ciudad de San Pedro Sula, con las imágenes y edición de Oscar Perdomo. Del propio lugar de los hechos, para HCH Televisión Digitales, informó Orlin Castro.
3: Con 44 minutos. Gracias, Orlin Castro, en la móvil de emergencia, pero le hablo también de Econo. 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
4: Y mucha atención a este informe porque nos han estado consultando Cecia y Carolina, varios empleados públicos que tienen la duda que si ellos están por contrato les va a aplicar el aumento, que si ellos están permanentes les va a aplicar el aumento, qué pasa con los quinquenios, si es retroactivo. Todas estas preguntas las hizo nuestra compañera Daniela Mejía a las autoridades porque el reajuste del sector público queda en 1.200 lempiras. Y da a conocer Daniela Mejía que este reajuste con retroactividad a partir del mes de julio y pago de quinquenios a partir del mes de octubre. Todas estas dudas nos las despeja nuestra compañera Daniela Mejía en este informe.
5: Gracias, muy buenos días compañeros, buenos días al pueblo hondureño, como ustedes lo mencionan, en ese momento dialogamos rápidamente con Mario Rojas, quien es el secretario adjunto de la Confederación Unitaria de Trabajadores, precisamente porque ayer ya se dio la aprobación del nuevo reajuste salarial para el sector público que queda en 1.200 lempiras. ¿Qué representa esto para ustedes luego de que la propuesta inicial era de 3.000 lempiras?
6: Sí, gracias por la oportunidad. Bueno, nosotros no nos retiramos de la mesa tan contentos, pero tampoco tan tristes porque algo que se logre para la clase trabajadora no es suficiente, pero eso viene a paliar un poco la carestía de la canasta básica, de los servicios públicos, y 1.200 lempiras representan por lo menos un aliciente para los trabajadores, que luego en el mes de septiembre se va a convertir en un poco más por la revalorización de los quinquenios.
5: La retroactividad, ¿cómo queda el proceso?
6: Bueno, eso va a ser pagado a partir del 1 de julio, lo que es los 1.200 del reajuste salarial. Y el incremento a los quinquenios o la revalorización de los quinquenios va a ser a partir del 1 de octubre del año 2026. Pero esto no quiere decir que los quinquenios suben, sino que solo se van a revalorizar. Si yo tengo 25 años de trabajar en una institución, se me van a pagar 500 lempiras extras a los 1.200 lempiras que el gobierno otorgó.
5: Ahora, ¿les informaron de dónde saldrán los recursos para financiar este nuevo reajuste?
6: No, eso no se informa. La Secretaría de Finanzas hizo un esfuerzo que hay que valorarlo, igual a la Secretaría del Trabajo. Ellos sabrán de dónde sacarán ese dinero para hacerlo efectivo, pero creemos que esto tenía que estar contemplado, así como se contempló el incremento de los maestros, debía haberse ya previsto el de los servidores públicos, así como también el de la empresa privada.
5: ¿Hasta qué fecha tiene el gobierno para hacer efectivo todos estos pagos?
6: Bueno, tiene la fecha el 30 de noviembre, porque ellos decían que diéramos el chance que fuera en el mes de diciembre, pero tenemos el conocimiento de la movilidad que tienen las diferentes secretarías en el mes de diciembre para hacer efectivo el pago del 14º salario. Entonces no se podían estar pagando tanto dinero en el mes de diciembre, por eso pusimos la fecha del 30 de noviembre para que sea efectivo el pago. Y además de eso, el 9 de septiembre nos vamos a reunir como comisión y los presidentes de los diferentes sindicatos para ya presentar una nueva propuesta para el año 2027.
5: Ahora, ¿qué ocurrirá si no se hacen los pagos correspondientes a la fecha que ustedes han determinado?
6: Bueno, creemos y tenemos la certeza que las dos personas que firmaron por parte del gobierno son personas serias con capacidad para movilizar dinero para pagos, pero si no, tenemos que hacer algunas acciones. Estaremos a 2-3 meses para que se cumpla este pago y esperamos que en este tiempo se puedan hacer los movimientos necesarios para hacer efectivos los pagos respectivos.
5: Muchísimas gracias a Mario Rojas, quien es el secretario adjunto de la Confederación Unitaria de Trabajadores. Como ustedes escucharon, precisamente estos pagos deben realizarse a más tardar el mes de noviembre, como se acordó en esta mesa de diálogo con el gobierno. Así actualmente la situación, aprobado el reajuste salarial por 1.200 lempiras y la retroactividad a partir del mes de julio. Con las imágenes de Arnold Aguilera, con ustedes nuevamente. Buenos días.
4: Gracias, Daniela Mejía. 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Vamos de inmediato a esta hora de la mañana con nuestro compañero Ángel Galo. Lo que ocurrió ayer en horas de la tarde, del mediodía y tarde, porque la sesión comenzó a las 12 del mediodía y concluyó a las 2 de la tarde, fue rápido ayer, pero discutieron temas importantes en el Congreso hondureño. Ángel Galo estuvo en el lugar.

0: Presidente del Congreso Nacional firma convenio de cooperación parlamentaria con representantes de Parlaméricas para impulsar la transparencia, la rendición de cuentas y parlamento abierto.
1: Hoy este convenio que vamos a firmar con Parlamérica, que no es más que un foro interamericano de parlamentos, dependiente y nacido en la OEA en el 99, es fortalecer la ética, la transparencia, la rendición de cuentas, el parlamento abierto y la cercanía con la población. Eso es lo que van a hacer hoy con la firma de esta declaración con Parlamérica. Y lo que ocupamos y necesitamos es conocer de las buenas prácticas de otro congreso.
0: Comisión de Educación se reúne con representantes de las escuelas normales del país, donde se abordaron temas relacionados con las instalaciones, personal e infraestructura.
2: Y conociendo la problemática que existe en las normales mixtas bilingües, que es educación de calidad, educación bilingüe, educación pública a la que cientos de estudiantes acuden día a día, analizar el caso, eso es lo que realizamos el día de hoy, analizamos la problemática que nos estaban presentando. Realizamos los compromisos necesarios con ellos y reafirmamos la educación en ambos lados, ¿verdad? Tanto en las escuelas normales mixtas bilingües, así como también en la Universidad Nacional Pedagógica de Francisco Morazán. Entonces, eso es lo que realizamos el día de hoy, escucharles, analizar el caso y ver de qué manera podíamos apoyarles. Y en este caso, pues una de las problemáticas o una de las inquietudes que ellos tenían ya han sido resueltas el día de hoy y vamos a seguir trabajando junto a la comisión.
0: En el hemiciclo legislativo se aprobó el dictamen que concede la amnistía sobre los intereses moratorios de préstamos personales otorgados por INJUPEN.
3: Reingreso al sistema previsional, reingrésese al ámbito de cobertura previsión de INJUPEN a las personas naturales de oficio hayan sido retiradas entre el 30 de junio de 2014 y el 30 de junio de 2026, mientras se reitere el valor total de sus cotizaciones y la respectiva actualización financiera. Conforme a lo establecido en el artículo 74 de la ley de instituto, mediante pago único o suscripción de un convenio de pago que no exceda de 5 años. Artículo 4.
0: A la OAVI la asignación de un vehículo incautado para asignarlo a la Fundación Semillas Triunfadoras.
4: La asignación autorizada mediante el presente decreto será exclusivamente para el uso provisional y temporal sin que esto implique transferencia de dominio, donación, venta, adjudicación definitiva ni reconocimiento de decreto de propiedad alguno a favor de la Asociación Semillas Triunfadoras. El vehículo continuará formando parte de los bienes administrados por la OAVI y permanecerá sujeto a la legislación especial aplicable, a las decisiones de las autoridades competentes y a las medidas judiciales que corresponden.
0: Próximo lunes, presidentes de la bancada del Congreso Nacional se reunirán con el ministro de Seguridad para conocer con detalles cómo se está combatiendo la inseguridad en el país.
5: El día lunes 31 de agosto, en la sesión de jefes de bancada y junta directiva, ha sido convocado el ministro de Seguridad con toda la cúpula de la policía para que venga a brindar un informe a la junta directiva y los jefes de bancada de las diferentes situaciones que está actualmente la seguridad de nuestro país, que venga a dar cuáles son los datos, qué necesita para que este Congreso Nacional apruebe las diferentes leyes y que por ende esto venga a ser una lucha directa y frontal contra las personas en este caso están violentando las leyes de la República.

0: Vamos.
1: Seguimos con más noticias. A esta hora de la mañana vamos con nuestra compañera Astrid Sánchez, porque conversa con Ismael Cepeda, economista hondureño, quien nos da a conocer que a casi 9 meses del año, la ejecución presupuestaria alcanza apenas un 55%, una baja ejecución que está afectando principalmente la inversión productiva y el desarrollo de los proyectos. Sí, van 9 meses, debería de ir avanzado más la ejecución presupuestaria en el ejercicio fiscal 2026. Adelante, Astrid.
2: Buenos días, compañeros en estudios principales. Así es, me encuentro con el economista Ismael Cepeda para dialogar en torno a esto que han cuestionado varios expertos, que el presupuesto no se ha ejecutado, como bien diríamos, de buena manera para crear producción, generar empleo. ¿Qué tenemos que decir al respecto de esto?
3: Bueno, en primer lugar, sin duda en una transición de gobierno, es decir, un nuevo gobierno que asume el mando del Poder Ejecutivo y ante los cambios administrativos, de personal, de burocracia, y también que no hubo una transición idónea, un presupuesto aprobado o reformulado aprobadamente tardío, estamos hablando a finales de abril, si no mal recuerdo. Y luego, como he mencionado, los cambios de personal, muchos necesitan una curva de aprendizaje para poder ejecutar de la mejor manera el presupuesto. Y luego, los programas y proyectos que son, algunos fueron eliminados, las mismas secretarías como de Planificación Estratégica, la Red Solidaria, entre otras, fueron suprimidas. Y todos estos cambios que he mencionado, sin duda, ha llevado a que no se ejecute, como usted ha mencionado, el presupuesto de la mejor manera. Estamos llegando casi a 9 meses, 8 meses del año, solo en un 55% de la ejecución presupuestaria, y peor aún, el presupuesto de inversión pública ni siquiera un 40%. Es entonces que es aquí donde la preocupación es latente, sobre todo no porque se ejecute por ejecutar, sino que los proyectos y programas impacten en el desarrollo del país, y como hemos visto, la salud, la educación, la infraestructura no se ha llevado de la mejor manera.
2: Para ir finalizando de manera breve, esto limita la generación de empleo, producción, y esto afecta económicamente al país.
3: Bueno, sin duda, un gobierno que no pueda impactar en todos los sectores económicos y sobre todo incentivar a la producción nacional, lo que hace más bien es un obstáculo al desarrollo, es decir, o como usted bien ha mencionado, la certidumbre que genera un gobierno, pues es trasladado en mejoría de atracción de inversiones, generación de empleo, producción, y que por eso hoy por hoy vemos con dificultades a un gobierno. Pero también la esperanza es que en los próximos años, y sobre todo entre los recambios de burocracia, sea los próximos 3 años de gobierno, mejores, y sobre todo, nuevamente, no solo ejecutar por ejecutar recursos, sino que sean proyectos, programas que impacten el desarrollo del país.
2: Dialogando en torno a esta ejecución de este presupuesto que no ha dado los resultados esperados como lo esperaban el sector hondureño económico, ya que esto debería haber sostenido de manera económica a grandes niveles. Con este contacto, compañeros, nosotros retornamos hasta estudios principales en cámaras de Evan Rueda.
1: Nuestra compañera Astrid, son las 7:59 y seguimos con las noticias. Hemos venido abordando este tema tan importante como es la sequía. Ayer las autoridades, inclusive de Copeco, aumentaron a más de 100 los municipios que se encuentran en alerta por este tema de la sequía, a alerta roja.
4: Solo mostrar antes de que dé ahí, Carolina, porque por ejemplo se declaró esta mañana en el tema de sequía en alerta también Guajiquiro, La Paz. Se declara en emergencia por sequía. Ahí está el comunicado, Jonathan, solo para mostrarlo. Guajiquiro, La Paz.
1: ¿A los 103?
4: ¿O es parte mire, de los 103? Mire a ver en el de La Paz si está.
1: Ahora mismo.
4: Guajiquiro. Si está Guajiquiro en los de La Paz, se agrega al listado. Ayer se agregaron otros, pero a ver si está Guajiquiro, porque han emitido un comunicado en las últimas horas de que se declaran en emergencia por sequía. Mire, se declara en emergencia por sequía Guajiquiro, La Paz.
1: En el mapa aparece Choluteca con 16 municipios en alerta roja.
0: Comayagua con 4 municipios, El Paraíso con 16 municipios, Francisco Morazán con 23 municipios, La Paz con 13 municipios, Valle con 9 municipios, Intibucá con 8 municipios y Lempira con 14. En total, las autoridades ya dieron a conocer precisamente que son 103. Y en el caso de La Paz, los municipios que se encuentran con alerta roja son Aguantequerique, Cabañas, Cane, Guajiquiro, Lauterique, Mercedes de Oriente, Opatoro, San Antonio del Norte, San Juan, Santa Elena, Marcala y Arula y Santa Ana. En el caso, como usted lo manifestaba, Guajiquiro, ahí está también incluido en estos 103 municipios que están en alerta roja producto de este tema de la sequía, y esto es por tiempo indefinido. Lo hemos venido manifestando porque a nivel de la región también se habla de que el Super Niño va a afectar sobre todo en los meses de octubre y noviembre, y que esta situación que estamos viviendo ahora de la sequía podría aún complicarse más y sobre todo dejar más pérdidas, dejar más incertidumbre, dejar más zozobra, y sobre todo podríamos entrar a temas de inseguridad alimentaria. Por eso es bueno que también las autoridades ya tengan esos planes de contingencias. Sabemos que se han preparado, sabemos que se han aprobado fondos y ojalá se utilicen esos fondos, se destinen realmente y lleguen a las personas más afectadas por este tema de la sequía. Y a propósito del tema de la sequía, vamos a ir con nuestro compañero Iván Moncada. Él nos da a conocer la grave situación que también están atravesando en algunos sectores del departamento de Olancho. Aquí los productores de sandía registran pérdidas millonarias, más del 80% de lo que han sembrado en sus tierras

0: a los que le compran. A estas alturas, aquí usted va viendo, había visto camiones tras camiones cargados de sandía pasar para El Salvador. Ahorita me alargo si mira uno cada semana.
1: Este producto es exportado hacia El Salvador. Sin embargo, en esta ocasión, gran parte de la producción no tuvo un buen desarrollo y algunos frutos presentan una calidad deficiente y otros definitivamente han sido descartados.
2: Y aquí preocupado porque usted sabe que estos son unos productos que son caros, son trabajos buenos que es poco dinero lo que se gasta y usted sabe que se invierte bastante en esto, entonces, mire, ya hemos tenido pérdida bastante ahorita en sistema, en la plaga. Usted sabe que la plaga, si no se le pone en mano, no saca nada de producción. Y otra, el agua que los ha fallado este año. Y a uno no queríamos sembrar este año por el motivo de la sequedad que hay ahorita, pues. Pero no, yo sé que Dios los va a ayudar en eso también y lo que pedimos que va
1: ayuda por
2: lo que sembramos en este, en esta zona de Catacamas o Lancho. Usted sabe que es zona productiva en sandía y va, y lo que pedimos es ayuda, pues, que lo echen a mano allí.
1: Productores olanchanos apuntan a que el fenómeno del Super Niño está provocando estas sequías más intensas, afectando considerablemente la actividad agrícola y reduciendo el rendimiento de los cultivos.
3: Hemos tenido falta de lluvia. Esta ha sido una zona productora de 100-120 manzanas de producción de sandía, que una manzana le andaba tirando entre 45 y 50 metros cúbicos de sandía. Ahorita arrasca, llegan 10-15 metros y sandía mediana va. El verano ha sido pobre, va. Este año, ponerle que ahorita lo llovió el lunes pasado, tenemos 10 días sin lluvia, la gente que no tiene sistema de riego fertiliza y el abono no lo agarra a la planta no desarrolla. Otra cosa, hay demasiada incidencia de plaga. Si no te lo afecta el verano, te lo afecta la plaga. Entonces los rendimientos se bajan, los sandiales no se cierran y hay pérdida total en esta zona.
1: Las pérdidas económicas son tan fuertes que para varios productores podrían quedar con importantes deudas en la banca. Ante esta situación, hacen un llamado al gobierno central para que les dé apoyo financiero.
0: Que tenemos que protegernos o el gobierno tiene que ayudar a la banca. Porque ningún gobierno nos ha echado la mano. Aquí por eso el productor le está huyendo al campo, le está huyendo a sembrar. Usted mire que ahora están creciendo más bien y vaya, las milpas que usted mira ahorita, no crea que son para venderla en grano, es para molerla para su ganado, por los intensos veranos que están pasando. Este prácticamente es un aviso de Dios.
1: Varias dificultades lo que está pasando la producción de sandía acá en el departamento de Olancho. Casi una crisis entre plagas y la situación de la sequía. Pues la sandía de Olancho siempre se caracterizaba por ser la mejor. Hoy por hoy, esa es la calidad que se está mandando a El Salvador, debido al poco proyección que se está registrando por parte del gobierno. En cámara de Gerson Cruz, Iván Moncada, retorno con ustedes.
4: Gracias, Iván.
5: Una crisis trabajo. La que se vive con la producción.
4: Mire que ya con el tema de la sandía, dice que miran que van los camiones cargados para El Salvador, pero que en este momento están viendo afectados. Van a tener, mire...
5: Y la calidad, dijo Iván, que había disminuido.
4: Sí, bueno, ojalá les ayuden, ¿verdad? También y a los productores de sandía lleguen esas ayudas, parte de esos fondos que se han aprobado para atender este tema de la sequía que está necesaria. A propósito, solo hablando de sequía, mire, hay un poblador del sector de Valle de Ángeles que me ha enviado infinidad de veces este video y me dice: Carolina, por favor, haga un llamado a las autoridades, porque aquí en la capital nos quejamos porque no hay agua, pero vea que allá en el sector de Valle de Ángeles, me dice, aquí en la aldea La Cañada, Valle de Ángeles, las autoridades no actúan. Tenemos varias semanas reclamando que vengan a arreglar un tubo roto y vea, se está botando el agua hace 5 semanas en Valle de Ángeles. Allá ha estado lloviendo, nos han manifestado, pero vea usted, que vea la cantidad de agua, porque me lo ha enviado de día, de noche, de madrugada, este video, y me dice, no es tan buena la calidad, pero necesitamos que vengan a reparar este tubo que tiene 5 semanas de estar botando el agua y claro que duele. Porque
5: ¿a dónde?
4: Esto es en la aldea La Cañada. Ahí está, compañeros, el video, lo vamos a mostrar. En la aldea La Cañada, en Valle de Ángeles, las autoridades no actúan y no han arreglado ese tubo roto hace 5 semanas. Mire cómo está botando el agua.
5: Esto es en Valle de Ángeles.
4: Y es agua potable, según nos manifiestan nuestros televidentes, ahí en el sector de La Cañada, Valle de Ángeles. 5 semanas.
5: Ahí, mande ahí, Wilito, a que reparen eso. Ahora también...
6: En la colonia Bioolímpica.
5: Ajá,
6: en
5: la colonia Bioolímpica.
6: Ajá, en la frente a la Iglesia Católica, en la parte de atrás, también se está reportando un desperdicio de agua.

0: Cartago, así, eso aquí en la capital de la República, Colonia Bioolímpica, sector 1, frente a la Iglesia Católica. También nos han enviado este video que vemos de inmediato para que las autoridades puedan llegar hasta este sector. Con tanta emergencia que tenemos por el agua, no es posible que le estamos desperdiciando. Esto es en el sector es de la Vía Olímpica, sector 1, frente a la Iglesia Católica.
1: Por dicen ahí que siempre que hay agua pasa lo mismo y el dueño del apartamento no hace nada. A veces pasan 48 horas y el agua está botándose. Por favor, bueno, aquí ya hicimos la denuncia, ojalá presten atención.
0: Y le contestan las autoridades de la UMAP.
1: Y tanto el dueño del apartamento también, porque así como estamos en esta crisis y que se esté desperdiciando el agua, y nos mandan unas fotografías que no hay, bueno, una fotografía que no hay agua en los juzgados. Nos dicen, sin agua en los juzgados, increíble.
2: Ve, lo que le digo, mientras unos la exigen, la claman.
0: ¿En cuáles juzgados?
2: Otros la votan.
0: De la granja, de la niñez, de la familia, ¿en cuáles? Que le pongo ahí para hacer el llamado.
1: Ya, sí, que nos
0: que confirmen. Le digan cuáles juzgados.
2: Pues nos mandaron la foto,
0: ahí
2: pero...
0: Ahí está la foto, serán los juzgados de la granja, donde está Luis Anariba. Que no hay agua.
1: Es en la granja, creo que sí, sí es en la granja.
0: Ah, ¿en la granja?
1: En la granja. Bueno, no hay agua, denuncian que no hay agua tampoco en los juzgados. Como parte de...
0: Que nos diga ahí de un solo Luis Anariba en los juzgados ahorita, después de entrevistar al exdiputado Bartolo Fuentes, si hay agua ahí para ir a...
2: Que vaya a ver la llave, que la vaya a abrir a ver si hay agua, que
0: adelante,
2: lo compruebe.
0: Adelante, Anariba.
3: Gracias, gracias compañeros en estudio principal. Mire, en este momento está llegando el diputado Bartolo Fuentes aquí a los juzgados, pero mientras aquí sale con unos colegas, para que me espere el diputado, rapidito aquí Gerson, mire... vamos a ingresar aquí al baño porque no hay agua, está cerrado el baño de hombre. Así que si usted viene para los juzgados, por favor, como dicen en el pueblo, venga bien hecho del 1 y del 2, porque aquí no hay agua, está cerrado, mire, está cerrado, no hay nadie adentro, porque este es un baño que ingresan al menos 3 o 4 personas a la vez, solo el de las mujeres y únicamente para hacer del 1. Amigo, no hay agua, ¿verdad?
4: No hay agua. No podemos entrar así, pues, en una oficina del Estado.
3: Sí, no, llamado ahí a quien corresponda para que, por favor, pues de inmediato manden una pipa de agua o miren cómo solvente.
4: Correcto, correcto. O sea, la gente tiene que ser responsable. Hay directores, hay de mandados a mandados, entonces tienen que ver cómo resuelven, porque es una servidumbre. Sí. Valga también que me gustaría que tomaran en cuenta que cuando viene a poner la denuncia de este juzgado, solo dentro de donde están las oficinas, el archivo y todo eso, hay aire acondicionado.
3: ¿Y acá no?
4: Y acá no.
3: Bueno, entonces el llamado es cierto, que no hay aire. No. Estamos sudando aquí. Bueno, aquí el de las mujeres está abierto, pero únicamente para hacer del 1. No pueden hacer del 2 porque ya se imaginan la tufazón, ¿va? No podemos entrar porque hay mujeres ahí ahorita. Así que el llamado a las autoridades correspondientes, sabemos que es una crisis, pero aquí es un lugar donde llegan cientos de personas diarios. Es un lugar donde hay atención al público. Pero bueno, sobre el otro tema, compañeros, vamos a entrevistar en este momento al señor Bartolo Fuentes, exdiputado del Partido Libertad y Refundación. Hoy llega a la audiencia inicial por el caso de donde es acusado por la exdiputada Katia Crivelli de supuestas agresiones. Vamos a escuchar sus declaraciones porque van a solicitar se posponga la audiencia. Diputado, ¿van a solicitar ustedes que se dé una nueva fecha? ¿Por qué?
5: Bueno, eso vamos a ver qué sucede en la audiencia, porque resulta que los peritos, los policías que deberían de hacer el peritaje de los videos, no lo han hecho. Dos fechas se han establecido y no han acudido para realizar su trabajo. Lo que no quiere es que entre como prueba el video que tiene audio, donde se puede corroborar, ¿verdad? Claramente que yo no he proferido ningún insulto, ninguna palabra fuera de tono, nada de lo que se dice en las declaraciones que da tanto la supuesta ofendida como los testigos. Entonces, si no quieren validar ese video que tiene audio, la transmisión que yo estaba haciendo por el TikTok, entonces, bueno, hay que esperar el tiempo para que se haga el peritaje correspondiente y entre como prueba. No meter eso es prácticamente ya estar tratando de ocultar lo que esclarece el caso. Entonces, vamos a ver qué es lo que dice el juez.

0: si los jueces no son imparciales, si los jueces más bien tratan de ocultar la evidencia como lo quieren hacer, de no validar el video que tiene audio, ese es el que claramente refleja, ¿verdad?, que no hubo ningún insulto en ningún momento. Bueno, ¿será que pueden llegar hasta condenarme? Pero eso no es justicia. Eso es, ¿verdad? Es ensañarse en contra de una persona solo por los intereses particulares de alguien que tiene influencia en esos organismos del Estado. Así que yo no puedo pedir disculpas por algo que no he hecho. Jamás he agredido a ninguna mujer, ni en el Congreso, ni en ningún otro lado, ¿verdad? Y vamos a juicio. Y vamos a dar la pelea ahí para demostrar que el agredido ese día en el Congreso Nacional fue Bartolo Fuentes, no otra persona.
1: Gracias al exdiputado Bartolo Fuentes del Partido Libertad y Refundación. Ahí ingresa aquí a los juzgados de letras penal de Francisco Morazán. Pues hoy, si en todo caso se desarrolla la audiencia, pues tendríamos únicamente dos extremos. Sería en todo caso auto de formal procesamiento con medidas o... bueno, viene el diputado Jorge Cali, acerquémonos allá porque también, compañeros, si me permiten, ya que estamos en vivo, me imagino que ha de venir como parte de la prueba. Viene como testigo el diputado Jorge Cali, jefe de bancada. Vamos a escucharlo en este momento.
2: Eso fue lo que yo oí. Me metí a separarlo, de hecho, yo se la quité de encima, literalmente él estaba encima de ella, yo se lo quité de encima a ella. Y por eso el Ministerio Público le presentó un requerimiento fiscal y por eso me ha citado a mí como testigo, porque yo presencié los hechos y además yo intervine para que él no la siguiera lastimando.
3: ¿No tiene usted ninguna enemistad manifiesta con el señor Bartolo Fuentes?
2: Ninguna, de ningún tipo.
1: Dice Bartolo que él fue el agredido, que por eso está pidiendo video con audio.
2: No tengo nada que decir, yo vengo a hablar de lo que yo vi. Y lo que yo vi fue él encima de la exdiputada Katia Crivelli. Y si él fue el agredido, no vimos ninguna marca en su cuerpo, pero sí lo vimos, y ustedes lo vieron en el cuerpo de Katia Crivelli.
3: Ahora, ¿es un mal antecedente debido a que no es la primera ocasión que se presenta?
2: No tengo conocimiento de eso. Yo solo puedo decir de lo que yo vi. Lo que yo vi fue que él agredió a Katia Crivelli.
4: Abogado, ya que está acá, el presidente Nadia Pura señaló que no se va a aceptar la propuesta por parte del Partido Liberal sobre este tema de la energía. ¿Usted cuál es su punto de vista?
2: Bueno, si él no la quiere aceptar, pues tendrá sus razones y su derecho, por supuesto. Nosotros no aceptamos la del Ejecutivo, así que...
3: ¿Sobre la reforma energética?
2: La del Poder Ejecutivo no garantizaba que la ENES siguiera siendo pública. No hay ambiente en el Congreso para que esa pase. Sí lo hay, para que la propuesta del Partido Liberal avance. Ahora, si ellos no quieren continuar con el tema, pues yo lo entiendo, no hay ningún problema. Nosotros, y que le quede constancia al pueblo hondureño, no nos pareció lo que ellos presentaron, hicimos una contrapropuesta. Lo más cómodo es decir no, no, no, criticar y señalar. Eso es lo más cómodo. Pero la protesta sin propuesta es berrinche. Los berrinchudos están en otro partido. Este partido es un partido con conciencia, es un partido con contenido, no es un partido vacío. Y justamente por eso hicimos nuestra propuesta. Si a ellos no les parece, pues bueno, tampoco los podemos obligar. Esto es así, ellos no nos van a obligar a votar por la propuesta de ellos. Nosotros no los podemos obligar a votar por la propuesta de nosotros. Los encargados de resolver los problemas son ellos. Ellos son gobierno. Si no quieren...
1: ¿Cuál es el fondo de todo esto? ¿Por qué está detenida las negociaciones? ¿Temor a una factura política o qué es lo que pasa?
2: Mire, repito, lo más fácil en este tema es empezar a criticar y decir no, no, no. Nosotros entendemos que hay un problema y que hay que resolverlo. No es políticamente conveniente, sin duda. Pero hay que resolver el problema. En consecuencia, lo que nosotros decidimos es... construir una propuesta que mantenga la ENE pública, que la ordene, que resuelva el problema, pero que mantenga la ENE como propiedad del Estado. En la propuesta de ellos eso no está garantizado. Luego, nosotros prohibimos, y esto puede ser el punto, prohibimos que se hagan compras directas, que no haya más compra directa de energía, que se hagan licitaciones públicas, utilizando preferiblemente el mecanismo de subasta inversa. Eso fue lo que nosotros exigimos en la ley. En la ley de ellos no está. Entonces, el problema de la factura, y esto para que quede bien claro, porque aquí, al final del día, el problema no es si se privatiza, si no se privatiza, si a quién se le compra, si a los térmicos o a los renovables. Ese no es el problema. El problema es que tenemos que hacer...

0: la factura eléctrica. Ese es el verdadero problema. Si la factura eléctrica, si queremos que baje la factura eléctrica, solo lo vamos a lograr si hacemos una licitación pública y si dejamos de comprar energía cara. Hace 3 días estábamos comprando el Estado a 43 centavos, pero le venden a las personas naturales, a usted que me está viendo en casa, a 25. Ahí hay una pérdida. Pero está bien que se le subsidie a la gente, a los pobres, a los más humildes, la energía. Pero a las grandes compañías, a las grandes empresas se les vende a 13. O sea, 30 centavos pierde el Estado cuando le vende a una gran fábrica, a una gran compañía. Eso tiene quebrado al Estado. Claro, si le cobra 43, esta fábrica se va y se quedan un montón de personas desempleadas. Entonces, yo entiendo por qué tiene que haber un subsidio, pero el problema aquí es que compramos a 43. No son los subsidios, es que compramos demasiado caro. ¿Por qué en Guatemala compran a 7 centavos? Si es la misma energía. Ese es el problema. Es porque allá compran con licitaciones públicas y aquí compran mediante compras directas. Y nosotros lo queremos prohibir. Si a ellos no les parece eso, si ellos quieren seguir comprando a amigos compras directas, pues no cuenten con el Partido Liberal para eso.
1: ¿Y esta propuesta paralela señala de que también trae beneficios a las renovables?
0: ¿Cómo dice?
1: ¿Esta propuesta de ustedes supuestamente trae beneficios a las renovables?
0: Mire, los beneficios para las renovables están aprobados en un decreto 70-2007, desde hace 19 años. Así que eso es totalmente falso. No hay absolutamente nada nuevo para ninguna tecnología. Las exoneraciones ya están establecidas en leyes, repito, desde hace casi 20 años. No es nada nuevo eso. Así que eso, yo se lo digo, lo desmiento de manera categórica. No hay absolutamente nada en ese proyecto de ley que beneficie a ninguna tecnología. Porque nosotros lo que queremos es que haya libre competencia en igualdad de condiciones. En competencia, en igualdad de condiciones, vamos a garantizar comprarle al que venda más barato. A mí no me importa si es térmico, si es con gas, si es eólica, si es solar, si es hídrica, si es geotérmica. No me importa si es carbón, mientras sea la más barata. Hoy compramos la más cara y eso no se vale.
2: Bueno, el jefe de bancada del Partido Liberal de Honduras, Jorge Calix, llega en este momento como testigo a la audiencia inicial en el proceso que se sigue contra el señor Bartolo Fuentes. Ahí está ya la afectada, que en este caso es la exdiputada Katia Crivelli, junto a su representante legal. Bueno, Katia, ¿y al final van a negociar o ya no? Ya se retractó.
3: Vamos a ver lo que dice él en el juicio, ¿verdad? Yo vengo a declarar tal y como pasaron las cosas, los hechos, y que él me golpeó y fui víctima de violencia, tanto física como verbalmente.
2: Sí. ¿Cuándo la golpea? ¿Cuando está en el en vivo o es fuera de cámara?
3: Fuera de cámara, ya. Él se le cae el teléfono y ya me alcanza y me agarra con sus dos manos, primero el antebrazo y de ahí queriéndome forcejar con el teléfono, y el teléfono pues era el mío, no era el de él porque había caído. No sé quién se lo agarró, no sé quién se lo quebró, si él dice que se lo quebró. Yo solo sé que él me golpeó y me dijo cosas verbalmente que no son éticas para una mujer ni para una persona.
2: ¿Qué cosas? Bueno, ahí entonces la diputada Katia Crivelli, junto a su representante legal, el señor Steve Fajardo, el yerno del alcalde de San Pedro Sula, es el representante legal de Katia Crivelli, que ahora está en su nueva faceta de representante privado, junto a Gerson Ávila. Compañero, voy a regresar a estudios principales.
4: Bueno, con 23 minutos y pendientes, porque ya estaremos mostrándoles estos desalojos también que han anunciado las autoridades que se llevarán a cabo en el norte del país. Ya estamos en el lugar de los hechos con nuestra compañera Crisi Estrada, ya en unos
5: todavía
4: minutos.
5: Todavía no ha iniciado, ¿verdad?
4: No ha iniciado y estaremos informando lo que ocurra en este desalojo en el norte de Honduras, como también el que nos ha anunciado nuestro compañero Nelson Sorto aquí en la capital de la República, en el sector del Picachito. Una pausa comercial y ya regresamos.
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6: Seguimos activos en Hable Como Habla Radio esta mañana. A usted que nos está escuchando, donde se encuentre, gracias por su audiencia. ¿Sabe? 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

0: Qué bueno que sigue con nosotros. Gracias, gracias, gracias a todos los que están conectados a través de las redes sociales. Ya estaremos con la opinión de Rafa Jerez.
1: Ya está aquí.
0: Ya, ya está aquí. ¿Cómo está, Rafa?
2: Muy bien. ¿Y ustedes qué tal? Bien. ¿Todo bien?
3: Hay que celebrar la vida, Rafa. Los días, la vida.
2: Sí, hay que... Yo vivo
3: el mi vida. El respirar.
2: Gracias a Dios. Bueno, tenemos que ser agradecidos.
1: Ayer, Dios, no lo vimos por aquí ayer, sí.
2: No pude venir ayer, sí.
1: Me extraña. Hasta ahorita hice un reseteo.
2: Un reset.
1: Sí, y nada.
2: Pero aquí estamos hoy.
0: Tú has tenido una agenda complicada.
1: No, o sea, no. Y no trajo nada de comer hoy.
2: O sea, como...
1: En no, por la, en el,
3: no trajo no, nada en para el celebrar, de la celebración. Para invitarlo.
2: Ah, ya. Ya decía yo, la verdad que como yo desayuno muy temprano, entonces cuando me dijo, no trajo nada de comer, yo dije, pucha, no, pero ya es tarde para comer.
1: No, le hablaba para la celebración.
3: Tan disciplinado. Pues
1: ya estaremos con Rafa, pero vamos a la zona norte, los desalojos.
0: Con
1: al final, Cris Estrada, ¿van a desalojar o no van a desalojar? Buenos días.
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5: Buenos días, compañeros en estudio. Así es, nos hemos trasladado hasta la aldea El Ocote, ubicada precisamente en este municipio de Villanueva Cortés. Alrededor de 25 a 40 familias son las que residen en la zona. El juez ejecutor ya se encuentra en la zona con documentación en mano para dar paso a este desalojo de las familias que residen desde ya hace décadas en el sector. Licenciado, rápidamente, ¿cuántas son las familias? Si nos confirma,
6: 25
5: familias. ¿Cuál es el motivo de este desalojo?
6: Están una orden por usurpación y asociación para delinquir. Eso es lo que quiero hablar con la abogada.
5: Bueno, va a hablar en estos momentos, apunta el juez ejecutor, con la parte defensora de los vecinos de esta aldea El Ocote. Amigo, me dicen ustedes que como pobladores están preocupados, aquí la situación es que ni el propietario, el supuesto propietario, ni ustedes tienen documentación de estas tierras.
6: No, él no tiene documentación, él está igual que nosotros solicitando un título. Nosotros hicimos la medida, le hemos invocado a él que vaya a hacer la medida y él no quiere hacer su medida porque él está solicitando un título igual que nosotros. Nosotros tenemos más derecho porque denunciamos las tierras primero que él.
5: ¿Hace cuánto tiempo?
6: Hace 8 años. Nosotros denunciamos esto porque es nacional, pues, las tierras. Entonces él no ha querido que hagan la medida por las picardías que él está haciendo. Y una vez lo reunimos con él y dijo que iba a ganar el que tuviera más dinero.
5: ¿Quién es él?
6: Felipe Martínez. Esto aquí no es de él, es de un primo, es de Humberto Rápalo, pero él es el que anda peleando esto que no es de él, ¿va? Lo de él es lo del balneario.
5: ¿Es el dueño del balneario El Ocote?
6: Él anda peleando esto, otro también.
5: Ahora, ¿ustedes están preocupados porque ven que en estos momentos ya viene Fuerzas Especiales, la Policía Nacional, DPI, para este desalojo?
6: Es ilegal lo que están haciendo porque nosotros tenemos toda la documentación legal. Él anda a puro dinero porque clarito lo dijo que iba a ganar el que tuviera dinero. Y el que no tuviera dinero, pues que nosotros que éramos pobres íbamos a perder, pues.
5: ¿Su nombre?
6: José Adán Pineda.
5: Muchísimas gracias, don José Adán Pineda, uno de los pobladores de esta aldea. Miren, compañeros, en esos momentos ya se movilizan las autoridades policiales, fuerzas especiales también, para poder iniciar a ejecutar estos desalojos en la zona. Tenemos entendido, según palabras del juez ejecutor, que son 25 familias las que se estarían desalojando. En la zona, si usted ve, son viviendas bastante humildes. Incluso yo no le llamaría ni casas, sino covachas. Están hechas de zinc, de láminas, y están dispersas, no están en una sola zona. Es un área que está con bastante cultivo. Hemos visto cultivo de yuca, hemos visto cultivo de plátano, también en maizales, y eso es a lo que se dedica, pues, la gente que humildemente habita esta tierra. Hasta el momento, reiteramos, dicen que no hay títulos de propiedad ni por parte de los habitantes, ni por parte del supuesto dueño que está reclamando las tierras. Así que continúan estas acciones, compañeros. Vamos a estar pendientes para informarles a ustedes de las primeras reacciones que se ejecuten en este lugar. Es una zona montañosa en la parte alta del municipio de Villanueva Cortés. Mire, por acá la Policía Nacional está acordonando una especie de escena porque acá estarán en diálogo las partes, tanto el juez ejecutor como la parte defensora de los pobladores de la aldea El Ocote. Al menos 100 efectivos policiales son los que están aquí en la zona. Venga por acá, compañero Manuel Peña, porque desde acá se observa cómo continúan llegando, mire, los policías con palos en mano y con su escudo. Están por subir hasta este punto donde nos encontramos nosotros para dar paso a lo que sería un inminente desalojo, según la información que se da a conocer de manera preliminar. Estaremos pendientes llevándoles a ustedes la información de primera mano de todo lo que ocurra desde este sector ubicado en el norte del país. Compañeros, con ustedes desde Estudios Centrales en cámaras de Emanuel Peña, Crisia Estrada les informa. Buen día.
0: Buen día, muchas gracias, Crisia. Solo antes de ir con nuestra compañera Astrid Sánchez, me escribió una persona acá en referencia al tema de la sequía y me dice, Cecia, inseguridad alimentaria no hay. Por favor, no provoquen que salgan nuevos ricos con el estómago de este pueblo,
7: Ay, es que al final
0: pueblo.
7: También todo el mundo habla de dónde está.
8: De su posición.
0: No, pero es real.
7: Vaya usted al campo.
0: No, pero cuando hay sequía, cuando hay emergencias...
7: Sequía hay.
0: Sí, hay, yo sé.
7: Hambruna es una cosa y sequía es otra. Y por la sequía hay personas que perdieron su cosecha, por ende no tienen que comer.
8: Mira, usted el tampoco, ganado está muriendo.
7: Usted tampoco es egoísta. Ay, que van a salir nuevos ricos. Si es que para eso están los agentes de investigación. Tampoco se debe desatanizar todo de todo.
0: Pero ¿para qué están los agentes de investigación?
7: Hay que ir al campo.
0: ¿Pero para qué están
7: los
0: agentes de investigación?
7: La gente le está pasando mal. Ya dijo el mismo ministro antier que no hay hambruna.
0: No, no, por eso. Y hay que reiterarlo, porque por eso muchos productos se están encareciendo y aquí nadie hace nada.
7: Pero usted va al campo, allá la están pasando feo en algunos municipios.
8: No, el ganado se está muriendo. Yo recuerdo aquellas imágenes que nos mostraba Abril Uceda en el sur, donde el ganado
7: era los huesos. Los municipios de Valle.
2: Bueno, lo que pasa también es que acuérdense que estamos en un país donde la mayor parte de las personas viven en pobreza. O sea, la situación de pobreza.
7: Sí, estamos en el rango de arriba
2: oficial, claro, es más del 50%.
7: Viven con un dólar al día.
2: Si usted tiene una población que en su mayoría está en situación de pobreza y la sequía genera una repercusión más grave.
7: Entonces, el punto aumenta. De pasar de esto a esto es poco.
2: Sí, es muy frágil la situación social del
7: ya vamos
2: del
7: a hablar país. De ese tema.
0: Así es, pero vamos de inmediato con Astrid Sánchez, porque las reformas electorales plantean puntos claves por resolver para fortalecer la credibilidad de un proceso electoral que ha generado desconfianza por años, desconfianza que aumentó en las últimas elecciones generales. Sin embargo, hay cuestionamientos porque dentro de las reformas planteadas no estaría una de las principales que ha exigido la población y varios organismos, como la segunda vuelta. Vamos con Astrid Sánchez, que nos tiene mayores detalles y reacciones sobre el tema.
9: La reforma electoral plantea corregir irregularidades y fortalecer la transparencia de los procesos de elección popular. Entre las propuestas destaca que los integrantes de las juntas receptoras de votos sean seleccionados mediante mecanismos de voluntariado y no únicamente por su vinculación con un partido político.
10: Porque la ley puede ser perfecta, pero si quienes la aplican no la cumplen, entonces siempre caemos en irregularidades. Pero la intención es de mejorar sobre todo la transmisión de resultados, la integración de las mesas y lo más importante de todo es lograr que el organismo electoral tenga independencia y que no esté jerárquicamente dependiendo de los partidos políticos.
9: La iniciativa también contempla cambios importantes en instituciones y áreas claves del sistema electoral, entre ellas la reestructuración del Tribunal de Justicia Electoral y mejoras en los mecanismos de transmisión de resultados.
11: Tuve el último proceso electoral en el proceso de gestión, no en la participación de la población al asistir a votar. Entonces ahí reflejó que ha habido un manoseo de parte de los partidos, principalmente del escrutinio general. Entonces eso requiere que los procesos adquieran mayor credibilidad, poniendo en primer lugar gente responsable, que responda a los intereses del país y que no vaya nada más a representar los intereses del partido.
9: El proyecto de ley se convierte así en un insumo para buscar respuestas a las debilidades evidenciadas durante el proceso electoral y establecer mayores garantías de transparencia, confianza y eficiencia. Expertos en materia electoral señalan que una reforma integral también debería incluir modificaciones en el sistema de transmisión de resultados electorales preliminares, conocido como el TREC, una revisión de funcionamientos y conformación de las juntas receptoras de votos.
12: Es un proyecto de ley que se convierte en un insumo sobre el cual va a trabajar la Comisión Electoral del Congreso Nacional. Como ha sucedido con un anteproyecto de ley que nosotros también hicimos llegar al Congreso sobre reformas electorales, donde prácticamente le pedimos que reforme 72 artículos, más que incluía 10, también es un insumo para la Comisión Electoral del Congreso. Y van a haber otros insumos. Van a haber insumos de una mesa de trabajo que tiene instalada el PNUD. Va a existir insumos que vienen, creo que de Defensores de Honduras.
13: De concretarse estos cambios, el reto será lograr consensos políticos que permitan que las reformas no solo queden plasmadas en la ley, sino que puedan aplicarse de manera efectiva en futuros procesos electorales. En cámaras de Evan Ruedas, edición de Jorge Godoy, Astrid Sánchez.

0: buenos días nuevamente. En este espacio, compañeros, Carolina,
1: Ceci. Buenos días, Alex. Rafael Jerez.
0: Buenos días.
2: Hola, nuevamente. Don Rafa.
0: Mire.
2: Don Rafael Jerez.
0: Las cámaras se dan una. No, mire,
1: anda
0: yo con eso sí
1: ahora.
0: Que. Yo respeto mucho a las personas que hacen eso. No entiendo de a qué se debe.
1: Es
0: realmente.
1: Que usted está en otra época igual que yo, igual
0: pero
1: que
0: la
1: Alex.
0: Verdad que me parece a mí, ¿verdad? Me parece una tontería, pero respeto mucho a quienes quieren.
1: A los jóvenes que lo hacen.
0: Sí. Vi que en unas universidades aquí. Con un montón de gente.
2: Uy, sí, hombre.
0: Lo hace.
2: En el técnico Honduras tenía
1: esto. Mientras
2: un
1: no
2: aula.
1: Le hagan daño a nadie.
0: No, claro, por eso le digo. Sí, yo respeto mucho. Si es una manera para
1: sí,
0: divertirse.
1: Que el de perro. Sí, que era perro y que era animal. ¿Cómo llamaba?
0: Terian. ¿Ah?
1: Sí.
0: Pero bueno, cada
2: quien. Hablar a Rafael
0: hoy vamos a hablar de las reformas electorales. Esta semana se introdujo un anteproyecto. Y mire, este tema siempre pasa que después de los procesos electorales se dice que va a haber reformas electorales.
2: Y todas son profundas.
0: Pasa un tiempo y ahí ya entran solo la que les interesa generalmente a los partidos políticos. Y en efecto, cuando pasó la elección general, bueno, surgieron varios temas, ¿verdad? Segunda vuelta creo que siempre va a estar en la discusión. Es muy poco probable que ocurra en el futuro cercano. Pero bueno, también se hablaba mucho del tema de las mesas electorales, que es un espacio donde suele haber mucho fraude entre los partidos. El tema de justicia electoral, los criterios para instalar las sesiones de los consejeros, tanto en el CNE como de los magistrados en el Tribunal de Justicia Electoral. El tema de financiamiento de campañas políticas, que de hecho el canal hace poco hizo, vi que sacamos una nota donde en efecto hay muchos candidatos que compitieron en las elecciones que nunca presentaron su informe de financiamiento de campañas políticas, entre otros temas, ¿verdad? Pero creo que entonces para entender cómo podemos dividir los temas que suelen surgir, hay que recordar que en Honduras el sistema de elecciones se divide en cuatro grandes áreas. Uno es la organización de las elecciones, que eso le toca al CNE. Otro es la justicia electoral, que son los reclamos judiciales que le toca al Tribunal de Justicia Electoral. Otra área es el financiamiento de las campañas políticas, que ahí tiene que entrar la Unidad Política Limpia. Y digamos que hay un híbrido con el tema del censo electoral, porque ahí entra tanto el Registro Nacional de las Personas como el Consejo Nacional Electoral. Ahora, dos grandes referencias para entender el tema de reformas electorales es la Unión Europea y la Organización de Estados Americanos, porque las dos vinieron a hacer observación electoral. Y usted puede ver en pantalla, y creo que muy en función de la naturaleza del proceso electoral general de noviembre del año pasado, habían recomendaciones de reformas que tenían que hacerse tanto al funcionamiento del Consejo Nacional Electoral, sobre todo también de su capacidad de poder ejecutar adecuadamente las soluciones tecnológicas, lo que todos conocemos como el TREP, el tema de la biometría para leer la huella digital y que usted pueda votar. En el caso de la Unión Europea también había recomendaciones centradas en la justicia electoral, y creo que aquí hay un elemento novedoso que en Honduras muy poco se ha hecho sobre eso, y es el tema de desinformación. Y luego la OEA, por otro lado, bueno, no solo para el 2025, realmente en los últimos procesos electorales ha hablado mucho de la capacidad de gestión de las instituciones, es decir, de reducir la partidización en la forma en la que se manejan. Pero como pueden ver en pantalla, también se habló mucho de las herramientas tecnológicas que se utilizan, tanto a nivel de la forma en que se contratan como la manera en que se administran una vez contratadas. Y aquí nuevamente entra el famoso TREP. Ok, ¿qué dice entonces el anteproyecto? Dicho todo lo dicho en cuanto a antecedentes. Ok, hay grandes reformas y también algunas que solo tocan realmente la forma en que conviven los partidos políticos en el CNE, en el Tribunal de Justicia Electoral, Unidad de Política Limpia, etc. Una de las reformas es que se baja el quórum requerido para instalar las sesiones en el CNE. Actualmente la ley exige que haya tres consejeros, por ejemplo, y con la reforma solo se requerirían dos. Recordarán ustedes todo el problema que hubo entre Marlon Ochoa, Cosette López, Ana Paola Hall, sobre todo, bueno, cuando Marlon Ochoa se ausentaba estratégicamente y los suplentes también para evitar que se instalara el quórum. Yo creo que una de las grandes reformas, que sí me parece que puede ser buena, es que cambia la forma en que se integran las mesas electorales según la propuesta. Ahora mismo hay 5 miembros, 3 son nominados por los partidos políticos más votados en las elecciones generales anteriores, básicamente Libre, el Partido Nacional y el Partido Liberal, y los otros 2 son elegidos entre el resto de partidos políticos inscritos. Pero con la reforma, los otros 2, entre comillas, serían ciudadanos, es decir, 3 de partidos políticos, 2 elegidos por el CNE entre miembros que no son de los partidos políticos. Y ya luego hay otros temas vinculados a derechos políticos de las mujeres que yo creo que son muy importantes, que en resumen es, cuando pasa la elección, una persona asume o es elegida en un cargo, si la persona es mujer, la tiene que sustituir una mujer. Si la persona es un hombre, la tiene que sustituir un hombre. Y la razón de ser de esta propuesta es que generalmente, bueno, ha pasado en los partidos políticos, que una mujer es electa, la obligan a renunciar y meten a un hombre. Generalmente esto pasa en el Congreso y en las alcaldías municipales. Y también hay otras reformas que tocan el tema de escrutinio especial para que pueda funcionar adecuadamente. Y ustedes recordarán cuando ocurrió el escrutinio especial, que ponían actas en cero o a veces se paralizaban esas mesas en el escrutinio especial. El objetivo es evitar esto. Hay muchas cosas que yo creo que están bien, pero también es verdad, y lo decía Cecia hace rato, que en el anteproyecto no hay reformas que tendrían que estar. Y yo creo que es importante decirlo porque cuando los partidos están en la oposición promueven reformas que cuando están en el gobierno las olvidan. Y la segunda vuelta siempre es así. Tanto Libre la promovía cuando era oposición, cuando llegó al gobierno la olvidó. El Partido Nacional hablaba de la segunda vuelta cuando era oposición y hoy parece que también la quiere olvidar. Entonces, obviamente hay muchas reformas que tendrían que hacerse, pero yo cierro con esto. Si bien las reformas a la ley electoral son importantes, no se pueden dejar de lado las de financiamiento de campañas políticas y justicia electoral, porque aquí en el canal hemos hablado muchas veces de para qué existe una ley de política limpia, para qué existe la unidad de política limpia, si cuando los candidatos compiten no presentan el informe de quién y cuánto los financiaron y nunca hay, de hecho no ha habido...
1: Los dejan participar así.
0: No ha habido sanción para nada.
1: Mira, aquí deberían de hacer eso, aquel que no presente los informes ante política limpia, que no los dejen participar.
0: Sí.
1: Que los sancionen.
0: De hecho, hay países donde esa es una regla, que quien no presenta informe no participa. Pero además, como en el país estamos tan acostumbrados a que las reformas solo son lo que los 3 partidos grandes quieren, se dejan por fuera temas que en el mundo ya han entrado en las reformas electorales. Por ejemplo, inteligencia artificial. Ustedes saben que hay países donde la inteligencia artificial influye en todo el proceso electoral. Y aquí en Honduras no tenemos regulaciones de eso, tampoco de desinformación, entre otras cosas. Entonces, ojalá que lo que se introdujo esta semana pueda tener un debate amplio. Yo creo que hay cosas buenas, pero que no sea lo único que se discuta. Y ahorita usted puede creer que este tema está muy lejos de llegar, pero miren, llegamos a 2027, se convoca elecciones primarias en 2028. Entonces, no estamos tan lejos de que vuelva a pasar un proceso electoral en Honduras y este es el momento de hacer las reformas. Ya más adelante, cuando hay candidatos, hay otros intereses y no hay acuerdo. Así que veremos cómo se desenvuelve este debate de las reformas electorales. Creo yo, compañeros, que dependiendo de cómo sea el debate de la ANE, puede entrar el tema de reformas electorales para apagar un poco los fuegos que genere el tema de la ANE en el Congreso Nacional. Así que veremos qué ocurre, pero como siempre es un gusto estar con ustedes y sigan en sintonía de HCH Matutino. Buenos días.

0: 8:53, seguimos con la información, vamos hasta el Ministerio Público donde se está desarrollando una protesta. ¿Quiénes están protestando, Ángel? Vamos con usted.
1: Este es un informe.
2: Buenos días, compañeros en estudios. A esta hora de la mañana estamos ubicados en las afueras del Ministerio Público. Mire, han llegado pobladores de la zona sur del país, Comité Ambiental de la Venta El Sur. Han llegado con pancartas, con mantas y con una exigencia. ¿Para quién es esa exigencia directamente y por qué se han trasladado hasta aquí a las afueras del Ministerio Público? Muy buenas, ¿cuál es su nombre?
3: Buenos días, mi nombre es Mari Ortiz y somos pobladores, ¿verdad?, y ciudadanos del municipio de San José de Choluteca. Nosotros estamos aquí, ¿verdad?, para poder hacer una denuncia pública a la empresa Indarcel, ¿verdad?, que es Industrias Areneras Celaya, ya que ellos han estado explotando de manera ilegal, porque ellos no mantienen ninguna licencia vigente, ¿verdad?, ambiental, y entonces ellos han estado explotando, nada solo explotando, sino que ellos también han estado dañando una infraestructura pública, una que es un puente, que es el que puede comunicar, ¿verdad?, lo que es los municipios del sur de aquí de Francisco Morazán.
2: O sea, este puente que estamos aquí viendo en este momento no es ningún fotomontaje, esto es,
3: no.
2: Es una realidad.
3: Es una realidad, ¿verdad? Los pobladores, nosotros como pobladores estamos alarmados por la situación en la que nos encontramos, ya que esta empresa ha venido a contaminar, a socavar nuestros ríos. Eso es lo que está haciendo y lo que ahora ha hecho es contaminar. Ahora los pobladores ya no pueden hacer uso de esta agua, ya no pueden hacer ni para aguar el ganado, ni para nada sirve esta agua, porque hay sedimentaciones, hay contaminación que nos está afectando.
2: ¿Y qué comunidades son las que están siendo afectadas?
3: Estamos siendo afectados San José Choluteca, que es el municipio de San José también, ¿verdad? Estamos siendo afectados casi mente todos los municipios del sur de Francisco Morazán.
2: Bueno, hemos visto que ha venido una buena cantidad de pobladores, vienen a protestar, vienen a exigirle y a que les den una respuesta.
3: Así es, venimos a este lugar a exigir que por favor nos den una respuesta. Queremos que cese de forma inmediata, ¿verdad?, lo que están haciendo esta empresa, ¿verdad?, que es Indarcel.
2: Sí, ya se interpuso la denuncia.
3: Sí, hemos hecho, ¿verdad?, las denuncias correspondientes, ¿verdad?, a Ingiomín, a Serna, ¿verdad?, el municipio de San José. Hemos hecho las denuncias correspondientes a estas organizaciones, ¿verdad?
2: Van a tener una respuesta hoy. Van a continuar con las protestas. También me mencionaban que posiblemente vayan a las instalaciones de Serna.
3: Sí, estamos, ¿verdad?, firmes. Si no nos dan una respuesta, esperamos, ¿verdad?, y hacemos un llamado al presidente de la República, al fiscal general, ¿verdad?, y a la Fiscalía del Medio Ambiente, que por favor nos echen una mano, que nosotros aquí somos pobladores. Al presidente del Congreso, al presidente de la República, también hacemos un llamado que nos ayuden, porque aún en esta situación, ¿verdad?, de sequía, de esta emergencia hídrica que nos encontramos, ¿verdad?, en el sur de Francisco Morazán y en todo Honduras. Entonces estamos pidiendo que por favor, ¿verdad?, cese esta empresa de estar explotando los medios de este recurso ambiental.
2: Gracias, muy amable. Bueno, aquí en las afueras del Ministerio Público han llegado estos pobladores de La Venta y de San José de Choluteca, en la zona sur del país, a exigirle a las autoridades o al fiscal general que les dé una respuesta ante las constantes denuncias que han interpuesto producto de lo que está ocurriendo con el tema de contaminación de agua, de la poquita agua que hay en la zona sur del país, específicamente en uno de esos ríos. Con ustedes a los estudios principales, las imágenes son de Axel Flores. Regreso al set principal.
4: Gracias, Ángel Galo, y mucha atención a este informe de último momento en desmantelamiento de cámaras por supuestas estructuras criminales. En la zona norte se encuentra Ernesto Alonso Rojas.
0: Óigame, Alex, es increíble cómo en el norte tiene sitiado de cámaras.
4: Todas las cámaras. Adelante, Neto.
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5: Así es, Ale. Fabricio Cáceres, televidente Diable, como habla Televisión Digital en vivo y en directo. Siguen las diferentes policías hondureñas dándole un duro golpe a la criminalidad, a los grupos ilícitos. En esta oportunidad, la policía militar y el orden público, aquí sector de la 27 calle, Rivera Hernández, de aquí municipio de La Lima. Unas 35 cámaras en este momento van a ser desactivadas. Se empieza por la 27 calle. Se trata traslada a la Rivera Hernández y posteriormente se traslada al sector de La Lima. Y todas estas, compañeros Ale Fabricio, Dora Carolina, César Raquel, son cámaras que están funcionando de manera ilícita. No tienen ningún control por parte de las autoridades. En este caso, tendría que ser por parte del 911 y están en puntos meramente estratégicos para vigilar el comportamiento de los ciudadanos, de las empresas, de los comerciantes, de los emprendedores y después actuar. Teniente Gutiérrez, jefe de esta operación aquí, se está iniciando esta operación aquí en la 27 calle. Buenos días.
6: Así es, buenos días a todo el pueblo hondureño. Es correcto, como usted lo dijo, la Policía Militar de Orden Público se encuentra llevando a cabo estas operaciones de desmantelamiento de dispositivos de videovigilancia con el objetivo de poder debilitar la operatividad de las estructuras criminales en todo este sector. En este momento nos encontramos desarrollando esta operación en diferentes lugares, como ser la 27 calle, Rivera Hernández, Lima Cortés.
5: Se constata que son cámaras que están de manera instaladas de manera ilícita.
6: Es correcto, estas cámaras están instaladas de manera ilícita y ya se encuentran en postes estatales. Y recordemos que lo único agente autorizado en este caso es el Sistema Nacional de Emergencia 911, que pueden tener este tipo de dispositivos en estas estructuras estatales.
5: Sí, unas 35 cámaras van a ser desactivadas en este momento porque una gran cantidad de patrullas de la Policía Militar.
6: Es correcto, en una operación simultánea, más de 30, 35 cámaras van a ser desarticuladas de estos postes de energía eléctrica.
5: Bueno, muchas gracias. Mire, compañeros, continuamos aquí en esta operación donde solo HCH está, el único medio que está en vivo y en directo. Coronel, ¿cómo se logra hacer este trabajo por parte de la Policía Militar de Orden Público y cuál es el objetivo de, cuál es el objetivo de quienes instalan estas cámaras? ¿Con qué propósito?
7: Muy buenos días, Neto. Este es un trabajo que, como Fuerzas Armadas de Honduras, Policía Militar de Orden Público y el noveno batallón de la Policía Militar, en conjunto con los agentes de inteligencia, hemos venido haciendo un trabajo coordinado, sistemático, y lo más importante de esto es que nosotros hemos identificado un sinnúmero de cámaras en estos sectores de estructuras, de posibles estructuras criminales que son los ojos de ellos para alertarse de ellos y que den información para que las autoridades no lleguen a los lugares donde ellos operan.
5: Y con esto de repente planifican crímenes también, de la forma de cómo tener controlado el movimiento, la víctima, a quién ellos van a llegar.
7: De hecho, estos son le estamos quitando ahorita los ojos a estas estructuras criminales, ¿verdad? Que en su momento ellos son los que planifican un sinnúmero de delitos y nosotros contrarrestamos estos diferentes delitos en los diferentes patrullajes que nosotros ejecutamos en nuestros sectores de responsabilidad y en todo, como policía militar en todo Honduras.
5: Ahora, coronel, como decía mi compañera y amiga Dora Carolina Lanza Navarro, está invadido de cámaras de manera ilícita San Pedro Sula. Es un trabajo, una campaña que ha montado un trabajo que está realizando las autoridades, en este caso la Policía Militar, el Orden Público.
7: Ahorita las operaciones que estamos llevando a cabo, Neto, es de forma simultánea en los sectores de La Lima, sectores de la Rivera Hernández, la 27 calle y otros sectores aledaños a estas colonias donde hay estructuras criminales. Y como le dije anteriormente, le estamos quitando los ojos para que ellos y nosotros lleguemos donde está el delito. En esta ocasión estamos ahorita en la 27 calle que va a dar a estas colonias conflictivas.
5: ¿Podría ser esto un elemento importante, determinante para bajar la criminalidad en San Pedro Sula, coronel Cerrato?
7: De hecho, Neto, se está bajando los índices de criminalidad. Si usted se ha fijado, la presencia de la Policía Militar en todo el territorio nacional a raíz de los diferentes medios y el apoyo que nos ha dado el factor político ha sido muy importante. Y nosotros entramos a las colonias o a los sectores donde está cualquier estructura criminal. No importa donde sea, la Policía Militar entra a cualquier lugar de esto.
5: Hombre, concluyo con usted, coronel, este es un trabajo de mucha investigación, de la unidad de inteligencia, de la verdadera inteligencia, de las Fuerzas Armadas, en este caso la Policía Militar, que está trabajando en este momento.
7: Un trabajo coordinado, un trabajo sistemático por parte de los agentes de inteligencia en conjunto con los operadores de seguridad, que somos nosotros, los equipos tácticos, y eso es un trabajo que ha venido de tiempos, ¿verdad? Y hoy logramos ya desarticular y desmantelar este circuito cerrado que emplean las estructuras criminales.
5: Bueno, muchas gracias, coronel Cerrato, comandante del noveno batallón de la Policía Militar Orden Público. Compañeros televidentes de Hablo Como Hablo, televisión digital, aquí se ha empezado, aquí está un ciudadano. ¿Quiere hablar usted? ¿Está satisfecho usted con esta labor?
8: Claro que sí, sí, siempre y cuando sea por la seguridad de nosotros, el pueblo, ¿verdad? El pueblo, porque la realidad es que este país está muy difícil, ¿verdad? Y queremos mano dura.
5: ¿Está protegido con la Policía Militar?
8: Claro que sí. Y estamos apoyándoles y estamos de acuerdo con la labor que están haciendo, es una gran labor.
5: Bueno, ya escuchó un ciudadano, el propietario de un taller de mecánica aquí, que se siente protegido, dice, al ver los verde olivo aquí, al ver la Policía Militar, y que en su propio negocio están desarticulando cámaras aquí, 27 calle, donde solo está Hable Como Habla Televisión Digital, en exclusiva, compañeros, en la presencia informativa y noticiosa, en los estudios a esta hora de la mañana, de Fabricio Cáceres, Dora Carolina Lanza, César Raquel Mejía, en Tegucigalpa.
0: Gracias, Ernesto. 9:05 a.m. Vamos nuevamente hasta el departamento de Olancho. Iván Moncada, desde la casa de la familia del pastor que fue asesinado junto a su compañero de trabajo. Y además nos tiene un elemento que también ha llamado poderosamente la atención, porque fue asesinado de varios impactos de bala. Una de ellas fue a impactar a la Biblia. Y esta bala no atravesó. Adelante, Iván Moncada, con los detalles.
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9: Así es, en efecto, compañeros de HCH Noticias. Cecia, en efecto, me encuentro desde la casa de habitación de quien vida fuera el pastor Malcolm Hernández. Su nombre correcto es Malcolm Aduber Hernández, de aproximadamente unos 48 o 50 años de edad, quien ha sido asesinado en el sector sur de la ciudad de Catacamas, exactamente en la colonia San Carlos, junto a su acompañante, que ya ha sido identificado como Osman Cruz, repito, Osman Cruz, de aproximadamente unos 46 años de edad, y quien trabajaba con él aquí en su casa habitación, en un pequeño taller que tenía acá. Ya están ubicando unas carpas, han traído también el ataúd para llevar a cabo el velatorio correspondiente. Varios hermanos de la iglesia se han acercado, pastores, se acaban de ir varios de ellos, andan gestionando algunos suplementos, algunas ayudas también para los familiares para llevar a cabo lo que es el velatorio correspondiente. Me encuentro con un familiar, su primo. ¿Qué es lo que se sabe? ¿A él lo llamaron? ¿Qué fue lo que se sabe en torno a esta situación?
10: Pues mire, lo que especula fue que lo llamaron para que fuera a ver un trabajo y supuestamente allá fue donde le sucedió lo que...
9: ¿Él había sido amenazado anteriormente o alguna situación parecida?
10: Bueno, es lo que se escucha, que lo habían amenazado, pero nosotros no sabemos nada. O sea, lo único que sí le decimos que era una persona que no se metía con nadie. Él era muy querido, tanto en su congregación como con muchas personas conocidas por él, por medio del fútbol. Él en su calidad de persona era una excelente persona, pues, que no se metía con nadie.
9: Entiendo. Ahora bien, me dicen que él había interpuesto una denuncia a través del Ministerio Público por una supuesta amenaza. Por ahora se desconoce qué tipo de amenaza, pero sí había interpuesto la denuncia.
10: Sí, es lo que escucha. Los familiares dicen que él ya había ido a poner una denuncia, pero aquí, como en este país, tiene que caer hasta que ya cae la persona sin vida, pues le toman atención. Por eso es que no hay credibilidad en la policía ni nada, porque no hay nada. En este país estamos a salvo de quien pueda.
9: Bueno, muchas gracias. Un primo familiar de lo que existe, el pastor Malcolm Hernández, quien ha sido asesinado. Vamos a mostrar por acá para que vean ustedes. Han llegado varios hermanos, amistades, también compañeros de fútbol de él, que quisimos hablar con uno de ellos, pero dice que no tiene palabras, no quiere dar a conocer versiones para los medios de comunicación. Lo que sí es cierto, compañeros, hemos enviado una imagen a ciudades principales para mostrarles a ustedes, obviamente, sobre una Biblia que el pastor portaba el momento cuando le dispararon en reiteradas ocasiones. Él portaba una Biblia y esta Biblia, pues, se ve como quedó una bala que no atravesó de ninguna manera la palabra de Dios y quedó incrustada en la misma. Eso son de las imágenes que ha quedado y que se está viralizando prácticamente acá en la ciudad de Catacamas esta Biblia, y que muchas personas están llegando, obviamente, hasta su casa de habitación para acompañar a los familiares acá en la colonia Cruz Roja de esta ciudad de Catacamas, y que muchos de ellos están esperando respuesta por parte de las autoridades. Compañeros, mi contacto desde el sector sur de la ciudad de Catacamas con ustedes a los principales estudios.
0: Bien, gracias, compañero Iván Moncada. Mira, ahí está la fotografía, Alex. Mire cómo quedó la bala en medio de la Biblia.
11: No la logró.
0: Que llevaba el pastor Malcolm. No logró atravesar la bala, la Biblia que llevaba consigo el pastor en el momento que fue asesinado. Este libro sagrado que quedó intacto tras el ataque y que tristemente ha causado, pues, mucho luto, dolor, llanto, el asesinato de este pastor.
11: Hemos revisado, Carolina, las redes sociales de ella. Usted hizo la revisión. Ayer fue el último like que transmitió el pastor, ¿verdad?
0: Fíjese que ayer él daba a conocer el testimonio, se levantó temprano porque él siempre a través de las redes sociales realizaba jornadas de oración. Le voy a mostrar el último video que el pastor daba a conocer, precisamente el pastor Malcolm, y que hablaba del perdón, que hablaba de lo importante que es acercarse a Dios, que decía que agradecieran la oportunidad de un día más de vida. Ahí estamos viendo imágenes también de la otra persona que ya fue identificada, Donald Watt, quien era el ayudante que apoyaba al pastor Malcolm Hernández. Les voy a mostrar el video, aquí estoy conectada, Jonathan, para poderlo...
11: Sí, ahí lo mandó Iván también.
0: Para poderlo mostrar, porque él tenía su página, este pastor. Aquí estoy conectada, vamos a ver, para poderlo mostrar, porque sí, precisamente nuestro compañero Iván Moncada nos daba a conocer este último like que él realizó, en el que decía a la familia, a la gente... Aquí estoy, aquí lo voy a mostrar directamente de la página donde nos lo está mostrando nuestro compañero Iván Moncada, que nos lo ha enviado, y que definitivamente la gente le decía, y fíjese que hay mucha consternación por parte de la población en la zona, porque han escrito en los comentarios, qué triste, y pensar que hoy ya no está, qué triste pensar que siempre se levantaba a darnos palabra de aliento. Escuchemos un poco de lo que manifestaba.
12: 26 de agosto, hoy es 26 de agosto del año 26 de agosto del año 2026. Quiero decirles que yo nunca celebro cumpleaños, ni es cosa que está ahí para que yo la pueda hacer. Pero en esta ocasión, o sea, hoy quiero comentarles a todos aquellos que son esa audiencia, que son esos que siempre están pendientes, escuchan. A veces entran a los en vivos, en este caso también a veces están por ahí mirando en el diferido el programa. Hoy quiero decirle que es de enorme gozo, para mí es de mucha alegría el estar compartiendo desde acá, de esta ciudad de Catacama, y expresar La alegría que llevo por dentro. Quizás yo no soy expresivo, soy tosco, mi rostro, mi carácter es tosco, pero es que hoy es una fecha muy, muy, muy importante para mí, porque hace 14 años, hoy, 26 de agosto, un 26 de agosto del año 2012, yo tomé la decisión de iniciar este camino, lo que conlleva tener mucha fe, lo que conlleva tener carácter. No crea que solo lo hice o determiné en este caso, yo voy a buscar de Dios, yo voy a seguir al maestro. No, creo que fue una decisión muy seria, una decisión muy, muy pensada, y obviamente le pedí al Creador que me diera esa oportunidad de poder servirle. Y ese día yo hice un compromiso con el Creador de todas las cosas. No lo hice con un hombre, no hice un compromiso con una persona, lo hice de lo más profundo de mi corazón con el Creador de todas las cosas. Y hoy por eso estoy contento, por eso estoy alegre, porque usted me podrá decir, 14 años es poco. No es poco. En estos 14 años he pasado muchas situaciones hermosas, maravillosas, pero también se viven cosas adversas. Se pasan situaciones complicadas, se pasan situaciones que lo hacen llorar, que lo hacen estremecerse, que lo sacuden. Pero hoy no. Placerazo para mi estimado.
0: Que manifestaba el pastor ayer, que cumplía 14 años de haberse congregado al Señor, el pastor Malcolm. Y mire, vamos a recordar también, porque él en su momento también fue jugador.

0: la población este sentimiento de que estamos indefensos, que la impunidad sigue rondeando a todos los, a todo el territorio nacional realmente. Y ahora lo que se va a exigir es investigación.
1: Es sorprendente cómo quedó la bala en medio de la Biblia. Miren,
2: no la atravesó.
1: Miren, no atravesó, o sea, es increíble.
0: El claro ejemplo,
1: ¿verdad?,
0: que la Biblia es el arma espiritual más poderosa.
1: Y no, y lo que él decía, que hace 14 años él servía,
0: ayer
1: que
0: estaba en la
1: fe, que cumplió, que tuvo disciplina, que tenía también muy querido por su iglesia. Realmente se fue con Dios en su corazón, se fue con ese perdón. Y ayer lo decía en su mensaje, yo podía escuchar, porque fue prácticamente una hora que estuvo a través de un like de Facebook, él manifestando el perdón, diciéndole a la gente que nunca es tarde para volver a Dios, que nunca es tarde para arrepentirse, que nunca es tarde para dar gracias, sobre todo, y acercarse a Dios. Él era el mensaje que enviaba a toda la audiencia que se conectaba, que hacía un devocional a través de las redes sociales en su página de Facebook. Terrible, nuestra solidaridad para la familia de estos dos compatriotas, tanto del pastor que fue asesinado, el pastor Malcolm, y también de su ayudante Osman Cruz, que ya fue identificado también. Lamentable esta situación que se vive de violencia. Ojalá este crimen no se quede en la impunidad como muchos. Ojalá haya una verdadera investigación. Aquí yo les decía, se dice por parte de la familia que recibió una llamada para ir a realizar un trabajo. Y ojalá a través de los vaciados telefónicos se dé a conocer realmente qué fue lo que ocurrió, quién fue quien lo llamó, y hay una investigación verdadera en el asesinato de este pastor y el acompañante que andaban trabajando. Nuestra solidaridad para la familia.
0: Un mensaje y me dicen que lamentablemente en varios departamentos donde la violencia está imperando, donde la violencia está azotando y acabando con la vida de jóvenes, adultos, de personas mayores, en esos sectores hay muchos que no respetan que se imparte el mensaje de Dios y que se molestan con los líderes religiosos cuando intentan rescatar a las personas que ellos ya los tienen al interior de las organizaciones o que los están intentando involucrar. Aunque de igual manera hay otras zonas donde se les respeta mucho a los pastores, a los sacerdotes, y se les permite impartir la palabra de Dios y no se meten con ellos.
2: Hay personas que se enojan incluso que otros prediquen. Les molesta tanto a veces a los que andan en el camino pando, en el camino malo, el escuchar las prédicas de otras personas donde incentivan a los jóvenes a buscar de Dios.
1: Mire que hace un día la palabra que tenía, porque todos los días se conectaba, es vamos a ir al cielo. ¿Qué dice la escritura? Era lo que manifestaba el pastor a través de un like que realizaba y también daba este mensaje. Parece poco, pero hace 14 años decidí perseverar en la fe de Cristo y hoy no tengo sino más fuerzas de seguir más firme y no ver hacia atrás. Aunque en este camino hemos reído, llorado, pero sobre todo hemos visto la mano del Creador. Fue lo último que publicó hace 22 horas el pastor Malcolm Oduber Hernández. Sí, a través de su página hacía mucho like para poder rescatar almas. Cristo, pescadores de almas. Definitivamente que Dios lo tenga en su gloria, que Dios lo tenga en su gloria y que sea Dios que le dé la fortaleza. Mire, hace dos días publicó lo siguiente: la envidia es una de las enfermedades más crueles. No se ve, pero es manifiesta en la boca de los perversos del corazón que denigran sin el más mínimo temor, y dejó varios puntos suspensivos a través de sus redes sociales. Dio a conocer ese mensaje de la envidia. Es una de las enfermedades más crueles. No se ve, pero se manifiesta. Y es en la boca del perverso de corazón que denigran sin el más mínimo temor. Que en paz descanse el pastor Marlon Oduber Hernández y también a su ayudante Osman Cruz. Que sea Dios quien le dé realmente la fortaleza a su familia, porque son quienes más lo sufren. Y repetimos, que este caso no se quede en la impunidad como muchos en el territorio nacional.
0: 9:20, ya estaremos haciendo nuevas conexiones con Iván Moncada y también intentaremos escuchar la versión de las autoridades cuando tengan, lógicamente, mayores detalles o resultados en la investigación. 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
1: 9 de la mañana con 21 minutos y... también quiero mostrarle, fíjese que me envía aquí alguien, un televidente, y me dice que por favor le hagamos ese favor de poder mostrar esta fotografía. Hay una menor de 12 años que se encuentra desaparecida. Se trata de Odalis Sarita Medina, 12 años. Ella radica en el sector de El Barcal, Sinuapa, Ocotepeque. Y me dicen que la última vez que la vieron fue ayer, supuestamente. Ella había hablado con su papá y desde entonces no se sabe nada de ella. Se le está preguntando al papá si sabe dónde está la menor, porque supuestamente la vieron hablando con él, pero él dice que niega saber dónde está. En el caso me dicen que la madre no está en el país y me dicen que ya pusieron la denuncia a las autoridades, pero que están muy preocupados porque no saben dónde está esta menor de 12 años de edad y que si alguien puede dar información, que sea a este número de WhatsApp. Más 34, pero es un número internacional. Más 34-652 55-53-50, pero si no, que no es mío.
2: Hay que confirmar, Carolina, mire.
1: Sí.
2: No te digo que eso sea, solo aprovecho el momento. Esta semana llamaron 3 personas enojadas porque las pasamos en el segmento de desaparecidos y decían que no era cierto, que era una broma de alguien. Porque sus parientes nunca estaban desaparecidos. Entonces, por eso...
1: Pero en este caso es la madre de la menor.
2: No, por eso le digo, en este caso... por eso.
0: Pero fíjense que a veces da... Es cierto, y uno debe de verificar. El periodista está obligado a verificar. Y
2: a llamar siempre. Lo que pasa es que a veces llama al número que mandó la información y dice, sí, está desaparecido, yo lo conozco.
0: Y nosotros lo hacemos con el afán de...
1: servicio social.
0: Sí, y de ayudar y que esperamos como
2: aquí está. Esta semana hemos recibido 3 llamadas de personas enojadas. Antier llamó una señora y dijo, ¿y de quién le dijo que mi marido estaba desaparecido?
1: Sí, a veces lo hacen como broma.
2: Aquí está la par mía.
1: Sí, pero que no es a... ya ese que es esa tontera, porque preocupa a la familia. Imagínese a alguien que quizás no sabe usted.
0: Pero eso es maldad. Sí. Miren, en un país donde hay tanta inseguridad, donde las estadísticas reflejan que la mayoría de personas que desaparecen después son encontradas muertas.
2: Sí, no jueguen con la
0: no
2: vida,
0: es para temas. Estar jugando que mire que se desapareció. No, no, eso no es para bromear.
2: No bromea así.
1: O activar los protocolos de las autoridades en este caso. Bueno, ahí está. Que llamen al 911 si alguien ve a esta menor. La familia pues está muy preocupada y me dice Carolina, la mamá de ella está en Estados Unidos, yo soy la tía y estamos poniendo la denuncia porque estamos preocupados. De verdad que nos preocupa porque es una niña de tan solo 12 años, Odalis Arita Medina, así que si alguien la ha identificado, la ve o tiene información que se comunique con las autoridades al 911. 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
2: Luisa Nariva, vamos de inmediato a los juzgados. Hay también resoluciones ratificadas. ¿Con qué tema? ¿Cuál es el caso, Luis Anariva?
3: Gracias, compañeros. En estudio principal, el famoso caso de la compra de los camiones del cuerpo de bomberos. Ya hay una determinación por parte de la Corte de Apelaciones en materia de criminalidad organizada, medio ambiente y corrupción. Carlos Silva, ¿cuál es? Sabemos que también en este proceso hay personas prófugas de la justicia.
4: Sí, en este caso han sido notificadas las partes procesales, Luis, de la determinación adoptada por unanimidad de votos por la Corte de Apelaciones con competencia nacional en materia de criminalidad organizada, medio ambiente y corrupción. Este es para el caso de Kerin Francisco Maldonado Aguilar y Héctor Martín Cerrato Velázquez. A ellos se les ha confirmado el auto de formal procesamiento por su supuesta participación en los delitos de estafa y uso de documentos falsos. Además, han indicado los magistrados en esta resolución que debido a la gravedad de la pena, al posible peligro de fuga y al posible daño a indemnizar, lo que corresponde en este caso es que ellos cumplan la medida de la prisión preventiva.
3: Es decir, ¿van a regresar a prisión o van a seguir en prisión?
4: Sí, en este caso habría que confirmar en el juzgado si se ha realizado alguna audiencia de revisión de medidas, pero esto se modificará si ocurrió luego de esta determinación, porque al ser el tribunal de alzada se le ordena al juzgado de letras de criminalidad organizada que realice una audiencia ad hoc. En esa audiencia ad hoc se estará notificando que ellos deben cumplir la medida de la prisión preventiva.
3: También hay una persona prófuga que es un exministro.
4: Sí, en este caso apellido Ayala Alvarenga es la persona que se encuentra prófugo de la justicia, que en el momento que sea detenido deberá comparecer ante la justicia hondureña para que se realice todo el proceso desde la audiencia de declaración de imputado.
3: ¿La relación de hechos?
4: Según las investigaciones que se realizaron en su momento, varios asesores de una cartera ministerial que involucra a las alcaldías capitalinas presionaron para que se realizara una compra directa a la empresa conocida como B-Safety Security, por lo cual con presupuesto del municipio del Distrito Central y de la ciudad de San Pedro Sula se pagó más de 81 millones de lempiras para la compra de estos 7 camiones que no tenían los requerimientos necesarios para la distribución de agua en estas dos ciudades. Esto es lo que indica el requerimiento fiscal.
3: Gracias, Carlos Silva, portavoz del Poder Judicial, junto a mi compañero Gerson Ávila. Regreso con ustedes a Estudios Principales.
5: En cuenta regresiva, la Organización de Estados Americanos, OEA, aproxima esta semana una cumbre de cancilleres buscando una resolución sobre el anuncio del régimen nicaragüense en cuanto a anular elecciones en el país, en clara muestra del Frente Sandinista de eternizarse en el poder. Durante una conmemoración oficialista, el presidente desde hace 20 años, Daniel Ortega Saavedra, declaró que no se volverán a celebrar comicios, renunciando así a toda apariencia de legitimidad democrática. El 31 de julio, el anuncio fue simultáneo al retiro de la licencia a 2.000 abogados para ejercer la profesión, considerándose el último episodio de calificada represión sostenida que en la práctica ha desmantelado a la sociedad civil. En el escenario, 1 millón de personas exiladas, mayor parte opositores, expulsados, con ciudadanía anulada.
6: Aquí no volverán a haber elecciones. No crean que porque no hay guerra estamos en paz. No, yo bien conspirando, ¿eh? Organizando, buscando cómo organizar partidos para que en una elección que ellos se suponen, entonces que esos partidos ganen las elecciones. Y aquí se acabó.
7: ser reales con las escuelas. Veo que se olviden. Aquí no volverán a haber elecciones. No volverán a haber elecciones. Para que por ahí intenten ellos atrapar el gobierno, atrapar el poder.
5: El martes 1 de septiembre, la Asamblea Nacional en Managua aprovechará la absoluta mayoría oficialista para seguir la instrucción del binomio Ortega-Murillo. Fue en enero, año 2025, cuando Ortega y su esposa consolidaron un mando absoluto, controlando todos los poderes del Estado en base a reforma constitucional ratificada en el acto por el Parlamento. Allí se determinó que los copresidentes manejarán los órganos legislativo, judicial y electoral. A la víspera, la OEA promueve con 29 votos una resolución por calificado deterioro institucional en el país para definir acciones, con excepción de México y Brasil, alineados con los Ortega Murillo, con la excusa de autodeterminación de los pueblos, considerando expertos que la determinación ha sido del régimen, no de la mayoría de nicaragüenses. Edición Stanley Paz, Roy Arthurs, HCH.

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2: Vaya, Jocón Lloro. Ahí estará Raití y José Mendoza. Pero avanzamos, 9:40 minutos. Los machetes los han sacado ahí en el departamento del Empira. ¿Por qué los han sacado, Adrián Oliva?
3: Último momento.
4: Buenos días, compañeros, en estudios principales, así es, con machete en mano, con sombrero y listos para defender la microcuenca de agua en la comunidad de Lagunas de Pedernal, en el municipio de Lepaera, El Empira. Han salido pobladores desde muy temprano para poder alzar la voz y decir no a la deforestación. ¿Qué es lo que está pasando en este sector? Estimado, usted como presidente de la Junta de Agua nos amplía. Un gusto saludar.
5: Muy buenos días, Televisión HCH, estamos interviniendo la deforestación por sequía de agua. Tenemos una población muy densa, grande, donde queremos que se nos respete lo que es la cuenca de agua, y necesitamos a las autoridades competentes que si por favor nos echan esa mano que ellos tienen, porque nosotros somos una aldea muy grande, tenemos un colegio básico, tenemos acceso de como de 400 niños que están sin agua, no los podemos abastecer de agua. Y no solo nosotros, como Laguna del Pedernal, tenemos la zona baja, tenemos por la Iguala otras aldeas que también se fortalecen de esta montaña. Y queremos que, así como estamos hoy, vamos a seguir estando. Muchas gracias y Dios les ayude a ustedes.
4: Bueno, ¿y cuál es la denuncia aquí? Hay alguien que está deforestando, quiere hacer finca, estimado. Ustedes han podido observar los cortes, básicamente, de los árboles en las faldas de la microcuenca, dentro de la mina.
6: Sí, buenos días. Gracias a ustedes, HCH, por apoyarlos en esta parte. Sí, esto se viene dando ya de hace unos 5 o 6 años. Pero años atrás se ha controlado. Es todo esto, va. Mira, incluso fuimos a la municipalidad, estuvimos en el juzgado de paz y pudimos llegar a ningún acuerdo con el señor. Entonces ya ahorita nosotros somos directivos. A nosotros.
4: ¿Hay una persona?
6: Sí, sí, hay persona. Entonces, sí, la comunidad está puesta indignada más que todo, porque de allí, como dijo el compañero presidente, de allí se benefician no solo Lagunas del Pernal, están Lluena, El Belloto, hay para abajo y parte del Iguala, como dijo el compañero. Por eso es la razón.
4: Con este tema de la sequía, no hay agua y pues las personas no colaboran tampoco para cuidar las fuentes. Las mujeres han dicho presente también y se han unido.
7: Sí, también estamos aquí, ¿verdad? Apoyando a nuestra comunidad.
4: Hemos escuchado puntualmente el llamado. Los pobladores están aquí. Justamente esta es la carretera que da acceso a la microcuenca y esperan que las autoridades puedan hacer su parte y frenar este tema de la deforestación que está afectando la microcuenca y con ello pues la fuente de agua potable de esta comunidad y otras en este sector de Lagunas, El Pedernal, perteneciente al municipio de Lepaera, El Empira. Desde esta comunidad, a esta hora voy a retornar a los estudios principales. Les informó Adrián Oliva.
2: Gracias, Adriana Oliva. 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
1: 9:45, vamos con el emprendedor de hoy, gracias a Back Honduras. Hoy le mostramos la historia de Like a Diva. Como una diva es la boutique de ropa nueva en línea para damas, ubicada en el corazón de La Ceiba. De esto nos habla nuestro compañero Wilmer Montoya, porque precisamente a través de este emprendimiento, Taicha Rivera, una mujer emprendedora, ha generado el alimento para su familia y sobre todo hoy también inspira a otras mujeres a que puedan emprender. El emprendedor de hoy, gracias a BAC, con Wilmer Montoya.
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9: Taicha Rivera es una emprendedora que ha abierto un negocio desde el año 2020 y lleva 6 años emprendiendo, vendiendo ropa a las mujeres en una boutique. Taicha Rivera le ha puesto el nombre de Like Diva, como una diva. Ese es el nombre en español, porque dice que le han dicho desde niña que ella es una diva y es una ceibeña. Está esforzándose día a día con éxito como madre soltera. Y de esta forma ha salido adelante en sus proyectos.
10: Y pues aquí me encuentro en lo que es mi boutique. Yo les ofrezco productos para embellecer a las mujeres de nuestra ciudad y de nuestro país, porque realizamos envíos a nivel nacional. Les ofrecemos lo que es ropa, calzado, accesorios y todo tipo de prendas para que la mujer luzca más linda. Tenemos de varios precios, desde 350 hasta 1200, 2000, de todos los precios. Tenemos ropa que viene desde Los Ángeles, también vendemos uno que otro producto de Shein y así variamos con marcas.
9: ¿Y cómo le ha ido, Taicha?
10: Pues gracias a Dios, bien. Yo estoy con este emprendimiento desde el 2020. Comencé vendiendo en línea y luego pues puse un local ahí en mi casa y pues después nos lanzamos para acá, para el centro. Estamos ubicados en Avenida San Isidro, contiguo a la municipalidad. Sí, así es, yo soy pues madre soltera y de aquí vivo. Gracias a Dios, pues mi negocio me ha sostenido y he tenido el respaldo de Dios, de mis clientes. Ya tenemos muchas, muchas clientas. Gracias.
9: ¿Cómo se llama el negocio?
10: Like a Diva, que significa como una diva.
9: ¿Y por qué como una diva?
10: Porque desde que estaba bien chiquita yo era bien así, entonces me decían diva y por eso le puse ese nombre. Claro que sí, este es mi orgullo, estas son oraciones respondidas.
9: ¿Cuántos hijos tienes?
10: Tengo 2 niñas.
9: ¿Y con ellos has salido adelante?
10: Así es. Sí.
9: ¿Y cómo la pueden contactar? ¿Tiene alguna página en especial o número de teléfono?
10: Sí, la página de la boutique está así, ¿verdad? Como el nombre, Like a Diva, HN, y 88561729 es el número, por si quieren ver prendas o cosas así.
9: ¿Y en Facebook?
10: En Facebook, el mío personal, pues Taicha Rivera, así es. Como les digo, ¿verdad? Hay días buenos pero y días pues no tan buenos, pero lo importante es seguir, seguir y seguir.
9: ¿Y ahora que la van a ver a través de HCH?
10: Ay, una bendición, una bendición para mí, sí.
9: También se ha reinventado en los meses que no hay muchas ventas. Ella vende las famosas horchatas y son deliciosas, dice, las mejores de La Ceiba.
10: Así es, como le digo, ¿verdad? No todos los meses son tan buenos. Entonces, agosto, los emprendedores sabemos que es una temporada baja. Entonces, yo pues orando le pedí a Dios que me diera una idea de un nuevo emprendimiento y pues manos a la obra, me puse a hacer mis horchatas. Y ahorita son las más famosas de La Ceiba.
9: ¿Cuánto vale?
10: 35 lempiras vale el vaso y son 100% artesanales.
9: Es para refrescarse también.
10: Así es, con estas calores, sí.
9: Bueno, ¿esto para usted también le llena de orgullo hacer este tipo de acciones?
10: Claro, a mí me llena de orgullo. A mí a veces la gente me dice, ay, ¿no te da pena que esto? No, a mí no me da pena. Todo lo que me dé, a mí no me va a dar pena. Honradamente, ¿verdad?
9: Este ha sido un informe de Wilmer Montoya para HCH Televisión Digital, desde Ciudad Puerto de La Ceiba.
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4: Buenos días, feliz jueves. De inmediato a la información deportiva en HCH Matutino que llega a ustedes gracias a Superrepuesto, donde compran los expertos, y por eso tengo este mensaje muy importante que darle a conocer a esta hora de la mañana, porque deja de improvisar y comienza a prevenir. 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Hoy hay clásico de la región, el clásico centroamericano entre el Deportivo Saprissa y Olimpia a partir de las 8:30 de la noche aquí en el Estadio Nacional. El liderato está en juego en este grupo de la Copa Centroamericana, donde ya clasificó también Maratón el día de ayer y también clasificó el equipo Motagua. Así que los hondureños están clasificados a la siguiente ronda. Olimpia también ya está clasificado, solo que se define hoy el liderato en este grupo. Vamos de inmediato con el resumen de la información deportiva. ¿Qué sensaciones hay de cara a este partido? A continuación, los deportes en HCH Matutino.
5: El Club Deportivo Olimpia y el Deportivo Saprissa se enfrentan a partir de las 8:30 de la noche en el Estadio Nacional para definir al líder absoluto del Grupo C de la Copa Centroamericana. Ambos equipos ya están clasificados a los cuartos de final con 9 puntos y una diferencia de más 5 goles. El ganador se queda con el primer lugar del grupo. Caso de empate, las tarjetas de amonestación definirán al líder. Los boletos en Sol Centro ya están agotados, pero quedan otras localidades con precios de 150 lempiras, 300 lempiras, incluso hay boletos para silla que cuesta 600 lempiras. En conferencia de prensa, Eduardo Espinel reconoció que Olimpia es el más grande de Centroamérica.
6: Tenemos la ilusión de, por supuesto, de hacer el primero un buen trabajo, ¿no? Creo que venimos los dos equipos en nuestra respectiva liga y en el campeonato centroamericano haciendo buenas performances, obteniendo puntos, peleando a la tabla de arriba. Eso no es poca cosa, porque por más que por ahí en cada liga seamos los favoritos, por la trayectoria, por el nivel de los equipos, no es fácil competir a dos frentes, ¿no? No es fácil. Creo que no tengo ninguna duda que Olimpia es mucho más grande de todo Centroamérica. Ahora, del otro lado habrán otros argumentos que pensarán que es más grande. Entonces, es muy delicado cuando uno está y es parte de un lugar, ser objetivo, ¿no?
7: Como jugadores, ellos como entrenadores, creo que quedamos como en la mitad de ese tema. Entonces creo que lo más acorde o lo más adecuado para uno es tratar de enfocarse en el equipo que está. Seguramente los jugadores de Saprissa pensarán que ellos son los más grandes, nosotros los de Olimpia pensamos que somos los más grandes, pero creo que eso va más allá de eso, de pensar. Yo creo que son las acciones lo que hacen de que si sos o no sos el más grande. Nosotros enfocarnos en el partido de mañana, que es lo más importante, independientemente del rival que tenemos al frente, que sabemos que es un clásico, sabemos que vamos a tener el respaldo de nuestra gente, así que lo más importante para nosotros es que podamos hacer un gran partido, conseguir la victoria y que nos permita terminar primero del grupo.
5: Por su parte, el Deportivo Saprissa reconoció anoche el Estadio Nacional y quedó listo para el duelo de esta noche en la Copa Centroamericana. El técnico Hernán Medford aseguró ante los medios que el conjunto morado no se asusta a un estadio lleno. El estratega calificó el enfrentamiento frente a los Albos como el verdadero clásico centroamericano.
8: Parte de los 3 puntos, sí, hay un ingrediente extra, ¿verdad? Yo creo que es la parte de orgullo, la parte de confirmar, ¿verdad? Las dudas de que quién es mejor en la historia, ¿verdad? Yo creo que todos lo ven por ahí. por eso creo que el ambiente va a estar bien. Es más, el ambiente desde hoy, ¿verdad? Porque en mi vida había visto tantos periodistas en un partido de Centroamérica. Entonces eso significa que ustedes están entusiasmados, igual que nosotros, ¿verdad? Para un partido que hace años creo que no juegan, ¿verdad? Entre Olimpia y Saprissa. Entonces creo que es un partido que ustedes y nosotros y todos esperaban. Y aparte que define algo, ¿verdad? Define quién es el primer lugar de la primera fase.
5: La fase de grupos de la Copa Centroamericana se cierra este jueves en la jornada 5. Olimpia frente a Saprissa, 8:30 de la noche. Y el Deportivo Mixco frente a la Alianza a partir también de las 8:30 de la noche. En tanto, en San Pedro Sula, Maratón se clasificó a los cuartos de final de la Copa Centroamericana tras vencer contundentemente 3-0 al Estelí. El equipo verdolaga resolvió el encuentro con anotaciones de Brian Farioli, Javier Arriaga y Jairo Moreno. De esta manera, la tabla de posiciones del Grupo B, con el Alianza en primer lugar con 9 unidades, Maratón quedó en la segunda plaza y clasificado con 7 puntos, Herediano de Costa Rica eliminado, al igual que Real Estelí y el Antigua de Guatemala. Y en otros deportes, el pelotero hondureño Mauricio Dubón recibió el premio Hero Hustler Award, el reconocimiento entregado por la Asociación de Jugadores de Béisbol de las Grandes Ligas, premiando a las características específicas dentro de la liga, donde destaca la pasión, entrega y el deseo por el juego. También valora el respeto por el espíritu clásico del béisbol. Es el único premio de toda la MLB votado exclusivamente por exjugadores. Aunque fue anunciado como el ganador por parte de los Bravos de Atlanta al inicio del mes, se le hizo entrega física del trofeo en el terreno de juego. Esto ocurrió antes de iniciar el partido frente a Los Angeles Dodgers, convirtiéndose oficialmente en el primer hondureño en la historia en adjudicarse este reconocimiento. Y en el fútbol internacional, el Barcelona anunció oficialmente hoy el fichaje del portero croata Dominik Livakovic. El guardameta de 31 años llega procedente del Fenerbahce y ha firmado un contrato por 4 temporadas, quedando vinculado al club azulgrana hasta el 30 de junio del 2030. Se ha cerrado la operación en unos 2 millones de euros fijos más variables, que oscilan entre los 0.5 y 2 millones según una fuente. Esta mañana ha firmado por 4 temporadas en las oficinas del club junto al presidente Joan Laporta. 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
9: Esto es un minuto para reflexionar. Vivimos en una sociedad donde muchas veces hacemos las cosas esperando un aplauso, un reconocimiento o al menos un gracias. Pero Jesús nos enseñó que el verdadero servicio nace del amor, no de la necesidad de ser vistos. La Biblia dice en Colosenses 3:23, «Y todo lo que hagáis, hacedlo de corazón, como para el Señor y no para los hombres». Sabiendo que del Señor recibiréis la recompensa de la herencia, porque a Cristo el Señor servís. ¡Qué hermosa enseñanza! Cuando hacemos el bien esperando la aprobación de las personas, podemos terminar decepcionados. Pero cuando servimos como si cada acción fuera para Dios, nuestro corazón encuentra una recompensa que nadie puede quitar. Quizá hoy nadie note tu esfuerzo. Tal vez nadie vea el sacrificio que haces por tu familia, por tu trabajo o por quienes amas. Pero Dios sí lo ve. Hoy quiero invitarte a seguir haciendo el bien aunque nadie te aplauda, porque las obras hechas con amor nunca pasan desapercibidas delante de Dios. Soy Francia Orellana y esto fue un minuto para reflexionar en HCH Radio. Que Dios te bendiga.
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0: Bueno, saludos. ¿Qué tal están? Bonita mañana para la familia hondureña que sintoniza Hable Como Habla Radio en el Facebook. Le dejé un mensaje, un video. Vaya, escriba su primer nombre y dónde escucha la radio. La gente ha comenzado a escribir y me dicen Úrsula Flores desde El Paraíso, El Paraíso. También Carla Martínez, Las Licias, San Luis. En Tegucigalpa, Victoria, Tegucigalpita, Victoria Lloro, Catalina, Leslie, Lourdes Cabrera desde Amarateca. Buen día, Max, siempre lo escucho, María Martínez. Bendiciones, lo estoy escuchando de acá, de Sabana Grande, soy Yarguidia. Bendiciones, Max, desde Ocotepeque, Carla, Orbelina, Los Caminos, Ondina, Danlí, en Olancho, Catacamas. Bueno, vaya y escríbanos en qué parte de Honduras está escuchando la radio y cuál es su primer nombre, 9420-0766. No, en el Facebook, perdón, en el Facebook, para que usted pueda escribir su primer nombre y nos diga ahí en esa misma red social dónde está escuchando la radio. Buenos días.
1: Hermana, me ora por mí, la llamo la Guadalupe Cegro, hermana, ore por mis hijos que están, que se encuentran bien en los estados, con el peligro que hay de ellos, y me ora por un dolor que a mí me pega en la rodilla, en la rabadilla cada ¿sí? día, que Dios me lo sane, que pongo la mano en él.
0: Bueno, en el nombre de Dios, que todo esté bien con sus muchachos.
1: Y no les falte el empleo para poder trabajar y que coman.
0: Sí, y le están y le están ayudando a los muchachos o no.
1: Sí, me ayudan con la comidita y con las medicinas, porque aquí tengo un enfermo y cada mes lo llevo al Tora.
0: Sí.
1: Que me da una medicina, pero este mes no lo llevé porque no pudimos agarrar dinero. Entonces perdió la cita y vamos a ver cómo quería este mes, de este otro mes lo llevamos.
0: Bueno, sí, ¿dónde viven? Sí. Se perdió. Hola, buenos días. Buenos días, hola. Hola, buenos días, ¿quién me llama?
2: Luz Esther.
0: Luz Esther, ¿desde dónde?
2: De aquí, Comayagua.
0: Comayagua, ¿estás escuchando la radio, Luz Esther?
2: Sí.
0: Que Dios te bendiga. ¿Vas a saludar a alguien, Luz Esther?
2: Sí.
0: ¿A quién?
2: A mis tíos.
0: ¿Cómo se llaman tus tías?
2: Mis tías se llaman tío Pacho.
0: Ajá.
2: Y Ana. Un saludo ahí donde están. Que Dios los bendiga. Y
0: sí.
2: Que los cuide. Y quiero que me complazca ganar.
0: ¿Cuál quiere?
2: Que profetiza viva.
0: Ah, perfecto. Con mucho gusto.
2: Bendiciones, hermano.
0: Bueno, Dios le bendiga. Muchas gracias por comunicarse con nosotros. Buenos días.
1: Buenos días, hermano. Se le cortó, sí, porque por la señal se le va en el celular, sí.
0: Bueno, que Dios me la guarde, no, entonces.
1: Sí, hermano, no le dije los nombres de los hipotes, porque uno se llama José Hernán Galé, Eric Gavino Blado y Omar José.
0: Okay.
1: Los que están allá. Y los que tengo acá también, que Dios me los sane, el enfermo.
0: En el nombre de Dios.
1: Él me eligieron mal, hermano, en los estados, entonces yo quiero que el Señor me lo... Él va a la iglesia todos los días.
0: Sí.
1: Somos pobres aquí, luchadores, pero ahí vamos, pidiéndole a Él que los tenga con salud. Y pobre, pero con salud.
0: Sí. Así es, que Dios me la bendiga y muchas gracias por la comunicación. Seguimos, buenos días. Buenos días, ¿quién me llama? Hola, buenos días, 9420-0766 para que se puedan activar todos con la señal de Hable Como Habla Radio, las 10:14 de la mañana. Seguimos activos. Gracias por acompañarnos. Qué bueno que podemos contar con una audiencia muy grande, la de Hable Como Habla Radio. Muchísimas gracias a todos a nivel nacional.
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En tribulaciones, en angustias, ¿en qué momento usted se encuentra? Ánimo, no se me rinda, que Dios está con usted, no le va a dejar solo. Suena cansado, suena lo mismo, pero yo quiero que usted, por favor, lo tenga muy presente, que Dios le ama, que nunca Él se va a marchar, su misericordia me le va a acompañar siempre, te va a promover. ¿De qué manera te va a promover? Te va a llevar a lugares muy bonitos donde no te imaginabas que llegarías alguna vez. ¿Por qué lo va a hacer? Porque Él escudriña corazones, nos conoce a todos. 10:20 de la mañana en Hable Como Habla Radio, 10:20 de la mañana avanza.

0: El tiempo sin detener el curso. Le invito que me mande audios 9420-0766, número activo de
1: Habla. Buenos días, mamá. Escucha aquí en San Nicolás, bien San Antonio. Dios le bendiga.
0: Gracias.
2: Buen día, hermano Max. Lo escucho aquí en la capital, Socorro Murillo. Saludos a los hermanos que están escuchando la radio aquí en la capital, fuera de la capital, fuera del país. Saludos, bendiciones, y somos HCH Televisión y Radio.
0: Gracias.
3: Bendiciones, bendiciones, hermano Max. Aquí del taxi 5473 Joaquín Valladares, del punto de taxi San Pablo, Universidad Tegucigalpa. Dios me le bendiga.
0: Gracias, Joaquín Valladares. Gracias, Joaquín, por el audio.
4: Ahí está,
0: que nos manda.
4: Mire, gracias al Señor, ese lindo frijolari y maizal, que Dios nos...
0: Sí, que Dios le bendiga.
5: Buenos días, hermano Max, que Dios lo bendiga, que tenga un excelente día. Aquí lo estoy escuchando en Santa Lucía, Ercilia Carrillo.
0: Gracias a Ercilia Carrillo.
4: Ha prometido.
0: Sí.
4: Nos ha ayudado a sembrar este año.
0: Qué bueno, me gusta eso.
6: Buenos
0: saludos.
6: Días, hermano Max. Soy Ana de la Nueva Venta. Aquí lo estamos escuchando, hermano Max. Somos fiel oyentes de su palabra.
0: Muchas gracias, de la Nueva
7: Buenos
0: Venta.
7: Buenos días, hermano Max. Desde la Lima Cortés, le saluda Omar Mendoza. Aquí estamos haciendo bordos, protección para la ciudadanía.
0: Omar Mendoza, gracias.
8: Buenos días,
0: Omar.
8: Hermano Max, que el Señor me le bendiga. Aquí le estamos escuchando, ya empezando a hacer el almuerzo. Siempre lo escuchamos, aunque no le mando audios todos los días, pero siempre lo escucho, hermano, aquí en tela.
0: Muchas gracias, en tela, escuchando a la hermana, seguimos.
9: Hermano Max, Dios
0: Hola.
9: Me bendiga.
0: Amén.
9: Escucha a Marcia en las Cieneguitas Mateo, como siempre, hermano Max.
0: Gracias, Marcia.
10: Buenos días, hermano Max, bendiciones, que pase un buen día. Me saluda Jamie de Campamento Lancho.
0: Gracias, Jamie, Campamento
11: Lancho. Sí, hermano Max, aquí lo estamos escuchando en la del plan. Janet, soy el oyente de todos esos programas, hermano. Que Dios me lo bendiga, me lo cuide siempre.
0: Aldea El Plan.
12: Buen día, hermano Max. Aquí Doris López de Aldea Nueva Esperanza, Morazán, Dulcoro. Saludos, bendiciones.
0: Doris López, gracias,
13: hermano
0: Doris.
13: Max, Dios le bendiga en esta hermosa mañana. Que el Criador nos regale, hermano Max, en el Pacayalito Colinas. Le escuchamos y bendecimos el nombre de Jehová. Y bendecimos su vida, hermano, por siempre. Dios me le guarde y me le proteja. Amén.
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0: Bueno, estoy de regreso luego de escuchar, bueno, un clasiquito, Gloria Adonai. Saludos, estamos despachando personas que vienen por bolsas de colostomía. Fíjese que estoy aquí también porque hoy queremos bendecir a nuestros pacientes con urostomía. Hoy la tarea va a ser un poco más difícil porque yo no voy a participar en esta ocasión. Y queremos lograr una caja de bolsas de urostomía para tres de nuestros pacientes que están sin esa bendición. Entonces, pues yo quiero saber si entre todos los que hoy están escuchando la señal de la radio, hay alguien o entre uno, dos o tres hermanos que quieran apoyarnos con bolsas de urostomía. ¿Para qué sirve? Para orinar. La persona le han hecho una cirugía y tiene una valvulita por dentro en sus riñones, le sacan la manguera y esa manguera hay que meterla en una bolsa para orinar. Usted va a distinguir la bolsa de urostomía porque en la parte de abajo tiene una llave de plástico. 10:34 de la mañana. Entonces vienen, si son de una sola pieza, no son suavitas, son de otra marca, vienen 22 unidades, vienen pocas. Y tiene un costo de 3,000 lempiras de una sola pieza. Si son de dos piezas, que son las más seguras, la caja de 8 placas tiene un costo de 1,800 y la caja de 16 bolsas tiene un costo de 2,000 lempiras. Entonces son 3,800 lempiras para poder bendecir a estos hermanos con urostomía. Así se llama la situación de ellos. Dos en un hospital y el otro en otro de los hospitales aquí en Tegucigalpa. Son tres, no son cuatro, son tres los pacientes que están ocupando de la ayuda suya, de la ayuda nuestra, y sería bonito servirlos. Hoy estamos despachando bolsas de colostomía para adultos, bolsas de colostomía para niños. Ahí estamos haciendo la mayor lucha, el mayor esfuerzo, pero bueno, Dios tiene el control. Escríbame al 94 95 98 97. Si a usted le han sobrado bolsas de urostomía de algún paciente, no importa que solo sea una, que solo sean dos, no importa. Nosotros nos movemos donde usted la tenga, con mucho gusto, porque se trata de eso, de servir con todo el cariño del mundo. Hasta el momento no me ha escrito nadie, pero ojalá que usted se anime y quiera ser usted esa persona que tenga eso tan hermoso de bendecir a estos tres pacientes que por ahora están orinando en la famosa basinica ahí en los hospitales. Pato le dicen basinica, pero es un ardor tremendo porque como no tienen su bolsa, entonces la manguerita se mueve constantemente cuando están orinando y ya se imagina usted el intenso dolor por dentro. Eso es tremendo y ha de ser doloroso. Yo no tengo una urostomía, pero puedo imaginarme que eso ha de ser complicadísimo. Entonces, bueno, yo sé que entre todos los que están escuchando la radio, más de alguno va a decir, brother, yo me quiero llevar esa bendición en el nombre de Dios y apoyar a estos hermanos con sus bolsas de urostomía. Y como somos personas de fe, estamos seguros, o estoy seguro, para no hablar en tercera persona, estoy seguro que alguien me va a escribir y me va a decir, Max, yo quiero llevarme esa bendición. Porque eso es, hermano, llevarse una bendición. Servir al que no es su familiar es llevarse una bendición. Y qué cosa más hermosa, arrancarle una sonrisa al Rey de Reyes, aunque no lo miremos. Pero sabemos que al hacer la obra, al hacer bien las cosas en favor de los demás, estamos haciendo eso. Arrancándole una grata sonrisa a nuestro Señor Jesucristo. Buenos días. Que Dios bendiga a todos los oyentes de Hable Como Habla Radio. Así que muchísimas gracias a usted que hoy se activa con la señal de nuestro medio de comunicación. En algún lugar de Honduras estoy seguro que usted está sintonizando nuestro medio de comunicación. Hay audios que la gente los está haciendo llegar. Nosotros los escuchamos esta mañana.
1: Buenos días. Esta radio es una adicción.
0: Mire.
1: Desde que la empecé a escuchar me gustó. Buenos días, saludos.
0: Esta radio es una adicción.
1: Buenos días, hermano Max.
0: Buenos días.
1: Soy Arambú.
0: Arambú.
1: Hermano Max, por casualidad bendiga, ese que Arambú dijo que es Omar Mendoza. Por casualidad no es aquel que dice ¡Tolos con el Olimpia!
0: No, eso homónimo.
2: Don Max. Solo fíjese usted cómo están haciendo esas plataneras en ahí en Villanueva. ¿Cree usted que sería justo ver cuánta gente queda pobre o cuánta gente queda aguantando hambre por las malas decisiones de estos gobiernos infelices que han puesto? Digo han puesto porque por mí no hay ningún gobierno de esos chucos ahí.
0: Seguimos esta mañana. Gracias a todos los hondureños que nos están sintonizando.
3: Saludos, Max, y que tengan un excelente día. Bendiciones.
0: Igual.
3: Aquí estamos sintonizándole en Valle, en la zona
0: sur. En Valle, zona sur del país. Audiencia total. Audiencia masiva con HCH Radio.
4: Sí, es cierto.
0: ¿Sí?
4: Esa radio es una adicción porque yo en el 2018 la encontré ahí buscando emisoras y la encontré y me detuve a escuchar un ratito y desde ahí me quedé escuchándola. Yo di noche prendido el radio, me duermo, me despierto.
0: Se duerme, se despierta con HCH Radio, dice la hermana.
4: Y si hay un programa que me gusta, me quedo con una prédica pues que me gusta, me quedo escuchándola y así o sea 24/7.
0: Gracias por su cariño, gracias por su audiencia, que Dios me le bendiga a usted que hoy me está sintonizando. 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
5: Bendiciones, hermano Max Serra. Sí. Estamos en la ciudad de La Paz, Oscar Castillo. Estamos activos, hermano Max. La mejor radio de Honduras. Bendiciones.
0: La mejor 24/7.
5: Al pecho.
0: Al pecho. Gracias. Viene Alex Campos para el gran día de humillación. Va a estar Alex Campos en el gran día de humillación. Ahí va a estar el salmista Alex Campos en el gran día de humillación. Y el pastor Gerardo Irías creo que tiene mucho que ver ahí en ese gran día de humillación que va a ser próximamente y que será una completa bendición. Ya vamos a estar hablando de ese gran día de humillación en futuros programas. 10:42 de la mañana en Hable Como Habla Radio. ¿Cómo está, pastor?
6: Muy buenos días, Dios lo bendiga.
0: Qué gusto saludarlo. Viene el gran día de humillación, no lo podemos pasar por alto. ¿Para qué fecha será este año? Y veo que viene Alex Campos.
6: Sí, tendremos las conferencias. Bueno, primero saludarle, muy buenos días.
0: Dios igual, bendiga, pastor.
6: Su vida, la vida de todos los que son los que trabajan en esa potente radio de comunicación, bendecir Honduras entero y dar gracias a Dios por el respaldo que siempre nos hacen todos los años. Y el evento inicia el 4 con las conferencias el día 4 viernes en CCI a partir de las 5 de la tarde, donde estará con nosotros el predicador Claudio Freyson, estará también el evangelista Mauricio Canales, y también va a estar ahí un momento para poder saludar al pueblo, Alex Campos, y vamos a estar ahí nosotros también. Eso inicia las conferencias 5-9 de la noche, y luego después el día sábado tenemos el gran día de humillación, ya lo que será un tiempo de oración y también un tiempo de evangelismo en el Estadio Nacional Chelatucles a partir de las 5 a las 10 de la noche.
0: Pastor, hoy viene Claudio Freyson, hoy viene Alex Campos. Este gran día de humillación, que es una idea original de mi amigo el pastor Gerardo Irías, yo siento desde que lo conozco que cada año avanza más este gran día de humillación. y no menospreciando el enorme trabajo de la gente que ha venido y que le ha colaborado, internacionales, pero en este gran día de humillación yo siento que cada vez viene más gente reconocida con un peso grande a nivel internacional.
6: Sí, miren, Dios ha sido bueno, Él ha ido abriendo puertas y esperamos que mucha gente del extranjero vaya pues teniendo esa pasión para venir al gran día de humillación y poder ser parte de este acontecimiento que este año, le cuento, es con los 18 departamentos. Sí. Viene gente de los 18 departamentos de Honduras y eso es algo trascendental que pues en el país no se ha hecho una actividad de esa, se puede decir, de ese tamaño.
0: De ese tamaño y de ese calibre. Cuentan con el apoyo de toda la ciudadanía. ¿Y va a ser el mismo lugar, Pastor, o confirmado en el Estadio José de la Paz Herrera?
6: Todo está listo en el Estadio Nacional. El respaldo que hemos tenido las autoridades también para esta actividad, completamente gratis, el Estadio Nacional. Ha sido algo increíble.
0: Qué bueno. Vamos a seguir hablando, Pastor, más adelante. Gracias por tomar mi llamada. Mucho aprecio.
6: Gracias, Alma, que Dios lo bendiga. Un abrazo.
0: Gracias, Pastor Gerardo. Gracias.
6: Y algo importante, Mac.
0: Dígalo.
6: Algo importante, que bueno que diga, que es gratuito completamente. No van a haber boletos. La gente puede llegar al estadio sin ningún problema.
0: O sea que el que quiera ver a Alex Campos y nunca lo ha visto cantarle al Rey, va de gratis.
6: Va de gratis, completamente gratis. Por eso los portones van a estar abiertos a partir de las 2 de la tarde.
0: Maravilloso. Ahí estaremos, usted lo sabe, Pastor. Un abrazo.
6: Yo sé que sí. Bendiciones.
0: Bendiciones, Pastor Gerardo Irías, que ha tomado nuestra comunicación y nosotros muy agradecidos con él. Qué bueno que traen a un salmista de este temple, de esta fuerza, para el gran día de humillación. Usted va a estar escuchando más información de esto. ¿Cómo se llama a lo largo de los días, en el nombre de Dios que sí? Un clasiquito no cae nada mal, pero no vamos a hablar de Alex Campos, sino poner a Alex Campos. Entonces vámonos con él. Puede ser un clásico de él. Se me ocurre, a lo mejor, ¿cuál puede ser? De Alex Campos. Ya días nos sonamos Alex Campos aquí en la programación. Bueno, al menos cuando está su servidor. ¿Dónde está algo viejito de él? Para que usted se quede con este tema musical, muy bonito, por cierto. Y ojalá que usted vaya y disfrute de ese momento bonito que les van a regalar los hermanos en el gran día de humillaciones que se va a realizar próximamente. Vamos a traerles fechas, horarios y todo esto a usted que hoy está sintonizando Hable, o usted que escucha siempre Hable como habla radio, siempre de la capital del país, siempre atentos con todos ustedes oyentes que deciden siempre quedarse con nuestra señal. Activos, muchas gracias por sus audios, gracias por siempre quedarse con nuestra señal, señal de Hable como habla radio, transmisión desde la capital de la República de Honduras. Saludos, buenos días, qué bonito saludar a la familia hondureña que nos está escuchando en algún lugar de Honduras, donde usted esté. Muchas gracias por quedarse con nosotros, muchas gracias por ser nuestro oyente que permanentemente está sintonizando Hable como habla radio. Gracias, Dios bendiga su vida. Qué bonito es saludarles, qué bonito es compartir con todos los que nos están sintonizando en algún lugar de Honduras. No encontré la canción que ando buscando de Alex Campos. No, no me la voy a complicar. Ahí está el taller del maestro, una viejita de Alex Campos. HCH Radio. ¿Quién no la conoce? Esa canción del colombiano Alex Campos salió de la iglesia Su Presencia, del pastor Andrés Corson. Ah, no, esta es la versión que canta con Lily Goodman y Jesús Adrián Romero. Regreso para despedir.
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Bueno, gente bonita, me toca marcharme. Que Dios los bendiga a todos. Somos personas de plan y de planes ejecutados. Voy a quedarme con una parte. No queríamos hacerlo porque necesitamos comprar unas Dexlansoprol, pero Dios es bueno, ya Él mirará sin duda alguna cómo lo podemos hacer. Pero nos vamos a sumar con la mitad del valor de una caja de bolsas de urostomía, pero las que vamos a adquirir es las de una sola pieza porque son las más cómodas. Son 24 unidades, no 20 las que vienen. 24 unidades, 3,800. Nos vamos a sumar con 2,000 nosotros. Ya Dios proveerá para poder lograr esas Dexlansoprol, que es un medicamento sumamente fuerte para personas con hernias hiatales que padecen de esos dolores tremendos y se tienen que tomar ese medicamento en ayunas. Pero nos ha mandado el Señor a servir y tenemos que obedecer. Como tal, tenemos que obedecer. Entonces, bueno, ojalá que usted quiera hacer lo mismo que nosotros, que se sume. Y bendigamos a estos tres hermanos que no son nuestros hermanos de sangre, no llevan nuestro apellido, ni siquiera los conocemos, ¿verdad? Pero estoy seguro que le están pidiendo a Dios: Señor, ¿qué hago? ¿Qué hago, Señor, para comprar mi bolsa de urostomía? Porque yo también alguna vez lo hice, querido oyente. Alguna vez le dije al Señor: Señor, dígame qué hago, Padre, por dónde me voy. Bonito tema de don Alex Campos. Despidámonos con otro de él. Puede ser Bendito Amor, buen tema. Con ese nos vamos. Radio. Vienen las noticias a continuación. Hable como habla, ¿cómo se llama? Meridiano, en Hable como habla Radio. Saludos. Ahí queda esa parte. Solo falta que usted llame o me escriba. Bendigamos a estos tres hermanos que ocupan de bolsas de urostomía. Ahí está esa bendición para usted, para que se la lleve. Solo escríbame a mi número 9495-9897. En el nombre de Dios que sí, que usted lo haga. Para que podamos bendecir a estos tres hermanos que evidentemente no pueden comprar sus bolsas. Pero qué bueno que nosotros lo podemos hacer. Qué lindo es Dios que nos permite poderlo hacer. Claro que sí. Dios te bendiga, querido hermano. Recuerda que Jesucristo te ama. No olvide eso nunca. Y que el verdadero camino es Él. Él es la verdad, es la vida. Escríbame 94-95-98-97. Radio. Ese es el número de teléfono al que usted me puede escribir. Esta mañana, casi mediodía, en Hable como habla Radio, seguimos activos. Gracias, Señor, por ayudarnos a tener bondad. Has sacado lo mejor de nosotros para los demás. Ni siquiera nosotros sabíamos que lo teníamos. Gracias, Señor. Que Dios lo guarde a todos. Múltiples bendiciones.

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3: Hey, un momento. Sé que necesitas un minuto para reflexionar. Vivimos en una época donde todo lo queremos rápido. Si algo tarda, sentimos que algo está mal. Pero con Dios, esperar nunca significa que Él se haya olvidado de nosotros. La Biblia nos dice en Eclesiastés 3:11, todo lo hizo hermoso en su tiempo. A veces oramos por una respuesta inmediata, pero Dios ve lo que nosotros no vemos. Él conoce el momento perfecto para abrir una puerta, cerrar otra o preparar nuestro corazón antes de entregarnos aquello que tanto anhelamos. Esperar no es perder el tiempo. Esperar en Dios es confiar en que, aunque hoy no entendamos el camino, Él sigue guiando cada uno de nuestros pasos. Hoy quiero hacerte una invitación. No te desesperes si las cosas no suceden cuando tú quieres. Sigue haciendo el bien, sigue confiando y sigue caminando de la mano de Dios. Su tiempo siempre será perfecto, porque cuando llega el tiempo de Dios, comprendemos que la espera nunca fue un castigo, fue una preparación. Soy Francia Orellana para HCH Radio. Esto fue Un Minuto para Reflexionar.
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5: En esta mañana te damos la hora.
6: Las 11:02 minutos de la mañana.
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6: A esta hora le quiero saludar, qué bonito que se quede con la señal de este medio de comunicación, Hable Como Habla Radio. Desde Tegucigalpa estamos transmitiendo y nos llena de profundo gozo, de alegría, el hecho de saber que usted nos está escuchando. Las denuncias con Julio Alberto Maldonado y hoy acompañó María Fernanda Martínez, pues están terminando y están preparando Hable Como Habla Meridiano. Por supuesto, todo esto transmite Hable Como Habla Radio. Ya hemos enlazado el matutino, ha terminado, tuvimos una palabra, compartimos con ustedes y ahora estamos a la espera del enlace con HCH Televisión Digital, porque el Meridiano viene a continuación muy cargado de noticias. Quédese con nuestra señal, señal de Hable Como Habla Radio. Usted lo sabe, desde Tegucigalpa estamos transmitiendo con la alegría que debe de caracterizarnos a todos, porque le estamos creyendo a Dios. La misericordia de Él siempre nos va a llegar, tarde o temprano. Buenos días, Honduras.

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3: En esta mañana te damos la hora.
4: Atentos, 11:06 de la mañana.
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4: Vámonos ahora sí al estudio con las noticias que continúan en Hable Como Habla Matutino, ya terminado, y ahora Hable Como Habla Meridiano, a través del enlace que recibimos de HCH Televisión Digital. Cielo azul en Tegucigalpa, un clima agradable en la fecha 27 de agosto. Le queremos agradecer, siempre lo vamos a hacer, porque nos sigue en Instagram, porque nos sigue en Facebook, porque nos reporta la señal de la radio cuando tenemos algún impasse. Siempre hágalo al 94 95 98 97. Ese es el número para que usted pueda reportarnos la señal de Hable Como Habla Radio. En el momento que le falle, usted siempre actívese y hágalo. 94 95 98 97, a cualquier hora del día. Estamos atentos. Si en la madrugada no le respondemos, si a medianoche no le respondemos, usted vuélvanos a mandar el mensaje para que nosotros podamos reaccionar. Entiéndanos que estamos atentos y listos para regresarle la señal de la radio en el momento que la misma le llegue a fallar. Vámonos con las noticias del mediodía en HCH Radio.

0: Comienzan las noticias. A continuación, HCH Meridiano. Estos son nuestros titulares. Alerta. En riesgo audiencia inicial contra Ruzbel Hernández. Tormenta tropical Dolly se forma en el Atlántico y amenaza al Caribe. Con maquinaria deshacen viviendas tras anuncio de desalojo en Villanueva, Cortés. ¿Y quién vigila? Comisión Alimentaria busca más fondos arriba de los 20 millones de dólares para afectados por sequía. HCH en el mundo. Mientras en El Salvador, Honduras y Panamá hay emergencia por sequía, en Nicaragua descartan una emergencia por el Niño y mantiene sin plan de contingencia al sector agrícola. Estas y otras informaciones a continuación en HCH Meridiano.
1: Buenos días a todo el pueblo hondureño. Iniciamos con buena actitud una jornada más de noticias. HCH Meridiano para usted, para que se informe de todo lo que acontece en el territorio nacional y también noticias internacionales. Gracias a todas las personas que nos ven a través de las diferentes plataformas de redes sociales que siempre permanecen en full sintonía de Hable Como Habla. Hoy es jueves, ya 27 de agosto. Para finalizar este mes, prácticamente solo queda un fin de semana. Y saludo a esta hora de la mañana a mi compañera, a mi querida compañera. Un placer siempre compartir este espacio de noticias con usted, Carolina Lanz.
2: ¿Cómo está, María Fernanda Martínez? Qué placer poderle saludar y de igual forma saludarle a todos ustedes, los televidentes de HCH Meridiano. Gracias por siempre permitirnos entrar a la comodidad de su hogar. Contentos, motivados y agradecidos con Dios, iniciamos una nueva jornada informativa, 11 con 11 minutos. Iniciamos a esta hora en HCH Meridiano con lo más destacado.
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1: Y preste mucha atención en lo más destacado. Le damos a conocer, los buscaban desde ayer. Pastor y su ayudante son hallados muertos en el departamento de Olancho.
2: Terrible, lamentablemente, esta noticia. Además, los ojos del crimen desmantelan más de 100 cámaras ilegales operada supuestamente por estructuras criminales en San Pedro Sula y en el sector de La Lima.
1: Y también en lo más destacado le damos a conocer, la factura solo bajará si dejamos de comprar energía cara, ha dicho el jefe de bancada del Partido Liberal de Honduras sobre reforma energética.
2: También en lo más destacado le damos a conocer que archivan el caso contra Ana Paola Hou. La Sala Constitucional cierra este expediente del Ministerio Público.
1: Y también lo más destacado le damos a conocer, en desarrollo audiencia contra el exdiputado Bartolo Fuentes por supuestas agresiones a Katia Crivelli.
2: También en lo más destacado le damos a conocer, en el ámbito internacional, que asciende a 330 los muertos por inundaciones en Nepal. 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

0: Y saludamos de inmediato a nuestros compañeros que están listos con la presencia informativa a esta hora en diferentes puntos a nivel nacional. En vivo, en coberturas noticiosas en Tegucigalpa, nuestra compañera Astrid Sánchez. Además, en Villanueva Cortés, Cris Estrada con estos desalojos que le hemos venido dando seguimiento. En la Vía Olímpica, Ángel Galo en el sector de Puerto Cortés. También nuestro compañero Gustavo López.
1: Desde el municipio de Catacamas, en el departamento de Olancho, Iván Moncada. Desde Comayagua, Lenina Costa. Desde la DPI, en la capital de la República, Nelson Sorto. También El Dinámico, Ernesto Alonso Rojas en San Pedro Sula. Y don Wilmer Montoya en La Ceiba.

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1: 11 de la mañana con 14 minutos y mucha atención a este informe especial porque el Ministerio Público está dando a conocer precisamente importante información. Lo ha hecho a través de este comunicado al cual le damos lectura en este momento. Mucha atención a este informe porque el Ministerio Público dirige destrucción de maquinaria y equipo por minería ilegal que afecta la zona núcleo y cultural de la biosfera del río Plátano y reserva del río del Hombre. Esto incluso recuerdo que esta denuncia aquí nos la daba a conocer los pobladores de estos sectores aquí en HCH. Y el Ministerio Público, a través de la Fiscalía de Protección a las Etnias y Patrimonio Cultural y la Agencia Técnica de Investigación Criminal, han ejecutado la operación Río Sagrado 2 a favor del ecosistema y en contra de la extracción ilegal de oro que estaba afectando la zona núcleo y cultural de la biosfera del río Plátano y la reserva del río del Hombre. El operativo ambiental se desarrolla en un sector denominado Bruce Laguna, gracias a Dios, donde se procederá con orden judicial a la destrucción de toda la máquina y equipo que se encuentre en el lugar. Inhabilitar cualquier apertura de calle, construcción provisional, además de allanamientos, inspecciones y otras labores como parte de las medidas neutralizadoras del delito. Conforme a la investigación efectuada por la Agencia Técnica de Investigación Criminal, se logró documentar y evaluar los hallazgos de la inspección de campo en torno a las denuncias sobre actividades extractivas no autorizadas en las zonas mencionadas, donde se comprobó la existencia de operaciones de minería ilegal y a cielo abierto en gran escala. Estas actividades se caracterizan por el uso de maquinaria pesada, deforestación extensiva y alteración profunda de los cauces fluviales, los que en este caso representan una amenaza de gran magnitud para la integridad ecológica.

0: Y en esta hora Iván Moncada nos informa hasta el departamento de Olancho, tal y como se lo habíamos detallado en HCH Matutino, pues se encuentran familiares de quien en vida fuera Osman Antonio Cruz Vargas, de 47 años de edad, quien acompañaba al pastor hondureño Malcolm Hernández, quien fue asesinado junto a Osman también en la ciudad de Catacamas, Olancho. Los dos habían recibido una llamada para hacer un trabajo y desde ese momento sus familiares no volvieron a saber nada de ellos y luego posteriormente fueron encontrados sin vida dentro de esta casa que usted ve en pantalla. A esta hora, Iván Moncada con usted hasta el departamento de Olancho.
1: Así es, en efecto, compañero de HCH Noticia, llanto, consternación, tristeza, lo que se vive acá en la ciudad de Catacamas. Me encuentro desde el segundo velatorio. Estamos hablando del acompañante que en su momento pues estaba trabajando con el pastor Malcolm Hernández. En esta ocasión, Osman Antonio Cruz Vargas, de 47 años de edad. Este es su velatorio. Al final se ve pues el ataúd con los restos mortales de Osman Antonio Cruz Vargas y su madre acá sentada en una silla, sola, pues velando a su hijo junto a sus familiares que estaban afuera, por supuesto. Situación terrible, doña Domitila, lo que se registra.
2: Sí, es terrible, ni quiera Dios. Estamos viviendo un tiempo que ni quiera Dios. Es difícil.
1: ¿A qué se dedicaba su?
2: Ayudante de albañil.
1: Ahorita le estaba ayudando en estructura.
2: Sí.
1: Nunca se imaginó.
2: No, nunca me imaginé. Nunca.
1: ¿Comportamientos?
2: No. Pues bien, yo me porto bien. Él era bien tranquilo. Él venía en la mañana, venía a veces a las 7 de la mañana solo a saludarme. Y me decía, mamá, ya me voy, yo porque voy a trabajar. O voy a hacer tal cosa. Y así iba. Bien trabajador, ¿él para qué?
1: Sí. ¿Usted, cuándo fue la última vez que lo miró, que habló conmigo?
2: El jueves vino él aquí. Me dijo él, mamá, yo voy a trabajar mañana, voy a trabajar. Vaya pues, le digo, está bueno, mijo. Pues ya se fue a trabajar el viernes, el sábado, ya el lunes, ya ayer, ya. Fue cuando le hicieron la llamada, ¿viste?
1: ¿Ustedes que estaba, que no estaba perdido él o que no sé?
2: Sí, supuestamente la muchacha me habló anoche a las 11 de la mañana, que de la noche, que él no había llegado. A las 11 no había llegado.
1: ¿Preguntaba si estaba?
2: Sí, le digo, no, aquí no ha venido. Y entonces le digo yo, ¿y por qué era que no ha llegado? No, me dice, no sé, yo estoy preocupada. Entonces le digo a una nieta que tengo, no, le digo, ese juez que lo mataron o lo tienen secuestrado, le dije yo.
1: Y en la mañana empezaron la búsqueda.
2: Y ya en la mañana empezamos a buscarlo y ya fueron a encontrarlo.
1: ¿Qué se le pide a las autoridades en este tipo de casos?
2: No, porque pongan justicia, que pongan justicia a eso. Porque uno nada puede hacer.
1: ¿Qué se imagina usted velar a su hijo aquí en esta sala o estar sola aquí usted?
2: No, nunca me imaginé yo.
1: Y disculpe lo que le voy a preguntar, ¿cómo está haciendo con los gastos? Porque no es fácil, usted es una persona de escaso recurso.
2: Sí, los vecinos me han traído cositas. Sí, no es fácil.
1: Condolencias de parte de HCH, gracias. Todo el pueblo hondureño.
2: Gracias. Sí.
1: Así está, estos son los restos mortales de quien vida fuera Osman Antonio Cruz Vargas, de 47 años de edad, quien acompañaba al pastor Malcolm Hernández y quienes fallecieron debido a varios impactos por arma de fuego en este sector sur de la ciudad de Catacamas. Compañeros, mi contacto junto a Gerson Cruz con ustedes.

0: último momento.
1: 11 de la mañana con 22 minutos. Vamos hasta la zona central del país. En este momento.

0: se realizan también desalojos en los predios municipales en San Sebastián. Lenín Acosta, con usted.
1: Gracias compañeros en estudios de Hable Como Habla Televisión Digital. Estamos ubicados en el municipio de San Sebastián, Comayagua, muy cerca del Canal Seco. Y es que a esta hora se está llevando a cabo un desalojo por parte de la policía. Al parecer estos predios son predios municipales. Y por acá me acompaña el alcalde. Señor alcalde, háblenos un poco acerca de estos desalojos.
2: Sí, buenos días, Lenín, buenos días, HDH. Pues el desalojo se ha estado programando desde antes. Se actuó de la mejor manera con la gente que está aquí en la usurpación, enviándole información de que salieran voluntariamente. Pues la gente que ha quedado aquí, pues ya el día de hoy se dio el desalojo, ¿verdad? Legalmente, actuamos legalmente con estos predios municipales.
1: Ahora bien, ¿cuántas manzanas son las que están en litigio aquí?
2: Pues son aproximadamente 120 manzanas, que son originarias de aquí del pueblo. Los antepasados compraron esto, nosotros tenemos la documentación como alcaldía y pues es del pueblo y aquí nadie tiene que venir a tocar porque hay documentos.
1: ¿Y estas personas que están aquí, de dónde han venido?
2: Pues mire, aquí hay gente de todos lados, hay gente, me informan que hay gente hasta de Marateca, de Zambrano, de Tutule, hay gente que se dedica solo a esto, es un negocio ya de ellos, andar usurpando las tierras para vender.
1: Ahora bien, son 120 manzanas propiedad de la alcaldía municipal.
2: Propiedad de la alcaldía municipal, a orilla de aquí de Canal Seco, correcto. Entonces, como autoridad, pues tengo que defender lo que es del pueblo. Y usted mire el apoyo del pueblo que es incondicional, pues, y la verdad que estamos dispuestos a pelear por lo del pueblo.
1: Bueno, muchísimas gracias. 120 manzanas están siendo en este momento desalojadas las personas que han venido hasta este lugar. Madre, usted de aquí, de San Sebastián, ¿cómo está?
3: Pues gracias a Dios que estoy bien, pero sí, aquí andamos porque de aquí somos de municipio y esta gente se ha agarrado para negocio, porque todos tienen su casa, e incluso hay personas que no son ni de aquí y tienen sus casas y no saben de estas tierras que tienen tres documentos de la alcaldía. Y estas tierras son privadas, aquí nadie se va a agarrar nadie.
1: Al final son del mismo pueblo, ¿verdad?
3: Son del mismo pueblo y ellos lo hacen ya porque aquel los empuja, Denis Santos Salinas.
1: Entonces el llamado es a las autoridades para que pongan orden, ¿va?
3: Que pongan orden, si no, que lo lleven chachados.
1: Bueno, muchísimas gracias. Esto es lo que está ocurriendo en uno de los predios que está muy cercanos al Canal Seco, en el sector del municipio de San Sebastián, Comayagua, 120 manzanas, que son propiedad de la alcaldía municipal, en pocas palabras, del mismo pueblo, y que han venido de otros sectores a invadir este lugar, y obviamente las autoridades están actuando acá en este sector de San Sebastián, Comayagua. Mi informe con ustedes a los estudios principales. Adelante.

0: Bien, en la capital de la República, siempre en temas de desalojo, nuestro compañero Nelson Sorto nos informa que una vez más los vecinos de Las Crucitas del Picacho han logrado parar la amenaza de desalojo en sus viviendas. Nelson Sorto, es así, con usted la información, adelante.
1: Gracias, compañero control principal de Hable Como Habla Televisión Digital, dándole seguimiento a esta orden de desalojo que había para los vecinos de Las Crucitas del Picacho. Pues se ha logrado suspenderlo, pero igual ellos duermen con un ojo cerrado y con otro abierto, porque aquí cualquier cosa puede pasar. Abogada, ¿usted logró hablar con alguna autoridad, con esta gente, y se ha logrado suspender el desalojo?
2: Sí, fíjense que le damos la honra y la gloria a Dios, ¿verdad? Porque Dios siempre se ha manifestado en la vida de nuestras familias. Hablé con el comisionado de la policía y él nos dijo que no se iba a realizar la orden de desalojo, pero sí hacemos un llamado a las autoridades, ¿verdad? Que se abra una investigación de nuestro expediente, porque nosotros tenemos la escritura que nos acredita que somos los dueños legítimos del predio. Exigimos a las autoridades, gobierno, autoridades del poder ejecutivo, poder legislativo y poder judicial, que por favor asignen una junta interventora para que se pueda terminar toda esta zozobra que está pasando en la familia. ¿Cómo es posible que cada 3 meses puedan emitir una orden de desalojo? No es justo para las familias que estén pasando esta zozobra. La verdad que se nota el cansancio en nuestras familias, pero es importante también llamar al pueblo hondureño por toda la situación que está pasando en el país, órdenes de desalojo ilegales, cuando realmente se ha presentado la documentación pertinente que nosotros somos los dueños legítimos de la zona.
1: Muy bien, muchas gracias. Bueno, gracias a Dios por ahora, pues se ha suspendido. Ellos han terminado con una oración. Algunos van a ir a trabajar, otros, bueno, ellos ya saben porque tienen tiempo de vivir acá y no es la primera vez que están viviendo esta amenaza de desalojo. El llamado al señor presidente de la República, al presidente de la Corte Suprema de Justicia, al mismo presidente del Congreso Nacional y a quien compete, que de una vez por todas, hombre, que decida qué es lo que va a pasar acá, porque esta gente ya no pueden invertir en la casa porque de repente el día siguiente están la policía, y la policía solo cumple con la orden de un juez ejecutor. La policía nada más hace cumplir una orden que ellos les mandan, pero gracias a Dios que llegó gente que sabe dialogar y han parado el desalojo, por lo menos hoy, que estaba programado para este día aquí en Las Crucitas del Picacho. Nuestro contacto a esta hora, junto a José Ceguera, René Martínez y Mano Maradona, retorno con ustedes.
3: Gracias, Ernesto Alonso Rojas, gracias a nuestro compañero Nelson Sorto. Y vamos de inmediato a darle a conocer también este importante evento que se ha desarrollado en San Pedro Sula. Tec San Pedro Sula, que regresa con Reescribiendo el Futuro el próximo 12 de septiembre. De inmediato, Cris Estrada nos da todos los detalles de este importante evento que se va a desarrollar en el norte de Honduras.
4: Así es, compañeros en estudio. Excelentes noticias para el norte del país, y es que regresa TEDx San Pedro Sula, próximo a realizarse, por supuesto, en la capital industrial. Pero para brindarle a usted todos los detalles, me acompaña Gustavo Flores, representante de TEDx, y también Héctor Flores, representante de eMotors, con quien TEDx ha hecho una importante alianza. Pero para ingresar en materia, coméntenos, licenciado Gustavo, ¿de qué trata TEDx San Pedro Sula para aquellos que quizá desconocen el término y para quienes ya están familiarizados, cuándo es que se viene este importante evento?
5: Gracias, Cris, gracias también a HCH y a todos los medios que nos apoyan en esta dinámica que estamos haciendo con TEDx San Pedro Sula. TEDx San Pedro Sula es un evento TED. TED es una organización mundial que significa tecnología, entretenimiento y diseño. Y pues tiene más de 30 años de existir esta plataforma, y ellos mismos han habilitado eventos organizados por terceros que se llaman TEDx, donde nosotros afortunadamente tenemos la licencia de ciudad. Y eso pues nos tiene muy contentos porque tenemos grandes colaboraciones. La Municipalidad de San Pedro Sula está unida en este proyecto, al igual que el grupo, ¿verdad?, de eMotors, USAP, Campus, TV, todas estas empresas que hacen posible el evento, Grupo EMCO, entre otras compañías que han hecho realidad la edición que vamos a llevar a cabo el 12 de septiembre en el Hotel Copantel. Y pues básicamente el evento consta de charlas y conferencias, ideas de innovación, emprendimiento, liderazgo, psicología, salud mental. Y queremos impulsar el formato, ya que pues la ciudad tiene una... Hay una gran demanda de eventos TEDx en la ciudad. La ciudad ha organizado más de 4 eventos TEDx a nivel de la ciudad y eso pues nos enorgullece como sanpedranos de mandar un mensaje claro, lo que queremos como sociedad, pues, ¿verdad? Innovación, emprendimiento, cosas diferentes. Y pues TEDx trae esa plataforma, trae esa dinámica donde uno puede pues interactuar y tener acceso a conferencistas locales e internacionales que son referentes en las cosas que hacen. Entonces eso pues nos enorgullece mucho y estamos muy contentos de poderles compartir esta dinámica que va a estar disponible en el 12 de septiembre en el Hotel Copantel.
4: Bueno, también platicamos por acá con el licenciado Héctor Flores. Licenciado Héctor, importante alianza estratégica la que el grupo eMotors hace con TEDx San Pedro Sula.
6: Claro, realmente en eMotors y la USAP nos caracterizamos por apoyar a emprendimientos disruptores. El tema con TEDx siempre vienen a generar cambios de paradigmas, vienen a generar movimientos donde la sociedad puede venir y a través de esas plataformas conocer nuevas tendencias, nuevas tecnologías, nuevas formas de diseñar y ver la vida, haciendo un cambio en todos los momentos. Aquí, por ejemplo, en eMotors nosotros hemos apostado por ser disruptivos en la parte de electromovilidad, en el cuidado del medio ambiente, en cómo apoyar a nuestros emprendedores, cómo venir y rediseñar los negocios para ellos, para que puedan estar cercanos, y cómo no vamos a hacer una alianza con las personas que tienen ese pensamiento tecnológico y de diseño que cambian todo en este tiempo.
4: Bien, muchísimas gracias. Rápidamente, y para finalizar, licenciado Gustavo, la invitación final, ya que desde ya sabemos que va a haber una asistencia masiva bajo la premisa Reescribiendo el Futuro.
5: Así es, ese es el tema de este año, Reescribiendo el Futuro. Y para poder hacerse de un boleto y participar con nosotros en el evento, los invitamos a que se visiten la página tedxsanpedrosula.org, y ahí mismo ustedes pueden descargar hacer compra de su espacio, para que de esa manera pues tengamos la fortuna de tenerlos también en el evento. Es primera vez que hacemos este tipo de dinámicas de cobrar el evento. Normalmente los hemos hecho gratuitos, así que así como hemos tenido apoyo en las ediciones anteriores, esperamos el mismo a convocatoria para esta edición y esperamos también que los patrocinadores, que en este caso eMotors y los demás medios de comunicación que también nos van a estar acompañando, sea un espacio en el cual también genere este llamado a la acción sobre cómo nuestro país puede transformarse.
4: Bien, hemos escuchado esta importante noticia. Usted aparte la fecha, 12 de septiembre de este año en curso, 2026, en San Pedro Sula. En cámaras de Manuel Peña, Cris Estrada les informa.
0: Ahora hasta la zona insular del país con nuestro compañero Rigoberto Torres. Nos trasladamos porque Fuerza Naval y expertos trabajan en la extracción del avión Lancha, que actualmente se encuentra en las profundidades del mar.
7: Pucha, qué barbaridad.
0: Vale, pues lanza. Adelante con usted, Rigoberto.
8: Gracias. En estudio del auditorio de HSH Televisión Digital, el 17 de marzo del 2025 fue el siniestro que dejó como saldo 17 personas fallecidas frente al aeropuerto Juan Manuel Gálvez. La embarcación, gracias a Dios, y con tripulación especializada, trabaja. Van a estar aquí varios días trabajando en la extracción de esta aeronave para seguir en curso el proceso investigativo. Ya han comenzado, ya los expertos están preparando el equipo para poder sumergirse al interior de las profundidades del mar donde se encuentra esta aeronave Jetstream 32, lo cual perecieron 17 personas, valga la redundancia de palabras. Son varios días los que van a estar ellos acá. La Fuerza Naval está dando acompañamiento a este trabajo de extracción de esta aeronave de las profundidades del mar. Estamos hablando de unos cuantos metros de profundidad, esperando en Dios que todo salga bien y que se pueda esclarecer finalmente qué es lo que pudo haber provocado este accidente que dejó 17 personas fallecidas. Para HCH Televisión Digital, en compañía de mi compañero Rigoberto, y uno en cámara, lo informado Rigoberto Torres.
0: Compañero Rigoberto Torres, porque están trabajando la Fuerza Naval y expertos para la extracción de este avión. Esto en la zona insular del país. Pero continuamos con más. 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
3: 11 de la mañana con 37 minutos, también le damos seguimiento a una mujer que fue atropellada en la carretera que conduce de Olancho, del departamento de Olancho, hasta la capital de la República, exactamente en el sector de Guaymaca. Hoy en horas de la mañana dábamos a conocer esta noticia. Esta mujer no portaba documentos al momento de que Medicina Forense realizó el levantamiento del cuerpo, pero ya ha sido plenamente identificada. Se trata de Carol Michelle Padilla, originaria del Nance Campamento. Según reportes que dieron a conocer las autoridades, esta fue impactada por un vehículo tipo turismo que se dirigía hacia la capital de la República. Carol Michelle Padilla, así fue identificada esta mujer que lamentablemente falleció esta madrugada atropellada en el kilómetro 88 a la altura de la estación de bomberos en Guaymaca, Francisco Morazán. Estamos viendo en este momento donde la familia, sus amigos y las personas que la conocían le están dando el último adiós. Terrible realmente, una joven también que falleció atropellada en el sector de la carretera que conduce de Olancho hacia la capital de la República en Guaymaca. Nuestra solidaridad para la familia de quien en vida fuera, Carol Michelle Padilla. Con el permiso de las familias dolientes, continuamos con más información. Luisa Nariva nos da a conocer que organizaciones de derechos humanos están denunciando que la audiencia contra el general Roosevelt Hernández, agendada para el próximo 1 de septiembre, podría ser reprogramada. ¿Cuáles serían las razones? Luis, vamos con usted.
9: Gracias, compañeros. En estudio principal hay preocupación en organizaciones defensoras de los derechos humanos sobre la audiencia inicial que está agendada para la próxima semana en el caso del general Roosevelt Hernández. Específicamente el 1 de septiembre deberá comparecer. Sin embargo, hay situaciones que pues mantienen en duda. La primera es de que se habla de que los jueces irían de vacaciones porque no se les ha pagado o no se les ha acreditado el pago de en las vacaciones de julio, que ellos cubrieron turno, así que las van a tomar como tiempo compensatorio. Dina Mesa, si nos habla sobre esto y otras preocupaciones, también está aquí Jorge Jiménez.
10: Bueno, casualmente, ya lo habíamos dicho, que se iban a presentar varios obstáculos con relación a la audiencia inicial y las otras audiencias que vienen, porque aquí lo que se pretende es no llegar a una sentencia. Imagínense que ahora las víctimas tienen que ver con los salarios que les pagan los jueces o el acceso a la justicia igualmente. Son irrisorias las excusas que se ponen y casualmente en el tiempo que se va a llevar la audiencia de Roosevelt Hernández. podemos esperar de todo en esta audiencia. Esto es limitación al acceso a la justicia y además es una situación de libertad de expresión y libertad de prensa que no se quiere penalizar a este general, Roosevelt Hernández, que es uno de los... es el principal implicado en violentar la libertad de expresión y libertad de prensa en este país.
9: Bueno, aquí también Jorge Jiménez, se han presentado recursos para cambiar el lugar de la audiencia, se han declarado sin lugar y ustedes también están, pues, de cierta manera dando seguimiento a este proceso.
11: Así es, bueno, ya hubo un recurso, una solicitud sobre el cambio de lugar, fue desnegado. Nosotros hemos manifestado nuestra preocupación, ya que la Comisión Interamericana de Derechos Humanos establece sobre los estándares que debe de existir en el tema de materia de justicia, y uno de ellos es la publicidad y sobre todo el acceso que debe de tener la justicia y la población. El llamado debe ser al Poder Judicial a no continuar con la dilatoria, a permitir que este proceso se desarrolle con todas las garantías del debido proceso, pero también del acceso a la justicia que debe de tener la víctima.
9: Sí. Bueno, entonces, para que quede claro, hasta este momento ustedes, incluso ustedes que han formado parte de este proceso desde el inicio, no saben si se va a dar o no la audiencia inicial.
10: Sí, así estábamos con la audiencia de imputado, se dieron un montón de obstáculos, al final se llevó a cabo, pero parece que tenemos que ir empujando esta carreta de la justicia que va a cuesta arriba. Entonces, pues vamos a encontrar todas estas piedras en el camino, pero no vamos a desistir, vamos a estar aquí firmes, acompañando a las víctimas y además haciendo incidencia para que este Poder Judicial responda a aplicar la justicia.
9: Bueno, muchas gracias. Han escuchado entonces, compañeros, a estos dos representantes de organizaciones defensoras de derechos humanos. Con el apoyo en cámara de Gerson Ávila, regreso a Estudios Principales.
3: Gracias a nuestro compañero Luis Anariba. Estaremos al pendiente a ver qué sucede, si se va a reprogramar esta audiencia. Aquí le vamos a dar seguimiento en HCH. Son las 11:42, seguimos con la información, le hablo del compadre. 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
3: Y vamos, María Fernanda Martínez, de inmediato con la noticia financiera. 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
0: 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Ángel Galo nos brinda más detalle porque más de 900,000 jóvenes se encuentran desempleados en el país. Lo más preocupante es que corren el riesgo de ser reclutados por organizaciones criminales. Ángel Galo, con usted la información.
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13: Gracias, así es, compañeros en estudios principales, te hablo como habla Televisión Digital. Agosto es el mes de la familia y la familia está compuesta por juventud. Hoy se está pues prácticamente cerrando esta semana de todo este mes que se ha llevado una actividad por parte del Instituto de la Juventud. Cristian Mirense, quien es el ministro de este instituto, nos brinda más detalles, un resumen de lo que ha ocurrido.
14: Bueno, prácticamente hemos finalizado el mes con un festival, un mes cargado de actividades. Tuvimos 4 semanas y las dividimos en cultura, arte y deporte, en formación, en temas de empleabilidad y emprendimiento. Tuvimos 2 megaferias de emprendimiento en el Centro Cívico con jóvenes emprendedores. También tuvimos algunos talleres de cómo hacer adecuadamente su currículum, cómo presentarse adecuadamente en una entrevista de trabajo, temas de formación ambiental, entre otros, temas de voluntariado. Pero estamos cerrando adecuadamente con un festival de oportunidades para la juventud, donde ellos puedan venir a ver qué oportunidades hay en temas de becas, en temas de programas sociales, en temas de voluntariado, etcétera, etcétera. Tenemos también una brigada médica, así es que invitamos a los jóvenes a que vengan a disfrutar.
13: Bueno, y hablando de jóvenes, ¿cuántos en este momento se encuentran en riesgo social y desempleados? Porque en el país no se puede desconocer eso.
14: Bueno, en el país hay alrededor de 3 millones de jóvenes. Una de cada 3 personas en Honduras es joven. Y la ley contempla de 12 a 30 años una persona es joven. Dentro de esta cantidad de personas tenemos alrededor de 900,000 que no trabajan y tampoco están estudiando. Y el resto pues trabaja o estudia o está en algún periodo de adaptarse a algún programa o algún empleo de estatal o privado. Entonces, en eso estamos. Hay muchas cifras alarmantes que estamos tratando de reducir. En el gobierno del presidente Afura estamos creando espacios como el voluntariado, creamos el CONAVOL, Consejo Nacional del Voluntariado, para incentivar a que la juventud pueda acercarse a estas organizaciones para que se logren adecuar. También temas de INFOP, la educación técnica, también estamos incentivando en las oficinas municipales de juventud, entre otras instancias que tenemos para que la juventud pueda acercarse a la vida productiva del país.
13: Y si ustedes no hacen algo, estos jóvenes, ustedes ya saben dónde van a ir a parar, porque hay grupos que los están prácticamente reclutando, y no es el gobierno.
14: Totalmente, y en estos casi 3 meses de gestión que tenemos, hemos tenido reunión con la Secretaría de Educación, Secretaría de Salud, Secretaría de Seguridad, 911, y hemos creado en conjunto un mapa de calor donde la incidencia juvenil es en temas de delito, en temas de violencia, para acercarnos a esta población y darle respuesta. En eso estamos trabajando. Pronto van a ver los resultados, más de los que hemos conseguido ya en estos meses de gestión, y se los digo, el presidente está trabajando todos los días para eso.
13: Okay, gracias. Cristian Mirense, quien es el ministro de la Secretaría de la Juventud, o con una importante actividad que se está cerrando aquí en la Vía Olímpica, la participación de bandas de diferentes institutos que van a participar también en el 15 de septiembre en los desfiles patrios. Esto es como un preparativo. Voy a retornar con ustedes hasta los estudios principales de Hable Como Habla Televisión Digital.
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4: Puesto los ojos en Jesús, el autor y consumador de la fe, el cual, por el gozo puesto delante de él, sufrió la cruz, menospreciando el oprobio, y se sentó a la diestra del trono de Dios. Hebreos 12:2. Así que cuando seamos acosados por nuestros propios pecados que nos envuelven, atormentan y nos hacen sentir culpables, miremos a Jesús, porque Él también pasó por una lucha así. Pero a diferencia de nosotros, dice la Biblia que Él no pecó. Aunque le costó mucho padecer todo, fue fiel a su Padre Celestial. Así que mantengámonos firmes en el amor de nuestro Padre, porque en Él tendremos recompensa.
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Gracias por continuar con nosotros. Estas son las noticias que impactan a la hora. Se las damos a conocer en HCH Meridiano. Nuestro compañero Iván Moncada en el departamento de Olancho nos informaba que velan los restos de Osman Antonio Cruz Vargas, uno de las víctimas encontradas sin vida junto al pastor Malcolm Hernández en Juticalpa, Olancho. Hasta el momento se desconoce quiénes cometieron el crimen, así como las razones, pero ya han iniciado las autoridades investigación sobre este caso que ha ocurrido en el departamento de Olancho. En este momento los familiares están velando los restos de Osman Antonio Cruz, que fue encontrado también junto al pastor y exfutbolista. Pero también alrededor de 900,000 jóvenes se encuentran desempleados en el país. Para expertos, pues es preocupante, porque podrían estar siendo reclutados por organizaciones criminales a quienes les están ofreciendo pues oportunidades de manera ilícita de ganar dinero. Así que hay que poner ojo a esta situación y generar las oportunidades de empleo para estos jóvenes que necesitan de un trabajo. Pero en noticias internacionales le mostramos imágenes porque se registran graves inundaciones. Y esto no solo ha ocurrido en este sector del mundo, sino en varios países. Bastantes desastres naturales hemos estado informando en este 2026. Graves inundaciones y tormentas de granizo que están afectando severamente a la ciudad de Arabia Saudita tras una intensa temporada de precipitaciones. Así que varias comunidades están siendo pues desalojadas de sus viviendas producto de estas fuertes inundaciones. Estas son las noticias que impactan a la hora en HCH Meridiano. Le damos a conocer. Gracias por su fiel sintonía.

0: Vamos con Ernesto Alonso Rojas al norte del país porque le estamos dando seguimiento. Han desmantelado una red de cámaras operada por organizaciones criminales en el norte del país. Vamos con usted, compañero Ernesto Alonso Rojas, todos los detalles.
1: Así es, en estudios, televidentes, diablo, como habla Televisión Digital, a esta hora del mediodía continúa la policía militar y el orden público desactivando cámaras que funcionan de manera ilegal acá en San Pedro Sula. Hemos estado en diferentes lugares, hemos estado sector de la 27 calle, hoy estamos en otra zona. Coronel Cerrato, esto es un trabajo de todo el día desactivando cámaras, se habla de 42 cámaras que están siendo desactivadas.
2: Muy buenas tardes, Neto, sí. Hemos iniciado una operación emanada por parte del Escalón Superior, Fuerzas Armadas de Honduras, Policía Militar. El noveno batallón ahorita está desmantelando, desinstalando cámaras en todos los lugares conflictivos y le estamos quitando los ojos prácticamente a esas estructuras que colocan estos circuitos cerrados para que ellos tengan visión de todo lo que ejecutan las diferentes entes de seguridad.
1: Ahora, Coronel Cerrato, esta operación es a nivel nacional, no solamente en San Pedro Sula.
2: Si usted se ha fijado, Neto, nosotros estamos llevando a cabo este tipo de operaciones a nivel nacional, donde nosotros con un trabajo sistemático de la inteligencia de la policía militar, en conjunto con las unidades tácticas de las unidades, estamos llevando a cabo estos trabajos.
1: Bueno, muchas gracias, Coronel Cerrato, comandante del noveno batallón de la Policía Militar y Orden Público. Compañeros, 42 cámaras están siendo desactivadas. Esta operación se inició en horas de la mañana de hoy y continúa a esta hora del mediodía acá, mediodía y tarde acá en la zona norte, ya en otro sector de San Pedro Sula. San Pedro Sula, municipio de La Lima, sector Rivera Hernández. Es lo que podemos informar, compañeros, televidentes de Hablo Como Habla Televisión Digital, con Víctor Alexander Carranza, en la presencia informativa y noticiosa en los estudios a esta hora.
0: Y muchas gracias a nuestro compañero Ernesto Alonso Rojas en la zona norte del país con esta información, pero continuamos con más en la capital de la República. Ángel Galo nos informa que Fiscalía del Medio Ambiente ya tiene conocimiento de la denuncia interpuesta por los pobladores de la zona sur. Solo se está a la espera que se haga el trabajo de investigación de campo. Ángel Galo, con usted la información. Adelante.
3: Gracias, así es, compañeros en estudios. Luego de que los pobladores de la zona sur del país, del sector de San José y de La Venta, llegaran hasta aquí al Ministerio Público para conocer cómo avanza la denuncia que interpusieron por el tema de contaminación de un río en esa zona. Me acompaña en este momento el portavoz del Ministerio Público, Vallecillo. ¿Cómo avanza la situación en este momento? ¿Esta denuncia se está trabajando o no? Porque eso es lo que venían a solicitar respuesta a estos pobladores.
4: Bueno, en primera instancia, en efecto, ya la denuncia está en manos de la Fiscalía Especial de Medio Ambiente, quienes tienen a bien realizar las primeras diligencias de investigación para proceder a recabar los datos suficientes, y si en efecto hay indicios suficientes, se presenta requerimiento fiscal de acuerdo a la misma denuncia que ingresó al Ministerio Público.
3: Bueno, ya entonces se está haciendo el procedimiento, se tiene la información por parte de los fiscales de que sí está la denuncia. Lo que se necesita es que el personal vaya al campo y pueda extraer las pruebas.
4: Sí, recuerde usted que la Fiscalía Especial de Medio Ambiente es un ente específicamente muy técnico, del cual depende de resultados de campo para poder tomar decisiones con respecto a las acusaciones.
3: Sí. Entonces, estos pobladores, la respuesta es que se les da es que sí se está trabajando.
4: Sí, en efecto, porque una vez que se procesa la información, se toma la decisión de enviar a la gente de la sección técnico ambiental de medio ambiente para proceder a indagar en el sitio, así como una inspección de campo, de donde las supuestas acusaciones que virtieron estos pobladores.
3: Perfecto, muy amable. Él es el portavoz del Ministerio Público, Vallecillo. Bueno, lo que está ocurriendo es que estos pobladores ahora ya tienen esta respuesta, se les ha dicho de que sí se está trabajando, lo único que se espera son trasladarse hasta el campo, poder obtener la información y tener una vez ya los resultados, se va a proceder a las instancias correspondientes. Las imágenes son de Axel Flores, retorno a los estudios principales de Hable Como Habla Televisión Digital.
0: Bien, muchas gracias a nuestro compañero Ángel Galo. Pero le doy a conocer también que el gerente del ENE
5: pide al Congreso Nacional que la reforma energética se mantenga apegada al proyecto inicial. Esto luego de que surgieron ya varias propuestas, entre ellas la del Partido Liberal de Honduras y otras que se han hablado que se estarían presentando. Y él lo ha manifestado luego de advertir que el país está a las puertas de su aprobación en este cambio de lo que han pedido las reformas a la ley de energía eléctrica y sobre todo por el tema de la profunda crisis que hay en esta institución. Escuchemos en este momento al gerente general de la Empresa Nacional de Energía Eléctrica.
6: ¿Qué puntos se deben abordar hasta el momento? ¿Qué es lo que está generando esta disputa? ¿Por qué no se da un acuerdo? ¿Qué acercamientos ha tenido usted con estas bancadas?
7: Pues ahí hay que respetar cómo un poder separado, un poder independiente, como es el poder legislativo, hace su función, hace su trabajo. Nosotros estamos para apoyar y aclarar en donde ellos necesiten apoyo, pero respetando su funcionamiento. Nosotros creemos que el enfoque debe de ser un proyecto en el que termine de salir la parte institucional y ordenamiento del sector energético para poder pasar ya a las otras áreas que son la recuperación financiera. Se está hablando de una posible ley antihurto que se está discutiendo en el Congreso. Entonces hay muchas partes más, pero tenemos que terminar la primera.
6: ¿La situación actual de la ENE cuál es?
7: Seguimos en el mismo tema, financieramente emproblemado, pero avanzando en la parte operativa, mejorando en la colocación y atención al cliente, porque pasa no solamente de colocarles y aprobar los proyectos de crecimiento y de la demanda, sino también mejorar circuitos, estabilizar circuitos, la colocación del alumbrado público, que ya probablemente esta semana lleguemos casi a las 30.000 luminarias colocadas en los últimos 3 meses y encaminado a pasar de 200.000 a nivel nacional. Eso vamos avanzando y sentimos que vamos muy bien.
6: Muchísimas gracias.
7: Pues seguimos en acción, trabajando, buscando alinear las diferentes partes de los interesados en que sí haya un acuerdo, en que sí podamos salir de la situación que estamos. Creemos que hace falta muy poco, porque en realidad es que había un proyecto paralelo en el que no habíamos ni un consenso, ni creemos que es el momento para hacerlo todavía. Hay temas que tienen que atenderse, eso siempre hemos hablado en la presencia en el Congreso, que no es de llegar una vez, es de llegar múltiples veces, porque son muchos temas que tenemos que corregir y además necesitamos que el Congreso se mantenga como una parte activa de la recuperación del sector energético y ampliar a lo que viene en el futuro. No solo es salir del problema, sino realmente arreglar que viene en el futuro. Entonces ahí vemos que hay una oportunidad de seguir arreglando, esperamos que sea rápido. Pediríamos el enfoque sea en el proyecto principal de la reforma y ya con eso que las bancadas puedan discutir y salir para que ya podamos lanzar varios de los proyectos que están parados esperando a que la reforma pueda salir.

0: Y surgen estas reacciones en torno a lo que ha dicho el gerente general del ENE, y es que la Asociación para una Sociedad Más Justa advierte que la reforma energética que sigue en discusión en el Congreso Nacional requiere cambios y debe ser analizada mucho mejor para evitar que sean beneficiados ciertos sectores del país. Adelante, Daniela Mejía, con usted las reacciones.
1: Gracias, qué gusto saludarles y al pueblo hondureño. De inmediato vamos a escuchar cómo evalúa la sociedad civil ante el panorama que se está generando en el Congreso Nacional, en suspenso en este momento la aprobación de la reforma a la Empresa Nacional de Energía Eléctrica. Usted nos amplía a detalle cuál es el criterio que manejan respecto a este escenario. Edgar Aguilar, director de Energía.
2: Buenos días. Bueno, este proceso, ¿verdad?, ya lleva 3 meses, pero hay que reconocer que tanto la propuesta original del Ejecutivo como los aportes que ha dado el Partido Liberal tienen insumos técnicos muy buenos que responden a las necesidades del país para que los hondureños tengamos energía más barata y para que también tengamos reglas claras que atraiga la inversión que va a garantizar que haya suficiente energía y a buen precio. Ahora bien, ¿verdad?, hay que evaluar muy bien algunos elementos nuevos, ¿verdad?, para incorporarlos en el dictamen final. Hay elementos acá que representan un costo fiscal y el Ejecutivo, la Secretaría de Finanzas, debe de hacer sus análisis. Eso hay que evaluarlo y lo que compete para el bien de los hondureños hay que incluirlo. Ahora bien, hay que cuidar que en esta ley no se metan cosas, elementos, que son para beneficiar grupos específicos. Los beneficiarios principales de esta ley deben de ser todos los hondureños, para que tengamos un servicio de mayor calidad, con menos apagones, que menos dinero en nuestros impuestos vaya a la ENE. No debe de haber otro grupo particular más beneficiado que todos los demás, ¿verdad? Entonces, otros temas, ¿verdad?, que hay que estudiarlos, como las exoneraciones, para que todas las tecnologías compitan en igualdad de condición. El país necesita avanzar en eso, pero no en esta ley. Esta ley hay que cuidarla, que se mantenga en ordenar el mercado, reestructurar la ENE, mantenerla lo más pura posible, ¿verdad?, porque ya al introducir otros temas se contamina el agua y crea más suspicacia, más desconfianza.
1: ¿Qué tipo de elementos deben evaluarse nuevamente?
2: Bueno, acá hay que identificar bien cuáles son elementos que competen a la ley, ¿verdad? O sea, por ejemplo, es importante en la reestructuración de la ENE que se sanee financieramente, pero no se puede prescribir en la ley directamente cuál es la forma de hacerlo, porque esta no es una decisión que los diputados deben de tomar. Ellos no tienen el expertise financiero, económico, técnico. La ley sí debe decir, bueno, que la ENE salga sana, pero luego mandar a que este trabajo lo haga un equipo técnico con apoyo también de las entidades que van a ayudar a bajar los costos de la deuda de la ENE. No es un tema que se puede decidir en el Congreso, pues. Y lo mismo con otros temas, ¿verdad?, con esto de la tarifa, sí, buscar los mecanismos para que los más, quienes más necesitan, no sean impactados por incrementos en la tarifa, pero con los análisis pertinentes tener identificado de dónde va a salir este dinero, ¿verdad? O sea, son cosas que para que los resultados se den, hay que pensar bien, en primer lugar, hasta qué punto esto es un tema de ley. Y en segundo lugar, si no es un tema de ley, ¿cómo aseguramos que en la implementación las cosas sean bien para que los hondureños sean beneficiados? Y tercero, muy importante, y vuelvo a repetir, que en esta ley no se meta nada que ya va a beneficiar un grupo en particular y no a todos los hondureños.
1: Muchísimas gracias a Edgar Aguilar, director de Energía de ASJ, con las declaraciones por parte de él y las imágenes de Arnold Aguilera. Con ustedes nuevamente,
0: Daniela, y siempre sobre estas reformas energéticas vamos a establecer un contacto con nuestro compañero Alex Cáceres, que conversa a esta hora con el señor Mario Pérez de la Comisión de Energía, y ellos están anunciando que el lunes se someterá a votaciones las reformas energéticas y que retirarán este anteproyecto enviado por el Ejecutivo para aprobar uno nuevo con los liberales, con la propuesta que ellos también habrían realizado. Vamos con usted, compañero Alex Cáceres, para que nos dé todos los detalles con el diputado Mario Pérez, quien también es parte de esta Comisión de Energía.
3: Gracias, el diputado Mario Pérez de la bancada del Partido Nacional de Honduras. Y es que ayer, luego de escuchar al presidente Narri Afura, donde dijo de que una tercera ley paralela se introdujo al Congreso Nacional, surge el por qué el diputado Fito Rackel presentó ese proyecto, pero también los liberales han dicho queremos que sea nuestro proyecto. Al final hay 3 leyes, una que envió el Ejecutivo, la del diputado Fito Rackel y la del Partido Liberal, pero ni una de las 3 logra el consenso de los votos. ¿Se espera que la próxima semana se logre el consenso, diputado Mario Pérez?
4: Ojalá que así fuera. creo que estamos muy cerca de aprobar la reforma energética. El Poder Ejecutivo pidió el espacio de este fin de semana para estudiar el dictamen que hicimos la Comisión de Energía y también estudiar la ley que introdujo el diputado Jorge Calix, que también es de temas energéticos, y esperamos pues que el lunes pudiéramos tener el consenso que se necesita para aprobar.
5: ¿Cómo sería el mecanismo? ¿Retirar el dictamen que está y adherirse y presentar uno nuevo o adherirse los liberales al que está?
4: Definitivamente al dictamen que se le dio primero y segundo debate, ese documento va a haber bajo un proceso parlamentario que es sustituirlo por el nuevo dictamen que lleva varios cambios y que lo mejora, que lo enriquece a nuestro criterio. Entonces, si se obtiene el consenso, el camino es quitar ese dictamen viejo que tuvo primero y segundo debate y con la venia y autorización del Pleno autorizar discutir en un solo debate ese último dictamen que trabajamos en la Comisión de Energía.
5: Entonces, retirar el actual y presentar uno nuevo.
4: Uno nuevo, consensuado con el Poder Ejecutivo, porque ¿de qué sirve que el Congreso lo apruebe si lo va a vetar el presidente? No tiene sentido. Entonces, hay que hacerlo consensuado, hacerlo bien, y si logramos los números de votos, aprobarlo el día lunes o el día que toque de la próxima semana.
5: ¿Ya estaban los votos aquel día? ¿Qué fue el impasse?
4: No, que el Poder Ejecutivo pidió tiempo para estudiar los temas, y en eso estamos, pues, esperando de que lo estudien, que lo analicen, y después, cuando ya se...

0: en el caso de Angie Peña. El abogado McNeil, que fue asesinado en el sector de Roatán y por el cual en este momento se está investigando. Y en este instante se nos confirma, compañera Crisy Estrada, que han detenido a un abogado que estaría siendo vinculado supuestamente porque habría revelado la identidad de este testigo protegido en el caso de Angie Peña. Crisia, vamos con usted.
1: Así es, compañeros, el estudio a esta hora llega a las instalaciones del Ministerio Público ubicados en la puerta a esta persona que habría sido detenido, un profesional del derecho que habría sido detenido por presuntamente revelar la identidad del testigo protegido en el caso de Angie Peña, del abogado McNeil. Abogado, ¿es culpable de esto que se le acusa? ¿Qué tiene que decir, abogado, en su defensa? Bueno, se ha llamado al silencio este profesional del derecho que ha sido detenido y capturado por parte de las autoridades de la Agencia Técnica de Investigación Criminal por presuntamente ser quien dio a conocer la identidad del abogado Derek McNeil, asesinado en Roatán el pasado 17 de agosto. De inmediato escuchamos al licenciado Elvis Guzmán, portavoz del Ministerio Público.
2: Bueno, esta es una operación que se ha efectuado por parte de la Agencia Técnica de Investigación Criminal, AATIC, donde se ordenó la detención preventiva de un abogado porque supuestamente había revelado la identidad de un testigo protegido. Son acciones que están todavía en proceso de investigación para que en su momento el Ministerio Público pueda tener los insumos correspondientes para presentar un posible requerimiento fiscal por este delito que supuestamente habría cometido en haber revelado la identidad de un testigo protegido del Ministerio Público.
1: Ahora, ¿la pena por este delito en cuánto ronda, licenciado, si nos amplía?
2: Mire, las penas son mínimas, pero hay efectos colaterales que el Ministerio Público durante el proceso incluso puede solicitar que a este abogado se le suspenda de su ejercicio como tal. Esperamos que durante el proceso se presenten todos los elementos por parte del Ministerio Público para al final obtener una sentencia condenatoria.
1: ¿Estaría vinculado él a las personas que dieron muerte al abogado Derek McNeil en Roatán?
2: Bueno, mire, esos extremos no le puedo confirmar. No le puedo confirmar si efectivamente se trata o no de ese caso. Vamos a esperar qué es lo que va a plasmar en el informe la Agencia Técnica de Investigación Criminal para que el caso sea conocido por la Fiscalía contra la Corrupción.
1: Licenciado, ¿qué debe dar a conocer a la población? ¿Qué precedente sienta esto? Ya que muchos dicen que no se confía en el sistema de justicia porque hay fuga de información en cuanto a los testigos protegidos.
2: Mire, este es un precedente que está sentando el nuevo Ministerio Público contra personas que sean mencionadas, vinculadas o relacionadas a cualquier hecho delictivo. Y en este caso el Ministerio Público está actuando para dejar constancia y dejar precedente que no va a permitir este tipo de situaciones que cualquier persona, llámese abogado, llámese como se llame, aproveche alguna circunstancia para poder obtener información, no sé con qué interés, para revelar otro tipo de situaciones. Lo que sí que el Ministerio Público va a presentar todos los elementos que involucran a este abogado en estas acciones ilícitas.
1: ¿Dónde fue capturado?
2: Él fue capturado en el sector de la aldea Dos Caminos, en el sector de Villanueva, aquí Cortés.
1: ¿Se encontraba huyendo de la justicia?
2: Bueno, mire, él no se encontraba huyendo. Lo que sí que el Ministerio Público, luego de recabar la información pertinente donde él estaba ubicado, se trasladó todo el equipo a la ATI, que efectivamente se dio con el lugar para ordenar la detención preventiva.
1: Bien, muchísimas gracias al licenciado Elvis Guzmán, portavoz del Ministerio Público, donde en estos momentos está siendo presentado este profesional del derecho por presuntamente revelar la identidad del protegido, del testigo protegido, en este caso de Angie Peña. Sin embargo, estamos a esperas de confirmación que este sea el motivo o el caso por el cual ha sido detenido en las últimas horas este abogado. De esta manera, compañeros, al estilo único de HCH, Crisy Estrada en cámaras de Emanuel Peña les informa.
3: Último momento.
0: Bueno, estamos observando imágenes de este abogado que supuestamente estaría involucrado en revelar la identidad del abogado McNeil, que fue asesinado en la zona insular del territorio nacional, que ha surgido muchas preguntas en relación a este caso, porque su familia, la defensa del abogado también, McNeil, ha manifestado en qué momento, por qué razón no le brindaron a él también la seguridad como testigo protegido por parte del Estado. Pero por su parte se ha detenido a este abogado que habría revelado también la identidad. Además, como han surgido fotografías del abogado McNeil con Gary Johnson, sí, que han sido también difundidas a través de...

0: las redes sociales, y realmente aquí las autoridades deben de investigar. Aquí se ha detenido este abogado por sospecha de que él habría revelado la identidad, pero ¿a quién le reveló la identidad? Es la gran pregunta. ¿Por qué lo hizo? Si realmente se vio involucrado o no, porque hasta este momento sería supuesto acusado y ha sido detenido para investigación. La Agencia Técnica de Investigación Criminal lo ha detenido para investigación, presuntamente por revelar el nombre del testigo protegido, en este caso este abogado muy reconocido en la zona insular, que estaba ligado también a la investigación de Angie Peña.
1: Y cabe mencionar que este fin de semana también se capturó a otra persona, supuesto autor material de la muerte del abogado McNeil. La Policía Nacional el sábado capturó en La Ceiba a Jeremías Ávila Dilber, señalado como supuesto responsable del asesinato de Derek Isaac McNeil James, ocurrido el pasado 17 de agosto en Roatán, Islas de la Bahía, y hoy nuevamente otra persona implicada en este caso, en este asesinato, supuestamente implicado en este caso por haber revelado aparentemente el nombre del testigo protegido.
0: Vamos a ver qué ocurre, vamos a darle seguimiento también y esperemos que haya una verdadera investigación. Ahí están parte de las imágenes que mencionábamos que también han sido difundidas y que las autoridades deben de investigar realmente qué fue lo que ocurrió y qué es lo que hay detrás de todo este caso de Angie Peña, porque en el caso de Angie Peña su familia sigue pidiendo respuestas. No saben de ella, no saben qué pasó con ella, siguen con la incertidumbre y lo que quieren son respuestas. 12 del mediodía con 24 minutos. 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
1: 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Y a esta hora Astrid Sánchez nos informa en la capital de la República que expertos en energía señalan que la reforma energética no resolvería a fondo la problemática del sector que le está quitando muchísimo dinero al Estado, sangra al país y es urgente que busquen respuesta ya las autoridades. Astrid Sánchez con usted en la capital.
2: Gracias, compañeros en estudios. Qué gusto saludarles. Así es, me encuentro con el ingeniero Marco Flores para dialogar en torno a estas reformas energéticas. Se busca condicionar, pero realmente lo que necesita la población hondureña es una respuesta que realmente solucione los problemas que han venido presentando en los últimos años. Sus valoraciones al respecto.
3: Sí, mire, el problema de la ENE es verdaderamente grave. Y no se va a solucionar con una ley así que no tenga implicaciones, ¿no? Nosotros como Coalición Patriótica de Solidaridad hicimos unas propuestas al Congreso, ¿no? Que no las tomaron en cuenta, porque cuando vimos el segundo documento que ellos hicieron, seguían apareciendo las mismas situaciones, como por ejemplo la privatización del Centro Nacional de Despacho. El Centro Nacional de Despacho es como el cerebro del sistema, del subsector eléctrico nacional, ¿no? Donde usted despacha la energía de acuerdo a su costo, de acuerdo a las prioridades que se defienden, ¿no? Por ejemplo, pues si yo fuera dueño de una termoeléctrica y está al mediodía y hay buena cantidad de sol, pues yo podría decir, no, despácheme mi termoeléctrica, a mí me interesa vender energía termoeléctrica, o sea, energía producida con búnker o con diésel. Entonces ellos están privatizando, entonces andan de despacho, o sea, están quitando la regulación del Estado sobre el subsector eléctrico. Y entre esas, pues varias cosas, como por ejemplo, regalar lo que es los activos del Centro Nacional de Despacho a lo que llaman el operador de sistema y del mercado, que eso también es privado, pues porque no le quitaron a los colegios profesionales como el Colegio de Economistas, a la Federación de Colegios Profesionales de Honduras, al CIMEC, le quitaron la participación en elegir a los miembros de la Comisión Reguladora de Energía Eléctrica, más conocida como CRE, ¿verdad? Y a los integrantes del nuevo ente que es el operador del sistema y del mercado. Entonces, y además de eso, con la nueva propuesta, con la liberal, que es más de lo mismo, ¿verdad? La nueva propuesta del Partido Liberal lo que hacen es, pues, favorecer a las generadores con energía renovable que ya fueron favorecidos con el decreto 70-2007 y con las nuevas proyectos que entren al país, ¿no? Lo que se necesita en Honduras realmente para resolver es esto, es gente inteligente, ¿no?, que maneje el subsector eléctrico nacional, no políticos de pacotilla, ¿no?, que llegan ahí sin saber absolutamente nada, sin entender el sistema, ¿no?
2: Para ir finalizando, usted ha analizado estas reformas, entonces es más de lo mismo, no buscan una solución, no pretenden mantener estos costos igualitarios, sino que solo beneficiar a un sector.
3: Sí, si vemos, y al final de cuentas, ¿quién va a pagar esa desgracia que están haciendo en el Congreso Nacional? Pues el pueblo. Ya vemos que en 7 meses de gobierno la energía ha subido un 27% y ya anunció el ingeniero de Eras que va a subir 21% más, ¿no? Y que eso solamente lo puede parar el presidente de la República o el gobierno, pues, ¿no? Y pues bueno, eso es parte de, también puede ser parte de una campaña para recuperar un poco de lo tan bajo que está su popularidad.
2: Bueno, dialogando en torno a estas reformas energéticas, ustedes lo han escuchado al ingeniero Marco Flores referente a estas reformas que no buscan hacer un costo igualitario en la población hondureña. Deberían dialogar entre los partidos políticos y buscar una solución que realmente ayude a esta población. Con este contacto, compañeros, nosotros retornamos hasta estudios principales en cámaras de Evan Rueda.

0: ¡Cántala!
1: ¡No! ¿No? No, porque no.
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0: 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Vaya, usted que le estaban pidiendo otra.
1: Yo estaba cantando, te confesé que quiero meterte en mi cama viéndote sonreír de placer. Mire,
0: Mariela está motivada con esa canción.
1: No, yo sí, a mí me encanta Vilma Palma, fíjense que yo me sé
0: y
1: varias.
0: Y es que a quienes no disfrutamos de escuchar de Vilma Palma, éxitos muy esperados, canciones como El Auto Rojo, que era la que usted cantaba, María, que todos hemos escuchado esas canciones, que todos las hemos coreado y que todos queremos disfrutar de la música de ellos. 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
0: 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Hasta de diferentes partes de Honduras, me dice aquí alguien. Incluso me escribe, Carol, yo voy a ir a ver ese concierto, dice. Soy salvadoreña. Bueno, que disfrute del mismo.
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9: Paguen a cada uno lo que le corresponda. Si deben impuestos, paguen los impuestos. Si deben contribuciones, paguen las contribuciones. Al que deban respeto, muéstrenle respeto. Al que deban honor, ríndanle honor. Romanos 13:7.
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12: Quien llevó Él mismo nuestros pecados en su cuerpo sobre el madero, para que nosotros, estando muertos a los pecados, vivamos a la justicia. Y por cuya herida fuisteis sanados. Primera de Pedro 2:24. Si has recibido a Cristo en tu vida, debes recordar lo que hizo por cada uno de nosotros en la cruz del Calvario. Sufrió y se sacrificó para que en su nombre pudiéramos recibir el perdón de nuestros pecados, morir a nuestros deseos carnales y recibir la bendición. Porque promesa tenemos.
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1: Bien, y preste mucha atención a esta información de último momento. Hasta el Progreso lloro con nuestro compañero José Luis Teruel porque detienen a conductor de camión cisterna, supuestamente con droga. El peritraje se está haciendo en estos momentos. Adelante con usted, José Luis.
2: Así es, gracias compañeros en estudios de HCH Televisión Digital. Miren, en estos momentos estamos justamente en la Dirección Nacional de Fuerzas Especiales Tigres, donde han trasladado, custodiado por elementos de la DPI, la Policía Nacional y los mismos elementos Tigres, a este vehículo tipo, es un camión tipo cisterna. Han detenido al conductor de este vehículo por suponerlo, pues, por sospechas de que en este vehículo hay droga. Compañeros en estudios, en este vehículo pues habrían o estaban trasladando droga y estaban pasando por este sector. Y es que hoy, en horas más tempranas, los elementos de la DPI han hecho diferentes trabajos de investigación y dentro de ellos pues instalaron hoy acá en este municipio varios retenes. Al parecer, pues han detenido al conductor de este vehículo por sospechas. Se supone que en este vehículo extraoficialmente estaban trasladando droga, pero van a ser los elementos o el vocero de la encargado de dar información, en este caso de la DPI o de la Policía Nacional, asignados a esta zona en el tema de el por qué pues han detenido al conductor de este vehículo y habrían trasladado este vehículo hacia la Dirección Nacional de Fuerzas Especiales Tigre. Ya están los elementos de la DPI, están revisando la cabina y han revisado, también están revisando lo que es la cisterna. Al parecer, compañeros en estudios, este vehículo pues estaría trasladando droga. Eso es lo que se nos ha informado extraoficialmente, pero van a ser las autoridades más adelante quienes van a brindar información completa acerca de los trabajos que se está realizando en contra del narcotráfico. Esto es lo que podemos informar a esta hora desde acá, desde la Perla de Lulúa, desde la ciudad del Progreso, desde la Dirección Nacional de Fuerzas Especiales Tigre. Compañeros en estudios, donde hace unos minutos ingresó este camión tipo cisterna y que está siendo investigado, supuestamente dentro de este vehículo viene en lo que es pues droga. Con este contacto en cámaras de Eduardo Segundo Morales, yo soy José Listero, el retorno con ustedes a Estudios Principales.
1: Bueno, muchas gracias, compañero José Luis Teruel, desde el sector del Progreso Lloro. Vamos a darle seguimiento a esta noticia. Pero vamos con Roder Acosta, hasta el sector de Olanchito, porque se registra también una protesta en la municipalidad de Arenal, allá en Olanchito Lloro. ¿Quiénes y por qué razón están protestando? Roder, adelante.
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4: Gracias, un gusto saludarles. Manténgase informado a través de HSH Televisión Digital. Me acompaña el abogado Alan Romero. Es el representante en estos momentos de este grupo de habitantes del municipio de Arenal. Se han tomado las instalaciones precisamente de la municipalidad. ¿Esto debido a qué o qué es lo que ustedes están exigiendo?
5: Sí, nuestro malestar como ciudadanos de este municipio y como personas conscientes, como personas que consideramos que no se debe de regalar ni se debe vender por migajas los que son los bienes del municipio, nosotros estamos hoy esperando una respuesta de parte de la corporación porque se hizo una venta el año pasado para el mes de noviembre donde se vendieron 984 manzanas de tierra ejidal. Se vendieron de manera fraudulenta. ¿Por qué de manera fraudulenta? Porque no se siguió lo establecido en el artículo 70 de la ley municipalidad.
4: ¿Qué dice?
5: Ese artículo dice de que no se puede escriturar ni dar dominio pleno a la tierra que es de vocación forestal. Entonces ahí hay una prohibición. Se omitió esa prohibición. Aparte de haberse omitido esa prohibición,

0: se vendió la tierra por el valor de 5,000 lempiras manzana. Entonces, si nosotros sacamos el valor de mercado al valor más barato que se ha vendido, es 50,000 lempiras. Eso viene a generarle un perjuicio al municipio de más de 50 millones de lempiras solo en la venta de la tierra.
1: 60 aproximadamente
0: millones de lempiras.
2: Sí. ¿Y qué dice el alcalde actual en estos momentos referente a esta situación?
0: Hemos hablado con él, hemos dialogado. La posición de él es que, como es un tema de generación, que va a venir a generar empleo, nosotros no estamos en contra de la inversión. Eso queremos dejárselo claro al pueblo. Nuestra incomodidad, nuestro malestar como ciudadanos es la venta irrisoria por el valor de 5,960,000 lempiras.
2: ¿A quién supuestamente le vendieron?
0: Se la vendieron a una empresa denominada Hidrobombeo S.A., que se hace llamar una empresa hermana de Aguas Limpias del Yaguala.
2: ¿Y cuál es el beneficio que trae precisamente al municipio de Arenal y sus alrededores?
0: Al momento no hay beneficio, o sea, mañana se pretende hacer un cabildo abierto de sociabilización de ese proyecto. Precisamente por eso nosotros nos hemos tomado las instalaciones de la municipalidad, para que el cabildo abierto pues no se pueda llevar a cabo hasta que no podamos tener claro cuál es el beneficio que esta empresa le va a venir a dejar al pueblo.
2: Ahora, hay algo que me llama poderosamente la atención. Me dice que todo esto se hizo en la corporación pasada. ¿Ustedes están solicitando en estos momentos a la corporación una reunión urgente para que le den información?
0: Sí, para que podamos revisar. O sea, ¿por qué se incumplió? Punto por punto, ¿por qué se incumplió las disposiciones del artículo 70? ¿Por qué aun y cuando del registro de la propiedad la habían rechazado, o sea, para que subsanara, ahora aparece inscrita, no aparecen las subsanaciones que pidió el registrador en ese momento? Entonces nosotros aquí consideramos que ha habido un dolo.
2: Sí, ahora, el exalcalde, que ahora es regidor, según tengo entendido, ¿qué les ha dicho referente a esta situación? ¿Se logró vender? ¿El dinero se entregó? ¿Cómo está la situación?
0: Sí, entró alrededor de 5,940,000 lempiras. Con eso pues se compró una retroexcavadora, tenemos entendido. Los otros 2,500,000 no sabemos en qué se ha utilizado. Pero aquí el malestar no es la retroexcavadora, no es en qué se ha utilizado. Nuestro malestar es por qué se vendió por debajo del valor de mercado. Entendemos que el plan de arbitrio estipula que en la manzana, en la parte alta de nuestro municipio, ronda los 3,000 lempiras. Pero la misma empresa, o sea, esto es lo paradójico de esto, la misma empresa pagó a ciudadanos del municipio que no tenían escritura pública valores de 90,000, 150,000 y 140,000 lempiras la manzana, y la alcaldía, que extendió un dominio pleno, se la vende a 5,000.
2: Sí. Bueno, ojalá que después de que lleguen o que salgan de esta reunión que tienen previsto, pues tengan una respuesta que ustedes están esperando.
0: Sí, dejar en claro para responder su pregunta respecto del alcalde anterior. Hemos hablado de manera extraoficial con él y él nos ha dejado claro que si ahí hubo un error involuntario y que si toca declarar la nulidad de la venta, pues él va a estar a favor del pueblo.
2: ¿Ustedes qué piden entonces?
0: Que se anule la venta y se pueda renegociar por un precio mejor.
2: Bien, muchas gracias. Así está la situación en el municipio de Arenal. Van a una importante reunión, precisamente han solicitado la corporación que se reúna con ellos y de esta manera buscar una solución a este problema. Regreso con ustedes desde el municipio de Arenal.
3: Gracias, Roder Acosta, desde Olanchito, por esta información. Ya vamos a estar nuevamente estableciendo un contacto con usted, pero a esta hora en la zona norte del país, Ernesto Alonso Rojas nos trae detalles. 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Adelante con usted, Ernesto. Usted nos tiene todos los detalles con estas excelentes noticias de parte de DIUNSA.
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3: Bueno, y vamos de inmediato nuevamente con otro contacto con Roder Acosta, porque le estamos dando seguimiento a esta protesta en el sector de Olanchito. Ya escuchábamos precisamente la versión de los que están protestando. Ahora escuchamos qué dicen las autoridades. ¿Cuál es la respuesta que le van a dar a las personas que ahí se encuentran? Adelante.
2: Gracias, compañeros televidentes de este medio de comunicación. Hemos escuchado la versión precisamente de las personas que se han tomado la municipalidad del municipio de Arenal. Me acompaña Carlos Romero, quien es el actual alcalde de este municipio. ¿Cuál es su opinión referente a esta situación donde estas personas manifiestan que los ejidos del pueblo han sido mal vendidos?
1: Sí, muy buenos días, Roder. La verdad que esto nosotros ya lo veíamos venir, es un problema de tierra, Roder, que en la administración pasada pues se hizo una venta a una empresa, pero según tenemos todo lo entendido, Roder, hemos estado haciendo nuestras propias investigaciones, porque también no podemos caer en errores o andar dando falsos testimonios. La venta se hizo buscando el beneficio y el desarrollo de nuestro pueblo, es para que venga una empresa que ya está la primera parte, ahorita luego viene una segunda parte que ya es otro proyecto que viene al desarrollo de nuestro pueblo. Entonces ese es el pleito que ellos tienen con el tema de las tierras, que están diciendo que se vendió por debajo del mercado, pero eso se puede ver y se puede en su momento investigar si es cierto o es mentira, porque la tierra estaba en posesión de otras personas. Entonces la hidroeléctrica compró a alguna gente y luego lo que compró acá fue el dominio pleno.
2: Sí, el dinero ingresó a las arcas municipales. ¿Qué conocimiento tiene? Porque usted es el actual alcalde, o sea, podríamos decir el nuevo alcalde en la zona.
1: Sí, es que fue en la administración pasada, Roder. En la administración pasada se vendió por 5.900.000 lempiras. Se invirtió ese dinero, pues quedó para esta administración. Nosotros de ahí se quedó ya licitada una máquina, compramos una máquina y lo demás del dinero pues se entró a los proyectos de las comunidades. Como te digo, yo sé que la administración pasada lo hizo de buena fe también, viendo el desarrollo del pueblo, porque es punto único ese. Y te voy a explicar otra cosa, mira, de esas 900 y fracción de manzanas que hay ahí, solo se van a utilizar 46 manzanas. Las otras manzanas quedan a la disposición del pueblo, ahí van a estar, nada más que siempre con la protección de la hidroeléctrica, que no entren ya ganaderos a deforestar el bosque. Entonces, por una parte, más bien debemos de cuidar esa parte, porque sabemos que si está en manos de la hidroeléctrica va a ser bien protegida, y si está en manos de ganaderos va a ser total abandono ahí, pues, porque el ganadero lo que llega es con los químicos y machete a botar los arbolitos. En este caso se está regenerando el bosque y yo pienso que más bien debemos de apoyar esa iniciativa.
2: Sí, alcalde, ustedes van a sostener una importante reunión. ¿Qué esperan, ustedes?
1: Ponerlos de acuerdo, ya vamos a formar una comisión, y si es de revisar a lo que tengamos que revisar, y si es un mal procedimiento, pues enmendarlo, porque y tratar de hablar con la empresa, a ver qué soluciones le pueden dar, como te digo, pero ya a esta altura está bien, bien avanzado el tiempo, entonces, pero no, aquí estamos abiertos al diálogo, vamos a dialogar, tengo reunión a las 12 con la corporación, y como te digo, de ahí formar una comisión para ver qué es lo que ellos dicen, qué se amparan, que hay un mal procedimiento.
2: Bien, muchas gracias. Tenemos la versión también del alcalde Carlos Romero de la municipalidad de Arenal referente a esta situación. Ojalá que lleguen a algún acuerdo. Compañeros, televidentes de este medio de comunicación, regreso con ustedes desde el municipio de Arenal.
3: Gracias, compañero Roder Acosta, 12:58 minutos, y mire, estamos muy contentos y agradecidos primeramente con Dios, ¿verdad? porque hoy en la comunidad de Santa Rosita, Guajiquiro, están de feria y están conmemorando la feria patronal. Por primera vez el karaoke de HCH llega hasta este sector del país y nos están enviando aquí que hay mucha emotividad, hay mucha alegría por parte de los pobladores de Santa Rosita, Guajiquiro, La Paz, que está de feria y ya están hasta bañándose, cambiándose para andar olorositos temprano.
6: Para andar bien guajeados.
3: Para ser parte del karaoke de HCH, así que un fuerte abrazo y un saludo a toda la gente en el sector de Santa Rosita, Guajiquiro, que están conmemorando su feria patronal hoy por primera vez. El karaoke de HCH Televisión Digital. Así que un fuerte abrazo para toda la gente. Va a ser en la Plaza Central, donde estarán nuestros compañeros José Mendoza y Raiti.
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0: Bien. 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De inmediato, el resumen de la información deportiva en el Meridiano este jueves. El sorteo de la fase de Liga de la UEFA Champions League celebrado en Mónaco ha dejado emparejamientos de altísimo nivel para los principales clubes europeos. Al mantenerse el formato de liga con 36 equipos, cada club disputará 8 partidos contra 8 rivales distintos, 4 en casa y 4 fuera. Los gigantes de España, el Real Madrid, recibe en casa al Inter de Milán, el PSV, al Leipzig, al Lazio y también visita al Arsenal, Roma, Shakhtar Donetsk y el AEK de Atenas de Kervin Arriaga. Por su parte, el Barcelona jugará como local frente al Manchester City, Aston Villa, Feyenoord y Como. Sus salidas como visitantes serán ante el PSG, el Sporting de Portugal, Galatasaray y el Sabat. El actual campeón de la UEFA Champions League, el PSG, como local recibirá al Barcelona, la Roma, Galatasaray y el Bratislava. Y de visita lo hará frente al Manchester City, Aston Villa, Villarreal y el Como. Por su parte, el Bayern Múnich de Alemania, de local tendrá al Arsenal, Real Betis, el Bodo Glimt y el Slavia Praga. Y como visitante, ante el Atlético de Madrid, Manchester United, el Lille y el Pekín. Mientras que Liverpool, el Atlético de Madrid, el Porto y el Villarreal, Lens, serán los equipos de local. Mientras que de visitante lo harán el Inter de Milán, el Brujas, el Fenerbahce y el Lazio. Al final de la fase de liga, los 8 mejores de la tabla general avanzan directamente a los octavos de final. Del 9 al 24 puesto jugarán una ronda de los playoffs y del 25 al 36 quedan eliminados sin derecho a ir a otra competición europea. La primera jornada de la UEFA Champions League se disputará entre el 8 y el 10 de septiembre del presente año. Por otra parte, el Barcelona parte como favorito para el partido de esta tarde contra el Athletic Club en el Spotify Camp Nou, un duelo aplazado correspondiente a la primera jornada de la liga. Las sensaciones son sumamente opuestas para ambos conjuntos. Mientras los culés llegan con la moral por las nubes, el combinado vasco arrastra dudas notables. Esta tarde también el mediocampista Rodri Hernández está convocado y todo apunta a que debutará hoy. Conferencia de prensa que roba momentos con la 1 de la tarde este jueves. 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

HCH felicita a todos los cumpleañeros de este día. Hoy celebramos el nacimiento de esta hermosa princesa, Mia Zúñiga. Sus familiares le desean muchas felicidades. Hoy la casa se llena de alegría para felicitar a Scarlett Diana Torres, quien cumple 11 años. Su familia le desea muchas bendiciones. Felicitamos a la pequeña Anaí Velázquez, quien está cumpliendo 6 años. De parte de su madre, Dalila Reyes, y su padre, Alexander Velázquez, la quieren mucho y esperan que tenga un gran día. De parte de toda la Iglesia Bautista Arca de Noé en el Rodeo Teupacenti, felicitamos al pastor Elmer Amaya. Que Dios le continúe.

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5: Buenos días, lo escuchamos en la unidad 0010, Uticalpa Loncho, Gabriel Salinas.
6: Aquí el 1838 de Tegucigalpa, aquí andamos por lado de la Vía Olímpica, bendiciones al pecho.
7: De la Ceiba, Oscar, de la Máquina 07 de Chantilico, saludos, buen día.
8: Salva Juan Vázquez, 3342 en Comayagua, bendiciones.
9: José Mejía, La Paz, taxi 067, escuchando HCH Radio.
10: Buenos días, Rey Antonio.
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0: investigador.
1: Yo también lo creo.
0: Ah, bueno.
1: Yo también lo creo.
0: Ahí está.
1: Les decía que Mariel hoy no ha hablado mucho porque no quiere y se me han dado como escondiendo. Está ahí.
2: Dice que he hablado bastante porque anoche llegó con un poco de malestar de su
1: vida. Me han dado como escondiendo y sé que es porque no quiere que le pregunte, que le interrogue quién le regaló ese enorme arreglo de girasoles. Entonces se me han dado escondiendo.
2: Dice
1: todo
2: que no
1: el
2: tiene
1: día.
2: Problemas en decirlo. Después de la palabra, le dirá al pueblo hondureño el nombre del hombre que le regaló ese
1: ramo de girasoles. Fueron los hijos entonces. Pero bueno, Alex, Cristian.
2: La conoce bien porque fue Joan.
1: Sí, fueron los hijos. Y yo, pero sentí, fíjate, y no le he visto. Y dije, Mariel, Dios, ¿sabe? Sabe que la voy a interrogar y iba para donde ella.
2: Para los que estaban preguntando quién le regaló el ramo de girasoles a Mariel Arteaga, se la regaló su hijo Joan.
1: Y me preocupa que aclare también. Pero bueno, Mariel, ya vamos a platicar, vamos a buscarte para una plática.
2: Óigame, pero fue un tremendo ramo.
1: Hermoso.
0: Grande.
1: Bien bonito.
2: Un ramote. Un
1: del
2: ramote.
1: Tamaño de ella, grandote.
2: Sí.
1: ¿Cómo está, Alex? ¿Cómo está, Cristian?
0: ¿Qué tal? Buenas tardes, Alex.
1: ¿Cómo le va?
2: Buenas tardes, Cristian Morazán. Buenas tardes, Ariela. Buenas tardes, el pueblo hondureño. Buenas tardes a todos. Estamos listos con los temas que ya hemos acordado para iniciar, pero el tema principal lo pone usted porque al final usted también tiene pensamiento importante para los temas de país. Solo ponga la foto que le dieron a Mariel, el ramo.
1: ¿De allá?
2: Póngale a ver ahí el ramo que le dieron a Mariel. ¿Ah?
1: Ahí está, detalle,
2: dicen que no, ni cabía en ese carro ayer. Ni cabía en ese carro. Fue una tarde bendecida porque la vi que llevaba como 6 pasteles, como 20 ramos de flores. Llevaba como 6 pasteles, como 20 ramos de flores.

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1: Por favor,
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1: Uy, mañana.
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1: Oíme, pero yo no entendía esa canción cuando era
0: niño. Y no me abandones, jamás lo hagas. Vilma Palma. Vampiros, para los que no
1: pero
0: lo conocen.
1: Yo no entendí esas letras como es, pero cuando uno está chiquito, ¿sí? Inocente. Déjame quererte hasta hacerte. No entendía yo. No entendía, tuve que
0: Vilma
1: crecer.
0: Vilma Palma de Vampiros.
1: Mañana, en el estacionamiento
0: Miguel
1: de
0: Miguel Mateos
1: Carión,
0: también.
1: Y Miguel Mateos. Recuerde que es E3 Live quien lo trae. Ahí está, mira. Y todavía hay creo que hay algunos.
0: ¿Qué vas a hacer cuando sea para? Estamos recordándoles quiénes son. ¿Quiénes son? Ahí está. Vilma Palma de Vampiros desde Argentina.
1: Mañana va a ser un tremendo concierto.
0: Sí, va a estar muy bueno.
1: Va a ser un tremendo concierto mañana. Pero mire, vamos a leer la palabra porque nos van a regañar. Porque tenemos muchas cosas que hablar de las bodas, del concierto, entre otras cosas. Y también los temas a debatir esta tarde aquí en Hable Como Habla Vespertino. Así que adelante, Cristian Morazán.
0: Vamos a comenzar. Estamos en la recta final. Recta final del octavo mes. ¿Cómo se nos ha ido el tiempo? Gracias, señor, por avanzar en este 2026 rápidamente, pero siempre estamos pendientes de las citas bíblicas, Sección 2, que nos traen aquí a nuestra mesa de redacción para poder compartir con ustedes como cada tarde. Salmo 49:7-9 es la primera cita. Ninguno de ellos podrá en manera alguna redimir al hermano, ni dar a Dios su rescate, porque la redención de su vida es de gran precio y no se logrará jamás, para que viven adelante para siempre. Y Tito 1:2, la vida eterna, la cual Dios, que no miente, prometió. El texto de este día se titula Ayuda Externa. Así se llama, Ayuda Externa. He ganado muchas batallas en mi vida, pero tardé mucho tiempo en asimilar que por muchas batallas que ganes, no puedes ganar la guerra. Para que la humanidad triunfe algún día, necesitaríamos ayuda externa. Y eso aún no está en el horizonte. Romain Guerre. Este escritor francés hablaba de su lucha contra una enfermedad. Pero nos preguntamos, ¿encontró la verdadera ayuda externa para la última de sus batallas? El autor del Salmo 49 nos dice que el hombre no puede evitar, cuando muere, ser conducido al sepulcro. Pero añade, Dios redimirá mi vida del poder del Seol, porque Él me tomará. De esta manera afirma que ha encontrado ayuda externa, Dios mismo. Esa es la ayuda externa, Dios mismo. El patriarca Job evoca la muerte como el desenlace de su terrible enfermedad. Sin embargo, tenía la certeza de que aún su cuerpo fuera destruido, conocía a alguien que le ayudaría. Lleno de fe, declaró, yo sé que mi Redentor vive y ha de ver a Dios. El apóstol Pablo sufrió cosas dramáticas en su vida: lapidación, naufragio, prisión, etc. Pero al final, cuando compareció ante el emperador romano, escribió, el Señor me librará de toda obra mala y me preservará para su reino celestial. En medio de tantos peligros, había recibido ayuda externa, la cual llamó auxilio de Dios. Además, sabía que el Señor Jesús le había reservado un lugar en su reino celestial. De eso se trata la reflexión de hoy, la ayuda externa, que es Dios. Busquemos esa ayuda externa cuando sintamos, mire, cuando sintamos de que queremos resolver todo a nuestra manera, no. Busquemos mejor la ayuda externa, que es la ayuda externa de Dios, como dice hoy esta reflexión, porque los tiempos de Dios son perfectos. Comenzamos de inmediato con las noticias. Bienvenidos a HCH Vespertino.
1: Bueno, 1:24 p.m. Le damos a conocer lo más destacado.

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2: Y le damos a conocer en lo más destacado por revelar testigo protegido Ática captura a abogado en Villanueva, pero no tiene nada que ver con el caso de Angie Peña. Han revelado las propias autoridades de manera extraoficial. Fue capturado, pero no tiene nada que ver con este caso. Ya le diremos cuál es la investigación, pero este abogado no tiene nada que ver con el caso de Angie Peña.
0: Con lo más destacado que le hemos informado hasta esta hora, Bartolo Fuentes se defenderá en libertad por denuncia de Katia Crivelli. ¿Le pegó o no le pegó?
2: Pero le decretaron auto de formal procesamiento.
0: No, pero es que él decía, yo escuché las declaraciones hoy de Bartolo y decía... No es un santo Bartolo, ¿verdad? Tampoco. Pero él decía, no me voy a disculpar porque disculparme sería aceptar que soy un agresor de mujeres y yo nunca he agredido a una mujer. Yo me acerqué a ella para recuperar mi celular que ella me lo había quitado, dijo él.
3: ¿Pero en qué tono? Ah, porque también...
0: No, pero ¿y quién sos vos para quitarle el teléfono a una persona?
3: Son los dos escenarios. ¿Y ella qué dice?
0: O sea, mi teléfono es mío y usted no puede venir a arrebatarme mi celular a mí. ¿O sí?
3: Pero ella,
0: ¿O yo puedo acercarme a usted a arrebatar el teléfono a usted?
3: No. Privado. Pero ella,
0: Alex,
3: ¿qué dice?
0: ¿Cómo está la cosa acá? ¿Ustedes qué piensan? Bueno, vamos a preguntarle a la gente. ¿Y le pegó o no le pegó?
3: Sí, la vamos a preguntar.
0: ¿Alisten ese video?
3: Sí.
0: Porque yo tengo mi... no sé.
2: De las cámaras de seguridad, cuando se ve todo ahí.
0: Ajá, correcto. Porque dice que es que él se acercó a recuperar el celular. Y a eso se acercó. Pero bueno,
3: por eso, porque hay que ver el escenario completo.
0: Vamos a verlo.
3: Hay que ver el escenario completo.
0: Ya lo vamos a ver, nos vamos a ir al bar.
3: Porque, sí, porque tampoco es que Bartolo, ya hemos visto en otras ocasiones cómo habla, ¿verdad?
0: No, pues sí, su comportamiento no le ayuda.
3: Correcto.
0: O sea, no es alguien que uno diga incapaz de hacerlo, porque su reacción, su forma de reaccionar, le hemos visto que es así, pues, es agresivo.
3: Hay que ver los escenarios.
0: Virulento. Pero bueno, sigamos con lo más destacado.
3: Lo más destacado en duda. Aún en duda, la audiencia en contra de Roosevelt Hernández y todo indica que podría ser reprogramada.
2: Y también lo más destacado a esta hora, reforma energética sin cambios. El gerente de la ENE pide respetar proyecto original. Desde Casa de Gobierno entonces le dicen al Partido Liberal, goodbye my friend, my lord, como dice Neto. Dice que la misma propuesta no tiene ningún cambio.
0: ¿Cómo así?
2: Dice el gerente de la ENE, reforma energética sin cambios, gerente de la ENE.
0: Ah, sí, o sea, no acepta la propuesta que hace
3: los liberales.
2: Así es.
0: El Partido Liberal, que el Partido Liberal está pidiendo que se deje de hacer compras directas y que se haga a través de licitación.
2: Entonces dicen que esa ley del Partido Liberal no representa ningún cambio, no tiene ningún cambio, dice el gerente. Entonces que les pide que respeten, por favor, lo que mandó el presidente Nary Afur.
0: Pero es que tampoco, es que...
3: Deja la brava.
0: Tampoco, es que como que vas a misa, va, y tienes que ir amén. Donde tienes que ir amén, no vas a salir con otra cosa.
3: De eso se trata la democracia, de consensuar.
0: No, sí, tampoco es así, va. Tampoco es así. Pero bien, seguimos con lo más destacado que le hemos informado hasta esta hora. Mucha atención. En el ámbito internacional, el presidente Donald Trump le cambia el nombre al lago Ontario. Ahora será Lago América.
3: Trump está loco, hombre.
0: ¿Por qué?
3: Cambiando nombre.
0: Y aquí no le cambiaron quiere nombre hacer, a todas las calles también.
3: Quiere hacer el estrecho de Hormuz, que lo quiere para él.
0: No, es que él quiere Ucrania todo para
3: lo
0: él.
3: Quiere para él.
0: Pero tiene derecho y aquí no le cambiaron también el nombre a todas las calles.
3: ¿Cuáles calles?
0: A todas.
2: A los bulevares, el Bulevar Centroamérica, Bulevar Resistencia Popular.
0: Los parques.
3: La gente no le para bola.
0: Plaza no sé qué, plaza no sé qué, pues déjalo.
2: Plaza Toncontín, Plaza Hijojoved.
0: Plaza Hijojoved.
3: El que conoce Tegucigalpa sabe cómo es.
0: Bulevar Centroamérica, eso no.
3: Por ejemplo, allá en la hacienda le pusieron Bulevar
2: Carnal Rodríguez. Para que me digan aquí, compañero, que el lago es en
3: Canadá.
2: Nadie
3: lo conoce como el Carnal Rodríguez, lo conoce como la hacienda. Entonces hay varias.
0: Bueno, pero...
3: Pueden poner romper, pero no. Sí, es que el lago es de Canadá. Que ese es el detalle.
0: No, pues que él quiere todo, pues. No vio que están ahí peleando porque quieren comprar, se me olvida en este momento, una parte. Ah, Groenlandia, ahí. ¿Se acuerda que hoy les estoy hablando?
3: ¿Sí?
0: Quieren comprar Groenlandia. Sí. Dice, bueno, no sé si comprarlo, será la palabra.
3: Está loco porque todo lo quiere a la brava. Todo lo quiere a la brava.
0: Bueno, ¿no vio cuando publicó el mapa de Estados Unidos que agregó Venezuela?
3: De hecho, Estados Unidos le
0: ¿recuerdan?
3: Robó, sí. Estados Unidos se le robó gran parte al territorio mexicano.
0: Sí, toda pero pelean todavía al lado de...
3: De Nuevo México, el estado de California, todo eso era de México.
0: Sí.
3: Que los gringos...
0: Y cuando uno está ahí, pero cuando uno está ahí se siente...
3: Por eso es que es un imperio.
0: Yo
3: por
0: cuando voy a Los Ángeles, a donde mi tía, yo siento que estoy ahí como en México.
3: Sí.
0: Lo primero que hago es irme a echar unos tacos.
3: Sí, es puro... Aún se mantienen las tradiciones mexicanas.
0: ¿Verdad? Los rótulos en español y todo. Sí. Pero bueno, esto es lo más destacado que le hemos informado hasta esta hora, gracias al patrocinio de Claro.
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0: Mucha atención, una de la tarde, 30 minutos, mucha atención a este informe de último momento. Si usted necesita transitar por el sector del Balín, tome nota, mucha atención. Pablo Chavarría nos detalla un fuerte accidente de tránsito. Pablo, ¿cuál es la situación del lugar? ¿Hay personas heridas? ¿Qué es lo que está ocurriendo ahí? Pablo, adelante con usted en este informe de último momento.
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5: Buenas.
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0: Mostramos imágenes, mucha atención, mostramos imágenes de este accidente en el sector del Balín. Una transmisión en directo que tiene el periodista Pablo Chavarría. Ahí se muestra la circulación de los vehículos con un tráfico lento. Según el informe preliminar, hay una persona muerta y varios heridos. Una persona muerta y varios heridos en este sector de la CA 5 en la comunidad El Balín. Observamos en las imágenes un vehículo volcado en un barranco y también algunas motocicletas ahí en el sector sillas. Bueno, este es un desastre. Cayó sobre esa vivienda. ¿Qué es lo que está pasando?
2: Se llevó
0: ahí,
2: varias
0: Pablo?
2: Motocicletas, Ariela, pero ese furgón está a punto de caerse. Ese furgón está a punto de caer
0: sería
2: en esa casa.
0: El contenedor, ¿verdad? Del furgón.
2: Sí, adelante, Pablo, ya está listo, Pablo, adelante.
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5: Ha quedado ese cabezal de color amarillo, marca Freightliner, de color naranja, con un contenedor de 20 pies de color mostaza, a punto de caerle a una vivienda. Vamos a mostrar estas imágenes exclusivas a esta hora, completamente en vivo. Solamente en HCH, vean estas dos motos también destruidas. Pero vean la casa del pastor Abel, vamos a caminar por acá para mostrarle la casa del pastor Abel. Moncho, ¿conocen quién es el muerto?
6: No, para
5: nada. El pastor Abel, ¿ya salieron todos de la vivienda?
6: Ellos están en la clínica, se llevaron al pastor Abel.
5: ¿Salió herido el pastor Abel?
6: Sí, salió golpeado, dicen, yo no lo miré.
5: ¿De quién es este taller de moto?
6: También se lo llevaron, no sé cómo se llama.
5: Bueno, compañeros en estudios, esto es en El Balín. Hay un tráfico terrible a esta hora del día hacia Tegucigalpa porque está este accidente donde el conductor de esta cabezal a lo mejor venía sin frenos o alta velocidad, pero está a punto de caerle a la casa del pastor Abel, que dicen que resultó herido. Varias motocicletas dañadas, hay una persona sin vida que está a la orilla de la carretera. No se sabe quién es, se desconoce la identidad. Están comenzando a llegar personas de diferentes lugares.
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0: Seguimos observando imágenes de este fuerte accidente en la carretera CA5. Pablo Chavarría, nuevamente con usted, Pablo.
5: Custodia, el conductor de la Rastra, le van a hacer una prueba de alcoholemia, pero vean, a punto de caer, si mueven ese contenedor, le va a caer a la casa del pastor Abel y va a quedar totalmente destruida. Ojalá que no haya nadie ahí. Ya se salieron todos. Sáquelo. Saque los niños, los perros, todo. No deje nada. Bueno, esto es lo que está pasando. Está el cuerpo de bomberos, compañera Ariela. Está la carretera de la muerte, el corredor de la muerte. Accidentes en todo momento, en todo tiempo. Vean todas estas motos destruidas y ese contenedor que está a punto de caerle a esta casa. Godoy, ¿se desconoce la identidad de la persona?
7: Se desconoce hasta el momento. En eso estamos ahorita averiguando para ver qué podemos identificar, quiénes son las personas que quedaron heridas y la que está oxisa también.
5: Bueno, esto está sucediendo en el Balín. Compañeros en estudio, si no hay consulta, nosotros nos vamos a mantener pendientes aquí acompañado de Karen Sierra bajo este ardiente sol. El tráfico enorme, si usted cruza por este sector, véngase despacio, tranquilo, porque se registra este accidente entre el sector de El Balín y Los Chorros. A esta hora del día, con esta tragedia lamentable, ojalá que se recupere el pastor Abel. Desde El Balín, si no hay consultas, de nuevo con ustedes a Estudios Principales. Buenas tardes.
2: Bueno, seguimos ahí con usted, Pablo. Hablemos con las personas, hablemos con la familia, porque esto realmente ha sido una verdadera tragedia y un milagro a la vez. Tendría que ser un hijo verdaderamente de Dios para que no le ocurriera esa tragedia como al pastor. Si ese vehículo pesado cae sobre esa casa, otra historia estaría contando mi compañero Pablo. Vamos a seguir con usted, Pablo, porque como usted bien menciona, prácticamente se tipifica y le queda cheque el nombre de la carretera de la muerte. La carretera de la muerte. Hay una persona muerta y hay varios heridos, Pablo.
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2: Bueno, estamos en este momento en directo. Acaba de ocurrir este lamentable hecho donde hay un accidente de tránsito. Seguimos con usted relatando en el lugar, Pablo Chavarría.
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5: Compañeros, seguimos aquí mostrando estas imágenes bastante fuertes. Que debería la gente tomar conciencia. Este contenedor de 20 metros.
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2: Bueno, estamos mostrando estas imágenes, le decía Ariela y Cristian, lo que le ocurrió al pastor, si bien es cierto, es una tragedia, pero pudo ser peor la tragedia. Lo que me llama la atención entonces, ¿qué está sosteniendo ese furgón para que no se caiga? ¿Qué lo sostiene, Pablo?
5: No sabemos si venía en la moto o estaba en el taller de motos. Ahí está el cuerpo sin vida de esta persona. Del sexo masculino, ¿se desconoce la persona?
8: No, paisano, dicen que es del lado de la guama del paisano, pero no.
5: ¿De la guama, eh?
8: Así dice.
5: ¿No sabe quién?
8: No.
9: Dicen que
8: no
9: es del lado de la guama.
8: Es del paisano.
9: No sé si es de la Panacán o de la guama, ahí escuché yo.
5: Bueno, perdimos contacto ahorita con Master para verificar si estamos al aire todavía. Estamos completamente en vivo, hace un sol bastante fuerte y la persona está sin vida, una persona del sexo masculino. Si usted conoce, vamos a mostrarle a la motocicleta, Karen. Si usted tiene un familiar que tiene estas características de esta motocicleta, por favor venga aquí al Balín, porque la persona que está sin vida está como desconocido. La moto es de color azul, con la leyenda, bueno, no tiene, dice 150Z. Ha quedado esparcido. ¿Conoce usted a esta persona?
10: No.
5: Dicen que es de la Guama, de Panacán.
10: Sí, ahorita vengo llegando yo. Pero la moto es una itálica 150. Placas, no se sabe. Itálica 150Z.
5: ¿Este es el taller de moto del pastor?
10: No, es que vengo de Comayagua. Yo ahorita vengo
5: de Comayagua. Es una Honda itálica. Urbina, ¿cuántos heridos hay?
11: Desconocemos ahorita. Desconocemos todavía ahorita ya.
5: Ok, gracias, Amadito. Gracias, Amadito. Estamos completamente en vivo, transmitiendo a través de HCH Televisión Digital, mostrando estas imágenes, compañero Ariela, o pueblo hondureño, le decimos a las personas, maneje despacio, ande con cuidado, por favor. Vean cómo ha quedado esa motocicleta. Dicen que es de la Guama, de Panacán. No se sabe, que está el cuerpo de bomberos y aquí están llegando más personas. ¿Conoce usted a la persona que está sin vida?
12: No, no la conozco.
5: ¿Vive cerca usted aquí?
12: No, somos de Progreso.
5: El Progreso, aquí se están deteniendo un montón de personas. Karen, vamos a mostrar parte del tráfico. Vamos a mostrar parte del tráfico para hacerle conciencia a las personas. Maneje despacio, con mucha precaución. Aquí están llegando motociclistas, personas de diferentes lugares. Está el cuerpo de bomberos. Amadito. ¿Quién es él? El vocero. Vamos a hablar con... Mi estimado, ¿cuántos heridos se llevaron para la clínica?
13: Buenas, Pablo, un placer. Son, la ambulancia llevó un herido nada más, otros heridos van en vehículos particulares.
5: ¿Van algunos en estado de gravedad hacia San Pedro Sula?
13: Sí, va el... No sé si es el del propietario, pero el propietario del taller sí es el que va en estado... No grave, ¿verdad? Pero va por chequeo médico.
5: ¿Se sabe si es el pastor Abel que va grave? No.
13: No, él fue en vehículo particular que llevaron.
5: Hasta el momento se desconoce quién es la persona que está sin vida ahí.
13: Es correcto, hemos estado preguntando ahí, nadie lo conoce, ¿verdad?
5: Dicen que es de La Guama, otros dicen que es de Monteverde, de Panacán, pero es de aquí, de la zona.
13: Es lo que se maneja, ¿verdad? Es lo que maneja los muchachos que están ahí por la moto, que conocen la moto.
5: Una itálica 150, color azul.
13: Correcto.
5: ¿Cómo anda vestido el hoyo obsiso?
13: Cuando llegamos ya estaba tapado, entonces desconozco la...
5: Gracias, Padilla. Compañeros en estudio, ven ustedes el tráfico que se forma de norte a sur hacia la capital industrial, hacia la capital política Tegucigalpa, debido a este fuerte accidente donde dos personas han resultado heridos, uno en estado crítico y otro ha quedado aquí tendido, ya sin vida, un cuerpo inerte. ¿Qué habrá pasado? ¿Será que el conductor se le soplaron los frenos? ¿Será que venía a alta velocidad? ¿Será que llevaba prisa hacia el puerto? Porque vean cómo ha quedado esa rastra, a punto de caerle encima a la vivienda del pastor Abel. Mire, dicen que el que habita al abrigo del Altísimo morará bajo la sombra del Omnipotente. De milagro se ha salvado el pastor Abel. Vamos a mostrar esas imágenes nuevamente, Karen, porque aquí está a punto de caer. Creo que no debería de haber nadie aquí en este sector. Traer una grúa. Rápidamente, Kobe, mandar una grúa para poder agarrar este contenedor, remolcarlo, porque si lo mueven o hay algún movimiento telúrico o algo, le va a caer encima a la vivienda que está aquí en el balín del pastor Abel. Vean cómo se rajó aquí el concreto, está rajado, espero que no haya nadie ahí, por favor, dígale que saquen a todos. Compañeros, esto es lo que está pasando aquí en el sector del balín. Todas estas motos que estaban en el taller están dañadas, ya quedaron inservibles. No sé si hay más consultas, nosotros vamos a mantenernos pendientes en este sector juntamente con Karen Sierra para ver si vienen familiares de la persona que está sin vida. No se sabe quién es, no se sabe si venía en la carretera, en movimiento o venía al taller de motos, pero fuerza a los familiares porque la parte triste es cuando viene el papá, la mamá, viene un hermano y empieza a gritar y a llorar y decir, mi hermano, mi hijo, qué lamentable, fuerzas a la familia. Repito, esto en el sector de El Balín, una tragedia que ha sucedido en este sector. Ojalá que el pastor Abel, un buen amigo, se recupere y que esta rastra, pues, venga una grúa y la quite rápido de aquí, la mueva, porque si no le va a caer encima a la vivienda. A esta hora del día, compañeros, de nuevo con ustedes a Tegucigalpa. Buenas tardes.
0: Bueno, gracias, Pablo, y le dieron las llantas a ese... Sí. A ese vehículo. Pongan la toma.
2: Los melones que anda ahí.
0: Le viste las llantas. Ahorita que estaba Pablo de pie ahí, sí, que la acerque, mira las llantas que anda. O son ideas mías.
2: No, esas llantas están bien.
0: Ah.
2: Sí, yo creo que las llantas están bien.
3: 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No, la de abajo no. La aquella de abajo no. La de abajo no.
2: Pablo, ¿cómo mira las llantas usted? ¿Las ve pelonas o aptas para el pavimento? Último momento.
5: La llanta.
0: Momento. Agarradeño, pues.
2: Sí, hombre, esas llantas están pelonas, Pablo.
0: Las de atrás parece que están, ¿verdad? Último esas.
2: Momento. Sí, no son llantas aptas para
5: pelona. Las de atrás se miran pelonas, las de adelante se miran buenas. Todas están buenas, solo se miran dos pelonas atrás. Algunas se mira, aquí se mira como que quiso frenar, mira el chollonazo, ¿ve? El chollonazo ahí. Bueno, es que aquí están diciendo los policías que le van a hacer la prueba de alcoholemia al conductor, porque unos dicen que venía a toda máquina, a toda velocidad. A lo mejor es un cipote de esos que le pesa el pie. Mi hermano, ¿no venía en estado de ebriedad el conductor?
10: No, anda bien.
5: ¿Ya le hicieron la prueba de alcoholemia?
10: Sí, ahorita la andan haciendo.
5: ¿Un muchacho, jovencito o ya mayor?
10: No, ya un poco mayor, mira.
5: ¿Qué le habrá pasado a él?
10: Tenga cuidado, porque solo lo estás sosteniendo los cables nada más ahí.
5: Bueno, Karen, vamos a movernos. Oiga, compañeros, miren, lo que está sosteniendo este contenedor es un cable de tendido eléctrico acá. Es un cable. Vamos a dar la vuelta, Karen. porque en cualquier momento este contenedor se cae. En cualquier momento, mire, solamente unos cables lo están sosteniendo. Unos cables están sosteniendo este contenedor. O sea que en cualquier momento se revientan esos cables y le caen encima a la vivienda. Vean ustedes, ese contenedor de 20 pies de color mostaza lo está aguantando unos cables del tendido eléctrico. O sea que si ceden esos cables, se revientan, este contenedor con el cabezal le va a caer a la vivienda. Esta es la vivienda del pastor, mire. Por eso es peligroso vivir uno aquí cerca de la CEA 5. Como el balín no está señalizado, no hay iluminación en la noche, por eso hay tanto accidente. Algunos andan aquí como alma que se los lleva el diablo, que andan a toda máquina, rápidos y furiosos. Y esto es lo que sucede cuando quieren frenar, le calientan las membranas, los frenos, y ya cuando quieren frenar, no les agarran los frenos. Y esto es lo que ha ocurrido en este sector del Balín. La Policía de Vialidad y Transporte tiene que investigar. Ariela, Alex, pueblo hondureño, se le ha pedido a las autoridades que terminen las trochas incompletas en el sector de La Guama, sector de Monteverde, sector de Las Conchas. Ahí usted va en la noche, es una calle oscura, y de momento se le pone de 4 carriles a 2. Y ahí todos los días hay accidentes, unos de poca y otros de grandes proporciones. Algunos ni se dan cuenta, pero esto es porque hay trochas incompletas y ojalá que las terminen y decirle a las personas, tome conciencia. Vean ustedes, esa persona sin vida, no se sabe quién es, se desconoce la identidad, pero va a venir un familiar llorando la muerte quizás por culpa de alguien que venía a toda velocidad. Que sean las autoridades que investiguen. Las llantas están bien, los frenos se miran bien. Esto fue que quizás se le durmió el pájaro, como dicen, al conductor. Se cruzó al otro carril contrario, se le explotó alguna llanta o desperfectos mecánicos. Bueno, eso son las autoridades que van a investigar. Con ustedes, compañeros, estudios principales, y hacerle un llamado a la gente. Maneje despacio, por favor. Aquí solo me dicen, Pablo, solo accidentes. Pero mire, es que todos los días se dan accidentes y la mayoría con pérdidas humanas. De nuevo con ustedes, compañero.
14: Bueno. Es aquí, Ariela, cuando nos preguntamos con el cierre de Pablo, ¿por qué tanto accidente en la CEA 5? ¿Por qué tanto accidente en la CEA 5? ¿Usted se acuerda, Cristian y Ariela, antes de que se construyera la carretera al sur, era lo contrario? Nosotros íbamos a cada rato a cubrir muertes de personas en la carretera hacia el sector de Choluteca, específicamente bajando la cuesta Moramulca. Siempre íbamos a cubrir muertos. Ahora es diferente, es poca la incidencia de personas muertas yendo hacia la zona sur en comparación a la CEA 5. Entonces la pregunta es, ¿por qué en la CEA 5 hay tanto accidente?
3: Yo le voy a, en lo personal...
14: Ahí, saquemos unas 5 llamadas, a ver qué dice la gente, sí. ¿Por qué tanto accidente en la CEA 5?
3: En el caso personal le voy a decir una de las cosas que provoca accidentes también. ¿Recuerdan ustedes cuando recién se inició la construcción de esta carretera? Que, bueno, pagamos peaje, pues. Estaba pero nítida, iluminada. Ahora hay varios puntos de esta carretera CA5 que debía ser un trabajo de COVID, de esta empresa encargada de cobrar en los peajes, de tenerla iluminada. Ya se ha perdido esta iluminación que tenía la carretera en varios tramos, Y esto también produce, Pablo lo decía, ahí es una zona bien oscura por la noche, porque no está iluminada. Son los famosos ojos de gato, así le llaman, ¿verdad?
0: Sí, los ojos de gato. ¿Ah? Sobre la carretera.
3: Eso ayuda mucho. Los ojos de gato ayudan mucho. Y esto ha sido, y yo no sé por qué la concesionaria COVID no ha continuado con este proyecto, si el peaje se paga. Y ese es uno del trabajo de ellos. Sabemos que la mantienen bien en algunos puntos con el mantenimiento, pero los ojos de gato deberían ser permanentes.
0: La iluminación.
3: Por la noche, correcto. Eso es fundamental. Y Pablo, lo dijo, es una zona, en el caso del Balín, muy oscura, que ha provocado accidentes, se han provocado accidentes durante la noche, por el mismo tema.
0: Bueno, pero más que eso, me preocupa la poca reacción. Porque si estamos diciendo que este contenedor está a punto de caerle una vivienda,
3: debería estar una
0: y
3: grúa,
0: que solo detiene unos cables, o sea, me preocupa la poca reacción que nos lleguen para detenerlo, qué sé yo. sea, para sacarlo de ahí, estabilizarlo.
14: Ya, ya debe estar una grúa pesada ahí, sí, para que pueda retirar el camión.
0: O sea, la poca reacción. Mira, Dios hizo su parte ahí, detuvo el carro ahí con los cables y todo, sí, pero ajá, pero ¿y lo humano?
14: Y ahí solo es un cablecito el que está sosteniendo el camión.
0: Imagínate el miedo que va a tener la gente, los dueños de la casa, porque le cae encima, se la destruye.
3: Y ahí tienen sus cositas.
14: Y ajá, lo que cuesta después para que esta empresa te pague.
0: Nunca pagan. Sí. Nunca pagan. Entonces, la poca reacción que hay. O sea, ¿a quién le corresponde? ¿Esa le corresponde a COVID todavía?
3: ¿Él?
0: ¿Ese sector del Balín le corresponde a COVID?
14: Creo que sí, creo que todavía bueno, sí.
0: Pero COVID ya, supuestamente ya tiene grúa y tiene ambulancia.
14: Y el Balín sí está antes de...
3: Y una respuesta de emergencia.
0: Pero supuestamente COVID en toda la carretera que está concesionada y que ellos le dan mantenimiento, hay respuesta de grúa y de ambulancia.
3: Y de cuando uno se le pinche una llanta también.
0: Ah, de asistencia.
3: Sí,
0: asistencia
3: vial. Esa asistencia.
0: Ah, y entonces ahí, mira, es preocupante, o sea, la poca reacción inmediata para retirar este vehículo de ahí. La familia que vive ahí abajo debe estar con el sí, Jesús en la boca.
14: Claro. Sí, orando porque si se cae ese contenedor, destruye la casa.
0: Quedas en la calle, hombre, yo estaría, bueno, orando, estuviera yo desesperada. Desesperada porque no puede ser. Se logró a través de un milagro que no cayera de un solo.
14: Tendrían que remolcarlo, ¿verdad? Tendrían que remolcarlo para
3: ponerle
14: que no caiga.
3: Ponerle ganchos de la trompa y alarlo.
0: Pero, ajá, pero
14: ahora vio las llantas después? Esa, ¿va? ¿Ah? Vio las llantas, ¿cómo están?
3: Melones.
0: Sí, yo les dije, pero ¿cuánto tiempo después? O sea, ¿cuánto tiempo después va a llegar a la grúa? ¿Cuánto tiempo pueden resistir esos cables?
3: Bueno, no ha llegado ni medicina forense porque hay un cuerpo ahí también.
0: Hay una persona muerta.
3: Hay un cuerpo.
0: Y hay heridos.
3: Sí.
0: Bueno, ¿será que nos llaman de ahí, de ese sector del Balín?
14: Que nos digan toda esa recta de ahí, ¿cuál es el problema?
0: Que nos llame la gente que vive ahí o aquellos que transitan por esa ruta, pues cuál es la necesidad que ellos encuentran, porque estas son cosas que se podrían evitar. Y otro tema es el estado de los vehículos, perdón. El estado de los vehículos, el propietario del vehículo y que contrata personal para que ande manejando, debe de darle las medidas mínimas. Las llantas, los frenos.
14: Ariela, ¿sabes? Usted, por ejemplo, usted fue hace poco de vacaciones a Nicaragua. En Nicaragua, Ariela, en toda la orilla de la carretera hay como unos pilones. No sé si logró... Bueno, no, creo que le estoy dejando la pregunta equivocada, pero quizás ahí su esposo sí nos va a responder. Porque yo sé que usted iba dormida.
0: Mentira. Todo el viaje fui despierta.
14: Una mala copiloto, pero...
0: Alex no, Cáceres, todo el viaje fui despierta.
14: Reaccioné rápido, pero... bueno, si se fijó, en toda la carretera ahí hay pilones.
0: Y policía también.
14: Pilones y policías. Y los pilones
0: y un mínimo
14: lo hicieron para evitar los accidentes de tránsito.
0: Y tengo pruebas que fui despierta. Fui buena copiloto. Toda la carretera fui despierta. Y activa, ¿va?
14: Tengo mis dudas yo, pero bueno.
0: Bueno.
14: Le creemos.
0: Es palabra.
14: Pero se fijó, ¿verdad? Que en toda la carretera hay pilones.
0: Y hay límite de velocidad también. Allá no puedes pasar de 50, que es lo que hemos venido diciendo.
3: Y ahí sí le aplican las multas.
0: Si te pasas de 50, te topan y te multan. Entonces, por eso es
14: porque
0: que en Nicaragua...
14: Porque hay bastante policía en las carreteras.
0: En Nicaragua hay pocos accidentes, por eso, porque el límite de velocidad se respeta. Y aunque vaya libre la calle, vos no le puedes jalar. Y aquí medio ven que no hay cola y van como que... Sí, son no, rápido sí, y furioso y así tampoco, ¿verdad? Y no ha caído, infórmese bien, porque no ha caído el cabezal sobre la vivienda.
3: Y sí, hasta eso hay que...
0: Sí, infórmese bien, el cabezal
3: bien
0: no ha caído sobre la vivienda.
14: Saquemos unas 5 llamadas.
0: El cabezal
14: la gente
0: está deteniendo los cables. Hay gente que, pucha, mano, ¿cómo inventa?
3: Es que hay que copiar bien, hasta para copiar...
0: Uno aprende, ¿vale?
3: Vamos con comunicaciones, sobre todo si es de este sector. ¿Qué es lo que está pasando en la carretera CA5? Ustedes hoy, ¿qué nos pueden decir? Que viven ahí.
14: En toda la recta, ¿va?
3: Sí, para el caso en el lago de Yojoa, muy cerca del agua, el Balín. Hola, buenas tardes, un gusto saludarlos.
15: Muy buenas tardes, mucho gusto.
3: Mucho gusto también, ¿qué tal?
15: Mire, yo vivo, todo bien. Mire, yo vivo aquí en La Flores, yo soy trailero internacional, ¿va?
3: Ajá.
15: El problema es que muchos compañeros caminan con horas, ¿verdad? Porque los empresarios de estos países centroamericanos exigen que uno camine rápido, pues, las cargas, ¿verdad? Entonces, el problema es que andan muchos compañeros y por el amor al trabajo, por el hambre que hay en estos países, pues, centroamericanos, más que en Honduras, la gente, pues, tiene que agarrar los trabajos.
3: Sí. Ahora, loco, caballero,
15: sí,
3: explíquenos, vamos a ver, explíquenos. Yo sé que ustedes trabajan por hora, pero explíquele al pueblo hondureño qué es trabajar por hora al momento de conducir una rastra a uno de estos camiones. ¿Cómo les pagan? ¿Cómo es el asunto?
15: Mire, yo, el sueldo base de un trailero como normal, va en estos países, yo bajo a Costa Rica, San Pedro Sula, Tegucigalpa, ¿verdad? Nicaragua. Mi sueldo es una miseria, 18,000 lempiras. Ajá. No son ni $1,000, oiga bien. ¿Verdad? Los viáticos, estamos hablando de viáticos, 600 lempiras diarios, oiga bien. Y me ponen tiempo para las cargas, pues, o sea, tengo que andar loco. El problema es que estos empresarios exigen, y los teléfonos están sonando en cada momento, uno va conduciendo, va rápido, y ellos están metiendo presión más rápido, y ese es el problema que tenemos, por ahí tantos accidentes, por usted va a mirar tantos compañeros que caminan locos en el aire, en esos trailers, ¿me entiende? Por la necesidad de no perder el trabajo, porque el problema es que en estos países no hay trabajo, pues aquí hay una hambruna bárbara, aquí es triste en estos países.
0: La perra, la cosa.
15: Honduras. Aquí está perra la situación. Sí. Aquí, si yo no agarro un carro de esos, mire, yo agarro de 18,000 lempiras, imagínense. Y este viejo Juco, el dueño de este camión, tiene 5 camiones, 5 cabezales. Oiga bien, y este viejo Juco no pasa de pagar ese dinero. ¿Y qué hace uno? Agarra este trabajo porque si no se muere de hambre en este país, el Estado no tiene empleo, no hay nada, pues aquí estamos arruinados. Y pero, ese es el problema que tenemos, ¿verdad?
0: Pero pídale a Dios por su patrón, hombre, deje de llamarlo así.
15: No, es que le digo.
0: Los 18,000 pesitos los tiene fijos.
15: No, él camina en Prado con Lexus, con carros.
0: Pues de parejo trabajo, amor. Pero no le diga viejo Juco, porque él está ayudando a proveer a su hogar.
15: No, el problema es que estoy molesto, ¿sabe por qué? Porque él camina con las niñas para arriba y para abajo, con su esposa, porque él tiene como unas 20 mujeres. Anda loco para arriba y para abajo, con sus Prados, con Lexus, bien hartado, y uno comiendo a veces tajitas de aire en el camino.
0: Es envidia lo que tiene usted.
15: No.
0: Quiere las Prados, las mujeres y la Lexus.
15: Sí, camina taramado.
0: Tranquilo, amorcito, mire, no le diga así porque él le provee su alimento. Entonces, yo solo un consejo que le doy para que el alimento que lleve usted a su hogar, el dinerito que usted gana, pues vaya con bendición. Imagínate estar hablando mal del que te ha de comer, está como
15: no, pero
0: cachimbiado.
15: No, eso duele cuando esta gente le da
14: palmas. Pero ¿por qué no ha buscado otro empleo usted? Porque estar hablando así mal de la empresa que le da de comer.
15: Ah, no, tal por qué, porque estoy molesto, porque este individuo, así me camina a mí con una presión bárbara. Mira, a mí no me lo está preguntando, el lomo lo camino sudado 24 horas en ese camión. Y él no le importa eso, que, bueno, camino a veces hasta Juco, pues yo mismo, porque ni para bañar a veces hay no hay lugares donde puede uno bañarse.
14: ¿Cada cuánto tiempo descansan?
15: Bueno, descansamos en la frontera, aquí en las manos, en Aguascalientes, descansamos
14: O sea, no tienen así como cada 3 horas se ahorían y se echan su siesta y siguen.
15: No, caminamos, miren, no me va a pesar decirlo, pero caminamos como perros en la carretera, pues durmiendo en la calle, comiendo lo que haya. Eso es triste, comiendo un aguacate con tortillas. Es lamentable, no creas, es lastimoso, sí.
0: Vaya, gracias, papá. En otros, tan rico que es un aguacatillo con tortilla y agarrarlo, echarle un poquito de sal.
3: En otros países lo que hacen es que les ponen un GPS a estos, a estas rastras.
0: Aquí también tienen.
3: Pero no, yo me refiero a que cuando tienen un tiempo estipulado, 12 horas de estar en carreteras, automáticamente, si no busca un área de descanso, se apaga el automóvil.
14: No, es que los mismos carros
0: Es para que no se roben la carga.
14: Sí.
0: Aquí no es para que descanse, para que no roben la carga, le ponen GPS.
14: Y los carros ya del 2023 hacia la fecha, ya le tira cada 3 horas, le dice, hey, descanso o tómese un café. Descanso o tómese un café.
0: Ajá, te sale, cierto.
3: Correcto, entonces
0: va a salir la cosita ahí.
14: Así es. San Pedro Sula, adelante.
0: Pero,
14: San Pedro Sula.
0: Nuevo usted y estos hola, que mostramos en viejos. Sí, hola.
3: Sí, una gran diferencia.
16: Mire, yo hace poco viajé hasta la zona sur, yo soy de San Pedro Sula. Es verdad que tienen retenes ahí, pero los retenes, cuando usted va a la Cuesta de la Virgen, cuando viene de San Pedro, va en su vida, correcto. No solo, porque solo un retén miré ahí en San Pedro Sula, pero no estaban los oficiales. Como una marca de velocidad no tenían. Entonces, ¿qué es lo que tienen que hacer ahí en las subidas? Mantener varios retenes, no en las curvas, ¿verdad? Porque la curva es muy peligroso. En la subida, tener unos 2 o 3, y cuando vengan de bajada, en las rectas ahí de la Cuesta de la Virgen, mantener otros 2 retenes extra.
3: ¿Los conos que ponen?
16: Solo ponen conos.
0: Bueno.
16: Solo ponen conos. Y uno anda en un automóvil de velocidad rápida, ¿verdad? Pero cuando uno mire retén, uno baja la velocidad. ¿Cuál es el problema? Cuando uno mira retén sin oficiales, y hay que entender eso, que se confía la gente. Y ellos que manejan automóviles pesados, ya saben cuáles son los retenes.
3: Muy bien.
16: Entonces, ¿cuál es la solución? pongamos más retenes en la subida, en esas curvas peligrosas, porque yo, aunque yo sé que son peligrosas, yo las paso a 60, pero a la par de mí pasan hasta 100, hasta 80, 90, 100 kilómetros por hora. Me pasan soplando.
3: Muy bien, bueno. Muchísimas gracias. Vamos de inmediato con otras comunicaciones en San Pedro Sula. Buenas tardes.
17: Buenas tardes, felicitándolos por su programa, ¿verdad? Y también que abren ustedes los teléfonos al pueblo. Tal vez no es referente al tema, pero sí es una denuncia muy importante. Miren, nosotros los abogados de San Pedro Sula estamos muy preocupados y hacemos un llamado enérgico al comisionado del Instituto de la Propiedad o al que se encargue de eso. Mire, es una barbaridad, eso atenta hasta contra el bienestar y salud de las personas. Ahí hay una mafia en el Instituto de la Propiedad. Si usted llega a las 4 de la mañana, ya tienen una lista como de 50. Despidieron, bueno, a todos los empleados que tenían el conocimiento para atender rápido y agilizar lo que los trámites. Hoy, una fila de 100 personas bajo el sol, bajo el agua. Óigame, suprimieron hasta la fila de la tercera edad, que es una ley. O sea, yo le llamo, yo hago un llamado enérgico al Instituto de la Propiedad, al comisionado, al presidente, no sé cómo le llaman ellos ahí, para que intervenga ese Instituto de la Propiedad de San Pedro Sula, porque es una corrupción espantosa. Por favor, ustedes por su medio, manden a los periodistas a que hagan tomas en la mañana. Debe haber esas filas. Antes, óigame, no habían esas grandes filas. Lo más que usted llegaba, habían 10 personas. Había filas para la tercera edad. Hoy no hay todo eso. Y usted llega ahorita, hay 100 personas haciendo fila todavía. Por favor, le hago un llamado al comisionado del Instituto de la Propiedad que intervenga el Instituto de la Propiedad de San Pedro Sula. Muy buenas tardes, los felicito por abrir sus teléfonos.
0: Bueno, vamos, otra comunicación. Uno tiene que aceptar que lo van a despedir en puestos del Estado. O sea, tienes que aceptar, lamentablemente no debería ser así, pero tienes que aceptar que te van a despedir.
3: Por política, salís por política.
0: Correcto. Vamos, Colonia La Pradera, muy buenas.
18: Muy buenas. El comentario que voy a hacer es un comentario de lo que está pasando, de lo que ahorita el accidente ha pasado. Y ahí a la casa le voy a decir la mera realidad, que no sea tan malcriada en estar haciendo las cosas, porque no está hablando lo que es. Ella es una mujer que realmente en el país, en estos 7 años, se está muriendo, digamos, ahí no hay una capacidad de este gobierno, y por esas son las razones.
0: ¿Pero y qué tengo que ver yo con su comentario?
18: O sea, no, ¿qué tiene que ver? Y le voy a explicar por qué.
0: Sí, explíqueme.
18: Porque es una arrastrada, digo, oye, ¿por qué es una arrastrada con este gobierno y con el gobierno que estuvo? Y a Xiomara Castro le volaban verga. Solo lo que escucho yo es a Alex Cáceres. Los tengo bien mirados ustedes de lo que está pasando. Porque les voy a decir una cosa. Ustedes tienen desgraciado este país porque es un medio de comunicación.
0: Bueno, pero ¿qué tengo que ver yo con lo que usted está diciendo? ¿Qué tengo que ver yo? ¿Cuál es mi relación?
18: Mira, mejor callarte las tapas, Ariela.
0: ¿Pero por qué? Óigame, ¿no está escuchando usted que estamos pidiendo...?
18: Son asalariadas y te voy pura verga. Son asalariadas.
0: Sí, yo soy empleada.
18: Es como el otro, menos Alex Cáceres.
0: Bueno.
18: Respeto a Alex Cáceres.
0: Pero, no, póngame, señor. Pero, ¿y qué tenemos que ver? O sea, ¿cuál es el problema?
18: Pedazo de cerote. Yo le voy a decir una cosa y le voy a decir esto.
0: Ajá.
18: No engañen el pueblo con su medio ahí, y Eduardo Maldonado se va a tirar a las elecciones. Y le voy a decir una cosa.
3: Óigame, así le enseñaron a respetar a una mujer, ¿eh? Así no, le habla usted a su mamá, así le habla usted a sus hermanas.
18: Respetar.
3: No respeta a las mujeres.
18: No.
3: Con las palabras que utiliza, hombre.
18: Mira, vosotros.
3: Tiene esposa.
0: Es que él ni sabe lo que está hablando.
3: Tiene esposa usted.
0: Que ni sabe lo que está hablando ese señor.
3: Tiene esposa, tiene hija.
18: Respeto a la mujer que realmente es una mujer.
3: Así no se respeta a las mujeres, hombre.
18: Y que ama al hombre.
3: Aprenda a respetar a las damas.
18: No,
0: señor,
3: pues usted,
0: señor, mire,
3: usted no es
0: yo
3: hombre.
0: Quiero pensar que usted tiene problemas mentales, porque nada de lo que está hablando tiene coherencia.
18: Miles de veces.
0: Solo incoherencia está hablando.
18: ¿Por qué no habla la mera realidad de lo que está pasando en el país?
0: Bueno, pero ¿qué es lo que usted quiere que uno diga? ¿Qué quiere que uno diga?
18: Cállalo.
0: Dígalo.
18: Mira, imagínate lo que le dijiste al conductor. ¿Ah? ¿Por qué es que no me da coraje a mí, ese motorista también?
0: Que deje de hablar del jefe.
18: Oye, es el jefe, ¿sabes qué hace el jefe? ¿Sabes qué hace un jefe? ¿Ah?
0: Darle trabajo para que usted lleve su comida.
18: Ustedes, mire, le voy a una cosa.
0: Si a usted no le parece, renuncie y búsquese otra chamba.
18: Por pues. Eso yo no trabajo ni con el gobierno, ni con empresas privadas.
3: O sea, que no trabaja, pues.
18: Estafadores del país.
0: No, él trabaja llamando, insultándote sí. A vos y a mí.
3: No trabaja ni él con trabaja el gobierno. Él trabaja en call center. No trabaja ni con el gobierno, ni con la empresa privada. No trabaja.
0: Es Paraca. Realmente. De Paraca, llamando. ¿Cuánto le pagan por llamar para insultar? Pero... La próxima vez, una mejor las ideas, porque solo incoherencias, dijo. Solo tonteras.
18: ¿Para llamar quién? ¿Llamar quién?
0: Siga, cariño. Siga, caballero.
18: Ponete las cosas como son, lo que está pasando en el país ahorita.
3: Respete a las mujeres, hombre.
0: ¿Qué es lo que no le parece?
18: Entonces, ¿vos crees que no? Se te nota.
0: ¿Pero qué? ¿De qué es? Antes se me notaba lo de libre, ahora lo cachureca y mañana que lo narralista.
3: Pues sí, lo de liberal.
18: Pues sí, pero mira, no hagas cosas, defender al pueblo soberano, que es el pueblo, pero no defender su color político.
0: Bueno, pero ¿y qué defensa va a ser para un gobierno decir que vayan a señalizar? Decir que llegan tarde, que no se apuran a reaccionar, a mover ese carro que está a punto de caerle una casa. Y es que usted no escucha. ¿Ah? Pues, si va a ganarse la vida llamando para insultar, por lo menos dile bien la idea, o sea, por lo menos que tenga hilaridad.
3: Lea, escriba. No, sí, escriba lo que va a decir. Escriba lo que va a decir.
18: Eso que pasó ahí, ¿sabes qué te voy a decir una cosa? Eso, los rastreros caminan como los buceros que andan detrás del dinero. Bah, que les
3: ahora son los conductores.
0: Señor. Mire, tómese un cafecito, papi.
18: No te gusta. ¿Por qué le di la plática?
0: Tómese un cafecito. Mire, yo creo que usted a esta hora está como alterado. Hace mucho calor, no hay agua, no se puede bañar. Entonces, tómese un cafecito, mi amor. Oye.
18: Va, que Maldonado te ha puesto aire.
0: Tómese un cafecito.
3: La pastilla del azúcar también.
0: Tómese un cafecito.
18: ¿De qué tiempo te vengo?
0: Tómese un cafecito.
18: Las malas palabras. Mire.
0: Tómese un café. Las malas palabras todas las ha dicho usted. Yo solo le recomiendo que se tome un café, que se relaje,
18: claro,
0: que se calme. Que se calme.
18: Solo en HCH puedes comer porque otro lado te van a llevar.
0: Que se puede. Venga usted también aquí, hombre. Usted lo que tiene celos y envidia. Mire, tiene celos y tengo aire en las nalgas. Tiene celos de estar aquí sentado.
18: Personalmente.
0: Venga, mire, ve.
18: Por una cosa.
0: Mi amor, venga, siéntese aquí, mire.
18: Ah.
0: Vaya.
18: Es como ese que está hablando, mira.
0: Siéntese. Venga.
18: Está escuchando. Y usted se le pone a contra a Alex Cáceres.
0: Siéntese aquí. Es más, Cristian, dale a tu silla también. Dos sillas. Porque vaya. Creo que no le gusta una.
3: Dos, vaya.
0: Vaya. Mire, elija cuál quiere.
3: Aquí está le voy a dar papel y lápiz para que coordine las ideas.
0: Sí, o sea, anda perdido, anda.
3: Uno escribe y después habla.
18: ¿Por qué ustedes, como periodistas, como ¿quiere? Periodistas que son un canal, visto.
0: Ya tomo café.
18: ¿No? Escuchame lo que te voy a decir.
0: Ya tomo café.
3: ¿Qué me vas a decir? Vamos a ver, ¿qué me vas a decir?
18: Mira,
0: ya tomo café.
18: Periodistas tienen que ver en cada gobierno qué es lo que está haciendo y qué es lo que no está haciendo. A ver, la verdad.
0: ¿Ya tomo café?
18: Hombre.
0: ¿Ya tomo café, caballero?
18: ¿Ah?
0: ¿Ya tomo café?
18: Mira, en cualquier momento voy a ir a tu canal y ahí yo te voy a decir las verdades en tu máscara.
0: Venga, venga, y lo voy a
3: hasta
0: recibir
3: CIA,
0: tu café. Aquí está.
18: ¿En qué momento voy a llegar?
0: Véngase.
18: ¿Vas a hablar de eso?
0: Véngase, hombre.
18: Como
0: mire.
18: Es lo mismo estar en teléfono como estar frente a frente.
0: No, si es que para estar frente a frente tiene que ser un hombre con toda la extensión de la palabra. No, y un hombre que llame para insultar a una mujer que no conoce, no es hombre.
18: ¿Qué?
0: Si es que usted...
18: ¿Por qué te dije? Que solo porque te dije que eres contra el pueblo.
0: Mire, usted para debatir no necesita ni insultar ni decir malas palabras.
18: Te dije que eras contra el pueblo.
0: Solo necesito ordenar sus ideas, cosa que usted no hizo en esta llamada. Pero nosotros le vamos a ayudar. Le vamos a ayudar porque nos encanta ayudar. Surgimos para servir.
18: Está buena. En tu mente crees que el país está bien.
3: Y mire que no le hemos cortado, ¿ves?
0: Ahí está.
3: Ahí está, ahí sigue.
0: Ya tomó café.
3: Ahí
0: no,
3: sigue,
0: le estoy preguntando en serio. ¿Ya tomó café?
18: No, si vos querés te llevo.
3: traiga también, que traiga también. ¿De dónde es que nos llama?
0: ¿De dónde?
3: ¿Dónde vive?
18: Papi, no te da cabecita, yo te puedo llevar.
3: ¿De dónde? ¿De dónde nos va a traer?
18: ¿Ah?
3: ¿De dónde?
18: Bueno. Ah, de Pocochino.
0: Pero decídase, o me da café papi o no me da café papi, decídase, porque mire, tiene problemas. Mire, yo sé que en Honduras hay un serio problema de salud mental, pero nosotros aquí permitimos que usted llame para que se libere, se desahogue, y le invito para que usted pueda, ver, hable como habla Vespertino.
18: Soy una periodista, pero realmente está mal, con el pueblo hondureño está mal. Yo sé que medio mundo no te ventila como una buena periodista, ¿entendés?
0: Sigue hablando, señor.
18: ¿Ah?
0: Sigue hablando,
18: señor,
0: mire.
18: Yo no, mira, que es la realidad, como te digo, es la realidad.
0: Dígame lo
18: tú,
0: que quiera.
18: Mira, y tú crees, vas a poner, decirle a papi, ¿por qué no hablas con papi? Porque papi es una de las personas que es mal gobierno, por eso, pero no lo hablan.
0: Dígalo usted,
18: pero
0: pues.
18: Para Castro sí lo decía, estaban, le tenían a la gente hasta la verga. Así tenían a la gente, ay, que venía a Venezuela, que venía, y estamos peores todavía que su Maracato.
0: ¿Cuántos años tiene usted, padre?
18: Entonces, papi, te da combustible con el precio que está. ¿Te lo da? ¿Te llena el tanque?
0: Siga, ah. hable.
3: Desahóguese.
0: Ah. Hable. Y es que acaso...
18: La mierda, realidad, va que no les gusta a ustedes como medio de comunicación, que realmente el pueblo lo tiene ahorcado ahorita.
0: A mí me encanta que usted hable.
18: Con la canasta básica. ¿Sí o no?
0: Hable.
3: Desahóguese.
0: Libérese del estrés.
14: Saque todo lo que tenga que sacar.
3: Mire que el
0: saque
3: espacio,
0: todo lo de su ronco
3: el
0: pecho.
3: El espacio en HCH es carísimo y usted lo tiene ahorita.
18: En realidad, cuando uno les habla, miren, yo les voy a decir, cuando uno les habla, si un canal de televisión es para informarle al pueblo hondureño, no al político.
0: Dígame, ¿en qué otro canal usted puede agarrar el teléfono y llamar?
18: No ponérselo a un político mentiroso.
0: Dígame, ¿en qué otro medio usted agarra el teléfono y llama para decir todo lo que a usted le ha cruzado por la mente decir?
18: Entonces,
0: dígame dónde.
18: Te estoy hablando, pero el micrófono, ustedes como periodistas, todo, vaya a poner, deberían dejar al pueblo preguntarle al político, ¿se siente bien? ¿Cómo se siente?
0: ¿Y usted cómo le voy a preguntar, pues, señor, vamos a empezar esta plática. ¿Usted se siente bien?
18: No, yo me siento mal por lo que está pasando.
0: ¿Se siente mal? ¿Ya tomó cafecito?
18: No, yo café no tomo.
0: ¿No toma?
18: No, yo lo tomo en la mañana.
0: Eso le hace daño, mire. Al vespertino usted tiene que sentar segunda taza con café.
14: No, pero tome en la mañana, dijo, solo en la mañana.
3: Igualito.
14: La
3: mañana tomo café. Igualito, de vez en cuando echa su tapiz.
18: Y yo le doy el pase.
14: No, pero no le diga eso, Cristian, porque ya si se echan los tapirulos ya es peor de él.
3: Tiene derecho,
0: hombre. No, porque pueda que esté en estado de ebriedad.
14: No creo que alguien esté llamando ahorita en estado de ebriedad.
0: Ahí lo está escuchando, Alex. ¿Ha ingerido algo usted hoy? ¿Ha tomado algo?
18: Quiero dar el pase a Alex, porque Alex defiende al pueblo.
0: Está bien.
18: Así queremos periodistas para el pueblo.
0: Está bien. ¿Ha tomado algo usted hoy?
18: Pero no, ustedes vienen con decirle al pueblo mentir. Y mira, yo cuando escuché eso, y te vuelvo...
0: ¿Cuándo escuchó el qué?
18: Esa rastra se dio vuelta porque quiso darse vuelta.
0: ¿Pero quién ha dicho eso?
18: Es porque le ponen una hora indicada. Que ellos tienen que estar...
0: ¿Y quién ha dicho lo contrario? ¿Y quién ha dicho lo contrario? Es que usted no escucha. El problema con la gente es que no escucha, no oye.
18: Cuando tuviste con el motorista que le viste, respete al patrón que le da de comer. Yo te voy a una cosa.
0: ¿Y qué quiere que le diga? Que lo insulte.
18: Empresa privada, 100 pesos me pagaron las prestaciones. Ah, pero jamás volví a entrar en una empresa privada. No trabajo personalmente.
0: Pero ¿y le pagan bien el grupo Respuesta? ¿Cuánto por llamadita? Bueno, porque así yo le ayudo para que genere bastante.
18: Yo ando tranquilo, vos llevas nomás de salario mínimo.
0: No, pues, ¿y cómo no va a ganar tranquilo si usted está así, mire?
18: No.
0: Ajá, o sea, mirá usted, vos, Cristian, mirá vos, Ariela, mirá vos, ¿cómo no va a ganar el billete tranquilo?
18: No.
0: Si está dando aire ahí.
18: Personalmente, que vos hagas la...
0: Claro, pues.
14: No, pero él ya dijo que no trabaja en el call center del gobierno.
3: Es que no trabaja ni en el gobierno ni en la empresa privada, o sea, que no trabaja.
18: Además, nunca. Yo trabajo personalmente con mi propio negocio. Puedo salir, yo recorro todo, te buceo para todo como allá, municipio y todo.
0: Bueno, está ya satisfecho.
18: Entonces, yo por eso...
0: Se desahogó, se liberó del estrés.
18: Te voy a decir una cosa. para lo que vos ganás, yo hago más que ti.
3: Sí, bueno.
0: Señor, bendito sea Dios y que le siga proveyendo. Ojalá algún día gane yo más que lo que dan ustedes.
18: Por eso hablo contra el combustible, porque me toca la bolsa, porque es demasiado caro, hombre.
0: Pero y tiene tanto billete, ¿qué le duele, hombre? Si gana más de lo que gano yo, a usted no le duele echarle gasolina al carro. Déjeme a mí que lloro cada vez que sube y me alegro cada vez que baja. Pero eso no es para usted, mira, entonces, usted está en otro nivel.
18: Yo te voy a decir algo, mira, a ver, no le eches tierra al pueblo, Ariela, ¿me entendés? ¿Me entendés? El único consejo que te digo, porque mira, aquí nosotros estamos tranquilos, pero mira, a ver, te voy a decir una cosa, contra Dios la vamos a pagar lo que hacemos.
0: Cada insulto que usted ha dicho esta tarde se va a entender con él, porque yo soy una hija de Dios. Se va a entender con él. Mira, me va a contar cómo le va a ir de aquí en adelante. Se va a acordar de mí.
18: Todos los días le pido a Dios, todo minuto y segundo, mi dirección y mi trabajo.
0: Pídale que le ayude a comportarse como un hombre completo. Pídale salud mental. Pídale inteligencia, pídale sabiduría, pídale discernimiento.
14: Usted lo siento que está como loco.
18: Me gusta lo que vos le pones contra las cosas del
0: mundo. Vaya pues. Mire, yo, algo que a mí me enseñaron en mi casa es a respetar a los mayores. Yo le escucho que usted es una persona mayor. No podría yo tratarlo como usted me ha tratado a mí. No podría, pero ni vocearlo, ni me atrevería ni a vocearlo. ¿Cómo le digo todo? Entonces, yo quiero que usted hable. Nos ha robado un montón de espacio del programa, que es caro, es valioso, pero yo sé también de que usted en otro lugar no puede hablar. Yo sé que no puede hablar. Y nosotros aquí estamos para escucharlo. Hable todo lo que quiera. Me encantaría que viniera aquí a decírmelo en la cara, pero como ya sabemos de que esas cosas no ocurren, va. Solo es así por llamadita. Pero si fuera así, yo lo invito a que tome cafecito. Ya que no está aquí, le invito a que la próxima se prepare a su tacita con café, se siente, agarre el control y tranquilito, y piense bien lo que va a decir para que todo tenga coherencia. Y sigue todavía. Ay, Dios mío.
14: Es que póngale a Ariel.
0: Y ahora me quiere abrazar.
3: Le estás mandando abrazos. ¿Ah?
0: Estás
3: mandando abrazos, Ariela.
0: Ah, sí, dije yo.
18: Pero para ustedes, siempre les deseo una cosa mejor, porque Dios no me dice a mí que sea de las personas, pero que tenga debate, sí. Pero sí, les digo a ustedes que Dios las trate bien, pero cada bien, toda cosa que haga se va a pagar en esta tierra, porque Dios no te va a recibir allá con pecados.
0: Imagínate.
18: No te va a recibir.
0: Un abrazo, dice, me imagino yo el señor, el abrazo a este señor así, haciéndome así, ñaca, ñaca, ñaca, ñaca, ñaca.
3: Con el puñal.
0: Ni quiera, Dios.
18: Y te voy a hablar otro día. No te preocupes.
0: Llame.
3: Vaya, pues.
18: Ya, la pata. Siempre te voy a tachar de las cosas.
0: Llame todos los días. Lo que yo no sabía es que mi mamá había parido otro hermano, porque yo lo tengo dos. No tengo más yo.
18: ¿Y de qué estás hablando?
0: No, como me está voceando, entonces yo no sabía que fuéramos hermanos. No sabía que éramos hermanos.
18: La mera realidad te he dicho que somos contra el pueblo.
0: Está bien, yo no sabía que éramos hermanos. Según yo, solo tengo dos. Un hermano y una hermana.
18: ¿Por qué no lo afectas que sos contra el pueblo?
0: Diga lo que usted quiera.
18: No, yo te digo.
0: Diga lo que usted quiera. Porque ese es su pensamiento. Ese es su pensamiento. ¿Cómo me pone a creer usted que un periodista va a estar contra el pueblo o que un medio va a estar contra el pueblo cuando aquí nosotros damos a conocer cuando sube el combustible? Damos a conocer las calles en mal estado. Damos a conocer todas las denuncias del ciudadano.
18: Mire, carísimo, vamos.
0: Hay una ventaja entre usted y yo. Y la gran ventaja es que la gente tiene más de 20 años de conocerme. Sabe que soy una mujer de una sola pieza, que soy una mujer recta. Y usted en este momento, solo con su llamada, yo ya tengo un criterio, ya tengo un panorama de quién es usted. Es un patán. Es un señor malcriado, frustrado, irrespetuoso, que no coordina sus ideas y que habla solo por hablar.
18: Mira, te voy a dejar para y que punto. Esa persona... Te voy a dejar para que entre otra persona a ver qué criterio tiene la otra persona de la que van a entrar en las llamadas. ¿Qué criterio tiene?
0: Vuelva a llamar, hombre.
18: Te voy a dejar y vos
0: vuelva a llamar.
18: Para ver qué te dicen las demás personas.
0: Dele.
18: ¿Qué cliente, no te cliente?
0: Mire.
18: Adiós y saludes a Alex Cáceres.
0: Vaya, saludos, Alex. Señor, usted tranquilo, usted relájese. Mire, usted le escuchó la voz, usted no está para alterarse.
3: Como
0: usted,
3: gallo ronco le escuchamos.
0: Sí, o sea, tiene que estar tranquilo, tiene que estar relajado, tranquilo. para que usted se pueda quejar aquí, no tiene que hablar a la carrera.
3: ¿Y no se le cortó?
0: No tiene que hablar a la carrera, porque aquí en Hable Como Habla su voz sí se escucha. Usted puede, aquí puede hablar y decir lo que quiera. Primero, porque tenemos la suficiente inteligencia emocional para manejar personas que llaman como usted. No hay ningún problema. Segundo, porque cada vez que yo recibo una llamada de ese tipo, sé que estoy haciendo las cosas bien. Porque antes decían, ay, es que con Libre, y ahora es que nacionalista. No me importa. Yo tengo una sola versión de los hechos, un solo lado de la historia, y es la que la vamos a conocer aquí con el balance en la noticia en HCH.

0: solo quiero que me regalen un minuto y medio.
1: Dele.
0: Pero voy a hablar yo el minuto y medio y luego ustedes expresan lo que ustedes quieren. En primer caso, son 128 diputados en el Congreso Nacional. Ustedes reportan casi a diario que los transportistas de carga pesada, hay algunos que se quedan por una falla mecánica a mediación de carretera. Siempre pasa que hay gente que sale de madrugada a trabajar y por la nieblina siempre logran apegar y se matan en la parte de atrás de un tráiler. ¿Por qué los diputados no proponen que es obligatorio que todos los de transporte pesado anden mínimo 3 conos y los pongan cada 6 brazadas para señalamiento, que tenga acceso a frenar a alguien y no se vaya a matar, que sea obligatorio y el que no lo ande, que lo multe? Esa es una. Segunda, Ariela, la están cuestionando porque cuando en la primer llamada el muchacho empezó a hablar de los empresarios, usted le contrarrestó rapidito, ¿verdad? Porque empezó a hablar de un empresario.
1: De su jefe.
0: Según el, de su jefe, de un empresario. Entonces, no es que estaba hablando mal de su jefe, porque no está malo, pero lo que se nota es que cuando empiezan a hablar de un empresario, usted empieza a contrarrestar, porque es de un empresario. Segundo, usted dijo que usted era una hija de Dios. Ojo, Ariela, con lo que yo le voy a explicar. Todos somos creación de Dios. Usted se puede llamar hija de Dios si usted aceptó a Dios como su salvador y hace las cosas que le establece Dios. De lo contrario, solo somos hijo, creación de Dios. Hijo es cuando nos convertimos a Cristo, lo reconocemos como nuestro salvador y hacemos su voluntad.
1: Bueno, soy una hija de Dios. Soy una hija de Dios. Porque lo he reconocido en privado, en público, como mi salvador y hago su voluntad.
2: Fíjese que
1: yo no ando haciéndole daño a la gente, yo no ando en cosas malas. Yo vivo una vida tranquila.
3: Y con lo otro comentario, el comentario sobre el que se refirió al dueño de los carros, de los camiones, de las rastras, es la forma como lo hizo.
4: Anda, sí, que le está viendo juco, que no
1: es viejo juco, dice que solo me da 18 mil lempiras.
3: Es el jefe, ese, gracias a, si es empresario, pero es porque él tuvo otra forma de pensar.
4: Sí. Y actuar y tener contactos diferentes.
3: Sí, y llegó a tener sus cosas. Ahora, cómo él hace su vida aparte, no
4: la
3: le
4: vida privada de él no, no le compete.
3: No le importa a uno, a uno no le
1: pero
3: importa.
1: Pero es resentimiento. Sí. Y yo creo que cuando a usted cae mal a alguien, al menos si yo no me siento bien con alguien, yo me aparto.
4: Mejor se va. ¿Qué va a estar haciendo ahí? Y en el otro caso que hablaba, que los diputados dicen que por qué no aprueban, eso ya es ley, no ocupan aprobarlo. Eso ya es ley, que todos los camiones tienen que andar una cinta reflectora y tienen que andar los conos, y si hay un área de descanso, tienen que poner los conos a cierta distancia. Ya lo establece la ley, lo que pasa es que no lo cumplen. Pero ya es ley, todo de camioncito hacia arriba tiene que andar los reflectores, las líneas reflectores, y a los vehículos livianos incluso le exigen unas más pequeñas.
1: Vamos a la colonia Kennedy, muy buenas.
5: Buenas, gracias. Hoy sí, déjeme, estoy preocupado, señores. Hola.
4: ¿Cuál es la preocupación
3: suya?
4: Escuchándole.
5: Dígame, estamos llegando a 2 años ya de gobierno y yo no miro que esto se ordene, señores.
4: No, el gobierno está llegando a 7 meses.
5: No, pues espere, es que usted sabe que eso ya, o sea, un gobierno...
4: O sea, usted lo siente como que han pasado 2 años.
5: Exactamente, o sea, una cosa que no hay orden aquí en este país, no siento que haya...
4: ¿Avanzado?
3: Que no ha arrancado.
5: Pues nada, o sea, no siento nada, este gobierno no tiene cabeza, no tiene pata, no tiene cola, no tiene nada.
3: Ok, bueno, muchas gracias por su comentario, ajá.
5: Agregarle a esto también a los diputados, por favor, diputados, si ustedes son los que nos representan al pueblo, por favor no vayan a aprobar esa ley. Si el gobierno no tiene, yo no entiendo el gobierno, como dice, no tenemos la capacidad para manejar la ENE, y la empresa privada sí tiene, entonces, ¿por qué no contratamos a la gente que va a contratar la empresa privada para que lo contrate el gobierno? ¿Quién es el mayor empleador del país? El gobierno. Nosotros no le podemos pagar a esos mismos que le van a pagar la empresa privada, porque la empresa privada van a traer técnicos de afuera, van a hacer eso, y nosotros no tenemos la capacidad, o este gobierno no tiene la capacidad, no tiene la inteligencia. Y me dice la otra cosa que dicen ellos, que los fondos los van a traer la empresa privada de afuera. Óigame, si el gobierno tiene la capacidad para

0: endeudarse más que una empresa privada, o sea, es lógico que mejor el gobierno que lo pueda hacer, pero esta gente aquí nos está tratando como imbéciles, o sea, o piensa que todo el mundo somos pendejos, disculpen la palabra, que no pueden entonces ellos hacer eso, no pueden contratar a la misma empresa, porque mire, yo le digo una cosa, la empresa privada, ¿qué va a hacer? Ellos van a contratar técnicos de Guatemala, van a contratar técnicos de Estados Unidos, van a contratar, bueno, el gobierno no puede hacer eso. Y después pueden refutarme un montón de situaciones, pero la realidad es que el gobierno, esas son todas, lo que está haciendo son campañas para regalar lo que es nuestro, lo que le ha costado tanto al país, lo que ha, le ha costado tanto a usted y a mí. Entonces yo creo que ya es tiempo que esos que están en el Congreso hagan algo.
1: O sea, usted que dice que no vayan a aprobar esa reforma energética.
0: ¿Cómo van a aprobar esa reforma? Si la reforma, desde cualquier punto de vista, mire, Alex, usted la leyó, Alex, y usted sabe que esa reforma, desde cualquier punto de vista, esa reforma está privatizando. Si alguien con cuatro dedos en la frente que pueda leer un poquito, usted lo lee y ahí dice, todo es privatización. Bueno. Entonces digo yo, ¿cómo se pone a creer que el Congreso va a aprobar algo así? ¿Será que aquí no hay gente inteligente? Pues llamemos a la universidad, hombre. Llamemos a gente importante que nos enseñe un poquito. Dígale a papi la orden, señor. Usted ha sido ingeniero toda la vida, usted conoce. Pero, puchica, ya es tiempo, pueblo, que despertemos y que cambiemos esta situación. Porque yo le voy a decir una cosa. Si dejamos que esto pase, pueblo hondureño, lastimosamente vamos de decadencia. Si antes estábamos mal, ahora vamos a estar peor con eso que quieren hacer. Entonces yo creo que hay que abrir los ojos, hay que leer, gente, lean, no estén viendo solo TikTok, no estén viendo solo pendejadas, lean, estudien,
1: edúquense,
0: porque por eso es que nos meten ese montón de goles en el Congreso a medianoche, ¿eh? Bueno, ahí ha estado Alex a medianoche, que es un pendejo, que solo levanta la mano y uno ni sabe ni leer, Alex. No, oye, le llevan los para probar las cosas y no saben ni leer, Alex. Se pone a imaginar que un diputado no pueda leer. Ah.
2: Bueno,
1: muchas gracias.
2: Bueno, gracias, caballero. Saquemos las últimas cinco llamadas.
1: Por aquí me dice un aviso, dice, avise que le han hackeado a el número de teléfono al doctor Emek Cherefán. Cualquier mensaje que reciban, no le está escribiendo él.
2: Híjole, qué terrible. Bueno, vamos, Chamelecón, hable como habla, muy buenas.
3: Ariela, muy buenas tardes.
2: Buenas tardes.
3: Alex.
1: Buenas tardes.
3: 3 años de probar, intentar llamar, pero bueno.
1: Aproveche hoy, que le cayó.
3: Sí, yo me dio la oportunidad aquí. Yo no le voy a decir a usted felicidades, lo felicito porque es bien fácil estar en otro lado. Así como están ustedes tres, y el que me voy a estar ventando, como dijo Ariela, ¿por qué no se presenta uno ahí a hablar? No, que solo... El teléfono es como la prensa, aguanta con lo que le ponen. El teléfono, lo que usted diga va a decir. Entonces, Cristian, me gusta su programa los domingos.
4: Gracias.
3: Alex, siga con esa firmeza, esa templanza.
4: Muchas gracias.
1: Gracias.
3: Alex, Ariela, le llega. No se deje intimidar de nadie. Somos varones, pero nos llamamos varones solo porque somos del sexo masculino. Y como y la felicito porque te dijo y no se avergonzó, que es hija de Dios.
2: ¿Qué es?
3: El varón lo que dijo era verdad. Venimos a ser creación de Dios. Pero ¿quiénes somos nosotros para juzgar, para criticar? Usted no agarró el micrófono y dijo, ¡hey, soy hija de Dios, acepté a Cristo! Eso es en privado y en público. En público lo va a revelar Dios, porque es el único que los va a juzgar y señalar y criticar. Sigan así. Y yo solo les puedo decir, yo soy camionero, soy una persona de 55 años. Ando camiones, ando pipas, ando cualquier. La culpa es nuestra porque hemos acostumbrado a los policías, si no ando cono, amigo, ayúdenme, mire que dejé el cono allá y me desvelé y ahí van sin empiras. Yo decía que en el carretero hubiera gente honesta. Yo le decía a Quino, ¿se acuerdan de Quino? El negrito, el morenito, el de raza. Ese hombre no deja pasar nada, pero solo hay uno.
2: Ah, el señor que bailaba, ¿verdad? Para... dando señalización de tránsito.
1: Sí, de tránsito.
3: Correcto, el tránsito.
2: Sí.
3: Alex, créame, búsquenlo. Que él pueda tener gente atrás de él, pero gente así como él. Porque nos hace falta en Honduras.
1: Sí, de hecho, creo que estaba ahora en el departamento de capacitaciones. Creo que vi la última vez, pero el año pasado. Creo que ya lo jubilaron.
3: Sí, hombre, bueno, mire, lo bueno no dura. Lo bueno no dura aquí en Honduras. Entonces, la corrupción no está en el Congreso, hombre. No, la corrupción está en nosotros mismos, que apañamos a los sinvergüenzas de la policía. Si un policía me va a dar a mí, ¿qué hago yo? Pucha, amigo, ayúdenme. Le doy 200 lempiras. Ya no me interesa. ¿Pero quién es el corrupto? Yo mismo.
2: Entonces, muy bien.
3: Felicito a Alex.
1: Muchas gracias. Pase feliz tarde usted también. Ariela, 2:30 p.m, la planta está llena, el tema no era ese, la gente sigue hablando, usted indica si seguimos o nos quedamos.
2: Alex, nos faltan 4 llamadas. Dijimos bueno, que
4: vamos,
2: 6.
4: Sí, vamos con otra comunicación para ir...
2: La planta va a ir que los dejamos quintados sí, ahí.
4: Para ir sacando las comunicaciones. Hola, buenas tardes. Buenas tardes.
2: Buenas.
4: Hola, qué gusto. Hola.
5: Buenas tardes.
4: Choluteca, buenas tardes.
5: Sí, yo primeramente dándole gracias a Dios porque me cayó la llamada.
4: Sí.
5: Y felicitar a uno de que ayer me quise llamar para felicitarlo. Bueno, estaban de cumpleaños el canal, pero uno de los mejores prospectos y periodistas de todo Honduras de la juventud, porque ya sabemos los grandes, va Renato, Juan y todo eso, no hay discusión. Pero yo quiero felicitar a Alex Cáceres. Alex Cáceres, yo le quiero decir que lo tengo en mis oraciones todos los días, porque es esa voz que nosotros quisiéramos decir, lo que usted dice, usted lo dice. Le agradezco a Dios por su vida, por su esposa, por sus niños, que Dios lo bendiga, que Dios lo cuide y que va a llegar muy grande, no se va a quedar ahí, no crea. Dios lo va a bendecir más grande, va a llegar, a, como dicen, a las grandes ligas, porque usted es un periodista con ética, se echa de ver de dónde viene, no sé en qué universidad, creo que fue en la Autónoma, no sé dónde se profesionalizó, pero es una persona que yo la admiro mucho. Crea que yo veo el canal por usted, porque son de las pocas personas que...
1: Muchas gracias.
5: Que, como dicen, como que nos sentimos identificados con usted, no hace show, no hace... periodismo amarillismo, yo lo admiro mucho y que Dios me lo bendiga siempre, me lo cuide y que esté ahí, porque usted nos identifica y es esa voz cantante del pueblo. Bendiciones, Ale, yo sé que algún día Dios le va a dar más, porque no se va a quedar en ese canal de chumba, usted da para más. Bendiciones.
1: Bueno, muchas gracias y yo quisiera jubilarme en las pantallas de HCH si Dios y el dueño lo permite. Vamos a la siguiente, Choluteca. Buenas ¿aló? Tardes en Choluteca.
6: Aló.
2: Nos faltarían 3, ¿verdad?
1: Sí, nos faltarían
2: hola.
1: 3.
2: Hola, muy buenas.
6: Sí, y yo los llamo para felicitarlos por la gran sabiduría que tienen.
1: Adelante.
6: Solo los llamo para felicitarlos por la gran sabiduría que tienen.
1: Bueno, muchas gracias. Bueno. Hemos escuchado sus palabras.
2: Gracias,
4: vamos
2: caballero.
4: Con otras comunicaciones en
1: falta
4: la
1: Duque,
4: Colonia Pradera. Colonia Pradera, buenas tardes.
7: Buenas tardes a todos, gracias por
4: buenas
7: la llamada,
4: tardes.
7: Por la entrada, los felicito y que Dios los quiera mucho. Ariela, yo le tengo un gran aprecio, porque yo no sé si se acuerda cuando en Radio Globo trabajaba con don Eduardo y se me perdió una maletita negra. Desde ahí yo la sigo y muy agradecido con ella y bueno, con ustedes también, porque la verdad, a veces da lástima escuchar a personas que no tienen ni idea qué cosa es estar al frente. No es fácil, yo sé que no es fácil, pero les felicito, no solo agradecerles y sigan adelante.
2: Gracias, caballero.
1: Gracias.
2: Feliz
1: a usted.
2: Tarde, gracias.
4: Muchas gracias. Nos faltan bueno, dos más, ¿verdad?
2: Vamos falta. Con dos llamadas más.
4: El paraíso, el departamento del paraíso.
2: La planta está a reventar.
4: Buenas tardes.
1: La planta está a reventar. Yo creo que seríamos injustos si no lo sacamos estas últimas dos llamadas, Morazán.
4: Buenas tardes, el paraíso.
2: Bueno,
4: hola.
2: Vamos.
8: Buenas tardes.
2: Buenas.
4: Buenas tardes.
8: Buenas. Feliz día, oye, feliz día.
1: Adelante.
2: Feliz día.
8: Sí, dale. Óyame, si quiere pedirles algo a ustedes. Mire, hola.
1: Adelante, está al aire.
8: Sí. ¿Y por qué es que no sale lo de Juan Orlando, eso de la, del juicio? Yo no lo sé, oye, ¿es usted? ¿Usted es ese? No sé decir nada, yo los oigo a ustedes después.
2: Pero el qué, caballero, porque ahí le ha estado dando cobertura a Luis Anariba. Informamos que la resolución será hasta el 1 sí. de septiembre, la resolución del caso de Jo. Ayer estuvimos informando, desde que ha iniciado hemos estado informando.
8: Pero siempre he estado, o sea, que yo soy HCH.
1: Sí, pero en la mañana salió Luis Arriba y luego el resumen judicial, el y resumen ahí iba incluida también la nota del expresidente Hernández.
4: ¿Qué es lo que no he escuchado y quiere escuchar de ese caso?
2: ¿Hola? Sí, aquí nosotros hemos estado informando de todo. Ahora lo que nos vamos a hacer es arengar, va.
1: Y estar todo el día. Sí,
2: con todo el día no podemos estar en eso. No, nosotros no somos un canal de vanguardia, no somos un canal de balance. Nuestro deber es informar, informamos de todo lo que ocurre. Una sola noticia que usted me diga que no la ha visto aquí y le creo. O sea, ¿cuál? ¿Cuál? En el resumen judicial ahí salió, Luis Anaribe estuvo ayer en la corte, le hemos venido dando seguimiento. Lo último, lo más reciente que se ha informado es que la resolución va a ser el 1 de septiembre. Y no ese día la vamos a conocer.
4: Y no solo el caso del expresidente, sino que todo lo que pasa en la corte.
2: Todo, pero lo comprendo el señor que por el caso, ¿va? Porque él es presidente.
4: Sí, pero por ese caso particular. El Negrito Lloro, buenas tardes.
9: De Guaymas, Santo Cabrera.
4: Hola, buenas tardes.
9: Gracias por todo.
1: Adelante, el sector Guaymas.
9: Sí, Guaymas, correcto, ¿no? Yo escuchándole la que están haciendo mucho. Vaya, nosotros aquí, yo soy un campesino directamente, yo me gusta trabajar la tierra. Y nosotros estamos bien viviendo de la agricultura, pero ahora como ya nosotros no podemos sembrar nada porque la naturaleza los tiene dominados, pues prácticamente. Entonces estamos importando todo, no hay que preocuparnos por esas cosas. Si la hambruna la tenemos cerca ya de nuestro país.
2: Terrible. Sí, terrible.
9: Entonces estamos viendo...
1: O sea, se le están viendo a palitos por la sequía en el sector de este departamento de Lloro.
9: Correcto, yo miro todos los programas y estoy viendo, y yo les digo a mis hijos, mire, de poco a poco nosotros vamos a estar solo comiendo importado todo. Así es. Hay dispensas que le hablamos de Uruguay.
4: No, estamos a la orden.
1: No se preocupe, es que usted está exponiendo su problema y así nos damos cuenta de lo que está pasando en cada departamento.
4: Y nos puede hablar cuando usted desee, no se preocupe, para eso estamos.
2: Y este tema, pues a medida va pasando el tiempo, va cobrando más fuerza. Y se va sintiendo en diferentes partes del territorio nacional el tema de la sequía, las cosechas que no se dieron.
1: Y es el segundo tema que tenemos un elemento nuevo para abordarlo en la siguiente pausa. Pues,
2: ya vamos a consultarle a la gente.
1: De hecho, era el tema con el que íbamos a iniciar, pero ya vamos a hablar de ese tema.
2: ¿Pero el accidente no te vio?
1: Sí.
2: Vaya, la última comunicación, hable como hablo, muy buenas. Vamos con la última llamada, 2:37 p.m, hable como hablo, muy buenas. La Flor colonia del Flor del Campo, muy buenas.
10: Aló, buenas.
1: Buenas tardes.
4: Buenas. Buenas.
10: Sí, quisiera hacer una denuncia, pero sí que la quiero hacer, una denuncia muy fuerte, formal. Le he estado escribiendo al amigo Cristian. A Cristian Morazán le estaba escribiendo.
4: Ajá.
10: Yo le escribí porque tenemos una cierta afinidad. Yo soy el padrino de una hija de Cristian.
4: Ajá.
10: Entonces dije yo, estando Cristian en el canal, ¿cómo es que no me va a atender este hombre?
4: Sí, ¿sobre qué
10: y
4: tema?
10: Y le soy honesto, ni siquiera me ha visto los mensajes que le he enviado.
4: ¿Sobre qué tema es?
10: El tema que yo quiero explicar, se lo mandé al amigo Cristian. Y disculpe que le digo el amigo porque creo que somos compadres. No,
4: ¿cuál es su nombre?
10: Medardo Antonio Exueda. Soy el padrino de Valentina.
4: Ajá. Dígame, Medardo. Sí.
10: Entonces, mire, yo vivo en la Flor del Campo.
4: Uh-huh.
10: Y enfrente de nuestra casa de nosotros pasan una señora con una cantidad de perros, Cristian, viera. Entre 6 y 8 perros bravos que en mi propia casa a veces no me dejan entrar. Yo tengo que andar a ver, yo soy una persona jubilada. Yo tengo que andar a veces hasta con un palo para espantar a esos perros porque ni a mi propia casa a veces me quieren dejar entrar. Estos perros nos hacen desastres en las calles, ¿no? Ya se imagina todo lo que nos deja. Le mandé un video para que lo mire. Son
4: se
10: perros
4: pasó
10: que...
4: en la, se pasó en la por la mañana en las denuncias. Claro que sí. Estoy se pasó.
10: Mire, estamos ubicados exactamente atrás de la iglesia mormona. Entonces, como yo sé que...
4: ¿Es el callejón no frente al campo de la Flor del Campo?
10: No, atrás de la iglesia mormona, aquí por la despensa.
4: Ajá.
10: Entonces, la alcaldía siempre está pendiente de este programa y ellos nos pueden ayudar, así como otras alcaldías están recogiendo perros y... Esta señora es una grulla de perros y de remate anda una perra súper preñada que ya se imagina cuando para también esos otros perros. Uh-huh. Ya van a ser más de 10 perros y se le tiran a uno y lo muerden a uno. Entonces, ¿qué va a pasar? va a ser un desastre con ese problema. Yo lo que le pido de favorcito que nos ayuden para que la alcaldía mande a alguien, y yo le aseguro que aquí los atendemos. Y le digo, esa señora y la señora se molesta más bien que uno le reclame.
4: Okay. Yo,
2: pero la señora los tiene adentro de su casa.
0: No, es que la señora baja, nosotros vivimos en la calle peatonal, entonces la señora baja a alar agua de ahí abajo y ella camina con todos los perros y dice que la andan cuidando. Entonces, esos perros en ese trayecto de dos cuadras hacen desastre. Cuando yo saco el carro del parqueo, ya se imagina que la llanta pasa por una papada de perro, ya se imagina el olor que me tira hasta dentro del carro. Entonces, es un...
2: Sí, los tiene en la casa ella, ella tiene un montón de perros.
0: Sí, es que exactamente, la señora tiene aquel montón de perros y no le escuché.
2: Sí, le escuchamos.
0: Entonces, la señora tiene un montón de perros y entonces, como le digo, el problema no es tanto que el perro pase, no, los animales hay que cuidarlos, pero son agresivos. Entonces, yo escuché que la alcaldía tiene una perrera allá por Tatumbla, perfectamente lo pueden recoger. Y quisiera pedirle disculpas a Cristian.
4: Si, ¿Y usted ya fue a poner la denuncia?
0: Con usted.
4: Ajá. No, para nada.
0: ¿Y cómo se llama?
2: Pero, entre tanto mensaje, ¿verdad? Sí, que llega, pues.
4: Pero es que quedé así porque usted vive en el flor del campo.
0: Sí, yo vivía en la Quesada.
4: Ah, ok. Bueno, entonces, pero le digo, el video se pasó por nuestro programa que dirige nuestro compañero Julio y también con María Fernanda. Ahí sí. Se pasó el video que usted mandó.
0: Eso es denuncia. Como le digo, yo soy el padrino de la niña Valentina. Okay.
4: Dele, gracias. Bueno. Dele, gracias.
2: Bueno, caballero, hemos escuchado su denuncia.
0: Disculpe la molestia.
4: No, vaya, no es molestia. Vaya, pues. Estamos a la orden.
0: Saludos.
4: Vaya.
2: Hemos escuchado su denuncia. La denuncia ya había pasado. Pero, bueno, a nosotros a veces así nos toca, pero está bien. Lo importante es que él dio la denuncia, ¿verdad?
4: Es compadre y no lo conoce. ¿Ah? Es compadre y no lo conoce.
2: Bueno, tal vez por la cercanía del medio, Cristian. Pues mira, a uno le sale de repente hermano y todo, y uno, pues, y no andan en cosas malas, uno los acepta.
4: Ahí está,
2: si andan en cosas malas, no. Si andan derechitos, no hay problema, pero si andan pandos, no. Y bueno, hemos escuchado la denuncia del señor, que ya la habíamos hecho, conste, con el video que le había llegado a Cristian, ya lo había pasado a denuncias, que fue otra persona la que la hizo, pero el caso está expuesto. ¿A quién le corresponde? Lo que yo no le entendí es que la señora tiene 1,000 perros, ella.
4: Sí, que supuestamente los vecinos ya no deja el pupú y un solo.
2: Ay, no. Un solo.
1: Sí, pero hay un departamento. ¿Ve la diferencia? Hay un departamento en la alcaldía que se encarga específicamente de este de perros. Creo
4: deberían
1: que
4: está el señor
1: Ayuela ahí.
2: ¿Diferencia de qué? ¿De qué? ¿Qué pasó ahí?
1: Ah, no, que tenía como 10 minutos de estar hablando, pero no me escuchaban ustedes.
2: Ah, no, aquí no,
4: pero aquí no se escuchaba.
2: Sí, hasta te quitaron de pantalla.
1: ¿Sí? Sí, porque me fui a decir que me habilitaran, por favor.
4: Ah, ok.
2: Tenés que tener ahí, vamos a pedir que te dejen dos micrófonos para cuando te cierren uno, te abran el otro. Pero bueno, hemos atendido todas las llamadas de los televidentes y oyentes, y algo que ha sido muy repetitivo es que estoy recibiendo mucha denuncia de personas con vehículos chatarra en los barrios y colonias.
1: Bueno,
2: y creo que es por
1: este fin de semana
2: trabajo.
1: Llega el alcalde Juan Diego Carretera Olancho y les andan poniendo un sticker que les dan.
2: Creo que por eso es porque
1: días.
2: El alcalde Juan Diego Zelaya estuvo mostrando que andaban recuperando áreas, ¿verdad? Porque hay gente que tiene chatarra ahí.
1: Les han dado 7 días para que quiten todas las chatarreras y vehículos olvidados.
4: Hubo una liberación en la zona salida al oriente del país.
2: El alcalde tiene revuelta a la gente, porque aquí me han enviado de todos lados, me están enviando del barque.
4: Ariel, Alex, lo que pasa es que muchas veces se han hecho ampliaciones a la salida al sur.
1: Y la gente ahí aparca o
4: estacionamiento.
2: Ahí les compartí yo, compañeros, las fotos.
4: Estacionamientos para algunos negocios, talleres de mecánica, talleres de pintura.
2: Sí, pero lo que pasa es que la gente se adueña de los estacionamientos.
4: Correcto, sí.
2: Y a veces se adueñan de los estacionamientos, mire, con un montón de chatarra.
4: Sí.
2: Esto le mostramos, pero no tiene idea la cantidad de mensajes que he recibido con este tipo de denuncias. Y todos estos vehículos.
1: Creo que hay un número de alcaldía, Ariel, específico para esta denuncia.
2: Estos, bueno, nosotros lo vamos a hacer públicamente y les vamos a dar la ubicación. Si alguien de la alcaldía quiere comunicar con nosotros y hacernos llegar el número, pues como servicio social, nosotros lo damos con gusto.
1: ¿Esto dónde es?
2: Pero me dice a mí, hola, Ariela, me dice, por favor, ayúdenme. tenemos problemas. Es en la colonia Tiloar, que primera y segunda etapa, una gran cantidad de chatarra, un montón de chatarras que desde que pasan la tranca de guardias, dice.
4: La primera...
2: Lo que pasa, el montón de chatarras, perdón, está desde que pasan la tranca de guardias, en la parte de arriba. Les repito la dirección, les repito, colonia Tiloar, que primera y segunda etapa, le hacemos el llamado a la alcaldía municipal del Distrito Central, porque vemos que ellos andan recuperando estos espacios que la gente ha dejado chatarra ahí, que se convierte en basura, en nido de ratones, de cucarachas, sí, de zancudos y de ladrones, ¿va? Y también hay otra queja. Me dicen, por favor, hágale un llamado a las autoridades del cuartel de Casamata. Mire que nosotros los vecinos ya no hayamos dónde estacionar, porque ellos se toman todos los estacionamientos de las casas y ellos tienen estacionamiento adentro, me dice, del cuartel. Mire, ponen a beber en la calle y ahí dejan los carros y cuando uno llega no hay dónde colocar los vehículos. Entonces hay bastante... Sí, a usted le va a pasar, Alex, como le pasa, que le andan poniendo sticker. Vaya, bueno, vaya, bueno, lo va a llevar Claudia Sorte de carro.
4: Las chachas.
2: Aquí está, mire, Mel. Ah, se comunicó con nosotros Marco Carrasco.
4: Pero en este caso...
2: Bueno, aquí le voy a dar la foto.
4: En este caso es paso la foto anterior... Es paso peatonal, ¿verdad? Es la acera.
2: Imagínate.
4: Sí.
2: Y hay otro que se atrevió a pintar. Aquí me llama Marco Carrasco, me dice... Buenas, Ariela, me dice Marco Carrasco, gerente de movilidad urbana. Y me comparte ahí el gracias por atendernos. Y ahí está, mire, me dicen...
4: Ese es el número de WhatsApp.
2: Sí, la Alcaldía Municipal del Distrito Central atiende tus consultas. Consulta el estado de tus trámites por WhatsApp. No, pero es que, Marco, el que necesitamos es para denunciar, que le manden ahí las fotos de los carros, porque diariamente tienen mi celular, pero lleno. Y nosotros con todo gusto lo pasamos, ¿verdad? Como o será este ahí, mismo número.
4: Dice escribirnos con tu número de ficha y conoce el avance de tu trámite sin salir de casa.
2: Sí, pero lo que necesitamos, Marco, quizás nos ayuda, es un número al que pueda denunciar la gente... ¿Dónde hay toda esta cantidad de vehículos
4: chatarra? Mandar fotos y todo, para que eso lo vayan al mandado.
2: Sí, en este momento le voy a enviar, gracias por ponerse en contacto con nosotros, pero yo le voy a enviar la queja que me mandaron y hacerle el llamado, que ahí mismo es, me dice ese mismo número. 9438-7973.
4: Ahí se mandan las denuncias.
2: 9438-7973. Yo lo que hice fue mandárselas todas al alcalde.
4: Sí.
2: Ya le llené el WhatsApp también. 9438-7973. Hay mucha queja. Me han enviado del Hato en Medio, sector 5. Aquí recibimos la denuncia. Me dice, gracias al señor Marco Carrasco, gerente de movilidad urbana, porque está pendiente y así tiene que ser un funcionario que funciona. Sí. Mira, estar pendiente y cuando hay algo de tu área, pues responder. Estos vecinos necesitan ahí.
4: Estos carros están en un lugar donde no deben, fiallo.
2: Todos están donde no deben.
4: Ese sí se ve que está en una...
2: No, y es que chatarra, Cristian.
4: Este está abandonado.
2: Y es chatarra, si es chatarra no la puedes tener. Y me dicen los vecinos de ahí que no solo le bastó eso, sino que un vecino vino y pintó estacionamiento de silla de ruedas. ¿Dónde? Ahí está la foto. Póngala. Si pote ahí está, o sea, yo no estoy mintiendo. O sea, no le bastó y el vecino vino y dijo, bueno, mi mamá tiene una discapacidad, yo aquí voy a pintar porque mi mamá necesita el parqueo y no pintó solo uno, pintó tres.
4: Hay gente que pone hasta conos.
2: No, ahora los andan retirando.
4: Hay gente que pone hasta conos.
2: ¿No la tienen? Ah, bueno, la voy a mandar ahorita. Miren, óiganme, eso no puede ser. Eso no puede ser. Miren, les voy a enviar y me dicen, miren, y el vecino no le bastó, me dice. Y pintó, me dice, sí, esto no puede ser o es posible. Aquí se las comparto.
4: Sí.
2: Ahí está.
4: Hay algunos que ponen
2: se
4: hasta...
2: Se puede.
4: Sí.
2: No, pero ahora los anda retirando la alcaldía. O sea, esa es una lucha, ¿verdad?
4: Vamos a ver esa donde pintó...
2: Mira lo que me dicen aquí. Ahí está, me dice, con los parqueos. Ayúdenme, dice, hay un problema aquí en la colonia con los estacionamientos.
4: Ahí está.
2: Y es abusivo tu vecino.
4: Ahí, mire, y ahí hay conos, y esos conos son de la alcaldía.
2: Se pasó de vivo, me dice, y mandó a pintar con la alcaldía estacionamientos para él y su mamá. Pucha, pero no puede tener tres parqueos.
4: Sí.
2: Y los tres para él y los tres con discapacidad, no puede ser, mire.
4: Mire, ve, y los conos son de la alcaldía.
2: Si es que dice que con la alcaldía mandó a pintar, ¿los consiguió algún conecte ahí, seguro? ¿Le hizo el paro, no sé, o quizás trabaja ahí, no sé?
4: Hay que preguntar bien, ¿no será de tres vecinos diferentes? ¿Ah? No, hay que consultar bien si no es de tres vecinos diferentes, hombre.
2: No, pero ¿y se puede, pues?
4: No, sí, yo creo que si se hace la solicitud. No, pero si se hace la solicitud.
2: Pero es que es calle y es estacionamiento comunal.
4: Yo miro que es a orilla. Ahí hay un carro estacionado.
2: Sí, pero es estacionamiento comunal. Yo eso lo he visto en los centros comerciales y en los negocios.
4: Bueno.
2: Porque entonces yo hubiera pintado para la mía.
4: Sí.
2: Digo yo, todo el mundo lo haría, sí. ¿O no?
4: Hay que ver,
2: hay vecinos,
4: sí.
2: Mire, hay vecinos que son complicados.
4: No, yo sé.
2: Hay vecinos que...
1: Esa bueno. Ya le compete a la comunidad.
4: Yo digo que si la alcaldía hizo eso es por alguna razón.
2: No, pero no tres,
4: alguna solicitud.
2: ¿Y, sí, pero los tres no pueden ser de una sola persona.
4: ¿Y qué sabemos si en un bloque hay tres personas? Y bueno, habría que averiguar.
1: Pero esos espacios no cabe un carro en cada espacio de...
2: Sí, porque es que se estacionan a lo largo, no a lo largo, sino que así
1: no,
2: como...
1: No, el espacio es para bajar, ¿verdad?
2: No, hombre, para meter el carro.
1: No, creo que debe ser para bajar
2: no,
1: personas.
2: No, mire que al lado está el vehículo. Para bajar debería haber una rampa y no hay rampa ahí. Pero bueno, en fin, eso le compete a la alcaldía. Nosotros hacemos el servicio social... Y le pedimos también, por favor, con este tema de Casamata, las autoridades de Casamata, que ayuden, porque dicen de que todos se adueñan de ahí de los estacionamientos, pero...
4: Es que, miren, el estacionamiento está bien difícil.
2: Se adueña, sí, pero no se puede. No se puede. Mire, hágale un llamado a las autoridades del cuartel de Casamata, me dice. Nosotros los vecinos de ahí de Casamata no encontramos dónde estacionar, porque ellos se toman todos los estacionamientos de las casas y ellos tienen estacionamiento adentro del cuartel. Mire, me dice, se ponen a beber en la calle y ahí dejan los carros y cuando uno llega no hay dónde colocar carros.
1: O sea, los policías que van ahí a Casamata estacionan todo afuera.
2: ¿Dónde?
4: Ay, quedó el estacionamiento de yuca, por eso le digo.
2: El estacionamiento es difícil, pero sí, los policías dejan su carro ahí afuera de todas las casas. Ajá, pero ¿y el que llegan? O sea, ponerle que es un vehículo es como que lo estacione
1: es que
2: yo.
1: El parque vehicular está creciendo.
4: Es difícil.
2: Pero es como que lo vaya a estacionar yo desde las 8 de la mañana hasta las 4 de la tarde. Sí. Cualquier vecino se desespera. Sí. Una cosa, un momentito, va.
4: Hay que respetar, hombre, respetemos, porque imagínate que alguien tenga una emergencia.
2: Sí, la hay buena vecindad, mire, no hay nada más bonito que darse bien con el vecino.
4: O pedir permiso, vecino, correcto. ¿Puedo poner mi carro ahí? Pero...
2: Vecino, voy a hacer un party, ¿sí? Deme parqueo.
4: Correcto, no.
2: Yo le doy. Yo le digo, sí, hombre, yo meto los míos, estaciones, dele. Sí. Para que cuando yo lo pida también me den, pues.
4: No, yo he pedido pues permiso. Sí.
2: Bueno.
4: Pero pido permiso. Mire que va a estacionar un carro aquí, ¿puedo? Sí, con todo gusto, Cristian.
2: Miren, vamos a avanzar porque tenemos una carga impresionante de anuncios, de todo, de mensajes, de visitas, de todo. Así que 2:52 minutos, vamos a darle la bienvenida. Vamos a darle la bienvenida a Ernesto Pineda. Él es el gerente regional de la zona centro de la cooperativa Chorotega. Buenas tardes, gracias por acompañarnos aquí a Hable Como Habla Vespertino.
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2: Bueno, gracias. 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Gracias. Bueno, nosotros continuamos con buenas noticias a esta hora de la tarde. 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
4: Muy bien, seguimos, 2 de la tarde, 58 minutos. Elton Morazán, ¿qué tal? Buenas tardes.
12: Licenciado Cristian Morazán, licenciada Ariela, gracias por el espacio. Pueblo hondureño, buenas tardes. 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Gracias por el espacio.
4: Gracias, Elton. 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
2: Bueno, iniciamos a atender a todas las personas que nos visitan en el estudio de Lecomala Vespertino y está con nosotros Alejandra Matute y también María José Amador. Van a realizar un sorteo de un televisor y una licuadora. Pero esto va a ser, chicas, ¿en sorteos separados o uno solo?
13: No, uno solo.
2: ¿Uno solo? ¿Un televisor de cuántas pulgadas?
13: De 42 pulgadas, una licuadora Oster y un microondas Oster a beneficio de gastos médicos de Roxana Matute.
2: De Roxana, ¿y quién es Roxana?
13: Las personas que nos apoyaron.
2: ¿Su mami?
13: Mi tía.
2: Su tía. Óigame, qué buenos premios tienen estas hipotas, mira. ¿Tres de un solo? Así necesito ganarme yo.
13: Nos hubiera comprado.
2: Es que no me vinieron a vender. Ya me enojé, ya no voy a sacar el boleto. No puedo comprar todavía y sacar el mío. No, es broma ustedes, es broma. Pero sí, es un excelente premio. Se lo ganó Glenda Castillo, de la colonia Flor del Campo, y lo vendió Evelyn Ramos. Aquí está, mira. Glenda Castillo es la persona ganadora. Bueno, niñas, les entrego.
13: Gracias, agradecemos a todas las personas que nos apoyaron. Y esto es un granito que nos están ayudando para los gastos.
2: Bueno, en el nombre de Dios, que todo salga bien.
13: Gracias.
2: Vaya la orden. Bien, seguimos aquí a esta hora de la tarde y está con nosotros Roger Francisco Serrano. Viene en busca de trabajo. Véngase, Roger. Pide una oportunidad al presidente o a cualquier empresa que le dé un chance ahí de trabajar. ¿Qué tal está, Roger? Muy buenas.
14: No, agradecido con HCH por la oportunidad que nos brinda. La verdad que yo pienso que es el único medio con esta apertura. En mi caso, vengo personalmente, con toda la humildad, a pedirle una oportunidad de trabajo directamente a nuestro presidente, Papel la Orden, el presidente del Congreso, Tomás Zambrano, y el diputado Gilbert Bertrán. Porque les he escuchado las declaraciones donde ellos han dicho que, gracias a Dios, nuestro país reúne las condiciones, estamos mejorando y hay trabajo. En lo personal, tengo 14 años de vivir en Estados Unidos y siempre he tenido la nostalgia por mi país. Y ahorita, pues, queremos erradicar acá, queremos vivir acá y tenemos toda la humildad y todas las ganas de trabajar.
2: ¿Y qué sabe hacer usted?
14: Pues,
2: ¿qué profesión tiene y qué sabe
14: profesión
2: hacer?
14: De base, soy licenciado en mercadotecnia. Tengo una maestría en negocios con dirección en orientación empresarial.
2: ¿Y viene llegando de Estados Unidos, sí, entonces?
14: Y estoy en el doctorado de economía de empresa, ya terminando las últimas clases.
2: Entonces, aquí hay una persona con una preparación universitaria y anda buscando también trabajo de su carrera o de otra cosa.
14: Lo que Dios ponga, la humildad, ¿me entiendes? Sí, más que todo tengo expertise en ventas y en logística. Pero lo que Dios diga lo vamos a hacer con toda humildad. Sí.
2: Bueno, está bien. Mire, cuando alguien quiere, pues busca, ¿verdad? Aquí está el número de él, es el 3288-4350.
14: Sí.
2: ¿Por qué se vino a los Estados Unidos?
14: Fíjese que...
2: ¿Y hace cuánto se vino?
14: No, acabo de llegar, tengo un mes.
2: ¿Un mes?
14: Sí. Entonces yo me vengo porque ya cuando Dios te empieza a cerrar puertas en un lado, te indica que te va a abrir a otro lado. Aparte la situación allá... El ambiente ahorita está bien tenso con las cuestiones
2: de la deportación.
14: ¿Me entiendes? El racismo, se siente el ambiente. Entonces yo pienso que
2: ¿en qué estado
14: de tu
2: Estados
14: país
2: Unidos
14: nadie
2: vivía?
14: Te va a correr, en Houston, claro. Texas.
2: ¿Y allá la situación entonces con el ICE está fuerte también?
14: Sí, gracias a Dios mi estado migratorio. Yo soy ciudadano de allá y todo, pero
2: Pero aún por
15: no, claro,
2: aunque
15: por
2: tenga, pues
15: cosa,
2: no anda
15: claro,
2: con los papeles en la frente,
15: federal,
2: ¿verdad?
15: Ah, claro,
2: y la gente lo ve que es latino, pues se le nota.
15: Perfil griego, soy hispano.
2: Bueno, bueno, está bien, pues. Está bien, está bien. Sí. Aunque tenga el perfil, se nota que
15: es hondureño.
2: Que tiene algo, algo sí, un poquito hondureño, un poquito, sí, pues.
15: No
2: vaya.
15: Azules.
2: Sí, un poquito. Pero bueno, mire, interesante, le anda buscando trabajo. Si usted necesita un licenciado en...
15: Soy licenciado en mercadotecnia, con una maestría en negocio y ya prácticamente terminando el doctorando en economía de empresa.
2: Bueno, pues comuníquese con Roger Francisco Serrano, porque no anda buscando solo en el estado, ¿verdad?
15: No, no, no. Cualquier oportunidad.
2: Donde salga.
15: Si Eduardo me quiere dar, yo le doy. A mí no me da pena
2: salga.
15: Nada.
2: Bueno, sí, 32-88-43-50. Él ha dado a conocer su profesión, pero dice que le entran las ventas y todo. Entonces, sí, usted todo. Vea, si necesita a alguien en su empresa, en su negocio, con el perfil de Roger Francisco Serrano, pues llámelo al 32-88-43-50. ¿Qué edad tiene, Roger?
15: 42 años.
2: 42 años. Bueno, hemos hecho su anuncio. No sé si quiere agregar algo más.
15: Sí, un pequeño mensaje para la población. Bueno, yo soy un pecador, soy una persona que comete muchos errores, pero en lo personal pienso que hay que buscar de Dios. Cuando uno está en Cristo, todo lo demás viene por añadidura. Y el otro mensaje es para la juventud, que estudien, que se formen, que aprovechen el tiempo, porque en un momento tenemos 20 años, cuando menos acordemos tenemos 50. Y las oportunidades son como un tren, pasan la primera vez, te montas, la segunda te atropellan.
2: ¿Así le cayeron los 40 a usted?
15: 42.
2: Como nos cayeron 20, a todos. Sí. Está bien, Roger, ojalá que lo llamen.
15: Amén, primero Dios.
2: Vaya, bueno, feliz tarde.
15: Aquí le digo a nuestro presidente, él dice papel a la orden, yo le digo aquí tiene un empleado a la orden.
2: Bueno, excelente.
15: Muchas gracias.
2: Bien, tenemos también a Edwin Salgado. Va a realizar un sorteo, Edwin Salgado, de un celular a beneficio de la Fundación Melgar. Buenas, ¿qué tal está? Gusto saludarle.
16: Igualmente.
2: Cuénteme, ¿el celular qué marca es?
16: Es Honor Magic 6.
2: ¿Un Honor Magic 6?
16: Sí, así es.
2: Ok. Bueno, aquí le vamos a ayudar. ¿Y qué es la Fundación Melgar?
16: Somos una organización sin fines de lucro que ayudamos niños de los mercados a través del fútbol. Tenemos equipos y esto es para financiar nuestras operaciones.
2: Bueno, excelente. Entonces la persona ganadora es Darwin Valdés, del Registro Nacional de las Personas. Ahí trabaja el caballero que lo compró. Aquí está.
16: Muchísimas gracias.
2: Bueno, a la orden. A la orden, le entregamos. Feliz tarde.
16: Gracias.
2: Celibet, véngase, Celibet. Véngase, véngase, Celibet. Yo hoy voy a entrevistar a Celibet para que nos dé buenas noticias de Hospital y Clínica San Jorge. ¿Qué tal ha estado? Muy buenas.
17: Hola, Ariela, ¿cómo está?
2: Agárralo, dele, agárralo. Aquí vamos a conversar, Celibet, con usted hoy.
17: ¿Cómo está, Ariela?
2: Excelente, ¿y usted qué tal?
17: Estamos muy felices,
2: fíjense. Ya vamos a cumplir años, Celibet.
17: Ya vamos a cumplir años, lo tiene bien presente.
2: Sí, es que como compartimos fecha, entonces.
17: El 15 de octubre,
2: así 15 que... de octubre, no se nos va a olvidar, ya vamos a estar de cumpleaños.
17: Bueno, como parte, Ariela, de nuestra responsabilidad social, venimos a anunciar porque ha habido un poco de confusión en cuanto a lo que es nuestro programa de becas. Tenemos un programa de becas para jóvenes de bajos recursos económicos. Si usted está entre 18 a 34 años y ya finalizó su secundaria completa y quiere seguir estudiando, pero no tiene pues la capacidad económica, en la red de hospitales San Jorge le brinda esta oportunidad. ¿Cómo puede usted optar a esta oportunidad? Tiene que seguir los requisitos que están ahí en su pantalla, entre 18 a 35 años, llevar documentos como hoja de vida, hoja de antecedentes policiales y penales, también dos fotografías tamaño carnet y otros documentos que se le piden ahí. Debe de llevarlo ya hasta el 11 de septiembre, es el día máximo para que usted lleve un horario de 8 de la mañana a 4 de la tarde en Hospital y Clínica San Jorge, en Barrio La Bolsa, en Comayagüela, y Hospital San Jorge El Hato. Tiene que llevar todos estos documentos, también se le pide el título de educación media, pero hay personas que nos dicen, pero no hemos finalizado. Puede dejarlo pendiente, pero tiene que llevarlos completos cuando ya los tenga. Ahora, se le va a dar un número de teléfono o usted va a brindar su número de teléfono y ahí se le va a llamar. Si se le llama es porque usted va a aplicar a un examen. Este examen se va a realizar, se le va a dar un folleto, tiene que estudiar ese folleto. ¿Para qué es la beca? ¿Para técnico, laboratorio, clínico o auxiliar de enfermería? Usted decide cualquiera de las dos que quiere estudiar y estudia ese folleto, se presenta al examen. Si usted pasa este examen, forma parte ya de lo que es nuestro programa de becas de Hospitales San Jorge. Esto está hace más de 15 años. Hemos graduado muchos jóvenes que ya están trabajando en laboratorios, en hospitales, en clínicas o de forma independiente, algunos de forma en el extranjero también. Así que recuerde, ya estamos en las últimas fechas. 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Estamos en los últimos días. No pierda esta oportunidad de seguir estudiando con el programa de becas de Hospital San Jorge.
2: Bueno, muchas gracias, Elibeth.
17: Gracias.
2: Y nos vemos entonces en esta excelente oportunidad que pone a disposición el Hospital San Jorge. Adelante, Alex.
1: 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Una pausa, ya regresamos.
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Qué placer que continúen con nosotros a través de HSH Vespertino. Estas son las noticias que impactan. Comenzamos con estos datos escalofriantes, datos que se han ido al alza en este 2026. Les hablo específicamente de los feminicidios. 164 muertes violentas de mujeres entre enero y julio de este año. Son las estadísticas en poder del Observatorio de la Violencia de la Universidad Nacional Autónoma de Honduras. Una cifra que refleja la gravedad de esta problemática en el país. Los datos muestran un aumento de estas muertes durante el segundo trimestre del año, especialmente en mayo y junio, meses que juntos concentraron cerca del 40%

0: reporte oficial de la entidad monetaria, el flujo de divisas recibida en los primeros 7 meses del año superó los 777,5 millones de dólares a los 6.914.7 millones captados en el mismo periodo del año anterior, por lo que continúan en ascenso el envío de remesas hacia nuestro país. Hay diferentes escenarios que plantean los economistas en Honduras, y es que nuestros compatriotas, entre ellos aquellos que estaban amparados en el estatus de protección temporal, están enviando sus remesas, están enviando su dinero completo hacia Honduras por el temor a que vayan a ser deportados. Ese es alguno de los escenarios que se plantean. Y es por eso es que decimos que pese a estas políticas antiinmigrantes, ante las redadas que se llevan a cabo en Estados Unidos, ha aumentado el flujo del envío de remesas durante este 2026. En las noticias que impactan también, mucha atención, se había trascendido un asesinato múltiple, una masacre en la comunidad de Veracruz, Lloro. Sin embargo, estamos en la capacidad de informar que está descartada esta noticia. Gracias a Dios, gracias a Dios. No se reporta una masacre como había trascendido en las últimas horas en esta comunidad de Veracruz, Lloro. Vemos que la policía ha llegado a constatar y, en efecto, repetimos, gracias a nuestro Señor Jesucristo, que no ha ocurrido ninguna masacre en este sector del país. Y finalmente, en las noticias que impactan en el mundo deportivo, en la Liga Española, ha concluido hace unos minutos el encuentro por la Liga de España entre Barcelona y el Athletic. El Barcelona ha obtenido este resultado a favor de 2-0. Han anotado el gol a los 37 minutos Rafinha y a los 82 López. Con esto, el Barcelona se mantiene con 6 puntos en esta fecha número 2 de la Liga Española. El Real Madrid también ha ganado sus 2 partidos y tiene 6 puntos. Comparten las primeras posiciones con el Sevilla y con el Betis. Así está. Ayer también hubo partido de la Liga, ¿verdad? El Real Madrid venció 4-1 al Betis, ¿fue? Sí, al Betis. Hoy juega el Olimpia. Hoy hay clásico centroamericano. No, si vamos para allá, Piayo. Clásico centroamericano, Olimpia Saprissa de Costa Rica. Los dos equipos ya están clasificados, ya pasaron a cuartos de final, pero es un clásico centroamericano y por supuesto ahí estará el León mimado. Olimpia Saprissa hoy, 8:30 de la noche, en el estadio Chelatucles, aquí en la capital de la República. Las noticias que impactan.
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2: 13:24 minutos en la zona norte. Hay capturas importantes. Ernesto Alonso Rojas, buenas tardes.
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3: Buenas tardes, Ale Fabricio Cáceres, buenas tardes, Cristian Nahum Morazán, activos todavía a esta hora de la tarde. Mire, la policía hondureña, la DAEC, la que antes se llamaba Dipanco, solo le cambiaron nombre, Dipanco se llamaba antes, ahora se llama DAE, no vamos a decir tan largo el nombre, solamente la sílaba, DAE. Mire, la DAE ha dado captura, Ale Fabricio, a 7 miembros de una estructura, un vehículo lujoso, droga valorada en 3 millones de lempiras. Óigame bien, Ale Fabricio Cáceres Maldonado. Droga valorada en 3 millones de lempiras. 7 detenidos, 3 mujeres y 4 damas. Oh, perdón. 3 mujeres y 4 hombres.
4: 4 hombres y 3 mujeres, Neto. Así
3: cuatro
4: es.
3: 4 hombres y 3 mujeres. Es que con emoción que doy las noticias a esta hora de la tarde, yo, porque siempre ando activo, Ale Fabricio. No ando con sueño, no ando con nada. Mire, entonces un poco ahí me manejo ahí con el lenguaje. Que véngase, portavoz, véngase. Dinámica, portavoz, véngase. Estamos en vivo en Hable Como Hablo de Televisión Digital. 7 detenidos. Buenas tardes. Véngase para acá, mire.
5: Gracias, Ernesto. En efecto, hemos logrado capturar a 7 personas de la estructura criminal Mara Salvatrucha MS-13. Como usted bien lo ha mencionado, estos son peligrosos miembros de estos grupos criminales organizados y de una célula que opera en el municipio de Villanueva Cortés. Entre los detenidos, Ernesto, figuran 2 cabecillas. Uno de ellos identificado con el alias del Clon y el otro conocido como El Zarco. Además, se ha logrado la detención de 3 mujeres, Ernesto, las cuales eran las encargadas de caletear o de ocultar.

0: lo que es la droga en lo que es el sector de Villanueva, precisamente en la aldea El Campo. Ernesto, estas personas en este momento ya van a ser trasladadas a los juzgados correspondientes por suponerlas responsables de cometer los delitos de porte ilegal de arma de fuego, de uso permitido, porte de munición de uso prohibido, y en el caso de las sustancias ilícitas, que estaríamos hablando de más de 3 millones de lempiras.
1: Más de 3 millones, y también un arma, ¿también?
0: Sí, dos armas de fuego, Ernesto, armas cortas, y el vehículo, precisamente, una camioneta gris en la cual ellos se desplazaban para la comisión de diferentes acciones delictivas en ese municipio de Villanueva.
1: No hay duda que la DAE le ha dado un duro golpe al crimen organizado, especialmente a esta organización.
0: Sin duda alguna, Ernesto, continúa la DAE en todo el territorio nacional desarticulando todos estos grupos criminales organizados que mantienen en zozobra a la población, y esto es gracias al arduo trabajo que realizan los agentes en colaboración también con la Fiscalía Especial contra el Crimen Organizado de FESCO.
1: Esto es para que se entienda, el pueblo hondureño entienda también que la DAE sigue activa, que no solamente porque cambió de personal, hubo una reingeniería ahí, no es indicativo de que la DAE no está trabajando.
0: Recordemos, Ernesto, que precisamente pasamos por un proceso de certificación, varios de los agentes que estaban en la extinta DIPANCO fueron separados de esta unidad, y los que pasaron las pruebas de confianza y esta certificación continúan con sus labores operativas en lo que es la DAE, ya de una manera reorganizada, trabajando en pro de la ciudadanía hondureña.
1: Un lujoso vehículo tipo, resumimos, Ale Fabricio, un lujoso vehículo tipo camioneta, droga valorada en 3 millones de lempiras, 7 detenidos, 3 mujeres, 4 hombres, 2 armas.
0: En efecto, como usted bien lo ha mencionado, Ernesto, 7 detenidos, 4 hombres, 3 mujeres, un decomiso millonario en sustancias ilícitas, armas de fuego y una camioneta.
1: Bueno, muchas gracias, Dinámica, portavoz de la DAE, antes DIPANCO, compañeros Cristian Aún, Ale Fabricio, Ariela Judith, aquí están los detenidos que en este momento van para los tribunales de justicia. Desde aquí, en la presencia informativa y noticiosa, con Víctor Carranza en cámara, seguimos activos y sin sueño a esta hora, que son las 3:30 de la tarde. En los estudios a esta hora de la tarde.
2: Gracias, Ernesto Alonso Rojas. Ernesto, usted siempre está activo.
3: Siempre.
2: El mero, mero allá de la zona norte del país. Un abrazo, Neto. Ayer, no sé qué pasó ayer, Neto. Especial. Pero bueno, vamos, 3 de la tarde con 28 minutos, que vi que me escribió algo y me lo borró. Y dije, bueno, ¿y qué le hice a Neto? Yo,
3: se equivocó.
2: Y yo, bueno, y de ahí se me pasó por alto llamarlo. Neto, un abrazo desde acá, desde Teus. Te queremos, Neto. 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
4: Muy bien. 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
2: Muy bien, y quiero hablarles también de Ficosa. 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
4: 3 de la tarde, 31 minutos. Seguimos con más noticias a través de HCH Vespertino. Vamos de inmediato con nuestro compañero Ángel Galo. Credidemo realiza el sorteo de una motocicleta seminueva para sus colaboradores de pedidos. Adelante, Ángel.
6: Gracias, así es, compañeros en estudios. 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
6: 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Con ustedes, a los estudios principales de Hable Como Habla Televisión Digital.
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18: ¡Dios mío!
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20: ¿Sabías que la falta de perdón es un pecado imperdonable? 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
3: Bueno, continuamos en Hable Como Habla Vespertino. Tengo malas noticias, compañeros. Tengo malas noticias. Miren, noticias Gerardo Cáceres desde Washington, que lamentablemente han cancelado un importante festival que se desarrolla en Maryland y une pues a Centroamérica. Claro. Y también a los hondureños que viven allá, pues les alegra. Y es que ha sido cancelado el Festival Catracho en su novena edición debido a las recientes redadas migratorias. Gerardo Cáceres se trasladó hasta Maryland para conversar con Joseph Maradiaga y nos da a conocer pues todos los detalles. Y es una triste noticia, porque si hay algo que le gusta a los hondureños que viven en Estados Unidos, son esta fecha, el 15 de septiembre, para poder compartir.
4: Porque es poco ese convivio que tienen entre
3: sus tradiciones, paisanos, o sea, sí, nuestras tradiciones. Sí, claro. Pero bueno, adelante Gerardo Cáceres.
5: Como siempre, es un gusto estar con ustedes. Malas noticias para el DMV.
6: Gracias a HCH por siempre estar en la cobertura de este gran evento, pero ahora estamos haciendo una cobertura diferente. Ahora este es el canal exclusivo donde vamos a dar la noticia que queda nuestro evento Festival Catracho US 6 por más de 9 años, queda cancelado por los problemas migratorios que estamos viviendo en esta gran nación. No es el momento para hacer fiestas, no es el momento para estar reunidos, y a través de este canal hacemos oficial la noticia. Queda cancelado el Festival Catracho US 6 2026 en su novena edición, y lo pautamos para años futuros. Y será Dios que tenga el control de todo esto. Sea Dios el que tome el control de esta gran nación, porque no estamos para hacer fiesta. Somos más de 78 mil hondureños sin la protección del TPS y no estamos para hacer fiesta. Y le hago un llamado a todos los promotores, a todos aquellos promotores desde Nueva York hasta Norte de Carolina, Miami, Texas, y todos los creadores de estos eventos culturales, que cancelen, porque no es el momento para estar haciendo fiesta. No solo miremos el beneficio propio, miremos también a nuestra comunidad, que por eso es que se hacen estos eventos, porque nuestra comunidad hondureña es primera, y yo, como fundador de la cultura hondureña en los Estados Unidos, me uno a esta causa. Y el evento queda cancelado de este 13 de septiembre en el estado de Maryland, Washington y Virginia. Queda cancelado nuestro Festival Catracho. Muchas gracias a las cámaras de HCH, que estamos dando en exclusiva esta noticia. Muchas gracias. Bendiciones.
5: Lamentablemente, malas noticias para este año aquí en el DMV. Esperamos que el próximo año pues tengamos mejores noticias. Soy Gerardo Cáceres para HCH, Televisión Digital. Ahora, compañero, regreso al set principal de HCH Noticias. Hasta la próxima.
7: Bueno, gracias Gerardo, y qué lamentable esta información de este festival, porque incluso ahí recolectaban fondos para hacer algunas obras aquí en Honduras. Vamos con Cris Estrada, la zona norte. Más temprano se informó de la captura de un profesional del derecho por supuestamente develar la información sobre un testigo protegido. ¿De qué caso se está hablando, compañera Cris Estrada? Buenas tardes.
8: Así es, compañeros en estudio, nos encontramos en estos momentos desde el Ministerio Público dándole seguimiento a la captura del profesional del derecho Josué Laínez, quien presuntamente habría sido requerido por las autoridades por la revelación de la identidad de un testigo protegido. Nos encontramos con el expresidente del capítulo de abogados del capítulo de Villanueva, Cortés, específicamente. Licenciado, ¿qué avances se han presentado? ¿Cuál es el requerimiento? ¿Por qué caso está específicamente en estos momentos retenido el abogado Laínez?
9: Bueno, a ese le está dando una investigación por una supuesta denuncia de un tal señor Roberto en el caso de las dos señoras que están presas por la muerte de una dirigente patronal aquí en San Pedro Sula. Hemos hablado, soy parte de una de las defensas que va a tomar el caso del abogado Lainez, y hemos hablado de manera amplia y basta con él, y nos ha manifestado que no tiene nada que ver en eso. Y si usamos el sentido lógico y el sentido común, es bien difícil poder conseguir lo que es una información privilegiada que manejan jueces, fiscales y secretarios. Entonces, vamos a ver la dinámica de la acusación y cómo viene la acusación en sí para tratar de poder desvirtuar eso en la audiencia inicial.
8: Entonces, este caso por el que se le ha requerido, ¿se descarta totalmente ser el de Angie Peña?
9: Está descartado que sea el de Angie Peña, y el abogado Lainez nos ha manifestado que él es inocente y que no tiene nada que ver en esto. Incluso con eso que sacaron de que era el caso de Angie Peña, incluso está temiendo ante su vida, y le vamos a decir al colegio de abogados ahí en Villanueva, al abogado Luis Sarmiento, que le dé protección a nuestro colega porque la necesita.
8: Ahora, en este caso de la Carla Vigil, quien fue dirigente de patronatos en la zona de Arenales 2, ¿qué tuvo él que ver? ¿Por qué lo asocian o lo vinculan las autoridades?
9: Él es una de las defensas en el caso, es un ejercicio profesional legítimo, pero eso no indica que él haya o pudo haber revelado cuál fue uno de los testigos, porque en ese caso hay 6 testigos protegidos, y como vas a ver el que cuál de los 6 testigos protegidos, entonces hay que ver cómo le dio la dinámica de la acusación y ver cómo manejó lo que es la prueba, porque el talón de Aquiles siempre en la investigación, en los casos en Honduras, es la falencia en la investigación.
8: ¿Él sería una de las partes defensoras de 2 de las imputadas en este caso?
9: Bueno, era, por los momentos era, porque no sabemos qué puede pasar de aquí mañana, si va a quedar con detención preventiva, le pueden dar medidas sustitutivas. Deberían dársele medidas sustitutivas porque el Estado de Honduras es suscrito y garante de acuerdos internacionales como lo establece el artículo 9 de los derechos civiles y políticos, que la prisión preventiva es la última acción. Por lo tanto, debe defenderse en libertad y debe, sobre todo, mantenerse lo que es la presunción de inocencia.
8: Bien, muchísimas gracias, abogado Naim Paz Serrano, quien es expresidente del capítulo de abogados en Villanueva Cortés y también una de las partes defensoras del abogado Josué Lainez, quien había sido detenido desde horas tempranas por parte de las autoridades de la ATIC y se le presumía responsable de un caso de Angie Peña. Eso está completamente descartado, ya que por el caso que se le ha requerido a él es precisamente uno que involucra a imputadas por el caso de la muerte de la dirigente patronal Carla, ¿me repite el apellido?
9: Vigil.
8: Carla Vigil, aquí en San Pedro Sula, en la colonia Arenales 2. Compañeros, con esta información desde el norte del país, en cámaras de Manuel Peña, Cris Estrada les informa.
10: Si nosotros dejamos todas nuestras cargas a nuestro Señor Jesucristo, vamos a tener una vida más liviana y más libre para ser buenos cristianos.
11: Nadie dijo que la vida era fácil o que nos encontraremos solo a personas agradables en nuestro caminar. En nuestro caminar.
10: Debemos de vivir sin rencores, sin resentimientos y decir pues que fue más grande el sacrificio de nuestro Señor Jesucristo en la cruz que todo lo que la gente nos puede hacer en nosotros.
11: Venid a mí todos los que estáis trabajados y cargados, y yo os haré descansar. Llevad mi yugo sobre vosotros y aprended de mí, que soy manso y humilde de corazón, y hallaréis descanso para vuestras almas, porque mi yugo es fácil y ligera mi carga. Mateo 11, 28 al 30. Hoy, mañana y siempre, hagamos a un lado el resentimiento. Amemos, ayudemos y perdonemos. Sin medidas, porque Dios sonríe cuando lo hacemos.
10: Que el Señor tenga misericordia del pueblo de Honduras, que guarde a todos sus hijos y que puedan el día de mañana nuestro pueblo decir bendito sea Jehová y que nosotros podamos ser dignos llamarnos hijos de Dios.
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24: De Seguridad Alimentaria señaló que se trabaja en acciones para atender a los municipios en alerta roja que requieren ayuda inmediata ante los efectos de la sequía.
25: El día de ayer ya hubo un cambio de alerta, han aumentado 28 municipios a la alerta roja, los municipios especialmente de Lempira, estos municipios que están enfrentando una sequía y han perdido pues realmente sus cosechas. Ahorita desde el Congreso Nacional estamos trabajando para las conclusiones que hicimos en el primer Congreso de Seguridad Alimentaria. El comité interinstitucional que formó el presidente Adfura a través del PCM de emergencia ya está reunido, nos reunimos esta semana. El día de hoy hay una reunión ya con los organismos internacionales, con las Naciones Unidas, para ver el tema de apoyo económico. Ya Naciones Unidas hizo un comunicado de 20 millones de dólares, pero obviamente pues tenemos una brecha un poco más alta, entonces necesitamos pues ver de dónde vamos a conseguir los fondos para llevar lo que es asistencia a todas estas municipalidades que están enfrentando el problema.
24: La periodista Daniela Mejía en la capital, cerca del 50% de ex empleados con demanda contra el Estado, retiran procesos para negociar el pago de sus liquidaciones, informa la comisión.
26: Sí, alrededor del 50% de las personas que habían demandado están acudiendo a esta comisión técnica liquidadora para solicitar el pago de sus prestaciones, siempre respetando el derecho de los pagos de los honorarios a los profesionales del derecho que han presentado las demandas respectivas, porque es parte de la función.
24: Don Wilmer Montoya, desde el sector atlántico del país, llega a La Ceiba la ministra pastora evangélica Yemisi Kundeimbo, desde Nigeria, para desarrollar las mil cruzadas en el mundo.
27: La Ceiba es importante para Dios.
28: Porque La Ceiba es importante para Dios.
27: And this is a special time for La Ceiba in God's calendar.
28: Y es un tiempo en el calendario de Dios para La Ceiba.
29: ¿Qué conocía de La Ceiba?
28: You know about La Ceiba before?
27: Before. Until we started the crusades, no, I didn't know about La Ceiba. But when we started planning the crusades in different parts, I decided I would come to Honduras and I'll come to La Ceiba.
28: No conocía La Ceiba, pero cuando empezamos a hacer los planes en las cruzadas, decidí y Dios me tocó venir a La Ceiba.
24: Más noticias aquí en HCH.

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2: Muy buenas tardes, buenas tardes, buenas tardes. Qué gusto saludarle en este jueves ya, jueves 27 de agosto de 2026. Buenas tardes a todos, que el Señor les bendiga y les guarde. Gracias por el favor de su sintonía. Gracias por estar escuchando la señal de Hable Como Habla Radio en esta bonita tarde. Así ha llegado a su parte final ya Hable Como Habla Vespertino. Ya en, a partir de este momento arrancamos con las tardes de HCH Radio. Le acompaño a partir de este momento, se marcan las 3 de la tarde, 57 minutos, hasta las 7 de la noche. Vamos a tener, como siempre, buena música, palabra de Dios y siempre esa interacción con usted. Así que estamos listos, estamos contentos para dar inicio a este bonito programa. Un nuevo programa, una nueva oportunidad para seguir compartiendo el Evangelio del Reino desde esta plataforma de radio. 3 minutos, no se paran de las 4 de la tarde. Que el Señor le bendiga y le guarde. No se olvide que no dejamos que la noticia se congele. Así que nosotros continuamente le estamos informando a usted. En breve se viene el resumen de noticias del día. Todo lo más relevante de lo que le hemos informado en este día jueves, se lo damos a conocer en nuestro resumen de noticias. Ya en breve se viene ese resumen, así que yo quiero invitarle a usted para que se quede allí con nosotros y no nos cambie. 3 de la tarde, 58 minutos. Que el Señor le bendiga y le guarde. Saludos a todos los que desde ya están conectados con nosotros en sus hogares o algunos en sus trabajos también. Yo sé que por ahí, si están de turno, se quedan con nosotros siempre a escucharnos. Bendiciones, que el Señor les bendiga y les guarde en todo momento. Y bueno, saludos, les enviamos un abrazo muy genuino desde esta plataforma de radio. Bendiciones a todos, las 3 de la tarde, 59 minutos, quédese a disfrutar. En breve se viene un tema musical muy bonito de Barak junto a Redimidos, esto es A Danzar. Yo le invito a que en esta tarde usted pueda danzar para el Rey de Reyes y Señor de Señores, que se pueda regocijar en él. Las 3 con 59 minutos.
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3: Las 4 de la tarde con 5 minutos, preste mucha atención porque a continuación le damos a conocer las noticias que han ocurrido en este día jueves 27 de agosto de 2026. Se marcan las 4 de la tarde con 6 minutos. Una bala atravesó su Biblia. El misterioso detalle tras el asesinato de un pastor en Catacamas. Por fin, comienza recuperación del avión en el que murió Aurelio Martínez y otras 11 personas en Roatán. Recuperan terrenos municipales. Desalojan a invasores en San Sebastián, Comayagua. Ratifican formal procesamiento para implicados en millonaria estafa por compra de 7 camiones de bomberos. Alerta en La Paz. Guajiquiro entra en emergencia hídrica tras perder sus cultivos. Ni agua ni comida. 2.700 familias sufren los estragos de la sequía en Apacilagua, Choluteca. No se confíe del sol. Pese al calor, se esperan lluvias este jueves en 3 regiones del país. Preste mucha atención, el Ministerio Público y la Procuraduría General de la República piden prisión para Juan Orlando Hernández, mientras que la defensa solicita sobreseimiento definitivo. Sala Constitucional ordena al Ministerio Público archivar investigación contra Ana Paola Hall. Le seguimos informando a esta hora de la tarde. Preste mucha atención. A juicio Bartolo Fuentes por denuncia de Katia Crivelli, pero se defenderá en libertad. Además, le informamos. Me golpeó y me dijo cosas. Katia asegura que Bartolo Fuentes la agredió detrás de cámaras. La factura solo bajará si dejamos de comprar energía cara. Calix señala que Honduras está comprando al precio más elevado. Mientras tanto, no le pediré disculpas porque no le hice nada. Ella me agredió. Bartolo exige que se valore el audio del molote con Katia Crivelli. Más información en las noticias que le hemos informado de último momento. Tragedia. Rastra sin frenos mata a una persona y se estrella contra taller en Santa Cruz de Yojoa. También, cerca de su casa y sin mediar palabra, acribillan a mujer en La Nueva Esperanza. Matan a pastor y su ayudante en Olancho. Los llamaron para una chambita, pero era para asesinarlos. Sin piedad, con al menos 15 balazos le arrebatan la vida a una mujer en Colonia Nueva Esperanza de la capital. Preste mucha atención. Ministerio Público destruye maquinaria utilizada en minería ilegal en la biosfera del río Plátano. Nada que ver con Angie Peña. Defensa aclara que abogado capturado está ligado al caso Carla Vigil. Preste mucha atención, doñas peligrosas. Presas quedan las presuntas autoras intelectuales del asesinato de Carla Vigil. A prisión por el crimen de McNeil, dictan formal procesamiento contra el supuesto sicario. Vamos a ver para dónde nos vamos. Desalojan a invasores de tierras en el Ocote, Villanueva, Cortés. También ratifican formal procesamiento para implicados en millonaria estafa por compra de 7 camiones de bomberos. Bien, estas son las informaciones en territorio nacional de lo que le hemos informado en este día. Lo más relevante, pero también le damos a conocer lo que sucede en territorio internacional. Atento. Donald Trump endurece el cerco migratorio. Anuncia nuevas restricciones para la entrega de visas. Eclipse lunar 2026. Lo puede ver como el último gran espectáculo astronómico del año. Un apagón masivo dejó sin electricidad a 4 provincias del este de Cuba tras una falla en la red. La Casa Blanca afirma que Estados Unidos no mantiene negociaciones activas con Irán. Además, en más noticias internacionales, la justicia argentina reclama a Cerimedo una deuda de $90,000 e inhibe sus bienes. Al menos 8 miembros de las disidencias de las FARC mueren en un bombardeo militar en Colombia. También le informamos, el director de la CIA viaja a Moscú para advertir a Rusia sobre posibles ataques a miembros de la OTAN. Tragedia en Nepal. Ascienden a 362 los muertos tras el colapso de un glaciar en la frontera con China. Además, Nepal y China, siempre en este mismo orden de noticias, Nepal y China buscan a cientos de desaparecidos tras riada con al menos 362 muertos. Esto es lo que está sucediendo en territorio internacional y en campo nacional en nuestro país. Bueno, se lo hemos dado a conocer en nuestro resumen de noticias en HCH Radio. Se marcan las 4 de la tarde con 12 minutos.
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4: Gracias te damos, Cristo. Declaramos que tu Espíritu está aquí, Señor. Que nadie

0: Las 4 de la tarde, 13 minutos, le invito para quedarse con HCH Radio en esta tarde hermosa, para que juntos podamos adorar al Señor, para que juntos le podamos exaltar, para que juntos podamos darle gloria al que es bueno, al que es maravilloso. 4 de la tarde, 13 minutos. Mientras tanto, vamos al estudio porque se genera noticia de último momento. Escuchamos de inmediato qué está sucediendo a esta hora de la tarde. En barrio El Centro de Siguatepeque encuentran una persona sin vida. Más información. Adelante.
1: La muerte indeterminada de un jovencito. Este es un jovencito que se llevaba con varios dentro de unas viviendas abandonadas en esta zona. Ellos consumen bebidas alcohólicas, algún tipo de alucinógenos y también el famoso carbocleaner. Así que se trataría de una intoxicación con estupefacientes. Ya la Policía Nacional Preventiva está en el lugar. Ministerio Público, Médico Forense, para realizar el respectivo levantamiento. También los familiares ya han llegado a esta zona para identificar a este joven que ha fallecido dentro de unos locales que hace poco tiempo se incendiaron también en la calle del comercio. Estaremos al pendiente para saber cuál es el nombre completo de esta persona, pero sí se trata de un jovencito que pertenece a un grupo de jóvenes que se llevan en las calles y se venían a este lugar a consumir algún tipo de alucinógenos. Estaremos al pendiente de más información para HCH Noticias. Ricardo Castro les ha informado.
0: Último momento. Las 4 de la tarde con 15 minutos. Bueno, continuamos con nuestra programación habitual, con el permiso de la familia doliente. Las 4 con 15 minutos. Saludos a todos, que Dios les bendiga y les guarde. Tengan ustedes una tarde muy hermosa siempre. Recuerde poner su confianza en el Señor, porque la diferencia de todo está en si Dios está presente. Aquí todos los seres humanos andamos cargando con cosas. Aquí todos los seres humanos, mejor dicho, nos estamos enfrentando a situaciones en nuestra vida, todos. Todos, porque la vida no es fácil para nadie, cristianos, no cristianos, independientemente de la religión que sea a la que profesemos, pero la vida es la vida y siempre vamos a tener situaciones. Todos nos enfrentamos a cosas duras, pero la cuestión aquí está: lo que hace la diferencia es quién tiene a Dios, quién tiene al Señor, quién tiene al Rey de Reyes y Señor de Señores en su vida. Eso es lo que verdaderamente importa. Que Dios esté en nuestro corazón, que el Señor nos conozca, que el Señor esté involucrado en nuestros asuntos, garantiza el éxito. Las 4 de la tarde, 16 minutos, que el Señor me le bendiga, alabe al Rey de Reyes y Señor de Señores, ahí donde está. Yo le quiero invitar para que no se desconecte, que pueda darle gloria al Rey de Reyes, porque Él es bueno, porque Él es maravilloso. Vamos todos a adorar al Rey que vive y reina por siempre, al que nos da gozo, que llena nuestro corazón de mucha alegría. 4:16 minutos.

Aleluya, las 4 de la tarde con 23 minutos. 4 de la tarde, 23 minutos. Saludos a usted que está en sintonía de HCH Radio a esta hora de la tarde. 4 con 23 minutos. Las 4 de la tarde, 23 minutos. Saludos, que Dios me le bendiga y le guarde donde quiera que usted esté. Ahora mismo escuchando la señal de HCH Radio. 4 con 23. Estamos muy contentos. Dios ha sido más que bueno. Nos ha regalado una nueva tarde para poder compartir con ustedes, mi querido oyente. Estamos alegres, alegres, alegres. Y es que de verdad, así tiene que estar el corazón de alguien que ha sido llenado por la presencia del Señor. En efecto, claro, el movimiento de la tormenta se siente. Sí, porque usted va en la barca y obviamente, ¿verdad? Siente que se está moviendo todo. Y es por eso normal que usted sienta de repente que le tiembla el cuerpo. De repente usted sienta que se enfermó, que le dio fiebre. De repente usted puede sentir que todo se le viene abajo, que quiere vomitar, en fin. ¿Por qué? Porque se está moviendo la barca producto de una tormenta. Están pasando muchas cosas en su vida de repente por situaciones así. Y eso es normal, lo va a sentir. No piense que es porque a usted le falta la fe. No. No es eso, significa que usted es un humano, significa que usted es un ser humano que siente, que piensa, y es bien difícil. Pero como le decía anteriormente, aquí qué va a marcar la diferencia es que usted tenga a Dios, es que usted tenga al Rey de Reyes y Señor de Señores. Ayer lo hablábamos con la historia de que yo le contaba de los consejeros del Rey David cuando se le sublevó Absalón a David. Veíamos a un David que oraba al Señor, que oró a Dios, que tenía a Dios, y mirábamos a un Ahitofel que, como no tuvo a Dios, que lo gobernaba era su inseguridad y su orgullo. Entonces, en una sola ocasión que no se le toma su consejo, va y se ahorca, se suicida. Cuando era un hombre que, cuando él hablaba, la Biblia dice que parecía que Dios mismo estaba hablando porque su consejo era demasiado sabio. Entonces, se había llenado de orgullo. Lo que Dios le había dado, la sabiduría que había en su boca para hablar y todo, obviamente provenía de Dios. Dios le había dado talento. Pero ¿qué pasó? En una ocasión no se le toma su consejo y él decide quitarse la vida. ¡Qué fuerte! ¿Verdad? ¡Qué fuerte! A mí en lo personal me impactaba mucho la historia de Ahitofel, porque digo yo, qué peligroso es cuando

0: cuando tenemos nuestra identidad en la aprobación de la gente. Cuando yo me dejo llevar por lo que digan de mí, o sea, eso puede llevarme a lo que le pasó a Itofel. Fue y se quitó la vida por no tener la aprobación de la gente. Entonces, mire qué importante es que usted y yo aprendamos a tener identidad, a saber que nuestra identidad está en el Señor, que no es lo que los demás digan de usted, es lo que Dios dice, es lo que Dios conoce, que su gozo no debe depender de la apariencia, debe depender de Dios y de su propia esencia, de lo que usted es delante del Señor. Es lo que Dios ya dijo, es lo que el Rey ya dijo, no lo que otras personas dicen. Entonces yo quiero invitarle a usted en esta tarde para que sepa que si usted tiene a Dios, usted saldrá victorioso, usted puede encontrar el éxito. ¿Por qué? Porque aquellos que confían en el Señor, dice la palabra, levantarán las alas como las águilas, volarán y no se cansarán. ¿Por qué? Porque el Señor está con ellos. Entonces, yo le motivo en esta tarde a regocijarse, a alegrarse en el Señor y a saber de que si Dios está con usted, todo, todo, todo va a obrar para bien.
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0: ¡Aleluya! Dios es bueno.
1: 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Llega la alegría para ti, para mí.
0: ¡Aleluya, mi gente bonita! ¿Cuántos dicen amén a esa palabra? ¿Cuántos se alegran en esta tarde? ¿Cuántos pueden decir amén? ¡Aleluya, gloria a Dios! El Señor está conmigo. Y si el Señor está conmigo, entonces todo, absolutamente todo, va a ir bien. ¡Aleluya! Gloria al Señor, Él es bueno. Él es bueno y maravilloso, precioso, santo. Santo es el Rey. Vamos a habilitar línea telefónica para escucharle a usted, mi amado hermano, que está escuchando HCH Radio. ¿Dónde me está sintonizando? ¿Dónde está escuchando HCH Radio? Kenia Sánchez es mi nombre. Yo encantada de acompañarle. Encantadísima de acompañarle. ¿Dónde está escuchándome en esta tarde? Yo espero que usted esté contento, que pueda decir amén, amén, amén, amén. Yo me regocijo en el Señor porque Él es bueno, porque Él está conmigo, porque Dios es tan maravilloso, porque Dios es hermoso y Él está conmigo. ¿Cuántos pueden decir voy a estar bien porque Dios está conmigo? Yo tengo a Dios y esa es mi garantía de éxito. ¿Cuántos pueden decir amén? Amén, amén, aleluya. 4:30 p.m. Vámonos con las notas de voz a esta hora de la tarde. ¿Dónde me está escuchando? Saludos al hermano por acá. El hermano Antonio me dice me está escuchando. Vamos aquí rapidito. Hola, bendiciones, buenas tardes. Voy a habilitar acá. Vamos a ir habilitando, bendiciones. Gracias a ustedes. Qué bonitos esos. Qué bonitos esos. Me mandan un sticker de una ovejita bien bonita. Hola, hola, bendiciones. Buenas tardes.
2: Quiero que me complazca con la alabanza. El vuelo del águila en desde Potería Fortel, la ciudad de la bendición. Les saluda la hermana Jason Aún Domínguez Chavaría, desde Potería Fortel, la ciudad de la bendición. Bendiciones.
0: Ajá.
2: Bendiciones, hermana Kenia, desde Potería Cortés, la ciudad de la bendición. Quiero que me complazca con la alabanza de Noel Carmona, el vuelo del águila, desde Potería Cortés, la ciudad de la bendición. Desde Potería Cortés, la ciudad de la bendición, es don Jason Domínguez. El muchacho que la llamó ayer. Dios le bendiga, hermana Kenia, desde Potería Cortés, la ciudad de la bendición. Bendiciones.
0: Saludos, muchas bendiciones, que el Señor le bendiga y le guarde. Por acá dice Dios le bendiga, siervita. Porfa, dice, ponga este canto, saludos desde Danlí. En Bueno, ¿qué dice aquí? Omid. Ok, saludos, bendiciones. Dios le bendiga, le guarde. Hey, por acá, bendiciones, muy buenas tardes.
3: Dios le bendiga, hermano. Yo lo escucho en Quina, Tierra de la Paz.
0: Saludos.
3: Un saludo para la familia Mejía.
0: Saludos a la familia
3: fiel
0: Mejía.
3: Sintonía, hermano.
0: Gracias por su fiel sintonía. Me alegra. Pero era la gloria de Dios. Hola, hola, hola, buenas tardes. ¿Quién me llama? ¿Dónde? No le escucho nada. ¿Dónde, dónde?
4: En Colón.
0: En Colón, ¿qué tal todo?
4: No, aquí que le quiero dar un mensaje porque estoy cumpliendo las escrituras que están en tiempo del fin.
0: Hable, cuéntenos, díganos ese mensaje en un minuto. Hermano, no le escuchamos. Tiene mala la señal.
4: Vaya, pues, la voy a. Tú la estás escuchando. Yo le bendigo el sábado.
0: Ok, saludos, bendiciones. Dios le bendiga. Bye, bye. Bueno, por acá sí, se escuchaba bien entrecortado. Pero que el Señor le bendiga. Gracias por ese bonito gesto de decir, no, voy a llamar para dar un mensaje. Lo que Dios me ha dado, yo lo voy a compartir. Bueno, este espacio es para todos ustedes, amados hermanos. Para que usted también comparta lo que el Señor ha hablado a su corazón, sus experiencias con Él. Usted y yo, como hijos suyos, tenemos que tener experiencias con Él siempre. Siempre, siempre, siempre.
1: Santo nombre.
0: Alabamos, alabamos. Dice por acá, Dios le bendiga, hermana Kenia. Josué, desde Lepaterique. Complázcame con la alabanza, creeré, por favor. Saludos, bendiciones.
5: Hermana Kenia, buenas tardes, Dios le bendiga. Aquí estamos, carretera Vía del Norte. Haciendo siempre, como le digo, las tajaditas, yuca, papa. Okay. Que pase buen día, hermana Kenia. Para mí es una gran bendición escucharla a usted en esa radio HCH, que es de gran bendición.
0: ¡Eso!
1: Y alabamos tu nombre.
0: Tu santo nombre.
1: Alabamos
0: tu nombre. Tu santo nombre. ¡Aleluya! ¡Gloria al Señor! ¡Él es bueno! ¡Vamos! ¡Hola!
6: Buenas tardes, saludos, hermana. Le escucho aquí en la capital. Socorro, sí, hermana. Sí, Dios con nosotros. ¿Quién contra nosotros? Solo hay que buscarle a Dios. Y Él está con nosotros, ¿verdad? Porque Él dice, buscadme y viviréis. Sí, Dios con nosotros. ¿Quién contra nosotros, hermana? Ay, no. Buenas tardes, bendiciones, hermana. Le escucho aquí en la capital. Socorro Murillo, saludos.
0: Creo que se repite. Saludos a la hermana Socorro. Que Dios la bendiga. Gracias, hermana. Y así es. Si el Señor está con nosotros, ¿quién contra nosotros?
1: Cuando Él pasa,
0: todo se transforma. Cuando tú tienes a Cristo en tu vida, en tu corazón, realmente todo es transformado. Todo es transformado.
1: Jesús está.
0: Definitivamente. Dice por acá, buenas tardes, hola, buenas tardes, hermanita. Salúdeme a mi hijo Josué y a mi esposo Selvin, dice. Amén, hermana, saludos, bendiciones. Por aquí, espéreme más. Hola, saludos, bendiciones.
7: Buenas tardes, hermanita, aquí lo escucho aquí. Soy Carmen de aquí, Lepaterique. Complázcame con la alabanza, la que tiene fondo ahorita, hermanita. Aquí lo estoy escuchando en Lepaterique. Todo transforma. Complázcame, hermanita, aquí lo estoy escuchando, hermano. Soy Carmen de Lepaterique, hermano.
0: Saludos, hermana. Bueno, pero la acabamos de escuchar y la dejamos ahí de fondo. Con esa empezamos hoy. Dice por acá, así es, hermana Kenia. El mismo árbol en distinta temporada, dice. Wow, wow. Esa sí es una gran reflexión. Me manda el hermano por acá una fotografía de un árbol con hojas o flores de mi color favorito. Es rosita. Un árbol hermoso, color rosa, con flores muy frondoso, color rosita. No sé si es un cerezo. Pero luego me manda otra imagen del pobre arbolito sin nada de flores, sin nada de hojitas. Y entonces él me escribe aquí. Así es uno, hermana Kenia. El mismo árbol en distinta temporada. Nadie lo quiere cuando está sin hojas. Solo los verdaderos amigos, amigos se quedan, ¿verdad? Es tremendo. Bueno, la verdad es que hay una gran enseñanza. Hay temporadas, son temporadas, hay temporadas de nuestra vida donde estamos todos frondosos, bien bonitos y todo va bien. Hay temporadas donde estamos así flacos, sin hojas, se nos cae el pelo, nos adelgazamos, no sé, pasamos por crisis, en fin, tantas situaciones. Esas son temporadas, temporadas, y esa es la vida. Sin embargo, en cualquiera que sea nuestra temporada, hay alguien que siempre va a estar con nosotros, que siempre se va a quedar, y ese es Dios. Quien nos va a dar fuerzas, quien va a sacar lo mejor de nosotros en los procesos difíciles, es Dios. Y esa debe ser nuestra confianza. No siempre todo va a ser lineal en nuestra vida, todo felicidad o todo tristeza, todo dolor, no. Hay altos, bajos, pero en esos momentos bajos generalmente es donde está el Señor, porque Él todo lo cambia, todo lo transforma. Lo que creía yo que era bajo, bajo, bajo, en realidad cuando Él lo cambia, resulta que el abajo quedó arriba. Así es nuestro Dios. Aleluya. Por acá, ajá, le escuchamos.
8: Hermana Kenia, buenas tardes. Le mando esas tres imágenes para que mire el mismo árbol en distinta estación.
0: Ajá.
8: Cuando está sin hojas, con hojas y con flores. Así es el ser humano. Así es el ser humano. A veces nosotros estamos enfermos y no nos queremos enfermar, pero si no nos enfermamos, nosotros no podemos tener fuerzas renovadas. Este árbol a mí me sirvió este año, le digo. Me sirvió. ¿Por qué? Porque cuando una vez lo miré floreado. Pasé a los 8 días, estaba pelón y después con hojas verdes. Entonces, cuando no tenía nada de hojas, no estaba a nadie, no había nada, nadie abajo la sombra. No tenía sombra, nada. Cuando está con flores, se toma foto uno con él. Entonces, así es nuestro cuerpo, así es nuestro ser, porque somos seres vivos y tenemos que darle a Dios. Cuando estamos bien bonitos, cuando estamos enfermos, es una renovación que tenemos en nuestro cuerpo. Pero no, venimos y a tomar pastilla, a tomar veneno, a tomar pastilla, a tomar cortisona, a tomar cortisol, a tomar gabapentina, a tomar veneno, porque uno mismo no se depura. Bendiciones, princesa.
0: Saludos, hermana linda, que Dios la bendiga. Por acá dice, bendiciones, hermana, soy Yadira. Un saludo hasta Cofradía a mi hermana Patti. Y hasta San Marcos, Santa Bárbara, a Lisbeth. Siempre la escuchamos, hermana. Ay, saludos. Por acá dice, el ave descansa en el aire. El ave descansa en el aire, la piedra en la tierra, el pez en el agua y yo descanso en las manos del Señor. ¡Eso! Así se hace. ¡Hello!
2: Hermana Kenia, me va a complacer la alabanza de Noel Calmona. Uh-huh. El pueblo de El Águila, bendiciones, hermana Genia, les saluda el hermano Jason Domínguez. El muchacho que la llamó, el cuando discúlpeme por lo que pasó ayer.
0: ¿Qué pasó?
2: Bendiciones, hermana Genia, desde Patería Cortés, la ciudad de la bendición.
0: Bendiciones, hermano Jason, ¿no? No recuerdo nada. No, todo bien. Las 4 de la tarde, 40 minutos. Solamente nos separan, pues, 20 minutos de las 5 de la tarde. Saludos a ustedes. Seguimos activos en este hermosísimo jueves. Ya la semana se nos está yendo, ¿sí? Pero volando, volando, volando, volando. Y bueno, damos gloria al Señor, porque Él es bueno, porque Él es precioso. Siga mandándome audios. Quiero que en esta tarde sea muy dinámico, muy mucha interacción con usted. Mándeme audios mandándome su versículo favorito. Si usted me quiere cantar un pedacito de su canción o su coro favorito. Bueno, siempre vamos a tener nuestro segmento de Me la Canta, Se la Complazco. Más adelante, más tardecito. Pero mándeme su versículo favorito, mándame una frase favorita de la palabra, de la Biblia, algo que edifique, algo que nos alimente, así como la hermana que me acaba, me manda una mini reflexión con tres árboles diciéndome las temporadas del árbol y que cómo es, así somos nosotros. pero qué linda reflexión, ¿no? Entonces yo quiero que usted comparta lo que el Señor le ha dado. ¿Qué le ha dado el Señor a usted? Ese versículo favorito que generalmente es como nuestro versículo ancla. Por ejemplo, Isaías 41:10 es uno de mis favoritos. Y otro que yo tengo siempre presente es Isaías 26:3, 8:26, Isaías 8:26, hasta lo voy a buscar, santo Dios de la gloria, y que lo amo, lo amo, me encanta, es tan bonito, este versículo tan bonito que habla también acerca de que el Señor tiene planes de bien y no de mal para nosotros, a fin de darnos un futuro esperanzador. Lo amo. Definitivamente. Me encanta. Isaías 26:3, estaba diciendo 26:8 o 8:26. No, la hermana Kenia, qué barbaridad. Es 26:3. Me encanta este versículo que dice: tú guardarás en completa paz aquel cuyo pensamiento en ti persevera, porque en ti ha confiado. Si hay algo que yo le pido y le pido y le pido a mi Señor, es paz. Es que no hay otro lugar donde encontrarla. Solamente en Él. Él es la paz. Y en este mundo se necesita mucha paz. Mucha paz. Es la paz del Señor la que nos hace seguir sonriendo, seguir alabando, seguir adorando, mantener la calma en medio de todo. Entonces, si hay algo que yo le pido al Señor es paz y mucho amor. Amor. Amor a mi prójimo. Amor a la gente que me hace bien y amor a la gente que no me hace bien. Si hay algo que le pido al Señor es eso. Que me dé paz y que me ayude a amar. Porque es un mandato del Señor. Él nos ha dicho que tenemos que amar a todos. Incluso a nuestros enemigos, dice la Biblia, tenemos que amar. Pero yo creo que quien nos ayuda en sí es el Espíritu de Dios. Porque por nuestra parte no vamos a poderlo hacer solos. Pero cuando el Espíritu de Dios nos ayuda, podemos amar. Y qué bonito es poder tener un corazón sano, poder amar, poder desear el bien, poder orar por las personas que son amables con nosotros y no tan amables, pero orar y bendecirlos y declarar esa palabra de bendición sobre ellos. Eso al final se vuelve tan gratificante, ¿verdad? Que el gozo del Señor, o sea, cuando hacemos eso, el gozo del Señor viene a inundar nuestro corazón de tal manera que ese gozo no lo podemos ocultar. Se refleja en nuestro rostro, se refleja y sale a nuestra boca. ¿Por qué? Porque eso es lo que hay en nuestro corazón. Nadie puede hablar de lo que no tiene en su corazón. Generalmente, o sea, la Biblia se cumple. Escucha a una persona cómo habla. Y usted se va a dar cuenta qué es lo que hay en su corazón. Entonces, qué importante, ¿verdad?, es cuidar el corazón, porque definitivamente de él mana la vida. Y qué bonito cuando usted ama, cuando usted tiene la paz, cuando usted perdona, cuando usted hace lo que el Señor le ha mandado hacer. Al final ese gozo siempre está. Es imposible que alguien pierda su gozo cuando ama, cuando perdona, cuando bendice, cuando hace el bien. Es imposible que se pierda el gozo. El gozo del Señor siempre va a estar allí. Y mientras esté el gozo del Señor, usted va a estar fortalecido. Muy fortalecido. ¿Por qué? Porque el gozo del Señor es mi fortaleza. ¡Aleluya! ¡Vámonos pues! Buena música a esta hora de la tarde, mi gente bonita. Ya voy a escuchar sus audios con sus versículos. Su versículo favorito, sus frases. Mándemela. su versículo, su frase, todo, todo, todo que edifique. Mándemelo, mándemelo al 9420-0766. Estamos activos, activos porque el Rey de Gloria es bueno, porque el Rey de Reyes y Señor de Señores es precioso. No hay nadie como Él. Vamos a cantarle en esta tarde y vamos a seguir con los audios. Saludos a toda la gente que va activa en los taxis, en los trailers, que está en el corredor de su casa en una hamaca con una tacita de café, pero disfrutando de HCH Radio, edificándose con la palabra, informándose. Eso, hermano, hermana, amigo, amiga que está escuchándonos. Saludos, que Dios le bendiga y le guarde ahí donde está. Los que están trabajando, ¡ey, hermano! Abrazos y muchos saludos. Qué bueno que usted está disfrutando de HCH Radio. 4:47. ¡Aleluya! Dios es bueno, Dios es bueno. Vamos a cantarle, ¿sí? Gócese, súbale el volumen a su radio y diga, ¡ay, yo tengo un Dios que es mi gozo! ¡Yo tengo un Dios que es mi paz! Yo tengo un Dios que es mi alegría. Yo tengo un Dios que es alegre y por eso yo soy alegre. Él es alegre, yo soy alegre. ¿Por qué? Porque Él vive en mí. Porque mi cuerpo es su morada. Es su templo donde Él habita. ¡Aleluya! ¡Gloria al Señor! Vamos todos a regocijarnos. Vamos todos a regocijarnos en el Rey de Reyes y Señor de Señores. Las 4:47. 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

0: Aleluya, las 4 de la tarde con 53 minutos, 4 con 53. Bueno, seguimos a esta hora de la tarde acompañándole desde la cabina de HCH Radio. Saludos a usted, que Dios le bendiga y le guarde donde quiera que usted esté escuchando la señal de Hable Como Habla Radio. 4:53 minutos. Bueno, voy a seguir por acá con sus audios, con sus notitas de voz. Saludos, 7 minutos nos separan de las 5 de la tarde. Hola, saludos. Vamos a escuchar todos esos audios que usted nos comparte. Hola, hola.
1: Buenas tardes, hermana Kenia.
0: Hola, buenas tardes.
1: Yo quiero que me complazca con Te Dejo Ganar con Jesús Adrián Romero. Por favor.
0: Saludos, bendiciones, que Dios le bendiga. Por acá, saludos, hermana Kenia, me dicen bendiciones, que Dios le guarde también. Hola, vamos a ver aquí, bendiciones.
2: Que me dé paz y que me dé...
3: Salmo 1:3. Y será como árbol plantado junto a corrientes de aguas que dan su fruto a su tiempo y su hoja no cae. Y lo que hace prospera.
2: Y qué bonito es poder tener un corazón sano, poder amar.
0: Que Dios le bendiga. Le seguimos escuchando. A ver.
3: Bendiciones, bendiciones, bendiciones. Gloria.
0: Gloria al Señor. Bendiciones. Hola, buenas tardes.
4: Dios le bendiga, hermana Kenia. La escucho aquí en Siguatepeque, en el barrio Santa Marta.
0: Bendiciones hasta el barrio Santa Marta. Jehová es mi pastor, dice. Nada me faltará. Yo soy el camino, la verdad y la vida. Nadie viene al Padre si no es por mí. Jesús lloró. ¡Ah, qué bonito! Tres versículos me compartió. Hola, saludos.
5: Buenas tardes, hermana Kenia. Dios me la bendiga. Me la guarde y me la proteja siempre. Donde está en sus labores. Le mando este audio para darle el versículo favorito mío, porque el Señor me lo dio y me dijo, yo sé que mi Redentor vive. Eso. En Job 19:25. Amén, hermana, amén.
0: Amén. Saludos. Yo sé que mi Redentor vive. Eso, aleluya. Hola, hola, bendiciones.
6: Y mi texto favorito es Jeremías 33:3. Clama a mí y yo te responderé y te conoceréis grandes cosas ha hecho el Señor en mi vida. Dios le bendiga, hermana Kenia, desde Poterios Cortés, la ciudad de la bendición. Mi nombre es Jason Naún Domínguez Chavaría, desde la ciudad de Poterios Cortés. Clama a mí y yo te responderé y te conoceré grandes y ocultas que tú no conoces. Desde Poterios Cortés, la ciudad de la bendición. Bendición, hermana Kenia Sánchez.
0: Saludos, que Dios le bendiga, eso. Hola.
7: Amén, hermana, Dios le bendiga. Lo que dice es el Salmo 119:105 de la Biblia, del significado del texto, lámparas a mis pies, tu palabra. ¿De qué habla, hermana? Para mí habla que muestra la luz necesaria para dar el siguiente paso y no tropezar en la oscuridad. Y cuando habla de lumbrera del camino, ilumina a lo lejos para ver la dirección correcta y el destino final, hermana. Dios le bendiga. Soy Edil Rafael Sánchez. Dios le bendiga, hermana.
0: Saludos, hermanito lindo. Qué bonito. Me encanta que los jóvenes hablen así de lindo. Lámpara es a mis pies tu palabra. Lumbrera a mi camino. Todos los jóvenes debemos tener presente ese versículo en nuestra vida. Saber que si queremos tomar buenas decisiones en nuestra vida, tenemos que tener el consejo de la palabra del Señor presente, porque ella es la que alumbra nuestro caminar. Hermoso. Vamos aquí, más audios. Dice, he aquí, yo estoy a la puerta y llamo. Si alguno oye mi voz y abre la puerta, entraré a él y cenaré con él y él conmigo. Apocalipsis 3:20. Francis Mejía Mejía, bendiciones, saludos mi bella sierva, dice. Eso, por acá dice, hola hermana Kenia, le escribo de San Pedro Sula por primera vez. Y quería ver si me puede complacer con dos alabanzas, una de Farruko y la cascarita de Los Amigos de Dios. Mi texto favorito es Efesios 6:10 y me comparte aquí.
8: Buenas tardes, hermana Kenia. Le escribo por mi primera vez de aquí de San Pedro Sula, me llaman ahí y quería ver si me podía complacer con dos alabanzas, una de Farruko y una de la de Los Amigos de Dios que se llama La Cascarita. Mi texto favorito es Efesios 6:10. Bendiciones.
9: Dios le bendiga, hermana Kenia. Amén. La saludo desde aquí de San Pedro Sula, Asentamientos Humanos. Quiero que, por favor, verdad, me complazca con una alabanza.
0: Saludos. ¿Qué alabanza, hermanita?
9: Con la cascarita, Amigos de Dios, y una de Farruko. Y mi texto es, clama a mí, yo te responderé, Jeremías 33:3.
10: Saludos, hermana, porque yo soy Jehová que te sostiene de tu mano derecha y te dice, no temas, yo te ayudo. Isaías 41:13.
0: Ahí está, no temas, yo te ayudo, dice el Señor. Eso. Vamos aquí. Hola.
11: Buenas tardes, hermana Kenia. Que Dios le bendiga. Aquí la sintonizo desde Winope, el paraíso, Víctor López. Saludos, feliz tarde.
0: Que Dios le bendiga. Hasta Winope.
12: Buenas tardes, bendiciones, hermana. Mi nombre es...
0: Saludos. Vamos aquí, bendiciones. Espérame que entran llamadas. Vamos a ver aquí, hola, bendiciones.
12: Sí, vivo en San Pedro Sula. Mi texto bíblico es Éxodo 14:14. Jehová peleará por vosotros y vosotros estaréis tranquilos. Pase feliz tarde.
0: Bendiciones, igual para usted. Jehová peleará por vosotros y ustedes estarán tranquilos. ¡Qué bonito! ¡Hola! ¡Buenas tardes! ¡Hello! ¡Hola, hola!
13: ¡Kenia, Dios le bendiga!
0: ¡Amén!
13: Mi texto favorito es Jeremías 33, verso 3, y a la letra dice, clama a mí y yo te responderé. Te enseñaré cosas grandes y ocultas que aún tú no conoces. ¡Bendiciones, hermana!
0: ¡Bendiciones! ¡Que Dios le bendiga! ¡Eso! ¡Qué bonito! ¡Vamos! ¡Más audios! ¡Hola, hola!
14: Te voy a dar esta palabra en el nombre del Padre, del Hijo y el Espíritu Santo. Amós 8:11. Ajá. Dice así la palabra. He aquí viene el día, dice Jehová, el Señor, de los cuales enviaré hambre a la tierra, no hambre de pan ni sed de agua, sino de oír la palabra del Señor. Déjame decirle que el Señor no tiene culpa lo que está pasando, porque el mismo hombre está destruyendo la naturaleza. Dios todo lo hizo completo. Hizo todo el huerto del Edén, hizo las aguas, hizo los peces, hizo las tormentas, hizo los bosques, hizo todo el mar y lo que existe, hizo el hombre para que le sirva en espíritu y en verdad. Jesucristo es el camino.
0: Así es, Jesús es el camino.
14: Da la vida, San Juan 14:6. Bendiciones a todo Honduras.
0: Aleluya, bendiciones.
15: Apriétate a tu Walmart.
0: ¿Cómo dice?
15: Apriétate a tu Walmart.
0: Levántate tú que duermes. Eso dijo la bebé. Eso dijo la bebé. Levántate tú que duermes. Mira, ese es su versículo favorito. Y lo dijo con gran ímpetu. ¡Aleluya! ¡Gloria al Señor! ¡Gloria al Señor! ¡Gloria al Padre! ¡Gloria al Hijo! ¡Gloria al Espíritu Santo! ¡Saluditos a todos! ¡Que Dios me los bendiga! ¡Me encanta cómo están compartiendo esos hermosos versículos de la palabra del Señor! ¡Aleluya! ¡Gloria al Padre! ¡Gloria al Hijo! ¡Gloria al Espíritu Santo! Isaías 26:3, bueno, es uno de mis favoritos, hasta lo voy a leer por acá y lo voy a compartir en las redes sociales también, porque este es uno de mis versículos que, wow, yo definitivamente lo amo, me encanta. Isaías 26:3, tú guardarás, y lo quiero leer en el... En esta versión que tengo aquí de mi Biblia NTV, que me encanta esta Biblia a ustedes. Me encanta porque puedo hacer figuras, puedo escribir en ella, puedo pintar. Me encanta. Esta es la versión Inspira, es una Biblia bien bonita. Bueno, quiero compartir esto, Isaías 26:3. Tú guardarás en completa paz a todos los que confían en ti, a todos los que se concentran, a todos los que concentran en ti sus pensamientos. Y yo quiero compartirlo con todos nuestros seguidores también en redes sociales. Así que saludos a todos los que están en las redes, que nos están siguiendo. Les amamos. Muchas bendiciones. Gracias por ser parte de HCH Radio. Les amamos. Muchas, muchas, muchas bendiciones. Me voy a conectar en este momento al Facebook, porque quiero dejarle un mensaje, este mensaje yo quiero compartírselo a usted en esta hermosa y bendecida tarde. Gracias por estarnos escuchando, gracias por ser parte de HCH Radio. Le amamos, le bendecimos en el amor de Cristo, en el amor del Señor. Donde quiera que usted esté escuchándonos, yo quiero que usted me diga amén a esta palabra. Dígame amén a esta palabra. Diga, Señor, amén, yo lo recibo. Isaías 26:3 dice... Tú guardarás en perfecta paz a todos los que confían en ti, a todos los que concentran en ti sus pensamientos. Cuando mi mente está en Dios, o sea, yo puedo tener paz. Pero ¿qué pasa si yo ando pensando pensamientos contrarios? No sirvo para nada, Dios ya no me ama, Dios no está conmigo, estoy solo y soy inútil, no soy un fracasado, fracasada. Cuando yo ando con esos pensamientos, ¿sabe qué es lo que tengo? Turbulencia, tengo ansiedad, estrés. Pero cuando dice la Biblia que concentro mis pensamientos en el Señor, yo tengo una paz, y no una paz cualquiera, sino una total paz, una perfecta paz. Dice, tú guardarás en perfecta paz a todos los que confían en ti. Confía en el Señor, confía en Él. Saca tus pensamientos que no vienen de Dios. Renuncia, lleva esos pensamientos a la obediencia de Cristo y empieza a vivir en este pensamiento. Empieza a meditar en todo lo que el Señor dice de ti aquí. Concentra tu pensamiento aquí y ya verás cómo experimentas la paz del Señor. Si tú lo crees y dices amén, así es, así será de ahora en adelante, yo voy a meditar y voy a creerle aquí. A veces le creemos más al diablo que al mismo Dios. Caramba, no. Empecemos a cambiar nuestros pensamientos. Eso, cuando usted cambia un pensamiento negativo por uno positivo de la palabra, eso la Biblia lo llama renovación de mente, renovar el espíritu de la mente. Es necesario que renovemos el espíritu de nuestra mente, sustituyendo los pecados negativos por lo que dice la palabra del Señor. Dígame amén, que el Señor le bendiga. Gracias, gracias por estarnos sintonizando a esta hora de la tarde. Renovación de mente, lo necesitamos. Necesitamos renovar nuestros pensamientos. ¿Cómo? ¿Cómo? Con la palabra del Señor para experimentar la fe. Esa es la manera de cómo podemos experimentar la paz. No hay otra. Las 5:07, vámonos con buena música. Una breve franja publicitaria. Y continuamos con más en HCH Radio. Vámonos con la música de Pasión y Christian Stanford. Esto es Glorioso Día. Glorioso día, el que le conocimos a él. Glorioso día, el que supimos que un Cristo de la gloria, el Hijo de Dios, nos amó tanto que fue capaz de dar su vida por nosotros. Que nos amó y que por eso él nos permite amarle también. Glorioso día, qué hermoso es haberle podido conocer. 5:08.

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4: Aquí vamos rumbo a El Salvador a vender nuestras roquillas desde Sabana Grande.
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0: violencia.
1: Se marcan las 5 de la tarde con 25 minutos. Y claro que sí, el reino de los cielos sufre violencia. Y solo los violentos lo arrebatan por la fuerza. Aleluya, aleluya. Las 5 con 25 minutos. Bueno, ha llegado el momento de... 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
1: Ok, ok, ok, ok. Me la canta, se la complazco. Me la canta, se la complazco. ¿Le parece? Vamos, vamos, vamos, vamos, vamos. Vamos a cantar. Recuerde que sea una canción alegre. Que sea una canción donde podemos cantar alegremente. O bueno, que sea del formato de este programa. Vamos, vamos, vamos, vamos, vamos. Que el Señor le bendiga y le guarde. Gracias. Gracias por estar allí escuchándonos. Recuerda 9420-0766. 9420-0766. Que el Señor me le bendiga. Que el Señor me le bendiga. Gracias por ser parte de HCH Radio. Saluditos a usted. Que sea el Señor añadiendo bendición a su...

0: vida. Vamos a ver aquí. Hola, saludos, bendiciones, buenas tardes. ¿Quién me llama? Hola, hola, hola. Buenas tardes, bendiciones. Va a cantar usted. ¿Quiere?
1: ¿Cómo está la princesa más hermosa de todo Tegucigalpa y sus alrededores?
0: Ah, muy bien, gracias al Señor, todo muy bien y gracias por esos halagos. Qué lindo.
1: Quiero cantar una alabanza, hermana Kenia.
0: A ver, recántela.

0: tú el vuelo de un águila con el hermano Noel Calmón, hermana Kenia.
1: El vuelo de un águila, pero esa es bien suavecita, ¿verdad?
0: Suavecita.
1: Ajá, esa es de adoración.
0: De adoración. Uh-huh. A mí me gusta esa alabanza de Noel Calmona.
1: Ok, hermano, se la vamos a incluir más adelantito. Es que tiene que ser una que sea más alegre.
0: Ah, bueno.
1: A ver,
0: de la Ebenezer.
1: ¿Cuál?
0: De la Ebenezer. Magnífico Dios, mi corazón se regocija en el Señor.
1: Ay, qué bonita esa. Magnífico se llama.
0: Magnífico de Venezuela, Honduras.
1: Ok, ahorita mismo. ¿Y cómo dice la canción? A ver.
0: Dice, magnífico Dios, mi corazón se regocija en el Señor. Mi espíritu se regocija en Cristo. Magnífico Dios, mi corazón se regocija en el Señor. ¡Ay, se regocija en Cristo!
1: Oh, ¡aleluya! Ok, hermano, vámonos con Magnífico, debe ser. ¡Bendiciones!
0: Bendiciones, hermana Kenia, desde Puente Viejo, usted le da la bendición de saludar a la hermana Jason, que le habló a las 1 de la tarde.
1: Ok, saludos, hermano Jason.
0: Bendiciones, hermana Kenia. Amén. La vuelvo a llamar mañana.
1: Ok, está bien. Abrazos.
0: Abrazos, mi vida.
1: Ok, qué lindo. Magnífico, magnífico. Santo es el Señor. Disfrutemos en Me la canta, se la complazco.

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2: Ok, 5 de la tarde, 32 minutos. Me la canta, se la complazco. Vamos, seguimos a esta hora. Hola, bendiciones, buenas tardes. ¿Quién me llama?
3: Hola, hola, hermano, bendiciones, Jorge Varela.
2: Hermano Jorge, ¿cómo está?
3: Bendecido y en victoria.
2: Me alegra, hermanito. Cuénteme, ¿y usted
3: me gozaré, me gozaré, me gozaré, me gozaré en Jehová? Gózate, pues ha llevado todo mi dolor. Esa, complázcame.
2: Ok, ahorita mismo. Pero esta es de New Wine, no, ¿verdad? Es de Benecer igual.
3: De Benecer, sí.
2: Ok, ahorita mismo, hermano. Suena su canción, ya, pero me cantó bien poquito.
3: Ya le canté bastante.
2: Cante otra vez, a ver.
3: Me gozaré, me gozaré, me gozaré en Jehová. Gózate, pues ha llevado todo mi dolor. Me ha hecho libre cuando el Señor hiciere volver la cautividad. Vaya, pues ya. Bendiciones.
2: Bendiciones, hermano. Ahí está. ¡Eso! Así se canta. Aleluya. Bueno, vámonos con Me gozaré, me gozaré, me gozaré en Jehová. 5 de la tarde, 34 minutos.

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2: ¡Eso! ¡Aleluya! ¡Gloria al Señor! Bueno, saludos a todos, que el Señor les bendiga y les guarde. Gracias por estarnos escuchando a esta hora de la tarde. 5:40. 5:40. Es una enorme bendición estarle acompañando. Que Dios le bendiga. Gracias por el favor de su sintonía. Seguimos a esta hora de la tarde con Me la canta, se la complazco. 5:40. Hola, saludos, bendiciones, buenas tardes. ¿Quién me llama?
3: Tarara. Bendiciones, hermana.
2: Hola, hola, bendiciones. ¿Quién me llama?
3: Aquí lo estamos escuchando, Pimienta Cortés. Quiero que me complazca con la alabanza que dice: soy fanático de Cristo, formo parte de su equipo, porque mi vida entera transformo. Soy fanático de

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1: ¡Aleluya! ¡Eso! ¡Así se hace! ¡Me encanta! ¡Ok! ¡Me la canta!

funciona. Aleluya, 5 de la tarde, 41 minutos. Ya, yo quería cantar también. 5:41 minutos, vámonos. Milton Valle y su clásico, un exitazo esta canción. Fanático de Cristo.

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1: Ok, 5 de la tarde en 46 minutos. Ya llegando a la parte final de este segmento. Me la canta, se la complazco. Pero seguimos a esta hora de la tarde. Hola, bendiciones, buenas tardes.
2: Bendiciones, hermana Kenia, un gusto saludarle.
1: Hola, bendiciones, hermanita. ¿Cuál vamos a cantar hoy?
2: Gozo, dice,

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1: Ajá, gozo yo quería, solo que ese tema ya lo escuchamos. Con ese tema entré hoy al programa. Pero la canto bien bonito. Saludos, hermana. Hermana Yesenia,
0: bendiciones,
1: ¿verdad?
0: Hermana.
1: Bendiciones, okay, saludos. Hola. Pero bueno, bye. ¿Verdad? La canto bien bonito a la hermana. Vamos a escucharla, pues. Saludos a la hermana, que Dios la bendiga. Las 5 de la tarde, 48 minutos. No, pues sí, me la canta, se la complazco. Me la canta, se la complazco. Saludos a todos, que Dios les bendiga y les guarde. Gracias por el favor de su sintonía, les amamos. 5 de la tarde, 48 minutos, continúe con HCH Radio. Es un gusto, un placer estar con cada uno de ustedes, acompañándoles en esta tarde hermosa de jueves, ya jueves 27 de agosto. Por cierto, hoy hay partido, ¿sí? Hoy hay partido de el Olimpia. Hay partido del Olimpia con el Saprissa, ¿sí? A las 8:30 de la noche hay partido Olimpia versus Saprissa en el Estadio Nacional Chelato Ucles. Van a ver cómo le va al Olimpia a las 8:30 de la noche. Esto de la Copa Centroamericana de CONCACAF. Bien, las 5 de la tarde, 49 minutos. Gozo, gozo yo quería.

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1: Las 5 de la tarde, 55 minutos. Bueno, ya llegamos a la parte final de este espacio. Me la canta, se la complazco. Solamente vamos a escuchar, vamos a darle oportunidad a una personita más para que nos cante la canción que desea escuchar. Las 5:55 minutos. Mientras tanto, voy a ir leyendo algunos de sus mensajes. Gracias por esos audios, por esos mensajes que nos envían. Que el Señor les bendiga y les guarde. Saludos. Gracias por ser parte de HCH Radio. Dice, bienaventurados los limpios de corazón, porque ellos verán a Dios. Amén, hermana, dice por acá, gloria a Dios. Me siguen enviando mensajes bien bonitos. Saludos, que Dios les bendiga y les guarde. Vamos aquí, hola, bendiciones.
2: Hola. Bendiciones, hermana, Dios les bendiga.
1: Amén, hermano, ¿cómo está?
2: Aquí, que quiero que me complazca con toneladas de alabanza.
1: ¿La va a cantar?
2: ¿Mandé?
1: ¿La va a cantar?
2: Sí.
1: Vaya pues, le escuchamos, el hermano canta así.
2: Y quisiera confesarte que tengo toneladas de alabanza que darte, alabarte por los siglos eternos, pujarte fuiste a la cruz a salvarte.
1: Eso. Eso, hermano, con mucho gusto. Vámonos con tu
2: gracias.
1: Eso. Saludos al hermano. Las 5 de la tarde, 57 minutos. Esto es Toneladas de Alabanza. Qué lindo este tema. Y este es el clásico de Rolando García. Vamos a disfrutarlos. 3 minutos nos separan de las 6 de la tarde.

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